0: cultural de la ciudad. Entre los grandes atractivos para quienes se quieran acercar, el cuadro Sansón y el León de Rubens, que se expone por primera vez.
1: Y vamos a cerrar con una noticia musical. Bueno, yo citaba que comienza Leiva estos conciertos en Madrid durante toda esta semana, pero hay una que nos ha llamado mucho la atención y que además no pensábamos que iba a producirse, y es que después de 6 años de pausa, Celine Dion vuelve a los escenarios, lo va a hacer este sábado en París. Es el primero de sus 16 conciertos y digo que es una vuelta muy esperada porque parecía que igual no volvía a salir nunca a un escenario.

0: localizado el hotel donde está, están yendo diariamente a verla y la cantante canadiense, lejos de mostrarse enfadada, pues ha respondido estupendamente a las muestras de cariño. Ha bailado, ha cantado con ellos, demostrando que se encuentra en plena forma de esa enfermedad autoinmune que la ha alejado de los escenarios, pero como ella dijo, prometió volver y ahí está, a punto de regalarnos una vez más su música en directo, toda una historia de superación, la de Celine Dion.
1: El primer concierto después de 6 años alejada de los escenarios, este sábado en París. Hasta luego, Sara.
0: Hasta luego.

0: pequeño tuve un hámster al que llamé Tico por la serie de Willy Fogg, el compañero de Rigodón, porque es que eran clavaditos. Con los años, mi padre trajo a casa una cachorra de Chucho Callejero, al que le puse Telma, porque yo me llamo Luis, y en aquellos tiempos la peli triunfaba. Después, cuando nació mi hija mayor, le regalé un cachorro de Yorkie al que le puse Lucas. Con mi hija pequeña llegó la realeza, ya que el primer hámster le llamamos Felipe, del cual hubo varias sucesiones, ya que cada vez que Felipe doblaba la servilleta, allá que iba yo corriendo a comprar otro lo más parecido posible, para que la niña no se enterase de la abdicación de su majestad. Con este método llegamos hasta Felipe V. Actualmente en mi vida de soltero no tengo mascotas, salvo cuando mi hija me trae algunos días al periquito y cuando le suelto se me sube al hombro y le llamo Curro, a lo ya que el parro. Farero del Kilómetro Cero, un abrazo y larga vida al faro.
1: Pues además del Kilómetro Cero estábamos escuchando a Queen, que Freddie Mercury dedicó esta canción a su gata. Dilaila. Bueno, según la Red Española de Identificación de Animales de Compañía, en 2023 en España ya había más perros que niños. 10 millones de perros frente a 2 millones de niños de hasta 4 años, según el Instituto Nacional de Estadística, pero ya os daba yo el dato al principio, ¿no? Hoy han vuelto al cole unos 8 millones y medio de niños y hay más de 10 millones o 12 millones de perros, así que en España hay más perros que niños. Este dato llama mucho la atención, pero en el 2023 ya entró en vigor la Ley de Bienestar Animal, que ha planteado un montón de dudas durante estos años a quienes vivimos con un animal. Así que hemos invitado al Faro para hablar de todas estas cosas al veterinario Víctor Algra, conocido en redes como autor, como un veterinario, Víctor, y es autor del libro Animales de Ciudad de Plaza de Janes. ¿Qué tal, Víctor? Bienvenido al Faro.
2: Fenomenal, muchas gracias por alumbrarme en vuestro programa.
1: Bueno, me da mucha alegría que nos acompañes porque puede ser que este tema sea uno de nuestros favoritos, no solo porque ya lo he comentado al principio, todo el equipo tiene o ha tenido perro o gato, sino porque también los oyentes, en cuanto planteas un tema como este, se vuelcan.
2: Están ahí con los
1: para
2: animales.
1: Contarlo. Pero es verdad que nos ha planteado algunas dudas a lo largo de estos años la Ley de Bienestar Animal, que vamos a aclarar que es una ley que se hace para evitar o erradicar el abandono y para evitar el maltrato a animales. O sea, es una ley por el bienestar de los animales.
2: Eso es, esa es la idea, ¿no? Que es verdad que hay a veces mucha información un poco extraña con respecto a esta ley, pero el objetivo final es que ellos estén mejor.
1: Vale. La ley, Víctor, habla de perros, gatos y hurones.
2: Y más animales. Ah, vale. Es verdad que perros, gatos y hurones están como en... Se les considera animales de compañía como de pleno derecho, ¿no? Mascotas, animales de compañía, como lo queramos definir. Pero hay más. Hay otros animales domésticos que también estarían incluidos dentro de esta ley, pues como pueden ser conejos, cobayas y también incluso algún animal silvestre. Pero ¿qué pasa con esto? Que estamos pendientes de un listado positivo, que aparezca un listado de animales que sí se pueden tener. Y a día de hoy lo que sí que sabemos es que están prohibidos, que no podemos tener de ninguna manera.
1: ¿Cuáles son esos que no podemos tener?
2: Pues mira, tenemos cinco clases, por así decirlo. En el punto primero estarían los artrópodos.

0: peces y anfibios que puedan morder o que tengan un veneno que pueda suponer un riesgo real. También reptiles venenosos y todos los reptiles que cuando están en un estado adulto superen los 2 kilos de peso, excepto las tortugas, estos quelonios que sí que podemos tener. Luego también los primates, estos todos están prohibidísimos. También mamíferos silvestres que en estado adulto superen los 5 kilos de peso y bueno, y otras especies que puedan estar incluidas en alguna normativa sectorial a nivel estatal. Pero ahora los que sabemos a la espera de este listado es lo que están prohibidos.
1: Vale. Cuando hablamos de mascotas, a mí me viene a la cabeza la de gente que dirá es que un animal de compañía no es una mascota. Es verdad que lo recoge la RAE. De hecho, nosotros hemos planteado este faro con este nombre, mascotas. Pero es cierto que das un respingo.
0: Sí.
1: Porque en realidad no es una mascota.
0: Sí, es para mí es un miembro de pleno derecho de la familia. Y también pasa esto con la palabra propietario, que también ahora es mucho el tutor, el responsable, que es verdad que a los que hemos estudiado con el término propietario a veces nos cuesta, pero entiendo que se ajusta mucho más un tutor, un responsable, que el término no propietario.
1: Es verdad que yo lo planteaba esta tarde en la ventana, decía esto precisamente, digo, ahora cuando dices, no, es que soy el dueño de o la dueña del perro, hay gente que te mira raro como, bueno, el tutor o la tutora, y a la gente le da la risa, pero es verdad que dueño parece que puedes hacer con ese animal lo que quieras, o sea, hay un matiz, ¿no?, en lo de ser tutor, tutora, pero bueno. Vale, otra cosa, Víctor, te voy a hacer una especie como de tipo test.
0: Venga, a ver ¿vale? si apruebo.
1: No. Son preguntas muy fáciles, pero un poco que nos hemos hecho todos con respecto a la ley. Entonces, por ejemplo, una de las cosas que deja clara la ley es que el perro no puede estar solo más de 24 horas y no puede dejarse un perro sin supervisión más de 3 días en ningún sitio. La pregunta es, me voy de vacaciones, tengo una casa con jardín, dejo al perro en el jardín y alguien va a dar de comer a ese perro, pero no lo saca, no está con él un rato. Vale, ¿esto es legal?
0: Pues esto yo creo que está en función de la interpretación que le quieran dar. Porque aquí es verdad que la ley muchas veces no refleja todos los escenarios. Entonces nos dice los perros máximo 24 horas y el resto de animales máximo 3 días. También tenemos que decir que esto es un máximo, no es lo ideal, ¿no? Nadie, si no puedes tener a un animal contigo, no lo deberías tener. Pero sí que es verdad que bueno, que este escenario, pues hay muchas veces que se puede escapar de lo que realmente está pasando. No sabemos cuántos gente que se va de vacaciones y tiene un gato y a lo mejor una semana no le va a ver nadie. No estaría al margen de la ley, pero va a ser difícil localizarlo.
1: Vale, pero si tú tienes un vecino que sabes que se va de vacaciones y deja al perro y oyes al perro aullar durante 15 días, ¿tú eso lo puedes denunciar?
0: Yo entiendo que si el perro está sin supervisión durante esos 15 días, tú lo puedes denunciar. Otra cosa es cómo vayan los cauces legales.
1: Ya.
0: Pero sí, lo que nos dice la ley es que 24 horas máximo.
1: Sí, luego otra cosa que ocurre es que a mucha gente le da apuro denunciar.
0: Sí.
1: Por si el vecino, porque en general, claro, tú denuncias lo que oyes alrededor, ¿no? O lo que ves alrededor. Por si el vecino sabe que has sido tú y te enemistas con esa persona.
0: Esto puede suceder, pero aquí también cada uno tiene un poco que valorar, pero sí que es cierto que si no se denuncia, nunca se va a localizar esta situación.
1: Es que es una pregunta que se hace todo el mundo esa.
0: Claro.
1: Por ejemplo, un perro ladra sin parar cuando se va a su dueño, ¿en un piso o en una casa? Con una casa baja.
0: Sí.
1: Vale, ¿el ladrido quién lo controla? O sea, tú puedes denunciar, es la ley de bienestar, es la ley de ruidos, o sea, un perro que, claro, tú no sabes que el perro ladra, porque cuando tú entras en casa, el perro se pone contento y deja de ladrar.
0: Sí.
1: Pero cuando te vas, igual se tira ladrando todo el día.
0: También hay ahora por suerte tenemos las cámaras, y esto lo usan mucho los etólogos, los especialistas en comportamiento canino, para saber un poco lo que está pasando, porque también a veces pasa que a lo mejor el perro ladra una hora y el vecino dice que lleva ladrando todo el día. Y ahí es difícil probarlo porque tú no estás en casa. Pero a lo mejor hay un problema que sí que se puede solucionar y diagnosticar, pues un trastorno asociado a una separación, una ansiedad. Hay especialistas que pueden tratar esa patología, que es una patología.
1: Ah, es una buena idea esta de las cámaras.
0: Sí.
1: Es verdad que ahora no son baratas, son asequibles.
0: Sí. Y lo utilizan un montón.
1: Y lo puedes controlar.
0: Para saber qué pasa cuando tú no estás ahí en casa.
1: Víctor, ¿el chip es obligatorio?
0: Sí. Hay un sí rotundo, es obligatorio. El chip, la identificación, bueno, en función del animal también la esterilización. Por ejemplo, en gatos, sí que la ley de bienestar animal nos dice que todos los gatos antes de los 6 meses tienen que estar esterilizados. También todos los animales que vienen de protectoras, de refugios, también la ley refleja que tienen que entregarse ya esterilizados o con un compromiso de esterilización, a no ser que haya alguna causa médica que diga, oye, mejor no vamos a esterilizar. Y luego con nuestros animales, los que tenemos en casa, los nuestros, en perros no es obligatorio, pero sí que nos dice la ley que tenemos que poner medidas para que no vayan ahí juntándose y criando sin ningún tipo de control. Esto no lo podríamos hacer.
1: Esto no lo podríamos hacer. Por ejemplo, tengo un perro en un pueblo y el perro, siempre se dice, se da de picos pardos, ¿no? El perro sale y luego vuelve a casa. Eso en teoría no lo podrías permitir.
0: Eso estaría...
1: Hablamos sobre la ley en la mesa.
0: Sobre la ley, ¿eh? Que luego sabemos que la realidad, sí, del papel a veces no se ajusta, pero sí que es verdad que eso no se podría hacer. El tutor, es el responsable, tiene que establecer medidas de control para que su animal no pueda reproducirse.
1: Vale, has citado lo de los refugios. Hay muchísima gente que se queja de esto. He ido a adoptar un perro y los requisitos que me ponen son un examen tan brutal que he desistido. Un test de 4 páginas. Luego quieren ir a conocer mi casa. ¿En qué condiciones va a vivir el perro? De eso se queja muchísima gente.
0: Sí,
1: ¿eh?
0: Es verdad, sí, es verdad. Es cierto que, claro, es que también hay que...
1: Perro o gato, perdón.
0: Sí, pero hay que entender también qué ven estos refugios. Y yo entiendo que son animales que quizás no han estado en las condiciones más estables y que cuando van a una casa querrán que tenga las mayores garantías de éxito. Y yo sí que entiendo hasta cierto punto que tiene que haber unos controles. Es que estoy convencido de que estos refugios ven muchas cosas, o perros que devuelven, o gente que pensaba que no era lo que era. Y ahí puede haber mucha desinformación. Al final es una responsabilidad muy importante. Y yo entiendo que los refugios también se sienten responsables de a quién le dan esa responsabilidad.
1: A ver, Víctor, ahora vamos con la parte de la administración pública, ¿no?
0: Vamos
1: porque
0: allá.
1: Por ejemplo, ahora en muchas ciudades tú puedes llevar a tu perro en un transporte público, pero no en todas, aunque en teoría la ley sí permite al perro subir en un transporte público.
0: Esto depende un poco y hay que ver un poco también por comunidades. Entonces esto hay que revisarlo un poquito más. A los que seguro que sí que les tienen que dejar, y con esto pues los invidentes, ¿no? Que todavía, sí, hay gente que esto no lo sabe, que pueden acceder como uno más. Entonces aquí sí que deberíamos hacer un esfuerzo especial, ¿no? Para que la gente se entere que esto es así, que al final son perros que están ayudando a personas. Y con el resto de animales, bueno, yo entiendo que cada vez tenemos que ir un poquito a más a incluirles dentro de pues lo que es una vida normal urbana también.
1: También es más fácil ya que en un montón de hoteles te, sí, permitan tener perro o llevar al gato. Son hoteles pet friendly porque yo creo que han visto el filón de negocio que esto supone.
0: Hombre, de esto también hay, claro. Porque, no. Y tú y yo lo comentábamos antes, nos vamos de vacaciones mirando dónde podemos ir con nuestros animales porque al final son una parte muy importante de la familia y no queremos dejarles solos y que se queden ahí, que les vaya alguien a echar de comer, ¿no? Queremos ir con ellos y disfrutar.
1: Sí, sí, pero eso es un tema, ¿eh? Porque, sí, igual, claro, yo voy tan tranquila con mi perro a un restaurante, pero igual al de la mesa de al lado le puede molestar.
0: Sí, y es verdad, ¿sabes?, que ahí la libertad de uno, pues nuestra libertad acaba donde empieza la del de al lado. Por eso es importante encontrar estos espacios de convivencia. También sí que es cierto que la gente que tiene un animal problemático o un animal con un trastorno de ansiedad o que se pone muy nervioso, lo habitual es que no le lleve a una terraza, porque el primero que quiere estar bien es él y su animal. Entonces, normalmente los perros que están con nosotros en nuestras rutinas es porque son perros muy acostumbrados que se suelen portar bien, aunque siempre puede haber excepciones.
1: Vale, ¿es cierto que tenemos que llevar siempre a nuestros perros atados, donde sea, incluso un parque público?
0: No,
1: no,
0: esto no es así.
1: Vale.
0: La ley lo que prohíbe de forma explícita es mantenerlos atados o deambulando por espacios, o sea, mantenerlos atados, por ejemplo, en una farola o deambulando por espacios públicos sin supervisión presencial. Esto es importante, o sea, pero si nosotros estamos supervisando, pues aquí va a depender un poco también de estas legislaciones en los parques, pues si te permiten soltarlo, le vas a poder soltar. Pero ahí tenemos que ver un poquito, pues si es un parque, yo que sé, de Madrid, de Zaragoza, ¿a partir de qué hora puedo soltarle? ¿Cuándo sí, cuándo no? Hay sitios explícitamente donde no se les puede soltar, como un parque para niños, ¿no? También pues tenemos cacas, gente que a lo mejor no desparasita, y ahí puede haber también un riesgo de salud pública, y dices, oye, mira, aquí los perros no, bueno, pues se respeta, pero hay otros sitios donde sí que pueden estar sin problema, pero hay que revisar bien las legislaciones.
1: Ah, vale, eso hay que tenerlo bastante en cuenta. Hablabas de atar un perro a una farola. Bien, también la ley impide que, por ejemplo, tú vayas a la farmacia o vayas al supermercado y antes dejabas el perro atado en de hecho había una especie de lugar donde tú podías atar la correa y ahora eso está prohibido. De esto se queja muchísima gente.
0: Sí, es verdad que hay gente que esto lo confunde y dice, pone en la ley que no le puedo dejar atado. Sí, lo que nos dice la ley es un poco lo que comentábamos, que no les podemos tener atados sin supervisión. Y aquí va a estar un poquito ese matiz. Si, por ejemplo, tú entras a la farmacia y le estás mirando desde la puerta y compras y sales una barra de pan, pues no va a ser lo mismo que si te vas al IKEA a amueblarte el salón y le dejas atado un poste. Pero aquí el matiz va a estar en esa supervisión que tenemos. No le podemos dejar ahí.
1: Vale, pero
0: queramos.
1: ¿Puedo ir al supermercado, dejar al perro fuera y no me va a multar la policía?
0: Yo creo que esto aquí va a depender más de la policía. Porque la ley es verdad que para estas excepciones no lo establece. Dice, no le puedes dejar sin supervisión. Y si estás en supervisión, potencialmente estás cometiendo una falta tal y como lo refleja la ley.
1: Vale. ¿La entrada de perros y gatos en hospitales para que acompañen a sus dueños?
0: Pues esto es un temazo. Esto es un temazo. Hay algunos hospitales que sí que lo están empezando a abrir esto un poquito más porque se ha visto que tiene beneficios y que los riesgos, siempre que el animal esté controlado, pues son muy pequeñitos o prácticamente inexistentes y aportan muchísimos beneficios. Muy importante para, pues esto se ha visto incluso en residencias para ancianos, en estos niños pequeños que pasan estos periodos hospitalizados donde les da una alegría que te mueres ver a los animales. Pues hombre, yo creo que aquí ahí también hay que tratar un poco el componente emocional, ¿no?
1: Víctor, ¿y qué piensas de lo de humanizar a nuestros animales, que cada vez los tenemos más humanizados? Este es también es un melón interesante. Sí, sí. Que se abre últimamente porque decía, bueno, al principio del programa, ¿no? Cada vez hay más perros en las casas y cada vez están más humanizados, o sea, sí, con ropa, con chuches, con unos mimos, que no, que hay gente que prefiere vivir con un perro que con una persona.
0: Totalmente, totalmente. Yo a veces me lo pienso también esto, ¿eh? Pero sí que es verdad que aquí hay que establecer una línea entre lo que es la humanización y el cuidado y el cariño que les podemos dar. Sí que es cierto que yo siempre la pregunta que me hago es, ¿de quién estamos cubriendo la necesidad con lo que estamos haciendo? ¿La nuestra o del animal? Si, por ejemplo, queremos celebrar su cumpleaños y hacer una tarta con forma de hueso, ahí yo no sé si la necesidad es más nuestra que del animal. Pero a lo mejor si un día de frío a un perro que realmente lo necesita le ponemos un abrigo, pues hombre, hay más necesidad. Sí que hay que tener mucho cuidado con la humanización porque creo que, como son para mí miembros de pleno derecho de la familia, y también es un gasto importante, también hay mucha gente queriendo crear necesidad que realmente no necesitan, pero que pueden ser muy rentables. Entonces, para mí hay que hacer esa pregunta. ¿Lo necesita él o lo necesito yo? Esto de aquí, lo que le estoy ofreciendo.
1: Doy por hecho, no hemos hablado, que todo el mundo sabe que es obligatorio recoger la caca del perro.
0: Por Dios.
1: Y que en muchas ciudades ya es obligatorio ir con el agua,
0: sí,
1: ¿no? Porque el perro, en teoría... Bueno, en teoría no, por ley ya no puede hacer pis en un alcorque de un árbol, pero no en una pared.
0: Sí, esto creo que va también por ayuntamientos, pero sí, eso, por esto también en muchos sitios ya te pueden multar y tienes que ir un poco con la botellita, con el líquido, con la bolsita, esto imprescindible.
1: Sí,
0: también es donde hablamos, nuestra libertad acaba donde empieza la de los demás y a nadie le gusta pisar una caca, que además por salud pública esto también es importante.
1: Sí, eso doy por hecho, vamos, que todos los oyentes lo saben y son conscientes.
0: Importantísimo.
1: Vale, ayer 6 de septiembre se celebraron aquí en España cerca de 40 manifestaciones en favor de la protección de las colonias felinas, así que querría incorporar a la conversación a Mónica García, portavoz de Los Gatos Tienen Ley, la organización que ha impulsado estas manifestaciones. Mónica, ¿qué tal? Buenas noches, bienvenida al Faro.
2: Hola, ¿qué tal? Buenas noches.
1: No sé si has tenido oportunidad de escuchar a Víctor y la entrevista en el ratito que llevamos. Si quieres hacer alguna puntualización, porque lo hemos centrado sobre todo en perros, pero si quieres hacer alguna puntualización en cuanto a los gatos.
2: Pues sí, he estado escuchando la entrevista que estáis haciendo, me ha parecido súper interesante todo lo que contaba y mientras lo estaba escuchando pensaba, uy, qué razón que lleva. Nosotros,
0: gracias,
2: por ejemplo,
0: gracias.
2: Con el tema, en esto que, bueno, en el tema que nos toca, que es el de las colonias felinas, hay mucha gente que utiliza el término gato callejero o gato de la calle y yo siempre les corrijo y les digo, no es un gato de la calle, es un gato en la calle, que es muy distinto.
1: ¿Qué son, Mónica, las colonias felinas y qué es un gato en la calle y cuál es la diferencia con un gato callejero?
2: Pues mira, antiguamente se hablaba de esto, ¿no? De los gatos callejeros, y a partir de la nueva ley, la de bienestar animal, de esta de la que hablabais, la 7/23, la ley ya se establece el término gato comunitario. El gato comunitario es lo que antiguamente se hablaba como gato callejero, ¿no? Que esos son esos animales que no tienen, como decía, hablabais de propietarios antes, pues como dice la ley, no tienen propietario conocido y que vive normalmente en agrupación, en colonias, en la vía pública. Tenemos que entender que el gato que vive en la vía pública no es distinto al gato que tú tienes en tu casa durmiendo calentito, abrazado en tu cama. Uh-huh. Es el mismo animal. Es la misma especie, tiene las mismas necesidades. Lo único que el que tienes en casa tiene la suerte de tener un hogar y el que está en la calle pues no tiene esa suerte.
1: Vale, imagínate, por ir aclarando. Tengo un gato que, como decíamos antes, ¿no?, que se va de picos pardos. Tengo un gato que se va, pasa todo el día fuera y luego vuelve a casa por la noche. ¿Ese gato no es considerado un gato que vive en la calle?
2: No, ese gato sí tiene su chip y tiene su propietario. Es un gato que es un animal doméstico con su propietario conocido. Además, está prohibido que el animal, igual que los perros, no pueden estar en la vía pública sin la presencia del tutor, pues en este caso los gatos igual. En los pueblos es muy fácil, ¿no? Es como muy común el gato se va a pasear y ya volverá. Sí. Pues esto está prohibido y además también en las ordenanzas municipales de prácticamente todos los municipios de aquí de España también está prohibido. Y es uno de los problemas que nos ha llevado a tener tantísimas colonias felinas en este país. Esto de dejar salir a los gatos a pasear y tenerlos sin castrar. Ahí vienen las colonias felinas, de la irresponsabilidad de las personas que dejan salir a sus gatos y no tenerlos castrados.
1: Muy interesante esto, Mónica. ¿Qué reivindicabais en las manifestaciones de ayer? ¿Qué reivindicáis?
2: Bueno, lo que estamos exigiendo con las manifestaciones de ayer, del 6 de septiembre, lo que pedimos es simplemente que los ayuntamientos empiecen a cumplir la ley de bienestar animal en relación a las colonias felinas. La ley establece muy claro que los gatos comunitarios son responsabilidad de los ayuntamientos y estos son los que tienen que velar por tener pues un programa municipal de gestión integral de esas colonias. ¿Qué pasa? Que la ley lleva aprobada desde el 2023... ya más de 3 años y los ayuntamientos no están aplicando la ley. No tienen el programa de gestión, no tienen el censo, no identifican es obligatorio por ley, no tienen chipados identificados a los gatos de las colonias, no tienen puesto en marcha los programas de esterilización a través del método CER. Uh-huh. No les proporcionan tampoco la atención veterinaria cuando la necesitan, ni la alimentación, que tiene que estar controlada y tiene que ser pues adecuada para los gatos.
1: Claro,
0: totalmente.
2: Y eso es lo que se exige.
0: Y al final esto recae, que además tú lo dirás en primera persona, sobre pues la buena intención de la gente, ¿no? De las asociaciones, de los grupos, cuando es una responsabilidad que realmente no les corresponde de primera mano.
2: Efectivamente. Antes del 2023 estos gatos no estaban regulados, entonces claro, había muchas personas de buen corazón que veían estos animales domésticos en las vías públicas y claro, se les partía el alma. ¿Y qué empezaban a hacer? Los alimentaban, y luego al ver que se estaban reproduciendo, ¿qué empezaron a hacer? Pues castrarlos. Empezaron a utilizar el método CER hace ya muchísimos años, y este gran trabajo que han hecho durante todos estos años esos gestores y gestoras de colonias felinas fue lo que se recogió y se plasmó en la ley de bienestar animal como evidencia científica, que es el método más eficaz y ético para el control poblacional de las colonias, el de captura, esterilización y retorno a la colonia otra vez.
0: Eso es.
1: Sí. Porque Mónica, sí. Entonces nosotros, ¿no? Cuando vemos, aquí hay una colonia de gatos, esto es una colonia felina, que vemos que hay un cartel en el árbol que alguien ha impreso y metido dentro de un plástico. No desde comer a los gatos, porque esta es una colonia felina. Eso lo estáis haciendo voluntarios. Lo tendrían que hacer los ayuntamientos, pero lo estáis haciendo voluntarios. Y entonces, por ejemplo, el dinero para la comida, el dinero para la esterilización, el dinero para que tengan buenas condiciones sanitarias, ¿también lo ponen los voluntarios?
2: Totalmente. Sí. El dinero sale 100% de las personas voluntarias, de las gestoras de colonias felinas. Algunas son particulares, otras forman parte de una asociación, como es mi caso, y todo el dinero sale de las personas voluntarias. Exacto.
0: Entonces la gente acaba agotada.
1: Insostenible, sí. Efectivamente. Sí.
2: Es
1: entonces,
2: insostenible.
1: Claro, ¿quién denuncia? Sí. ¿Quién puede denunciar a la administración pública?
0: Gente que tiene muchos recursos, ¿verdad? Y muchas ganas, mucho dinero, bueno. Mucho de todo.
1: Bueno, las manifestaciones.
2: Aquí está el problema.
1: Sí, la manifestación, ahora que han puesto el tema sobre la mesa.
2: Sí, pues hemos salido todas a la calle. Llevamos 3 años luchando todas y cada una de nosotras con nuestros propios ayuntamientos. Hemos hablado con los alcaldes, las alcaldesas, los regidores de medio ambiente, con los técnicos del ayuntamiento. Les hemos ido con la ley en la mano. Hemos solicitado los programas de gestión de colonias felinas a través de registro, a través del portal de transparencia. Es realmente sorprendente, ¿no? Porque solicitas al 98%, esto lo hizo un compañero, ¿no? Al 98% de los ayuntamientos de España se solicitó información en relación a la aplicación de la ley de bienestar animal. Menos de un 10% contestaron a esta petición. Entonces muchos aplican el silencio administrativo. Y claro, 3 años estamos todas muy, muy agotadas de esto. Nos queda la vía judicial, que es denunciar a los ayuntamientos, pero como bien has dicho tú, es muy costoso y muy largo. Tengo compañeras que lo han hecho y todavía están esperando sentencia y claro, ¿quién puede permitirse eso? Si ya llevamos encima la carga de las colonias felinas, pues económicamente tampoco es algo que nos podamos permitir. Así que decidimos juntarnos todas, salir a la calle, porque estábamos luchando en silencio y decidimos que ya estaba bien. La opinión pública tenía también que tenía que decir algo, porque estos animales que están en la calle los vemos todos, no solamente nosotras. Cualquier persona que camine por la calle verá las colonias y puede encontrarse gatitos recién nacidos, puede encontrarse animales enfermos y ¿a quién no se le remueve algo por dentro cuando ve algo así? Es que somos una sociedad civilizada, ya no deberíamos de permitir que estos animales estuvieran ahí. Entonces, por eso se aprobó esta ley.
1: Y sobre todo que es tan fácil la solución, ¿no? Es tan fácil la solución, o sea, ojalá los problemas fueran tan fáciles de resolver, como tener controlada a una población de gatos, a una comunidad felina, esterilizados y que puedan estar alimentados. O sea, es tan fácil realmente,
0: y
1: ¿no?
0: Sobre
1: y no
0: todo que
1: tanto.
0: Es una inversión de tiempo y dinero para futuro, porque si no se hace, se va a seguir reproduciendo y se va a acabar agravando el problema.
1: Bueno, Mónica García, muchísimas gracias por formar parte de este faro.
2: Muy bien, gracias a vosotros.
1: Víctor Álvaro, muchas gracias por esta conversación. Entiendo que tú, además de ser veterinario, tienes un vínculo, porque lo has dicho, ¿no?, con los perros que han formado parte de tu vida.
0: Con todos, y los gatos también.
1: Y los gatos también, que sabes que dicen, se me olvidó preguntárselo a Mónica, nosotros hicimos un faro gato y casi toda la gente que tenía gato coincidía en algo que se me quedó grabado. Cuando tú tienes un gato, tú eres el invitado.
0: Hombre.
1: A la casa de ese gato, porque el gato es realmente el dueño. Antes que decíamos lo de dueños.
0: Él marca los tiempos, te deja entrar en su casa. Es su casa, sí.
1: Bueno, la verdad es que se les quiere mucho y se les echa mucho de menos. Víctor, que me ha gustado mucho conocerte, a los oyentes del programa también, así que bueno, ya tendremos oportunidad de coincidir en otra ocasión.
0: Muchas gracias, igualmente. Placer mutuo, un saludo a todos.
1: El libro Animales de Ciudad, y te pueden encontrar en redes como Un Veterinario. Hasta la próxima.
0: Hasta la próxima.
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8: Me gustaría...

0: Pues verás tú, nosotros mascotas no tenemos ninguna. Lo que sí que tenemos es una gata desde hace 13 años y un perro desde hace 9, que los tratamos como animales y no como personas, porque es lo que son, animales. Entonces, mi perro no se sube al sofá ni a la cama, salvo cuando no lo vemos, ni le voy a poner ropita ni nada de estas cosas. Y no voy a decir que tengo 4 hijos, porque eso no es verdad. Yo hijos tengo 2, pero en esta familia somos 6. Y no somos más, no por falta de ganas, sino porque ya empezaríamos a rozar el overbooking. Dobra, no, soy Ro.
1: ¿Sabéis cuando veis a alguien haciendo algo y te ves reflejado a ti mismo, como en un espejo? Así me sentí yo cuando vi a Luis Tosar en la entrevista con Marc Giró en Late Show, cuando le pregunta por su mascota, su perrita Nala, que según él hace que salgan voces de él que no creía que pudieran salir. Tal cual yo con mi perra. ¡Ay, miña cadeliña! ¿Qué pasó? ¿Dónde está la cadeliña más linda del mundo? A Frida sí, a Frida, Con otro nombre, pero tal cual. Vamos, que ni a mis hijas de bebé les hablaba así. Si lo veis en YouTube, lo mejor los subtítulos. Lenguaje ininteligible. Desde Santiago.
2: Lo que quiere, básicamente. Sí. Básicamente lo que quiere. ¿Eh? Es increíble lo de esta perra. O sea, esta perra hace que yo... Salen voces de mí que yo no creía que pudiesen salir.
3: Perdona, vamos a hacer eso. Eso es un gran ejercicio. ¿Me puedes, por favor... imagina que está la perra aquí.
2: ¡Ah, qué cabrón!
3: Sí, sí. ¿Cómo le dirías a la perra a esto que nos pasa? ¿Es verdad?
2: Sí, te vuelves como... ¿no?
3: Sí, pero en mi caso, que soy mariquita, bueno... Pero haz tú, habla tú con tu perra. Imagina que la tienes aquí.
4: Ay, miña cadelilla, qué facho, miña cadelilla. Ay, Dios, cómo se pone, ay, Dios mío, querido. Mira, mira para aquí, mira para aquí.
5: Alguien me dijo una vez, oye, ¿a ti no te gustan los animales de compañía? Que no, claro que me gustan, de hecho me encantan. Pero si no tienes ninguno, no tengo ninguno por eso, porque me gustan. Ya sé que a ti también, por eso tienes 2 perros grandes en un piso de 70 metros cuadrados y los sacas 20 minutos por la mañana y 20 minutos por la noche a mear. Ya, pero tengo terraza, me dijo. Sí, pero los perros no corren por las paredes. En fin, desde entonces este tipo no me habla, los perros sí. Por cierto, cada verano se me hacen mascotas las vacaciones de verano. 3 meses me ausenté, pero nunca os olvidé. Un abrazo, Manuel de Hospitalet.
6: Podría hablar de muchas cosas en el Faro Mascota, teniendo en cuenta que desde los 26 años y tengo 42, por mi vida han pasado ya 3 chihuahuas. Uno que no está, que es mi querida Lola, y a día de hoy convivo con Flamenca y con Gilda, mis otras 2 perritas preciosas. Por lo tanto, tengo para aburrir. Ahora, voy a abrir un melón. Voy a abrir un melón. No soporto, y mira que soy perruna, no soporto eso de decir, soy mamá perruna, este es mi perrijo, y todas esas asociaciones que se hacen con tu perro y los hijos. Y mira que no tengo hijos y que soy del bando perruno. Pero, ¿qué queréis que os diga? No, por ahí no. No voy a pasar por ahí. Creo que nos lo han vendido para comercializar un montón de cosas que no necesitamos. Vamos, como lo de los bebés, pero con más pelo.
7: Hola, Mara, equipo de usarería. Aquí una va a delatar más o menos la edad que tiene, con una mascota olímpica, con el nombre de el oso Misha. Un abrazo de todo llega y todo pasa.

0: El osito Misa es mundialmente conocido por haber sido la mascota oficial de los Juegos Olímpicos de Moscú de 1980 y el protagonista de una serie de dibujos animados emitida en España en 1980, coincidiendo con la expectación por los Juegos Olímpicos. Se eligió al oso pardo por ser el símbolo tradicional y patrio de Rusia, y este solamente vestía un cinturón con los colores y los cinco aros olímpicos en la hebilla. La trama de la serie pues era que Misa y sus padres se mudaban de la gran ciudad a una pequeña aldea donde buscaba conectar con la naturaleza. Y pese a nacer de la mascota olímpica, la trama de la serie jamás hace referencia a Moscú ni a todo el evento deportivo. Un saludo, chus.
1: Venció el más valiente, resistente, bondadoso, atento con sus compañeros y honesto en el deporte. Venció el osito Misha.
2: No hace falta.
3: ¿Qué tal? Buenas noches.
4: Muy buenas noches. Santo temazo que te has cantado, el osito Misha, absolutamente desconocido para mí, por supuesto.
3: No, para mí
4: me
3: no.
4: Me ha parecido muy tierno,
3: ¿eh? Seis pero... años, cuando lo echaban por la tele y la canción esa me la entera.
4: Ya te he visto ya, cantando a pleno pulmón.
3: A pleno pulmón, el osito Misha. Se lo olvidaba a Meana, yo creo, citar al osito Misha.
4: Es verdad.
3: Me había a mí, que no me acordaba. Ha tenido que llegar Chus, ha tenido que llegar todo llega y todo pasa. Para hacer por cierto... Bienvenido Manuel de Hospitalet, Lala y yo llevamos unos días comentando qué pasa con Manuel de Hospitalet,
4: estás,
3: ¿dónde
4: sí,
3: estás?
4: Sí.
3: Pues estaba, ha estado tres meses desconectado, pero está de vuelta y luego me ha encantado Ro con lo de nosotros en casa somos seis, pero hijos solo tengo dos.
4: Es verdad, es que esto de humanizar a las mascotas sí. Es algo que a la gente que nos gustan las mascotas lo hacemos de una forma un poco ñoña, pero ciertamente innata, que es que como son chiquitinos te da cosa como de hablarlos así ñoño y tratarlos como si fueran bobbies, pero bueno, sí. Lo hacemos sí. Con amor.
3: A mí tampoco me gusta llamar a mi perro mascota. Yo nunca diría que mi perro es mi mascota, ¿eh? O sea, de hecho hemos hecho el faro mascota a propósito,
4: sí,
3: para que saliera
4: sí,
3: también
4: sí,
3: ese
4: sí.
3: Tema. Ya lo de que no es mi perro, no soy yo soy su dueña,
4: su mamita.
3: Su tutora. Y te quedas como, ay, perdón, sí, bueno, igual su tutora, sí.
4: No, no, claro.
3: Bueno, tenemos oyente, Elena.
4: Ay, sí.
3: ¿Tenemos oyente? Sí.
4: ¿A quién suena?
3: Ah, no, hacemos primero el...
4: Me has pillado así un poco,
3: sí, perdón,
4: el frío, si es que no me acuerdo ni me suena la vida. A ver, pónmelo un segundo, Olivar. Ah, bueno, claro, ¿cómo no me voy a acordar?
3: Vale, pero el oyente lo dejamos para después de... Sí, después de la sección así hace el bombo también.
4: Venga, pues hoy tenemos nueva entrega de Todes por la Patria.
5: Españoles.
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7: Que España es una gran nación y los españoles
3: muy españoles.
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3: El otro día, cuando estaba viendo la comparecencia de Sánchez en el Congreso, Patxi López utilizó lo de españoles muy españoles.
4: Muy
3: dije,
4: españoles.
3: No se oye. Porque hacía cuánto que no sonaba el españoles muy españoles de Rajoy. Digo, Patxi López no se oye.
4: Es farero. Bueno, los españoles somos muy españoles y muy de tener mascotas. Ya lo estamos escuchando esta noche y de hacer vida con ellos y de comprarles abriguitos y de tratarles como personas e incluso de quererlos más que a nuestra propia pareja. Escuchad a Ana María con Jorge Javier.
10: Escucha, ¿a quién quieres más? ¿A los gatos o a tu marido?
11: A los gatos.
10: Lo entiendo, perfectamente.
11: Perfecto. Y además, no.
4: Así que, ¿qué vamos a hacer hoy? Presumir de animales y descubrir alguna de las excentricidades que hacen sus dueños, que no son pocas.
12: Mis hijos querían un perro, yo no quería un perro. Papá, un perro, cuando seáis mayores. Papá, ya hemos crecido, y el perro, no insistáis. Papá, un perro, ¿para qué queréis un perro? Mamá, un perro, y ella, ¿y por qué no tenemos un perro? Papá, un perro. Un día una antigua compañera, Güemes, rescató un perro, un cachorro abandonado en una zona comercial. Y ella, ¿quieres un perro? No quiero un perro, mis hijos son los que quieren un perro. Y ella, ¿cuándo vas a recoger al perro? Fui aquella misma noche, y hoy vivo con un perro, se llama Coco. Y ni pretendo pasar por converso, ni convencer a nadie.
4: La de Severino Donate es la historia de miles de familias. Padres que, taladrados mentalmente por sus hijos, pues terminan doblegados. Coco seguro que es un perro único e inconfundible, pero su nombre no lo es. De hecho, es uno de los más populares del mundo canino español, junto a Kira, que es el que más lo peta entre las hembras. Pero sin duda, lo que realmente arrasa actualmente, la tendencia total en el mundo perruno, es tener nombre de persona. Judith es peluquera canina y lo confirma.
5: El primer nombre, yo no sé si a vosotros os suena como si fuera de persona o no, pero a mí me encanta, y es Antón. Encima es un caniche gigante y es que le queda súper señorial.
13: A mí me encanta.
5: Seguimos por Josefina. Súper gracioso. Y encima es que es una galga y le queda súper bien.
14: ¡Oh, mamá! ¡A tope! ¡Qué bueno!
5: Este nombre sí que me suena. Añejo. Señor mayor de pueblo, que este nombre no había escuchado yo en mi vida en persona. Y es Petunio.
4: Muy, muy, muy a favor de Petunio y Josefina. Bendecidos quedan.
15: Que tu bendición descienda sobre esta criatura y sobre quienes la cuidan. Para que... ¡Qué mierda, perro! El susto que me ha dado. Madre mía.
16: Ay, perdone, padre, está nerviosillo.
15: No pasa nada, mujer, ya está, ya está. Venga, bendecido queda.
4: Ay, ay, ay, al perro le ha sentado como una castración a traición.
3: Ay, qué pena.
4: Y por cierto, no sé si estáis todos en estas, pero parece ser que cada vez más parroquias convocan a los animales el día de San Francisco de Asís, que es su patrón, pues para darles un cariñito. En estos rituales conocimos a esta dueña tan particular.
17: Mira, aquí estamos con Lod, este perrito va a ser bendecido como todos los que estén aquí, y aquí estábamos con su dueño y estábamos, nada,
18: no,
17: pues eso.
18: La dueña, es mi hijo.
17: Ah, es su hijo, perdón, no la dueña. Muy bien.
3: Ay, madre mía.
19: Ojalá me lleve el diablo.
4: Esto es lo que algunos llaman los perrijos, ¿eh, Anita Patata Frita? Tratar a los perros como hijos. ¿Qué pasa con esto? ¿Se debe? ¿No se debe? Pues mira, yo qué sé. Lo que no se debe es opinar sobre la vida ajena, así que cada uno haga lo que considere oportuno. Incluso gastarse sus lereles en comprar una cama con dosel si la ocasión lo merece. Escuchad a Nacho en el programa Mi Cámara y Yo.
20: Oye, ¿esto que parece una carpa de Circo del Sol, qué es?
21: Esto es una cama.
20: ¡Una cama!
21: Con dosel.
20: Bueno, bueno, una cama con dosel, pues, o sea, como para una princesa. Oye, ¿cuánto cuesta una cama como esta, Nacho?
21: Esta, unos 300 euros.
22: ¿Cómo?
21: Solo la cama.
20: La cama.
21: El dosel va aparte.
20: ¿Y el dosel cuánto me cuesta?
21: 450.
20: 750 euros todo el conjunto.
21: Todo el conjunto.
20: Bueno, bueno, bueno, pero es que tiene una corona y todo real arriba.
21: Hombre, claro.
20: ¿La gente compra estas cosas?
3: No, no, no, no, es que no, no, es que no.
21: Sí, pero me vienen de, sobre todo de Marbella me vienen a comprar esto.
3: Ya, yeah, ya. Yeah.
4: Bueno, ¿qué me decís de esto, eh? ¿Cómo son los marbellís? No les falta un perejil, oye. Camita con dosel para el perrito.
23: Yo alucino, pepinos no, mangos.
4: Que los del dosel, seguro que son los que pasean luego a sus perros en carrito, les compran abriguitos de marca y les llevan también a unos spas monísimos de mascotas.
24: Escuchamos, pero no juzgamos.
4: Vale, vale, sin juzgar. Hemos dicho sin juzgar.
3: Vale, ¿y qué más?
4: Pues ya para terminar, os tengo que presentar al loro más famoso de Lugo. Se llama Rubio y su pasión son los bares. Así se lo contaba su dueña Verónica a los compañeros de Malas Lenguas.
25: La gente se sorprende muchísimo. Quieren interactuar con él.
26: ¿Como un perrito?
25: Sí, sí, sí, sí.
26: ¿A Rubio lo que más le gusta?
25: Los bares. Está acostumbrado. Incluso hay algún bar, este bar, he entrado con él en el interior y, bueno, pues, sensación, causa sensación, la verdad. Toma una pipa.
27: ¡Hola!
28: Pero bueno, ya es súper conocido, ya es más famoso casi que el rey que está afuera.
29: Lo siento mucho.
30: Españolea, españolea, es lo que hacen los turistas cuando vienen por allá.
4: Bueno, Petunio y Josefina, me encanta muchísimo esto como nombre de animal.
3: Sí, a mí me hace gracia porque en mi parque, por ejemplo, hay una mastina, ¿cómo se llama? Antonia.
4: Es que es fantástico.
3: Llega otro con su perro, ah, y el mío es que se llama Pepe.
4: Que también.
3: También. Y dice Jeremías.
4: ¿Jeremías? ¿En serio?
3: Sí, sí, sí, sí. Buenísimo. El mío, Jeremías.
4: Jeremy.
3: O Jeremy, sí, sí.
4: ¿Jeremías?
3: Es que se han puesto muy de moda los nombres de personas para perros.
4: Espero
3: me ha gustado
4: que no
3: mucho
4: las camas con dosel. Tremendo, que no se pongan
3: tremendo
4: de moda, digo.
3: Me ha gustado mucho de este españolear, esta frase que tienes que recuperar. Escuchamos, pero no juzgamos.
4: Escuchamos, pero no juzgamos en general en la vida ahora mismo porque está la cosa pelúa.
3: Bueno, tenemos oyentes.
4: Venga, vamos con Álvaro, creo. Álvaro, buenas noches.
31: Hola.
3: Hola, Álvaro.
31: Buenas noches y buenas noches.
3: ¿Qué tal? Buenas noches. Oye, ¿tienes perro o gato o mascota de algún tipo?
31: Tuve.
3: ¿Qué tuviste?
31: Y de pequeño tuve todos los que quise en la aldea.
3: Eso sí que es tener animales, todos los de la aldea. O sea, ¿qué tenías? ¿Tenías vaca, cabra? ¿Qué tenías?
4: Burro.
31: Pues vacas, cerdos y creo que el can, el perro más inteligente que he visto en mi vida, un can de Palleiro,
3: sí,
31: que es una raza típica de Galicia.
3: Sí.
31: ¿Y cómo sería de listo que le decíamos el nombre de la vaca y sabía por qué vaca tenía que ir a recoger? Era sí, increíble.
3: Increíble, sí, sí. Es que de eso no hemos hablado, de la inteligencia canina.
4: Bueno.
3: Sí, de la emocional, pero no... Bueno, es que son inteligentísimos, es verdad, es que lo son, sí, sí, es que lo son. Vale, Álvaro, ¿tienes una apuesta para el Suena la Vida?
31: ¿Perdona?
3: ¿Tienes una apuesta para el Suena la Vida, no? Para el sonido.
31: Bueno, la verdad debo reconocer que no sé cómo apostar, pero bueno, venga.
3: Te lo ponemos.
31: Venga.
3: Venga. Venga, dale, Álvaro, ¿qué es?
31: Mira, como niño de aldea. Eso es un carro gallego cantando.
3: ¿Cómo?
31: Un carro gallego cantando. El eje de un carro gallego,
3: sí,
31: cuando roza con lo que es la plataforma, la cheda, que se llama del carro, el eje o eixo,
3: uh-huh,
31: falla ese sonido que es rinser,
3: uh-huh,
31: y eso es lo que en Galicia llamamos cantar un carro.
3: Bueno, enloquezco con la apuesta. Carro gallego cantando.
4: Es buenísimo. Olivar, ¿qué nos dices esto?
3: No, pero vamos a ver. Pero yo, fíjate lo que te digo. Perdonadme,
31: ¿eh? Sí.
4: Allá va.
31: Sí.
3: Pase lo que pase en este sonido, sea lo que sea el objeto que se ha grabado, ese objeto canta.
31: Sí.
3: Yo te hubiera dado un pequeño fiu porque ese objeto canta. Pon Olivar el sonido. Me dirás si es que aquí alguien canta. El objeto canta.
4: Olivar te la llevas.
3: Es que el objeto canta.
31: Sí, sí.
3: Carro, ducha, pues, ducho, lo que sea. El objeto canta.
31: Pues suena exactamente igual que el yo digo, que el eje de un carro gallego cuando y cuanto más cargado iba, mayor era el roce que sufría el eje con la cheda, con lo que era la plataforma, y incluso llegaba a rozar tanto que ardía, de pura fricción,
3: claro,
31: entre la madera.
3: Sí.
31: Entonces, por eso unas partes se van hechas de una manera y otras hechas de otra manera, precisamente para aprovechar esas propiedades. Y sabías que un carro iba muy cargado, incluso hasta conocías el sonido de los carros de los vecinos a distancia.
3: Sí, por el canto,
31: Sí, y es ese ruido, y yo, si ahora ya no digo que es exactamente un carro gallego, pero si puedo dar una pista, yo creo que efectivamente la cosa va de un eje de madera rozando con otra.
3: Bueno,
31: con otra
3: bueno,
31: cosa.
3: Bueno,
31: pero bueno,
3: bueno, bueno, dejamos ahí la apuesta. Un momento, te vamos a dar el bombo.
4: Ya que no te damos un mini fiu, te vamos a dar el bombo, Álvaro.
3: Por la bonita apuesta que has
4: hecho.
3: Oye, otra cosa, Álvaro, tú sobre lo de humanizar a los animales, siendo niño de aldea, ¿qué piensas?
31: Uh-huh. Yo creo que es una cuestión muy individual, ¿vale? Porque uno con los animales que le rodean puede tener una relación de utilidad. Otros pueden tener incluso una relación de dependencia.
3: Sí.
31: Otros pueden tener una relación, incluso yo diría que sentimental.
3: Sí.
31: Entonces, cada uno le da un diferente nivel, si quieres, de humanización o de utilidad. Sí. Habrá gente que pues sea más con una relación humana y gente que tenga una relación más de utilidad. Pero yo creo que va a depender mucho de la persona y de la circunstancia. Entonces, también para una persona que a lo mejor los animales forman parte de su medio de vida, tiene una relación con ellos que incluso muchas veces no le permite tener una relación de afecto. Cuando tienes un animal que sabes que tiene un periodo de vida, un sacrificio y un consumo, no puedes tenerlo. Por ejemplo, en Galicia es muy típico en muchos lugares, en muchas aldeas, que se coge un cerdo desde pequeñito y se le alimenta en todas las casas. Y el animal recorre todas las casas, entra libremente, todo el mundo le da las mayores golosinas del mundo,
3: sí,
31: y cuando llega San Martiño se sacrifica. Y es un animal muy especial y el que todo el mundo trata. Pero
3: sí,
31: por eso digo que es una cuestión muy, muy, muy, muy personal,
3: bueno,
31: y muy de circunstancias.
3: Álvaro, ¿quedas fichado para el Faro?
4: Adjudicado.
31: Pues venga, perfecto. De cuando en vez hablamos cosas de estas. Además, hoy por lo que os estoy escuchando, yo hablo mucho de Galicia, pero estoy viendo que tenéis un programa muy gallego. Aparece continuamente por ahí. Acabáis incluso de hablar de un loro muy particular.
3: De Rubio,
31: que hay en Lugo.
3: Sí. Y Mamaturma, que es gallega.
31: Lo que no
3: también,
31: sé si sabéis,
3: sí,
31: Lo que no sé si sabéis es que tiene un ilustre y conocidísimo predecesor en Galicia que incluso tiene un monumento.
3: ¿Quién? ¿Cómo se llama el loro?
31: Sí, sí, es el loro Rabachol, que Rabachol. En Pontevedra, Rabachol es archiconocido. Es un loro que a principios de siglo pertenecía a un farmacéutico que comparte apellido con un político actual. Sí, bueno, este farmacéutico se llamaba Perfecto Feijó.
3: ¿Y era algo de Feijó? Aparte de coincidir con
31: Feijó
3: el apellido.
31: Feijó es un apellido... A ver, Feijó, es, no voy a decir que sea como García, ¿vale? Pero es un apellido bastante bastante común en Galicia. Sí. Vale. Y Rabachol era muy conocido. Bueno, de hecho, su propietario, que fue Tuno, cuando estudiaba farmacia en Santiago, y era un tipo con mucha retranca, como decimos en Galicia, muy divertido, lo tenían en la robótica. Y yo creo que le puso Rabachol, porque Rabachol era el sobrenombre de un anarquista francés, así además bastante, por decirlo de alguna manera, bastante bastante rebelde. Y este loro era muy conocido en toda Pontevedra porque soltaba unas barbaridades cuando hablaba como loro, que le hicieron muy, muy, muy famoso. Y hoy en día, en Pontevedra, cuando hacen el entierro de la sardina, en el entroido, en el carnaval, pues digamos que en vez de celebrar el, o por decirlo de manera, como el entierro de la sardina, es el entierro de Rabachol. Y ahí en la Plaza de la Peregrina, que es la, pues digamos como la plaza principal de Pontevedra, pasaréis y veréis una estatua en bronce donde está Rabachol.
3: El archiconocido loro Rabachol. Te digo, Rabachol. Es que mira, Rabachol, te mereces el bombo, entero el bombo.
4: Desde luego.
3: Venga, lanza, que estamos ahí cerca a las 3 de la mañana, va.
4: Dime para cuando quieras.
31: Ya.
3: Ahí cae.
4: Voy a coger la segunda porque se me ha caído una mientras giraba el bombo, ¿vale? Que esa no vale. Venga, ha salido el tema número 56. ¿Te animas con la rima, Álvaro?
31: 56. Pues no sé.
4: Venga, tiro yo. Para que Venga. Buenas fiestas montéis.
3: Bien.
4: Bien. ¿Esta sí, Mara?
3: Sí. Dale, muy bien,
4: perfecto.
3: Muy bien.
4: Venga, 56 es la palabra. Personaje, Antonio Vega.
3: Anda.
31: Para que buena fiesta tengáis, Antonio Vega siempre llevaréis.
4: Muy bien, Álvaro, sí. Estás sembrado hoy.
3: Vale, oye, es el primer personaje histórico que sale en esta T9.
4: Uh-huh.
3: Y lo haremos en torno a la figura de Antonio Vega.
31: Ajá.
3: ¿Tú has sido, o sea, te gusta Antonio Vega? Nacha Pop, ¿conoces las canciones de Antonio Vega?
31: A ver, ahora estamos con aquello y también lleva en el programa de revelar, o medio revelar la edad.
3: Sí, desde luego. El Osito Misa ha sido determinante. Antonio Vega, podemos decir que también lo es.
31: Y alguno más que ha aparecido, y digo, ojo, pues si meto también a Antonio Vega, estoy diciendo que igual por aquellos años andaba yo también. Así que
3: sí.
31: Sí, vamos. Un poquito sí, unos poquitos altos y un poquito de bailar, sí.
4: Yo creo que Antonio Vega le conoce todo el mundo que tenga más de 30 años.
3: Sara, nuestra becaria, no.
4: He dicho 30.
3: Porque tiene 22.
4: He dicho 30, claro.
3: Bueno, de todas formas,
31: no
3: claro,
31: sabe lo que se ha perdido.
3: Sí, lo aprenderá, o sea, lo aprenderemos mañana. Y además es que Antonio Vega nos da para hablar de toda una generación.
4: Sí.
3: No solo de la música de Antonio Vega, que es un considerado por este equipo personaje histórico ya, son personajes que han marcado el siglo XX, sino que es el ejemplo de una generación entera, con sus luces y sobre todo con sus sombras.
31: Sí.
3: Vale, muy bien, Álvaro. Pues gracias, hasta la próxima. Ya sabes que a partir de ahora tienes que llamar de vez en cuando para contar alguna cosa, archiconocida o menos conocida.
31: Pues venga,
3: todo.
31: Y si no, cuando queráis, me llamáis vosotros.
3: Venga, que cante el carro. ¡Hala!
31: Gracias, Álvaro.
3: Chao, adiós. Un beso, chao.

0: Son las 3 de la mañana, las 2 en las Islas Canarias. Nos actualiza la información Sara Aranda. Hola Sara, buenas noches.
1: Buenas noches. Ceuta afronta este martes su vuelta al cole más complicada. Padres y profesores viven con preocupación el regreso a las aulas tras la llegada masiva de migrantes a finales de julio. Según ha confirmado la SER, varios institutos van a ampliar sus horarios a petición de las familias para evitar esperas en la calle. Mario Moya, buenas noches.
2: Buenas noches. La vuelta al cole llega hoy a Aragón, Cantabria, Castilla-La Mancha, Cataluña, Murcia y a Ceuta y Melilla. En Ceuta el regreso a las aulas sigue marcado por el temor y la incertidumbre en medio de una crisis migratoria que ha alterado la vida de la población en poco más de un mes. Así se manifestaban este lunes varios familiares y docentes. La ministra de Educación, Milagros Tolón, que inaugurará el inicio del curso en la ciudad autónoma, ha querido tranquilizar a los ceutíes en una entrevista en la Hora de la Uno este lunes.
3: Hemos incluido, hemos metido en todos los colegios, incluidos los concertados, seguridad privada. Así nos lo pidieron la comunidad educativa y así lo hemos hecho desde el día 1 de septiembre.
2: La seguridad privada en los centros no es la única medida exigida por las familias a la que ha accedido el gobierno. Según ha podido confirmar esta casa, los institutos abrirán unas horas y cerrarán unas horas después. Abrirán unas horas antes y cerrarán unas horas después sus puertas para evitar esperas en la calle. Para los padres y profesores, esta decisión resulta especialmente urgente en los institutos, donde es más frecuente que los adolescentes lleguen o abandonen el centro sin compañía de adultos.
1: La inteligencia artificial está fomentando la brecha digital en el entorno laboral y social. Es lo que recoge un informe de UGT que señala que 9 de cada 10 no la usan en sus trabajos. España está a la cola de Europa en formación digital. Javier Díaz.
4: El alto nivel de implantación de la inteligencia artificial en el mundo laboral y un perfil marcado sobre quién la utiliza más, hombres jóvenes con buenos ingresos y al menos con estudios secundarios, abrió una nueva brecha según el informe de UGT, en el que calculan que 23 millones de españoles no manejan nunca la IA y al menos 5 millones y medio ni siquiera la conocen. Destacan que la brecha no es por dificultades en el acceso, ya que el 94% de la población tiene un móvil, sino a que no se percibe la posible utilidad que tiene y sobre todo la falta de integración de la inteligencia artificial en la organización del trabajo. Solo 2 de cada 10 empresas de más de 10 empleados proporcionan actividades formativas en este aspecto a sus trabajadores y solo 3 de cada 100 empresas de menos de 10 empleados lo hacen, lo que nos coloca a la cola de Europa en cuanto a formación digital.
1: Y en los deportes este martes vuelve la Champions. Isa Pacheco.
5: ¿Qué tal? 101 días después de que el PSG se proclamara campeón de Europa, este martes vuelve la Champions. A las 9 de la noche juegan 3 de los 5 equipos españoles. El Real Madrid es el único que lo hace en casa. Los de Mourinho reciben al Inter de Milán en el Santiago Bernabéu. En la previa habló Kylian Mbappé y esto dijo sobre cómo se sienten porque el himno de la Champions vuelve a sonar en el Bernabéu.
6: Siempre jugamos esta competición con mucha ilusión. Empezamos en el Bernabéu, entonces es una motivación más para nosotros como jugadores. Vamos a jugar un partido muy exigente mañana, pero yo pienso que es la Champions y tenemos un placer enorme de jugar esta competición.
5: El Villarreal, por su parte, se enfrenta al Borussia Dortmund en Alemania y el Betis de Pellegrini visita al Lille. 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
1: Y cerramos con una mirada al tiempo para este martes porque las temperaturas empiezan a bajar. Por el noroeste peninsular llega un frente que va a dejar cielos nubosos y precipitaciones fuertes, sobre todo en Galicia, con un descenso de hasta 6 grados en los termómetros. En el tercio este peninsular habrá aún que esperar. Se prevén temperaturas elevadas, pero todo apunta a que irán descendiendo. Es todo por el momento. 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Volvemos en una hora con más información.
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8: Soltad a los perros porque me he escapado.

momento empezamos a comparar la manera de querer. Me resulta agotador esa gente que necesita comparar cuánto se quiere a un niño y cuánto se quiere a un perro. Soy Castellana Madrid. Fareros, un niño es un niño y un perro es un perro. Son vínculos diferentes, formas diferentes de querer y, sobre todo, no compiten entre ellos. Yo puedo querer muchísimo a un perro sin que eso le quite ni una pizca de valor al amor que otra persona siente por su hijo. Pero parece que hay gente que necesita ponerle un podio a todo. Oro para el niño, plata para el perro y bronce para el resto. Hay amores que no compiten entre sí y quizá deberíamos de dejar de convertir nuestros sentimientos en un concurso. Abrazos para todos.

Hola, soy la Ayuso. El caso es que he tenido bobtail, he tenido cocker, he tenido dálmatas, he tenido un montón de perros porque tenía muchas ganas desde pequeña de tener un perro. Actualmente creo que se está un poco sacando la cosa toda de madre. Entiendo que las mascotas, todos están estupendamente bien, pero

0: estar con bozal y no es una situación agradable para ellos. Gracias.
1: He tenido muchas mascotas a lo largo de mi vida, entre las habituales, pues perros, gatos, periquitos, agapornis, tortugas, hámster, y menos habituales, pues erizos, lagartijas, urracas y hasta grillos, que por la noche eran una tortura. Me quedo con los perros, que les cogí mucho cariño, a Krim, a Nesca, a Nora, a Nuba, a Lagun, a Argos y Kaiku, padre e hijo, y ahora pues tengo a Uri. Kaiku es un homenaje, por eso lo llevo como nombre aquí y en mis redes sociales, es un homenaje para recordarle siempre, porque falleció atropellado y siempre quiero llevarlo dentro. Un saludo desde Cercella.
2: Yo creo que es la primera vez que Kaiku cuenta que su seudónimo viene de uno de sus perros, Kaiku, que como nos ha dicho murió atropellado, igual que cuando abríamos nos hablaba Juancho de Sidecars, de Lobo, que se puso de seudónimo ese nombre porque era el nombre de su perro.
3: Hola, fareros, yo tengo un perro labrador mestizo, se llama Kevin, es muy cabezón, muy suyo y le cuesta un mundo andar, hasta que ve algo a lo lejos que se menea, entonces se convierte en Simba. Yo me muevo en el mundo identificación animal. Sabed que la ley de protección animal indica que es obligatorio el chip en perros, gatos, hurones, équidos y conejos. El chip se implanta bajo la piel, se lee con un lector y no funciona como un GPS. La chapa QR, la tarjeta de identificación, el pasaporte o aplicaciones como DataPets permiten acreditar la identificación. Si pierdes a tu mascota o encuentras un animal perdido, avisa a policía o a veterinario. Besos, soy Cris de Vallecas.
4: Me gusta mucho ver a los perros sueltos por el campo, siempre y cuando están supervisados por sus dueños, y de hecho dejo que me olfateen e incluso les acaricio. Lo que no me gusta es cuando voy con la bicicleta y tengo que atravesar algún pueblo o bien voy por una vía verde y aparecen perros sueltos sin ningún tipo de control y sin sus dueños, ya que pues es un peligro el caerte de la bicicleta, y desde aquí me gustaría pedir un poco de responsabilidad, porque en algunos pueblos, sobre todo en los pequeños, a veces es pues habitual encontrarte los animales sueltos. Buenas noches, Pendona de Quintana Roo.
2: Sí, sí, tienes razón, Pendona. Atentos a esto, ¿eh? A veces vas con la bicicleta y si hay perros sueltos pasan, muchos ladran, pueden asustarte, se te pueden cruzar, pueden provocar un accidente. Vamos a saludar a Pepe de Cambrils. Pepe, buenas noches.
5: Buenas noches, Mara.
2: ¿Qué tal estás, Pepe?
5: Pues bien.
2: ¿Qué tal el verano? ¿Bien?
5: El verano, igual que el invierno, tranquilito.
2: Tranquilito. Bueno, con altas sí, temperaturas, un poquito más de calor que en invierno, un poquito más de calor.
5: Claro, yo cuando voy a algún sitio, yo aquí de la Masía salgo poco, salgo solo para comprar y poco más. Y, ¡ay, qué calor! Digo, no me dirás que es raro en esta época. Siempre les contesto lo mismo.
2: Ya. Es pero que bueno, que cada vez hace más, también es verdad que cada vez hace más. ¿Tienes perro, Pepe, ahí en la Masía?
5: Tengo dos. Tengo las dos son recogidas. Tengo una gordatura, que es el pastor catalán.
2: Sí.
5: No sé si lo conoces. Sí, un perro sí, sí. Con el pelo largo, medianito, del tamaño de un perro de agua, más o menos.
2: Sí.
5: Y tengo una pastora alemana de línea de trabajo.
2: ¿Y cómo se llaman?
5: Pues se llama la pastora alemana Bimba, sí. Y la gordatura Mía.
2: Bimba y Mía. Bueno, en principio todavía sí. Mantenemos los nombres de perros para Bimba y Mía. Sí, sí. Yo sabes que el mío se llama como tú, el mío se llama Pepe.
5: Sí, no sé, te he oído.
2: Vale, venga, Pepe, ya. Dime.
5: No, que quería decir una cosa. Yo le he quitado el miedo a los perros a mucha gente. Yo se ve que tengo un don, a mí no me muerden ni los perros que están en vigilancia, entro a los sitios y no me muerden. Los gatos que no conozco se me suben encima, gente que dice tengo un gato muy arisco que ni se me acerca, yo llego, me siento en su casa y se me sube el gato encima.
2: Uh-huh.
5: Sé que tengo algo con los animales, pero toda la vida, desde pequeñito he tenido muchísimos perros. El primero lo crió mi padre, que criaba a un perro que entonces le llamábamos al pastor alemán perro lobo.
2: Sí, exacto, semana, sí,
5: pues mi padre criaba un perro lobo para cada hijo. Cuando nacía el hijo, le cogía un cachorro. Y la única condición es que no podía ni entrar en la cocina

0: ni en las habitaciones. Era como vivíamos en...
1: Sí, sí, un requisito, ni subirse a las camas, ni entrar en la cocina, que son de comida.
0: Sí, era la única condición que ponía mi padre. Y me he criado con perros y he tenido toda la vida.
1: ¿Y cómo quitarías el miedo a Antomeana a los perros?
0: Mira, a la última que se lo quité fue a la hija de un amigo mío, que es médico, que es cordobés igual que yo, que también vive aquí en la provincia de Tarragona, que ella había un perrito con los ojos cerrados en brazos y salía corriendo y se cruzaba la acera. El padre me lo contó y es que cualquier día la mató un coche. Y empecé a quitarle el miedo con perritos con los ojos cerrados. Y primero, es que no puedo hacerte los gestos.
1: Lo haces con hipnosis. No lo haces con hipnosis, ¿no? No es nada mágico ni nada de eso. Lo haces acercando igual a cachorros, acercándole a animales.
0: Mira, el último cachorro con el que traté a Rosita, a Rosa, ya se lo llevó. Se lo llevó con 4 meses.
1: Pasó de tener miedo a entrar con un perro en casa, con un cachorro en casa.
0: Un pastor alemán de 40 kilos.
1: Encima pastor alemán,
0: con 40 kilos.
1: Vale.
0: El único peligro es que luego la niña iba tocando a todos los perros por la calle y eso no se puede hacer.
1: Vale, bueno, se lo cuento luego a Antón, que no sé si estará ya acostado a esas horas 3 y cuarto, se ha ido de aquí a las 2 de la mañana. Mañana se lo cuento. Oye, Pepe, venga, el Suena la Vida, va. ¿Cómo, qué te parece que es?
0: Solo me falta que me preguntes qué playa, ¿eh? Cantidad de playas que hay en España. Yo creo que la última vez que te llamé, la semana pasada cuando te llamé, te dije lo del globo.
1: Sí.
0: Pero creo que es el grifo de lavarse los pies de las duchas de la playa.
1: Vale.
0: Sabes que tiene un grifo arriba para ducharte y otro abajo para lavarte los pies.
1: Vale.
0: Que le das
1: tú dices
0: golpe,
1: que es el de abajo. Bien.
0: Sí.
1: Me tienes que decir la playa. No, te lo digo en serio, estamos en la temporada 9, no nos podemos andar con chiquitas.
0: Con los kilómetros de playas que hay. Mira, yo te voy a decir una playa de aquí, de la provincia de Tarragona.
1: Venga. Ahora no te acuerdas. Si te digo...
0: sí
1: venga,
0: que me acuerdo, sí. A ver, te puedo decir de la playa al área de Cambril, por ejemplo, que es donde yo vivo.
1: Vale, ¿sabes que Francino ha dicho una playa de Tarragona? Entre las tres playas que se han dicho, una de Vigo, una de Murcia y una de Tarragona... O las cosas que se han dicho en las apuestas que hicieron la ventana. No se sabe.
0: ¿Ah?
1: Si ha sido en Tarragona, en Vigo, en Murcia, o es por el aparato, o yo qué sé qué. Yo digo, playa de Tarragona, ducha de pies. Olivar. Vale, era la playa de Cambrils, perdón, que no lo he dicho bien. La playa del área de Cambrils. Me dan sofocos, no lo sabemos. No lo sabemos. Vale, vamos enfilando el asunto. Pepe, hasta mañana.
0: Hasta mañana, buenas noches a todos.
1: Buenas noches, están los oyentes como locos. No sé qué pasa hoy, se ha empezado el cole y mañana hay que madrugar, vamos, lo digo porque hay que llevar a los niños, lo que sea. 3:15 de la mañana, es que es el momento de saludar a nuestros compañeros en Toledo, Valladolid y La Rioja. Rubén, ¿qué tal?
2: ¿Qué tal, Mara? Buenas noches. Sí, vamos a empezar saludando.
1: Que digo que está la cosa muy animada, pero tenemos a los compañeros esperando y tenemos que ir a la tertulia.
2: Bueno, que hagan sus apuestas los demás oyentes. Vamos a saludar primero a Alejandro Martín desde Ser Toledo. Alejandro, buenas noches.
3: ¿Qué tal? Muy buenas noches.
2: Y en La Rioja está Diego Sacristán. ¿Qué tal, Diego?
4: Hola, buenas noches.
2: Y en Valladolid está Diego Merallo. Buenas noches.
5: Hola, muy buenas noches.
1: Hola, Merallo, Sacri, Toledo. Toledo, digo, Alejandro, ¿qué tal? Buenas noches a los tres. ¿Qué
5: decías? Yo os traigo una sorpresa del tema que estamos tratando hoy. Es que llevo una camiseta de Naranjito, y habéis hablado de Naranjito antes con Meana, y he dicho, pues yo me voy a customizar, ¿no?, para el tema.
1: Bueno, me parece maravilloso, además, que recuerdes a Antomeana, que todos los oyentes del Faro saben que no tiene ninguna camiseta. Entonces, en honor a Meana y a Naranjito, te pones la camiseta de Naranjito, pero tú, Merallo, ¿cuántos años tenías cuando el Mundial del 82?
5: Yo no era ni proyecto, nací en el 83, pero recuerdo a Naranjito porque en los años posteriores, pues bueno, se ha repetido muchas veces una serie que se llamaba Fútbol en Acción y que Naranjito era el protagonista. Claro.
1: Bueno, la primera pregunta a los tres obligada. ¿Vosotros tenéis mascotas?
5: yo ahora mismo no tengo mascotas. La verdad es que la vida que llevo yo concretamente en la radio, que bueno, pues cuando toca hay que salir corriendo y pitando, he decidido no tener esa responsabilidad porque me parece una responsabilidad muy grande y en este momento de mi vida he decidido dejarlo aparcado. Pero siempre tengo a Rambo en la cabeza, que era mi perrito mezcla entre perro salchicha y perro y boxer.
2: Bueno, curiosa esa mezcla de boxer y perro salchicha, pero luego tú, Diego, has tenido mascotas un poco menos comunes, ¿no?
5: Yo soy de un pueblo de 200 habitantes del Bierzo, un pueblo pequeñito, y los niños de pueblo, cuando convives con animales en una granja, pues tienes gallinas, tienes cerdos, tienes conejos, y en mi caso y en mi casa teníamos a Karina, que era una oveja, que la queríamos mucho, y también teníamos terneros que eran Chaparro. Lo que pasa es que Chaparro iba de Chaparro primero al segundo, al tercero y al cuarto, porque cada año, ya sabéis,
1: lo comíais, claro.
5: Claro. Sí.
1: Esto, siendo niño, te traumatiza. O sea, que vosotros os estuvierais comiendo el ternero Chaparro o Chaparra, os traumatizaba.
5: Yo creo que no nos lo explicaban. Mi hermana y yo teníamos dos patos, un pato y una pata, que nos gustaban mucho, que estaban correteando por allí y eran nuestras mascotas. Y un día desaparecieron y nuestra familia nos dijo que habían volado.
2: Hombre, Alejandro, ha dejado Diego el listón un poco alto, pero tú también has tenido mascota exótica, ¿no?
3: Sí, yo más que mascota perruna, mascota en forma de tortuga, que se llamaba Frambuesa, y no era por la fruta, era por una película de animación precisamente de animales, como era Bichos.
2: Sí.
3: Y había como un club de hormiguitas que se llamaban las Frambuesas, que salían de excursión y tal, pues tenía un poco la pues esa coña con mi hermano que me llevó 7 años, pues éramos como las Frambuesas, y en honor a ello, la tortuga se llamó Frambuesa. Y luego lo que se hacía aquí cuando yo era pequeño, en el colegio te daban un gusano de seda y tú lo tenías un poco que cuidar, desarrollar en tu casa, en una cajita de zapatos y demás.
1: Espera, que tengo que preguntar por los gusanos de seda, porque yo también tenía gusanos de seda.
2: Sí,
1: ¿habéis tenido vosotros?
2: Yo he tenido.
1: En la caja de zapatos que le hacías agujeros.
2: Sí. Y yo lo que más recuerdo de esos gusanos era el olor.
1: El olor de la morera
2: y del
1: gusano.
2: Sí.
1: ¿Sabes lo que recuerdo yo? Que nos decían que se convertía en mariposa.
2: Sí.
1: Y un día abrías y eran polillas. No eran preciosas mariposas.
4: Yo me acuerdo del revolotear de las polillas esas.
2: Sí, era lo que pides y lo que te llega.
1: Sí, o sea, no sé si eran polillas, igual son mariposas, pero el efecto era que tú abrías y nada de...
2: Tú esperabas algo azul.
1: A las de multicolores, sí. Y tal, y digo, estas son las maravillosas, ¿no? Mariposas, no, que salen de los gusanos de seda.
2: No eran
1: seda.
2: Tan maravillosas. Sí. Oye, y...
1: Sacri,
2: tú también has tenido... Bueno, a mí me encanta tu mascota. ¿Qué era?
4: Bueno, mi favorita de todas las que he tenido... se llamaba Scruffy y era un erizo africano, que para la diferencia con un erizo moruno o un erizo europeo, que son los que tenemos en España, es que el cuerpo era blanco. Entonces, claro, pues era mucho más mono, por así decir. Y yo creo que mi favorita, porque además de ser la última, era la que más se dejaba tocar de todas las que he tenido.
2: Ostras,
4: porque
2: erizo,
4: tuve peces que, claro, acariciar un pez pues está complicado, ¿no?
1: Sí.
4: También tuve galápagos, que claro, tampoco es que sean muy suaves, y pájaros, que tampoco vas a meter la mano ahí a la jaula para tocar el pájaro. Entonces, Scruffy, pese a que la mitad de su cuerpo eran pinchos, pues sí que se dejaba tocar la barriguita de vez en cuando estaba de buen humor, si no, se hacía bolita y la habías liado.
1: ¿Interactuaba con vosotros Scruffy? O sea, ¿interactuaba con la familia?
4: Sí, a ver, tampoco es el animal más sociable del mundo, porque los erizos son nocturnos. Entonces, si lo cogías por el día, pues le estabas despertando para fastidiarle un poco, ¿no? Pero se dejaba tocar, sí que sabía que cuando lo manipulabas, vamos a decir, estaba con las púas hacia abajo, sin defensa, sí, sabía quiénes éramos, por así decir.
1: Oye, una cosa, Rubén, los oyentes del Faro lo saben, pero quizá Merayo, Sacri, Alejandro no saben cuál es la mascota que tienes tú en casa.
2: Ostras, claro, no estaba cayendo, es que claro, en mi casa la rana Gustavo casi que no es la mascota, es la protagonista de la casa. Está presente por todos lados, en camisetas hay 8.000 peluches de la rana Gustavo, y lo que, y no sé si...
1: Cuando hacen la foto familiar de Navidad, está la rana Gustavo
2: en la mesa, y además mi madre tiene la costumbre de que cada vez que nos manda, a mí me manda en la distancia, yo que sé, por ejemplo en Semana Santa he hecho torrijas, me manda una foto de la bandeja con las torrijas y la rana Gustavo al lado como merendando. Es el claro protagonista de la casa. Pero bueno, no somos celosos con la rana. Bueno. Oye, chicos, hablábamos al principio de Meana, que bueno, y por ese homenaje que has hecho tú, Merayo, a Naranjito, y bueno, vuestros equipos no van a ser menos. ¿Cuáles son vuestras mascotas o cuáles han sido? Porque creo que algunas de ellas también, las que ya no existen, también tienen historias un poco curiosas.
5: La mascota del Real Valladolid ha evolucionado. Al principio era Pucelo, que era un castillo, pero evolucionó, y es Pepe Zorrillo, que es un zorro, que al principio iba vestido de caballero medieval, como muy castellano él, y ahora ya se ha suavizado un poco el carácter de Pepe Zorrillo y va vestido con la equipación del Real Valladolid.
1: Sí que es la versión, mascotera de José Zorrilla.
5: Claro, es la versión de José Zorrilla. Aquí nosotros queremos mucho a Zorrilla, pero también queremos a Delibes y a Cervantes, y este mismo año se ha creado una mascota, no tiene que ver con los deportes, pero para que los niños aprecien más a la ciudad, han creado a Miguel. Miguel es un pavo real, que es el símbolo de Valladolid, y tiene así un color rojo carmesí, y ese es también la mascota, en este caso no del equipo de fútbol, sino de la ciudad. Miguel, por Miguel Delibes y Cervantes.
2: Oye, Alejandro, y tú, vosotros en Toledo tuvisteis una que no terminó de cuajar.
3: No, de hecho, fíjate, para que os hagáis una idea, el Club Deportivo Toledo hace 100 años, dentro de dos, en el 2028, y hasta hace dos años no tenía ni siquiera mascota el primer equipo. Llegó a tener una mascota femenina, pero es que esta también ha durado poco. Se llamaba Eagle, era el águila del Club Deportivo Toledo, que es un poco el símbolo de la ciudad, ese águila, pero duró apenas unos partidos.
2: Sacri, tú en La Rioja, bueno, es que igual que tu erizo era mi favorito, la mascota que tuvisteis vosotros, cuéntanos, ¿no? Porque claro, se llama Señor Gol, que ya en sí el propio nombre es una genialidad.
4: Claro, es la mascota, o era la mascota del Club Deportivo Logroñés, que actualmente está desaparecido, y Señor Gol, leído al revés, es Logroñés. Entonces ya el nombre es una genialidad, bueno, el nombre es lo mejor, porque luego el Señor Gol es una mascota de los 90 y eso se nota en todos los aspectos, porque tiene una cabeza de balón de fútbol gigante, con una carita de ratón y unas orejas blancas, que bueno, podría ser actualmente, podría hacer un cameo en Stranger Things o volver así para una peli de terror, o sea,
2: lleva
4: una gorrita que le queda pequeña, una bufanda que también le queda mal, o sea, los logroñeses le queremos mucho, pero sabemos que sus cualidades no son la belleza. Y luego tenía un problema, que es que, claro, quería parecer un ratón, entonces tenía manos como de Mickey Mouse, por así decir, pero los brazos del señor que lo llevaba eran brazos normales, y el traje no es como ahora que llevan un pantalón corto, su camiseta de fútbol, no, era una saya gigante que le caía del cuello de la bufandita hasta el suelo, y claro, era biológicamente tenía unas proporciones extrañas.
1: No, me encanta, pues yo animo a los oyentes del Faro a que busquen al señor Gol, que como decís, es una genialidad porque es al revés logroñés, pero sobre todo que busquen la imagen de esta mascota, porque verdaderamente
4: es que es perturbadora.
2: Sí, es la palabra.
1: Una cosa quería preguntaros, ¿cómo está vuestra ciudad, o sea, Valladolid, Toledo y La Rioja, en cuanto a la admisión de animales, o sea, los negocios pet friendly, en hoteles, en tiendas, ha cambiado?
5: Como ciudad, Valladolid, pues sí que es una ciudad amigable para los animales. Poco a poco vamos viendo cada vez más restaurantes, bares, incluso centros comerciales donde los perros pueden entrar tranquilamente con sus amigos de dos patas, como yo suelo decir, y creo que vamos dando pasos hacia adelante, aunque queda todavía mucho por hacer.
2: En Toledo, ¿cómo es esto de los negocios pet friendly, Alejandro?
3: En Toledo es verdad que han ido en aumento, pero por ejemplo, no sé cómo sea en otras ciudades, en el transporte urbano no puedes ir con tu animal de compañía, tendrías que ir con un transportín para poder llevarle en ese método de transporte. En cuanto a hoteles, es verdad que cada vez se van sumando más, y siempre es verdad que es un poco la espada de Damocles de que no hay suficientes establecimientos pet friendly en la capital regional en Toledo, aunque poco a poco se van sumando. Claro, también hay una demanda que está ahí, y los hosteleros, empresarios, pues también la ven y también se van sumando a ese movimiento pet friendly. Sí.
2: A la vista está que es rentable el negocio. Y luego en La Rioja, Sacri, esto ya se nos va un poco del concepto mascota, mascota, yo creo, o animal de compañía, pero te queríamos preguntar por un titular que hemos leído, que es la única catedral del mundo con animales viviendo dentro de ella. Existe y está en La Rioja.
4: Y llevan desde 1350 por ahí, no los mismos, porque los han ido cambiando, obviamente, pero sí, sí, tienen un gallinero propio, son un gallo y una gallina, los dos blancos, por eso de la pureza, porque está relacionado con un milagro que pasó en Santo Domingo de la Calzada, donde dicen que la gallina cantó después de asada, y entonces en base a ese milagro, a esa leyenda, pues tienen un gallinero junto, o enfrente mejor dicho, de la tumba del santo que hizo ese milagro, y cada mes los van cambiando, porque claro, es un gallinero en altura, no es que tú llegas a la catedral y no están ahí los bichos en el suelo, hay que mirar, hay que levantar la cabeza para verlos, sí. y no agacharla, y claro, tampoco tiene mucha luz, es una catedral, y entonces para que no se estresen y demás, pues los van cambiando cada mes. Y sí que es verdad que como tienen que ser blancos 100%, no es tan habitual encontrar gallinas y gallos blancos 100%, y sí que los pueblos de la zona, pues cuando les nace una gallina o un gallo blanco, pues lo suelen guardar y se suelen poner en contacto con la cofradía del santo, de Santo Domingo de la Calzada, que es quien lo gestiona, y lo suelen donar.
2: Esto ya nos parecía un poco marciano, lo del gallinero en la catedral, pero luego os hemos pedido historias y nos ha llamado la atención, por ejemplo, Alejandro, esta del supuesto león, ¿no?, que se perdió en la zona de la Sierra de San Vicente. El supuesto león nunca apareció. ¿Cómo fue esta historia?
3: Pues mira, os pongo un poco en antecedentes. Esto ocurrió el mes pasado, en agosto. El 112 recibe la llamada de un repartidor que está en una carretera de índole provincial en esta zona de la provincia, valga la redundancia, diciendo que ha visto un león, que iba con su camión de reparto y en medio de la carretera ha visto un león. Claro, os podéis imaginar la incredulidad o la sorpresa de la operadora del servicio de emergencias 112 que recibe esta llamada. Claro, pasa el aviso por si acaso a las fuerzas y cuerpos de seguridad del Estado, a la Guardia Civil, monta un operativo con 20 efectivos, drones, helicóptero. En la zona también consultan, porque efectivamente no muy lejos de allí hay un zoo, sí. en este mismo punto. Sí. Dicen que no se han escapado ningún león, que están todos. Consultan con la Comunidad de Madrid, que también hace frontera en este punto de la provincia. Tampoco, están todos. Bueno, se tiran dos jornadas buscando el león. Bueno, el león nunca llega a aparecer.
1: De todas maneras, esto da muchísima publicidad, porque esto, los medios de comunicación, como nos encanta, ¿no? Sí, aprovechar estas historias para darles bombo y bombo y bombo. Al final, claro, ponen en el mapa a los pueblos en los que se ha encontrado un supuesto león que nunca apareció, que yo ya me imagino a alguien disfrazado de león. O sea, me puede entrar en la cabeza pues, todo tipo de posibilidades, ¿no?
2: Sí. De hecho, el alcalde de este pueblo se lo tomó con bastante filosofía, ¿no? Alejandro dijo, bueno, esto es un reclamo.
3: Pues claro.
2: De hecho, tenemos el audio de cómo reaccionaba el alcalde a esta noticia.
6: Esto es el tema publicitario para Navalcuende divinamente. Ahora mismo nos conocen por todos los sitios. Estamos en todos los sitios. El avistamiento de un león en la Sierra de San Vicente, en la zona del pueblo de Navalcuende. Madre mía.
2: Pues bastante. Bastante
3: Armando Pierre.
2: Sí, bastante calmado. Y luego, Diego, allí en Valladolid, también especies así que no esperaríamos ver en Valladolid. De repente, un cocodrilo en pleno confinamiento.
5: Salimos del confinamiento y a los pocos días, porque fue el viernes 5 y el sábado 6 de junio de 2020, unos jóvenes el primer día vieron a un cocodrilo en el río Pisuerga y avisaron a un policía local de Simancas, una localidad de Valladolid, muy cerquita de la capital. Pues el policía local también vio a ese cocodrilo. Se desplegaron pues todos los medios posibles. Estuvo el Seprona, las fuerzas de seguridad, bueno, un montón de gente, y se sospechaba que alguien tenía ese cocodrilo como si fuese una mascota de pequeñito y que cuando se le hizo mayor, pues lo echó al río. Eran solo sospechas, porque no encontraron nunca al cocodrilo, pero Paco Sánchez, que fue el policía que lo vio, se lo contó incluso a nuestros compañeros de Hoy por Hoy para toda España, que lo había visto, que estaba segurísimo y vamos a escucharlo.
7: Estaba entre juncos porque yo le oí y luego ya fue cuando le vi. Primero le oí, se tiró al agua y luego ya se fue. Aproximadamente de mí a unos 20 metros. Ya le he encontrado dos nidos y huellas como de entrada y salida del agua. Uh-huh. Justo con carnaza mordida por él.
1: Desde luego es una escena de película, cuando menos. Yo no sé, quiero preguntarle a Alejandro, ¿tú lloras cuando un animal muere en una peli?
3: Yo la verdad es que sí.
1: Sí, yo lo paso mal también. ¿Y tú, Sacri?
4: Yo soy más insensible en ese sentido, no suelo tener problema.
1: De verdad. Pues es que Merayo tiene una noticia para nosotros. ¿Tú lloras, Rubén?
2: Sí. Yo estoy en el team de Sacri, no me genera tanta lágrima. No.
1: Yo sí. Entonces es para Sacri y para mí. Digo, para Alejandro y para mí. Lánzalo de la información que tienes reservada para nosotros, pues Merayo.
5: Recibo un montón de mensajes cada día cuando recomiendo una película que la primera pregunta es... ¿Pero muere el perro? Bueno, pues hay una página web que nos hace el spoiler de si muere o no muere el perro, entre otras cosas. Es la siguiente, doesthedogdie.com. ¿Cómo muere el perro? Así, la pregunta en inglés. Y tú metes allí el nombre de la película y te dice si muere el perro o no. Y ya puedes verla o no verla en función de tu sensibilidad.
1: Sí, vale. Pues yo casi no voy a entrar en esta página porque para mí eso es un plus. Porque a mí que muera un animal me parece una parte importantísima de la trama. O sea, puede hacerme llorar más que si muere el protagonista.
2: Aunque te conmueva, prefieres verlo.
1: No, me puede traumatizar, pero prefiero el trauma. Si no, no.
2: Realmente el tema mascotas daba para bastante. Podríamos estar hablando largo y tendido. Muchas gracias, Merayo. Muchas gracias a Cristán, Alejandro.
5: Gracias, pues
4: gracias a vosotros. Buenas noches.
1: Hasta la semana
2: que viene.
1: Y que busque todo el mundo, que busque todo el mundo a la mascota de Logroñés, por favor.
2: Sí, el señor Gol.
1: Sí. Venga, un beso a los tres, chao.
2: Adiós.
1: Oye, Rubén, una cosa relacionado con la muerte y las mascotas. Hay un tema que nos llega desde Cádiz que nos ha impresionado muchísimo.
2: Se llama el Protocolo Haru y es una iniciativa pionera en Puerto Real que permite a los perros y a los gatos acceder a tanatorios y cementerios para despedirse de sus dueños que ya han fallecido.
1: ¿Pero cómo es eso?
2: Pues la idea es que las mascotas no pasen el resto de su vida sintiendo que su dueño les ha abandonado, por como que ha desaparecido de repente de un día para otro. Así lo explica Virginia Mena, concejala de Bienestar Animal en el Ayuntamiento de Puerto Real, a nuestros compañeros de Cádiz.
8: Que han aplicado el protocolo, que muchas familias lo han solicitado, que exista algo así que permitan que sus animales, que sepan, saben, los animales saben perfectamente que tú te mueres, acaba ese periodo de vida, pero por lo menos no se quedan toda la vida esperándote. Y la verdad es que lleguen a cabo ese protocolo, para mí, mira, me emociona muchísimo.
1: No, y a mí. Y
2: sí,
1: mí.
2: La verdad que de escuchar la idea.
1: Te dejan que el perro o el gato se acerque al dueño fallecido,
2: sí,
1: para que sepa que ha muerto.
2: Ver el cuerpo, porque lo que dicen es que los animales al final son muy intuitivos y tienen muy desarrollado. Al final, si ven el cuerpo, el olor, saben interpretar que el cuerpo de quien era pues su amo, su papá, su tutor, ha fallecido. El nombre, decíamos que se llama Protocolo Haru, que viene precisamente del gatito que tenía Virginia, un gatito abandonado que adoptó siendo ya muy mayor. Y entonces ella dice que se planteó un día que qué pasaría si a ella le pasara algo, si su gato pensaría que le han vuelto a abandonar. Y entonces de ese pensamiento, que la verdad que conmueve planteárselo, surgió este protocolo que encima pues lleva su nombre.
1: Escuchamos algunas de las notas de audio, de las muchísimas notas que han dejado los oyentes, y vamos con Irene y con Paloma.
9: Yo oigo mascotas y me echo a temblar, no porque me dé miedo ninguna en concreto. Es que tengo una niña que va camino de 3 años y le gustan todos los animalitos. ¡Ay, el perrito! ¡Ay, quiero cuidar al gatito! ¡Le quiero echar sus cereales! Sus cereales el pienso, claro. Y yo, es que me echo a temblar cada vez que ve algún animalito porque le encantan. De momento lo que tiene son 2 tortuguitas, Telma y Luisa. A ver si aguantamos así el pelotón y no incorporamos a nadie más. Un besito, la Tiche.
10: ¿Vosotros sois de aquellas personas que le hacen putaditas a las mascotas, el rollo darles de comer cosas agrias o ácidas para que pongan caras, o rollo darles sustitos para luego reírse de ellas y publicarlo en redes con la risa y jujujujajaja? Pues mira, ni maldita gracia, ninguna, vamos, lo mismo que los petarditos. ¿Sabéis dónde os podéis meter los petarditos? Pista, es en un sitio donde, salvo excepciones, que hay gente que le gusta, por lo que sea, no da el sol. No sé si os ha quedado claro mi postura. La ley de bienestar animal está muy bien, pero yo le pondría 2 o 3 articulitos más para estos que no cuidan lo suficiente a sus mascotas. Buenas noches, fareros, fareras. Soy David, el farero solitario.
11: Hola chicas, a ver, hoy momento de confesiones. Yo creo que tengo una tara, bueno, más de una. Pero esto tiene que ser algún síndrome que tiene que estar ya descubierto, porque yo, aquí, con mis 50 añitos, si me encuentro a Babazorro, que es la mascota a la vez, no puedo resistirme a sacarme una foto con él. Tengo fotos con Babazorro como para hacerme un álbum y ver mi evolución, mi envejecimiento. Por cierto, poco se habla del Alavés, segundo en la Liga, mejor arranque de la historia. ¡Opa, glorioso! Un beso, Scali. ¡Agur!
12: Hola, buenas noches. Pues al escuchar la palabra mascota me vienen 20.000 cosas y todas buenas. Pero quería recomendar un libro que a mí me ha cambiado la manera de ver muchas cosas, que se llama Tres perros salvajes, de Marcus Zusak. Es un libro en el que, gracias a tener perros, abrazas el caos, abrazas el desorden y al fin y al cabo abrazas la vida. A mí me ha ayudado mucho para entender que tienes que vivir con perros, porque te traen muchas cosas buenas y algunas un poco alocadas, pero ahí está la diversión. Un abrazo a todos de Enmagada.
13: Zurco, estos rojillos que he hecho son para Semana Santa y hasta que no lleguen los padres de 100% manchega, no te voy a dar. Los guarda en un mueble y cuando llegan mis padres se pone a hacer alegrías y se va rápidamente hacia el salón y se sienta delante de ese mueble como diciendo, bueno, me toca rosquillo. Y luego tiene, bueno, tiene muchas anécdotas, Zurco, pero la de la nuez en la pirámide de nueces que hizo mi mamá, así como a modo de Ferrero Rocher, pues nada, que el tío robaba la última y la escondía debajo del sillón o debajo de la alfombra y mi madre se volvía loca diciendo que quién se las comía. Pues Zurco era. No puedo vivir sin animales. Besito 100% manchega.
14: Hola, fanfarreras de Luisa. Mascotas son para mí el muñeco de Michelin, el conejito de Duracell, el Kobe de los Juegos Olímpicos o Pikachu. Pero cuando pienso en nuestra perra corriendo enérgica por el monte e incluso en nuestro Lucano, que canta lleno de vida, hinchando su pechito, no veo mascotas. Veo animales que nos acompañan en la vida, que nos la hacen más feliz, que nos la animan, a los que cuidamos, queremos y nos quieren del modo más genuino y puro posible. Buenas noches, muchas gracias.
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1: La verdad es que este tema, ya lo decía al principio, ha provocado, Rubén, un aluvión de notas de audio. Yo creo que es el segundo récord de temporada, porque en el primero llegaron 200 notas de audio, muy bestia, pero este Faro Mascotas ha arrasado.
2: Sí, sí, entre quienes se han acordado de sus mascotas y quienes no tienen o no tenemos, que también tenemos mucho que decir.
1: Bueno, ¿cómo? ¿Tienes a la rana,
2: bueno,
1: Gustavo?
2: Bueno, a la rana Gustavo.
1: Pero precisamente está probablemente más cerca un peluche de la palabra mascota que un animal de compañía. De ahí que haya un montón de oyentes, por ejemplo, Luisa, que diga, yo tengo un canario, ¿no? Porque ha dicho que hincha el pecho para cantar, sí. Y tengo un perro y no son mascotas. Y lo hemos comentado, Paloma, Irene, ¿qué tal? Buenas noches.
16: Buenas noches.
17: Hola.
1: En este equipo todo el mundo ha tenido o tiene perro.
17: Uh-huh. Sí.
1: Rubén, el peluche de la rana Gustavo, bien.
16: Sí.
2: Pero, mi mayor experiencia.
1: Pero es verdad que está más cerca una mascota, yo creo, de la rana Gustavo de Rubén que de nuestros perros o gatos.
16: Sí, desde luego, claro.
2: O sea, lo dices en el sentido de que son más familia que una mascota, ¿no?
1: Sí, o sea, el diccionario recoge mascota y la definición que da es animal de compañía, cosa o talismán.
2: Claro.
1: Entonces, lo que queremos a los que tenemos perro o gato es que una mascota es una cosa y un animal de compañía no entra dentro del asunto objeto.
2: Sí.
16: Ahí está la diferencia.
1: Sí, mucha gente lo dice, igual que lo de propietarios o si tú eres dueño, parece que eres propietario, puedes hacer con el animal lo que quieras y ahora
16: como
1: sí,
16: si fuera un objeto,
1: lo de tutor,
16: claro.
1: Sí, pero bueno. Vale, Irene, ¿por dónde vas tú?
17: Pues vamos a ir con un porque no se me ha ocurrido a mí.
18: Pero cielos, qué idea. ¿Cómo no se me había ocurrido?
19: Oh, eso es genial. ¿Cómo no se me ocurrió?
20: ¿Qué te parece?
21: Que es imposible, descabellado y ridículo.
20: ¿Nada más?
21: Sí, que siento no ser el padre de la idea.
20: Pensad que cada día los telediarios estarán hablando de nosotros. ¿Y sabéis lo que van a pensar? Para pensar que ojalá se me hubiera ocurrido a mí.
17: Y en esta sección no quiero solo hablar de ocurrencias actuales, sino también hacer un repaso por la historia de algunos de los grandes inventos de la historia. Y hablabas tú de talismanes, Mara, antes, y yo creo que para los japoneses un talismán es ya el karaoke, y de eso quiero hablar esta
1: Hombre,
17: noche.
1: El karaoke, cuando la semana pasada hablabas de los Ig Nobel, recordábamos que al inventor del karaoke le habían dado el Ig Nobel de la Paz.
17: Exactamente, fue en el año 2004 y he traído el fragmentito de cómo anunciaban ese premio.
0: Lo que decían es que le daban el premio por crear una forma original de enseñar a las personas a tolerarse las unas a las otras, que con lo que desafinamos, desde luego, eso es un mérito. Pero es que además me viene genial hablar de la historia del karaoke en el Faro Mascota, porque el negocio ha evolucionado mucho. Hay muchísimas empresas de karaoke y para diferenciarse, muchas de ellas están apostando por tener su propia mascota. Estamos escuchando la canción oficial de Yoyonpu, la mascota de Yoisound, uno de los servicios de karaoke más populares y grandes de Japón. Yoyonpu es una nota musical negra animada que lleva auriculares y micrófono y que cualquiera reconocería por las calles de Japón como nosotros a Naranjito. Y como Yoyonpu, existen otra decena de mascotas relacionadas con empresas de karaoke para seguir nutriendo un sector que sigue en auge. Según datos de la Asociación Japonesa de Empresas de Karaoke, entre abril de 2025 y marzo del 26, más de 41 millones de personas fueron al karaoke solo en Japón. Estos son 500.000 más desafinando que el año anterior. Aunque desde los años 60 ya existían en Japón máquinas que hacían algo parecido al karaoke actual, hubo que esperar hasta 1971 para que el hombre considerado por la historia como el padre del karaoke tuviera la idea que cambiaría para siempre el ocio en el mundo. Estamos hablando de Daisuke Inoue. Daisuke era un músico nagashi o de acompañamiento. Estos eran los músicos que recorrían bares y locales nocturnos tocando las canciones que le pedían los clientes o acompañándolos cuando eran ellos quienes querían subir a cantar para desahogarse. Esto era tan habitual que llegó un momento en el que los músicos no tenían tiempo ni para respirar. Nos lo contó en el Faro Karaoke la periodista en Japón, Gloria Torrijos.
6: Para poder hacer una pausa se le ocurrió grabar fondos musicales y entonces iban pasando una canción tras otra automáticamente en la cinta y la gente se iba rotando el micrófono.
0: A todo el mundo le gustaba este sistema porque Daisuke había elegido canciones populares y las había modificado para que cualquier mortal pudiese alcanzar el tono. Pero el verdadero punto de inflexión llegó cuando uno de los clientes del bar le pidió que le prestara una de sus cintas con instrumentales para llevárselas a una fiesta de trabajo. Daisuke hizo algo mejor que prestarle la cinta, creó su máquina de karaoke. El sistema interno fue obra de un electricista. Desmontó un amplificador grande y lo colocó dentro de una caja junto con el reproductor de cintas de un equipo de sonido de un coche. Luego le instalamos un temporizador de monedas para que la gente pudiera pagar por 5 minutos de canto. Como la fiesta del cliente había sido un éxito y el invento también funcionaba muy bien en el local en el que trabajaba, pensó que la mejor forma de ganar dinero con ello era ofrecerle su karaoke a otros bares. Pero por pura inocencia jamás lo patentó. No tenía ni idea de que se volvería una patente tan valiosa. Lo que no recibió Daisuke en dinero por su invento, sí que lo recibió en cariño y reconocimiento. En 1999, la revista Time lo incluyó entre los 20 asiáticos más influyentes del siglo XX. Y como ya hemos mencionado, en 2004 recibió el Ig Nobel de la Paz, ceremonia en la que el público quiso devolverle a Daisuke toda la alegría que había dado al mundo con una sesión de karaoke grupal dedicada solo a él.
1: Me encanta este vídeo, Irene, porque realmente demuestra lo que es el karaoke. Todo el mundo canta mal, aunque crea que canta bien, porque aquí están todos los premiados de los Ig Nobel cantando. Ahora entra el público con el estribillo. Y es verdad, ¿cómo no se nos ha ocurrido a nosotras hacer el karaoke? Inventar el karaoke. Más feliz a la gente, ¿eh?
0: Desde luego. Y dicen que esta gala de los Ig Nobel es una de las más divertidas de la historia de estos premios, precisamente por este momentazo.
1: Paloma, la la gente en la barra en Gran Vía, ¿qué te ha dicho? ¿Por dónde les has llevado con el asunto de las mascotas?
3: Pues, Mara, para conocernos un poquito mejor y romper el hielo, pues les he sacado el clásico debate, ¿perros o gatos? Y sale una granviera emocionadísima por los gatos, amante total de estos animales, y le digo, ¿por qué no tienes un gato? Y me dice, porque primero me tengo que cuidar a mí misma.
7: Gato, mi animal favorito, favoritísimo, mi mascota soñada, imposible.
3: ¿Por qué imposible?
7: Bueno, porque vivo en la ciudad, en una casita muy pequeña, mi madre no me lo permite porque todavía tengo que ocuparme de mí misma, eso ya es bastante.
3: Claro, vale, ¿por qué te gustan los gatos y no los perros?
7: Me encantan los gatos, bueno, no sé, siento que necesitan su espacio, son ellos los que se acercan a ti. Y eso me gusta, no son tan invasivos.
22: Yo soy de perros, siempre he tenido perros. Además, yo soy de Extremadura, a mí me encanta que corran y me gusta que están muy pesados.
3: Y aparte de perros y gatos, ¿cómo os lleváis con el mundo animal, no? Cuando vais al campo, los bichos...
7: Yo he de decir que nosotras justo somos muy de ciudad y se nos acerca un bichillo, igual sí que pegamos algún grito.
3: Claro.
7: Pero tampoco quiero que quedemos así como... No, es que perros y gatos sí, pero abejas no. Claro. No. Nos encantan los animales.
3: Todo. Pero ¿cuál es el que tú pegaría?
7: Un buen grito. Bueno, sí. Una buena cucaracha bien gorda y de pueblo, yo no puedo.
22: Y un saltamontes.
1: Una buena cucaracha gorda y de pueblo.
3: Las chicas
1: no han tenido gusanos de seda.
3: Es que eso era una mascota muy típica, ¿eh?
1: Ya lo hemos comentado en la tertulia.
3: Con las tarrinas estas de yogur. Y tu madre, ¿qué haces con esto, hija mía? ¿Qué quieres hacer con esto? Y por la noche se supone, ¿no?, que desaparecía. Bueno, a un lugar mejor, seguro.
1: ¿Gusanos de seda?
3: Hombre.
1: ¿Gusanos de seda?
3: Que sí. ¿Tú no has tenido?
1: He tenido, pero no los he tenido en un yogur. Los he tenido, como hemos comentado en la tertulia, en una caja de zapatos con agujeros.
3: Pues yo lo he tenido en un yogur.
1: Pues un yogur tendrías un gusano de seda.
3: No, hombre, espérate. Dile tú a mi madre que meto 5 gusanos. Pues ya sí que no me deja entrar en casa. Porque, Mara, yo cómo no iba a meter el mundo rural en un faro dedicado a animales con lo amante que soy yo de los, ¿no? Porque también he planteado un dilema, Mara. ¿Qué preferís? ¿Una casa en el centro de Madrid o una granja al estilo pinipón con todos los animales?
1: Granja.
3: Sí, tú ya
1: granja,
3: lo sé.
1: Irene.
17: Granja también,
2: granja,
17: Rubén.
2: 100%.
1: Pero que os... Roberto, buenas
23: 100%.
1: Noches.
23: ¿Qué tal? ¿Cómo estáis? Muy buenas noches.
1: Roberto,
17: ¿granja o
1: favor?
17: Casa?
23: Casa.
3: Claro
1: en el,
3: que sí.
1: En el centro de Madrid.
23: Sí.
3: Claro
23: sí.
3: Que sí, menos mal.
23: Sí,
1: con
23: sí.
1: Lo que cuesta una casa en el centro de Madrid, te compras 7 granjas.
23: Sí, puede ser,
1: eso hay que tenerlo en cuenta.
23: Sí, puede ser un ático en Chamberí.
3: Bueno, de momento la gente se conforma con las rutas, que en las rutas te encuentras más de un bicho.
7: Bueno, nuestras amigas son súper frikis, les encanta. Así que, bueno, a veces nos intentan convencer para ir y la verdad que nos viene genial.
3: ¿Accidentada o todo bien?
7: Todo bien. Algún accidente hemos tenido con cabras montesas. Accidente no. Pero que nos hemos encontrado alguna y jiji, jaja.
3: Sí, a vosotros os dan elegir entre una granja en el pueblo con todos sus animales y sus cosas y un piso en el centro de Madrid, ¿con qué os quedáis?
7: Piso en el centro de Madrid. O sea, yo soy de ciudad, no puedo vivir en otro sitio. Bueno, fíjate que me... O sea, tiene su gracia. Pero igual cuando me jubile. Me voy al norte de España, Asturias, a un pueblo ahí alejado de todo. Y nada, y a descansar.
3: ¿Y con tus gallinas y tus huertos eso no?
7: Tampoco. Bueno, con mi Mercadona al ladito.
3: Vale.
7: Y ya.
22: De joven, no me iría de aquí del centro. Pero es verdad que yo cuando tenga hijos me gustaría que se criasen en la naturaleza. Que tenga mi huertecito. Mis plantitas.
3: No, porque tú, crecer en un pueblo de Extremadura, ¿en qué se traduce en términos, por ejemplo, de libertad?
22: O sea, es que allí no tiene para nada ninguna atadura. O sea, es que yo allí, desde que tengo 6 años, salía sola a la calle.
1: Sí.
3: Eso
1: sí,
3: da gusto.
1: A ti no te he preguntado, ¿tu granja o piso?
3: Por favor, Mara.
1: Piso,
3: gracias. No. ¿Y quién limpia toda esa granja? Un piso más pequeño seguro. No. La granja para visitarlas, la granja escuela. ¿Tú te acuerdas de la granja escuela? Pues estupendo, un día y para tu casa. Y vamos a ver, tú has abierto con un gato pardo, con Juancho de Secas, gato pardo, mascota,
1: gato pardo,
3: animal,
1: ¿no?
3: Claro, vamos a hacer ya el hilo, lo hemos hecho bien. Y yo te traigo una gata parda que está en boca de todo el mundo, que es la escritora Elizabeth Benavent, que acaban de adaptar una de sus novelas, que es Toda la verdad de mis mentiras, en una serie de Netflix.
1: Sí, es verdad que estuve de gata parda, ¿hace cuánto fue Elizabeth Benavent gata
3: pues
1: parda?
3: Pues hace 3 años.
1: 3 años, ahí, sí.
3: Hace 3 añicos. Y vamos a recordar un fragmento de cómo ella se metió en la escritura, que ella no tenía idea de ser escritora y de repente, ¡pumba!, más de 3 millones de libros vendidos.
1: Sí.
24: Pues pasó que de alguna manera todos buscamos un arte para autorreferenciarnos y yo busqué mi manera de encontrarme. Y yo me puse a escribir, el año en el que, bueno, siempre he escrito, pero sobre todo el año en el que me mudé de mi Valencia natal a Madrid para estudiar. Era un año como muy importante porque es el año en el que dejas un poco de ser una postadolescente, una niña, y ya empiezas a buscarte la vida. Todas mis amigas habían partido de alguna manera a buscar sus vidas, ya casi no quedaba ninguna en Valencia. Y yo empecé a escribir un proyecto para reencontrarlas en el papel, ¿no? Para seguir teniendo un hogar con ellas allí.
4: Para estar entretenida con ellas.
24: Y escribo cuatro libros con cuatro protagonistas femeninas y se lo di a leer a unos amigos y me animan a autopublicar. Y al final pienso, bueno, para que nadie pueda decirme que no me he atrevido, como no me voy a atrever a mandar el manuscrito a una editorial porque no lo van a querer, voy a autopublicarlo. Y así yo podré decir, lo intenté, no pasó nada. La sorpresa
4: es una historia la de Elizabeth Benavente, ¿eh? Y es verdad que yo recuerdo aquella entrevista, tenía el pelo como azul.
3: Azul,
4: Elizabeth,
3: sí,
4: Benavente.
3: Sí.
4: Y es una de las autoras que más venden.
3: Más de 20 libros traducidos a muchísimos idiomas y ya te digo, más de 3 millones de ejemplares vendidos. Y es que la serie, para que no la haya visto, no quiero hacer spoilers, pero plantea...
4: Pero ¿cómo se titula la serie?
3: Toda la verdad de mis mentiras.
4: ¿La has visto?
23: No la he visto, Roberto.
4: Rubén?
5: Yo sí, este fin de semana.
4: Yo también la he visto.
3: La pregunta, ¿no? ¿Te enamorarías del ex de tu amiga que a su vez es tu mejor amigo? ¿Habéis entendido?
23: Sí.
3: Vale.
2: Es que ya de por sí la relación, antes de enamorarte, ya es complicada, yo creo.
4: Pero vamos a ver, te puedes enamorar, la cosa es, ¿te lo puedes permitir? O sea, debes hacerlo.
3: Dar el paso, ¿no?
4: Das el paso de enamorarte del ex o de la pareja.
3: Del ex,
4: pero ¿qué debate hay ahí? Si es su ex.
2: Pues claro.
3: Pero porque ella
4: hay debate.
3: Espérame.
4: Pero bueno, da igual, no hay debate.
3: La amiga sigue enamorada del ex.
4: Claro. Bueno, o sea, Mara, historias pasadas, pasa página.
5: Las amistades tienen unos códigos y los ex, al menos algunos, suelen ser sagrados.
23: El problema es que si no hay debate, no hay libro y no hay serie, Mara Torres.
4: Podría ser, efectivamente.
3: Pero Roberto, eso que es. Perdemos toda la magia, por
23: favor. Ya, sí. Pero a ver, quizá porque somos ya de otra generación nosotros, pero no hay debate. ¿Verdad, Mara Torres?
3: Pues
4: no, desde mi punto de vista, no hay debate. O sea, el ex. Otra cosa es que te enamores de la pareja de tu mejor amiga.
3: Pero una amiga tuya acaba de cortar con su novio y está, ay, cómo lo echo de menos, ay, cómo lo echo de menos. Y tú por detrás estás diciendo, ay, madre mía, cómo me gusta el muchacho.
4: No somos de nadie. Nadie es nuestra.
3: Tienes razón, pero los sentimientos de tu amiga. Que tu amiga se entere que te has enamorado de tu
23: ex. Y has dicho que además ese ex es tu mejor amigo. Por lo que es posible que tú fueras o fuerais amigos antes de que fuera pareja de tu amiga.
4: Eso es correcto. Es más fácil que se enamoren dos mejores amigos. Eso es lo... Mira, la pregunta yo haría, ¿crees que dos mejores amigos está bien que se enamoren? ¿O lo fastidia todo? Eso también puede ser, ¿no? Eso puede ser un buen debate.
3: Es un debate que se plantea en la serie.
23: Esa es otra serie.
4: Esa misma.
3: Pues eso también está en Toda la verdad de mis mentiras, de Netflix.
4: La entrevista a Elizabeth Benavent, si queréis revisarla, porque está la verdad que está muy bien.
3: Está preciosa.
4: Todo lo que cuenta ella, esto que contaba, ¿no? Cómo convierte una experiencia personal en una historia de éxito. Porque decidió dar el paso adelante porque dijo, mira, nadie me lo va a publicar, me lo autopublico, millones de ejemplares.
23: Además, y la tensión de decir, a ver si me lo compran, a ver si vendo, pero tantos como para que me firmen otro libro. A Zahara, la cantante, le pasó algo parecido, pero con la música. Quiero decir que cuando se quitó toda la presión de, voy a ver si en la discográfica tal me compran, o la, y fue cuando, de repente, sin quererlo, porque ya no lo esperaba, fue cuando triunfó. Mm. Bueno,
4: Roberto, ¿qué tenemos para el Si Amanece?
23: Tenemos que todavía no hemos pillado a la testigo cazada, a la testigo...
4: Pero la de la universidad.
23: La de la universidad,
4: pero
23: todavía
4: si
23: nada.
4: Pero si cada vez os partéis más al son a la vida, se está resistiendo más que un son a la vida.
23: Bueno, a ver si hoy damos el paso definitivo, pero antes...
4: ¿Ni con el fiscal el otro día, el jueves?
23: Ni con el fiscal, nada.
4: Ni con el fiscal,
23: ni con Valentina Murillo, que es nuestra nueva gurú de las series, ni ayer con Rosa Moreno. Hoy tenemos a Raquel Máscara, que por cierto, que... le vamos a plantear, ¿no tenéis la sensación cada vez más de que septiembre es el nuevo enero?
2: Sí,
23: hombre. ¿Verdad?
2: Pero
23: cada vez más, siempre. Que la gente se apunta a los gimnasios, que hacemos, ya no queda solo enero como el momento en el que decimos nuevos propósitos para el nuevo año, sino que el nuevo año es el nuevo curso.
4: Sí.
23: Empieza el curso, empieza la temporada. ¿Por qué ocurre eso?
4: Para mí lo es mucho más septiembre que enero.
23: Claro.
4: Enero es una continuidad de la temporada, enero es un principio.
23: Sí, pero ahora se está evidenciando un poquito más. Uh-huh. Ahora se apunta mucha más gente a los gimnasios en septiembre incluso que en enero, porque necesitamos reiniciarnos un par de veces al año en lugar de una, como hacíamos antes, lo hablamos con Raquel.
4: Muy bien.
3: Y lo decían los padres de la tertulia que tuvimos, ¿te acuerdas? Que ríete tú de la cuesta de enero, que cuando llega septiembre tenemos que pagar, no hay que pagar los libros, los uniformes de los niños.
23: Ahora cuesta de septiembre.
3: Cuesta de septiembre, sí.
4: ¿Sabes que mañana hacemos el faro dedicado a un personaje histórico, Roberto, sí, y ha salido Antonio Vega? Bueno, nosotros teníamos esa bola metida en el bombo, sí, ha salido para mañana, ¿no? Bien. Personaje histórico Antonio Vega. ¿A ti te ha gustado y te gusta la música de Antonio Vega?
23: Me ha gustado con el tiempo, quiero decir, no en su momento y no cuando estaba en activo, sino después de forma... Y yo creo que a lo mejor hay mucha gente que ha conocido profundamente a Antonio Vega como creador, como poeta, como músico, después con el paso del tiempo. A mí, al menos, y creo que mucha gente que conozco le ha pasado eso. Mucha gente de fuera de Madrid, porque a lo mejor en Madrid sí que era un fenómeno
4: y está considerado un genio. De hecho, le metemos en la lista de personajes históricos que han aportado algo importantísimo a la cultura del siglo XX en este país. La condición para que sea personaje histórico es que haya fallecido, porque el tiempo es una barrera importantísima y hablaremos no solo de sus canciones, de las letras, de lo que aportó al mundo de la música, de la figura de Antonio Vega, sino que también nos va a dar en 2 horas y media para hablar de lo que supuso la década de los 80 a muchos niveles, cómo las drogas hicieron estragos en muchísimas familias, cómo se ha romantizado de alguna manera el mundo de la movida, y esa parte tan tenebrosa está saliendo, bueno, ha salido a la luz de toda la vida, pero ahora se está evidenciando también mucho más, ¿no?
23: Su biografía,
4: pero sí, de la genialidad de Antonio Vega y también de lo que supuso aquella época, ¿no?
23: Es que su biografía y su creación literaria, musical, es la crónica de todo eso, es la historia de todo eso. Así que me parece va a ser muy interesante.
4: Os dejamos con el Se Amanece y mañana hacemos el faro dedicado a Antonio Vega. Que disfrutéis del día y de la madrugada que ya que queda. Adiós.
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0: Son las 4 o las 3 en Canarias. Ahora Rusia está lanzando una nueva oleada de ataques contra Kiev. Sara Aranda, buenos días.
1: Buenos días. Es la primera ofensiva rusa contra la capital ucraniana tras el alto el fuego de 3 días que acordaron Putin y Zelensky. Los líderes pactaron no atacar las capitales, Kiev y Moscú, durante la visita de los mediadores para la paz estadounidenses. Carmen Álvarez, buenos días.
2: Buenos días. El alcalde de Kiev ha confirmado los ataques minutos después de que la administración militar de la capital activara los sistemas de defensa aéreos y pidiese a la población que se refugiara. Las autoridades informaron de daños en varios edificios residenciales, además de un incendio en una entidad educativa. Unos bombardeos que se producen tras un fin de semana de negociaciones fallidas entre Rusia, Ucrania y Estados Unidos para un acuerdo de paz. Volodymyr Zelensky plantea ahora la posibilidad de retomar las negociaciones en la próxima sesión de la Asamblea General de la ONU en Nueva York.
1: Nueva ofensiva de Argentina en el conflicto por las Malvinas. El gobierno de Javier Milei va a llevar ante la justicia varias empresas vinculadas a proyectos petroleros en las islas, entre ellas la israelí Navitas, por considerar ilegales sus operaciones en la zona. Un movimiento que coincide con el respaldo del ministro ultra israelí, Ben Gvir, que ha pedido a Netanyahu reconocer la soberanía argentina. Celeste Marquese, buenos días.
3: Buenos días. El gobierno argentino ha presentado una denuncia penal contra 5 empresas internacionales que explotan petróleo en las Islas Malvinas, entre ellas la empresa israelí Navitas Petroleum, que junto a la británica Rockhopper ha desarrollado el proyecto Sea Lion, un yacimiento que el ejecutivo ha considerado una amenaza. Escuchamos al presidente del país, Javier Milei.
4: Esto significa que hoy nuestra causa nacional enfrenta un peligro claro y urgente y demanda una respuesta proporcional. No lo vamos a permitir. La Argentina no se quedará de brazos cruzados.
3: En un comunicado publicado a la red social X, Milei ha confirmado que estas firmas, Rockhopper y Navitas Petroleum, operan bajo licencias que considera ilegales, ya que presuntamente han sido otorgadas por el Reino Unido en la cuenca Malvinas Norte. El jefe del Estado sostiene que estos recursos son patrimonio argentino y que continuará investigando para impedir cualquier actividad sobre aguas que considera nacionales. El ministro de Seguridad Nacional israelí, Itamar Ben-Gvir, ha publicado en X también su apoyo a la posición argentina, pidiendo que se reconozca la soberanía de las Malvinas.
1: En España, este martes declara el exconsejero delegado de Plus Ultra, Roberto Rosselli, acude a la Audiencia Nacional tras la declaración del expresidente de la compañía, Julio Martínez Sola, que ha firmado ante el juez que aceptó pagar una comisión del 1% al grupo Zapatero a cambio del rescate. Isabel Vega.
5: El expresidente de Plus Ultra se ratificó ante el juez en el escrito que presentó en el mes de julio. Sostiene que pagó un 1% del rescate de Plus Ultra a Julio Martínez en calidad de intermediario de Zapatero para la consecución de aquella ayuda estatal. No sabe afinar Martínez Sola si el expresidente del gobierno hizo gestiones o cuáles. Lo que explica es que ante la duda Plus Ultra pagaba porque estaba condicionado al éxito. Según su relato, Zapatero le llamó en abril de 2020, cosa que el expresidente del gobierno niega, y le dijo que podría ser de ayuda y que su gente se pondría en contacto. No pidió nada a cambio, como sí haría después Julio Martínez, y dice que se aceptó porque la situación de la compañía era agónica. Fue $500.000 a distintas empresas de Martínez y camuflado, dice ahora, con facturación falsa.
1: Es todo por el momento. Empieza, si amanece, nos vamos con Roberto Sánchez y todo el equipo. Volvemos en una hora con más información.
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0: Las 4 y 4, 3 y 4 en Canarias. Saludos, señoras, señores, ¿qué tal? ¿Cómo están? ¿Cómo estáis? Muy buenas noches, bienvenidos, bienvenidas y felices madrugadas de radio en Barcelona. Edgarita Parda, ¿qué tal? ¿Cómo estáis?
8: Hola, buenos días, Roberto.
9: Buenos días, Robert, ¿qué
0: buenos
9: tal?
0: Buenos días, muy bien, muy bien. Oye, Raquel Mascaraque ya nos escucha cada vez antes. Raquel, ¿qué hay? Buenos días.
10: Hola, buenos días.
0: Buenos días, buenos días. ¿Os acordáis que ayer, me parece que
9: estoy
0: hablando...
9: Sí,
0: sí, sí, hombre, de Raquel, sí, está, sí, tampoco.
8: Vive en un camping.
10: Bien.
0: No. O ya no estás en el camping, ¿no? Y ya, no. Ya has salido de ese mundo, ¿no?
10: Ya he salido.
0: Vale.
10: De la cabina.
0: Ayer, hablando de lo que está por llegar en la moda con Rosa Moreno y concretamente en la moda de los pelos, dijimos que cada vez... Tenemos la sensación, ahora lo compartí también aquí con la gente del Faro, de que cada vez septiembre es como el nuevo enero. Que cada vez ya no solo se habla de empieza el curso, sino que empieza, es como si renaciera otra vez el año, que los propósitos de nuevo año se dejan para septiembre, o se reinician, o se les da una segunda oportunidad también ahora en septiembre, y que ya no solo se habla del año natural, sino del otro año. No sé si os pasa a vosotros también o lo habéis observado.
8: Sí. Y esto de verdad, ¿eh? Uh-huh. Esto no es como eso de los martes o los nuevos viernes.
9: Y los 40 los nuevos 30.
8: Esto de verdad, esto...
0: Eso es
8: esto
0: así.
8: Se cumple.
0: ¿Pero por qué? Porque, a ver, ahora hay muchas crónicas que hablan ya no solo de la cuesta de enero, sino la cuesta de septiembre. Además, es una evidencia porque no porque el presupuesto se haya quedado más bien seco después de la aventura vacacional del verano, sino porque hay otros gastos, como sobre todo en aquellas familias donde tienen que afrontar la vuelta al cole. Hay algunos gastos también consustanciales. No nos hemos gastado en los regalos de Navidad, pero sí que ha habido el dispendio de verano y después nos encontramos con el arranque del nuevo curso. No sé si será por eso, Raquel Máscara, que... Bueno, vosotros, por cierto, os habéis encontrado, no sé, vais al gimnasio, habéis observado cómo, igual que en enero, ahora hay hordas de gente apuntándose y matriculándose en las clases de Zumba y todo eso.
2: Siempre.
8: Había un montón de gente y además es que cada vez, lo que has dicho de que septiembre es el nuevo, es que cada vez se parece más, porque siempre decimos que ha sido una tontería, no sé qué, lo del Blue Monday, que es el segundo o el tercer lunes de enero, pero es que ayer, lunes, tú veías a la gente con una cara de tristeza de decir, este es el Blue Monday de septiembre.
0: Ya, ayer, o sea, sobre todo, no tanto el del 1 de septiembre, sino coincide más cuando todo se hace realidad con el inicio del curso, ¿no? Cuando los niños van al colegio, empieza ahora el instituto, también la universidad. Bueno, no sé si vosotros...
8: Aunque el gimnasio fue la semana pasada, también, ¿eh? Yo me di cuenta, y además era todos los días, ¿eh? No solo el lunes, sino que todos los días veía gente pidiendo información o...
9: Pero habría que sacarles una foto a esos para luego ponerla ahí y enseñar

0: voy a organizar la vida de manera diferente, porque entonces voy a levantarme antes, como tengo cierta flexibilidad en el trabajo, así podré recoger a los niños y a los niños los llevo a la clase de piano, y mientras hacen los las extraescolares yo iré al gimnasio, sí, o iré antes por la mañana. Eso dura 10 días. Ah. La primera, ¿no? Habitualmente.
1: El segundo día estás pillando una como un piano, en vez de lo mezclas todo. Pero yo te digo una cosa, a mí, vale, la gente que, ah, oh, qué rabia eso, pues yo te digo una cosa, a mí hay una persona que me da más rabia y son los que menosprecian el sudor de los demás en el gimnasio.
0: ¿Cómo, o sea, que menosprecian? ¿A sí, qué te refieres?
1: Pues eso es la gente que va habitualmente al gimnasio, que te los encuentras cada día allí, y de repente disfrutan mucho cuando viene esta gente nueva que se apunta, y a lo mejor no saben cómo funciona bien una máquina o tal, o están avergonzados y no saben, y ellos les miran, mira ese, mira el otro, no sé qué, ¿sabes? Con comentarios así como diciendo... es gimnasio mío.
2: Uf. Este gimnasio es mío. Eso es, iba a decir.
1: No
2: este
1: puedo
2: gimnasio
1: con esa,
2: es mío.
1: Te lo juro, no puedo con esa gente. Y además, los que somos usuarios desde hace años, vas viendo. Yo he cambiado diferentes veces de gimnasio y están en todos.
0: Ya, pero eso sí quiere decir que
3: son los mismos.
0: Que desprecian no sé el esfuerzo, no el sudor. Bueno, lo que pasa es que tú lo has hecho muy gráfico.
1: Ha sido un jueguecito así de despreciando el sudor de.
0: Oye, pero ahora en serio, esta es la observación que hacemos nosotros como notarios de la actualidad sociológica, en este caso, los demás hablarán de lo mismo, pero sobre lo que hacemos nosotros. Pero, ¿os habéis propuesto alguna iniciativa? ¿Os habéis apuntado, yo que sé, al curso de macramé, inglés? ¿Tenéis algún nuevo propósito?
3: O las colecciones estas de ventas en kioscos y librerías, ¿no? De construye el Titanic.
1: De Dales del Mundo es mi preferida, de Dales del Mundo. Yo no sé quién lo hizo.
0: ¿Pero os habéis apuntado a alguna de esas? ¿Os habéis ya encargado en el kiosco el primer fascículo? ¿Os habéis apuntado a algún curso de algo? ¿Tenéis algún propósito, chiquillos, para esta nueva temporada, para este curso o no?
1: Yo creo que siempre más o menos tengo los mismos, que es intentar llevar una alimentación equilibrada y ponerme más o menos en forma en cuanto a físico.
3: ¿Esto cuánto suele durar, más o menos?
1: Y esto, no, yo como hago siempre, lo de la dieta de lunes a viernes y el fin de semana otra cosa. Pero a lo que iba. Y luego aparte, lo de los idiomas también, siempre digo el inglés, siempre, cada año, me creía
0: que cada año probabas con un idioma y que ibas por el sánscrito ya, no, siempre con el inglés.
1: Voy a estudiar mandarín, no, yo siempre pienso en el inglés, porque más o menos sí que es verdad que sí que me manejo bien, pero luego me pasa que el otro día, por ejemplo, iba por la calle y me preguntó un señor en inglés y Julín, tardé un rato en reaccionar.
0: ¿Pero qué te pregunto? ¿Si eras el señor Terian también?
1: No, pues si te explico la conversación, estaba en Cornellá, sí, y salía, bueno, estaba en el centro comercial Esplau, y un señor me preguntó si ese era el campo del Barcelona. Y entonces, no, yo le expliqué que no, que este era del equipo pequeño.
3: This español.
1: Pero yo le dije del equipo auténtico de Barcelona.
0: Ah, claro.
1: Pero claro,
0: tú,
1: tardé, hombre, como 10 minutos,
0: claro, si
1: en
0: le quieres,
1: intentar engañar a ese hombre.
0: Si le quieres pervertir la historia.
1: Por eso digo, tardé, si le hubiese dicho la verdad, a lo mejor iba más rápido. Pero,
0: oye, pero cada vez que te apuntas o cada vez que te propones a ver si voy a mejorar el inglés, que lo haces a través de algún curso online, te vas a una academia, dices, pues voy a repasar aquello que dejé olvidado un poquito cuando iba al cole, al instituto, ¿cómo lo haces? ¿O no? ¿Solo pasa por tu mente y ya está?
1: No, he probado varias veces, he probado varias vertientes. Una de ellas es a través de las conversaciones con nativos o con gente que también... Y luego hice una cosa el año pasado que a mí me hace mucha gracia, que es rescatar los libros antiguos de inglés desde el principio. Pero te estoy hablando de los de sexto de GB.
0: De My Taylor is Rich.
1: Sí, los que salía siempre un señor con un jersey rojo, así como... De esto. Pues volver a eso, y he probado de todas las maneras, y al final... lo acabo dejando.
0: Claro, al final te quedas pensando...
2: El Duolingo tienes que probar.
0: Sí. Te quedas pensando, a ver, ¿cómo le puedo decir al señor este americano que el español is the real best team en Barcelona?
1: Bueno, al final se lo dije bien, ¿eh? Pero más allá de la anécdota esta, es verdad que cuando llevas tanto tiempo sin hablar, luego dices, hostia.
0: Sí, no, pero si pasa hasta a veces hasta con el catalán.
1: Ah, con decir, el catalán me pasa también cuando estoy en Madrid dos
0: meses. Claro, claro, claro.
1: Cuando vuelvo no.
0: Oye, ¿y tú, Parda, qué te propones hacer? No sé, ¿vas a estudiar un poquito más el firmamento? ¿Vas a hacer nuevas rutas con la Pardaneta? ¿Qué te has propuesto?
3: Sí, sí, bueno, la ruta seguro, sí. Hay que actualizar.

0: actualizarse también en el tema de las estrellas.
1: ¿Vas a mejorar en, ahora mismo en tu capacidad que tienes para aumentar el repertorio de cocina?
0: También quiero mejorar un poco más el inglés, sí,
1: el inglés.
0: Porque sobre todo para abrirme público para las visitas guiadas, de las estrellas, que claro.
1: Oye, pero eso ahí podrías, a lo mejor puedes con ayuda de algún traductor automatizado.
0: No,
1: de...
0: pero no es lo mismo.
1: No es lo mismo, claro.
0: Si
1: el
0: quieres
1: tú...
0: explicar, porque son anécdotas graciosas, sí. Hay chistes ahí colados.
2: De Big Bear, la osa mayor.
1: Bueno, Raquel Mascaraque, ¿y tú qué? ¿Tú qué tienes ahí en mente?
3: Yo siempre, es que además, como mi cumple es el 19 de septiembre, para mí sí que es un nuevo año.
1: Hombre,
3: ¿sabes? O sea, yo siempre lo he tomado como el inicio.
1: Una vuelta al sol, que le gusta mucho eso, sí. A Edgarita. Una vuelta al sol más. Sí. O sea, siempre ha sido un inicio para ti.
3: Sí, y yo tema médicos me he planteado tomarme un poco más en serio, ¿sabes?
1: Vale.
3: Este año ya pedir citas, de esto que vas posponiendo.
2: Eso también tengo que hacerlo, sí.
3: Sí, pues yo estoy ahí, nada, es como que ya veo que se acaba la agenda. En diciembre yo la tengo, que me encanta mi agenda, y ya comprarme una nueva agenda es como, motivaciones de la vida adulta ya.
1: Ya, oye, ¿y
2: lo de los médicos es terrible, porque yo le he pegado unas broncas a mi padre siempre porque no quería ir al médico.
1: Y ahora eres tú, tu padre,
2: digo,
1: ¿no?
2: Soy esa persona.
1: Claro, claro, claro. Oye, ¿por qué pasa esto? ¿Necesitamos reiniciarnos un par de veces al año? Antes lo centrábamos sobre todo en el inicio del año natural. Ahora para muchos tiene mucho más valor, mucho más peso el inicio del curso. ¿Por qué ocurre eso, Raquel?
3: Pues hay algo que los investigadores llaman el fresh star effect, o como se diría en español antiguo, ¿no? Estar más fresco que una lechuga.
1: Sí.
3: Y es que los hitos temporales, pues como un lunes, un cumpleaños, el año nuevo, el comienzo de, pues eso, del nuevo curso, aumentan nuestra motivación para perseguir objetivos, ¿vale? Y esto funciona un poco como si tuviésemos una línea imaginaria que separa la persona que yo fui ayer de la persona que yo voy a ser a partir de ahora. No como pues cuando te desmadras un fin de semana, pero empieza el lunes y dices, no, ya está, ya soy una persona nueva hasta el fin de semana. No, ¿vale? Entonces es como que tú mandas todos tus fallos al capítulo anterior y dices, venga, yo era esa persona en agosto, el año pasado, ahora ya en septiembre soy otra persona nueva. Y septiembre pues encaja muy bien porque toda la vida lo llevamos asociando a eso, a la vuelta al cole, ¿no? Antes pues nos comprábamos libros nuevos, compañeros nuevos, el estuche nuevo, y ahora pues tenemos motivaciones acordes a nuestra vida adulta. Pues eso, apuntarte al gimnasio, aprender inglés o conseguir esa cita que llevas posponiendo pues meses y meses y meses.
1: Ya, la cosa es que le hemos puesto cierto acento de ironía, de crónica, un poquito de chanza al asunto, pero esto no deja de ir también en paralelo con mucha presión, algo de presión, al menos que nos metemos, ¿no? Porque cuando Edgarita dice, voy a ver si aprendo inglés, voy a ver si me pongo al corriente de los médicos a los que tengo que ir para que ya a mi edad me hagan una revisión al año.
3: Sí.
1: Después, cuando uno se da cuenta de que esto lo ha dejado aparcado porque lo urgente del día a día al final ha dejado en el mismo sitio aquello que queríamos que ocupara otro lugar, esto igual nos deja también frustrados. Quiero decir, hay un grado de presión importante ahí en esto, ¿no?
3: Sí, lo hay. O sea, está el síndrome de la falsa esperanza, ¿no? Que como decías a veces, que solo dura 10 días esa motivación, que solo dura porque tú dices, vale, en septiembre voy a hacer deporte, en septiembre, pero claro, luego vuelve la rutina, te arrasa pues todo lo que es la rutina, y piensas que además ese deporte te va a hacer dormir fenomenal, estar de buen humor, tener más energía, organizar mejor tu vida, pues aprender inglés mientras duermes, ¿no? Pero la realidad es que, vale, sí, septiembre cambia el calendario, tenemos más motivación, pero no necesariamente va a cambiar tu energía, tus horarios, tu contexto en general, ese jefe que te está ahí dando la turra. Entonces esas cosas también hay que tenerlas en cuenta.
1: ¿A vosotros os frustra cuando os dais cuenta de que al final no habéis más que echado un ojo a los libros de sexto de EGB de inglés, o que no habéis avanzado nada y que no tenéis nivel para ir al examen del First Certificate, o no? Decís, bueno, oye, pues ya en enero,
0: pues
1: o el próximo septiembre.
0: Ya para el año que viene.
1: Ya para el año que viene, ¿no?
0: Enero.
2: Yo creo que como se va, no es una cosa en plan como lo de la gente que se apunta al gimnasio que se borra así, sino que es una cosa gradual, que lo vas dejando poco a poco, pues al final no echas cuentas y cuando te quieres dar cuenta ya lo has dejado.
1: Ya. A lo mejor Raquel también aquí está el consuelo del mal de muchos, consuelo de tontos, quizá, pero consuelo, sí. Al fin y al cabo, porque yo creo que somos muchísimos los que empezamos con muchas ganas y lo dejamos con más. Quiero decir que abandonamos a la semana o al mes siguiente.
3: Me gusta eso.
1: Y esto es muy humano, ¿no? Nos lo deberíamos tomar así. O es una forma también sí. de tranquilizar nuestra conciencia, ¿no?
3: Claro, o sea, también tenemos que entender que pues septiembre no llega solo con un montón de propósitos, sino también con exigencias, ¿no? Pues tenemos que volver descansados, motivados, productivos, comer mejor, entrenar mejor, retomar proyectos. Entonces, si todo lo que no hemos hecho, pues lo metemos en la mochila del pobre septiembre, ¿sabes? Y septiembre dice, hola, que no hago magia, ¿sabes? Mm. Entonces, no podemos querer compensarlo todo de golpe.
1: Oye, que saludos de Adriana Mourelos, que dice, no se va a librar,
2: a pegar una bronca.
1: No se va a librar Raquel Mascaraque de mi pregunta. Me erijo en portavoz de Adriana sobre esto de la gestión de las expectativas. ¿Hay algún estudio?
3: Hay un estudio, ¿vale? Tenemos un estudio del psicólogo Peter Wolowitz que lleva décadas, ¿vale?, estudiando lo que se conoce como las intenciones de implementación. Uh-huh. Y la clave es reducir el número de cambios, ¿vale? Concretarlos mucho mejor y dejar espacios pues para que se conviertan en hábitos, para generar esa constancia. Entonces, hay que dejar de hacernos promesas enormes, ¿vale? Y tenemos que empezar a tener conductas más pequeñas que tengan lugar en nuestra vida real. En vez de decir, pues voy a hacer deporte, ¿vale?, o voy a aprender inglés así como concepto general, pues algo mucho más concreto. Pues los martes y jueves, al salir del trabajo, voy a caminar media hora. O los martes y jueves, pues voy a ponerme con el libro 5 minutos. Y que sea algo real y factible en tu vida a largo plazo. Y si un día pues no cumples, no pasa nada, porque muchas veces pensamos que por haber fallado una vez, ala, ya está, ya no merece la pena continuar. Como si un día pues no te lavas los dientes y dices, bueno, pues ya para qué, ¿sabes? Ya lo dejo para toda la vida. No, o sea, tenemos que saber que un cambio de hábito probablemente pues vayamos a fallar varias veces. Así uh-huh. que lo que realmente cuenta es eso, es la repetición y la constancia, ¿vale?
1: Nosotros,
3: de seguir haciéndolo.
1: Nosotros este curso, aparte de ya estar anotado aquí, ser un poquito más... rigurosos con las visitas médicas o los exámenes médicos, con el inglés, etcétera. Aquí, en lo que respecta al programa, si amanece nos vamos, nos hemos propuesto solo una cosa, y es que el juego de los detectives dé pie a los oyentes, a los participantes, a que tengan un poquito más de tiempo para ir cogiendo posiciones. En el 900-100-800, que te habrá extrañado, Raquel, que hoy no te hayamos implicado aquí en el juego de los detectives que llevamos. Esto son poquitos minutos los que le vamos dedicando cada día, pero esto, Edgar Parda, tiene visos de convertirse en historia de récord, porque no sé si es el quinto o el sexto capítulo el que iniciamos hoy.
0: Se me está haciendo bola, ¿eh?
1: Me extrañaba a mí que no lo dijeras todavía.
0: Sí, es que es una tradición también del nuevo año.
1: Esa no hay que dejarla, ¿eh? En cuanto entremos en el tercer capítulo, ya tiene que estar clamando la Parda, por favor, por a ver si aligeramos un poquito, porque se le está haciendo bola. Te pongo al corriente, Raquel, por si se te ocurre
3: alguna
1: cosilla. Testigo cazada. Es el caso de una testigo protegida, perseguida por una organización mafiosa a la que ella había delatado, y con el paso del tiempo logra la policía convertirla en testigo protegida, ha cambiado la identidad, ha pasado el tiempo suficiente como para que haya cambiado hasta de aspecto. Es decir, que es muy difícil reconocerla solo físicamente. Ha cambiado su mundo, su familia, su entorno, su país, de lengua, de todo, y está en otro país, otra dirección, y allí ejerce de profesora en la universidad. Hasta que a las pocas semanas se da cuenta, y esto ya han averiguado los oyentes, que es porque un alumno le escribe algo en un trabajo o en un examen, algo que no es así muy evidente. Quiero decir que no es una amenaza o no es una información directa, así explícita, de sé quién eres, sino que le escribe algo con lo que ella se da por aludida y se da cuenta de que la han pillado, que saben quién es. Y hasta el momento, los oyentes 900-100-800, los oyentes han descubierto que no es el nombre original, el nombre de pila y de su identidad anterior, no es la dirección donde vivía, Tampoco es que en el trabajo que haya hecho ese estudiante lo que haya descrito es el caso por el que ella está en esa condición, ni el número de expediente de ese caso, ni algo escrito en el idioma, en su idioma, lengua o dialecto original. No sé si recordáis alguna cosilla más así que tengáis presente por ahí o tenéis alguna pregunta, Edgar Parda, sobre el caso, a ver si avanzamos un poco.
0: No, yo creo que ya...
1: Sí, era de su vida personal, es algo que tenía que ver con su vida personal, vale, desde luego anterior, y lo más próximo creo que había sido Cristina, a través de un correo electrónico, que dijo que si tenía que ver... ayer preguntaron si era de su afición. Dije que esa pregunta podría haber hecho ganador acreedor de un número, porque es que ahora estamos repartiendo números para el sorteo de cada semana a todos los oyentes que participan, y que esa pregunta de si tenía que ver con su afición podría, no era un sí, pero podría haberle reportado un número. ¿Qué se te ocurre, Raquel?
3: Y, o sea, a ver, ¿es esto que le escribe el alumno es intencionado?
1: Sí.
3: Me refiero, el alumno sabe que no, ella no es, y quiere que ella lo sepa.
1: Sí, no puede ser una casualidad. Después ha habido
0: no
1: muchos...
0: No da puntada sin hilo,
1: el alumno. ha habido muchas preguntas sobre si el alumno ya trabaja para la mafia, tal. Todo eso, se supone, le daría un poquito más de verosimilitud a la historia, pero a nosotros no nos interesa, porque lo que queremos saber es cómo ella se da cuenta o qué le ha escrito el alumno, como para que sea lo suficientemente claro el mensaje, aun sin ponérselo de forma clara y explícita. Le escribe algo que para la ahora profesora de universidad no le quepa ninguna duda de que el alumno sabe quién es ella.
3: Y se lo escribe dentro de una pregunta de esto de desarrollo. Escribe tu respuesta. Y
1: bueno,
3: ahí le escribe...
1: Ahí, hemos dicho que sería viable. Ahí es posible... Mira, tengo por aquí alguna pregunta de Rosa en un correo electrónico que dice... Es posible que en el examen... Habíamos dicho que era viable en un examen, en un trabajo, que... donde hay que poner el nombre y la fecha, en vez de la fecha del día, quizá le puso la fecha en la que sucedió el caso de la que fue testigo, o en la que se celebró el juicio. No, no es eso. Pero estaba muy bien, ¿eh?
3: Sí.
0: Vale, pues voy a hacer yo una.
1: Vale.
0: ¿Son números?
1: No, no son números. La pregunta es que estaba recordando la pregunta... que escribió Cristina a través de un correo electrónico, si amanece@cadenaser.com o detectives@cadenaser.com, es si tenía que ver con un libro. Y a esa pregunta, que le hemos dado un sí, es a la que más importancia, ahora mismo, de todas las que se han hecho, yo creo que es la que más nos puede ayudar a resolver el caso, si es de un libro. ¿Alguna pregunta más en la sala? ¿Damos tiempo? ¿Damos 2 minutos de reflexión?
2: Sí, mejor.
1: ¿Sí?
3: Sí.
1: ¿Sí? ¿Dos minutos?
3: 2 minutos. Venga. La de una.
1: 2 minutos y volvemos.
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10: He ido a hablar con un pistacho. O sea, en el día del pistacho creo que es importante darle voz a este superalimento, a ver qué se cuentan.
11: Por favor.
10: Los pistachos. Hola, ¿qué tal? Soy un pistacho. Quería aprovechar que ahora no se está hablando de nada importante para romper una cáscara a favor de los pistachos. La perra que os ha entrado todo con los pistachos. Que le echáis pistachos a todo. Es que mi abuelo acabó en el relleno de un donete. A todos le echan pistachos. A todo. ¿Qué pintamos nosotros en una cheesecake si lleva cheese la cake y no pistache? Encima se sigue llamando cheesecake. Y todo para pa acabar en un yogur o en un pesto. Pesto de pistacho. me cago en los penes rigate y en Giovanni Rana. Me cago. ¿Tú no estabas con la ricota, Giovanni? Pues déjanos tranquilos.
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1: Estamos en pleno expediente abierto del caso de la testigo cazada, testigo protegida, que es descubierta, se siente descubierta cuando un alumno, cuando ella ya está viviendo su nueva vida, ella como profesora de universidad, se siente descubierta cuando un alumno le escribe algo, en un trabajo o en un examen. Estamos jugando con Raquel Mascaraque, con Edgarita, con La Parda, con vosotros también. Mira, Andrés, a través de la línea de comentarios de YouTube, dice que recuerda una película donde aparece una escena en la que un alumno tira un libro al suelo, al tirarlo suena como un disparo y ella se agacha a recogerlo y se pone muy nerviosa. Si tiene que ver con algo de eso. No sería una forma de escribirle, ni en un examen. Podría actuar así en un examen, pero no sería una forma de escribirle ni en un examen ni en un trabajo, que es lo que estamos diciendo, así que hay que intentarlo, pero no es eso.
0: ¿Tiene algo que ver con el argumento del libro?
1: ¿Tiene algo que ver con el argumento del libro? Sí, sí tiene que ver con el argumento del libro. Y Manol dice que quizá es una profesora de física o química y le pone una fórmula que en realidad patentó, inventó ella. Sí que es cierto que teníamos por aquí una pregunta sobre si es importante saber ¿de qué es profesora? Y dijimos que no. ¿Alguna pregunta más por aquí en la sala que están los oyentes?
3: Sí. 900?
1: Sí, venga, Raquel.
3: O sea, ¿ella tiene relación, o sea, con ese libro? Me refiero, a lo mejor hay un lenguaje que utilizaban en la mafia a través de ese libro, ¿o es por lo que dice...?
1: Eso es una pregunta al libro, Raquel, la que liando. Estás haciendo. A ver, a la pregunta así general...
3: Estoy creando mi hipótesis.
1: No, a la pregunta después habría que matizar, y ya veo por dónde vas, cuál es tu intención, de por dónde querías matizar, pero a la pregunta general de si ella tiene alguna relación con ese libro, sí. Ella tiene alguna relación con ese libro. Si la segunda parte de la pregunta es si llegó con la mafia a utilizar ese libro como fórmula de enviarse mensajes de manera criptada, no.
3: Muy bien formulada, no. Eso quería decir.
1: Era eso, ¿no? Más
3: y
1: o
3: no.
1: Menos. Vale.
3: Sí.
1: Vale. No, hombre, se entendía.
8: Eso es lo que he escuchado yo, vamos.
1: Claro. Javier en ruta hacia Madrid. Hola, Javier.
13: Buenos días.
1: Buenas, ¿qué tal? Si amanece nos vamos. ¿Qué piensas tú?
13: A ver, yo tengo dos hipótesis. Vamos por la primera. ¿Ella es la escritora del libro?
1: Ella es la escritora del libro. Si ella fuera la escritora del libro... Antes de contestar, pero si ella fuera la escritora del libro, yo creo que cualquiera que hubiera leído el libro de ella le podría poner eso a la profesora y decir, ah, mira, tengo un admirador secreto.
13: Sí, pero ella firma ese libro... Y le ponen la dedicatoria de ese libro.
1: ¿Cómo?
13: Sí, ella se escribe el libro, hace una firma de libros y el alumno le pone la dedicatoria entonces, del libro que
1: vale,
13: le hizo.
1: Vale. Entonces, si tu pregunta es, ¿lo que le pone el alumno fue una dedicatoria que ella escribió a un lector? A eso no.
13: Sí.
1: A eso te tengo que decir que
8: pero
1: no.
8: Pero estaba muy bien,
1: estaba muy bien, estaba bien tirado. Ahora, la primera parte de la pregunta, Javier, es... Por eso son mucho más útiles las preguntas cortitas y al pie. La primera parte de la pregunta es si ella es la escritora de ese libro, y aquí viene la segunda paradoja, porque te digo que sí, ella es la escritora de ese libro, pero entonces como alguien que ha escrito en un examen un fragmento de su libro le envía una información a ella de te he descubierto, tú eres tal. Porque claro, si es un libro...
13: ¿Y si le pone algún chascarrillo o alguna coletilla que ella dijera?
1: Aparte de lo del libro.
13: Sí.
1: No. Si concretamos otra pregunta y me dices, ¿lo que le escribe allí es algo que textualmente aparecía tal cual en su libro? Yo te digo que sí. Pero no le añade ninguna coletilla, chascarrillo, ni nada de eso que decía Javier. Bueno, vale. Yo creo que nos hemos acercado muchísimo, ¿eh? Javier, bueno, ya sabes que de oficio tenéis un número para el sorteo del viernes. Hombre, yo creo que por la pregunta que tú has hecho te llevas dos, ¿de acuerdo?
13: Vale, perfecto.
1: Gracias, Javier.
13: Muchas gracias.
1: Un abrazo.
13: Buenas
1: hasta
13: noches.
1: Luego. No sé si os ha ayudado o sin embargo ha servido para descolocaros más ahora saber que ella era autora de un libro que el alumno menciona textualmente. Un fragmento de ese libro.
3: Es buena, ¿eh?
1: Ya, pero... Quiero decir, sí, si es autora, es escritora, y alguien le escribe un fragmento del libro, ¿por qué vas a ver?
3: ¿Es un fragmento del libro específico o es por su forma de escribir?
1: No, es
3: porque
1: un...
3: Porque hay autores que tienen... Es un fragmento, ¿no?
1: Da igual. Vale. Decir, lo lógico sería... lo digo porque los libros habitualmente... se identifican por su arranque. Imagínate que es el arranque, lo digo para que no nos vayamos a detener mucho en eso, que es el arranque de su libro.
0: ¿Es una biografía?
1: Carece de importancia.
2: Tengo ahí otra.
1: Sí, venga, Edgar.
2: ¿Él era negro literario?
1: ¿El alumno?
2: Sí, o sea, sabía lo que...
1: Ya. No.
2: Porque
1: no.
2: lo había...
1: No, porque además... ¿Quién es él? Carece de importancia. Sí, se supone que es alguien de la mafia, enviado por la mafia, etcétera. Pero es importante saber por qué ella, al leer lo que él le escribe sobre, imagínate, el primer párrafo de un libro que ella había escrito, ¿cómo sabe que la ha identificado?
2: Y no hay ningún negro literario, ¿no? No hay ninguno.
1: Isabel de Almendralejo, 900-100-800. Hola, Isabel.
11: Hola, buenas noches, Roberto.
1: ¿Qué tal? Si amanece nos vamos, ¿qué piensas?
11: Si amanece nos vamos, sí, verdad. Vamos a ver, yo me he descolocado un poco porque yo iba por el título del libro, si era testigo de cargo o único testigo.
1: Ya, no, el título del libro no importa. El título del libro no importa. No,
2: único testigo.
11: Y él no, él afirma que ese texto no pertenece a ese autor.
1: ¿Cómo?
11: Sí, por ejemplo, si él sabe que ella no se llama así, podría decir que ese libro no pertenece a esa autora.
1: Él no entra en detalles, él solo le pone. Imagínate que a la primera pregunta, como antes quería saber Raquel, una pregunta a desarrollar, y él, en lugar de desarrollar, yo qué sé, sea la materia que sea, sobre historia y tal, pone un entrecomillado, tata, y le escribe el primer párrafo de un libro que ella escribió.
11: Pero el primer párrafo no sería ser o no ser, ¿no?
1: No.
11: Pues no, no. Bueno,
1: nada, ahora estamos ahí ante la paradoja a la que nos tenía que llevar esta historia y es con la que nos tenemos que pelear. Gracias por intentarlo, Isabel. Un beso.
11: A vosotros, adiós.
1: Hasta luego, hasta ahora. Javier de Guadalajara, 900-100-800. Hola, Javier.
12: Hola, buenos días, amanece, nos vamos.
1: ¿Qué tal? Buenos días, cuéntame.
12: Bien. A ver, es que antes he contestado yo también porque ha dicho Javier de ruta hacia Madrid y yo también voy hacia Madrid.
1: Ah, bueno, vale. Y a lo mejor has estado un rato ahí saludándonos
2: no
1: y tal, pero que no te escuchábamos, ¿no? Era como si no te hiciéramos caso.
12: No, pero vamos, que casi me doy por aludido, pero sí. Me he dado cuenta enseguida que no.
1: Uh-huh.
12: Que, a ver, yo tengo una hipótesis.
1: Sí.
12: Que puede ser.
1: A ver.
12: Que el alumno que la escribe, lo que sea, fue el corrector del libro antes de publicarle y lo que le escribe es un párrafo que han suprimido del libro y no se ha llegado a publicar.
1: Es que hay tantas cosas ahí. Mira que os tengo dicho. Haced preguntas concretas.
12: Sí. A ver, ¿él es el corrector del libro?
1: No. Él no es el corrector del libro.
3: A mí me gustaba.
1: Es muy buena. Es que sí. había ahí algunos giros. Dentro de toda tu hipótesis que has desplegado así, había algunas cosas que a lo mejor nos servirían incluso para llegar a la solución. Pero.
12: Vale, pues.
1: A ver.
12: Pues otra pregunta concreta.
1: Sí.
12: Lo que él escribe es una frase o un párrafo que se suprimió antes de publicarlo.
1: estás dando por hecho que se suprimió, si tú me preguntas, ¿se suprimió algún párrafo de su libro? Te digo que no.
12: O sea, lo que a donde quiero ir yo sí, es que lo sí. que le escribe solo lo podía saber él si sabiendo quién es ella.
1: Porque no se hubiera publicado el libro, a lo mejor.
12: Claro, y porque ella escribiera con un seudónimo y entonces, claro, no...
1: No le pongas... Libro... Javier, haz de caso, no le pongas tantas cosas. No le pongas tantas cosas. Porque después...
12: Porque
1: que...
12: no llegó a publicarse el libro.
1: Claro, porque a lo mejor si tienen que coincidir todas esas cosas, estamos complicándonos la vida. Yo te estoy diciendo, tú lo que quieres preguntar es si, por lo que sea... Después ya veríamos. Él describe algo de un libro que hemos dicho que ya había escrito, pero hasta el momento no habíamos dicho que se hubiera publicado.
12: Sí, que no se había publicado.
1: Claro, es decir, que es un libro que ya tenía escrito, pero que no se había publicado. Es decir, con eso quien le escribiera es porque hubiera entrado en su casa en su momento y supiera que ya había escrito eso, por ejemplo.
12: Claro, algo así.
1: ¿Te convence algo así o no?
0: No, di que sí, di que te convence.
1: ¿Te convence o no te convence, Javier?
12: Claro que me convence, sí, es algo que solo lo puede saber él.
1: Ya. Pero te convence como para decir, oye, que voy con esto hasta el final de mis días si hace falta y que me juego todo.
0: Ve en serio.
1: ¿A qué es la historia? Hombre, tendría...
12: Que sí, a full.
1: Sí, claro, a full, ¿no? A full del Estambul, porque, le daría cierta verosimilitud, porque si la mafia había entrado en su antigua casa y se había hecho con unos escritos de un libro que ella sí que escribió, pero nunca llegó a publicar, ¿quién puede saber conocer aquel arranque del libro?
12: Claro, pues quien estuviera allí haciendo la reflexión.
1: Ya.
12: O quien fuera.
1: Sí. ¿Os convence a vosotros, Edgar Parda?
0: A mí me mola,
7: ¿eh? ¿Sí?
0: A mí me tiene ganada, sí.
1: Pero de aplausicos y todo.
0: De aplausicos, sí.
1: Aplausicos.
7: Bien.
1: No, es que cuando se tienen las cosas claras como las tenía desde el minuto uno, Javier, así es mucho más fácil. Bueno, Javier, que te llevas el número de oficio más el número por haber acertado la historia y que tengas mucha suerte el viernes. Y Parda, por fin que hemos deshecho el nudo.
0: Menos mal, porque es que ya no pasaba, he tenido que beber bien de agua porque esto no...
1: Ya, de esta primera historia que se nos ha resistido. Javier, un abrazo, muchas gracias.
12: Un otro para vosotros.
1: Hasta luego, gracias. Hasta ahora. Raquel, la próxima semana un poquito más.
3: ¿Qué
1: ¿qué tiempo hace por ahí por el norte? ¿Qué temperatura? Ay, sigue apretando. Buenísimo, ¿qué quiere decir? ¿Mucho calor porque tú eres del team calor?
3: 23 grados,
1: ¿A esta hora?
3: Sí.
0: Pues ahora eso mismo, es calorazo, sí.
3: Ahora menos. O sea, ahora yo duermo todavía con el edredón.
1: Ah, sí.
0: Joder.
1: Madre mía. Como los viejos tiempos. O sea, en el norte.
3: Ahora 16 grados.
1: Bueno, esa
0: pues
1: sí.
0: Bueno, no está mal. 26 aquí.
1: Ya, no sé si este va a ser el día del cambio de tiempo ya o hay que esperar al miércoles. Ahora enseguida se lo pregunto a Luismi. Raquel, un beso muy fuerte. Hasta la próxima semana.
3: Un besito. Chao.
1: A ver, ¿será el día del cambio o no? ¿Cómo va a ser este martes? Luismi, ¿qué tal? Buenos días.
14: Buenos días. Un martes con contrastes muy marcados del tiempo entre el Mediterráneo y también el Cantábrico. En el Cantábrico irán llegando nubes, lluvia esta tarde, además bastante abundante, y una bajada drástica de la temperatura. También llegarán algunas tormentas al nordeste del país ya esta tarde. Y mientras tanto, en el Mediterráneo hoy va a hacer más calor que ayer, sobre todo en Murcia, en la Costa Brava y también en la Comunidad Valenciana. Independientemente, en Canarias la cosa se va a caldear y va a llegar todavía más polvo en suspensión. Y estamos teniendo lo que se llama un superniño. Lo hemos ido comentando los últimos meses. Ya está completamente comprobado que a día de hoy la temperatura del Pacífico de Sudamérica está muy por encima de la media. Y todavía tiene pinta que se va a caldear más. Y eso tiene unas implicaciones de la meteorología en el mundo. Por ejemplo, que haya más huracanes, pero en el Pacífico, no en el Atlántico, por ejemplo, en el Caribe. De hecho, ahora mismo estamos teniendo las tres Marías, podríamos decir, tres huracanes o las tres depresiones tropicales que se mueven en ese entorno cerca de Hawái, por ejemplo, y que demuestran que el Pacífico con niño o con superniño se calienta más y está más activo. En cambio, en el Caribe se forman menos huracanes y eso también tiene una implicación con el tiempo que pueda hacer en España. Normalmente, si no llegan huracanes o ex-huracanes, no se mueven las piezas del puzzle, no se pega un golpe encima de la mesa y no se van estos calorazos que estamos teniendo. Por tanto, probablemente lo que nos queda de septiembre será bastante seco y caluroso.
1: Seco y caluroso. Bueno, y parece que el cambio de tiempo, sobre todo para el miércoles.
4: Si amanece,

0: No sé si desde ahí, desde Barcelona, la veíais. Creo que no hay ninguna cámara que enfoque al control, a lo que conocemos así comúnmente como la pecera, pero estaba Marta Centella. Desde que hemos saludado a Raquel Mascaraque, levantado las manos, a mí me tenías frito. Marta, ¿qué tal? Buenos días.
1: Hola, ¿qué tal? Buenos días.
0: Me tenía frito por la línea interna diciendo, por alusiones.
2: Es que se hace pesada, ¿eh? De vez en cuando.
1: Oye.
0: ¿Por alusiones por qué?
2: Oye, ¿qué?
1: Porque no me dejaba salir, me dejaba venir.
0: Pero por alusiones, ¿por qué? ¿Qué tiene que ver? ¿Qué tienes tú por ahí?
1: Porque hay un titular para la contraportada que es del diario.es y dice: acaparar pesas, soltar gruñido o dejar los bancos sudados. Consejos sobre lo que se debe hacer y lo que no en el gimnasio.
0: Vale, es decir, que si como nuevo propósito nos hemos ya puesto los deberes de ir al gimnasio, aunque independientemente de que lo abandonemos a los 10 días, hay aquí unas normas de convivencia básicas, ¿no? Que son las que se centran aquí los compañeros del diario.es y que te han llamado la atención. O sea, un tutorial para afrontar los propósitos de septiembre empezando por el gimnasio.
1: Sí, vale. Yo creo que podría ser algo así como un manual de convivencia para, por ejemplo, las 20 personas que esperaban ayer en mi gimnasio, que yo fui una de esas personas que ayer se dio cuenta de que en enero, de que en septiembre es el nuevo enero.
0: 20 personas que tiene un despachito, que tiene una recepción
1: Era un poco ridículo porque asomaban así por la puerta, estaban como tímidas porque la iban llamando una por una. Era un poco extraño.
0: Cita previa hay que pedir en tu gimnasio para ir a matricularse. Bueno, a ver.
1: Yo creo que la mayoría de estos consejos, de estas recomendaciones, yo creo que las podemos aplicar a la vida en general. Yo que vosotros cogería un boli porque empezamos.
3: Pero toma, aquí
0: lo
3: tengo.
0: Venga, ¿lo
4: veréis o no? Si hay cinco, estoy yo preparado.
0: Que va, hay muchos más.
4: Pues si no son cinco, ya no
3: le gusta.
4: Ya no me gusta, pues no me acuerdo.
0: No. Bueno, a ver, es posible que si fuera un decálogo, divídelo en dos partes. Una para ahora y otro para enero. Tampoco.
4: No sé lo que es un decálogo, pero está bien, sí.
0: Mira, me las ha apuntado por aquí Centella. No lo dejes todo desordenado. Primero,
1: no lo dejes todo desordenado. Yo añadiría ni sudado, y también le diría a esa gente que se va a apuntar que las mancuernas tienen peso y se pueden ordenar por peso sin ningún tipo de problema.
0: En tu gimnasio, en vuestro gimnasio, hay que ir con una toallita, ¿no? Imagino, para ponerla en las máquinas y eso.
2: Sería recomendable.
3: Yo llevo dos.
0: Ya llevas dos, ¿por qué? Por si alguien se ha olvidado.
3: Una para el sudor y otra para ponerla a lo mejor donde voy a trabajar. Me parece, si no.
0: No para el despistado de turno que dices, oye, Majo, ya que te has olvidado.
3: Toma, ahí la tienes. ¿Sabes lo que es esto? ¿Sabes lo que es esto? Pues a ver si te la traes tú también de casa.
0: Oye, la segunda norma a lo mejor sirve más para estos días en los que igual se acumula el personal, hay overbooking. Después ya en noviembre igual ya no es necesaria. No acapares el material.
1: Porque la realidad es que todos pagamos y pues compartir nos hace normalmente mejores personas.
0: Ya, que hay gente que va acumulando mancuernas.
1: Todos los pesos,
2: y sobre todo máquinas.
0: Máquinas.
2: Lo de las máquinas es un drama, ¿eh? Porque dice, te quedan muchas, sí, me quedan tres, nos turnamos.
1: Hay gente que coge el saco de 10, de 15, de 20, de 25. No puede ser.
0: Oye, y os habrá pasado también eso de iros a una de las máquinas que lleva toda la tarde vacía, y justo cuando vais, entonces llega el que decía la parda, el que aludía a la parda de, oye, sí, te queda mucho. Dice, bueno, pero si hay 28.000 máquinas también en el gimnasio.
2: Dice, bueno, acabo de empezar, ¿eh? Pero bueno, cuatro series y ya estoy, ¿eh? Y me turno con los amigos aquí.
0: ¿Dais consejos vosotros a los que antes también hablaba de ellos, Edgarita, de a los que hay que tener respeto, hombre, porque es gente que se está ahí bregando con sus inicios? Que llegan como novatos. ¿Vosotros os acercáis y le dais consejos de buena gana o no?
3: Yo sí, además intento ser muy amable para que no aprecie esa superioridad que tienen algunos, pero lo que pasa es que como yo estoy más especializado en lo que es los deportes de combate y el boxeo, deporte de contacto y el boxeo y eso, cuando veo a alguien que está pegándole al saco y que está sin protecciones regular, o que le está pegando patadas con las zapatillas, que también puede fastidiar el material, entonces sí que les...
0: Vale, una advertencia que a lo mejor tiene con otras normas de convivencia un poquito más de razón de ser, pero aplícate el cuento, porque otra de las normas que tengo por aquí, no des consejos no solicitados. solicitados. Aplícate esto. No claro, des consejos es decir, no solicitados.
1: Realmente claro, solo habría que darlos cuando la otra persona está en peligro de muerte. Es decir, si ves que...
3: Con la, esa si que puedo tiene morir, la barra en el cuello, ¿no?
1: Claro, si puedo morir, sí. Pero normalmente también es cierto que hay muchas mujeres que eso se sufre bastante. Hay una diferencia de género que sufren al chulito de gimnasio que totalmente, da muchos consejos y que pues no es necesario, no hace falta.
2: Y que tocan, ¿no? De vez en cuando. O sea, con la tontería de decir, espérate que te enseño a corregir la postura.
1: Que se crecen, sí, sí, sí.
0: O sea, el mens training, pero elevado al cubo del chulito de gimnasio.
1: Sí, a la incomodidad absoluta, sí, sí, sí.
0: No hagas ruido. Esto es importante. No hagas ruido. No. No te pongas la música a tope.
1: Bueno, decir, ¿no? Sí, además se puede respirar, pero no tiene todo el mundo que saber que tu colega lleva 3 dominadas, que eso lo hace mucho la gente, que las cuenta en alto, sí, o te dice, venga, ánimo, o gritan, sí, no hay sí, que gritar.
0: Si
1: no,
0: vas a perder
1: no,
0: la cuenta igual, lo hagas...
1: Claro, y da igual las que lleves, no pasa nada.
0: Ya, no hagas ruido. Si en alguna de estas os sentís alúcidos y tenéis que justificaros,
3: yo aquí estoy un poco en contra, ¿eh? Yo no hago, ¿eh? Yo no hago, pero sí que es verdad que está demostrado científicamente que en todos los deportes, si tú...
2: Como los tenistas.
3: O como, por ejemplo, lanzadores de martillo, de jabalina, que cuando gritas es cuando realmente haces más esfuerzo.
2: Claro. O sea, en el baño también, ¿no?
3: También.
0: No, pero está la inhalación y en la exhalación, ¿no? Que coincide con el máximo esfuerzo de ese ejercicio, pues a lo mejor la exhalación...
1: O cuando no hay relación realmente entre el esfuerzo que se está haciendo realmente
0: eso sí,
1: y
0: eso
1: el ruido que sí, estás haciendo.
2: Eso canta. Es postureo ya,
1: claro,
2: ¿no?
1: Entiendo que un lanzador olímpico haga ruido, que lo haga yo, no sé.
0: ¿Vais a algún gimnasio que sea libre de móviles? Porque eso estaría muy bien. Una de las normas aquí básica para mí es no te pongas a mirar el móvil ni a hablar por él.
2: Uy, qué
0: no
2: pesadez, ¿eh?
1: Eso es importante, sobre todo porque hay quien descansa y empieza a utilizar Instagram o Tinder o lo que sea. Es decir, mi entrenamiento no puede depender de cómo tú utilizas el móvil. Eso ya, de que responda a tus coleguillas.
3: Centella, no vayas al gimnasio.
1: No puede depender de eso.
2: Haz lo que he hecho
1: eso,
2: yo, móntatelo en casa.
3: Móntatelo en casa y así te enfadas contigo mismo.
0: Oye, yo no soy mucho de ir a clases estas de grupo, clase colectiva, ni de spinning, ni nada. Pero sí que me he dado cuenta que en algunos gimnasios a los que he ido, si ha empezado la clase ya no se puede entrar. O sea, yo no sé esta norma de no llegues tarde a una clase en grupo si es necesaria. Si
1: te quiero, dan normalmente 5 minutillos.
0: Vale.
1: Al menos en mi gimnasio dan como 5 minutos de margen porque siempre hay alguien que llega tarde. Yo soy la persona que siempre llega muy temprano a todo, es decir, 5, 10, 15 minutos antes a todo en mi vida. Así que no llegáis tarde en general a ningún sitio.
0: Vale.
1: No os hagáis sufrir.
0: O sea, tú aprovechando.
1: Claro, no al gimnasio en general.
0: Aprovechando lo del gimnasio, me parece que estás enviando un mensaje, ¿no?
1: Sí, puede ser.
0: A quien
1: sí,
0: se
1: sí,
0: dé
1: sí,
0: por
2: aludido. Está desahogando, ¿eh?
0: Sí. Oye, por cierto, desahogarte con alguien, un compañero, alguien que has conocido, ligoteo en el gimnasio, se habla con el personal, con la gente. ¿Se puede hablar o no se puede hablar?
1: Hombre, pues dice la recomendación del diario.es que hay que hablar y yo lo amplío.
0: Hay que hablar con la gente.
1: Y yo lo amplío. Habla con la gente también fuera del gimnasio. Llama a tu abuela, saluda al vecino, a tu compañero de trabajo, habla con la sí, gente. Somos seres funcionales,
0: cuando
1: tenemos
0: llegues,
1: que hacerlo.
0: Cuando
1: habla
0: llegues,
1: con la
0: cuando
1: gente,
0: llegues al vestuario, ¿qué tal? Buenos
1: saluda,
0: días, buenas tardes.
1: Claro.
0: Está bien
3: sí,
0: eso.
3: Sí, pero ojo porque también está el personaje que es el Turras.
1: El que habla mucho.
3: Y además habla muy fuerte, que yo te digo que yo normalmente entreno con música y digo, pero este señor que se me pone al lado y está hablando con el que está en la elíptica y digo, yo que cuando estoy ahí, que lo estoy dando todo, no puedo que tener a alguien que me está ahí. Bah, bah, bah, bah, bah.
0: Correcto, correcto. A mí eso me ha hecho cambiar mi rutina. En ocasiones, claro, quiero decir, no, llegar a las máquinas, decir, no, me voy a la elíptica.
1: Evitando
0: porque está
1: al,
0: en Turras.
1: Al pesado, claro,
0: claro, claro,
1: claro.
0: Oye, hay que descansar entre series, pero eso, a ver, sin olvidar las normas anteriores, por descansar entre series, no habléis por teléfono mientras...
1: Claro,
0: no,
1: en este punto claro, ya es difícil...
2: No te hagas selfies.
1: Hacerlo todo bien ya parece un poco difícil, pero sí, descansa, porque si vas a ir solo un mes, hay que intentar no morir. Es decir, no morir en septiembre, por
0: vale,
1: mucho que sea el propósito.
0: Utiliza todo el equipamiento que necesites. No.
1: Realmente yo creo que esto es más interesante de lo que pensamos.
0: Sí, porque esto
1: porque
0: no lo entiendo.
1: Porque hay gente que cree que el más fuerte tiene más derecho. Es decir, yo levanto mucho peso o yo hago muchísimas dominadas y tengo más derecho que tú a estar aquí en esta parte del gimnasio. Y no es cierto.
0: No
1: es decir,
0: cierto,
1: el más fuerte no tiene ningún beneficio frente al debilucho. No, no existe.
0: Vale, también queda eso reivindicado. sobre lo de mirarse al espejo mucho y...
1: Eso es terrible.
0: Pone algo.
1: Pone que te puedes grabar si te apetece.
0: Vale.
1: Y yo diría
0: pero
1: que...
0: Pero a los demás no.
1: No grabe a los demás y no te grabes. Yo diría que no te grabes.
0: Oye, y que si por lo que sea, si quieres cambiar de gimnasio...
1: No lo dudes.
0: Si ves que te han considerado el turras del gimnasio y todo el mundo te huye, que vayas a otro, que te puedes ir a otro y ya está.
1: No hay ningún problema en irte a otro y yo también lo amplío un poco. Te puedes cambiar pues de zapatillas, de corte de pelo, de novio, de trabajo, cambia lo que quieras, de gimnasio y de lo que te apetezca.
0: Vale, una última firma, porque firmar has firmado desde el principio.
3: Pero no ha parado, ¿eh?
1: Realmente yo me siento un poco...
2: Te ha dejado una cosa, también, que no hace falta ir muy, muy sudado ya directamente al gimnasio, que se puede oler bien y eso, claro, pero sin tampoco pasarte de colonia, que hay gente que se echa 10 litros también para el gimnasio.
1: Pues Roberto, que a mí yo realmente estoy un poco en el barco de Garita. Esto me parece una mezcla entre la policía de la felicidad y un manual para maleducados de nacimiento.
0: Bueno, pues la firma de Marta Centella. Oye, y la efeméride de hoy, Crista Morano, ¿qué tal? ¿Cómo estás? Buenos días.
5: ¿Qué tal? Buenos días.
0: Hoy nos pone en realidad sobre la pista de lo que nos espera pasado mañana en el juzgado de guardia. Es decir, que abrimos la crónica negra, lo haremos con Félix Martín, pero antes, a ver, es un caso este que ya estuvimos tratando con él y en el que yo creo que tú también eres reincidente, ¿no?
5: Pues sí, seguro que muchos oyentes recordarán que hace unos días estuvimos comentando la primera víctima de Jack el Destripador, aquel asesino en serie que en total acabó con la vida de 5 mujeres entre agosto y diciembre del año 1888.
0: Ya, y quieres decir entonces que hoy vamos a conocer la historia de la segunda víctima.
5: Así es, la madrugada del 8 de septiembre, un vecino de Whitechapel encontró el cuerpo sin vida de Annie Chapman en el patio trasero de una finca del barrio.
0: Vale, a ver, como el perfil de las que fueron las víctimas de Jack el Destripador es muy importante, cuéntanos un poquito más sobre esta protagonista de hoy, ¿cómo era, cómo vivía?
5: Pues mira, esta mujer era madre de 3 hijos y costurera, y tuvo una vida trágica porque uno de los hijos murió joven, otro era discapacitado y la pareja terminó separándose cuando descubrió la adicción de Annie al alcohol, lo que le llevó a vivir en alojamientos baratos, pagados noche a noche, y en este contexto fue donde se encontró con su verdugo.
0: Oye, ¿qué diferencia? ¿Cuál fue la diferencia principal entre la primera víctima y esta, Annie?
5: Pues mira, Annie presentaba muchas más mutilaciones abdominales más severas y principalmente que el asesino le extirpó por completo el útero y partes de la vejiga. De hecho, la precisión quirúrgica de los cortes hizo que la policía sospechara de un médico o un carnicero.
0: Vale, esas fueron algunas de las especulaciones que muchas de ellas llegan hasta nuestros días, pero eso no se supo nunca, ¿no? Porque la identidad del asesino continúa siendo un misterio.
5: Eso es, nunca se supo, pero algunos testigos recordaron que esa madrugada apareció un hombre alto con sombrero y acento extranjero que estuvo hablando con la víctima durante media hora.
0: Oye, sí que sería importante, creo que ya lo hicimos en su momento con Félix, romper el falso mito de que Jack el Destripador fue el asesino de prostitutas. No es eso, ¿no?
5: No, no lo es. Así lo explica muy bien Hallie Ravenhall, historiadora social, en una entrevista para la BBC, que es autora del libro Las 5, las vidas jamás contadas de las mujeres asesinadas por Jack el Destripador. Y asume que no le fue fácil investigar las vidas de estas 5 mujeres, porque no había pruebas documentales y, de hecho, 3 de los 5 informes habían desaparecido.
0: Ya, oye, ¿por qué cree esta estudiosa del caso, esta historia, que este mito se ha prolongado durante tanto tiempo?
5: Pues dice que la mayoría de los investigadores del asesino eran hombres que compraron el discurso de estas mujeres pobres que vivían marginadas y muchas, como nuestra protagonista de hoy, bajo el alcoholismo, por lo que nadie se cuestionó la historia.
0: Bueno. Por cierto, Edgar Parda, sí, que hemos cerrado por fin la historia de hoy de la testigo protegida. Mañana abrimos, bueno, mañana, si queréis os pongo ya sobre...
3: A mí me gustaría que me la contara, sí, por favor.
0: Pero me tenéis que hacer alguna pregunta, aunque sea de las clásicas, ¿eh?
2: Vale.
0: Mañana jugamos con una historia que han titulado aquí Tras la muerte. ¿Vale?
2: Tras la muerte.
0: Tras la muerte, sí. Es el caso de Tommy Snyder, a quien... Es que me ha recordado ahora lo de Jack el Destripador. Sí, sí, Tommy Snyder, a quien acusaron de estar detrás de la muerte de más de una decena de personas. Tommy Snyder, cuando es juzgado, admite los hechos, todos los hechos que se le imputan, pero a pesar de eso, el jurado acaba dejándolo en libertad y el juez no le impone cargos. Es decir, acusado de estar detrás de la muerte de más de una decena de personas, Tommy Snyder admite los hechos, el jurado acaba dejándolo en libertad y no se le impone ni siquiera cargos. ¿Alguna pregunta así para tener ya los deberes hechos?
2: ¿Hay algún aparato electrónico en la historia? Oye, igual estaba jugando una videoconsola y mata a 10 personas.
0: Claro. No sería la primera vez que aparece un caso así. No, no hay ningún aparato electrónico de por medio.
3: Vale. Claro, es que es la pregunta más. ¿Pero Tommy Snyder realmente cometió esos asesinatos?
0: Yo me creía que ibas a hacer otra pregunta.
2: Si era un jugador de fútbol o algo, Snyder, ¿no?
0: Yo me creía que ibas a hacer otra pregunta. O sea,
2: la de está basada en un.
3: La retiro.
0: Vale, retira esa. ¿Cuál
3: está basada en un hecho real?
0: Yo esperaba que hicierais las dos clásicas esta, porque de una iba a decir que no, que es lo del dispositivo electrónico, pero de otra, de si está basada en hechos reales, voy a decir que sí.
3: ¡Anda!
0: ¿A que no os lo esperabais?
3: ¡Qué bien! Es que mañana. ¡Qué bien pregunto!
0: ¡Muy bien, muy bien!
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0: Son las 5 o las 4 en Canarias. El Consejo de Ministros va a desclasificar este martes los informes del CNI sobre la entrada masiva a Ceuta. Sara Aranda, buenos días.
7: Buenos días. Responden así al compromiso del presidente del Gobierno, Pedro Sánchez, que aseguró ante el Pleno del Congreso que saldrían todos los informes sobre la crisis migratoria. Los detalles se conocerán este miércoles y llegan después de que el Gobierno haya confirmado que se personará como perjudicado en la causa abierta en la Audiencia Nacional por el salto masivo a Ceuta. El ministro de Transportes, Óscar Puente, en Hora 25, ha cuestionado la parcialidad de la jueza que instruye el caso.
8: No confía, por tanto, en la imparcialidad de María Tardón.
9: Desde luego, hasta la fecha ha dado muestras, yo creo que de cierta, de que se pueda dudar de su imparcialidad, desde luego sí.
7: Puente considera bastante extraño que la jueza María Tardón pidiera al equipo investigador de la Policía Nacional no transcribir las conclusiones del informe sobre la entrada. Y otra cita de este martes, el juez Peinado convoca a Begoña Gómez a una audiencia preliminar antes de abrir juicio oral. Una cita que está en el aire. Mario Moya, buenos días.
10: Buenos días. El juez Peinado cita hoy a Begoña Gómez, esposa del presidente del Gobierno, para la audiencia preliminar, que es el paso previo para enviar a juicio a Gómez y a su asistente, Cristina Álvarez. Pero el poco tiempo con el que lo ha notificado dificulta que ambas puedan acudir a esta convocatoria. El abogado de Begoña Gómez ya ha pedido un aplazamiento, ya que la mujer de Pedro Sánchez tenía previsto un viaje a Barcelona por otros compromisos profesionales. Más complicado aún lo tiene Álvarez, que se encuentra de viaje en Miami y no regresa a España hasta el 28 de septiembre. Para ese entonces, Peinado ya habrá cumplido 72 años y estará disfrutando de su jubilación. No es la primera audiencia preliminar que celebra el magistrado. En junio ya la convocó, pero la Audiencia Provincial de Madrid le obligó a retirar dos de los cuatro delitos por los que acusaba a Begoña Gómez. Peinado planteará al jurado popular la tesis de que Begoña Gómez se aprovechó de su condición de esposa del presidente del Gobierno para proyectar su carrera profesional en la Universidad Complutense de Madrid.
7: Y un estudio demuestra que los fármacos de la familia Ozempic, que se utilizan para la diabetes tipo 2 y la pérdida de peso, reduce los ataques de asma un 40%. Javier Ruiz Martínez.
11: Detrás de este trabajo están expertos del Imperial College de Londres. También la revisión de historias clínicas de 22.000 británicos con diabetes, obesidad o enfermedad respiratoria que habían tomado medicamentos similares al Ozempic. El resultado tiene que ser, eso sí, revisado por pares y analizado más ampliamente en un ensayo clínico, pero de momento revela que las propiedades antiinflamatorias de la semaglutida pueden reducir los ataques de asma hasta en un 40% y los ataques en la EPOC en un 20%. Los autores lo van a contar hoy en el Congreso de la Sociedad Respiratoria Europea. De momento advierten, todavía es pronto para prescribir este medicamento exclusivamente para el asma, pero sí empiezan a pensar en integrar la salud metabólica en el tratamiento de las enfermedades respiratorias.
7: Es todo por el momento. Sigue Si Amanece. 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
0: 5 y 3, 4 y 3 en Canarias, segunda hora de Si Amanece, nos vamos aquí en la cadena SER. Luismi Pérez, continuamos por ahí, ¿verdad? ¿Qué tal? Buenos días.
13: Sí, señor. Buenos días, gente. Buenos días.
0: Hoy empieza el instituto, perdón, que ayer, parece que te había ofendido con lo del colegio. No, instituto. Porque claro, el niño ya es súper niño, ¿no?
14: Super niño. Me sacaba una cabeza ya el niño, ¿sabes?
0: Claro. Es decir, que los super niños están muy presentes en tu día a día, porque el super niño como fenómeno meteorológico, que después me tienes que contar, yo creo que lo hemos hablado alguna vez, pero ¿qué tiene que ver el fenómeno del niño que ocurre en otras latitudes con lo que nos puede afectar en nuestro día a día, en los cambios meteorológicos bruscos? No sé si va a tener que ver con eso que así acababas tu avance, la crónica de la primera hora, advirtiendo que el miércoles sí, ya llega un...
3: un superniño,
0: de momento. Una bajada de las temperaturas.
14: Sí,
0: muy notable,
14: sí, uno tiene una mano abierta. Sí, sí.
0: Sí, pero que eso, patitos son cuando suben. Tengo mano abierta, venga, baja las temperaturas, venga, sí. Otro golpetazo. Hombre, muchacho, no te tomes la
14: meteorología. Es que me gustaban mucho las pelis de Bud Spencer y Terence Hill.
0: Ya.
3: Se mea el tío.
0: Le siguen llamando Trinidad. Bueno, recupérate y después hablamos.
3: Recupérate, Banana Joe.
2: Y si no nos enfadamos.
0: Sobre todo porque es que hay días que vienes boquerón, Edgar, y que apenas encuentras sonidos para ilustrar el grabófono, y hoy, sin embargo, hoy se te ha acumulado la plancha. Hoy has tenido que descartar muchas cosillas.
3: Me estaba volviendo loquísimo, ¿eh? Sí. Hoy no me ha hecho falta hablar de Super Niño, ¿eh? Hoy, pero madre mía. Es que hoy sí que sí, hoy empezaban muchas cosas. Lo hemos hablado con Raquel Máscara, que en la primera hora, que podéis recuperar el podcast y veréis qué ratico más bueno hemos echado. Y luego hablando con Cintia del gimnasio y todo. Por cierto, ¿esto se cobra aparte
0: Es que imitar a José Ramón de la Morena con eso, un ratico hemos hecho. ¿Qué se cobra aparte exactamente? Explícate, ¿a qué te refieres?
3: Hombre, acabo de hacer una promoción buenísima para que la gente escuche la primera hora de Si Amanece. Yo amo el programa, amo Si Amanece. Pero el trinque también. O sea, claro.
2: Y yo también.
3: Claro, por eso digo, aquí algo tenemos que cobrar el presidente y yo. Y es que siempre dicen que cambian muchas cosas en septiembre, pero igual no tantas. Yo tengo mis mismos propósitos. Antes he hablado de aprender inglés, pero realmente es aprender a hacerle el puente a un coche.
0: Con eso.
3: Es que me encanta eso y nadie me ha enseñado. Porque lo voy diciendo, lo voy pidiendo. No hay ningún mecánico que me diga, mira, se hace así. Pues sí, así que enseñadme. Aprendedme, me gusta mucho lo de aprendedme, por favor. Quiero que me aprendáis a hacer el puente a un coche, luego saber formatear un ordenador, que todo el mundo parece que lo lleva de serie,
0: siempre.
3: Y luego lo de cambiar un enchufe.
0: Ah, bueno, eso, el último reto este, yo creo, estoy segurísimo de que lo vas a poder conseguir, ¿eh?
3: Hombre, a veces alguien hace la brometa esa de, es que, mira ese, que no sabe ni cambiar un enchufe. Y yo me río para hacer ambientillo. Pero no tengo ni idea cómo se cambia el enchufe. O sea, yo
0: otro que se ría ahí, Luismi. Que a ti te parece muy fácil eso de cambiar enchufes, ¿o qué?
14: Yo todo lo que tenga que ver con electricidad, pa' otro.
0: Ah, vale, ¿ves? Wow,
2: casi. Y con meteorología también, te jodé.
3: Casi te hago la broma de si esto es corriente, sí, Luismi, pero sí, no, sí, lo dejamos sí. Ahí. Y nada, que ya tenemos tele de aquí a junio.
0: Ya está todo el pescado vendido ahí.
3: Ahora empiezan a mediados de septiembre, que se habla mucho de la vacación de los profes, pero ojito pincho con las estrellas de la tele, ¿eh? Que se van en junio, pero vamos, de hecho ha pasado tanto tiempo desde que se fue Jorge Javier Vázquez de vacaciones que Mediaset ha cambiado muchísimo.
15: La verdad es que me habéis obligado a volver porque de verdad nunca había visto tanta heterosexualidad en Telecinco, en Mediaset, y he dicho, tengo que volver. Vuelve Jorge Javier Vázquez, vuestro marica de confianza. En 10 segundos empieza el diario de Jorge, no os perdáis ni
3: entrada. Madre mía, esto era antes de empezar, ¿eh? O sea, aún no había, ni siquiera había empezado su programa, que era el paso ese que hace con John, que, claro, ya anunció que venía fuerte y que no se perdieran su entrada. Y me da que alguno pegó un salto cuando lo escucho.
15: Y en un momento en el que hay tantísimos programas en este grupo...

0: que se rompe España, ¿lo dice por mí o por Nacho Abad, el jefe de Luismi?
1: No, y Ana Rosa. Nunca lo sabremos, Carmen. No sé por qué lo habrá dicho.
2: No sé. Bueno, con lo que molaban, las conexiones que hacía con Ana Rosa cuando estaba en Tardear, ¿te acuerdas? Que se ponían ahí los dos. No es lo mismo, le falta algo a Mediaset. Lo que ha vuelto también es el Access Prime Time.
1: ¿Tú no puedes hablar bien como las personas o qué te pasa?
2: Es que no sé cómo se llama eso, pero es que se me había olvidado ese término que se puso tan de moda el año pasado. Empieza con El Hormiguero, porque como siempre, ahí van a lo grande. Si tengo que comprar tinta de impresora o un zumo en el aeropuerto, se compra sin problema. Tráeme tres zumos del aeropuerto.
1: Pero tinta de impresora color, ¿eh?
2: A color. Que no te pone todo. Te falta tóner, no, de la buena. Ayer hicieron la llegada, o sea, empezó el programa con una llegada así, con robocicos, así que de esos que, ¿sabes?, que siempre boxean o corren y eso, y acaban rotos en el suelo.
3: Hola, Pablo, buenas noches. Buenas noches. El mundo va a cambiar.
4: ¿Habéis venido para quedaros?
3: Sí, los robots humanoides hemos venido para quedarnos y ayudaros en todo lo que necesitáis.
4: Pues sígueme.
5: Seguidme todos.
6: Lo bueno es que...
5: El último que se ha perdido, por favor.
6: hay uno que va solo. Hay uno que está yendo al parque, Pablo, creo que va a pillar.
2: ¿Se va a pillar?
0: Yo lo he estado oyendo y ha quedado un poco cutre, la verdad, ¿eh? Esos robots con cara de atontados, con la voz de Constantino Romero en Terminator 2, y cada uno iba a su bola, ¿eh? Incluso ha habido uno que iba en dirección contraria, ¡qué vergüenza!
2: Sí, has escuchado lo que ha dicho la hormiga, ¿no? Dice, ¿a qué te refieres? Claro, ha dicho que va al parque a pillar.
1: A pillar, sí.
2: No sé si es jugar al pilla-pilla, no sé a qué se refiere con lo de ir al parque a pillar. Bueno, una de las novedades del Hormiguero es que ha vuelto también Carlos Latre, después de su marcha a Mediaset. Después de hacer su show ayer en el programa, se desmaquilló y se sinceró con Pablo.
7: Sí, pues al final lo que pensé es, oye, es una oferta ilusionante, es la oportunidad. Yo siempre he crecido como segundo con Javier, contigo y con otros más. Era un proyecto en un momento en el que yo pensaba que se podía realizar, que podríamos tener tiempo de crecer, que podría pasar de lo que tiene la imagen la gente de un imitador a un entretenedor, a un alguien que puede gestionar un programa. Y no fue posible. La verdad es que no pasó.
1: No fue posible.
0: Escolta, ha dicho que quiso ser entretenedor.
1: Sí.
0: A mí eso me suena a algo de restaurantes de alguna manera.
1: No. A ver, presidente, entretenedor de entretener. Entretener, ya está.
0: ¿Y qué pasa? ¿Que los restaurantes no entretienen? Si son mi mayor afición.
2: Bueno, hablemos ahora de Broncano, que regresó también. Y como ya anunció la semana pasada, para hacer probablemente su última temporada en Televisión Española, antes del presunto cierre y los lanzallamas que anuncian para después de las elecciones.
8: Agradeceros que hayáis venido y bienvenidos a la última temporada de La Revuelta en Televisión Española.
9: No se sabe.
8: No, bueno. A mí me gusta pensar que en el primer Consejo de Ministros, si hay elecciones y pasa lo que alguna gente piensa que puede pasar, que lo cuenten así, que Feijóo en el primer Consejo de Ministros diga, vamos a ver, lo primero es cerrar Televisión y los de Vox, ¡española! Ya, pues, sí, bueno, ya veremos. Bueno, esperemos que no. Nosotros estamos orgullosos y contentos de estar aquí.
10: Que no, David, tranquilo. Tienes contrato asegurado como mínimo hasta 2031 y más allá.
2: Yo le pido al presidente que si está en su mano que no lo quiten, por favor. No, porque más allá de que a mí me gusta, porque decidieron empezar la temporada con dos de los mejores cómicos del país para mí, que son Joaquín Reyes y Ernesto Sevilla.
1: No, hombre, yo creo que para ti, yo creo que en eso coincidimos prácticamente todos, ¿no?
2: Sí, pues creo que en esto también vas a coincidir, porque, ojo con Ernesto, si podéis buscar la imagen de ayer, porque está mutando un poco en Marcos de Quinto.
1: Sí.
2: O sea, cuando fue a salvar Ceuta el otro día con una birra en la mano, y un poco Ciro López también lleva las greñas así. Se ha dejado las greñas canosas, pero bueno, lo importante es que tuvo un detalle con Broncano.
11: Es una persona, pues, con mucha pasta.
8: Bueno, sí, sí.
11: Lo puedes comprar casi de todo en la vida.
8: Sí.
11: Pero como decía Julio Iglesias,
12: ponme la mano aquí.
11: No.
8: Como decía Julio Iglesias, tengo la ingle muy cargada, sí. A ver si un masaje.
11: Necesito.
12: Tengo una contractura aquí en la regatilla.
11: Lo que no puedes comprar es tiempo. Entonces yo, por eso te he comprado un billete de avión a Canarias. ¿Por qué?
8: ¿Por qué?
11: porque como es una hora

0: Para menos.
1: Un momento.
2: ¿Qué pasa, Peláez?
1: Que las cuentas no me salen, ¿eh? Dice que le regalan un billete para regalarle una hora, ¿no?
2: Sí, sí, sí.
1: Por lo de la hora menos. Pero el vuelo a Canarias son casi 3 horas, así que Broncano perdería 2 horas.
2: No hagas esas cuentas, Peláez. Era una broma.
1: ¿Sí o qué?
2: Sí.
1: Igual que broma. Cuando en una cita me dicen que no quieren volver a verme. A mí es que este tipo de cosas me cuesta pillarlas, ¿sabes?
3: Es una broma, Peláez. Bueno, manda narices que para mí tres o cuatro mejores cómicos de este país sean del mismo grupo de colegas. O sea, es como si de repente el Tobal o el Albacete y ellos fueran graciosos. Eso, claro, esto es muy loco, porque también meteríamos ahí a Raúl Cimas.
2: Por supuesto.
3: Otro albaceteño de pro, pero ahora aún más, porque hizo el pregón de la Feria de Albacete, a la que si algún oyente quiere invitarme a su casa, voy, pero vamos, encantadísimo, porque no hay alojamiento nunca, siempre lo miro y nunca hay alojamiento. Es curioso porque, sin ser de Albacete, de verdad que me llegó al corazón el pregón de Cimas sobre el urbanismo descriptivo de la ciudad.
4: En Albacete, si vas por el parque y llegas a la punta, estás en la punta del parque.
2: Es así.
4: Y si tiras para el sur, Parque Sur, a un lado hay una fuente que se llama La Fuente. No confundir con otra, que es la fuente de las ranas, que para distinguirla le pusimos ranas. Al otro lado está, podéis ver una farola, que tras muchas reuniones aquí llamamos La Farola.
2: La farola para no perderse. Así que, Raúl, en Albacete hay urbanismo descriptivo.
5: Sí, que construyen lo que les sale del higo. No, en serio. Además, me gusta el tono de pregonero que he usado. En Albacete tenemos una calle muy ancha, la más famosa. Y para no despistar, la llamamos la calle ancha. Y también tenemos un teatro que sirve para hacer funciones de circo. Y a ese lo llamamos Teatro Circo. Que no engaña a nadie. Y esto es verdad, ¿eh? Podéis buscarlo, ¿sabes?
2: Sí, te has documentado, ¿no? Te has documentado.
5: No he buscado en la Wikipedia para no meter la pata.
3: La calle ancha hay en varios sitios también, sí, es verdad. Bueno, ahora cambiamos de tema radicalmente, pero también voy con una persona a la que ayer le hicieron un regalo. Ya sabes que el Real Madrid juega hoy con el Inter, la Champions.
2: Sí, y que los oyentes de la SER lo van a poder escuchar aquí en Carrusel Deportivo. Bueno, por cierto, junto a Betis y Villarreal, que también juegan hoy en Champions, sí.
3: Pues un periodista italiano, en referencia a su etapa interista cuando eliminó al Barça de Champions y pusieron en marcha los aspersores para que no pudieran celebrar la victoria, le hizo un regalo diferente.
6: ¿De qué? Sí. ¿Darme?
7: Sí.
6: No debo pagar, ¿eh?
7: No. Un buen auspicio para
6: el concurso
7: con el Inter.
6: Gracias. Chao.
2: Un aspersor. Mister, buenos días.
8: Buenos días.
2: ¿Está contento con el aspersor que le han regalado o no?
8: Sí, muy contento. Lo guardaré por si el Barça nos gana en el Bernabéu para ponerlo a toda castaña y que no puedan celebrar, como hicieron ellos en Champions contra mi Inter de Milán.
3: Buena idea, se va a devolver. Bueno, vuelvo a la televisión porque ya está en funcionamiento el sótano con Alba Carrillo y también con Alberto Guzmán.
2: Que querían haberlo hecho en un ático.
3: Por cierto, ya han hecho 2 o 3 veces el teatrillo del ático. Soy muy fan de ellos, un abrazo.
2: Pero ya está.
3: El primer día impresionó, el segundo...
2: Ya lo hicieron desde la promo. La promo antes de programa ya jugaba con eso. Así
3: y
2: que,
3: haciéndose los pijos y tal.
2: Tu recomendación, aquí sí que las puedes dar. En el gimnasio ya te ha dicho Centella que no. Que si no te piden consejo no lo des.
3: Ahí me tengo que callar.
2: Pero aquí que dejen ya lo del juego de la
3: Repetir tanto las brometas ya estaría bien, ¿vale? Yo lo digo yo que he dicho 20 veces que quiero aprender a hacer el puente a un coche. Pero bueno, a lo que iba. Que Alberto Guzmán habló de un amigo de Mou, Iker Casillas, que parece que ya no le da tanta caña a los likes de Instagram. O sea, que sabes que tenía la yema del dedo borrada, de enviar tantos fueguitos, que no se podía renovar el DNI porque es que ya no tenía ni huella dactilar.
9: Ha llegado un comunicado de Instagram que desde que Iker Casillas tiene pareja se han reducido un 32%
10: el tráfico,
9: los corazones.
11: Las interacciones.
2: Qué mala leche.
5: Normal que hayan caído las interacciones, porque me han dicho que el Tolili practicaba la pesca de arrastre en Instagram.
2: ¿La pesca de arrastre en Instagram?
5: Sí, coño, que le tiraba la caña a todas hasta que alguna le hacía caso. ¿Tú crees que el mote de Tolili se lo puse por gusto o qué? Se lo ganó a pulso.
3: Yo ayer me enamoré.
2: ¿Ah, sí?
5: Ayer, ¿del Tolili?
2: No, creo. Ayer, ¿no? ¿De quién? A ver, ¿qué pasó?
3: No di fueguito ni nada, no, me enamoré de una señora de First Dates. Mm. Me enamoré en plan que la quiero mucho y que me encantaría conocerla. De hecho, por la edad, pues, seguro que mi madre la conoce. 76, no, es que tiene 72 años.
2: Espera un momento, Edgarita, que tu madre no puede conocer a toda la gente que sea de su edad, de la edad de la Dolo, no creo.
3: No, pero si es que además de tener su edad, Asun, que así se llama, también es de Rubí, como la Dolo. Y ya te digo yo que la conoces fijo. Seguro. Porque yo voy por la calle Mayor, que se llama calle Mayor porque es la calle Mayor.
2: Es la mayor de las calles.
5: No en la calle ancha, pero en la calle Mayor.
3: Pues más o menos. Y yo voy por la calle Mayor y se para con el 100% de las señoras. Que yo a veces ya cojo atajo.
2: ¿Señoras?
3: Bueno, no, señoras no, chicas, de las chicas.
2: Chicas,
3: porque mi madre siempre dice, he visto a esa chica. Y bueno, el concepto de chica pues es muy amplio para ella, sobre todo, bueno, muy para arriba. La cosa es que Asun habló de la inocencia cuando eres joven y no sabes bien de lo que va el amor.
0: El primer beso que me dio mi marido cuando nos conocimos, pues éramos jóvenes. Y me acompañaba a casa y abajo en la escalera cogió y me dio un beso en la cara. Y yo le cogí y le pegué una guanta. Y le dije, ya me has dejado embarazada.
1: Cuidado. Broma con esto, que pasa, no es ninguna Bertín, tontería, Que algunos tenemos una potencia que con un beso ya podemos dejar embarazadas a las correlativas. Fíjate lo que te digo, Fabiola no se fiaba y siempre me hacía ponerme un preservativo en la boca antes de darle un beso.
3: Qué bruto, claro, es que te superas. Oye, el caso de que contaba Asun con toda la inocencia me ha recordado un poco al testimonio que hizo historia de la televisión, en este caso sí, en el diario de, que ya no era el diario de Patricia, era el diario de Sandra Daviú, que le podían haber llamado el diario de Sandra, si ya no está
2: pues
3: Patricia.
2: No, ya era
3: pero
2: el diario de, porque, hombre, ya una vez que había pasado Patricia, pues igual estaba Sandra, que a saber si iba a venir en carnita. Pues,
3: también,
2: o sea,
3: es verdad.
2: Diario de.
3: Bueno, el caso es que ya no era el diario de Patricia.
10: ¿Que está embarazada?
12: Sí, sí.
10: ¿De quién?
12: De mí, se supone. De comillas, se supone que de mí.
10: ¿Y cómo iba a estar embarazada de ti si no había pasado nada?
12: Pues ella dice que fue a un médico, le pusieron una inyección. Y decía que el niño era mío. No me lo creí.
2: La típica inyección.
12: A lo primero sí, pero a lo
10: ¿cómo
12: segundo,
10: que a lo primero sí?
12: A lo primero me lo creí. Dijo que le tocara la barriga, que notaba como que se movía algo y tal. Yo le toqué y digo, joder, sí que se mueve.
2: Se mueve.
3: Son gases, José Luis, son gases.
2: La inyección, como yo.
3: La inyección. Bueno, he dejado para el final lo más esperado. El comienzo de Rueda la Letra, el pasapalabra, pero mediasetizado, ¿vale?
2: Que los concursantes, por cierto, tienen que decir paso en lugar de pasapalabra, pero alguno se colaba. Quiero decir,
3: alguno...
2: Me ha dicho a mí Laura Martínez, que es muy observadora para eso, que a alguna le tuvieron que doblar un paso. Pero que en la boca, en el movimiento de los labios, había pasapalabra.
3: Hay varias imágenes donde se ve diciendo pasapalabra, pero bueno, a lo que iba. Esto es como pasapalabra, pero con más jaleo.
2: Pero mucho más jaleo. Es como dicho, pero que se note que es de Telecinco. Cuando ellos antes hacían un pasapalabra sin el jaleo de Telecinco, antes de que se lo llevara Antena 3. Pero ayer por la tarde se notaba.
3: Sobre todo la prueba musical, que es la misma, pero parecía los cierres de Ibiza. O sea, era un concierto de black metal, era eso. Ruidos, gritos... La música, pues claro, se escuchaba más flojetilla. Me recordó mucho al programa Furor, más que a Pasapalabra.
13: ¡Ojo, que se va el tiempo! ¡Que se va el tiempo! Hay que darle. Antes de los 15 segundos, vale, si no vale. Se nos da la canción.
14: El nombre exacto, ¿eh?
15: Por la raja de tu falda.
16: ¡Bien!
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2: furor.
18: En un Seat Panda.
17: ¡Correcto!
3: Seguimos.
2: Mucho follón.
3: A mí me ha recordado un poco a cuando gran Jesús Lindubrique fue al programa Gente con Chispa y le tocó cantar la canción de Devuélveme a mi chica, sufre mamón paloma, eso, sí. La de Hombres G, y el nivel de inventarse la letra fue épico.
19: Ella se fue con un niño pío.
2: Solo la letra.
3: Niño pío.
19: Es un palo blanco.
2: Es que tú querías llevarla a otro tono, ¿verdad? Jesús, inolvidable de tu actuación en el programa. Esto era Gente con Chispa, Jesulín.
1: gente con chispa.
2: Inolvidable,
1: gracias,
2: inolvidable,
1: Roberto, ¿eh?
2: Inolvidable, sí, sí.
1: Y gracias, ¿eh? Ella se fue con un niño pijo en un forofo blanco.
2: Es que yo no había, no había caído en esto hasta ahora. En un foro. En un forofo blanco, esto que es lo, por sí. No hacer publicidad o porque
1: yo pensaba que la canción hablaba de Tomás Roncero, ¿no?
3: Pero es verdad que dice varias, ¿eh?
2: No un forofo
3: lo,
2: blanco.
3: O forofo o forofa, vamos, no sé lo que
2: podemos
3: dice.
2: Escucharlo otra vez, a ver si encontramos otra vez.
3: Sí, lo,
2: yo no había forofa. Caído nunca en un forofo.
3: Un forofa y luego dice otra cosa también, se lía.
2: Espera un momento. Sí, sí. Yo creo que la ocasión lo merece. A ver si podemos encontrar otra vez el momento que es un histórico de la televisión. Como esto,
3: hoy estamos haciendo mucha historia de la televisión entre las inyecciones del diario D.
2: Es un día en el que arranca una nueva temporada y claro, nos pide el inicio del nuevo tiempo que está por venir. Nos pide que hagamos algo de historia. A ver, en Gente con Chispa, Jesulín.
19: ¡Ella se fue con un niño mío!
3: Sí, ¿qué? ¿Qué más?
2: Espera.
3: Ya está, ¿no? Es lo del forofo. Sí, era lo del forofo, ¿no?
2: ¿Se besaban?
3: Hasta el final. Claro. Pero no, si se inventa toda, es tremendo, tío, es tremendo. Bueno, otra de las pruebas nuevas del programa es que juegan...
2: Del programa del nuevo pasapalabra, ¿no? Sí. Del forofo de Gente con Chispa.
3: No, de Gente con Chispa.
1: Que podría volver, ¿eh?
3: Pues estaría muy guay. Y que además cantabas con Jesús Vázquez en ese momento. Y lo que pasa es que no le dejabas cantar porque decías, esta es toda para mí, el forofo para mí.
2: Decidió Jesús Vázquez hacerte la segunda voz, Jesús.
3: Sí, eso es, más o menos. Bueno, vuelvo a Rueda la Letra porque una de las pruebas nuevas es que juegan al tabú. O sea, más o menos. O sea, lo de que no puedes decir según qué palabras y los demás tienen que adivinar de qué estás hablando. Algo que jamás se ha hecho en televisión.
14: Animal desierto.
16: Cuidado. Oso.
14: Camello.
16: Pingüino. Vale, es desierto.
14: Zodiaco, pez.
20: Piscis.
14: Géminis. Zodiaco, pez.
16: Es que me está distrayendo.
3: Acuario. Bueno, animal del desierto es el oso y el pingüino, claro que sí.
2: Hombre, a ver, espérate, que a lo mejor esto tiene que ver con el cambio climático.
3: También. Bien jugado.
1: Sí, porque en Lost había osos polares.
3: Ah,
2: eso es. Bueno, a ver, meteorólogo de nuestras entretelas, Luis Mipérez, que parece que ya sí, ahora sí, llega un cambio de tiempo al norte del país, con nubes, lluvias esta tarde, algunas tormentas entre Castellón, Aragón y Cataluña, pero
3: sí.
2: El calor incluso se acentúa en el Mediterráneo y Canarias. Allí van a tener que esperar un poquito más, ¿no?
21: Van a tener que esperar hasta mañana, el jueves, para la normalización de la temperatura. Que conste en acta, no es que vaya a venir frío, no se van a poner las montañas blancas de nieve, no, simplemente vamos a olvidar esta ola de calor tan larga, estas temperaturas de anomalía que llevamos tantas semanas en gran parte del país con ella. Pensemos que en muchas comunidades la anomalía de temperatura positiva la tenemos ya desde el día 22-24 de mayo. Desde entonces hasta ahora no hemos tenido respiros grandes de temperatura. Por tanto, sí que mañana baja esa temperatura en casi todo el país, pero hoy en el Mediterráneo no. Lo que va a hacer es subir. Por ejemplo, en el interior de Murcia, todo el Valle del Segura, también el Valle del Júcar, gran parte, de hecho, de la Comunidad Valenciana, la Costa Brava, la provincia de Girona, aquí vamos a estar entre los 36 y 42 grados esta tarde. Por ejemplo, en Valencia ciudad se puede llegar al récord de temperatura para el mes de septiembre. En cambio, en Galicia, el Cantábrico, cada vez más nubes, más fresco y más lluvia. Esta tarde, sobre todo, y va a llover bastante, además, en Lugo, en Asturias y en Cantabria. Algunas tormentas habrá en Castellón, la provincia de Albacete o Cuenca, también entre Aragón y Cataluña, ya esta tarde y noche. Y atención esta madrugada y sobre todo mañana con las tormentas que va a haber entre la costa de Barcelona y Baleares. Aquí mañana ya daremos más detalles mañana, pero posiblemente pues habrá mala leche de esas tormentas. Y ahora mismo diferencias claras de temperatura ya entre comunidades. En Sanabria, en Zamora, 9 grados ahora mismo, pero en cambio ya son 17 los que hay en Baza, en Granada, y 24 grados en Caspe, en Zaragoza.
2: Uh-huh. Oye, no es la primera vez que lo hacemos y supongo que, bueno, cada vez que empieza el curso y además hay que actualizar la situación y que no está de más, sí. Volver sobre aquellos conocimientos que además parece que cada vez están más relacionados con lo que nos pasa aquí, lo del superniño, que decíamos antes, que nos estamos habituando a escuchar, a leer, que tenemos ahí el superniño en ciernes, pero está allí, en el Pacífico.
21: Sí, señor.
2: Y parece que tiene implicaciones que se dan directamente aquí. A ver, cuéntanos eso.
21: Así es, de hecho, comentamos alguna vez lo que es esto del niño, el superniño, porque este año está muy de moda, la verdad, esto de tener el Pacífico todavía más caliente, pero hoy vamos a entrar un poquito más en detalle en cosas que no hemos explicado en los últimos, desde que empezamos esta segunda etapa del Si Amanece. Dicho esto, ese superniño no deja de ser una anomalía muy potente, por encima de los 2 grados, 2 grados y medio, de las temperaturas del Pacífico en la zona de Sudamérica. Eso es para que la gente se sitúe. ¿Qué leches es esto del niño o de la niña? Pues bien, son anomalías de temperatura del océano. Y eso tiene unas repercusiones. Eso se llama una teleconexión. Por tanto, lo que pase allí acaba manifestándose en forma de tipos de tiempo en otras zonas del mundo. Para empezar, lo que ya es instantáneo, no tiene un decalaje, no tiene una inercia, sino que es instantáneo. En el momento en el que aquella temperatura del Pacífico sube mucho más de lo que toca, se manifiesta en huracanes, pero en el Pacífico. Y de hecho ahora mismo estamos teniendo un ejemplo de ello. Tenemos 3 huracanes que están, podríamos decir, alineados cerca de entre California y las Islas Hawái aproximadamente. Se llaman Marie, Lowell y Karina. Esos 3 huracanes tienen bastante potencia y alguno se va a acercar a Hawái. Posiblemente en los próximos días veamos imágenes de tormentas muy fuertes y de vientos destacables en esa zona. Eso no pasaba desde el año 2015, que curiosamente también tuvo otro niño bastante potente. Pero ¿qué pasa? Que cuando se forman esos huracanes allí en el Pacífico, además con mucha más potencia de la que toca, en el Atlántico tenemos una merma de los huracanes. Por tanto, la zona típica del Caribe o en el norte de Sudamérica, pero la zona Atlántica, aquí las temperaturas del mar no son tan altas y por tanto el alimento para que haya ciclones es menor. Eso se traduce en que haya menos huracanes de los que normalmente se forman justamente a partir de esta época. Y claro, eso luego tiene una repercusión en nuestro país.
2: ¿Ah, sí?
21: Cuando nosotros tenemos esta, entre otras cosas, el niño se puede manifestar en lo que os voy a decir ahora. En nuestro país llevamos 3 meses y pico, 4, dominados por una dorsal africana, o sea, una dorsal que se llama anticiclónica, que imposibilita que se metan los frentes, las borrascas, y tenemos este calor, sin freno y sin fin que tenemos en gran parte del país desde hace semanas. Pues bien, cuando hay huracanes en el Atlántico, luego se van moviendo hacia el este, se van moviendo hacia Europa en forma de ex-huracanes, y eso es, podríamos decir, como una especie de, como un punto de penalti en el que un huracán pega un chuta, un chupinazo, un pucherón contra la portería y entra por toda la escuadra. Eso lo que hace es que mueve todas las piezas, mueve todo el tablero meteorológico de Europa, y por tanto, cuando se meten esos huracanes, acaban haciendo un efecto dominó que se lleva a los anticiclones, se lleva a estas dorsales de calor. Mientras no tengamos un gran huracán en el Atlántico o un ex huracán, será difícil que por lo menos en la península ibérica, Baleares, Canarias, pues tengamos cambios significativos de tiempo. Y mientras tengamos un super niño, es probable que haya pocos huracanes en el Atlántico y por tanto que esta situación cálida se pueda prolongar todavía bastantes semanas. Más cálida de lo que toca, que conste, porque a partir de ahora no tendremos ya 45 grados, se supone.
2: Oye, porque con esto del efecto dominó, sí que es cierto, te estaba escuchando y estaba recordando cómo en otras ocasiones ha habido grandes fenómenos meteorológicos, atmosféricos, huracanes caribeños, ¿no? Que recuerdo sobre todo hace algunos años, eran más propios de estos días que estamos viviendo ahora. Es decir, a lo mejor uno había venido de allí, de América, de vacaciones, y nada más llegar aquí, entonces era noticia un huracán. Después se fueron adelantando, os escuchamos a los especialistas decir, esto tiene que ver también con el cambio de meteorología, el cambio climático, cada vez eran más potentes, más fuertes, más violentos, y un poquito antes, más a mediados de agosto que no, ahora a principio de septiembre, y es cierto que este año no estamos recibiendo ninguna noticia sobre huracanes caribeños o que estén poniendo en alerta por allí en estas fechas a la población, ¿no?
21: No, no, de momento, a ver, el Super Niño tiene mucho que ver, porque podríamos decir que toda la energía se la lleva el Pacífico, sí, y no se la lleva el Atlántico, y eso que, fíjate, el Estrecho de Panamá, pues es muy, mejor dicho, es muy estrechito, pero entre un océano y el otro son dos mundos. Sí que es verdad una cosa, que desde que empecé ya a estudiar en la carrera, incluso ya en el instituto, justamente hoy que empiezan en muchos sitios, pues ya se decía que cada vez iba a haber más huracanes. Y es curioso, pero últimamente, o de los últimos años, la mayoría de temporadas están siendo bastante flojas en huracanes. Sí que es verdad
2: que
21: dentro de lo flojo, pero dentro de lo flojo, algunos tienen mucha más potencia que antes. Habrá que seguirlo. El mundo está más caliente y eso es más energía.
2: Y todo está conectado con todo, como nos ha vuelto a explicar, claro, a demostrar una mañana más. Luismi Pérez. Luismi, un abrazo, muchas gracias.
21: Hasta mañana, gente.
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2: 5:33, 4:33 en Canarias. A esta hora abrimos el kiosco de prensa con Marta Centella. La jueza señala a Marruecos por la entrada masiva a Ceuta. Ese es el titular del País.
20: En ABC leemos que el número 2 de la inteligencia marroquí infectó el móvil de Sánchez.
2: El Mundo dice que la juez avala la pista clara e indudable de que el asalto a Ceuta se gestionó en Rabat.
20: Añade el diario.es que María Tardón advierte de que investigará la reacción del gobierno a las alertas que recibió de la crisis de Ceuta.
2: Y sobre este mismo asunto, La Vanguardia recoge que Feijóo y Vivas señalan a Rabat y advierten que Sánchez puede hacer cesiones territoriales. El odio amenaza con extenderse en Ceuta, del acoso racista al castigo a quien ayuda, titula el diario.es.
20: El País destaca que dentro del Partido Popular hay varones que alertan del riesgo de que Vox capitalice el malestar por la crisis de la ciudad de Ceuta.
2: Más titulares en El Mundo. Sánchez pone en guardia al Partido Socialista ante un adelanto electoral.
20: Dice este medio que un sector del partido ve señales claras de que el presidente se prepara ya para ir a las urnas a comienzos de 2027.
2: Todas las portadas esta mañana también recogen las novedades sobre el caso Plus Ultra en ABC. El expresidente de la aerolínea ratifica que habló con Zapatero y que había que pagarle una comisión.
20: El País indica que Martínez Sola cambió ayer en su declaración la versión que sostuvo cuando fue al Senado.
2: Lo resume así La Vanguardia. El expresidente de Plus Ultra declara que pagó al grupo Zapatero.
20: En El Mundo leemos que la Fiscalía indaga ahora en la legalidad del rescate del gobierno a Plus Ultra.
2: Del exterior, Alternativa para Alemania se lanza a la caza de diputados para gobernar y deja a Merz sin rumbo.
20: Es el titular del Mundo. El País se detiene en la crisis en el gobierno alemán que abre la victoria de la extrema derecha.
2: Sí, y en la portada de La Vanguardia encontramos que Alternativa para Alemania aspira a gobernar Sajonia-Anhalt gracias a transfugas de la Unión Cristiano-Demócrata de Merz.
20: El Confidencial señala que la clave del voto en este estado ha recaído en los abstencionistas de todo género y edad.
2: Miramos a Estados Unidos con este titular del diario.es. El complejo de Dios de Trump amaga con llamar Nueva América al estado de Nuevo México y define Hormuz como territorio de Estados Unidos.
20: No tiene competencias para hacerlo, pero en sus redes sociales el presidente de Estados Unidos filtrea con estas ideas. Esto después de renombrar el lago de Ontario y el Golfo de México.
2: La vuelta al cole, señala El País, está marcada por las altas temperaturas.
20: El calor y la huelga condicionan el retorno a las aulas. Desde los centros educativos se preocupan por posibles desmayos.
2: Y cerramos con la imagen que comparten todas las portadas, la de la princesa Leonor en su primer día de universidad.
20: El Mundo habla de bautismo universitario. ABC y El País coinciden al destacar las ganas con las que ha empezado la princesa, y La Vanguardia utiliza la fórmula Leonor, una universitaria.
2: Así fue en su primer día, ¿eh? Independientemente de la marquesina y alguna otra cosa, un detalle que a cualquiera de nosotros, si a lo mejor teníamos pues cierto seguimiento de afición porque éramos populares, pues nos podían haber hecho, ¿no? Como un recibimiento, un agasajo especial a la hora de llegar a la universidad. Una universitaria más. Bueno, oye, en la actualidad deportiva, Edgarita, que ayer se cerró, se había jugado un partido adelantado de la sexta, pero ayer se cerró la jornada número 4 de la Liga,
3: cuarta,
2: ¿no?
3: Ya está, cuarta, ahora ya, vale, está, vale. Ya está todo bien. Se cerró con dos partidos. El primero fue el que enfrentó a Getafe y a Celta. Empataron a uno.
2: Uno unismo
3: en Getafe, que por cierto conciertos, vaya estadio chulo que se han hecho. O sea, de repente, ¿sabes cómo esas tiendas de campaña que las tiras y se montan solas? De repente tiene un estadio precioso el Getafe.
2: Sí, a ver si le pasa algo parecido al Rayo. Va a ser difícil, pero
3: sí,
2: bueno.
3: Sí, sí, le mandamos un abrazo. Bueno, se adelantó el Geta con gol de Satriano, mientras que para los vigueses marcó Starfel, que parece el nombre de Pokémon, no de futbolistas, pero bueno.
2: Como el protagonista del caso de mañana, de los detectives.
3: Pues ¿cómo? Parecido.
2: ¿Cómo era? Lo tengo por aquí.
3: ¿Cómo era? Búscalo.
5: Snyder.
3: Tommy Snyder.
5: Que también es nombre de tenista, ¿eh? Tenista bueno, ¿eh?
2: Sí.
3: Yo creo que se llamaba así el jugador alemán.
2: Sí, tenista de Copa Davis, ¿eh? Como muchos. Sí, o sea, sí, tenista de Copa Davis, equipo de Copa Davis, de haber ganado algún challenger, así, pero sí.
5: Austriaco, ¿no?
3: Yo creo que el jugador alemán de Oliver y Benji, creo que se llamaba Snyder, así. Bueno, no sé. El Getafe jugó con 10 desde el minuto 66 por la expulsión de Romero, pero supo aguantar el resultado. Al acabar, Claudio Giraldez, técnico vigués, no estaba nada contento.
6: Porque con uno más atacas en 5 segundos los ataques. Y hemos dejado de hacer los giros que hemos hecho en igualdad numérica, hemos dejado de atacar los intervalos, hemos jugado, sin cerebro y sin acierto técnico. Se juntan las dos cosas y ha sido un partido mucho más igualado en inferioridad numérica del Getafe.
2: Oye, y en el otro partido que se jugaba ayer anoche, victoria de la Real Sociedad en Elche, en un partido en el que pasó de todo. Mira, yo acababa de ver cómo se actualizaba un marcador, un 0-3, en este caso para la Real Sociedad, y escucho el avance de Manu Garreño con Sastre en hora 25, hablando, todavía hay un partido en juego. Elche 2, Real Sociedad 2. Digo, o sea, ¿sí? se ha equivocado.
3: Algo ha pasado ahí.
2: Faltaba poco tiempo, iban 0-3, claro. El 0-3 de la Real, ese tercer gol, en ese momento lo anularon.
3: Sí.
2: Y después remontó. Bueno, lo dicho, hubo de todo. A ver, cuéntame.
3: Bueno, la historia, empezaron adelantándose, como decías, por 0-2 los Churi Urdin, pero tras una expulsión controvertida de John Martín, el Elche consiguió empatar. La Real con 10 hizo la gesta y marcó por medio de Susic en el 89 y al final. Partido loco y 2-3.
2: Sí, eso es. Y hoy tenemos Champions, como decíamos, con presencia de Villarreal, de Betis y de Real Madrid.
3: Los blancos juegan en casa ante el Inter de Milán y ambos querrán entrar en el Topocho,
2: en
3: que ha vuelto el Topocho.
2: El deseado.
3: Volvió tu amigo, Topocho. Mourinho no quiso dejar escapar una crítica a lo sucedido en la derrota de los blancos contra el Betis el fin de semana.
7: El penalti. ¿Por qué motivo no ha sido repetido? No ha sido repetido porque el VAR no conoce el reglamento. O no ha sido repetido porque el VAR no ha querido. Esta es una cuestión que a mí, como entrenador de Real Madrid, a mí me gustaría que la gente responsable me pudiera responder.
22: Y sobre todo, quiero saber por qué ahora hablo tan despacio.
2: Porque eres el nuevo Mou. ¿Por qué?
22: No sé si la gente del VAR me podrá responder.
2: No sé si Edgarita. No sé si el VAR no responde. No sé si Edgarita. A ver, Edgar, yo sobre esto del penalti. Yo tengo muchas dudas ahí. Porque sí que escuché después del partido como era Marc Bartra, ¿no? El jugador del Betis. El que da el salto, pero no está dentro del área.
3: Pero está con un pie fuera.
2: Eso es. Pero que él explicó cómo había oído a un árbitro. Por lo tanto, imagino que. Es alguien que conoce el reglamento, se supone, al dedillo, cómo había oído y que había ensayado incluso esa jugada, porque el hecho de no estar pisando, eso haría que, por lo tanto, no estuviera dentro del área, pero en cambio Mourinho se queja de que eso no es así exactamente. ¿Qué sabes tú de eso?
3: De hecho, les explican al principio de temporada el reglamento, pero claro, van cambiando cada año, pero en principio creo que tiene razón Bartra, creo.
2: Ya, claro,
3: ese,
2: por eso.
3: Sería un poco el ejemplo, el efecto balonmano, ¿sabes? Cuando van a lanzar, luego entran en el área, pero
2: claro.
3: Pues a lo que iba, que también a partir de las 9 de la noche, los otros dos partidos, el Betis juega contra el Lille en Francia, mientras que el Villarreal viaja a Alemania para enfrentarse al Dortmund.
2: Bueno, pues podría haber sido jugador de Champions, ha elegido el Leganés en este caso. Anoche, estamos hablando de Álvaro Morata, que ha estado aquí esta noche con Manu Carreño en el Larguero.
3: Y me encantó, en una, lo recomiendo, lo pueden recuperar en el podcast, ya estoy pidiendo más dinero. En una charla larga y distendida con Manu Carreño habló sobre su adaptación al equipo pepinero, pero también de muchos temas más, por ejemplo, de la no salida de Julián Álvarez del Atlético.
23: Para mí, yo es lo único que espero cada vez que
8: que lo veo por la tele es que meta un zambombazo de esos a la escuadra, le salga una sonrisa y vuelva a disfrutar, vuelva a sentirse importante. Es uno de los mejores jugadores del mundo y el Atleti le necesita. Ojalá que la afición le dé cariño, porque al final es...
9: Eso parece que va a ser lo más difícil ahora mismo, ¿no?
8: Ya, pero la gente tiene que entender que cuando tú estás en una situación así, ya ha pasado. Es una cosa que no se queda para siempre. Claro. Quieren ganar la Liga y quieren pelear la Champions y quieren... Necesitan a Julián.
22: Nos ha jodido. A ver qué va a decir este, ¿eh? Que ha cambiado 30 veces de equipo. Pero aquí no estamos acostumbrados a que nuestros jugadores se quieran ir. Y aquí al final los aficionados pueden pitar porque el público es veterano.
2: Soberano, soberano.
22: Eso, yo sabía que era una marca de branding.
3: Cosa de hombre.
2: Bueno, 30 veces, pero no, pero muchas sí que ha cambiado de equipo, ¿no?
22: 30 no, pero 8 o 9 seguro.
2: ¿Tantas?
22: 8 seguro.
2: Oye, ¿seríamos capaces de hacer memoria de todos?
22: Ha estado en 8 equipos.
2: Ya en 8 equipos, vale.
22: Te lo puedo decir todo.
3: Que lo ha mirado el presidente.
22: Pero más... Lo busqué yo para un gag.
2: Pero más que Miquel Soler en su momento, ¿o qué?
3: Porque... Miquel Soler estuvo en los tres grandes, seguro.
2: Sí, y en el Español.
3: En el Español, en el Sevilla.
2: Y en el Zaragoza, y en el Español.
3: En el Sevilla, también. En el Mallorca.
22: Ahí andarán.
3: En el Mallorca también estuvo.
2: Sí, lo que pasa es que Morata, además de eso, tiene el plus de haberse recorrido parte de Italia, de Turquía, es decir, sí, que ha salido por ahí.
3: Y
2: ¿no?
3: Es verdad que Miquel Soler no sentía la camiseta en todos los equipos que había estado como suya.
2: Sí, pero está bien, ¿no? Llegar al club y por lo menos enviarle un cariñito a esa afición que te espera, decir, yo desde chiquitito...
3: Desde niño he soñado con esto.
2: Claro. Quien más o quien menos ha tenido varios deseos.
3: ¿No? Así es, así es.
2: Oye, en tenis Carlos Alcaraz se va a enfrentar, esto va a ser ya mañana en la madrugada de cuando estemos aquí hablando en el Chamanice, si todo va, sobre las dos, se enfrenta a Ben Sheldon en cuartos de final del US Open, pero ahora mismo todavía está disputándose el partido entre Zverev y el italiano Dardelli, ¿no?
3: Sí, ¿cómo de octavos va eso? Y de momento Zverev ha ganado los dos primeros sets 6-2, ahora van 6-6 y están en el tiebreak y van 2-2 de momento, o sea que está la cosa a puntico de acabar, sí, y quién sabe si antes de acabar, a lo mejor doy la brasa otra vez como el otro día, parto por la mitad del segundo grabófono y digo no, que acaba el partido.
2: No nos asustes, tampoco quiero decir que tampoco nos estamos, sí que es cierto como dijimos también el otro día, que es Zverev como cabeza de serie número uno es ahora mismo el mayor ogro con el que se puede enfrentar. No sé si van por diferente parte del cuadro y si sería la final, pero vamos, es ahora mismo el mayor oponente a que Carlos Alcaraz pueda revalidar el título del Grand Slam del US Open, pero bueno, tú habla cuando quieras.
3: Que si se acaba, hago el morse. Si escucháis el morse...
2: ¿Pero qué voy yo? ¿Qué vas a hacer así culturalmente? Así,
3: hombre, plan, claro, por supuesto.
2: Plan salchichero. El día empieza con optimismo. Laura Martínez, ¿qué tal? Buenos días.
20: Muy buenos días. Optimismo, porque para ello tenemos a Pedro Sánchez.
11: Sí, llevamos 8 años y el año que viene, pues otros 4 años más.
2: Son más. Gracias. Y no descarto otros 4 años más después de esos 4 años más. Y otros 4 años más después de esos 8 años más. Vale, y así podría seguir hasta que empiece Aymar. Por pues eso, sí. Vale.
20: Vamos a parar. La esperanza es lo último que se pierde. El presidente del gobierno presentaba ayer el portal de vivienda asequible Casa 47 y aprovechó la ocasión para mencionar un tema que oye, le está gustando.
11: Ya sabemos que la prioridad para algunos en materia de vivienda o para alguna es otra, es comprarse un aticazo con 200 metros de terraza. Mientras hay gente que en esa comunidad autónoma, en esa ciudad, malvive a precio de oro en 30 metros.
2: Y como verán, no he mencionado en ningún momento a la señora Ticazo, que luego me acusa de que me acuerdo de ella, pero no he dicho su nombre.
20: Bueno, pues a pesar de hablar indirectamente de Ayuso y del ático, no se olvidó del compromiso de su legislatura.
11: Bueno, tampoco vamos a abdicar de otro compromiso crucial, que es garantizar el acceso a la vivienda digna. Este es un compromiso de legislatura. Esta misma mañana, por cierto, querida Isabel, bueno, pues hemos dado un paso más. Hemos puesto a disposición de los ciudadanos y ciudadanas un nuevo portal de parque público estatal, de esa gran empresa pública que se llama Casa 47, que en definitiva es más vivienda pública asequible, con una oferta transparente y, lo más importante de todo, blindada para siempre.
2: Apúntate, Isabel, le habría de decir.
20: Sí.
5: es que la vivienda es uno de los cinco derechos fundamentales innegables al hombre, a la raza humana.
2: ¿Y los otros eran?
5: Los otros son la ropa, la dignidad y los otros dos. Los otros se me han olvidado.
2: Otra vez.
0: Se le han olvidado otra vez. Bueno, pues debía estar ayer generoso Sánchez y su gabinete cerrando entrevistas a Cholón. El miércoles estará en Mañaneros 360.
10: Pero Sánchez, que por cierto va a estar en esta casa el miércoles por la mañana, que le va a entrevistar, no sé, alguien, creo.
12: A las 11, ¿no?
0: Alguien.
12: De la mañana, el miércoles.
10: Pedro Sánchez, en Televisión Española. ¿A quién le va a entrevistar?
12: Jesús Tintora y Esther
10: Palomera.
12: Y una servidora.
10: Pues te toca madrugar un poquito más. Vas a tener que venir antes.
12: Doble turno.
0: Bueno, eso es lo que respecta al miércoles de esta semana, pero el lunes de la que viene, en el intermedio con Wyoming.
23: Ah, pues mira, tú mismo se lo vas a poder comentar el próximo lunes, que va a estar aquí Pedro Sánchez en el intermedio.
24: ¿Sí? ¿Va a venir Sánchez?
23: Sí.
24: Una cámara aquí. Presidente. Presidente, que era broma, que esta gente escribe cosas que luego yo no quiero decir. Que, por cierto, recuerdo que me prometió un viaje en el Falcon.
2: Mm.
24: Como siga así la cosa, se me va a caducar el vale.
0: Pues sí.
5: Anda, que Falconetti va a plazas difíciles, ¿eh? Primero baño y masaje con Palomera y Cintora, bueno. Y después manicura con el doctor Monzón.
2: No prejuzgue, no, hombre.
0: Decíamos que Sánchez mencionaba el aticazo de Ayuso ayer, pero sobre la presidenta de la Comunidad de Madrid hablaron en diferentes sitios, también en malas lenguas. El abogado Javier Flores denuncia ante la Fiscalía un presunto delito de cohecho por el viaje de Ayuso a México.
25: Le pido que se investigue, que es el delito de cohecho pasivo, impropio. Es un delito que consiste básicamente en que una autoridad pública o un cargo acepte un regalo y que lo reciba, lo acepte en función de que tiene ese cargo. No exige que a cambio se conceda un contrato, no exige una corrupción adicional, no exige la devolución del favor. La mera aceptación por ser cargo de ese regalo ya es delito. Ese es el delito que se está investigando.
0: Bueno, y sin abandonar el universo de Ayuso, Esperanza Aguirre fue preguntada por este asunto, el del ático, y ella respondió así a dos compañeros de Televisión Española.
26: Me indigna. Pero qué vergüenza de Televisión Española que no pregunta usted por los ceutís.
27: Le hemos preguntado por Ceuta a la entrada. Hemos preguntado por su postura. Sí, sí, porque ha dicho usted que ha dicho usted que los migrantes pueden incendiar el barro también. ¿Pero usted cree que todos son delincuentes?
26: No.
27: Y que todos pueden.
26: Que haya uno, basta. Que han entrado 10 yihadistas y ya está.
0: Ya está.
5: Hay que ver cómo están las cabezas, ¿eh?
0: Pues sí, el análisis de Pedro Piqueras en Mañaneros.
28: Pero esto que a lo mejor ella lo dice a la ligera, bajando una escalera, porque la vi antes, ¿no? Bajando una escalera y con dos periodistas de Televisión Española flanqueándola, pues luego puede ser tomado por esa gente que se manifiesta en la calle, ¿no? Pero cuando se dicen esas cosas, se alienta a gente, o se puede alentar a gente que hace, que comete esas agresiones contra periodistas españoles. Y esas agresiones y esas manifestaciones ultras están saliendo en televisiones de todo el mundo, ¿no?
29: En resumen, las declaraciones de Esperanza Aguirre son terribles, apocalípticas y dantescas. Afortunadamente no hubo que lamentar heridos. Más que nada porque no se cayó bajando las escaleras.
2: Morse, ¿qué ha pasado? Ha ganado Zverev, claro.
3: Ha ganado Zverev en el tiebreak por 7-3, o sea que 6-2, 6-2 y 7-6.
2: Y Fútbol a ser. Gracias, Jaritas.
0: Bueno, escuchábamos hace un momentito a Pedro Piqueras hablar sobre esas declaraciones tan polémicas de Esperanza Aguirre. Otro tipo de análisis, digamos que un poquito más bruto que el de Piqueras, menos reposado, menos fundamentado. Cayetano Martínez de Irujo, en Espejo Público.
30: En Europa no caben tres continentes, entre Europa y Estados Unidos. La inmigración es un problema muy complejo, que yo conozco muy bien, porque yo he tenido familias de muy diferente índole en mi casa y les he ayudado, pero llega un momento en que lo que no puedes es que el continente africano, que el continente sudamericano, el continente asiático se metan en Europa y en Estados Unidos, porque no se cabe.
0: No se cabe.
5: Ahí estamos, Cayetano. Qué tío más grande, ¿eh? Ya tiene una oferta para salir de mi próxima película. Torrente 7, el conquistador de Europa.
0: Bueno, todo el mundo habla de Ceuta y claro, no es para menos tanto mencionar al presidente de la ciudad autónoma, que al final pues te acabas liando. Feijóo ayer.
31: La dignidad de un hombre de Estado. Juan José Vivas.
2: ¿Cómo?
31: Juan José Vivas.
5: Perdón, me equivoqué. Quería decir José Juan Vivas.
0: No. A ver, pero es fácil liarse. Javier Casal, un ratito después, pero con rectificación incluida.
32: Juan Jesús Vivas.
2: Juan Jesús.
5: No, soy el único. Es que es un nombre muy complicado, como aquel documental. ¿Cómo se llamaba? Anotop.
0: Nada. Dese por vencido.
2: Imposible.
0: Bueno, este clima tan inestable hace que todas las miradas estén... ¿Qué he dicho?
2: No, inestable.
0: Ah, vale, vale, pensé que lo había hecho mal. Que todas las miradas estén sobre Pedro Sánchez, su mandato y su relevo. Bueno, alguna apuesta en Más Vale Tarde.
1: Fijamos quién ha estado susurrándole al oído y quién va siempre a la maleta. A ver, Pedro Sánchez.
4: Pues entonces sí, ya sería el candidato, ¿no?
1: Entonces yo creo que será.
4: A tenor de lo que dice sería Illa.
1: Sí, claro, no, bueno, o será lo que Illa diga. O sea, quiero decir, al final.
2: Illa o ella,
1: estamos Illa. En. Yo creo que vamos a ver. Nadie puede decir lo que va a pasar en el Partido Socialista en estos momentos, porque nadie. Cuando. Ni tampoco las consecuencias para el Partido Socialista cuando salga Sánchez de lo que ocurrirá. Pero yo creo que quien ha estado más cerca de él, desde luego, ha sido Salvador Illa.
5: Y si fuera Illa, a ver, yo les agradezco que piensen en mí, pero respeto mucho a mi amigo Pedro y estoy muy contento siendo presidente de la Generalitat de Cataluña, ¿eh? Y disculpe por la interrupción.
0: No pasa nada, presidente, no pasa nada.
2: Ha enriquecido además con lo del guiño a la canción.
0: Totalmente.
2: ¿Y si fuera Illa?
0: Bueno, porque como decíamos, las quinielas, en este caso las de Óscar Puente, parece que ya están apartadas, ¿eh? Quedan ahí hace unos meses y él, mientras tanto, pues hace metáforas cinematográficas.
6: Esa es la preocupación, salvar al soldado Feijóo, pero no salvar a Ceuta.
2: Dejamos un poquito la política al lado.
0: Sí, porque es que la monarquía ocupa las grandes conversaciones estos días. Lo de Leonor en la universidad ha estado guay, pero bueno, también para algunos compañeros de prensa que han ido a cubrir este evento, deben de tener un poquito cuidado con los micros abiertos.
7: No la veo, tío. Ah, sí. Ay, pensaba que entraba aquí con escoltas o algo, ¿no? Ah, la veo, ahí. Que salga
2: el
7: fotógrafo, tío.
2: Ahí, ahí, ahí, ahí está.
29: Inquietante la psicofonía que acabamos de escuchar, ¿eh? Una de las más perturbadoras de los últimos años, sin duda alguna.
0: Bueno, el campus de Getafe se volcó en el recibimiento de la princesa y un equipo de Y Ahora Son Soles estaba ahí para verlo. Hablaron con Luis, un estudiante de periodismo de la Carlos III.
9: ¿Qué pasa? Que Leonor había venido a las 8:20, 8:30. Y aquí había un montón de mujeres, hombres, más seguridad. Había
2: viceversa.
9: Un montón de expectación, un montón de medios. Todo el mundo con el móvil grabando. Y ya cuando llegaba yo, estaba el vicerrector dando unas declaraciones. Y es que había, no dejaban permitir los móviles dentro del aula para que no le hicieran fotos, ni nada de eso. Y nada, pues la han visto muy guapa las mujeres, la han aplaudido cuando han venido porque me han enseñado vídeos, la han gritado guapa, bonita.
2: Gran crónica.
0: Se nota que estoy en periodismo.
5: No dejaban permitir los móviles, ¿eh? ¿Cuánto peloteo, cuánto azúcar con la hija de Leticia, eh? Le estoy empezando a pillar un poco de manía a la pobre, aunque años luz de su madre, evidentemente.
0: Evidentemente. Bueno, un suceso de esta magnitud suponemos que fue comunicado al alumnado de la universidad de forma especial, ¿no? Pues no.
9: Anda. A finales de abril, cuando salta la noticia, hace un comunicado a la Carlos III y lo publica, pero ya está, nada más. No sabemos, no nos han mandado ningún correo más del vicedecano ni rectorado.
2: Nada,
9: ni
2: se os explicaba más o menos, Luis.
9: Pues que iba a cursar aquí la princesa Leonor y futura reina de España, ciencias políticas. Y nada, que muy orgulloso de una universidad pública. Y que iba a ser una más.
0: Una más.
2: Una más, como está siendo.
29: Mira
2: más.
29: Que es mi nieta, ¿eh? Y la quiero mucho. Pero como vuelvo a escuchar otra vez lo de que en la universidad va a ser una más, me voy a cagar en todo lo que se menea.
2: Pero que no es culpa de. Esto es muy difícil ahora de orquestar, de que todo el mundo se ponga
0: social.
2: De acuerdo para que no digamos que está siendo una más. Como ha demostrado.
29: No me vayas por ahí, ¿eh?
2: Ya. Bueno, a ver, este programa que en su tiempo fue el de las preguntas y respuestas, hoy acaba con una pregunta.
6: ¿Por qué?
0: Porque la gran pregunta de todo ser humano y, como bien sabéis, pues la pregunta preferida de Mourinho. Un Mourinho, por cierto, que vuelve a las andadas.
2: Claro, pero nos decíamos que era un nuevo Mourinho. Que
0: pues
2: sabía.
0: Parece que no, parece que lo quedan ahí todavía cosillas. Sobre el famoso penalti del pasado fin de semana contra el Betis.
6: El penalti. ¿Por qué motivo no ha sido repetido? ¿Por qué? Si el VAR no ha hecho repetir el penalti por desconocimiento del reglamento, tiene que ir a casa y no hacer el VAR.
2: ¿El qué?
5: ¿Y por qué digo VAR y reglamento? ¿Por qué?
0: Bueno, estamos ya encarando la recta final de 2026, pero todo esto nos suena mucho a 2011.
6: ¿Cómo no puedo decir lo que siento? Dejo solo una pregunta que espero que un día conseguir la respuesta, que es ¿por qué?
2: ¿Por qué?
6: ¿Por qué?
2: ¿Por qué?
5: Este sí es mi chose. Qué susto, pensaba que me lo habían cambiado.
0: Una pregunta tan simple y tan complicada a la vez.
6: Continúo con la misma pregunta. ¿Por qué? ¿Por qué? ¿Por qué? ¿Por qué? ¿De dónde viene este poder? ¿Por qué? ¿Por qué?
29: Música para mis oídos, macho. ¿Cómo echaba de menos este clásico?
2: Ay, la gran pregunta del ser humano, de la existencia de Mou también, el porqué de las cosas.
5: Venga, chose, que esta noche hay que ganar.
29: ¿Y por qué?
5: Pues porque es la Champions y tenemos que meternos en el top 8.
29: Sí.
8: ¿Pero por qué tenemos que meternos en el top 8?
10: Pues porque así pasaríamos directos a octavos de final.
8: ¿Y por qué pasaríamos directos a octavos de final?
10: Pues, vamos a ver, porque son las normas del torneo. Pesadito estás, ¿eh?
8: Ah, vale.
10: Menos mal.
8: ¿Y por qué son esas las normas del torneo?
10: Joder, pues porque todas las competiciones tienen unas normas.
8: ¿Y por qué?
10: Porque así, ¿vale?
11: Hola, familia, ¿qué hacéis?
10: Anda, mira, el Tito Roncero. A ver si le mareas un poco a él.
8: ¿Por qué?
10: Porque yo ya estoy hasta el gorro.
11: Oye, Presi, me ha molado la respuesta de Mbappé a los periodistas en la rueda de prensa cuando le han preguntado que por qué no corría como Rafinha.
8: ¿Por qué?
11: ¿Cómo?
8: ¿Que por qué no corre como Rafinha?
11: Pues porque... porque son jugadores diferentes.
8: Sí, pero ¿por qué?
11: Pues porque Mbappé mete más goles que Rafinha.
8: Pero Mbappé lleva 4 goles y Rafinha 6.
10: Venga, Chosito, no molestes más a Tito Roncero.
8: ¿Por qué no? No entiendo por qué.
11: Tranquilo, Presi, que a mí no me molesta. Mira, Chose, no todas las preguntas tienen una respuesta.
8: ¿Pero por qué?
11: Pues porque no. Por ejemplo, ¿tú sabes por qué perdimos el otro día contra el Betis? Si fuimos muy superiores y tuvimos muchos más tiros a puerta.
8: Sí, porque fallamos ocasiones muy claras, como el penalti de Mbappé, y ellos metieron la que tuvieron.
11: Vale, esa pregunta sí que tenía respuesta.
10: No entres a su juego.
8: ¿Y por qué?
11: ¿Por qué qué?
8: ¿Y por qué esa pregunta sí tenía respuesta?
10: No contestes nomás.
11: ¿Por qué?
10: Joder, porque esto es un gag y ya va a empezar el hoy por hoy. ¡Pesados!

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4: Buenos días, son las 6 de la mañana, las 5 en Canarias.
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4: ¿Cómo están? Bienvenidos a Hoy por Hoy. El gobierno se va a personar en la causa que ha abierto en la Audiencia Nacional la jueza María Tardón para investigar la entrada masiva a Ceuta el pasado 30 y 31 de julio. El gobierno quiere estar como perjudicado en esta causa que dirige una jueza sobre la que ayer el propio gobierno sembró dudas acerca de su imparcialidad por cosas como la orden que dio a los policías de no informar a sus superiores del informe sobre los gendarmes marroquíes que guiaron a los migrantes. Lo dijo aquí en la SER en Hora 25 anoche el ministro Óscar Puente, con Sastre.
6: Proviene del mundo político, ha sido concejal del Ayuntamiento de Madrid, del Partido Popular, por tanto, teniendo en cuenta, como digo, todo lo que estamos viendo, pues sí que es una actuación, me sumo a la preocupación del ministro Marlaska, que además es juez de carrera, por lo que estamos viendo, ¿no?
7: No confía, por tanto, en la imparcialidad de María Tardón.
6: Desde luego, hasta la fecha ha dado muestras, yo creo que de cierta, de que se pueda dudar de su imparcialidad, desde luego sí.
4: Esto dijo el ministro Puente de la magistrada que va a investigar la entrada masiva a Ceuta por atacar gravemente la integridad territorial de España. La jueza hace suya esa frase de Pedro Sánchez. Sara Canals, buenos días.
8: Buenos días, Aymar. La jueza dice que lo que pasó en Ceuta ha afectado gravemente a la vida y a los derechos de los ciudadanos de la ciudad y que buscaba desestabilizar la seguridad nacional. ¿Por parte de quién? Bueno, Tardón señala a Marruecos. Escribe en el auto que se ha evidenciado una clara e indudable gestión favorecedora del proceso desde el Reino de Marruecos.
4: Ahora mismo lo ampliamos, pero antes, el mapa de este martes con un nombre, un escenario y una cifra. Villar, el nombre.
9: Begoña Gómez, la mujer del presidente del gobierno, está citada hoy a la audiencia preliminar antes de que el juez Peinado le abra juicio oral. La cita está en el aire porque Peinado, que está a punto de jubilarse, la programó apenas con 24 horas de antelación. El abogado de Gómez tiene otros compromisos judiciales y su asistente, también citada, no está en España. Los dos han pedido retrasarla.
4: ¿Un escenario de este martes, Becerra?
10: Brasil, donde Lula da Silva y el candidato de la derecha, Flavio Bolsonaro, el hijo del expresidente, han aprovechado el Día de la Independencia para movilizar a sus fieles. A menos de un mes de las elecciones, la última encuesta da un empate a ambos candidatos en una hipotética segunda vuelta entre los dos.
4: Y una cifra, Lorena Carmolino.
11: 2.710 millones de personas es la cifra de fumadores pasivos en todo el mundo, según la revista científica The Lancet. Es una estimación que se ha hecho entre los años 1990 y 2023. Ese año, el tabaco, según el estudio, causó la muerte prematura de 1,6 millones de personas que no fuman.
4: Hoy empieza la Champions. Tony López, muy buenas.
12: Muy buenas, Aymar. A las 8:30, Carrusel Deportivo con la primera jornada. A las 9 de la noche juegan los tres españoles. El Real Madrid contra el Inter de Milán en el Bernabéu. El Betis visita al Lille y el Villarreal al Borussia Dortmund. Mañana turno del Atlético y del Barça. Además, ayer terminó la cuarta jornada de Liga con el Getafe 1, Celta 1 y el Elche 2, Real Sociedad 3, y en el Abierto de Estados Unidos de tenis acaba de ganar Zverev a Darderi, último clasificado el alemán, unos cuartos de final que empiezan hoy. De madrugada jugará Carlos Alcaraz contra Ben Shelton.
4: Y la ropa para hoy, Jordi Carbó, buenos días.
13: Muy buenos días, ropa para la lluvia y ambiente un poco fresco, sí, lo podemos decir después de mucho tiempo. Bien. Pero solo de momento para el norte del país. Sería en Galicia, toda la área de influencia del Cantábrico y en Castilla y León, donde sobre todo a partir de esta tarde, cuidado con las tormentas porque irán ganando protagonismo, no serán muy persistentes, pero pueden acumular cantidades significativas de agua en poco tiempo y con rachas intensas de viento. Eso insistimos en el norte peninsular, pero en gran parte del país, en el centro, sur y este de la península y en los archipiélagos, continuará haciendo el mismo calor que ayer, es decir, con máximas de 35 a 40 grados, muchos sol, a la espera de que mañana el descenso de temperaturas ya sea prácticamente generalizado.
4: ¿En qué han pensado nada más despertarse? Queremos que nos lo cuenten en el 638-31-34-66. Laura Bermejo, buenos días.
2: Buenos días, le estamos pidiendo a nuestros oyentes que nos cuenten ese primer pensamiento que han tenido nada más despertarse, algo que les inquiete, algo que les alegre, que les saque una sonrisa, que les preocupe, que se presenten y nos digan, por ejemplo, soy Pepe de Segovia y hoy me he despertado pensando en, y ahí nos cuenten ese primer pensamiento del día, en el 638-31-3466.
4: El análisis que hacen ustedes acerca de las noticias que estamos contando, 638-31-3466. 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Y esta mañana viene 21, que acaba de estrenar disco y que es un gropazo. Les queremos pedir que en ese mismo teléfono, en el 638-31-3466, nos cuenten qué canción es para ustedes la canción perfecta. No tiene por qué ser de 21, si quieren también, pero no tiene por qué ser. ¿Qué canción lo tiene todo para usted? ¿Cuál es la canción perfecta? ¿Y por qué? 638-31-3466.
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4: Ceuta encara hoy la vuelta al cole más difícil de los últimos años. Esta mañana los niños y niñas ceutíes que vayan a clase se van a encontrar con militares en las puertas de los colegios y con seguridad privada dentro de los colegios. Eso los críos que vayan a ir a clase, cuyas familias hayan decidido que sí los mandan al cole, porque otras muchas familias van a optar por no mandar a los niños por miedo a separarse de ellos durante horas en el clima que está viviendo la ciudad autónoma. En el Colegio San Agustín, en el centro de Ceuta, está Adrián del Pozo. Adrián, buenos días.
14: Buenos días, Aymar. Es un corazón, un colegio en pleno corazón de Ceuta. Al estar en el centro, no hay migrantes viviendo alrededor. Y como aún es pronto, tampoco de momento hay padres, profesores ni los militares que van a estar aquí vigilando. El único que está de guardia aquí, de hecho, Aymar, es un gato callejero. Como este, otros 22 colegios y 7 institutos empiezan hoy a desgastar las tizas un año más a la espera de saber cuántos niños van a venir. Tula, profe de latín, entiende la situación, pero cree que es muy necesario que vayan.
15: Muy necesario sacarlos del bucle en el que estamos todos, ¿eh? Esto es una historia colectiva muy, muy razonable, quiero decir, y bien fundamentada, pero es, vivimos todos en un estrés colectivo.
14: Para evitar una ausencia masiva de chavales se ha reforzado, como decíamos, la seguridad en los centros, pero ¿cómo se le explica a un niño la presencia de rifles aquí?
15: Que se relacionen entre ellos, que convivan, que jueguen y que crezcan como niños.
14: Este no es el corte que queríamos escuchar. Lo que nos explicaba María José, que es profe en un colegio, es que lo importante es normalizarlo, que se haga a través, por ejemplo, de juegos. Recuerdan las dos profesoras que los centros educativos son espacios seguros y, sobre todo, lugares donde los niños tengan 5 horas para evadirse de la situación que atraviesa la ciudad.
4: Esto en una mañana en la que el Consejo de Ministros va a desclasificar los informes sobre la entrada masiva a Ceuta que anunció Sánchez en el Congreso. Son los documentos sobre los que el presidente se apoyó a la hora de decir que no había avisos previos sobre la magnitud de lo que se estaba preparando. ¿Qué informes hubo? Los informes que hubo eran casi de trámite, dice, sin avisos concretos sobre la dimensión de lo que estaba por venir. Veremos qué dicen estos informes, posiblemente a partir de mañana, que es cuando serán públicos, y veremos también qué recorrido judicial tiene la causa que ha abierto ya oficialmente la jueza de la Audiencia Nacional, María Tardón, por el paso masivo a Ceuta. Tardón deja claro que ella está trabajando ya con la tesis de que alguien montó esto. Es que esto no fue algo que surgió así como así, y que además que alguien lo montó desde Marruecos, o al menos desde territorio marroquí. La jueza parafrasea en su auto las palabras de Pedro Sánchez, calificando la crisis de ataque a la integridad territorial de España, y en otro párrafo asegura que se ha evidenciado una clara e indudable gestión favorecedora del proceso desde Marruecos. Isabel Vega, buenos días.
16: Buenos días. La magistrada María Tardón razona que investigar la entrada masiva de migrantes en Ceuta es competencia de la Audiencia Nacional porque lo sucedido, y lo escribe citando al presidente del Gobierno, fue una violación de la integridad territorial de España. Argumenta que se podría traducir en delitos contra la paz del Estado, incluso contra la forma de gobierno.

0: La convocatoria nació con un movimiento masivo en Internet que se habría orquestado por organizaciones o personas aún desconocidas y que están en el extranjero. Recoge, no obstante, que se desarrolló con la permisividad y una gestión favorecedora en el Reino de Marruecos. El auto abre causa y una pieza secreta para diligencias reservadas y pide a los juzgados de Ceuta las diligencias que hayan abierto allí sobre aquel cruce masivo de la frontera.
1: Y Feijóo, como si no hubiera motivos de crítica al gobierno en el terreno de los hechos, Feijóo decide adentrarse en el terreno de la elucubración. Oposición por elucubración. Feijóo insinúa que la entrada masiva a Ceuta respondió a un supuesto plan para que España hiciera no sabemos qué cesiones a Marruecos.
2: Estoy seguro de que la reacción del presidente Vivas y de todo su pueblo ha frustrado un plan que empezaba por una invasión que seguía con la resignación y terminaba con algún tipo de cesión al país vecino.
1: Es tan grave esto que sugiere Feijóo que desde el PP tuvieron que salir a aclarar que no creen que Sánchez esté detrás de la organización de ese plan, pero que lo permitió con su inacción y que ya veremos si no termina haciendo cesiones a Marruecos para que los marroquíes acepten repatriar a los migrantes que van a tener que ser expulsados desde Ceuta.
3: Sara. Eso dice el PP, que ayer consiguió la imagen del presidente ceutí alineado con la dirección nacional.
4: Si la percepción que tienen los españoles es que su gobierno no protege su integridad nacional, yo creo que ese gobierno no está legitimado para seguir al frente de la nación.
3: Un Juan Jesús Vivas abrazando las tesis más duras del PP en su rechazo al reparto de menores migrantes, a pesar de que hace dos años, en 2024, Vivas sí exigía a los varones populares que aceptaran la redistribución de esos menores en la península.
1: El juez Peinado, que se jubilará como muy tarde el 27 de septiembre porque cumple 72 años y a partir de los 72 uno ya no puede ser juez, Peinado ha citado para hoy a Begoña Gómez y a su asistenta a una audiencia preliminar antes de mandarlas a juicio oral. El magistrado las citó ayer para hoy, para esta tarde. Les dio 24 horas. Claro, veremos qué pasa porque el abogado de Gómez tiene otras citaciones judiciales. Y la asistente de la mujer de Sánchez, que no está ni en España. Pedro Jiménez.
5: El juez Peinado ha citado este martes a Begoña Gómez y a su asistente, Cristina Álvarez, para que acudan personalmente a la audiencia preliminar, que es el último trámite, antes del auto de apertura de juicio oral, en el que la acusación popular de los ultracatólicos de Acteoir pide para Gómez y Álvarez 13 y 6 años de cárcel, respectivamente. Sin embargo, la cita está en el aire. El abogado de Gómez ha pedido nueva fecha. Tiene citas judiciales en Barcelona. Peor lo tiene la asistente, que está de vacaciones en Miami hasta el 28 de septiembre, un día después de que Peinado cumpla los 72 y empiece a disfrutar de su jubilación. La defensa también pide un aplazamiento porque Cristina Álvarez, dicen, quiere asistir a la audiencia preliminar.
1: Y en la causa que investiga a Zapatero por tráfico de influencias en la Audiencia Nacional, el expresidente de Plus Ultra ha confesado que pagó una comisión del 1%, medio millón de euros, a través del empresario amigo de Zapatero, para lograr el rescate de la aerolínea.
3: Julio Martínez Sola dijo ayer en la Audiencia Nacional que mantuvo una conversación telefónica con Zapatero y que a partir de ahí no sabe qué gestiones pudo llegar a hacer el expresidente y no pudo precisar ni cómo ni ante quién fue la supuesta influencia para obtener el rescate de Plus Ultra por 53 millones. Eso sí, explica que ante la duda de lo que estuviera haciendo, pues que Plus Ultra pagaba esa comisión. Hoy declara el que fue CEO de la aerolínea. Se prevé que siga esa misma línea de admitir el pago, cosa que pone cada vez más en aprietos judiciales al expresidente Zapatero.
1: Pedro Sánchez advierte de que la aplastante victoria de la extrema derecha alemana en las elecciones de Sajonia-Anhalt no es solo un fenómeno alemán.
6: Lo que vimos ayer en Sajonia es un aviso y creo que también una constatación. El aviso de que la amenaza ultra, gracias en gran medida a la rendición de la derecha tradicional, gana terreno en Europa y en el mundo, y también la constatación de que un gobierno como el de coalición progresista que tenemos en España es hoy más necesario que nunca.
1: Unas 5.000 personas salieron anoche a las calles de Berlín para protestar. Se concentraron frente a la puerta de Brandenburgo al grito de «Aquí están los antifascistas». 5.000 personas que son muy pocas ante la dimensión del desafío que plantea la posible llegada al poder de la extrema derecha por primera vez desde la época nazi. Enviado especial Antonio Martín, buenos días.
7: ¿Qué tal? Buenos días. Hasta el 6 de octubre tiene el Parlamento de Sajonia-Anhalt para conformarse, un parlamento donde solo una de cada cinco diputadas va a ser una mujer, el número más bajo de todos los parlamentos regionales alemanes. No tiene prisa el candidato de Alternativa para Alemania, que de hecho, aunque sabe que solo puede tener mayoría con los diputados de BSB del partido,

0: partido que se dice de izquierdas, pero defiende su mismo populismo anti-inmigración, aún así rechaza sus condiciones, las que ha explicado Amira Mohamed Ali, una de sus líderes. Que habla aquí de que el ministro presidente debe ser una persona neutral que no pertenezca a ningún partido y que a partir de ahí se debe de ir negociando en el Parlamento cada votación. Alternativa para Alemania no quiere ni oír hablar de este escenario. Mientras tanto, los conservadores de la CDU ni miran ya a un escenario de gobierno y tratan de rehacerse de su descalabro. Somos oposición, ha dicho su candidato Sven Schulze, que descarta cualquier negociación de gobierno y ha anunciado que todo el comité ejecutivo regional de la CDU va a renovarse antes de final de año.
1: Reino Unido se prepara para endurecer su posición respecto a Israel. Está previsto que hoy el gobierno británico anuncie la prohibición del comercio con los asentamientos ilegales de Cisjordania, de Israel en Cisjordania, los colonos israelíes en Cisjordania. Bueno, pues antes incluso de que el Reino Unido haya aprobado ese veto, ha salido ya uno de los ministros más ultras de Netanyahu a pedir que las Malvinas se reconozcan como argentinas. Ángel Villascusa, buenos días.
2: Buenos días, sí, el ministro de Exteriores británico va a anunciarlo hoy en el Parlamento. Va a ser un giro en la política de Reino Unido hacia Israel con esa prohibición de la importación de productos y servicios de los asentamientos israelíes que están en los territorios palestinos ocupados. Lo explicaban en la BBC esta noche. Lo que busca el gobierno es evitar las 1.200 nuevas viviendas en un asentamiento en Cisjordania que cortaría la continuidad territorial con Jerusalén. Este sería la primera vez que Londres da este paso e iría más allá que la Unión Europea. El propio gobierno británico habla de reinicio de relaciones con Israel y el ejecutivo israelí, lo decíais, ha amenazado con represalias. El ministro de Finanzas ha exigido expulsar esta misma noche al embajador británico y el de Seguridad Nacional, Ben Gvir, ha pedido a Netanyahu que reconozca las Islas Malvinas como territorio argentino.
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1: Esta mañana, a eso de las 9:30, 8:30 en Canarias, vamos a conocer los datos del informe PISA, que cada 3 años pone a prueba la educación en España y en los países de la OCDE, los países desarrollados. Esto nos dice cuánto saben nuestros chavales de 15 años acerca de educación, de matemáticas, de ciencia y también de su comprensión lectora, que esto es una parte fundamental. Hay una preocupación bastante notable en las autoridades educativas por los resultados que podamos conocer hoy, porque los de los últimos años han sido bastante malos y se prevé que los de hoy no sean mucho mejores. O eso nos dicen. Mariola Lurido.
8: Andan muy preocupadas y nerviosas las autoridades educativas ante los datos del nuevo informe PISA que la OCDE publicará a las 9:30 a.m. España ya obtuvo hace 3 años el peor resultado desde que empezó esta prueba hace casi 3 décadas. Y en Cataluña la caída fue catastrófica. PISA evalúa a estudiantes de 15 años en lectura, matemáticas y ciencias. Es el examen más importante del mundo que mide la comprensión lectora y la capacidad de los chavales para resolver problemas. En definitiva, sus competencias para poder desenvolverse en la vida. En esta edición, los resultados de Cataluña han quedado invalidados. No se podrán comparar tras el fraude de haber excluido a muchos más alumnos de los que permite la OCDE, un escándalo que ha provocado el cese de la número 2 de la Consellería de Educación.
1: Las que tienen demandas bien concretas son las educadoras infantiles de la Comunidad de Madrid. Educadoras infantiles son las profesoras, habitualmente son mujeres, que tienen a su cargo a hasta 20 chavales, ¿no? Críos de 0 a 3 años. Es imposible abordar esa situación, hasta 20 niños de 0 a 3 años a cargo de una sola educadora. Bien, están en huelga desde abril y han pasado la noche acampadas hoy delante de la sede del gobierno de Isabel Díaz Ayuso en la Puerta del Sol. Allí con ellas está la periodista de la SER, Sara Aranda. Sara, buenos días.
9: Buenos días, Aymar.
1: Cuéntanos, ¿qué ves?
9: Pues mira, a esta hora muchas siguen durmiendo en sacos de dormir, en hamacas, en sillas de playa, como pueden. Hemos hablado con ellas, nos cuentan que se han organizado por turnos para ir descansando en esta primera de las tres noches que van a pasar aquí en la Puerta del Sol. Nos dicen que han llegado a ser hasta 40 educadoras infantiles. Ahora mismo contamos más de 20, porque varias han tenido que ir a casa, son madres, tienen sus hijos y les tienen que llevar al colegio con este inicio del curso escolar. Nos cuentan que exigen mejoras, más recursos para la etapa de 0 a 3 años y ratios más bajas.
10: No puede ser que con toda la formación que se nos exige estemos cobrando el salario mínimo e incluso en mi nómina es menos de salario mínimo porque me lo reabsorben de mi antigüedad, que llevo 12 años trabajando.
11: Llevamos 5 meses y 5 meses que nos lleva ignorando y bueno, pues este conflicto que tiene, pues en algún momento tendrá que resolverlo.
12: Si no lo conseguimos.
9: Bueno,
12: así,
9: lo cuentan, llevan 5 meses, 154 días de huelga en los que sienten una falta de voluntad política y desprecio hacia su profesión. Exigen a la Consejería de Educación de la Comunidad de Madrid y al Ayuntamiento que abran la mesa de negociación. Aseguran que esta acampada no es su último recurso.
1: Los transportistas anuncian subidas en el precio de sus tarifas porque se está encareciendo el diésel, que se ha disparado, según la patronal, un 41% en los últimos meses. Y dicen, claro, si suben los precios, eso lo termina pagando el consumidor. Edu Hernández.
13: ¿Qué tal? Buenos días. Y así lo indicaba la patronal Fenadismer tras haber recogido los datos del Ministerio de Transportes, que de enero a agosto apuntan a una subida de casi el 41% en el precio del gasóleo profesional para vehículos pesados y del 34% para el resto de tonelajes. Esta evolución del coste del combustible, dicen los transportistas, les obliga a aplicar de forma inmediata la cláusula de revisión del precio del transporte en función de la variación del precio del gasóleo. Es lo que se conoce como indexación del combustible y esto repercute directamente en las facturas que le trasladan a sus clientes. No repercutir este impacto, dicen los transportistas, que además está amparado por la ley, les obligaría a asumir un desequilibrio económico que es insostenible.
1: Y hoy se reúnen en Barcelona expertos en enfermedades respiratorias de toda Europa que advierten del problemón que tenemos con los vapers. Lo mucho que se está normalizando el vapear, sobre todo entre los jóvenes, como si fuera inocuo para la salud, y no lo es. Marina Fernández.
14: Mientras el consumo de tabaco tradicional baja del 24 al 16%, el vapeo se dispara 17 puntos entre 2012 y 2024 y crecen también de forma significativa las personas que combinan cigarrillos y vapers. Aunque lo más llamativo es cómo se multiplica por 2 la proporción de menores de edad que fuman. Son las conclusiones de un estudio que se presenta hoy en el Congreso de la Sociedad Respiratoria Europea, que se celebra en Barcelona, y aunque se ha desarrollado en Austria, los expertos sostienen que se trata de una tendencia global. Como señala otra investigación irlandesa desarrollada entre 2015 y 2024, durante 9 años, que también se presenta hoy. En ese tiempo, los jóvenes que empiezan a vapear sin haber fumado antes cigarrillos pasan del 50 al 76%. Para los especialistas reunidos en Barcelona es urgente implementar políticas y estrategias de salud pública a nivel europeo contra estas nuevas formas de consumir nicotina que amenazan, advierten, los avances de las últimas décadas en el control del tabaquismo.
1: Gracias, Marina. Lo vamos a ampliar hoy en el meollo de hoy, podría, a partir de las 10 de la mañana, 9 en Canarias. Y a esta hora, el equipo de Cultura de la SER propone un clásico, Las amistades peligrosas, que ha adaptado y dirigido David Serrano. Dani de la Fuente.
15: ¿Qué ocurre cuando el deseo se convierte en una forma de poder y cuando el amor se percibe como una debilidad?
16: La perversión y la crueldad siempre acaba fatal.
15: Casi 3 siglos después de su publicación, Las amistades peligrosas sigue lanzándonos preguntas incómodas.
17: Las mujeres tenemos que ser mucho más hábiles que los hombres.
18: Quiero que se rinda.
15: La versión que dirige David Serrano evita los corsés y las pelucas para demostrar que esta historia no pertenece al siglo XVIII. La manipulación, los abusos de poder, la desigualdad entre hombres y mujeres siguen estando aquí.
16: Y nuestros personajes juegan con eso, con la perversión, el abuso de poder, el abusar de la fragilidad y la vulnerabilidad del otro. Y creo que ponerlo ahora encima de la mesa es muy necesario. Bueno, ahora y siempre, porque estamos viendo mucha deshumanización.
15: Pilar Castro y Roberto Enríquez interpretan a la marquesa de Mertel y al vizconde de Valmont, dos aristócratas dispuestos a convertir la seducción en una partida de ajedrez emocional en la que casi todos salen heridos.
19: Inteligentes, brillantes, seductores, eróticos, divertidos, se saltan todas las leyes, todos los márgenes, y entonces el espectador, cuando estamos haciendo los juegos de engaño, está con nosotros, está con el mal.
15: Las amistades peligrosas demuestra que los clásicos sobreviven cuando siguen hablando de nosotros, y este, de gira por España, por desgracia, todavía tiene mucho que decir.
1: Gracias, Dani. Y en los deportes, hoy debutan el Real Madrid, el Betis y el Villarreal en Champions. Tony López.
12: A las 9 los partidos, desde las 7:30 la previa en las redes sociales y la aplicación de la serie. A las 8:30 Carrusel Deportivo, se juega el Real Madrid-Inter de Milán en el Santiago Bernabéu. Partido entre dos de los favoritos hasta Champions, marcado por un Mbappé muy reivindicativo en la previa.
18: Claro, tengo que mejorar y todo, pero no me gusta comparar, porque yo pienso que yo hago muchas cosas que los otros no hacen. Yo no pienso que yo sé todo del fútbol, pero yo sé que más que mucha gente, pero al final a veces también no son análisis, son cosas que venden, que hacen que hablan de ti, y yo pienso que hablar de mí vende mucho.
12: José Mourinho, por cierto, no podrá contar ni con Arda Güler ni con Bernardo Silva, sancionados de la temporada pasada para esta primera jornada. También juega el Villarreal, tras el peor inicio liguero de su historia y después de haber sumado solo un punto la pasada temporada en Champions, juega hoy contra el Borussia en Dortmund y visita al Lille, que entrena a David Ancelotti. El Betis, que vuelve a Champions 21 temporadas después. Mañana será el turno del Atlético de Madrid en Anfield contra el Liverpool, también el del Barça contra el Feyenoord en el Camp Nou. Por cierto, sobre el nuevo fichaje azulgrana Rodrigo Hernández, habló Álvaro Morata, entrevista anoche en El Larguero con Manu Carreño.
20: Yo, si hubiera tenido que apostar, hubiera dicho que hubiera acabado en el Barça, porque creo que es el sitio que más encaja, conoce a casi todos los compañeros y creo que es donde yo al menos hubiera pensado que hubiera ido al Barça.
21: Muchos dicen que Rodri y Pedri que no pueden jugar juntos. Pues sí, no, yo creo que el que más se alegra es Pedri. Yo
20: pues
21: creo.
20: No veas si han dado espectáculos, que los he vivido yo ahí dentro. Exacto, nada, eso son tonterías.
12: La entrevista a Morata hablando sobre su reciente fichaje por el Leganés, sobre Julián Álvarez y otros asuntos en la aplicación en la web de la cadena SER. Hoy vuelve la Champions, el día después de que terminara la jornada 4 de Liga, con el Getafe 1 Celta 1 y el Elche 2 Real Sociedad 3. Además, hablamos de ciclismo, entramos en la última semana de la Vuelta a España, hoy etapa tranquila entre Cortegana y Palos de la Frontera. El líder Enric Mas busca su primera gran vuelta ciclista, le saca 2 minutos a sus perseguidores, responde en la jornada de descanso a pregunta de la cadena SER.
22: La verdad es que no me preocupa nada, en la carrera hasta día de hoy el equipo ha estado de 10, siempre hemos tenido las cosas bajo control, así que en ese aspecto estoy confiado en mí y en el equipo.
12: Buenas noticias también en el Mundial Femenino de Baloncesto. España se clasificó directamente a cuartos tras ganar a Japón. Jugará el jueves contra el ganador del Italia, Australia. Y en el Abierto de Estados Unidos de tenis, victoria esta madrugada, hace unos minutos, de Alexander Zverev, el cabeza de serie número 1 de este US Open, esta vez sin sufrir, en octavos. Ha ganado a Darderi para meterse en unos cuartos de final que empiezan hoy. El español Carlos Alcaraz juega de madrugada, lo hace contra Ben Shelton.
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1: 6:30 de la mañana, 5:30 en Canarias.
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1: ¿Qué ha pasado mientras dormíamos, Sara Canals?
7: Pues que Rusia ha vuelto a bombardear Kiev con drones y con misiles, según ha anunciado el alcalde de la capital. Al menos dos personas han muerto y hay 7 heridos y varios edificios residenciales dañados. Estos ataques son los primeros tras la tregua de 3 días que Rusia y Ucrania pactaron mientras los enviados especiales de Trump, Steve Witkoff y su yerno, visitaban Moscú y Kiev este fin de semana. De esas reuniones no ha salido nada relevante, aunque Zelensky, en una entrevista en Axios, portal estadounidense, ha dicho esta noche que es optimista sobre posibles avances diplomáticos antes de que llegue el invierno.
1: Martes 8 de septiembre, guía para recién levantados, Isabel Villar.
8: El Consejo de Ministros va a desclasificar hoy los informes del CNI, de la Policía y la Guardia Civil con los avisos en los días previos al paso masivo en Ceuta del mes de julio. El presidente del Gobierno anunció en el Congreso la semana pasada que verían la luz después del cruce de versiones entre Defensa e Interior para demostrar que nadie avisó de la magnitud de lo que podía pasar. También lo hace después de que se filtrara a la prensa el informe de la jueza de la Audiencia Nacional, María Tardón, que encargó a la policía y que señalaba directamente a la gendarmería marroquí por guiar a los migrantes hasta la frontera.
1: Precisamente esa jueza de la audiencia ha decidido abrir una causa por la entrada masiva y en su auto, María Tardón, que es como se llama la jueza, asegura que se ha atacado gravemente la integridad territorial de España. Es una frase que, como dice el auto, es del propio presidente del gobierno, Pedro Sánchez.
8: Gobierno que se va a personar en la causa, según anunció anoche el mando único para esta crisis, el ministro Ángel Víctor Torres. En hora 25, otro ministro, el de Transportes, Óscar Puente, cuestionó la imparcialidad de esta magistrada de la Audiencia Nacional, que, como le recordó Puente a Sastre, fue concejala del PP. Para Puente no se entiende que la jueza pidiera a la policía que no trasladara a Interior el informe, el contenido del informe que apuntaba Marruecos.
9: Hasta la fecha ha dado muestras, yo creo que de cierta, de que se pueda dudar de su imparcialidad, desde luego sí.
1: La inteligencia artificial, cada vez más habitual en muchos empleos, está ampliando todavía más la brecha digital entre trabajadores, entre los que por edad y por conocimiento están preparados para usarla y los que no. Esto lo advierte UGT en un informe que señala que 8 de cada 10 empleados no utilizan la IA en sus trabajos, aunque podrían, porque no perciben su utilidad ni la tienen bien integrada en sus puestos de trabajo. El nivel de ingresos y la edad están detrás de estas diferencias. Javier Díaz.
10: El alto nivel de implantación de la inteligencia artificial en el mundo laboral y un perfil marcado sobre quién la utiliza más, hombres jóvenes con buenos ingresos y al menos con estudios secundarios, abre una nueva brecha según el informe de UGT, en el que calculan que 23 millones de españoles no manejan nunca la IA y al menos 5 millones y medio ni siquiera la conocen. Destacan que la brecha no es por dificultades en el acceso, ya que el 94% de la población tiene un móvil, sino a que no se percibe la posible utilidad que tiene y sobre todo la falta de integración de la inteligencia artificial en la organización del trabajo. Solo 2 de cada 10 empresas de más de 10 empleados proporcionan actividades formativas en este aspecto a sus trabajadores y solo 3 de cada 100 empresas de menos de 10 empleados lo hacen, lo que nos coloca a la cola de Europa en cuanto a formación digital.
1: En Cantabria hoy va a abrir al público el Faro Santander, el nuevo centro cultural y museo de la Fundación del Banco Santander allí en la ciudad. Está en el edificio histórico de la entidad que ha estado durante años de obras para poder acoger una colección que incluye cuadros de Velázquez, de Picasso, obras de Chillida. Abre hoy al público, como decíamos, y va a ser gratis los primeros 10 días. Santander, Fermín Mier, buenos días.
2: ¿Qué tal? Buenos días. Faro Santander abre sus puertas al público a las 10 de la mañana con la aspiración de convertirse en un nuevo referente cultural del norte de España. La presidenta del Santander, Ana Botín, ha puesto en valor la transformación de la que fue sede financiera del banco durante más de un siglo y medio. Ha sido completamente derribado por dentro para generar un nuevo espacio abierto al arte y a la creatividad.
11: Como corresponde a un banco, este edificio estaba concebido para ser seguro y era un lugar cerrado para la mayoría de las personas. A partir de hoy, obviamente, seguirá siendo seguro, pero también abierto a todos.
2: Uno de los atractivos del nuevo museo es la colección Gelman, que aglutina 93 de las obras más importantes del arte mexicano del siglo XX y cuya salida del país azteca provocó malestar en su gobierno. Estará aquí hasta enero con piezas icónicas de Frida Kahlo, Diego Rivera o Siqueiros.
1: Fermín, gracias.
2: Un abrazo.
1: Entonces bajan un poco las temperaturas, Carbón, ¿no?
13: Bajan ya bastante en el norte, poco en el sur y Mediterráneo, pero mañana el descenso ya será generalizado. Y para que nos hagamos una
1: idea. Bestia.
13: Bueno, mañana descenso. Por la tarde, en la mayor parte del país no va a hacer calor. Sí que los próximos días volverá a subir la temperatura, pero este calor tan sofocante que tanto nos está agobiando, hoy alcanza su último día. Pero cuidado, porque todavía, por ejemplo, en el Valle del Guadalquivir, en Canarias, como pasó ayer, o en el Mediterráneo, en la Comunidad Valenciana o mitad este de Cataluña, todavía tendremos máximas esta tarde de más de 40 grados y con rachas intensas de viento en estos sitios, todavía con mucho sol. El cambio ya se notará en el norte, especialmente en Galicia, toda el área de influencia del Cantábrico, y alcanzará este cambio a Castilla y León. ¿Cómo? Pues en forma de nubes cada vez más compactas durante la tarde, algunas tormentas que descargarán con intensidad y sobre todo con ese deseado descenso de temperaturas que en estas comunidades hoy será ya notable.
1: 7 menos 25 de la mañana, 6 menos 25 en Canarias. Esta medianoche ha terminado el plazo para presentar ofertas para comprar el ático de lujo de la Comunidad de Madrid, ese por el que pagaron 6.300.000 euros públicos, teóricamente para instalar allí una oficina temporal de la comunidad, aunque no tenía licencia para algo que no fuera una vivienda. Como digo, ha terminado a medianoche el plazo para presentar ofertas. No sabemos si ha habido alguna, que en todo caso han tenido que hacer a ciegas porque no se podía visitar. Es bastante misterioso todo lo que rodea este ático desde su compra, Canals.
7: Pues sí, Aymar. A ver, la Comunidad de Madrid sigue con su silencio, ¿no? Después de aquel baile de versiones que vimos. Primero Ayuso dijo que no sabía nada del ático y luego se supo que sí, que lo visitó después de la compra. Sobre todo esto, lo más relevante que le hemos oído decir a la presidenta de la Comunidad de Madrid es eso de chao pescao, Aymar. El piso se vende por 6,7 millones, pagaron 6,2 y la comunidad dijo que iba a destinar lo que sacaron de más a los incendios, pero de eso tampoco sabemos nada más.
1: Nos está escuchando José María Alfaro, que es gerente de Alfaro & Partners. Señor Alfaro, buenos días.
14: Muy buenos días.
1: Experto inmobiliario con 22 años de trayectoria en el mercado madrileño. Queremos hacerle preguntas puramente técnicas, inmobiliarias, más allá del resto de consideraciones políticas, pero y, por lo que sabemos, ese piso, ¿vale los 6.700.000 euros que está pidiendo la comunidad?
14: Bueno, desde el punto de vista inmobiliario, si hay un comprador para una propiedad, es que no debe estar muy lejos de su precio. Otra cuestión distinta es las circunstancias de mercado y las circunstancias del propio inmueble, que donde estamos hablando en este caso, pues seguramente un inmueble por singularidad y excepcionalidad, un inmueble de prime. Y bueno, este tiene un mercado muy distinto, que no se mueve por parámetros de mercado normales.
1: ¿Por qué parámetros se mueve el prime?
14: Pues con una demanda absolutamente difícil de predecir, que solamente está, digamos, al alcance de muy pocos compradores, de sociedades patrimoniales, inversores. Bueno, pues al final se trata de un ático en una zona como Almagro, en Madrid, y bueno, pues podríamos catalogarlo como un inmueble fuera de categoría. Pero desde un principio inmobiliario, si existe un comprador para ese inmueble, hombre, habría que ver el historial de venta, y parece que ese inmueble estuvo más de 3 años en venta y en diferentes precios, con lo cual parece probable que fue encajándose en su precio hasta que llegó este comprador.
7: ¿Y cuál sería el perfil del comprador? ¿Y es habitual comprarla sin apenas visitarla?
14: No, para nada, y menos un inmueble de estas características y un tipo de comprador como el que estamos hablando, más allá de que lo visite personalmente, siempre va a tener gente que trabaje para él, que va a hacer una due diligence, pues desde un punto de vista técnico y jurídico suficientemente buena, aparte, por supuesto, visitarlo in situ. Pretender que una propiedad de esta categoría se va a vender sin visitarla, pues es demasiado optimista.
1: Son 6.700.000 lo que pide la comunidad. A esto hay que sumarle los impuestos, el impuesto de transmisión patrimonial, ¿cuánto puede ser aquí?
14: Bueno, pues es un 6%, las cuentas son fáciles. En cualquier caso, ya de por sí, desde abril aquí, pretender recuperar el impuesto de transmisiones que ha pagado el comprador, pues parece poco realista en un mercado como el madrileño, donde estamos hablando de estabilización clara en los últimos meses.
1: José María Alfaro, muchísimas gracias. Buenos días.
14: Muy bien, muchas gracias a ustedes.
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1: 7-20, 6-20 en Canarias. Irene Dorta, periodista de Tribunales del País. Muy buenos días, Irene.
22: Buenos días.
1: Hoy el primer análisis lleva su firma. España es un país que está ahora mismo pendiente de distintas causas judiciales y hemos traído a Irene Dorta para analizarlas con ella en esta primera hora de hoy por hoy. La principal, la causa que decidió ayer abrir la jueza María Tardón en la Audiencia Nacional, la causa por el paso masivo a Ceuta. ¿Qué cabe esperar de esta causa? Es muy difícil investigar algo que en el grueso ha sucedido en un país extranjero, como es Marruecos.
22: Sí, es una causa complicada. Vamos a ver las primeras diligencias, si las podemos ver, porque igual se ponen bajo secreto. Pero vamos a ver por dónde tira la magistrada. Lo previsible es que se analicen vídeos de redes sociales, se tome declaración incluso a los migrantes que han llegado. Posiblemente se pueda pedir la colaboración de autoridades judiciales distintas, en este caso de Marruecos, pero bueno, como la sospecha está ahí detrás, pues habrá que ver hasta dónde llega esa colaboración, ¿no? Pero bueno, realmente, por ejemplo, tenemos el ejemplo claro de Pegasus. Pegasus lo intentó el juez Calama hasta el fin, de hecho la reabrió porque Francia volvió a enviar una información interesante y nunca llegó a esclarecerse. Aún así, son causas que, bueno, se pone algo de luz sobre lo que ha ocurrido, por ejemplo, con el tema de los fallecidos, y eso ya de alguna manera también hace ese efecto que la justicia debe tener, que es por lo menos poner luz sobre lo que ocurrió, de qué manera y hasta dónde podamos llegar para que esos fallecidos pues tengan algo de justicia también.
1: Una de las líneas de investigación que puede seguir la jueza es buscar responsabilidades en autoridades españolas que pudieran haber tenido información para hacer algo y no lo hicieran.
22: Sí, esa puede ser una de las líneas. Es decir, si ella detecta en algún momento que efectivamente hubo algún aviso, que se pudo reforzar algo y que eso de alguna manera no se hizo, bueno, pues habrá que ver hasta dónde llegan esas responsabilidades. Es verdad que es complicado. Por ejemplo, otro ejemplo, el COVID. Se habló mucho de si ya se sabía y se podía haber hecho más, y nunca tampoco hubo responsabilidades en contra del gobierno, porque realmente es muy complicado hacer una causa-efecto de que por no haber puesto una medida se han producido X muertes, ¿no? Bien. Eso, esa causa-efecto es muy difícil en el derecho penal, así que no es fácil en cualquiera de los casos.
1: El gobierno anunció anoche que se presenta o que tiene intención de presentarse como perjudicado en la causa. ¿Eso qué consecuencias tiene o qué derechos le da al gobierno?
22: Bueno, le da derecho a estar personado. El gobierno de Ceuta también dijo que se personaría y a ver todo lo que está en la causa y a pedir diligencia si quisiera. Vamos a ver si la juez acepta que el gobierno sea perjudicado de alguna manera, pero bueno, podría presentar testigos, podría estar ahí como quisiera.
1: Otra causa, el juez Peinado, que ha citado para hoy a Begoña Gómez y a su asistente antes de mandarlas a juicio oral. ¿Para qué sirve la citación de hoy?
22: Es un trámite que prevé la ley y lo que hace, bueno, es como esa audiencia previa en la que se pueden presentar testigos, pedir el archivo. Es un tema obligado que ya se hizo, por otro lado, hace unos meses, pero que la audiencia provincial ha corregido una vez más al juez Peinado y le ha dicho que tiene que sacar dos delitos de los cuatro que imputaba Begoña Gómez, y al ser nuevos, digamos, estos delitos, no nuevos, pero bueno, al quitarle dos y ser nuevo el panorama para ir a juicio, pues tiene que repetir esta audiencia preliminar.
1: Y después está el caso Plus Ultra y las supuestas comisiones pagadas a Rodríguez Zapatero. El anterior presidente de la aerolínea repitió ayer en la Audiencia Nacional que ellos pagaron el 1% del rescate a través del amigo Zapatero, pero que no tienen claro exactamente qué hizo o qué no hizo Zapatero. Que él habló con Zapatero por teléfono en un primer momento y que a partir de ahí ellos pagaban casi, por si acaso, ¿no?, a que Zapatero hiciera, pero vamos, que no tenían claro exactamente qué hacía. ¿Esta inconcreción le beneficia, le perjudica al expresidente Zapatero?
22: Así en abstracto yo creo que le beneficia porque, bueno, por ahora no hay ningún hilo que nos pueda hacer tirar de algún funcionario en concreto o algún miembro del gobierno concreto que pudo verse influenciado. Ayer estuvimos preguntando a distintos juristas por un artículo que sacamos hoy en El País para desgranar un poco más ese tráfico de influencia, y lo que nos dicen algunas fuentes en la Fiscalía Anticorrupción es que realmente no hace falta que se concrete exactamente sobre quién, y que hay precedentes como por ejemplo el caso Palau, en el que se condenó a miembros del políticos de Cataluña precisamente sin saber exactamente sobre quién se influyó para cobrar unas mordidas, pero otras fuentes en el Tribunal Supremo nos reconocen que es un delito chicle, nos decían literalmente.
1: A ver, que no tiene, ¿eso qué quiere decir?
22: Bueno, que no tiene una línea roja clara y que no es súper taxativo en la ley, con lo cual realmente hasta dónde llega el tráfico de influencias es un poco complicado de delimitar. Habrá que ver, todavía nos decían fuentes jurídicas, de los dispositivos electrónicos que se analicen, otras testificales que se practiquen, pero en cualquier caso es un delito complejo y también se castiga únicamente el simple ofrecimiento. Ya hay tres testigos que dicen que Zapatero supuestamente se ofreció, aunque no tenemos la prueba clara, el WhatsApp claro de Zapatero ofreciéndose.
1: ¿Cómo se explica, Irene Dorta, que Zapatero todavía no haya dado las explicaciones que prometió ante el juez acerca del origen de las joyas?
22: Bueno, lo que a nosotros nos llega por fuentes de la causa es que esas explicaciones van a llegar, que están trabajando sobre ellas y que van a llegar pronto.
1: Es que han pasado ya tres meses, ¿no?
22: Han pasado tres meses. Bueno, lo que creo es que él sabe que no puede dar un paso en falso con este tema. Es un tema capital porque, más allá de todo lo que se está investigando, este tema es muy simbólico. O sea, la gente, realmente el tema de las joyas es una cosa que se le queda mucho más que el tráfico de influencias, lo que se pudo mover en la CEPI, es algo más más complicado para entender, pero el tema de las joyas es muy fácil. Entonces yo creo que él sabe que no puede dar un paso en falso, que es muy icónico ese tema, además para el socialismo que la bandera, y por eso está tratando de hacer acopio de toda la documentación posible para que una vez presente eso quede claro que no tuvo nada que ver.
1: Irene Dorta, periodista del País. Gracias y buenos días.
22: Gracias.
1: Hoy me he despertado, Laura Bermejo.
0: ¿Qué tal? Si le estamos pidiendo a nuestros oyentes que lo hagan cada mañana, que nos manden audios contándonos cuál es el primer pensamiento con el que se han levantado hoy, qué es eso que les preocupa, que les ronde la cabeza o que les ilusiona. Les estamos escuchando en el 638-31-3466.
3: Hola, me llamo Carla. Pues lo que yo he pensado esta mañana, nada más despertarme, es que voy a empezar el cole y que me han picado muchísimos mosquitos y tengo ganas de empezar el cole. Adiós.
0: Esa vuelta al cole, qué ilusión. Pero puede ser esto o cualquier idea con la que se hayan levantado nuestros oyentes, un recuerdo, una noticia que les haya enfadado, incluso un plan que tengan para hoy, en el 638-31-3466.
4: Egunon, Aymar, Sara y equipazo de hoy por hoy.
1: Egunon.
4: Soy Verónica de Zaragoza. Hoy me he levantado con muchísima energía y muchísimas ganas de hacer un examen que tengo esta tarde del C1 de inglés en la escuela de idiomas. Tengo nulas posibilidades de aprobar, pero hay que intentarlo. Imagino que Sara tiene un nivelón de inglés que ya quisiera yo. Pero bueno, un besico a todos y a todas.
1: Mucha suerte.
0: Muchísima suerte. Good luck.
23: Hola, buenos días. Me acabo de despertar. Soy Isabel, desde Madrid. Mi primer pensamiento esta mañana, además, es que, ¿cómo no va a ser de manera natural? Ha sido para mi hija Alicia, que está en su primer campeonato europeo de natación adaptada. Está todo el equipo español de natación paralímpica en Turquía y ella debuta hoy.
1: Pues que vaya estupendo. Son las 7 menos 10 de la mañana, las 6 menos 10 en Canarias.

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1: Un saludo, muy buenos días, tiempo de noticias en la cadena SER Andalucía. Hoy tenemos por delante otra jornada con temperaturas que pueden alcanzar los 39 grados en el Valle del Guadalquivir, en Jaén, Córdoba o Sevilla. Ya a partir de mañana el termómetro va a dar un respiro, pero hoy todavía Andalucía recibe los últimos coletazos de esta ola de calor con polvo en suspensión y el viento que empieza a girar a poniente en el estrecho. Dos de las tres plantas andaluzas de Airbus, las de Tablada en Sevilla y el puerto en Cádiz, han votado suspender la huelga que está afectando gravemente a una compañía estratégica para la economía y la industria aeronáutica de nuestra comunidad. La planta de San Pablo, donde se ensambla el famoso avión militar A400M, ha votado continuar con la huelga que se inició el pasado 25 de agosto. Informa Elena Carazo.
2: La plantilla de Airbus en sus plantas de Tablada en Sevilla y Cádiz han votado este lunes suspender la huelga indefinida que comenzaron el pasado 25 de agosto después del preacuerdo alcanzado por la compañía y los sindicatos el viernes con la mediación del ministro de Industria. Según fuentes sindicales, menos del 10% de la plantilla ha votado ese preacuerdo que se va a decidir este mes en un referéndum vinculante. En la planta de San Pablo, por problemas técnicos, tendrán que repetir la votación.
1: Crisis laboral en Airbus que no termina de resolverse. Es martes 8 de septiembre. Los niños y niñas de Ceuta inician hoy las clases 40 días después de la entrada de 80.000 migrantes por la frontera con Marruecos. El gobierno sostiene que la recuperación de la normalidad llegará pronto. Hasta tres ministros viajan hoy a la ciudad autónoma. El presidente de Ceuta, Juan Jesús Vivas, eleva hoy la crisis a Bruselas y pide al gobierno que fije una fecha ya para la vuelta a la normalidad.
3: Si se quiere y se ponen medios, se hacen. Pues lo que los ciudadanos de Ceuta pedimos es que se pongan los medios necesarios para que Ceuta vuelva a la normalidad cuanto antes y que además se fije una fecha para esa vuelta a la normalidad, aunque sea orientativa. Los ciudadanos de Ceuta necesitan liberar la angustia, necesitan encontrar una luz que alumbre el túnel en el que nos encontramos.
1: Intervención de Vivas en un foro en Madrid arropado por el presidente andaluz Juanma Moreno, que ha endurecido su discurso migratorio tras defender durante años una acogida de los menores no acompañados, incluso con intervenciones como esta en el Parlamento de su consejera de Asuntos Sociales, Loles López.
4: Si la solución que usted me plantea aquí, porque claro, uno no viene solo a esta Cámara a criticar, uno tendrá que venir a proponer. Si la solución que usted me plantea aquí, cuando estamos hablando de niños y niñas, de menores, es que cuando lleguen en esas pateras a estas costas, o lleguen a Ceuta y nos lo deriven, tal como se monte en la patera esta consejera, se ponga en la costa, le diga media vuelta y se van para atrás, se ha equivocado usted conmigo.
1: Esto lo dijo López en el Parlamento a Vox en 2023. Un año después, en 2024, Moreno firmó con Ceuta un convenio bilateral para acoger a menores inmigrantes en Andalucía. Ahora la posición de Moreno es esta.
5: Lo que recomiendan todos los especialistas es precisamente es que vuelvan precisamente a Marruecos, al país de origen, que es la única solución que tiene ahora mismo el problema.
1: Para el coordinador de Izquierda Unida, Antonio Maillo, el volantazo del gobierno andaluz con los menores inmigrantes vulnera la ley y se ve arrastrado por la radicalidad de la ultraderecha.
6: Con sus declaraciones, Moreno Bonilla insta a la prevaricación en el incumplimiento de una norma que obliga a las comunidades autónomas a atender a menores vulnerables. Y en segundo lugar, su discurso empieza a tener unas dimensiones de crueldad desde el punto de vista humanitario. Porque mientras el PP convierte Ceuta en una crisis, estamos hablando de niños y niñas. Ha muerto un menor migrante de 17 años con diabetes y la extrema derecha ha llegado a llamarlo invasor. Hay que estar muy podrido moralmente para mirar a un chaval de 17 años muerto y no ver a una persona vulnerable.
1: Moreno reúne hoy a su Consejo de Gobierno. La Junta prevé aprobar las ayudas a los municipios afectados por los terremotos de Granada, mientras más de la mitad de las casi 400 familias desalojadas en Las Gavias pueden ya volver a casa. Radio Granada, Enrique Árbol.
7: Sí, Diego, 206 viviendas de las 371 viviendas desalojadas. Es la primera gran vuelta a casa después de tres semanas de incertidumbre en este municipio, Las Gavias. Los vecinos del residencial San Francisco II pueden regresar después de las obras de emergencia llevadas a cabo para reforzar los pilares afectados. La vuelta se produce todavía con restricciones. Garajes y accesos permanecen cerrados de momento. María Merinda Sádaba es alcaldesa de Las Gavias.
8: Los vecinos de 206 viviendas de las 371 desalojadas de forma preventiva pueden volver a sus hogares.
7: Las obras continúan ahora en San Francisco 3. Entre 25 y 30 operarios trabajan desde las 7 de la mañana hasta la medianoche. Allí quedan otras 165 viviendas pendientes que siguen desalojadas. El ayuntamiento insiste en que nadie regresará hasta que los técnicos certifiquen que todo se puede hacer en las medidas de seguridad adecuadas.
1: Son las 7 menos 5. Gracias, Enrique. Enseguida más noticias en la cadena SER Andalucía.
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1: El PSOE andaluz de María Jesús Montero logra evitar las primarias en Sevilla, donde repetirá de candidato Antonio Muñoz.
10: Pues transformar Sevilla no es ponerla patas arriba. Quiero recuperar Sevilla para los sevillanos, entendido como el derecho a vivir en su barrio. En definitiva, nuestra ciudad está cansada que la vendan como una ciudad de postal, mientras los barrios están sucios y abandonados.
1: Unidad también en Málaga, en Cádiz y en Granada con candidaturas de consenso. Sí habrá primaria, sin embargo, en el resto de capitales donde no ha sido posible, Elena, superar la división interna.
2: Sí, este lunes a mediodía finalizaba el plazo de presentación de precandidaturas a las primarias y poco antes de las 5 de la tarde la Comisión de Ética del PSOE Andaluz proclamaba a 48 candidatos para las elecciones municipales del próximo año al postularse en solitario. En 11 municipios, entre ellos las capitales de Almería, Córdoba, Huelva y Jaén, habrá primarias entre dos candidatos y entre tres en el caso de la capital cordobesa. También primarias en Roquetas de Mar, Baza, Motril, Linares, Benalmádena, Fuengirola y Vélez, Málaga. Los candidatos proclamados ya como cabeza de lista al presentar una única candidatura son Óscar Torres en Cádiz, Raquel Ruz en Granada, Mariano Ruiz en Málaga y Antonio Muñoz en Sevilla.
1: Adelante Andalucía busca candidatos para presentarse a las municipales de mayo con el objetivo de obtener representación en las capitales y grandes municipios, reeditando esos buenos resultados obtenidos en las autonómicas.
11: Vamos a presentarnos en muchos municipios de Andalucía y vamos a desarrollar pues lo que va a ser nuestra gran obsesión en estos meses, que es el proyecto Adelante Andalucía llegue a los ayuntamientos de Andalucía para echar a las derechas.
1: Palabras del líder de Adelante Andalucía, José Ignacio García, que va a estar hoy en la nueva temporada de La Ventana Andalucía y que anuncia como principal objetivo recuperar la alcaldía de Cádiz. Hoy conocemos que la Fiscalía pide 18 años de inhabilitación y casi 11.000 euros de multa para el exalcalde José María González Kichi por contratación irregular. Radio Cádiz, Carmen García Cauqui.
12: Sí, el exalcalde de Cádiz está acusado de respaldar la actuación irregular de uno de sus asesores, Fernando García Acuña, que según Anticorrupción, pese a no formar parte de la plantilla municipal, intervino en procedimientos de contratación pública, tuvo acceso a información reservada y daba indicaciones a funcionarios. La Fiscalía sostiene que lo hizo con el respaldo de Kichi y de otros miembros de su equipo, entre ellos los entonces concejales David Navarro y Laura Jiménez, el jefe de gabinete José Vicente García y el asesor José Ramón Páez. La causa continúa y ahora la Fiscalía pide para José María González Kichi 18 años de inhabilitación y una multa de 10.800 euros.
1: Y el juez del caso de los avales de la agencia IDEA, José Ignacio Vilaplana, deja a un paso del banquillo al ex consejero socialista Francisco Vallejo por una ayuda de 1 millón de euros que considera ilegal. Va acabando la temporada de verano y el balance de la DGT es muy preocupante en Málaga, donde se ha registrado este año el doble de muertos en accidentes. Ignacio San Martín.
13: Sí, 10 personas han muerto en 8 accidentes de tráfico mortales durante julio y agosto. Los siniestros aumentan un 60%, las víctimas un 33%. La DGT señala la distracción al volante como el principal factor concurrente y destaca que 3 de los fallecidos no utilizaban los elementos de seguridad. El aumento de la siniestralidad también se produce en paralelo a una mayor movilidad con 4,7 millones de desplazamientos.
1: Hoy es fiesta local en Huelva, el día grande de su patrona, la Virgen de la Cinta. También fiesta local en Córdoba, el día de la Fuensanta.
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1: Ronda que comienza en Málaga.
13: Despejado, 24 grados.
14: En Almería, 23 grados y cielo despejado. No hay nubes en Jaén, 29 grados.
15: Despejado en Linares, 26 grados.
16: Despejado 21 en la ciudad de Granada.
17: Sin nubes en Córdoba, 25 grados.
18: Algunas nubes en Cádiz, 24 grados.
19: Cielos cubiertos en el campo de Gibraltar, 22 grados.
20: Casi despejado en Jerez, 26 grados.
21: En Huelva, despejado, 25 grados.
22: En Sevilla, algunas nubes, 24 grados.
23: Nubes y claros en Ceuta, 23 grados, viento en calma.
24: En Melilla, 23 grados, cielos despejados.
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25: Son las 7 de la mañana, las 6 en Canarias.
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25: Y a esta hora todas las familias ceutíes con hijos tendrían que estar, en circunstancias normales, preparando la mochila, los libros, el desayuno de los niños para ir al cole, porque hoy es el primer día de clase del curso escolar allí en Ceuta, pero la entrada masiva de migrantes en la ciudad se ha cruzado en esta estampa y hay muchas familias que no van a llevar hoy a sus hijos al colegio porque dicen que les da miedo. El periodista de la SER, Adrián del Pozo, está en uno de esos colegios, el Instituto Almina. Adrián, buenos días.
27: ¿Qué tal, Aymar? Buenos días.
25: Has hablado tanto con familias que están en esa situación, que no quieren que sus hijos vayan hoy a clase, especialmente sus hijas, y con otras familias que sí que las van a llevar con normalidad.
27: Eso es. Aún es pronto para saber cuántas habrán decidido cada cosa. Que los vayan a traer o no, no es una cuestión de miedo, todas las familias están intranquilas de una u otra manera, sino de la seguridad que se les ha prometido. Hay quienes confían y quienes no. Marta tiene una hija pequeña y más y dos.
28: Siempre sin arriesgar, ¿no? Y siendo prudente y que la seguridad ante todo, pero si eso se puede medianamente garantizar. Los niños además necesitan también su estabilidad de su cole.
29: Son pequeñas, las voy a llevar de puerta en puerta, como yo le digo, Sofía, agarradita de mi mano, la dejo en el centro.
27: Como dices, hay muchos padres que o no los van a llevar o al menos no de momento, o lo van a decidir dependiendo del barrio en el que estén los centros. Es el caso de Laura y de Vicente.
30: No quiero pensarlo, te lo prometo que no quiero pensarlo porque estoy súper agobiada, porque el instituto al que va, me ha estado 200 metros de mi casa. Claro, como yo me voy antes que él y el padre tiene que ocuparse de llevar al otro al transporte, pues él se iba solo. No quiero pensar porque son 200 metros, pero está en una avenida que pasa mucho.
31: Yo los dos chicos los voy a traer, pero los dos mayores no. Es un peligro.
27: Al Instituto Almina ahora mismo, Aymar, todavía no han llegado padres ni profesores, pero sí acaban de entrar, acaban de abrir la puerta los monitores del aula matinal. Un aula que no estaba previsto que empezara hoy, pero tras la petición de padres y profesores, que no se fiaban de dejar a los chavales esperando en la puerta, pidieron al ministerio que las habilitara desde hoy mismo, ayer por la tarde, apurando al máximo. Se confirmó que hoy abrirían.
25: Le preguntó anoche en Hora 25 Sastre al ministro Óscar Puente si él entiende esta inquietud permanente de los ceutíes.
32: Bueno, no solo la entiendo, sino que precisamente porque la entiendo, trabajamos para ubicar a los emigrantes en lugares que causen la menor perturbación posible a la vida cotidiana. Por eso resulta difícilmente entendible que cuando se acuerda con el gobierno de Ceuta dos parcelas en el puerto que están alejadas del casco urbano, pues nos encontremos con una falta a la palabra dada y a los acuerdos adoptados nada menos que en un Consejo de Seguridad Nacional.
25: Puente, que ha criticado a la jueza María Tardón de la Audiencia Nacional, que ha abierto una causa para investigar cómo y quién orquestó el cruce de 70.000 migrantes en Ceuta. El ministro duda de la imparcialidad de esa jueza.
32: Proviene del mundo político, ha sido concejal del Ayuntamiento de Madrid, del Partido Popular, por tanto, teniendo en cuenta, como digo, todo lo que estamos viendo, pues sí que es una actuación, me sumo a la preocupación del ministro Marlaska, que además es juez de carrera, por lo que estamos viendo, ¿no?
27: No confía, por tanto, en la imparcialidad de María Tardón.
32: Desde luego, hasta la fecha ha dado muestras, yo creo que de cierta, de que se pueda dudar de su imparcialidad, desde luego sí.
25: Esto dijo Puente de la jueza, que ha abierto la causa sobre Ceuta, causa en la que el gobierno anuncia que se va a personar como perjudicado, Canal.
28: Sí, la jueza de la Audiencia Nacional, María Tardón, ha abierto finalmente la causa porque, según escribe en el auto, con la entrada masiva se ha querido atacar gravemente la integridad territorial de España. Tardón remarca supuestos indicios que señalan directamente a Marruecos por su indudable gestión favorecedora del cruce. Además, entre los delitos se encuentran el de homicidio imprudente por la muerte de 82 migrantes en aguas españolas y también el delito de organización criminal. Y la propia jueza, para apoyarse en todo esto, cita al presidente del gobierno. En el auto escribe que, como bien dijo Sánchez en su visita a Ceuta, estos hechos son un ataque y una violación de la integridad territorial de España.
25: Y mientras tanto, Feijóo se ha lanzado en las últimas horas a una nueva fórmula de oposición, que es la oposición por elucubración. Dice Feijóo que él cree que todo lo que pasó en Ceuta respondía a un supuesto plan para que Marruecos consiguiera algún tipo de cesión, se entiende que territorial, con la connivencia del gobierno de España. Esto lo dijo Feijóo en un acto junto a Vivas y toda la cúpula del PP reunida para apoyar al presidente ceutí. Julia Molina.
0: El PP Nacional buscaba ayer esa foto, la de un Vivas arropado por el partido en su oposición a la gestión del gobierno central, y la consiguió. El presidente de Ceuta está alineado con las críticas más duras de Feijóo hacia el gobierno.
2: Si la percepción que tienen los españoles es que su gobierno no protege su integridad nacional, yo creo que ese gobierno no está legitimado para seguir al frente de la nación.
0: Vivas, como el PP Nacional, planteó ayer su rechazo al reparto de menores y pidió la expulsión generalizada, aunque hace solo 2 años reconocía que no podía hacerse y chocaba con su partido por el principio de solidaridad. Feijóo quiso ayer ensalzar desde Madrid la figura de su líder territorial. Defendió que su postura firme ha frenado un plan para ceder territorios.
3: Estoy seguro de que la reacción del presidente Vivas y de todo su pueblo ha frustrado un plan que empezaba por una invasión, que seguía con la resignación y terminaba con algún tipo de cesión al país vecino.
0: Fuentes populares matizaron después que no creen que Sánchez esté detrás de la organización de este plan, pero sí lo acusan de haberlo permitido con su inacción.
25: Y dan a entender que habrá que ver ahora, para que Marruecos acoja a los migrantes que están en Ceuta, a ver si ahora sí llegan las cesiones. En fin, un Sánchez que respondía así a estas acusaciones.
4: Por desgracia, una vez más, como en todas las crisis que nos ha tocado vivir, pues no podremos contar con esta oposición que ha convertido en normal el aprovechar cualquier crisis para esparcir su odio.
25: El expresidente de Plus Ultra ha asegurado ante el juez que pagaron una comisión de 500.000 euros para que Zapatero mediara en las gestiones para el rescate público de esa línea aérea. Lo hicieron a través del amigo de Zapatero, el empresario Julio Martínez, Julito, después de una conversación por teléfono directamente con Zapatero. Julio Martínez Sola, que este es otro distinto a Julito, Julio Martínez Sola, que es el antiguo directivo de la compañía, declaró ayer ante el juez, le contó todo esto. Ahora bien, no fue capaz, eso sí, de determinar qué tipo de gestiones hizo o dejó de hacer el expresidente. Dicen que ellos, eso no lo sabían, que ellos poco más o menos que pagaban por si acaso no fuera a ser. Isabel Vega, buenos días.
5: Buenos días. El expresidente de Plus Ultra se ratificó ante el juez en el escrito que presentó en el mes de julio. Sostiene que pagó un 1% del rescate de Plus Ultra a Julio Martínez en calidad de intermediario de Zapatero para la consecución de aquella ayuda estatal. No sabe afinar Martínez Sola si el expresidente del gobierno hizo gestiones o cuáles. Lo que explica es que, ante la duda, Plus Ultra pagaba porque estaba condicionado al éxito. Según su relato, Zapatero le llamó en abril de 2020, cosa que el expresidente del gobierno niega, y le dijo que podría ser de ayuda y que su gente se pondría en contacto. No pidió nada a cambio, como sí haría después Julio Martínez, y dice que se aceptó porque la situación de la compañía era agónica. Fue 500.000 euros a distintas empresas de Martínez y camuflado, dice ahora, con facturación falsa.
25: Y el juez Peinado ha citado para hoy mismo a Begoña Gómez para la audiencia preliminar necesaria antes de mandarla a juicio oral. 24 horas le ha dado a la mujer del presidente del gobierno, también a su asistente en la Moncloa, Cristina Álvarez, para que acudan a esa cita, porque Peinado tiene prisa, que se jubila este mes, cumple 72 años ya a finales de mes y se jubila. Y con esa poquísima antelación, menos de 24 horas, las dos han pedido aplazar la cita de hoy, Sara.
28: Pues sí, un aplazamiento porque tienen un compromiso laboral en Barcelona, es el caso de Begoñez, y Álvarez está de viaje en Miami. No vuelve hasta el 28 de septiembre, pero ahí el juez Peinado ya tendría que estar jubilado. Por eso, sus prisas. Peinado quiere enviar a Begoña Gómez y a su asesor al banquillo antes de cumplir 72 años, edad límite para desempeñar su función de juez. Y en este caso, recordemos, Peinado acusa a la mujer del presidente de aprovechar su posición para impulsar su carrera y beneficiarse de una cátedra extraordinaria que codirigió en la Universidad Complutense de Madrid.
25: El abogado de Begoña Gómez tiene un compromiso laboral en Barcelona, con ese argumento pide que se retrase la cita, veremos si el juez lo acepta o no lo acepta.
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25: Unas 5.000 personas salieron anoche a las calles de Berlín.

0: convencido que no se puede volver a la normalidad sin más. Berlín, Carmen Viñas.
1: Poco dado a la autocrítica, Merz no ha evitado asumir su parte de responsabilidad en la debacle de su partido en Sajonia-Anhalt y el triunfo de la ultraderecha. Ha admitido que la CDU ha sufrido la peor derrota en décadas, que le llevará a replantearse su acción política y a descubrir qué les aleja de los votantes. Consciente de que las polémicas reformas de su gobierno han sido cuestionadas en la campaña, el canciller ha asegurado que no se rinde, que las considera fundamentales, aunque está abierto al debate.
2: Es geht um nicht mehr und um nicht weniger.
1: Se trata nada más y nada menos que del futuro de nuestro país, asegurado. Sus socios en el gobierno, el Partido Socialdemócrata, empiezan a distanciarse y avisan de que quieren negociar algunas reformas, centrarse aún más, dicen, en los intereses de los trabajadores, porque la ultraderecha les está arrebatando los temas sociales.
0: Y en Brasil, a un mes de las elecciones clave en las que la extrema derecha puede volver al poder a través del hijo de Bolsonaro, Flávio Bolsonaro, tanto él como Lula da Silva aprovecharon ayer el Día de la Independencia para mover a los suyos. Corresponsal Berta Reventós.
3: Buenos días. Lula da Silva ha encabezado de manera sobria el acto protocolario por el Día de la Independencia de Brasil con el clásico desfile militar y sin discurso en Brasilia. Mientras tanto, Flávio Bolsonaro ha llenado la principal avenida de Sao Paulo de fieles seguidores que han levantado banderas de Estados Unidos e Israel. El prójimo del expresidente Jair Bolsonaro ha dicho que quiere ser el libertador de la patria y ha prometido que rescatará la credibilidad del Poder Judicial brasileño.
4: Voy a nombrar para el Supremo Federal a hombres y mujeres que estén en contra del aborto, de las drogas, de la ideología de género en las escuelas, que respeten la Constitución y que no persigan a adversarios políticos.
3: El senador ultra ha vinculado a Lula con el juez Alexandre de Moraes, quien lideró el juicio que llevó a Jair Bolsonaro a prisión por golpismo y que ahora enfrenta un escándalo por presuntos vínculos con un supuesto fraude financiero. La mayoría de las encuestas en Brasil revelan un empate técnico entre Lula y Bolsonaro hijo, con una leve ventaja del presidente en segunda vuelta, que buscará el 4 de octubre su cuarto mandato no consecutivo.
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0: Como todos los días a esta hora, economía en Hoy por Hoy. ¿Les ha pasado que su empresa no les aclare qué horario tienen que hacer o cuáles son los criterios para decidir si han superado o no un periodo de prueba? Pues hoy el Consejo de Ministros aprueba un decreto que va a obligar a que las empresas clarifiquen estas y otras condiciones laborales por escrito en el contrato. Jordi Fàbrega, buenos días.
10: ¿Qué tal? Buenos días.
0: Exactamente, ¿qué va a cambiar, Jordi?
10: Pues el decreto que se aprueba hoy tiene dos bloques de medidas que cambian esas condiciones laborales y la forma de explicarlas a los trabajadores. Medidas que serán de aplicación inmediata desde el momento en el que se publiquen en el BOE. La primera afecta a los contratos en sí mismo y obliga a que aparezcan criterios claros sobre qué condiciones laborales se aplican y qué condiciones salariales se aplican. Por tanto, tendrán que incluir, por ejemplo, la duración de la jornada laboral, un desglose salarial que nos diga no solo cuánto nos paga la empresa de sueldo base, sino a cuánto se paga la hora extra, qué complementos tenemos, también qué convenio colectivo se nos aplica y en caso de que se usen algoritmos que afecten a nuestras condiciones laborales, también tendrá que especificarlo todo en el contrato.
0: ¿Esto es solo para los nuevos contratos, Jordi, o a los que ya tenemos contrato antiguo nos tienen que pasar un nuevo texto?
10: Pues será obligatorio para los nuevos contratos, pero es verdad que para los que ya tenemos un contrato antiguo se contempla que podamos pedir esa información a la empresa y la empresa nos la tendrá que dar para que no haya distinciones entre unos y otros.
0: Y si es que hay otra pata del decreto, decreto, que es la que regula

0: los periodos de prueba.
1: Sí, aquí en
0: esto
1: realidad
0: es un melón, porque esto es un melón importante. Se utiliza para encubrir falsos contratos temporales.
1: Exacto, y lo que va a hacer este decreto cuando entre en vigor es precisamente intentar abordar esta cuestión, porque va a obligar a que cuando haya un periodo de prueba se especifique claramente cuáles son los criterios que se van a utilizar cuando termine ese plazo para decidir si lo hemos superado o no. Es decir, tendrá que haber unos criterios claros, objetivos, que conozcan todos, la empresa y por tanto también el trabajador, de manera que cuando llegue el momento y nos digan si lo hemos pasado o no, sepamos claramente por qué sí o por qué no hemos superado ese periodo de prueba.
0: Jordi, gracias.
1: Hasta luego.
0: Empieza el curso universitario y el mercado de las residencias de estudiantes en España cada vez está más concentrado, está monopolizado por un puñado de empresas y esa concentración tiene efectos, claro, en los precios. Pablo Anzola, buenos días.
2: Buenos días, sí, la inversión en el sector se cuadruplicó el año pasado y aún así las residencias universitarias ofrecen solo una cama por cada 5 interesados. Ese desajuste está dando alas a un negocio muy rentable, impulsado además por los estudiantes extranjeros, que son el motor ya del 20% de la demanda.
3: La universidad privada es un gran foco de atracción de demanda internacional. Suele ser demanda de alto poder adquisitivo.
2: Alejandro Bermúdez es el CEO de Atlas. Según un informe de esa organización, solo 10 operadores, entre ellos Resa o Mi Campus, controlan en torno al 60% de la oferta privada en España. Con este telón de fondo, el precio medio por una habitación en una residencia supera los 1.000 euros al mes.
4: Por muy descabellado que parezca, hasta podría decir que he tenido suerte teniendo en cuenta la zona en la que estamos.
2: Y pone en aprietos a universitarios como Jacobo, que este año vivirá en un piso y que habla de suerte, aunque va a pagar 600 euros por una habitación para estudiar en Madrid.

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6: Deportes, Tony López. El sábado 5 de junio se disputa la final de la Liga de Campeones en el Metropolitano de Madrid. Estará ahí, es el objetivo de los 36 equipos que juegan esta semana, entre martes y jueves, esta primera jornada de la Champions. Para hoy, desde las 8:30, Carrusel Deportivo. A las 9, los tres partidos de hoy con españoles: Real Madrid, Inter de Milán en el Santiago Bernabéu, con las bajas por sanción de Güler y Bernardo Silva. Y también se juega el Borussia Dortmund Villarreal y el Lille Betis. Vuelven los béticos 21 años después a Champions.
7: Esto pone, ¿eh?
6: Así reaccionaba Joaquín Sánchez, el directivo auriblanco, al himno de la Champions en el Larguero. De ayer terminó la jornada 4 de Liga con el Getafe 1, Celta 1 y el Elche 2, Real Sociedad 3. Y en tenis se ha clasificado Zverev esta madrugada, turno de Carlos Alcaraz en cuartos contra Ben Shelton.
8: Y a esta hora, el punzón de Xavi Vidal Folk.
9: Si un juez peina errores continuos o disparates procesales o corrupciones evidentes o conductas delictivas de prevaricación, ¿cómo debe reaccionar el ciudadano inculpado? Con protestas escritas, claro, y con recursos respetuosos, porque la justicia es un bien sagrado e inatacable, aunque haya sectores de la judicatura aficionados a la pendencia. También vale la ironía, ese envidiable instrumento de la civilización. Por ejemplo, pidiendo que te aplacen la comparecencia porque estás de vacaciones en Miami, no puedes acudir a la cita en Madrid en el breve lapso de media hora y no regresas hasta el 28 de septiembre, un día después de que se jubile tu perseguidor, el más peinado de los jueces españoles. Así lo ha hecho Cristina Álvarez, la asistente de Begoña Gómez, con razón y gracejo. Las vacaciones del trabajador son sagradas, inatacables desde cualquier manía inquisidora. Así reirá mejor quien ría el último o la última.
8: 7:20, 6:20 en Canarias.
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11: Buenos días, sigue en el aire la huelga de Airbus en Sevilla. La plantilla de la factoría de Tablada, como ha ocurrido en Cádiz, ha votado suspenderla a la espera de un referéndum. Los trabajadores de la planta de San Pablo continúan con los paros porque la votación por problemas técnicos no se ha podido realizar y tendrá lugar en el día de hoy. Enseguida vamos con ello. Antes, el tiempo: cielos despejados, intervalos de nubes altas y temperaturas máximas en descenso. De nuevo aviso amarillo en la Campiña, donde se alcanzarán 39 grados, ahora tenemos 24 en el centro de Sevilla. Hay otras noticias de la mañana, titulares con Elena Carazo. Astilleros del Guadalquivir anuncia un proyecto de reparación de un megayate con una inversión de 9 millones de euros.
12: Antonio Muñoz ya es oficialmente el candidato del PSOE a las elecciones municipales del año que viene en el Ayuntamiento de Sevilla Capital.
11: Los bomberos extinguen el incendio de un almacén de maderas en el polígono La Red, Alcalá de Guadaira, después de casi 14 horas ardiendo. No ha habido daños personales.
12: Cultura, hoy el grupo Pájaro Guitar Dúo ofrece concierto en las noches de los Jardines del Alcázar.
11: Deportes, el Betis regresa a la Champions 21 años después. Esta noche visita al Lille con la posible participación de Ceballos y Lo Celso. En el Sevilla, el presidente del Nido, Carrasco, hará hoy balance de la situación deportiva y económica del club. Y nos queda el tráfico.
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12: Según informa la DGT, retenciones de un kilómetro en la entrada a Sevilla por la 49, hay circulación intensa en los accesos por el puente del Patrocinio, Alamillo, avenida Juan Pablo II, avenida de Andalucía, y en la ronda urbana norte en ambos sentidos, a la altura de San Lázaro y Pino Montano.
11: Sepan además que las primeras restricciones al tráfico por la vuelta ciclista Ciclista España, que llega mañana a Sevilla, se producirán a partir de las 10 de esta noche, cuando quede afectado el Paseo de Colón en la zona de la meta. Ya durante mañana las afecciones se ampliarán progresivamente a partir de las 7 de la mañana, con cortes en el Paseo de las Delicias, la Avenida de Roma y la Avenida Palos de la Frontera. Por la tarde quedará afectado todo el recorrido urbano de la carrera. Con Rafa Gómez en la realización, son las 7 y 22. 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
11: Sin resolución sobre la huelga de Airbus en las factorías de Sevilla, entablaba los trabajadores y han apoyado desconvocar los paros a la espera del referéndum, pero en San Pablo, la más grande y donde se ensambla el A400M, tendrán que celebrar hoy la votación porque ayer no fue posible por problemas técnicos, mientras siguen con la huelga.
12: Sí, votación que se repetirá hoy en la segunda mayor planta de España de esta compañía aeronáutica. Los trabajadores de la planta de Tablada votaron suspender la huelga indefinida que comenzaron el pasado 25 de agosto con un 60% de los apoyos después del preacuerdo alcanzado por la compañía y los sindicatos el viernes con la mediación del ministro de Industria. Según fuentes sindicales, menos del 10% de la plantilla ha votado ese preacuerdo que se decidirá este mes en un referéndum vinculante.
11: Astilleros del Guadalquivir, por su parte, anunció un nuevo proyecto de reparación de un megayate de más de 90 metros de eslora que supondrá una inversión de 9 millones de euros y el primer gran contrato en este sector del mercado. El volumen de negocio del astillero es de más de 8,5 millones de euros anuales. Y de economía, el encarecimiento de las materias primas obliga a las empresas de mantecados y polvorones de Estepa a hacer esfuerzos para minimizar el sobrecoste del producto. José María Fernández, presidente del Consejo Regulador del Mantecado de Estepa.
21: Que en Estepa no hay grandes multinacionales, estamos hablando de empresas familiares y que nuestro producto en calidad-precio son líderes del dulce navideño.
11: Casi 14 horas estuvo ardiendo ayer un almacén de maderas en el polígono La Red, Alcalá de Guadaira. No hubo daños humanos, aunque un bombero necesitó traslado hospitalario por un traumatismo y el fuego quedó acotado en 2 horas, aunque la dificultad para extinguirlo ha dilatado durante bastante tiempo la actuación de los 6 parques de bomberos que participaron. Manuel Blanco, jefe de bomberos de la Diputación.
22: Y lo que dificulta notablemente la extinción es que están apilados, hay montañas, literalmente. Entonces, el agua es más difícil que penetre dentro de ese apilamiento y realice su labor de extinción.
11: De la provincia, un nuevo caso de virus del Nilo de carácter grave en un vecino de Coria del Río. Con esto son 57 el total de casos. Llevamos en este verano 2 fallecidos. La Comisión Regional de Ética del PSOE Andaluz ha proclamado provisionalmente a Antonio Muñoz candidato a la alcaldía de Sevilla al haber concurrido una única precandidatura. Antonio Muñoz.
23: Quiero recuperar Sevilla para los sevillanos, entendido como el derecho a vivir en su barrio.
11: También ha habido acuerdos en Utrera, Écija, Tomares, San Juan o Coria del Río. Y hoy en el ámbito municipal se presenta el proyecto de ordenanzas fiscales para el Ayuntamiento de Sevilla de cara al año que viene. 7 y 26.
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11: Segundo día del curso a la Universidad de Sevilla. Con estos ánimos llegaban ayer algunos alumnos a sus facultades.
25: La verdad es que estoy esperando un curso un poquillo más fácil y algo más llevadero.
26: Espero que sea una experiencia gratificante.
27: Que los profesores sean amables.
28: Que empiece con fuerza.
11: Pasado mañana comienza el curso en primaria. El alcalde de Sevilla ha presentado el nuevo plan de limpieza con 389 nuevos trabajadores para el plan de limpieza en colegios. José Luis Sanz.
29: Gracias a esas 389 personas que se incorporan, que van a ser las grandes protagonistas de que este año la comunidad educativa vea una mejora sustancial en la limpieza de nuestros colegios.
11: La externalización del servicio preocupa y molesta a la plantilla municipal. Jorge Menacho, presidente del comité.
30: Está dando números erróneos, porque está mezclando lo que son el personal público con el personal de la privada.
11: Y en cultura, otra noche en los jardines del Alcázar. Viento helado era. El grupo Pájaro Guitar Dúo ofrece el concierto denominado Las Criaturas, con versiones propias de canciones, algunas de ellas tradicionales. Andrés Herrera, el pájaro, y Raúl Fernández llevan 28 años compartiendo escenario. La cita hoy a las 10:30 de la noche. Todo lo que vuela. Vamos con el deporte. Manolo Aguilar.
31: Hoy es el día en el que el Betis vuelve a la Champions. A partir de las 9 de la noche, de las 8:30 en Serma, Sevilla, el Real Betis Balompié va a jugar su primer partido de esta edición de la máxima competición continental frente al Lille. Conozcamos novedades. Florencio Ordóñez, buenos días.
32: Buenos días desde Lille, donde el Betis va a volver a jugar la mejor competición mundial de clubes, la Champions League, 21 años después, con otro formato diferente al de entonces, que favorece, según Joaquín, que jugó en aquella ocasión, la Champions con el Betis, favorece este formato al Real Betis Balompié. Advierte Pellegrini de lo golosa que es esta competición, pero que la competición prioritaria sigue siendo la Liga. Jugará Valles como portero titular, las rotaciones en la portería llegarán más tarde y seguramente tendrán minutos Ceballos y Lo Celso, que se ejercitaron ayer con intensidad.
31: En el Sevilla la novedad es que a partir de las 11:15 el presidente José María del Nido Carrasco va a hacer balance de la situación del club. Situación económica, que ha mejorado claramente después de la última planificación, y situación deportiva, que también ha mejorado en el comienzo de esta temporada.
11: Otro día de mucho calor, llegaremos a 39 grados, ahora tenemos 24 en el centro de Sevilla.
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7: Son las 7:30, las 6:30 en Canarias y tenemos tres preguntas, tres claves y tres sonidos para este martes. Empezamos por las preguntas. La primera es, ¿tienen razones las autoridades educativas para estar tan preocupadas como están ante los resultados que pueda arrojar hoy el informe PISA, que es la evaluación internacional que pone a prueba los conocimientos de los chavales de 15 años? ¿Tenemos un problema con la comprensión lectora de los adolescentes? Los resultados se van a conocer a las 9:30 de la mañana. Los vamos a analizar en directo aquí en Hoy por Hoy con expertos y con la ministra de Educación, Milagros Tolón, y esta noche en Hora 25 vamos a plantear un debate bien interesante con esta premisa: ¿qué cambiaría usted del sistema educativo en España? Lo dicho con Sastre esta noche en Hora 25 por ser más. Segunda pregunta, vamos hacia un nuevo choque entre el Poder Judicial y el Ejecutivo, tras las palabras del ministro Óscar Puente anoche aquí en la SER, dudando de la imparcialidad de la jueza María Tardón, que es la jueza que ha abierto en la Audiencia Nacional causa sobre la entrada masiva de migrantes en Ceuta?
3: Hasta la fecha ha dado muestras, yo creo que de cierta, de que se pueda dudar de su imparcialidad, desde luego sí.
7: Y tercera pregunta, ¿se ha presentado algún comprador para hacerse con el ático de lujo que la Comunidad de Madrid compró de tapadillo por 6.300.000 euros enfrente del piso de la madre de Ayuso? El plazo para presentar ofertas por ese ático terminó a medianoche y en los próximos días deberíamos saber si hay alguien que esté dispuesto a comprar ese piso por esa millonada sin visitarlo, porque prohíben visitarlo. Estas son las preguntas. Vamos con las claves, Canals.
4: Pues empezamos con la nueva oleada de ataques rusos sobre Ucrania esta noche. Hay dos muertos y ahora acabamos de saber que Polonia está tomando medidas preventivas, según ha anunciado su ejército en redes sociales. De momento solo dicen que han cerrado temporalmente un aeropuerto, el aeropuerto de Lublin, cerca de la frontera con Ucrania, y que han desplegado las fuerzas necesarias en su espacio aéreo. Pero bueno, de momento no aclaran nada más.
7: Segunda clave para los fumadores.
4: Por el daño que hacen no solo a sí mismos. El tabaco causa cada año más de 1.5 millones de muertes a fumadores pasivos. Lo dice un estudio que publica la revista The Lancet y que confirma que desde los 90 se ha ido reduciendo el número de gente expuesta a este humo de segunda mano, pero lo siguen respirando más de 2.700 millones de personas.
7: Y terminamos con una clave en la lucha contra el narco.
4: Porque la Policía Nacional va a dar detalles hoy de cómo han desarticulado una de las bandas clandestinas más importantes para la financiación del narcotráfico. Se llama Banca de Dubái y movió activos mobiliarios por valor de 20 millones de euros y más de 2 billones en criptomonedas.
7: Por lo tanto, tres preguntas, tres claves y tres sonidos. El primero es el sonido del cinismo, Villar.
5: Sí, porque dice el ministro de Interior venezolano, Diosdado Cabello, que ellos están listos para ir a elecciones, que es la oposición la que no está preparada y por eso no las convocan.
6: Nosotros estamos listos, siempre hemos estado listos. Ahora, quienes hoy quieren elecciones, cuando los llaman a elecciones, dice que no están listos o dice que no van a participar. Porque en el fondo ellos no quieren elecciones. En el fondo ellos no respetan elecciones. Está demostrado por los hechos. Cuando la oposición gana, ellos reconocen cuando ganan. Y cuando pierde, no reconocen a nadie.
7: El segundo sonido, bastante más balsámico, es la voz de una escritora que ha reventado las listas de éxitos sin esperárselo.
8: Me habría encantado decir que hice una fiesta increíble, que estuve súper bien, pero después de todo este año disociada, llegó la inseguridad y un poco el bajón.
5: Es Lucía Soya Sobral, autora de Comerás Flores, un libro precioso que ha vendido 300.000 ejemplares, impulsado por el boca a boca, el analógico y el digital. En La Ventana le han preguntado qué le diría ella a la Lucía de hace un año, antes de que todo estallara.
8: Que lo disfrute, que aprenda a decir que no, que es muy importante, sí, en la vida en general, pero cuando eres primeriza, pues mucha gente intenta aprovecharse también de ti y entrar menos en los comentarios de las redes sociales.
7: Tienen la entrevista completa de Francina Lucía Soya en cadenaser.com y en la aplicación de la SER para los móviles. Y el tercer sonido que nos lleva a París.
5: Son los fans de Celine Dion, que da este sábado su primer concierto en 6 años. Se apartó de los escenarios por la enfermedad que sufre, el síndrome de persona rígida, y ahora vuelve a subirse a ellos. Hay tanta expectación, Aymar, que sus seguidores están acampando en la puerta de su hotel para ir a verla. Y no te creas que ella se lo toma mal. Lleva un par de noches saliendo a la calle a cantar y a bailar con ellos.
7: La Fiscalía Anticorrupción pide 18 años de inhabilitación para el exalcalde de Cádiz, José María González Kichi, porque supuestamente usó a un asesor de su grupo municipal, de su partido, para que hiciera funciones relacionadas con la contratación pública en el ayuntamiento. Funciones propias del equipo de gobierno, pero sin serlo. Es el llamado caso del asesor fantasma. Andalucía, Carmen García Cauqui, buenos días.
9: Buenos días, Aymar. Sí, el asesor es Fernando García Acuña, vinculado al entonces Grupo Municipal por Cádiz, si se puede. Según Anticorrupción, aunque no formaba parte de la plantilla municipal, terminó interviniendo en procedimientos de contratación con acceso a expedientes e información reservada y dando indicaciones a funcionarios. La Fiscalía sostiene que actuaba con el respaldo de Kichi y de otros miembros de su equipo, como los entonces concejales David Navarro y Laura Jiménez. La causa continúa y ahora el Ministerio Fiscal pide para el que fue alcalde de Cádiz durante 8 años, José María González Kichi, 18 años de inhabilitación y una multa de casi 11.000 euros.
7: Y en Cataluña vamos conociendo las circunstancias en las que se ahogó un hombre de 45 años el viernes pasado en Cambrils al tirarse de un ferry. Resulta que había apostado con su hermano a ver quién llegaba antes nadando a un chiringuito. El hermano sí sobrevivió. Cataluña, Gisela Rodríguez, buen día.
0: Buen día, era una excursión familiar. Los dos turistas viajaban con sus padres en un barco recreativo que unió los puertos de Tarragona y Salou. Habían tomado mucho alcohol, tanto que según cuenta el Diario de Tarragona, el capitán de la embarcación se negó a servirles más copas. No se les ocurrió nada mejor que hacer una apuesta, tirarse al mar para ver quién era el primero en llegar al chiringuito que había en la costa. El resultado, decías tú, una tragedia. El hermano mayor murió ahogado, solo el menor de 43 años alcanzó la orilla.
7: La ropa para hoy, Jordi Carbó, buenos días.
10: Muy buenos días, todavía ropa para aguantar temperaturas muy altas, pero llegan cambios que nos hacen recomendar también ropa para la lluvia para esta tarde en el norte. De hecho, empieza ya a sumar el frente que nos va a traer una nueva situación en Galicia, por Galicia, será aquí, también en el área de influencia del Cantábrico y Castilla y León, donde a lo largo de esta tarde tendremos chubascos y alguna tormenta que descargará con intensidad. Aquí dejará de hacer calor, no en el centro, sur, este de la península, y en los archipiélagos, donde todavía tendremos máximas alrededor de los 40 grados. Pero cuidado, porque mañana en el Mediterráneo, aparte del descenso de temperaturas, tendremos tormentas violentas.
7: Hasta ahora, Carbón.
10: Chao.
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7: Con Ángeles Caballero, buenos días.
12: Buenos días.
7: Manuel Javois, ¿cómo estás?
13: ¿Qué tal? Buenos días.
7: Sara Canals.
12: ¿Qué tal?
7: Y Tony López.
14: Buenos días.
7: Nos voy a preguntar por quién acamparíais vosotros en la puerta de un hotel, como han hecho en París con Celine Dion, pero Ángeles, tú seguro que has hecho colas largas por un concierto. ¿Por quién lo harías?
12: Pues yo creo que la haría por Celine, porque me encanta y no la he visto, y haría por Rafael, al que he visto, pero volvería a ver 20 veces más.
7: ¿Tony?
14: Yo a mí me hubiera gustado hacerlo, que ya no puedo obviamente, con Avicii, que es mi DJ favorito, pero ya desgraciadamente no se puede. Y lo he hecho levemente porque tampoco tiene muchísimos fans, con Neil Moliner, es mi perdición. Lo siento por ser tan de nicho, pero es mi perdición, Neil Moliner.
7: ¿Te pregunto, Javois?
13: No, yo no hago colas ya, soy muy mayor.
12: Es que él es una estrella. Yo haríamos colas por Manuel Javois.
7: Los cruasanes en un minuto aquí en Hoy por Hoy.
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7: Son las 8 menos 20, las 7 menos 20 en Canarias y vamos en directo a Barcelona porque los profesores que están en huelga están cortando ahora mismo el tráfico en la ronda litoral. Gisela Rodríguez, última hora.
0: Hola, ¿qué tal, Aymar? Pues sí, este corte se ha producido a las 7:25. Son unos 80 profesores los que han cortado esta vía a la altura de la salida número 22. De hecho, desde hoy están, desde esta mañana, desde primera hora, se habían convocado varios paros, varias concentraciones que están empezando pues a dar sus resultados y a complicar la movilidad. Quizás el más importante es este que está cortando la ronda litoral ahora mismo. Estos 80 profesores y que obviamente hasta ahora de la mañana pues está ocasionando ya estos problemas de tráfico.
7: 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Seguimos aquí con los cruasanes de hoy por hoy. En nada, en 10 segundos.
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7: ¿Con qué has soñado hoy, Javois?
13: Con mi profesión, bendita profesión, que está sufriendo agresión. ¿Cuál de ellas? Está muy bien. La de periodista, concretamente cuando salgo de reportero a zonas que están en conflicto, conflicto social, que yo de guerra no. En fin, ha habido agresiones en Ceuta a periodistas, está habiendo agresiones. Tengo varias ideas a vuela pluma. Desde hace un tiempo mucha gente ya no quiere que la prensa cuente lo que pasa, quiere que certifique lo que ella cree que pasa. Y este es un cambio importante. Por lo tanto, si entrevista a la otra parte, ya está traicionando. ¿Por qué les llaman traidores a los periodistas en Ceuta? Porque entienden los manifestantes, los agresores, que están en el mismo bando que ellos. Por lo tanto, han desertado. Son traidores. Otra, quienes protestan porque los medios no cuentan la realidad, intentan impedir físicamente que los medios puedan verla. Es decir, no quieren más información, quieren más campo de visión. Les molesta que una periodista, que hablaba hoy con El País, el de la noticia, hable con unos migrantes porque erosiona el relato. Como para los violentos, el inmigrante es invasor. Si tú hablas o le das voz al inmigrante, le estás dando voz a la parte contraria, al enemigo, es la guerra. Algo más, acabo. Durante décadas el reproche tradicional al periodismo fue que miraba la realidad desde lejos. Aquí molesta precisamente por acercarse demasiado, por dar voz, por querer contrastar. Es decir, volvemos al principio, se le castiga por periodista. Y por último, Ceuta vive estos días obsesionada con quién entra, quién sale y quién pertenece. Y esa misma lógica se reproduce simbólicamente con la prensa. ¿De qué lado estás? ¿Eres de aquí? ¿Eres de ellos? A la periodista ceutí que hablaba en El País le sorprende que ni siquiera ser de Ceuta le proteja. A otra la insultan por sus orígenes marroquíes. Es decir, cuando una sociedad entra en lógica de frontera, acaba dibujando fronteras por todas partes.
7: Caballero en cápsulas, la primera, el café con leche.
12: Pues el café con leche va para Estefanía Villarreal, que es una actriz que se hizo muy famosa por la serie Rebelde en los años 2000, que ha publicado un mensaje en redes sociales que dice: si mañana pierdo la batalla contra la depresión y la ansiedad, quiero que sepan que traté de ser una buena hija, una buena hermana, una buena amiga, una buena novia y una buena humana. Aparte de lo perversa que puede ser la fama y lo dolorosa que es la depresión para una misma y para los que le rodean, qué complicada y qué difícil es la autoexigencia para hombres y en este caso para mujeres como ella.
7: Segunda cápsula, el cortado.
12: Pues va para una noticia que he visto sobre que los envases gallegos tienen hasta 20 puntos menos de agua que los del sur de España, para acabar con los clichés y con paradojas como esta en tiempos de olas de calor y de sequía en España.
7: Tercera cápsula. ¿Un expreso?
12: Pues también vamos con algo de la tierra de mi croissant de la izquierda, que es que la Xunta de Galicia ha reclamado compensaciones millonarias al cártel de los pañales para adultos por inflar los precios. 8 empresas se pusieron de acuerdo para acordar los precios de los pañales para adultos que utilizan muchísimos mayores en este país. La Xunta les reclama más de 140 millones de euros.
7: ¿Y el expreso, caballero?
12: El ristretto, dirás.
7: El ristretto.
12: El risqueto muy rico también, pero no para ahora. El risqueto va para un reportaje que he visto en el nacional.cat sobre los corredores que van a hacer deporte a la Villa Olímpica de Barcelona. Se quejaban porque en la zona por la que corren cada mañana hay obras, a veces hay ratas, pero ahora dicen que hay un tercer problema añadido que les molesta también, que es la presencia de gente sin hogar. Yo lo he visto y, pudiendo entender los problemas y las reivindicaciones de esta gente, he pensado en la palabra privilegio, en el privilegio que uno tiene cuando sale a correr, que puede cambiar de zona por la que hacer deporte, pero la no alternativa que tienen estas personas sin hogar, que lo que hacen es molestar a los que sí pueden hacer deporte y salir cada mañana de una casa que ellos no tienen.
7: La foto internacional de hoy, Sara, es la del funeral de un criminal de guerra.
4: Eso es. Nos vamos a Belgrado, Serbia, que ayer despidió a Ratko Mladic, el también conocido como carnicero de Bosnia, que murió hace 2 semanas a sus 84 años. Bueno, para los oyentes más jóvenes, fue comandante clave en la Guerra de los Balcanes, responsable del genocidio de Srebrenica, la peor matanza en suelo europeo. Murieron asesinados más de 7.000 hombres y niños bosnios musulmanes, y responsable también del asedio de Sarajevo. Bueno, Mladic fue juzgado y condenado por crímenes de guerra, y ayer su funeral se convirtió en todo un evento multitudinario, sí, donde, bueno, le despidieron básicamente como a un héroe nacional. Fueron cientos de personas, las imágenes son impresionantes, estremecedoras. Se congregaron allí en la ciudad, desfilaron junto a su féretro, vestidos de luto. Algunos besaron incluso el féretro. Y bueno, la Unión Europea lo ha denunciado, dice que su glorificación es incompatible con los valores europeos. Y había también una comisaria europea que viajaba allí el viernes. Y bueno, de momento han anulado el viaje.
7: Y nos vamos al corner, Tony López, con el US Open.
14: Sí, hay que decir que yo estoy a favor de los creadores de contenido, los influencers, pero en el US Open han generado un problema. Había unos 100 acreditados, creadores de contenido acreditados por el US Open, sí, que han hecho mucho ruido ahí en Flushing Meadows y han respetado poco el silencio con el que se juega el tenis. Ha habido partidos incluso en los que los jueces de silla han tenido que parar el partido, que pedir silencio porque estaban molestando, jugadores que se han quejado también por ello y aficionados más puristas que no querían que estuvieran ahí. Bueno, pues Wimbledon ha tomado una decisión, ya lo contamos ayer, hay 4 torneos grandes, el Open de Australia, el Open de Estados Unidos, Roland Garros en París y Wimbledon en Londres. Pues el torneo inglés ha decidido no dar acreditaciones a creadores de contenido. No les ha prohibido entrar, pueden comprar su entrada y estar, pero no habrá una categoría específica de acreditación para influencers, que por cierto, en el US Open estaban ahí para promocionar sobre todo la comida. Había un plato estrella que costaba $100, que era un paquete con 6 nuggets y caviar.
13: Bueno,
14: que a mí no me apetece a estas horas, la verdad, y menos por $100.
13: ¿Cómo se decide si es influencer? Por ejemplo, si tienes más de 10.000 seguidores, ya no entras en Wimbledon.
14: No, o sea, puedes entrar, puedes. Entrar puedes. Lo que no es no hay una categoría específica de influencer.
7: Si acabáis de querer entrar, sin hacer cola.
13: Bien por, claro. Bien por Wimbledon. Siempre del lado de la tradición y del uniforme blanco.
7: Hasta ahora, bueno, croissants.
14: Chao.
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7: 8 menos 10 de la mañana, 7 menos 10 en Canarias.
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26: Muy buenos días, martes 8 de septiembre, 25 días después de los terremotos de Granada, la Junta aprueba hoy las ayudas para los municipios afectados. Aún continúan familias sin poder regresar a sus casas. Los alcaldes esperan la visita del presidente de la Junta a la zona afectada, que aún no se ha producido. Titulares con Elena Carazo. La resolución del conflicto de Airbus sigue en el aire.
4: Las plantas de Tablada en Sevilla y el puerto de Santa María en Cádiz han votado suspender la huelga, mientras que la hispalense de San Pablo tendrá que realizar hoy la consulta a la espera de que este mes se someta a referéndum el acuerdo suscrito con la empresa.
26: El juez del caso Avales de la agencia IDEA procesa al exconsejero andaluz Francisco Vallejo.
4: Junto a otras 16 personas se enfrenta a presuntos delitos de prevaricación tras el rescate de una empresa en quiebra.
26: El juez atribuye a motivos diplomáticos el bloqueo de la investigación, el archivo sobre la investigación de los rellenos de Gibraltar.
4: La negativa de las autoridades del Peñón a permitir el acceso a la zona marítima impide avanzar en las pesquisas, según dice literalmente el auto emitido por un juzgado de la línea.
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26: El presidente Juanma Moreno reúne hoy a su consejo de gobierno. La Junta prevé aprobar las ayudas a los municipios afectados por los terremotos de Granada, mientras más de la mitad de las casi 400 familias desalojadas en Las Gavias han podido ya volver a casa. Radio Granada, Enrique Árbol.
15: Sí, son 206 viviendas de las 371 viviendas desalojadas. Es la primera gran vuelta, Diego, a casa después de tres semanas de incertidumbre en este municipio. Los vecinos del residencial San Francisco II pueden regresar después de las obras de emergencia llevadas a cabo para el refuerzo de los pilares afectados. La vuelta se produce todavía con restricciones, con garajes y accesos que permanecen cerrados de momento. María Merinda Sado es la alcaldesa de Las Gavias.
16: Los vecinos de 206 viviendas de las 371 desalojadas de forma preventiva pueden volver a sus hogares.
15: Las obras siguen ahora en San Francisco 3. Entre 25 y 30 operarios trabajan desde las 7 de la mañana hasta la medianoche. Allí quedan otras 165 viviendas pendientes. El ayuntamiento insiste en que nadie va a regresar hasta que los técnicos certifiquen que se puede regresar con absoluta seguridad.
26: La Junta tiene interés en trasladar protocolos de autoprotección ante posibles nuevos movimientos de tierra que pueden producirse y que se siguen produciendo a menor intensidad en la provincia de Granada. Los niños y niñas de Ceuta inician hoy las clases. 40 días después de la entrada de 80.000 migrantes por la frontera con Marruecos, el gobierno sostiene que la recuperación de la normalidad llegará pronto. Hasta tres ministros viajan hoy a la ciudad autónoma. El presidente de Ceuta, Juan Jesús Vivas, eleva hoy la crisis a Bruselas. Allí ha viajado hoy, estará también mañana, pide al gobierno que fije una fecha para la vuelta a la normalidad.
17: Si se quiere y se ponen medios, se hacen. Pues lo que los ciudadanos de Ceuta pedimos es que se pongan los medios necesarios para que Ceuta vuelva a la normalidad cuanto antes y que además se fije una fecha para esa vuelta a la normalidad, aunque sea orientativa. Los ciudadanos de Ceuta necesitan liberar la angustia, necesitan encontrar una luz que alumbre el túnel en el que nos encontramos.
26: Intervención de Vivas en un foro en Madrid arropado por el presidente andaluz Juanma Moreno, que ha endurecido su discurso migratorio. Tras defender durante años la acogida de los menores no acompañados, defender la regularización de migrantes, de firmar con Ceuta un convenio bilateral para acoger a los menas en Andalucía, esta es hoy la posición de Moreno.
18: Lo que recomiendan todos los especialistas es precisamente es que vuelvan precisamente a Marruecos, al país de origen, que es la única solución que tiene ahora mismo el problema.
26: Posición de Moreno que se produce tras las últimas encuestas que destilan un mayor rechazo a los migrantes y ese acuerdo de gobierno firmado con Vox en Andalucía que rechaza la llegada de más menas. Acuerdo que en privado el Partido Popular consideraba papel mojado. Para el coordinador de Izquierda Unida, Antonio Maillo, el volantazo del gobierno andaluz con los menores inmigrantes vulnera la ley. Se ve arrastrado, dice Maillo, por la radicalidad de la ultraderecha.
19: Con sus declaraciones, Moreno Bonilla insta a la prevaricación en el incumplimiento de una norma que obliga a las comunidades autónomas a atender a menores vulnerables. Y en segundo lugar, su discurso empieza a tener unas dimensiones de crueldad desde el punto de vista humanitario. Porque mientras el PP convierte Ceuta en una crisis, estamos hablando de niños y niñas. Ha muerto un menor migrante de 17 años con diabetes y la extrema derecha ha llegado a llamarlo invasor. Hay que estar muy podrido moralmente para mirar a un chaval de 17 años muerto y no ver a una persona vulnerable.
26: 8 menos 5, el PSOE andaluz de María Jesús Montero logra evitar las primarias en Sevilla, también en Málaga, en Cádiz y en Granada. Allí habrá candidaturas de consenso. sí habrá primaria. Sin embargo, en el resto de capitales donde no ha sido posible superar la división interna. Son llamativos los casos de Jaén, donde un concejal del equipo de gobierno del alcalde, que es del PSOE, competirá contra él. Adelante, Radio Jaén, César García.
0: Sí, el nombre de Carlos Alberca se sumaba ayer al de Julio Millán minutos antes del cierre del plazo establecido. De esta manera, Alberca, que es compañero del equipo de gobierno del alcalde de la capital jienense, con el que ha mantenido, por cierto, importantes diferencias, intentará ser candidato a la alcaldía a través de las primarias. Cabe recordar que el reglamento interno del PSOE eximía a Millán de las primarias al ser alcalde de una capital de provincia, pero optó por este procedimiento para comprobar el apoyo que tiene de los militantes.
26: Eso en Jaén, y llamativa también la situación en Córdoba, donde se han presentado hasta 4 candidatos. María José Martínez.
1: Bueno, hay 3 aspirantes que han presentado su precandidatura antes de cerrarse el plazo para ser candidato o candidata aquí en la capital. La primera, la parlamentaria andaluza Victoria Fernández, que ha estado durante años en el gabinete del ministro Luis Planas, ha tenido cargos en el Ayuntamiento de Córdoba y en la Junta, donde fue directora de vivienda y cuenta con apoyos en el partido, la respalda también la ejecutiva regional. Otro precandidato, José Antonio Romero, concejal del PSOE desde hace más de una década en el consistorio cordobés, con respaldo de históricos y nombres como el de la exalcaldesa y exparlamentaria Isabel Ambrosio. Su compañero del grupo municipal Ángel Ortiz es el tercer nombre y se ofrece como alternativa nueva. Habrá que esperar a la recogida de avales y el voto final del 26 de septiembre.
26: Esta es la realidad del Partido Socialista en Córdoba. Adelante, Andalucía. Busca candidatos para presentarse a las municipales de mayo con el objetivo de obtener representación en las capitales y en los grandes municipios, reeditando esos buenos resultados de las autonómicas.
2: Vamos a presentarnos en muchos municipios de Andalucía y vamos a desarrollar pues lo que va a ser nuestra gran obsesión en estos meses, que es el proyecto Adelante Andalucía llegue a los ayuntamientos de Andalucía para echar a las derechas.
26: Palabras de José Ignacio García, que va a estar hoy en la nueva temporada de La Ventana Andalucía y que anuncia como principal objetivo recuperar la alcaldía de Cádiz. Hoy conocemos que la Fiscalía pide 18 años de inhabilitación para el exalcalde José María González Kichi por contratación irregular. Radio Cádiz, Carmen García Cauqui.
3: El exalcalde de Cádiz está acusado de respaldar la actuación irregular de uno de sus asesores, Fernando García Acuña, que según Anticorrupción, pese a no formar parte de la plantilla municipal, intervino en procedimientos de contratación pública, tuvo acceso a información reservada y daba indicaciones a funcionarios. La Fiscalía sostiene que lo hizo con el respaldo de Kichi y de otros miembros de su equipo, entre ellos los entonces concejales David Navarro y Laura Jiménez, el jefe de gabinete José Vicente Barcia y el asesor José Ramón Páez. La causa continúa y ahora la Fiscalía pide para José María González Kichi 18 años de inhabilitación y una multa de 10.800 euros.
26: 7:58 de la mañana, va acabando la temporada de verano y el balance de la Dirección General de Tráfico es muy preocupante en Málaga. Allí se han registrado este año el doble de muertos en accidentes de circulación. Y el precio de la vivienda, que se ha encarecido un 12% en el segundo trimestre, Andalucía acumula 11 años y 9 meses de subida de precios. El consuelo es que sube, pero menos que a principios de año. Hoy es fiesta local en Huelva, el día grande de su patrona la Virgen de la Cinta. También es fiesta local en Córdoba, el día de la Fuensanta. Y en Málaga, el día de la Virgen de la Victoria.
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12: Cielos poco nubosos con presencia de polvo en suspensión en la mitad occidental, el viento flojo de dirección variable y las temperaturas máximas que bajan en la vertiente atlántica suben en el área del estrecho. Llegarán a los 40 grados en el Valle del Guadalquivir. A esta hora se registran 29 grados en Jaén, 25 en Córdoba y Huelva, 24 en Cádiz, Málaga y Sevilla, 23 en Almería y Melilla, 21 grados en Granada.
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7: Son las 8, las 7 en Canarias.
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7: Son los gritos antifascistas anoche en la puerta de Brandenburgo de Berlín. Una concentración de pocos miles de personas, la verdad. La extrema derecha en Sajonia-Anhalt obtiene su mayor victoria en Alemania desde la caída de Hitler y a la calle salieron anoche a protestar unas 5.000 personas en Berlín. En las últimas horas Europa le ha visto más que nunca las orejas al lobo ultra, que además es que ya ni se esconde. Porque cuando estaba celebrando sus resultados ayer, el candidato de Alternativa para Alemania, Ulrich Seidmann, un periodista le preguntó por el paralelismo con 1932, cuando el partido nazi logró en ese mismo estado su primer gobierno regional y que a eso le siguió la victoria nazi a nivel nacional. Le preguntó un periodista por esto al candidato de Alternativa para Alemania y él, en lugar de contestar diciendo simplemente, oiga, mire, yo no soy nazi, no quiero saber nada de los nazis, no quiero saber nada de esa comparación. En lugar de eso, el candidato de Alternativa por Alemania contestó así. Primero se encara con el periodista, le dice, ¿quién eres? Se llama periodista extremista de izquierdas. Y termina diciendo, tenemos problemas diferentes a los que algunos periodistas de izquierda quieren imponernos. Estoy orgulloso de que la gente no quiera ser manoseada por gente como ustedes. Y ahí quedó toda su respuesta. Por lo tanto, el nuevo ídolo y referente para la extrema derecha europea es un tipo que se niega a responder sobre los paralelismos de su victoria con la época nazi. Ni siquiera para desmarcarse, es lo primero que le sale a uno del cuerpo, ¿no? Desmarcarse. Bueno, aquí en España Vox ha celebrado efusivamente esta victoria de Alternativa por Alemania.
5: Pues es una victoria de la democracia, es una victoria del pueblo alemán. Los alemanes les llaman a votar y votan Alternativa por Alemania. Yo personalmente estoy muy contento.
7: Es Jorge Buxade, que es uno de los máximos jefes de Vox.
5: Yo me alegro mucho y ahora vamos a ver qué sucede con todas esas aritméticas electorales y si el Partido Popular Europeo le da instrucciones claras a la CDU de pactar con toda la izquierda alemana para evitar que el pueblo alemán, lo que ha votado el pueblo alemán, tenga su reflejo en las izquierdas.
7: Está aquí todo el mundo lamentándose al ver desde la ventana cómo se van acercando las llamas del ultranacionalismo más peligroso. Es que aquí en España, solo en el último año, el PP ha metido a Vox en los gobiernos de Andalucía, Aragón, Castilla y León y Extremadura, con competencias muy sensibles y con potestad para hacer y deshacer. O sea que efectivamente la extrema derecha avanza y avanza muy rápido. Pero es que hay quien le está sujetando la puerta para que pase.

0: hora y media empieza la reunión del Consejo de Ministros que va a desclasificar los informes del CNI, la Policía y la Guardia Civil con los avisos en los días previos al paso masivo en Ceuta. El gobierno lo que quiere demostrar es que nadie le informó de la magnitud de lo que podía pasar. Que hubo informes alertando de un incremento progresivo de las entradas, pero que no tuvieron información concreta sobre la dimensión de lo que se estaba preparando. Javier Bañuelos, buenos días.
1: ¿Qué tal, Imar? Buenos días.
0: ¿Qué podemos avanzar, Javier, a esta hora sobre el contenido de lo que va a desclasificar hoy el gobierno?
1: Pues sabemos que a partir de hoy, Aymar, dejará de estar secreto un informe clave, el informe del Centro de Inteligencia de las Fuerzas Armadas, el CIFAS, un informe que recogía uno de los avisos más explícitos en esa advertía de que era muy probable una entrada masiva en Ceuta, aprovechando el Día del Trono en Marruecos. El problema es que ese aviso llegó el mismo día 30, es decir, con muy poco margen de reacción. Sabemos además que no será una desclasificación total, hay documentos de clasificación especial, otros que podrían comprometer a la seguridad del Estado, por eso no se van a publicar, no se desclasifica. Pero la intención del gobierno sí es llevarlos al menos a la Comisión de Secretos Oficiales. Está por ver, Aymar, si entre ellos están alguna de las 7 notas informativas que elevó el CNI al Ministerio del Interior. Una de ellas, recordemos, recomendaba extremar la precaución en el espigón de Ceuta a raíz de la sentencia del Supremo. La recomendación fue clara, pero el gobierno tardó 25 días en colocar las boyas junto a la frontera con Marruecos.
0: Javi, gracias.
1: Un abrazo.
0: Lo que también ha anunciado el gobierno es que se va a personar en la causa que ya ha abierto oficialmente en la Audiencia Nacional la jueza María Tordón para investigar lo que pasó en Ceuta. La jueza deja claro en su escrito que está trabajando ya con la tesis de que alguien montó todo esto desde territorio marroquí, que esto no fue algo espontáneo que surgió así de la nada, que se ha evidenciado una clara e indudable gestión favorecedora del proceso desde el territorio del Reino de Marruecos. Esto lo dice la jueza. Dice también que cuestiona el comportamiento de las fuerzas de seguridad marroquíes y habla de una operación a gran escala en la que la finalidad migratoria operaba solo como una cobertura formal. Llega a parafrasear a Pedro Sánchez cuando dijo aquello de que lo de Ceuta había sido un ataque a la integridad territorial de España. Por lo tanto, la jueza deja claro que, bueno, que está encaminando su línea de investigación claramente hacia Marruecos. Ahora bien, Isabel Vega, buenos días.
2: ¿Qué tal? Buenos días.
0: El problema con el que se va a encontrar la jueza es que va a investigar mirando a Marruecos, pero es que necesita la colaboración de Marruecos.
2: Sí, vaticinan distintas fuentes en la Audiencia Nacional que no va a ser sencillo porque a veces, dicen, la cooperación depende de lo que interese a Marruecos, pese a que existen convenios que cada cierto tiempo se van engrasando. Explican en fuentes jurídicas y fiscales que la cooperación funciona de manera fluida cuando se trata de yihadismo, pero Marruecos deja enquistar otros asuntos sin contestar a los jueces españoles. Un ejemplo reciente está en el mismo juzgado que investiga la entrada masiva en Ceuta. Marruecos no ha respondido a las peticiones de información que ha mandado la magistrada sobre el narcotúnel bajo la frontera descubierto en febrero del año pasado. Hay otro caso más flagrante. La justicia marroquí jamás colaboró con la Audiencia Nacional en el esclarecimiento de la muerte a tiros desde una patrullera de dos jóvenes melillenses que navegaban por sus aguas en el año 2003. El juez Calama llegó a dictar en 2020 orden de detención contra 3 militares, pero la sala de lo penal archivó el caso porque sin esa información del otro lado no había indicios suficientes. Ahora se busca al autor intelectual de una convocatoria para vulnerar la integridad territorial española desde Marruecos y, según la jueza y la policía, con permisividad o facilitación del país vecino. Veremos.
0: Veremos. Tras el Consejo de Ministros de hoy, veremos también si el gobierno, a través de su portavoz, comparte las críticas que lanzó anoche aquí en Hora 25 el ministro Óscar Puente sobre la jueza de la Audiencia Nacional, María Tordón.
3: Parece bastante extraño que se le transmita a la policía que las conclusiones o el objeto de la investigación no puede ser transmitida al Ejecutivo. De entrada denota un cierto principio de desconfianza que de alguna manera estaría hablando muy mal de la imparcialidad del juez, porque no entiendo muy bien por qué el juez o la juez en este caso tiene que desconfiar del deseo del gobierno de proteger el territorio español.
0: Puente anoche con Sastre.
3: Proviene del mundo político, ha sido concejal del Ayuntamiento de Madrid, del Partido Popular, por tanto, teniendo en cuenta, como digo, todo lo que estamos viendo, pues sí que es una actuación, me sumo a la preocupación del ministro Marlaska, que además es juez de carrera, por lo que estamos viendo, ¿no?
4: No confía, por tanto, en la imparcialidad de María Tordón.
3: Desde luego, hasta la fecha ha dado muestras, yo creo que de que se pueda dudar de su imparcialidad, desde luego sí.
0: Y al otro lado, el líder del PP, Alberto Núñez Feijóo, que sigue escalando cada día que pasa en sus acusaciones contra el gobierno, y la última al decir que lo de Ceuta formaba parte de algún tipo de plan para hacer cesiones a Marruecos.
5: Estoy seguro de que la reacción del presidente Vivas y de todo su pueblo ha frustrado un plan que empezaba por una invasión que seguía con la resignación y terminaba con algún tipo de cesión al país vecino.
0: Claro, si esto que dice Feijóo fuera cierto, esto sería gravísimo. Tan grave que tuvieron que salir del PP a decir, oye, que no tenemos claro que Sánchez esté detrás de la organización de ese plan, no lo creemos, pero que seguro que lo permitió con su inacción. Y ya veremos si no termina haciendo cesiones a Marruecos para que los marroquíes acepten ahora repatriar a los migrantes que siguen en Ceuta. O sea, Feijóo en el campo de la hipótesis creativa, la oposición por elucubración. El líder del PP se pierde en ese terreno de conjeturas, de conspiraciones, cuando tiene material de sobra para criticar la gestión del gobierno solo por los hechos. Como ha hecho alguien tan poco sospechoso como Unai Sordo, líder de Comisiones Obreras.
6: El gobierno no ha sido capaz de articular una respuesta eficaz ni antes ni después. A mí me cuesta creer que los servicios de inteligencia, no sé si españoles o de otros países, no conocieran nada de esto. Parece imposible, ¿no? También me cuesta creer que si el gobierno tiene un conocimiento de que está pasando algo similar, no actúe con mayor eficacia.
0: Y en Ceuta hoy es el día de la vuelta al cole. 13.000 alumnos tienen que volver a clase, en teoría, porque hay familias que no ven claro mandar a los niños y especialmente a las niñas a clase hasta que no vean que las medidas de seguridad comprometidas funcionan y que son suficientes. Adrián del Pozo, Ceuta, buenos días.
7: Buenos días, Aymar.
0: Tú estás ahora mismo en el Colegio Reina Sofía, en el barrio del Príncipe, que es uno de los colegios en los que más reina la inquietud hoy porque en los alrededores hay miles de personas durmiendo y viviendo en la calle.
7: Sí, es un colegio que está en la periferia, a donde se han ido trayendo a los migrantes para que no estén en el centro, como hemos contado estos días. El resultado es la estampa de padres y madres que ya empiezan a acercarse aquí a dejar a los niños en el cole, aunque hasta que abra esperan en el coche. Mientras, a unos metros, miles de migrantes se despiertan como cada día y se levantan del asfalto en el que llevan mal durmiendo más de un mes. La preocupación de muchos padres es palpable. María José, una profe, pide que, pese a todo, confíen.
8: Que confíen y que lo lleven. Que lo lleven porque el cole es un espacio, a ver, seguro.

0: contando todo lo que han hecho en el día a día, pues quizás se vayan relajando y...
1: Y para garantizar la seguridad, militares, que eso sí, Aymara, aquí de momento no han llegado. Tú, la profe de latín, admite que es una imagen dura.
2: A ver, como concepto, chirría, ¿eh? O sí, sea, pero... vamos a ver, como concepto,
3: que
2: tengamos militarizados los centros educativos, hombre, pues no es lo mismo que tener militarizados los supermercados.
1: Como este, en 22 colegios más y 7 institutos están a esta hora abriendo puertas, colocando pupitres y comenzando a llegar los niños y los adolescentes.
4: Los analistas de este martes en Hoy por Hoy son Esther Palomera, buenos días.
5: Muy buenos días,
4: Isabel. Isabel Morillo, ¿qué tal?
6: Buenos días.
4: Y Fernando Garea, buenos días.
7: Buenos días.
4: ¿Un primer titular de este martes, Palomera?
5: Pues yo me quedaría porque me preocupa mucho la escalada y la irresponsabilidad de la oposición en este asunto de la crisis de Marruecos. Creo que más allá de conjeturas o sospechas hay que tener evidencias y pruebas sólidas para sacar conclusiones y actuar en consecuencia. Y estoy convencida de que muchas de las frases y de las acusaciones que está haciendo el Partido Popular, si fuera gobierno, no sería capaz de estar haciéndolas.
4: Morillo.
6: Bueno, yo daría tres frases. Los padres de Ceuta amanecen con miedo y el miedo no se discute, se siente, y yo recordaría que la política está para dar seguridad. Miraría también a la extrema derecha, cómo avanza en Europa y cómo en España el PP se acerca al discurso de Vox, y eso puede darle votos o puede acabar reforzando a los de Santiago Abascal. Y me preocupa también que el gobierno vuelva al choque con el Poder Judicial por la investigación sobre la crisis de Ceuta, porque yo creo que aquí la respuesta no puede ser atacar a quien investiga.
4: Garea.
7: Yo comparto los de Isabel y Esther, pero añadiría que, puesto que hoy se van a desclasificar los papeles secretos sobre los avisos que había, creo que el foco vuelve a estar en Margarita Robles, que dijo que sí que existían esos avisos, y se supone que en lo que vamos a ver a partir de mañana no están esos avisos. Y luego creo también que cuando el gobierno está en peor momento, cuando Pedro Sánchez tiene más problemas, aparece Feijóo a echarle una mano, en este caso tirando por elevación de algo que en absoluto no hay traza de esa intencionalidad del gobierno, que sería casi delictiva.
4: Ampliamos el análisis a partir de y media en el tiempo ya de El Pulso en Hoy por Hoy.
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4: Declara en la Audiencia Nacional Roberto Rosselli, que fue consejero delegado de Plus Ultra y que también confesó en verano que pagaron para que Zapatero intermediara en las gestiones para conseguir el rescate público. Por lo tanto, se espera que hoy Rosselli incida en lo que ya relató ayer ante el juez el expresidente de Plus Ultra, Julio Martínez Sola, que le dijo que pagaron una comisión de medio millón de euros a través del amigo de Zapatero, el empresario Julito famoso, después de haber hablado por teléfono directamente con Zapatero. Que ellos pagaron por si acaso, ante la duda, pero que no tiene muy claro exactamente qué gestiones hizo o dejó de hacer Zapatero, pero que ellos, ante la duda, pues pagaban. ¿Vuelvo contigo, Isabel Vega?
13: Sí, porque ante la duda, como bien decías, pagaban porque al final dice que ellos iban a éxito y el objetivo, que era conseguir ese rescate de Plus Ultra, era muy ambicioso. La declaración de Martínez Sola, aunque se prolongó más de 2 horas, no dejó muchas sorpresas. Se ratificó lo que ya había puesto por escrito el pasado mes de julio, que pagó el 1% del rescate de Plus Ultra a Julio Martínez en calidad de intermediario de Zapatero y con la expectativa de unas gestiones en favor de la aerolínea, de las que, según dijo, no tiene constancia fehaciente. Explica que Zapatero le llamó en abril de 2020, cosa que el expresidente del gobierno niega, y que tras escucharle relatar la situación límite de la compañía, le dijo que podía ser de ayuda y que su gente se pondría en contacto. Y esa gente, a la que en Plus Ultra denominaban Grupo Zapatero, se concentra en la figura de Julio Martínez. Recibió medio millón de euros en distintas empresas, camuflados bajo facturas falsas. Esto lo ha puesto también por escrito al juez, el que era CEO de Plus Ultra, Roberto Rosselli. Declara hoy a partir de las 9 de la mañana en una comparecencia en la que se entrará además en el pormenor de ese delito de blanqueo que se está investigando con los fondos del rescate.
4: Y esta mañana el gobierno va a aprobar un cambio en los contratos, en la información que tienen que incluir los contratos laborales. El empresario tendrá que detallar por escrito el salario, la jornada laboral exacta o incluso qué es lo que se va a poner a prueba durante el periodo de prueba. Que esto no es una cosa menor, porque hasta ahora esa era una zona gris que servía para

0: te tienen que decir exactamente qué es lo que te van a aprobar. Sira Valdés, buenos días.
1: Hola, buenos días. Esa es una de las principales novedades del Real Decreto que hoy aprueba el Consejo de Ministros. Las empresas tendrán que explicar en los contratos de prueba qué criterios se tendrán en cuenta a la hora de evaluar esa prueba y también tendrán que justificar cuando sea necesario porque ese periodo excede el límite legal de los 6 meses. Además, de forma más general, todos los contratos tendrán que detallar las condiciones de la relación laboral, incluyendo, entre otras, el desglose salarial, la categoría profesional o la distribución de la jornada de trabajo. Si por la naturaleza del propio empleo eso no es posible, el contrato tendrá que recoger cuáles son los criterios que van a determinar esas condiciones. Una información detallada que también podrán solicitar quienes ya estén contratados y su empresa tendrá que dársela por escrito en un plazo de 30 días.
0: Sira, gracias.
1: Gracias.
0: Y están reunidos en Barcelona expertos sobre enfermedades respiratorias de toda Europa con una preocupación sobre la mesa que son los vapers. Lo mucho que se está normalizando el vapear, sobre todo entre los jóvenes, como si no tuviera efectos sobre la salud, cuando sí que los tiene y muchos. Marina Fernández, buenos días.
2: Buenos días, Aymar. De hecho, estos especialistas advierten de que los vapeadores amenazan los avances logrados hasta ahora en reducción del tabaquismo, como se pone de manifiesto en uno de los estudios que se presentan hoy en ese Congreso de la Sociedad Respiratoria Europea. Una investigación a gran escala. Han seguido el consumo de tabaco de más de 15.000 personas de todas las edades durante más de una década y el de tabaco tradicional baja del 24 al 16%, pero el vapeo se dispara 17 puntos. Crecen además las personas que combinan cigarrillos y vapers y lo más llamativo es cómo se multiplica la proporción de menores que fuman. Con la irrupción de los vapeadores, esa proporción se duplica, se multiplica por 2 en solo una década. Se trata de una investigación austríaca, pero los expertos señalan que la tendencia es global, que es extrapolable y piden implementar de manera urgente políticas y estrategias de salud pública contra estas nuevas formas de consumir nicotina.
0: Lo ampliamos a partir de las 10 en el meollo. Marina, gracias.
2: Hasta ahora.
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1: Esta medianoche ha terminado el plazo para que quienes quieran comprar el ático de la Comunidad de Madrid, el ático por el que la Comunidad pagó 6.300.000 euros, presentaran sus ofertas. Ha terminado el plazo, pero hasta la semana que viene no vamos a saber si hay alguien que quiera comprarlo, además a ciegas, porque no se puede ir a visitarlo antes de comprometerse. Roberto Torija, buenos días.
2: Buenos días. Una vez terminado el plazo, ya se ha constituido la mesa de contratación y lo siguiente que toca es abrir sobres para valorar las ofertas que se hayan presentado, si es que se ha presentado alguna. Pero, como dices, acaban de confirmar en el gobierno madrileño que eso no se hará hasta el próximo miércoles 16 a la 1 de la tarde. En ese momento sabremos si alguien ha ofrecido dinero por comprar la casa. Un día después será cuando comparezca el consejero de Presidencia en la Asamblea para dar o no explicaciones.
1: 6.700.000 euros piden. En los deportes, hoy empieza la Champions, empieza el camino a la final del Metropolitano. Toni López.
3: Hoy, mañana y pasado, primera jornada de la Champions, empieza el camino a esa final que se disputa el 5 de junio en el Metropolitano de Madrid. Hoy desde las 7:30 la previa en redes sociales y la aplicación de la SER, a las 8:30 carrusel deportivo y a las 9 los partidos del día en el Bernabéu, Real Madrid, Inter de Milán, el Betis juega en Lille y el Villarreal en Dortmund contra el Borussia. Mañana Barça Feyenoord y Liverpool Atlético de Madrid, en el que estará Julián Álvarez, un Julián sobre el que habló anoche en el larguero Álvaro Morata.
4: Y el Atleti le necesita, ojalá que la afición le dé cariño, porque al final es...
5: Eso parece que va a ser lo más difícil ahora mismo, ¿no?
4: Ya, pero la gente tiene que entender que cuando tú estás en una situación así, ya ha pasado. Quieren ganar la Liga y quieren pelear la Champions y quieren... Necesitan a Julián.
3: Y en el US Open de tenis ha ganado Zverev a Darderi. Hoy empiezan los cuartos de final. De madrugada, Carlos Alcaraz jugará contra americano Ben Shelton.
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7: Buenos días, sigue en el aire la huelga de Airbus en Sevilla. La plantilla de la factoría de Tablada, como ha ocurrido en Cádiz, ha votado suspenderla. Aunque se espera el referéndum, los trabajadores de la planta de San Pablo continúan con los paros, porque la votación, por problemas técnicos, eso argumentan, no se ha podido realizar y tendrá lugar en el día de hoy. Ahora vamos con ello, antes el tiempo.
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7: Cielos despejados, intervalos de nubes altas y temperaturas máximas en ligero descenso. Aviso amarillo en la Campiña, donde se alcanzarán en cualquier caso 39 grados. Ahora tenemos 24 en el centro de Sevilla.
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7: 8 de septiembre, martes, 8 y 21 minutos de la mañana. El tráfico hasta ahora, Elena Carazo, buenos días.
10: Buenos días, Javier. Pues a esta hora, según informa la DGT, retenciones de 1 kilómetro en la entrada a la ciudad por el puente del Patrocinio y en los accesos al puente del Centenario en dirección a Huelva. Hay tráfico intenso en la entrada a la ciudad por el Alamillo, Avenida de Andalucía, Kansas City, Muro de Defensa hacia Carlos III y en la Ronda Urbana Norte y la Avenida Juan Pablo II en ambos sentidos.
7: Sepan además que las primeras restricciones al tráfico por la llegada de la Vuelta Ciclista a España a Sevilla se producen a partir de las 10 de esta noche, cuando quedará afectado el Paseo de Colón en la zona de la meta. Ya durante mañana las afecciones se ampliarán progresivamente a partir de las 7 de la mañana con cortes en el Paseo de las Delicias, la Avenida de Roma y la Avenida Palos de la Frontera, y por la tarde quedará afectado todo el recorrido urbano de la carrera. Sin resolución sobre la huelga de Airbus en las factorías de Sevilla, en Tablada sí. Los trabajadores han apoyado a desconvocar los paros a la espera del referéndum, pero en San Pablo, la más grande y donde se ensambla el A400M, tendrán que celebrar hoy la votación porque ayer no fue posible por problemas técnicos, mientras siguen con la huelga.
10: Votación que se va a repetir hoy en la segunda mayor planta de España de la compañía aeronáutica. Los trabajadores de la planta de Tablada sí votaron suspender la huelga indefinida que comenzaron el pasado 25 de agosto con un 60% de los apoyos tras el preacuerdo alcanzado por la compañía y los sindicatos el pasado viernes con la mediación del ministro de Industria.
7: Por otro lado, Astilleros del Guadalquivir ha anunciado un nuevo proyecto de reparación de un megayate de más de 90 metros de eslora que supondrá una inversión de 9 millones de euros y el primer gran contrato en este sector del mercado. Este proyecto supone diversificar la estrategia y seguir incrementando la actividad con un volumen de negocio de más de 8,5 millones de euros anuales. A finales de este año está prevista la llegada de otro gigayate al astillero sevillano. Y de economía, el encarecimiento de las materias primas obliga a las empresas de mantecados y polvorones de Estepa a hacer esfuerzos para minimizar el sobrecoste del producto. José María Fernández, presidente del Consejo Regulador del Mantecado de Estepa.
11: Que en Estepa no hay grandes multinacionales, estamos hablando de empresas familiares, y que nuestro producto en calidad-precio son líderes del dulce navideño.
7: Casi 14 horas estuvo ardiendo ayer un almacén de maderas en el polígono La Red de Alcalá de Guadaira. No hubo daños humanos, aunque un bombero sí necesitó traslado hospitalario por un traumatismo. El fuego quedó acotado en 2 horas, a las 10:30 de la mañana, pero la dificultad para extinguirlo dilató durante bastante tiempo la actuación de los 6 parques de bomberos que participaron. Manuel Blanco, jefe de bomberos de la Diputación.
12: Y lo que dificulta notablemente la extinción es que están apilados, hay montañas, literalmente. Entonces, el agua es más difícil que penetre dentro de ese apilamiento y realice su labor de extinción.
7: También en la provincia, un nuevo caso de virus del Nilo de carácter grave se ha localizado en un vecino de Coria del Río. Con esto son 57 el total de casos en lo que va de año en la provincia. Durante este verano han fallecido 2 personas en la provincia de Sevilla. La Comisión Regional de Ética del PSOE Andaluz ha proclamado provisionalmente a Antonio Muñoz candidato a la alcaldía de Sevilla.
13: Quiero recuperar Sevilla para los sevillanos, entendido como el derecho a vivir en su barrio.
7: También ha habido acuerdos sobre los candidatos en otros 7 municipios de más de 20.000 habitantes, entre ellos Utrera, Écija, Tomares, San Juan o Coria del Río. Está pendiente la designación en Los Palacios o en Carmona. Y del ámbito municipal, hoy se presenta el proyecto de ordenanzas fiscales para el Ayuntamiento de Sevilla de cara al año que viene. El gobierno necesitará el apoyo de Vox, que ya ayer advertía que exigirá compromisos y transparencia al gobierno de José Luis Sanz. Gonzalo García de Polavieja, portavoz.
14: Velar por el interés de los sevillanos, fiscalizando la acción de gobierno, pidiéndole a este transparencia y cumplimiento en los acuerdos que hemos firmado con ellos.
7: Son las 8:25 de la mañana.
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7: Hay otras noticias de la mañana. Titulares. El alcalde de Sevilla presenta el nuevo plan de limpieza en colegios con 389 incorporaciones. El Comité de Empresa Municipal lamenta las consecuencias de la externalización del servicio.
10: El PSOE critica la mala planificación en los itinerarios peatonales para acceder al Hospital Macarena como consecuencia de las obras del metro. Exigen medidas urgentes.
7: 2 detenidos en Montellano por 7 robos de viviendas con sus ocupantes en el interior.
10: El gobierno central subvencionará con 8,5 millones de euros nuevos cultivos de secano y la agricultura ecológica en el ámbito de Doñana, en la provincia.
7: El Hospital Virgen del Rocío estrena 5 motores quirúrgicos para intervenciones en articulaciones de cadera, rodilla, mano y pie.
10: Este sábado, tras 2 años y medio cerrado, el Teatro Lope de Vega reabrirá sus puertas con el aforo completo, salvo las 70 butacas del Paraíso que se sumarán en primavera.
7: Y en cultura, otra noche en los jardines del Alcázar. El grupo Pájaro Guitar Dúo ofrece el concierto denominado Las Criaturas, con versiones propias de canciones, algunas de ellas tradicionales. Andrés Herrera el Pájaro y Raúl Fernández llevan 28 años compartiendo escenario. Cita, 10:30 de la noche. 8:27.
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4: Hoy es el día en el que el Betis vuelve a la Champions. A partir de las 9 de la noche, de las 8 y media en Serma, Sevilla, el Real Betis Balompié va a jugar su primer partido de esta edición de la máxima competición continental frente al Lille. Conozcamos novedades. Florencio Ordóñez, buenos días.
5: Buenos días desde Lille, donde el Betis va a volver a jugar la mejor competición mundial de clubes, la Champions League, 21 años después, con otro formato diferente al de entonces, que favorece, según Joaquín, que jugó en aquella ocasión, la Champions con el Betis, favorece este formato al Real Betis Balompié. Advierte Pellegrini de lo golosa que es esta competición, pero que la prioritaria, la competición prioritaria, sigue siendo la Liga. Jugará Valles como portero titular, las rotaciones en la portería llegarán más tarde y seguramente tendrán minutos Ceballos y Lo Celso, que se ejercitaron ayer con intensidad.
4: En el Sevilla la novedad es que a partir de las 11 y cuarto el presidente José María del Nido Carrasco va a hacer balance de la situación del club. Situación económica, que ha mejorado claramente después de la última planificación, y situación deportiva, que también ha mejorado en el comienzo de esta temporada.
7: 24 grados en el centro de Sevilla.
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1: 8:30 de la mañana, 7:30 en Canarias.
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1: Es noticia ahora mismo, Sara Canals.
25: En Ucrania, Zelensky pide a sus aliados más apoyo militar. Lo hace después de la ofensiva rusa de esta noche con 175 misiles, según los ucranianos. Es el primer ataque del Kremlin después de la tregua de 3 días por las negociaciones de paz con los mediadores de Estados Unidos. Este ataque ha provocado la muerte de 2 personas en la capital y otras 10 están heridas. Además, acaba de reabrir el aeropuerto de Lublin en Polonia. Lo hemos contado antes. En las últimas horas, las autoridades han cerrado su espacio aéreo cercano a la frontera con Ucrania como medida preventiva por los ataques rusos de esta noche. Y finalmente hoy el ministro de Asuntos Exteriores, José Manuel Álvarez, viaja a Bruselas para reunirse con el comisario de Interior, Magnus Brunner, por la crisis migratoria en Ceuta. Bueno, una cuestión que se tratará es el envío de agentes de Frontex, como había solicitado el gobierno central. Antes de esta cita, eso sí, el presidente de Ceutí, Juan Jesús Vivas, se reunirá también con responsables comunitarios.
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1: Esta mañana con Isabel Morillo, con Fernando Garea y con Esther Palomera, en una mañana en la que empieza el curso escolar en Ceuta con la vuelta al cole más atípica y complicada de los últimos años allí en la ciudad autónoma. Tan es así que muchas familias se están preguntando si llevan o no a los hijos al cole. Se han previsto medidas especiales para el inicio de curso, con militares en las puertas de los colegios, con seguridad privada dentro de los centros, pero hay mucha incertidumbre. Vicky, buenos días.
29: Hola, buenos días.
1: Vicky, usted es vecina de Ceuta, tiene una niña de 12 años a la que le toca empezar primero de la ESO. ¿Qué van a hacer? ¿Van a llevarla al instituto o se queda en casa?
29: Mi hija está en casa, mi hija está acostada. Mi hija se ha dormido a las 6:30 de la mañana, como lleva casi estos 40 días. Es que la normalidad no llega de un día para otro porque ellos lo deciden. Aquí no ha cambiado nada.
1: ¿Cómo han decidido o por qué han decidido que no vaya al instituto?
29: Porque es la única medida de que mi hija esté segura. Pero no porque yo no la quiera llevar. Es que ella es la que tiene miedo. Pero como muchos niños aquí en Ceuta, que no es algo que aquí hemos decidido un grupo de madres psicóticas que le pegamos o le inculcamos el miedo a nuestros hijos. No, no. Es que lo que estamos viviendo aquí en Ceuta es algo que no está viviendo nadie, que no lo está viendo nadie, solamente quien viene aquí o vive aquí, sobre todo el que vive aquí. Es una situación que es que de verdad no se la deseo a nadie. ¿Comprende? Porque es muy complicado. Yo ya no quiero hablar de política, porque da igual, no están haciendo nada. Estamos hablando de niños. Estamos hablando de personas que esto, qué solución, qué mente ha tenido la idea de que empezar en Ceuta el primer día, que somos los primeros en toda España que empiezan los colegios. No sé, esto es seguridad. ¿Seguridad es tener un vigilante privado para todo el colegio?
1: ¿Cuál es la situación ahora mismo en su barrio, Vicky?
29: En mi barrio, pues mira, yo tengo solamente cruzar la carretera, tengo el acuartelamiento Fischer, que es donde lo van a instalar. Bajo esa misma cuesta, a unos 100 metros, tengo el Parque Argentina, donde es su centro de reunión, porque se aburren, no tienen nada que hacer. Sigo bajando a 150 metros, un poco más, tengo la puerta del Mercadona. En toda esa avenida son tiendas y locales donde le venden productos. Eso es su paso continuo. Sigo bajando, está el parque. Tenemos otro parque que, perdone, pero ahora mismo me quedaron blanco de cómo se llama. Y es donde duermen. Hay unas instalaciones donde hacen deporte, están ellos. Seguimos bajando, tenemos otra avenida que es todo sombra, que están durmiendo. Se van a reír, pero que es que duermen en los altos de los árboles, ¿vale? Aquí ya es que no hay nada seguro. Tú pasas por un sitio donde crees que no hay nadie y miras para arriba y están en un árbol durmiendo. Es surrealista, ¿vale? Es que lo que vivimos, ¿tú crees que esto es seguridad para unos niños que empiezan el cole?
1: ¿Han hablado con los profesores? ¿Los profesores les dicen si les animan a ir o no?
29: Aquí cada colegio, cada instituto tiene un protocolo distinto, el que ellos creen conveniente. No hay unanimidad. Hay institutos que han hecho sus reuniones antes de empezar el colegio y han informado a los padres lo que piensan hacer, cómo se va a actuar, lo que aporta cada centro para que los niños estén seguros. Y hay otros institutos, como el de mi hija, que es el Siete Colinas. No sabemos nada. Lo único que, por ley, porque sí que hay un vigilante de seguridad dentro de cada del colegio y los institutos. Ya está, es lo único que yo sé del instituto de mi hija. No tenemos más información. No olvidemos que es una ciudad con 18 kilómetros cuadrados donde no hay autobuses escolares, porque es inviable. O sea que aquí es o vas andando o lo llevas en tu propio vehículo.
1: ¿Y la logística, Vicky, cómo se van a organizar? Porque entiendo que esto es un trastorno también a nivel familiar.
29: Pues yo he renunciado a un trabajo para poder, cuando esté, se vea algo de lucidez, poder llevarla, o como hoy está aquí en casa con ella.
1: Vicky, muchísimas gracias.
29: Sí, sí, claro.
1: Muchas gracias y mucho ánimo con todo.
29: A ustedes por darnos voz, de verdad. Porque si no fuera por ustedes, Ceuta estaría en el olvido como cualquier otra causa que llevan pasando aquí en España.
1: Gracias, Vicky.
29: Nada, ustedes.
1: Hemos hablado con una madre que no va a llevar a sus hijos al colegio. Hay otras familias que, con la misma incertidumbre, sí los van a llevar. Cecilia, buenos días.
3: Buenos días.
1: Usted sí va a llevar a los hijos al cole, ¿no?
3: Pues mira, voy a llevar a mi hija porque me da miedo dejarla sola en casa. Mi hijo mayor tiene que ir al instituto, ya que es segundo de bachiller lo que comienza. Yo creo que como todo español tiene derecho, ¿no?, a poder hacer su segundo de bachiller, poder realizar su selectividad para hacer lo que más le gusta, ¿no?, en la vida, su carrera. Y es verdad que todo es con mucho miedo. Normalidad no hay, porque no hay normalidad. Yo soy autónoma, tengo una tienda de ropa, y ya te puedes imaginar el miedo que yo paso día a día para llegar a mi tienda y para volver. Y la niña, como comprenderéis, no la puedo dejar sola en la casa porque más inseguridad va a tener, ¿no? La tengo que llevar al cole. Lo que sí también quiero hacer un inciso, quiero hacer una queja.
29: de que aquí llevo unos papeles para que la niña se pudiera quedar a las 1 en el cole, porque yo no la puedo recoger a la 1. Yo mi tienda la cierro a la 1:30, y mientras yo llego a su cole llegaré 2:15, 2:10. Y la respuesta del cole es que todavía no tiene el horario vespertino, es que no tienen a nadie allí, ningún cuidador. Entonces, mi hija, que me la van a dejar en la puerta de la calle del colegio, eso sería otra queja que yo tengo. Sí, hoy sí, mi marido sí la va a poder recoger, pero
1: los chavales, su hija, ¿tienen ganas de ir al cole después de este mes tan raro, tan feo?
29: Vamos a ver, mi niña tiene 11 años. Mi niña lleva más de un mes encerrada en la casa. Sin playa, sin nada. Es que no tiene actividad. No tiene nada. No tiene nada. Ayer se vino conmigo a la tienda. Pero, angelito mío, ella tiene muchas ganas de ver a sus amigos, como es normal. Yo hoy la voy a llevar al cole porque tengo la incertidumbre de dejarla aquí solita en la casa. No la puedo dejar. Voy a entregar estos papeles, a ver la respuesta que me dan. Si la niña no se puede quedar a la 1 en el cole, pues mañana me la tendré que llevar conmigo a la tienda. Eso es otra cosa.
1: Cecilia, gracias y ánimo.
29: Venga, hijo.
1: Un abrazo. Son las 8:39 de la mañana, las 7:39 en Canarias. Garea, son los dilemas a los que se enfrentarán hoy muchas familias allí en Ceuta.
6: Y qué difícil es opinar sobre esto, primero porque afecta a sentimientos que cada uno tiene en su lugar donde está, y segundo, opinar desde aquí, y tercero también que en el otro lado hay unas personas que están en una situación de vulnerabilidad, que son los migrantes, que no tienen un sitio donde refugiarse, y digamos que son intereses que hay que contraponer. Lo que sí creo es que, aunque pueda parecer tópico, sí que hay que hacer un llamamiento a las autoridades para que priorice este tipo de situaciones, y que la disputa política no termine por retrasar la solución a todo esto. Y creo que también tenemos una responsabilidad los medios de comunicación, y estoy generalizando en primera persona del plural, para no lanzar alarmas, para no crear una situación de psicosis, que, insisto, creo que es comprensible, porque la situación de presión que se vive allí por los compañeros que han estado por las calles de Ceuta y que nos describen qué es lo que se ve cada día y la situación en la que están las personas que entraron a final del mes de julio, pero me parece que es una situación en la que, aunque se busque la normalidad, no sé si habría que plantearse el que quizás se podría haber retrasado el momento en el que se abren las aulas en Ceuta. No lo sé, lo planteo como posibilidad. La imagen que podamos tener de niños yendo al colegio, pasando alrededor de los círculos de seguridad que al parecer va a haber con soldados y tal, pues no sé si es una imagen muy edificante.
1: Dame un segundo, vuelvo a vosotras ahora mismo, Morillo, Palomera, pero tenemos una última hora y una treintena de profesores catalanes que están cortando la línea del AVE en Lleida, en la huelga convocada en el primer día de clase. Mercè Marc, adelante.
8: Hola, buenos días, Aymar. Pues mira, era una concentración que estaba prevista para las puertas delante de la estación. Los manifestantes, ahora mismo una cincuentena, han decidido entrar en el recinto interior de la estación Lleida Pirineus, y el que han hecho es, algunos de ellos, una treintena, bajar a la andana principal de la estación. Es la vía número uno, es la vía por donde circula el AVE Madrid-Barcelona, un AVE que tiene que pasar al menos sobre el que es el horario a las 9:02. Los Mossos de Escuadra, que han barrado el paso para que no entraran al interior de la estación, que sin conseguirlo, han hablado con ellos. Los manifestantes dicen que se quieren quedar aquí al menos un rato. Sé que la policía pues ha avisado a Renfe de que haga un corte en esta línea, de que no circule el AVE, que no pase por Lleida, porque evidentemente la vía ahora mismo está acotada, sin más incidentes de momento, sí, bajo la vigilancia no solo de la seguridad privada de la estación, sino también de 4 efectivos de los Mossos de Escuadra. Sí que fuera, supongo que deben estar esperando alguna orden, sí que hay mucha más seguridad de los Mossos.
1: Mercè, gracias, un abrazo.
8: Un abrazo,
1: pues
8: hasta
1: esto
8: luego.
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1: 9 menos cuarto, 8 menos cuarto en Canarias. Páramo, ¿qué tal?
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1: Y con la inquietud de muchas familias en Ceuta ante el inicio de las clases hoy, hemos escuchado el miedo de un par de familias que lo afrontan de forma distinta. Una de ellas ha decidido no llevar a sus hijos al cole, la otra ha decidido sí llevarlos. Hay quien los lleva casi por militancia porque dice, tenemos que volver a la normalidad. Y una manera de volver a la normalidad es militar en la rutina y confiar en que haya seguridad, como se ha prometido, en las puertas y dentro de los centros. Pero es verdad que ese temor que hemos escuchado está en esos testimonios. Palomera.
38: A ver, yo desde luego soy bastante comprensiva con el temor que sienten y que transmiten las familias ceutís que tienen que llevar a sus hijos al colegio en el día de hoy. Creo que efectivamente se podría haber previsto algún instrumento de seguridad mayor del que tienen, pero yo creo que no debemos de ser ingenuos. Es decir, Ceuta probablemente es uno de los, o el lugar donde conviven un mosaico de culturas y de religiones que ha sido ejemplo de convivencia desde hace lustros. ¿Qué ha pasado para que eso se quiebre? Obviamente lo que se vivió a finales de julio, principios de agosto, pero también ha contribuido decididamente el retrato de todo eso que está haciendo la ultraderecha y la derecha española y los medios de comunicación. Entiendo perfectamente que una familia que está en cada día viendo en las televisiones un retrato de la inmigración como si todos fueran delincuentes, todos fueran violadores, pues tenga miedo y decida proteger a sus hijos, que es nuestro bien más preciado. Obviamente faltaría más. Y yo creo que para acabar con esa situación, además de implementar medidas que garanticen la seguridad de los escolares, hay que rebajar un poquito el tono, los discursos de odio y dejar de normalizar según qué intervenciones públicas, porque me parece que esto está llegando demasiado lejos.
1: Morillo.
0: Sí, yo coincido plenamente con Esther en que más que nunca es necesaria la responsabilidad, porque el miedo es un sentimiento incontrolable que desde luego nosotros no podemos juzgar. Sería muy mezquino desde un micrófono fuera de esa realidad juzgar a unos padres. Desde luego no creo que nadie sea capaz de hacerlo. Yo me pongo en la piel de esas madres y creo que es un baño de realidad necesario. Es que sienten miedo. Es que la que ha optado por llevar a su niña al colegio dice, la llevo porque llevo un mes encerrada en mi casa. Es que es una situación muy complicada, pero desde luego tampoco se puede dar alas a determinados discursos, ¿no? Yo creo que la empatía hace más falta que nunca. Yo creo que los políticos deberían de... Bueno, los políticos, bueno, quien tenga responsabilidades de gobierno y también quien tenga responsabilidades de oposición. Y yo creo que aquí tiene responsabilidades de gobierno el PP, que gobierna Ceuta, tiene responsabilidades del gobierno el PSOE, que tiene el gobierno de España, y son dos partidos que lo que deberían de estar es en contribuir a acompañar a esa gente, a mitigar ese miedo, a dar seguridad y a hacérselo más llevadero, porque está siendo muy difícil, ¿no? Yo tengo gente que oía este verano que además se disculpaban, es decir, o sea, una compañera periodista decía, he mandado a mis niñas a la península porque tengo miedo, pero yo no soy racista, te lo digo de verdad, tú sabes que yo no soy racista, por supuesto. Si es que Ceuta es un ejemplo de convivencia, el 45% de la población de Ceuta profesa la religión musulmana, hay hindúes, hay judíos, es una mezcla, es una convivencia que a nosotros nos estallaría la cabeza. No sabemos, una convivencia que no ha sido jauja ni todo siempre súper feliz, hay siempre una tensión, cierta tensión, algunos momentos más conflictivos, otros más normalizados, pero es una convivencia que yo creo que debería ser ejemplo. Y por supuesto que no tienen que pedir perdón los ceutíes ni por sentir miedo, ni por tener protegido a sus niños, ni por incluso haberlos mandado a la península con amigos o con familiares, ¿no? Yo creo que se entiende todo perfectamente y se destaca la irresponsabilidad.
1: Canal.
2: Sí, Morillo hablaba de responsabilidades, ¿no? Y a mí hay una cosa que Pradales mencionó ayer aquí en Hoy por Hoy, que es la, bueno, denunciaba una falta de respuesta de Estado, ¿no? Y quizás es una pregunta muy naif, ¿no? Pero ¿por qué no hay una respuesta de Estado? ¿Por qué no se hablan Sánchez y Feijóo? ¿Por qué no hay más voces pidiendo eso, o sea, reclamando esta responsabilidad?
38: Yo creo que porque la inmigración se ha convertido en un elemento de confrontación, claro. Es un tema nuclear de la conversación pública, no solamente en España, sino en el conjunto de Europa, y porque está permitiendo, llevándola al centro del debate, crecer a la ultraderecha y a la derecha. A mí lo que me sorprende es que el Partido Popular haya adoptado el mismo discurso, incluso tres pistas más para allá que la ultraderecha, percibiendo, como se está percibiendo en las encuestas, que no está sacando rédito de ello. Que quien saca rédito de esto es el partido de Santiago Abascal. Es decir, el Partido Popular, según las últimas encuestas que hemos tenido estos días, está por debajo de la intención de voto que obtuvo en el año 2023. Es decir, ¿de qué le está sirviendo exacerbar los ánimos, apadrinar el mismo discurso de odio y de miedo con el que nació la ultraderecha española? A mí me parece que si todavía tuviera un rédito político no lo justificaría, pero sería un poco más entendible, pero es que no está siendo así. Entonces, yo creo que esto no es algo que nos afecte solamente en España. Los flujos migratorios y el debate de la inmigración van a estar en el centro de la conversación europea durante muchos años. Cuando algún día gobierne el Partido Popular, esto no se habrá acabado y el Partido Popular tendrá que dar respuestas. Y a mí me gustaría saber si las respuestas que daría el Partido Popular serían muy diferentes a las que está dando el gobierno. Y luego, solo una cosa, Garea, y termino. Cuando hablamos de una respuesta de Estado, me recuerda a lo que dijo el comunicado de la Casa Real a principio de agosto. Y es que el Estado se nos olvida que son las comunidades autónomas y son los ayuntamientos también, no solamente el gobierno de España. Aquí Estado somos todos.
3: De todas formas, estando de acuerdo con todo lo que ha dicho Esther, me parece muy pertinente la pregunta de Sara y yo ampliaría el foco.
2: Pregunta de una persona que lleva 6 años sin vivir aquí, que también es una mirada más...
3: No, pero esa mirada a veces es mucho más sensible y acertada que los que estamos metidos aquí. Y tienes razón, yo creo que la cuestión, además del tema de la inmigración, y que tienes razón lo que dice Esther, decías, yo ampliaría el foco en el sentido de que se han acabado los temas de Estado en España desde hace mucho tiempo y eso es una tragedia. ¿Por qué? Porque esto de alguna forma tiene un origen, una causa o un antecedente o algo que está sobre la mesa, que es una política que antes era de Estado determinada respecto a Marruecos. Por ejemplo, cuando hace unos años el presidente del gobierno tomó la decisión de cambiar la política de España respecto al Sáhara y entregar el Sáhara prácticamente a Marruecos, el darle el control de las fronteras y tomar decisiones políticas muy trascendentes, más de lo que parece, como por ejemplo compartir la organización del Mundial de Fútbol, eso se tomó sin ningún tipo de consulta al resto de partidos, sin ningún tipo de respaldo parlamentario, teniendo en cuenta que es una política que afecta no a los años de legislatura, sino a legislaturas posteriores, como estamos viendo, no hubo tampoco ese contacto por parte del gobierno y la oposición para consensuar cuál era la decisión que se iba a tomar. Y creo que eso está también en el fondo de lo que está ocurriendo, y eso lo podemos ampliar a la respuesta respecto a la guerra de Irán, respecto a Oriente Medio. Es decir, el gran problema de España en los últimos años, y tiene causas muy profundas, es que se han acabado los temas de Estado. Ya no hay temas de Estado. ¿Cómo vamos a exigir que se convierta en un tema de Estado lo que ha ocurrido en este mes en Ceuta, si resulta que desde hace años no existe ningún tipo de contacto para nada? Lo cual es insólito y es una novedad en España, porque bueno, todos recordamos, incluso en los momentos de dificultad y de poca relación, en tiempos, por ejemplo, cuando Rubalcaba era secretario general del Partido Socialista, existían esos contactos, incluso cuando Pedro Sánchez era líder de la oposición, se pactó un acuerdo antiterrorista, pero todo eso se ha roto. Luego podemos entrar en las causas, quién tiene más culpa que el otro, quién es más responsable, pero creo que el gran problema es que además a las dos partes les ha venido bien o les ha gustado o se han sentido cómodos en esa situación.
37: Morillo.
0: Yo creo que ese es el problema, y no solo los puentes están rotos y dinamitados entre el gobierno y la oposición, faltando ese diálogo y esa lealtad institucional entre los dos principales partidos de gobierno en España, sino que eso se traslada también a la relación de las comunidades autónomas con el gobierno. Yo creo que las comunidades autónomas gobernadas por el PP y Vox, en muchos casos, o por el PP, decidieron hace mucho tiempo atender a la llamada de Génova y convertirse en punta de lanza de la oposición contra el gobierno. Y eso distorsiona lo que es un estado de las autonomías. Siento se pesa con el tema de las comunidades autónomas, pero es que es verdad. Es que a mí me llama la atención que ha sido imposible encontrar un espacio de consenso en asuntos vitales entre el gobierno y de las comunidades autónomas y el gobierno de España. Y estoy segura que por muchas diferencias que haya, yo no digo en el tema de acogida de menores inmigrantes, que posiblemente aquí ya estaríamos pidiendo mucho, pero hablo de cualquier cosa, financiación autonómica, ¿cómo educación?
1: ¿Cómo va a ser mucho? Quiere decir, Morillo, ayer
0: bueno,
1: estaba
0: en el clima en el que estamos.
1: Estaba
0: además
1: una decena de presidentes autonómicos del PP ayer arropando a Vivas en el desayuno en Madrid. Yo me imagino que sube Vivas al micrófono y dice: muchísimas gracias, compañeros, por apoyarme y por vuestra solidaridad expresada a Ceuta. ¿Cuántos de vosotros me vais a ayudar acogiendo a menores inmigrantes, claro, que ahora saturan mis servicios?
0: Pero es que no ocurrió eso.
1: ¿Coño?
0: Eso es el Estado. Pero es que no ocurrió eso. Ocurrió todo lo contrario. Claro. Hasta varones que eran supuestamente moderados respecto a la inmigración y la acogida de menores, como en su momento fue el propio Viva, demostrando un gran sentido y una gran lealtad al gobierno por supervivencia propia también en la crisis de 2021, o como lo ha sido Juanma Moreno en Andalucía. Ese discurso moderado en el PP ha desaparecido. Ayer Juanma Moreno se dedicó a hablar del retorno, del efecto de llamada, del peligro. Eso en boca de Moreno no era normal. Es que Moreno ahora gobierna con Vox y ha entregado partes muy sensibles de su gobierno al partido de Santiago Abascal. O sea, vamos a ver, que es que ojalá que eso que tú planteas, que sería lo sensato, ocurriera. Pero es que la deriva va en sentido contrario.
1: Lo seguimos analizando aquí en Hoy por Hoy. Íñigo Sastre, ¿cómo estás?
4: Buenos días, Aymar. 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
1: Son las 9 de la mañana, a las 8 en Canarias.
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1: Y tenemos una noticia de última hora muy, muy relevante. Netanyahu sí recibió avisos explícitos de que jamás preparaba un ataque masivo en 2023 y los ignoró. El presidente de los Emiratos Árabes Unidos advirtió a Netanyahu de lo que podía pasar y lo hizo días antes de que finalmente Hamas terminara atacando Israel y matando a 1 millar de personas. Por lo tanto, Netanyahu sí tuvo información de lo que podía pasar. Y no hizo nada porque permitió que pasara. O no hizo nada para evitar que pasara. Lo publica a esta hora el diario Haaretz. Esto es letal para Netanyahu políticamente a unas semanas de unas elecciones en las que se lo juega todo. Jerusalén, Nuria Garrido, última hora, buenos días.
13: ¿Qué tal? Buenos días. Una semana antes de los ataques de Hamas, el presidente de los Emiratos Árabes Unidos, como decías, llamó directamente a Netanyahu para advertirle de que el líder de Hamas preparaba una importante ofensiva contra Israel. Le trasladó incluso los detalles de esos ataques y le dijo que iba a ocurrir muy pronto y que ocurriría un derramamiento de sangre. Esa llamada duró unos 45 minutos, pero Netanyahu no informó a los responsables de seguridad israelíes ni tomó ninguna medida al respecto. Es más, trasladó al presidente de Emiratos Árabes que ellos tenían la situación bajo control en la franja de Gaza. Pero es que esos mismos días también recibió una llamada telefónica de la inteligencia del jefe de la inteligencia egipcia advirtiéndole de lo mismo. El resultado fue aquel 7 de octubre de 2023 en el que Hamas mató a 1.200 personas y secuestró a otras 251. Ahora mismo la oficina de Netanyahu se ha limitado a decir que todo es una mentira absoluta. Pero además, si hoy se produjeran elecciones, Netanyahu no sería la fuerza más votada y su gobierno de coalición, su bloque de partidos, tampoco obtendría la mayoría suficiente para seguir gobernando. Sin duda alguna, esta noticia es un golpe muy fuerte para Netanyahu. Vamos a esperar a lo largo del día para ver si hay más reacciones, pero es un golpe muy duro y bueno, queda claro que Netanyahu, según esta información, no actuó para parar una masacre.
1: Las elecciones, Nuria, son a finales de octubre, 27 de octubre, ¿verdad?
13: Efectivamente, las elecciones se celebran el 27 de octubre. Los partidos empiezan a hacer campaña electoral aquí en Israel y, como te decía ahora mismo, las últimas encuestas estaban diciendo que los dos bloques, el bloque Netanyahu y el bloque anti-Netanyahu, estaban, bueno, muy reñidos los resultados, pero es que justamente hoy, según publican medios israelíes nuevas encuestas, Netanyahu, su partido, el Likud, sería la segunda fuerza más votada y su bloque, ¿no?, el resto de partidos, los ultraortodoxos, los partidos de extrema derecha, no tendrían suficientes años para formar un gobierno de coalición y seguir gobernando. Hay que esperar, ¿no? Todavía quedan muchas semanas, pero esta noticia va a pasarle factura a Netanyahu, estoy convencida de ello.
1: Aymar. Nuria Garrido, corresponsal en Israel. Mil gracias, Nuria. Un abrazo.
13: Un abrazo, hasta luego.
1: Y todavía en Oriente Próximo, Isabel Villar.
14: Arabia Saudí, uno de los principales exportadores de petróleo del mundo, tiene suspendidas las operaciones en algunas de sus plantas energéticas, no dicen cuántas, tras los ataques esta madrugada de los hutíes de Yemen, aliados de Irán. Ataques que han dejado más de 70 heridos. Ángel Villascusa.
15: ¿Qué tal? Sí, alrededor de 73 personas han resultado heridas, entre ellas varios menores, en una serie de ataques de la milicia proiraní de los hutíes, que tenían como objetivo principalmente infraestructuras energéticas. El Ministerio de Energía saudí ha anunciado que se han suspendido de forma temporal operaciones en varias plantas de energía, sin detallar en cuántas ni tampoco de qué tipo. El gobierno saudí ha anunciado además que van a tomar las medidas necesarias para defenderse.
14: Aquí en España, los Mossos están desalojando hasta ahora la treintena de profesores que cortaban la línea del AVE en Lleida en el marco de la huelga convocada en este primer día de clases en Cataluña. Este era el momento. En esa protesta está la periodista de la SER, Mercè Marc. Adelante.
16: Pues mira, ahora mismo la fotografía es que los Mossos, los arro de los Mossos, una decena, una quincena de ellos, están barrando el paso, la entrada principal a este andén, el número uno, donde hace pocos instantes han sido desalojados, primero acordonados, desalojados los que estaban encima del andén y acordonados los que estaban haciendo la protesta en el corte de las vías del AVE, un AVE que no llega, evidentemente, se ha trasladado a Renfe. La situación en Lleida no está entrando ahora mismo ningún tren, el AVE Madrid-Barcelona tenía que pasar por Lleida a las 9:02, pues este AVE no circula. Los Mossos, que están acordonando la puerta de entrada, han identificado a las personas que estaban, la treintena de profesores que estaban gritando con pancartas en la vía, que la acordaban, y ahora mismo todos los manifestantes convocados en esta manifestación por la CGT y la USTEC están en el hall. Estamos hablando de unas 50-60 personas. Los gritos contra los Mossos, evidentemente, en estos momentos, y la policía que está acordonando, impidiendo el paso de nadie en esta estación de trenes Lleida-Pirineus, donde nosotros nos encontramos al interior, justo detrás de los Mossos.
1: Gracias, Mercè. Y esta noche, noche de Champions, Tony.
17: 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En este martes, en el que empiezan los cuartos de final del US Open de tenis, de madrugada jugará Carlos Alcaraz contra Shelton.
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1: Íñigo Sastre, ¿qué tal? 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
25: 9 y 8 minutos de la mañana, 8 y 8 en Canarias. Están empezando a llegar los ministros a la Moncloa para el Consejo de Ministros que empieza en nada, en unos minutos, a las 9 y media, y que va a desclasificar los informes del CNI, la Policía y la Guardia Civil con los avisos en los días previos a las entradas en Ceuta. La cuestión no es tanto si hubo avisos o no avisos, informes hubo, rutinarios. La cuestión es de qué calado fueron esos avisos. En la Moncloa y en el Ministerio del Interior sostienen que eran avisos como los que recibían cada día, explicándoles lo que estaban viendo con sus ojos todo el mundo, pero que no había ninguna advertencia de la magnitud que podía tener un salto como el que finalmente, o un paso masivo como el que finalmente se terminó dando los días 30 y 31. Sin embargo, en defensa, lo que dicen es, esto no tiene que publicarse. Pero bueno, se va a desclasificar hoy. Javier Bañuelos, buenos días de nuevo.
26: ¿Qué tal, Aymar? Buenos días.
25: ¿Qué es lo que se desclasifica exactamente? ¿Qué documentos vamos a ver?
26: Mira, Aymar, sabemos que va a ser una desclasificación, podríamos decir parcial, no va a ser total, porque según nos matizan fuentes gubernamentales, bueno, hay documentos de clasificación especial, otros que pueden comprometer a la seguridad del Estado. Por eso, en principio, según estas fuentes, no se va a publicar todo lo que tiene ahora mismo el gobierno. Esos documentos no se van a desclasificar, pero la intención del gobierno sí es al menos llevarlos a la Comisión de Secretos Oficiales en el Congreso para, de alguna forma, que también, bueno, pues los diputados, los grupos parlamentarios puedan conocer al menos el contenido de esos informes. Está por ver si entre ellos están abiertamente, ¿no? Esas 7 notas informativas que elevó el CNI al Ministerio del Interior, entre ellas, recordemos, una nota informativa, un informe en el que se recomendaba extremar la precaución en el espigón de Ceuta a raíz de la sentencia del Tribunal Supremo. Aquella recomendación fue bastante clara sobre la necesidad de extremar esa precaución, pero recordemos que finalmente, bueno, pues el gobierno desde el 8 de julio tardó 25 días en colocar las boyas junto a la frontera de Marruecos, y según hemos avanzado esta mañana a las 8 de la mañana aquí en Hoy por Hoy, bueno, pues también sabemos que en principio en esa desclasificación también va a dejar de estar secreto un informe importante, es un informe clave, es el informe del Centro de Inteligencia de las Fuerzas Armadas, es decir, el CIFAS, que también depende directamente del Ministerio de Defensa como el CNI. Es un informe que recogía uno de los avisos más explícitos, en ese advertía, según las fuentes que hemos consultado, que era muy probable una entrada masiva en Ceuta aprovechando ese día del trono en Marruecos, ese día 30 de julio. El problema es que ese aviso, ese informe, llegó el mismo día 30 de julio, es decir, con muy poco margen para poder reaccionar ante lo que finalmente luego se avecinó ahí en Ceuta.
25: Javier, gracias.
26: Un abrazo.
25: Palomera.
27: A ver, yo dudo mucho que el gobierno vaya a desclasificar documentos que comprometen.

0: Lo que tú has explicado, Aymar, es decir, se alertó de un incremento masivo, pero no de la dimensión, o al menos esto es lo que sostiene el gobierno, de la dimensión de lo que ocurrió a finales de julio. Es decir, ¿un incremento masivo se puede considerar un aumento de la entrada de migrantes de 100 a 2.000? Por supuesto, pero no de 100 a 80.000. La dimensión...
1: Coge.
0: No, no lo voy a coger porque la guardo para el diario.
1: Si estás de vacaciones en el diario, ¿no?
0: Bueno, pero yo sigo periodizando con mi periódico.
1: Suéltala aquí, si es una noticia, no. Suéltala aquí ahora mismo.
0: Dicho esto, yo creo que... también hay que analizar un poco la situación en la que queda la ministra de Defensa dentro del gobierno. A mí me parece que su posición es insostenible, teniendo en cuenta lo que hemos visto en las últimas semanas. Primero, que ella dijera que sí se alertó, contradiciendo la versión del ministro del Interior, incluso del resto de sus compañeros de gabinete y del presidente del gobierno. Segundo, su actitud el día de la comparecencia del presidente del gobierno. Tercero, que haya decidido borrarse de la sesión de control en el Congreso y el Senado para que sean sus compañeros quienes den la cara y den explicaciones de lo que allí está pasando. Y sí me gustaría añadir una cosa que hemos dejado antes, cuando hablábamos de las manidas políticas de Estado, de las llamadas al consenso y todo esto. A mí me parece que es muy difícil mantener o tejer una política de Estado cuando este presidente del gobierno se estrenó en la Moncloa con un líder de la oposición, entonces llamado Pablo Casado, que lo primero que hizo fue tacharle de presidente ilegítimo. Es decir, a partir de ahí, y luego siempre tendemos a pensar que cualquier momento actual es peor que los anteriores, no. Es decir, la guerra de Irak, Aznar no consultó con la oposición si se mandaban tropas o no se mandaban tropas españolas al terreno. El 11M fue la mayor actuación de deslealtad institucional que se pudo ver en un gobierno en este país. Quiero decir, hay un recorrido muy amplio para ver políticas de falta de entendimiento entre el gobierno y la oposición. Esto no es de ahora.
1: Morillo y Garea.
2: Respecto a la desclasificación de los documentos, es verdad que yo creo que pase lo que pase con esos documentos, es decir, lo que veremos será la magnitud de las alertas que se recibió, como bien decía Esther, no es lo mismo que te digan, pues va a haber un flujo mayor de entrada de inmigrantes, como pasa todos los veranos, a que te digan, van a entrar miles de personas, hay una alerta que hemos detectado en redes, en fin, yo creo que la magnitud del aviso dirá mucho quién ha fallado. Pero pase lo que pase, el gobierno no va a salir bien parado, quiero decir. Si los servicios de inteligencia no detectaron lo que estaba pasando, ahí hay una incapacidad y un fallo de los servicios de inteligencia españoles. Y si sí alertaron, como ha sostenido hasta ahora la señora Robles, que yo creo que ya es la tesis en la que menos está, no solo porque el gobierno se ha encargado de decir que esto no es así, sino porque parece que cada vez hay más indicios de que no alertaron convenientemente, pero si hubieran alertado y si viéramos que esos informes alertaban como para tomar medidas y no se tomaron, pues hay una inacción y hay una incompetencia también del gobierno. O sea, que por incapacidad o por inacción el gobierno va a tener que seguir dando muchas explicaciones. Dicho esto, a mí me parece que es un buen paso y que frente a las quejas por las filtraciones y pues si tú quieres tener el control del relato famoso, pues tienes que dar información. Y tienes que dar información puntual y clara. Y eso no lo ha hecho el gobierno hasta que Pedro Sánchez acudió al Congreso, con más o menos éxito, pero yo sí creo que fue un punto y aparte respecto a la posición del gobierno al comunicar sobre la crisis a los ciudadanos, ¿no? Me parece que hacen bien, pero que es verdad que van a seguir teniendo problemas por una cosa o por otra.
3: Bueno, varias cosas. Primero, por no reabrir temas, tienes toda la razón, Esther, en lo de Aznar, con el 11M, con Irak, etcétera. Sí que yo le doy una responsabilidad enorme a los presidentes del gobierno y en el caso de Pedro Sánchez, creo que lo del Sahara ni siquiera lo habló, lo consensuó, lo pactó con sus socios parlamentarios ni sus socios de gobierno, lo cual me parece una anormalidad. Respecto a los informes, primero hay un asunto de fe, porque Bañuelos ya nos ha explicado que no van a estar todos los documentos y es que no tenemos manera de saber si van a estar todos los documentos o no. Si el gobierno nos dice esto es lo que hay, como por naturaleza, y esto es una perogrullada, están secretos, no podemos saber si hay otros más que digan lo contrario o que digan cosas diferentes. Por tanto, el gobierno, bien, vale, le haremos caso y creeremos que eso es todo lo que hay. Segundo lugar, efectivamente, la situación de la ministra de Defensa

0: terrible. No tiene ningún sentido. Es verdad que a ella le gusta jugar de outsider muchas veces en toda su carrera política, pero en este momento yo creo que es una situación francamente difícil. Y luego creo que hay un debate de fondo que creo que es muy importante y espero que alguien, de manera reservada o no, esté llevando a cabo internamente en el gobierno, fuerzas de seguridad, etcétera, que es el de la seguridad, justo en el momento, en el lugar donde más vulnerable puede ser España y más problemas pueden tener, pueden ocurrir dos cosas: o que efectivamente no se detectara nada, que se detectara muy poco, pero que no se detectara ese movimiento de tantas personas, ese movimiento en redes de lo que se estaba produciendo, no estaba monitorizado todo eso. Yo como ciudadano siento pánico de pensar que nuestros servicios de seguridad o de inteligencia no detectaron eso. Y ya no digo si lo detectaron, avisaron y no se hizo caso, que sería un supuesto. No sé cuál de los dos es peor, sí, sinceramente, pero me parecen terroríficos.
1: El gobierno ha anunciado en las últimas horas que se va a personar en la causa que ha abierto en la Audiencia Nacional la jueza María Tardón para investigar esa entrada masiva. La jueza dice que lo que pasó allí en Ceuta ha afectado gravemente a la vida y a los derechos de los ciudadanos de la ciudad y que buscaba desestabilizar la seguridad nacional. ¿Por parte de quién? Que esta es la clave de todo. La jueza señala, vamos, no lo dice tal cual, pero da a intuir claramente que ya está trabajando con la tesis de que Marruecos estaba detrás o que esto se montó desde territorio marroquí, por lo menos. Escribe en el auto que se ha evidenciado una clara e indudable gestión favorecedora del proceso desde el Reino de Marruecos. Por lo tanto, veremos qué pasos da la jueza en los próximos días. Pero ya en las últimas horas hemos asistido aquí en la SER anoche, en Hora 25 con Sastre, el ministro Óscar Puente a unas críticas al papel de la jueza. Dice que no se fía de su imparcialidad.
2: Parece bastante extraño que se le transmita a la policía que las conclusiones o el objeto de la investigación no puede ser transmitida al Ejecutivo. De entrada denota un cierto principio de desconfianza que de alguna manera estaría hablando muy mal de la imparcialidad del juez, porque no entiendo muy bien por qué el juez o la juez en este caso tiene que desconfiar del deseo del gobierno de proteger el territorio español.
1: Y entonces le preguntaba a Sastre, ¿no cree en la imparcialidad o no confía en la imparcialidad de la jueza María Tardón?
2: Proviene del mundo político, ha sido concejal del Ayuntamiento de Madrid, del Partido Popular, por tanto, teniendo en cuenta, como digo, todo lo que estamos viendo, pues sí que es una actuación, me sumo a la preocupación del ministro Marlaska, que además es juez de carrera, por lo que estamos viendo, ¿no?
3: No confía, por tanto, en la imparcialidad de María Tardón.
2: Desde luego, hasta la fecha ha dado muestras, yo creo que de que se pueda dudar de su imparcialidad, desde luego sí.
1: Garea, ¿vamos a hacer un nuevo choque entre el Poder Judicial y el Ejecutivo?
0: Sí, y es lamentable. Antes hablábamos del tema de Estado y respuesta del Estado, y el Poder Judicial también es parte del Estado, y los jueces y los fiscales, en este caso la juez que era competente, tiene obligación de investigar cómo fue la actuación administrativa, qué es lo que ocurrió, qué ocurrió con esas muertes, quiénes son los muertos, etcétera, etcétera. Yo creo que sí que tiene. Tendemos a pensar que lo que va a hacer es buscar quién es el culpable, cuál es la pistola humeante de un correo electrónico, me lo invento, de un ministro marroquí que diera orden. No, se trata de ver cuál es la actuación, con unas dificultades enormes, porque por ejemplo el Código Penal claramente no contempla una situación nueva que es esto de las guerras híbridas, pero con esas dificultades creo que tiene obligación de actuar. La jueza podrá tener, digamos, una tacha de haber estado en política, pero es la juez legítima, es la juez que le corresponde, y en mi opinión no hay todavía razones para criticarla. Yo creo que lo que hizo con el informe es perfectamente defendible. De hecho, su escrito de ayer se basa precisamente en ese informe que hizo de forma preliminar, y es normal que si están actuando como jueces, como policía judicial, no den cuenta a sus superiores y la jueza le advierta, como hacen otros jueces, como hizo el propio Marlaska cuando era juez con la investigación del caso Faisán y respecto a la personación del gobierno. Me parece lógico, para eso está la abogacía del Estado, y lo que me sorprende es que no lo ha hecho antes la abogacía del Estado, porque efectivamente hay intereses del Estado afectados. Pero en este caso, insisto, no sé cuál va a ser la actuación de la jueza. Si hay motivos, se le criticará, pero de momento me parece que es una crítica preventiva, porque, por decirlo muy simplificado, todavía no ha hecho nada malo.
1: Esther.
4: Bueno, yo no me atrevo a decir si ha hecho algo bueno o malo. Y más allá de su pasado como política en activo, como concejal del Partido Popular, yo ahí no voy a entrar. Pero sí que es verdad que ha habido actuaciones que a mí me suscitan alguna duda. Por ejemplo, Garea dice, la policía actúa como policía judicial. Bueno, yo tengo dudas y hay diferentes versiones sobre si debe informar o no la policía cuando estamos hablando de un asunto que afecta a la seguridad nacional. Hay dudas y hay versiones de expertos para todos los gustos. Hacer reclamar ese informe la primera semana de agosto y como no se lo envían, requerirlo la primera semana de septiembre con urgencia, a ser posible en cualquier formato informático con la advertencia de tal, y luego encontrarnos ese informe en un medio de comunicación propiedad de alguien que es bastante tendente a las teorías de la conspiración.
0: Es mi opinión
4: y como le he dicho públicamente desde la semana pasada, la reitero aquí. Y luego hay una cosa, la jueza está apuntando directamente a Marruecos. En el auto, está apuntando directamente a Marruecos. Y como tal, yo tengo dudas de que en esta investigación, ¿a quién va a sentar en el banquillo?
0: A
4: Mohamed VI, al primer ministro marroquí, a los gendarmes que se ven en las imágenes y luego algo más. No solamente está apuntando a Marruecos, está advirtiendo que también va a investigar la actuación del gobierno. Por lo tanto, elementos para la duda hay todos. Que luego su trabajo sea impecable, lo demostrará la instrucción, pero de momento elementos para la duda yo tengo muchos.
0: A ver, yo creo que esta investigación no necesariamente termina con alguien en el banquillo y menos autoridades de Marruecos, pero insisto, se trata de determinar si la actuación administrativa fue la correcta o no, establecer una relación de hechos de algo que evidentemente es un delito que se ha producido por una vulneración de una frontera, y como periodistas entrar en lo de si se filtró o no se filtró y a quién se filtró.
1: Venga, Morillo.
4: No, yo no hablo de filtrar, sino dicho que al día siguiente nos lo encontramos
0: en
4: alguien que suele tener cierta capacidad para construir desde las teorías de la conspiración.
1: Chicos, vamos allá.
5: Me hubiera encantado firmar esa noticia que firmó María Peral, y lo digo abiertamente. Me hubiera encantado.
4: Igual las sospechas no hubieran sido las mismas, Morillo.
5: Me hubiera gustado dar esa exclusiva, sinceramente.
1: Adelante.
5: Te podría engañar diciendo otra cosa, pero bueno. A mí me parece que el gobierno, en ese comentario de ayer de Puente, bueno, en ese comentario que no fue un desliz, sino que ante las preguntas de Desastre, incidió en esa teoría. No sé si a esa teoría se sumará todo el Consejo de Ministros. A mí me parece que se equivoca. El gobierno, creo que si se persona como perjudicado, que efectivamente me parece lo lógico, lo que tendría es que estar interesado en que esta investigación llegara hasta el fondo del asunto y la jueza arrojara luz sobre lo que pudo pasar, con todas las dificultades que tiene un ataque híbrido, todas las zonas grises, y con que efectivamente todos los magistrados que a los que he preguntado insisten en que esto posiblemente no llegará a ningún sitio, y no esperemos que la jueza determine un autor y lo señale y lo siente en el banquillo, porque esto no va a ocurrir. Pero a mí no me parece que esta magistrada o esta jueza haya saltado líneas rojas, para nada. A mí me parece que lo que ha hecho hasta ahora es perfectamente comprensible. Es que hubo un ataque a la seguridad nacional, en palabras del propio Pedro Sánchez, que fue muy grave, es que han muerto 140 personas, y es que la obligación de la instrucción es pedir informes a la policía para ver qué hipótesis barajan ellos. Si después dentro del ministerio no hay lealtad entre los mandos policiales y el ministro y no le trasladan lo que se ha investigado, yo no creo que la jueza esté dentro del ministerio para decir, no hablen con su superior. Les puede decir, son policía judicial, entréguenme el informe y siéntanse a salvo de no entregárselo a su superior, pero con naturalidad esos responsables policiales podrían haber trasladado en la cadena de mando lo que habían hallado en esa investigación si lo consideraban relevante. Sinceramente, creo que al gobierno ir contra la imparcialidad de la jueza ahora mismo lo único que hace es perjudicarle, de verdad.
0: A mí lo sorprendente es que el ministro, los responsables del Ministerio del Interior en esas fechas, en ese mes de julio, no sentaran también a esta unidad de la policía para pedirle información y pedirle el informe. A mí eso es lo que me llama la atención, y no tanto que se quejen de que los policías y la jueza cumplieron lo que dice la ley, y es que actuaron como policía judicial, pero tener una unidad en la que, por cierto, luego desde el gobierno en algunos ámbitos se ha desacreditado si funciona o no, o si no están sobre el terreno, no sé qué. Bueno, si no sirve para esa unidad, no sirve para nada, disuélvala, pero si tiene usted una unidad de inteligencia sobre extranjería, como mínimo pídale información en una situación tan difícil como la que están.
1: Palomera.
4: Bueno, yo creo que todavía hay muchos ángulos que no estamos viendo, porque hay otra cuestión de la que todavía no se ha hablado, y es el papel que la OTAN tiene que jugar si los servicios de inteligencia de cualquier país integrante de la OTAN ha detectado algún ataque a la integridad territorial que no da la seguridad nacional. Morillo, como dijo el presidente del gobierno, tienen obligación legal de alertar al gobierno del país que corre ese riesgo, y según sabemos por el Ministerio de Interior y por el gobierno, esa alerta nunca llegó de ningún país integrante de la OTAN. Yo creo que eso también hay que ponerlo encima de la mesa. Por lo tanto, creo que nos quedan muchos ángulos por desvelar de esta historia.
1: Morillo fugaz.
5: Fíjate, ¿no? Yo creo que hoy el paso que da Viva de acudir a Bruselas y pedir amparo, yo es algo que después de lo mal que se ha portado Europa con España, yo creo que el gobierno debería haber ido por delante en eso también, porque efectivamente no solo la OTAN va, como, o sea, lo que apuntaba Esther me parece muy interesante, pero es que yo creo que la propia Comisión Europea debería de tener otro papel muy diferente en todo lo que está pasando.
1: Viaja
5: en
1: el ministro
5: todo.
1: Álvarez hoy también a Bruselas a reunirse con distintos comisarios para pedirles eso, una mayor integración de Ceuta en los organismos comunitarios y soluciones más europeas para el futuro ceutí. Seguimos aquí en Hoy por Hoy.
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1: 9:30, 8:30 en Canarias, se acaba de publicar el informe PISA. Es la evaluación internacional más influyente que mide los sistemas educativos de 90 países y entre ellos España. Y el titular es terrible. España ha registrado su peor resultado en estas pruebas internacionales. Sufre el mayor batacazo de su historia. Cae más que su entorno en todas las competencias evaluadas en un contexto de declive internacional. Y el punto más crítico es la lectura, la comprensión lectora, que es la puerta de entrada a todo lo demás. Escuchen a Tim Hallgren, que es el analista senior de la OCDE y responsable de la coordinación del estudio PISA.
20: Generalmente, si el texto tiene más de 400 palabras, básicamente, que es lo que puede caber en una pantalla, ahí es donde empezamos a ver a los estudiantes tener problemas, ¿no? Y eso nos hace pensar que hay muchos indicios en los datos que apuntan hacia un desafío más general a nivel global, más que políticas específicas de un país.
1: O sea, a los chavales de 15 años les cuesta entender ya textos que tengan más de 400 palabras, que es más o menos lo que se puede incluir en un post largo de una red social. Bueno, pues a partir de ahí ya cuesta entender. Nos están machacando el cerebro. Laura Gutiérrez, buenos días.
21: ¿Qué tal, Aymar? Buenos días.
1: ¿Cuáles son los datos? ¿Cómo queda España en PISA en las tres materias que se han evaluado, que es lectura, ciencias y matemáticas?
21: Es un batacazo en mayúsculas. No solamente estamos ante el peor resultado de España en PISA, sino que es la mayor caída que sufre nuestro país en este informe internacional desde su inicio en el año 2000. En ciencias, que es la competencia principal que en esta edición ha evaluado PISA, estamos 5 puntos por debajo de la media de los países de la OCDE, 4 puntos por debajo de la media de la Unión Europea. España ha bajado 16 puntos en rendimiento en ciencias desde 2015 hasta 2025, más del doble de lo que ha caído en la media internacional. El periodo 2022-2025 ha sido peor para nuestro país que para el promedio internacional en esta competencia. Hay otro batacazo en lectura, la caída más acusada de España, que nos coloca por debajo de la media del resto de países de esta evaluación. En comprensión lectora caemos 45 puntos en una década, mientras que la media de la OCDE cae 27, es decir, caemos casi el doble, y eso que veníamos del año 2022, del informe de 2022, en el que no existían diferencias relevantes entre el rendimiento de España y el mundial. En matemáticas, más de lo mismo. España registra 457 puntos, 6 por debajo del promedio de la OCDE y de la Unión Europea. La caída es de 29 puntos desde 2015, muy cerca del descenso medio mundial, que es de 22 puntos. Sin embargo, España registra una caída más continuada, más intensa desde 2022, mientras que la media de la OCDE modera el descenso en el periodo más reciente. Muy llamativo, Aymar, los alumnos y alumnas que más caen, los que obtienen peores resultados, son los de mayor nivel socioeconómico. Caen entre 2 y 3 veces más que el resto, y esto es inédito. Abelardo de la Rosa es el secretario de Estado de Educación.
22: Nos resulta sorprendente también a nosotros. Aún no tenemos los datos completos, estamos con los microdatos analizándolos y no me atrevo a dar interpretaciones apresuradas. Es un hecho interesante, curiosísimo. No debería ser así en principio y analizaremos eso con cuidado.
21: Por comunidades, Aymar, teniendo en cuenta todo el lío de Cataluña con una tasa de exclusión del 23%, muy superior al 5% que establece la OCDE, pero también con otras dos comunidades superando ese porcentaje, Murcia 13%, Baleares 7,5%. Se utilizan las medias aritméticas de las tres en los datos nacionales y globales, pero Cataluña aparece separada del resto de autonomías en el informe nacional y ni siquiera sale en el informe internacional. Teniendo esto en cuenta, la Comunidad de Madrid y Castilla y León son las regiones que mejor puntuación consiguen en ciencia, lectura y matemáticas, y en los tres casos, en las tres competencias, con medias superiores al promedio internacional. En el lado contrario, Ceuta y Melilla cosechan los peores resultados autonómicos de España en todas las competencias, aunque también en ese furgón de cola vemos al País Vasco en lectura y ciencias y a la Comunidad Valenciana en matemáticas.
1: Esta caída en picado de la comprensión lectora, y no solo, también en matemáticas, en ciencias, ¿esto cómo se explica? ¿Cómo lo explica la OCDE y cómo lo explica el Ministerio de Educación?
21: Pues la OCDE marca el 2015 como la fecha en la que empezó el declive. Es cuando los teléfonos móviles pasaron de ser algo que tenía una minoría a un uso masivo, como explica Tue Hallgren, que lo relaciona directamente con la caída en la comprensión lectora, en esas 400 palabras que caben en una pantalla y que son el límite a partir del cual, lo decíamos antes, los alumnos empiezan a tener problemas para analizar un texto. Unido a lo que Hallgren llama lectura apresurada. Los estudiantes leen muy rápido, demasiado, y por eso no logran completar las tareas correctamente. La OCDE aporta más contexto. Los que no usan dispositivos en absoluto para fines educativos y los que los usan más de 5 horas por semana son los que obtienen los peores resultados. También obtienen peores resultados quienes pasan más tiempo de ocio frente a la pantalla. En cuanto al uso de la inteligencia artificial, también se ha medido por primera vez sus efectos en el rendimiento de los estudiantes. En España, los alumnos hacen un uso de la IA para las tareas escolares más frecuente, más intenso que el observado en la OCDE y en el conjunto de la Unión Europea. Por ejemplo, para resumir de estos, el informe es claro, cuanto más se usa la IA en las escuelas y los países, empeoran los resultados de PISA.
22: La lectura apresurada, la lectura mediada por las pantallas, ha venido a mostrar ahora su resultado. Creo que tenemos que trabajar como política educativa pública en todas las comunidades, en todo el mundo, diría yo, si me permite tú expresarlo así, en cómo recuperar lectura interpretativa, lectura pausada y lectura comprensiva.
21: El Ministerio toma nota, el secretario de Estado exculpa a la LOMLOE, que por primera vez se evalúa en PISA y enmarca los resultados, Aymar, en un contexto más global.
1: Laura, ¿hay algo bueno para España en este informe PISA?
21: Mira, yo me atrevería a decir que estamos muy mal en rendimiento académico, como demuestran los datos, pero muy bien en aptitudes sociales. La curiosidad de los alumnos, la perseverancia y el sentido de pertenencia a su centro educativo están muy por encima de la media internacional, de la media europea también. El clima escolar también presenta buenos resultados y somos uno de los países con menos exposición al acoso escolar y al ciberacoso. También sacamos buenas notas en equidad. La desigualdad educativa en España es menor que en la OCDE y en la Unión Europea. A pesar de que tenemos una población migrante muy por encima de la media internacional, la brecha entre alumnado extranjero y nativo es inferior a la de los países europeos y de la OCDE.
1: 9:36, 8:36 en Canarias. Milagros Tolón, buenos días.
0: Hola, buenos días.
1: Ministra de Educación, ¿cómo se explica estos datos que acabamos de desgranar, estos resultados malos de España en el informe PISA?
0: Bueno, yo creo que los resultados de PISA en 2025 a nivel internacional lo que muestran, y también por supuesto aquí en nuestro país, un descenso generalizado en general, sobre todo en las áreas, como habéis hablado, como son las ciencias, la lectura y las matemáticas. Nosotros aquí, en nuestro país, aquí en España, los resultados de España muestran también ese descenso, aunque el alumnado, también hay que decir, puntúa bien en lo que acabáis de decir, en áreas que también son importantes, como son la curiosidad por aprender, el sentido de la pertenencia al centro, la capacidad de perseverancia. Nosotros desde el año 2024, viendo cómo esto iba poco a poco, se iba acentuando, hemos desde el primer momento hemos llevado a cabo programas de cooperación territorial para reforzar algo tan importante como la comprensión lectora, que yo creo que es la base de todos los problemas, y la comprensión matemática. Y te voy a explicar por qué. Si tú no comprendes bien al leer, claro, evidentemente no vas a hacer bien un problema de matemáticas, no le vas a entender, por tanto, esta es la base de todas los problemas que tenemos. Y puede venir perfectamente, como ya lo ha explicado la OCDE, relacionado también con el uso, en este caso, pues de las noticias que vienen, sobre todo los hábitos en las pantallas, los hábitos de lectura apresurada y también superficial de los mensajes cortos que vemos que se están imponiendo en el mundo digital de los adolescentes. Por tanto, hay que seguir trabajando en la lectura comprensiva, porque, Aymar, es la base de todo, la lectura comprensiva. Si tú no sabes leer, no comprendes bien lo que estás leyendo, es imposible que hagas un problema en matemáticas, en química, en física o en cualquier cuestión. Por tanto, yo estoy segura de que este enfoque va a dar éxitos en un futuro próximo. Nosotros como Ministerio lo que estamos haciendo es reforzando esta comprensión lectora y matemática, dando en nuestros programas de cooperación territorial, aportando desde el año 2024 con las comunidades autónomas, reforzando las competencias del alumnado, tanto en lectura como en matemáticas, para que estas materias cada vez sean pues superadas estos problemas que estamos viendo.
1: Ministra, si yo lo entiendo perfectamente, porque además es que esto nos pasa a los adultos. A los adultos, sí, también hemos perdido absolutamente comprensión lectora, por lo que decía, porque es que se nos está machacando, friendo, sí, el cerebro a través de los móviles. Pero claro, es que los alumnos de Madrid y de Castilla y León también tienen móviles y sacan muy buenos resultados en comparación con otros territorios. Los resultados son muy diversos según territorios dentro de España.
0: Bueno, pues esto habrá que ver qué es lo que ha ocurrido en las diferentes comunidades autónomas y desde luego lo que tenemos que hacer desde el Ministerio en las diferentes conferencias sectoriales que tenemos es ver lo que ha ocurrido, por qué está ocurriendo esto en unas comunidades autónomas sí, en otras no, para reforzar. Pero no cabe duda que el problema por el que se derivan es la lectura comprensiva, que es la que está siendo bastante deficiente por parte de nuestros alumnos.
1: ¿Ustedes no creen que esto tenga nada que ver con la ley educativa? Porque este es el primer informe PISA bajo la LOMLOE. ¿No está funcionando la ley?
0: No. Yo creo que frente a quienes pretenden culpar a la LOMLOE de los resultados en PISA, Hay que recordar que esta ley fue la que estableció el enfoque competencial en la enseñanza. Y este enfoque, y también su metodología, es precisamente el que se aplica en las evaluaciones de PISA, donde lo que se busca es conocer la capacidad de nuestro alumnado en resolución de problemas que relacionan unas materias con otras y la capacidad también de poner en práctica lo aprendido de materia relacional y completa.
1: Ministra, más allá de PISA, hoy es el primer día del cole en Ceuta, hoy es la vuelta al cole. Hemos estado hablando a lo largo de la mañana aquí con familias, todas tienen mucha inquietud, pero algunas de ellas han decidido no mandar a sus hijos a clase por miedo, otras han decidido sí mandarlas. ¿Usted entiende esa inquietud de padres y madres que hoy han dudado hasta última hora sobre si mandar a sus hijos al cole o no?
0: Mira, Aymar, yo estoy en Ceuta ahora mismo. Ayer tuve por la tarde una tarde completa viendo con toda la comunidad educativa, estuve con las AMPAs, con las FAMPAs, que hay aquí dos FAMPAs, también con el foro de Ceuta, que es el consejo escolar, también, como no, con la junta de personal, con los sindicatos. Comprendo las situaciones porque es una situación complicada la que se está viviendo en Ceuta, pero yo, como les decía ayer, y además ellos también me transmitían, nuestras aulas, nuestros colegios son sitios seguros. Sitios seguros ahora mismo en Ceuta. Nosotros ahora mismo no te puedo decir cómo está iniciándose, porque se acaba de iniciar hace una hora. Sé que en centros están prácticamente funcionando perfectamente, en otros menos, pero comprendo todas las situaciones, pero yo quiero transmitir aquí a las madres y a los padres un mensaje de tranquilidad, porque nuestros centros son centros seguros. Y los niños y las niñas de Ceuta tienen que volver a su rutina, porque con esa rutina lo que hacen es volver también a esa normalidad, entre comillas, que llevamos viendo en esta ciudad, que no existe durante este último mes. Por tanto, lo primero, las aulas, los colegios son seguros, hay que transmitir esta tranquilidad para que la normalidad cada vez sea mayor y que los niños y las niñas puedan disfrutar de ese inicio de curso, que también es tan bonito, como veíamos ayer en algunas comunidades, empezar a ver a sus amigos, relacionarse, en general volver a la vida, a la rutina normal.
1: Ministra de Educación, Formación Profesional y Deporte, Milagros Tolón, mil gracias, buenos días.
0: Muchas gracias, buenos días.
1: Son tremendos estos resultados del informe PISA de Morillo.
5: Yo lo que pasa es que a mí no me sorprenden, porque yo lo vivo en mi casa cada día. O sea, yo tengo dos hijos adolescentes y es que es verdad, la comprensión lectora es la clave. No entienden lo que leen y no tienen hábito de lectura, o sea, o se agobian con un texto largo, si es por un mensaje de WhatsApp, que sé que a la segunda línea ya dejan de entenderlo. Hay que regular el uso de las pantallas, ya. O sea, yo es que cuando escucho que todavía hay debate, ¿de qué? O sea, hay que prohibir el uso de las redes sociales a menores de 16 años, hay que regular el uso de las pantallas, y por supuesto que también hay que regularlo en cada casa, que aquí no consiste en que todo nos lo haga el Estado, el colegio, y depositar responsabilidades fuera. Pero claro, es muy difícil ir contracorriente en una sociedad donde nosotros somos los primeros que estamos todo el día con el dedito y el teléfono mirando la pantalla. Entonces, yo sí creo que a los menores hay que guiarlos, acompañarlos, y después hay otro melón que abriría, que es el de la inteligencia artificial. Yeah. Buenísima, una herramienta poderosísima, que desde luego no hay que despreciarla, pero si tú no tienes criterio para relacionarte con esa inteligencia artificial, es decir, si tú no sabes comprender y no sabes formular preguntas con espíritu crítico, eso es un desastre.
1: Lucas Cortázar, buenos días.
2: Buenos días, Aymar.
1: Es investigador senior de educación y director adjunto de SADE, es la persona a la que recurrimos habitualmente para que nos arroje luz acerca de todos los temas que tienen que ver con la educación. Lucas, ¿el problema de estos datos que hemos conocido hoy es social o es del sistema educativo?
2: Yo creo que es las dos, básicamente. Social, por un lado, porque que los niños tengan una menor capacidad de atención, que no significa que no tengan capacidad de comprensión, tienen menos capacidad de atención, es lo que está diciendo la OCDE. Depende de lo que ven alrededor, y depende de patrones de consumo digital en el tiempo no escolar también. Se reduce el tiempo de consumo de smartphones, pero sube el tiempo, las horas de consumo de redes sociales. Y ya sabemos eso, el efecto que tiene sobre la atención, la impaciencia, la distracción y demás. Pero es cierto que a la vez en la escuela las políticas de uso digital, que no solo se reducen a legislar y a hacer decretos o a cambiar el BOE, sino que hay que ejecutarlas con precisión y con un guante de seda, pero a la vez de manera implacable, no se están ejecutando del todo. Hay muchos centros donde, a pesar de tener una regulación determinada con smartphones, pues las cosas siguen ocurriendo como antes. Y hay algunas comunidades que han legislado de una manera más laxa el uso de dispositivos, sobre todo son dos, que son las que más han caído, País Vasco y Navarra, que tienen una proporción de usuarios intensivos, 3 horas o más al día de tecnología en el aula, muy, muy, muy superior al resto. El País Vasco es el país de Europa, o la comunidad de Europa, con mayor proporción de usuarios intensivos de tecnología. Bueno, eso obliga a una reflexión no solo del consumo digital fuera, sino también dentro de las aulas.
3: Pues ese dato es tremendo, ¿eh? O sea, que en las comunidades en las que más se usa la tecnología en clase es donde peores resultados se obtienen en PISA.
2: Bueno, sabemos que hay un efecto con forma de U invertida. Es decir, el uso moderado de tecnología está asociado a mejores resultados comparado con el no uso o el uso excesivo. Uso moderado, 1 o 2 horas al día, de las 7 u 8 que pasan los alumnos en los institutos y en los colegios.
3: ¿Qué están haciendo Madrid y Castilla y León? Porque sacan unos datos muy buenos en comparación con el resto de comunidades. ¿Hay algo que se esté haciendo ahí especialmente bien?
2: Hay muchas razones. Al final es el juego del sube-baja y es pura especulación, ¿no? Yo creo que Castilla y León se ha beneficiado de tener un alumnado y un conjunto social muy homogéneo, que da mucha importancia a la educación, un peso a la inmigración más bajo. Madrid tiene más inmigración, pero es una inmigración de corte más latino, hispanohablante, y asociado a la misma, a la lengua de la escuela, a pesar de que hay la parte del inglés. Castilla y León tiene sus famosas escuelas rurales y una inversión razonable. Madrid atrae un polo de atracción de talento también en el sector educativo, seguramente, pero es difícil saber exactamente lo que está pasando. Lo raro no es tanto Madrid o Castilla y León, que se corresponden con ser la comunidad autónoma más rica y Castilla y León una de las comunidades con mayor nivel educativo. Lo raro es lo que está pasando en Cataluña.
3: ¿Puede tener que ver con los ratios, ratios, que en Castilla y León haya menos alumnos por aula? ¿O?
2: Puede ser, ¿no?, en escuelas rurales, pero lo raro, en todo caso, es lo que ocurre en País Vasco, sobre todo, menos venida Navarra y Cataluña. País Vasco, segunda comunidad más rica, con segundo nivel socioeconómico, inversión más alta y en lectura solo por delante de Ceuta y Melilla, ¿no? Entonces, esto es lo fuerte.
3: ¿Puede tener algo que ver con que sean territorios Euskadi, Navarra, Cataluña con dos lenguas?
2: No, yo creo que en el caso de Cataluña las dos lenguas llevan existiendo, la inmersión lleva existiendo 40 años, Cataluña había tenido buenos resultados con inmersión. Yo no creo que en el caso de Cataluña, con dos lenguas tan próximas, esto esté afectando. En el caso de Navarra es muy poco el ascenso del euskera, la verdad es que sobre todo en zonas vascohablantes, pero en el caso de Euskadi sí, ¿no? En el caso de Euskadi hemos pasado de una inmersión del 50% en zonas vascohablantes, público vascohablante, a una inmersión para todos en zonas castellanohablantes, sobre todo Vizcaya y Álava, y ahí claramente sabemos, se ha visto, ¿no?, con los datos de PISA de las últimas ediciones, que eso tiene un efecto en el alumnado castellanohablante, que tiene más distancia con el euskera, menos uso fuera de la escuela, y es uno de los factores que explica esa caída. No es el único, por supuesto.
3: Lucas, te pregunta Sara Canals.
4: Sí, investigador, para abrir un poco el abanico, el informe destaca lo bien que lo hacen los asiáticos, ¿no? Japón, China, Corea. ¿Qué están haciendo bien y qué podemos aprender de ellos?
2: Bueno, son sistemas con un mayor disciplina, con una mayor exigencia, con una mayor presión sobre el alumnado.
4: Un tema social.
2: Yo creo que China, nos vamos a abstraer, porque China en el fondo lo hace bien, pero porque salen sus regiones, sus estados más ricos y sus ciudades más ricas. Hay un estudio que agrupa a todos los estados del país y China se parece más en resultados a Turquía que a Japón. Entonces, contexto. Pero bueno, Japón y Corea, que son, digamos, sociedades democráticas más abiertas, pues sí, hay más presión, hay más conciencia social, hay más exigencia, se juegan mucho más los alumnos, hay mucho más gasto en clases particulares. Creo que son realidades un poco distintas, pero sí que creo que no, que la ambición, desde luego, es algo que podemos adoptar, la medición es algo que podemos adoptar, y la mayor aspiración a hacerlo mejor y a que nuestros alumnos estén más conectados con la escuela. Pero sí hay que tomar decisiones difíciles que no sé si estamos dispuestos a tomar. En todo caso, yo creo que lo relevante también ahí está lo decías, ¿no?, de la inteligencia artificial, ¿no? Lo interesante de este informe es que la OCDE pregunta a los alumnos por 4 tareas de uso de inteligencia artificial: leer, escribir, investigar y pensar. Hay una relación negativa de uso de inteligencia artificial para las dos primeras, leer y escribir. Son aquellas en las que, digamos, externalizamos nuestro esfuerzo y el esfuerzo cognitivo, que llaman los psicólogos, se reduce mucho. En las otras dos, seguimos pensando, seguimos razonando, seguimos esforzándonos, ¿no?, para investigar y para razonar. Y ahí la relación no es tan clara, ¿no? Entonces hay que hacer una reflexión muy fuerte, porque hemos visto que los alumnos usan mucho la inteligencia artificial, y esto ya no es solo un tema de aquí, es en todas partes. Podría explicar parte de la caída, porque la inteligencia artificial se va a ir extendiendo, vamos a empezar a usar más alumnos. Los alumnos de renta alta son los que más lo usan, dice la OCDE, son los que más caen, pero esto se va a extender, y lo que parece un problema de ricos se va a convertir en un problema social de todo el mundo, un problema de equidad, ¿no?
3: Garea, brevemente.
6: Sí, buenos días. A mí el informe me parece desolador lo que hemos oído, y tampoco me ha ayudado a escuchar a la ministra, que no la he visto, digamos, tomar medidas o anunciar un estudio del informe. Usted acaba de decir que hay que tomar decisiones y que no sabe, decisiones difíciles, y que no sabe si estamos dispuestos a tomar. ¿Nos puede especificar alguna y quién las tiene que tomar?
2: Bueno, decisiones difíciles significa esforzarse mucho más en la ejecución de las políticas, de los currículos. Al final discutimos si la LOMLOE nos gusta o no nos gusta, pero sabemos que más allá de si las ideas de la LOMLOE están bien o mal, su implantación ha sido deficiente, no se han desarrollado guías, no se ha dado apoyo a las escuelas, se ha complejizado mucho su implementación. Y así en general pasa un poco con todo en las políticas, ¿no? Y luego tiene que haber consecuencias. Al final hay que contraponer muchas veces las decisiones que se toman a nivel de gestión de recursos y recursos humanos, de profesorado y de direcciones, con los resultados, ¿no? No tenemos muy claro qué impacto tienen las políticas en los resultados, y cuando tienen impactos negativos no tomamos decisiones, o tomamos decisiones de una manera muy tenue, ¿no? Hay que tomarse más en serio la gestión, y luego efectivamente sí hay un problema de recursos en muchas comunidades autónomas y muchos centros, pero no en otros que no necesariamente lo están haciendo.
3: Tengo 2 minutos y 2 manos levantadas. Palomera y Morillo. Palomera.
7: Bueno, entre las decisiones difíciles, yo estaba recordando una intervención del presidente del gobierno en el Congreso de los Diputados, donde anunció o puso encima de la mesa la posibilidad de prohibir las redes sociales a una determinada edad entre los escolares, y eso motivó acusaciones de censura y todo tipo de confrontación en el Parlamento, cuando sí. Es una decisión que en Francia ya se ha adoptado.
2: Es una decisión de salud pública, y en este caso es una decisión de aprendizaje y de protección a la infancia. Yo creo que el problema o el reto con esta decisión, que yo creo que está bien ponerla a los 16 o incluso a los 18 años, es la de nuevo cómo lo vamos a implementar de manera segura, ¿no? Es muy difícil hacerlo y asegurarnos que eso acaba ocurriendo en todos los hogares.
3: Morillo.
5: ¿Por qué con los datos en la mano somos incapaces, después de tantos años, de borrar la brecha norte-sur? ¿Por qué las del norte, Madrid, Asturias, Cantabria, Castilla y León, siguen en las primeras plazas, y Ceuta, Melilla, Andalucía y Canarias siempre estamos por detrás?
2: Bueno, es una cuestión de desarrollo económico y social. Sin embargo, lo interesante en esta ocasión es que las que más han caído, más allá de Euskadi y Navarra, son las del norte. Galicia, en puntuación, siguen arriba, pero se va estrechando, digamos, la distancia con las del sur. Mientras que Extremadura, Murcia o Castilla-La Mancha, sobre todo, bajan poco, incluso Castilla-La Mancha se mantiene, ¿no? Entonces, estando de acuerdo con la apreciación general de que efectivamente esas diferencias históricas pues nos deberían preocupar, y nos preocupan como investigadores y como ciudadanos, en este caso lo llamativo es que, aunque las del norte siguen bien, están peor o han empeorado más que el resto.
3: Y rematas, Laura Gutiérrez.
21: Hemos hablado, Lucas, de lo bien que se sitúan los países asiáticos, de lo bien que se sitúa Japón, pero ahí tenemos también a Estonia en los primeros puestos de estos niveles de rendimiento, ¿no? Como el país europeo que mejor lo está haciendo. ¿Qué receta tiene Estonia?
2: La verdad es que habría que verlo en detalle. Estonia es un país muy pequeño, 1,5 millones de habitantes, es más pequeña que Aragón.
3: Ya que te sale una muestra rara y te desconfigura.
2: No, y luego, pues, ¿qué decir? Todo se puede hacer con mucho mimo y cuidado en un territorio tan pequeño. Tiene una política digital de educación especial, o sea, como bastante particular. Han tomado muchas decisiones con el tema de la inteligencia artificial, pero no puedo responder a la pregunta porque no lo sé.
3: Lucas Cortázar, muchísimas gracias. Buenos días.
2: Gracias a vosotros, buenos días.
3: Ana Mas, ¿cómo estás? Bienvenida al Pulso de Hoy por Hoy.
8: Muy bien, estoy muy contenta y vengo a hablarte, Aymar, ¿sí?, de inversión. 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
3: Ana, gracias.
8: A ti, Aymar.
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7: Muchas gracias, amiga. 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

0: Son las 10 de la mañana, las 9 en Canarias. El informe PISA, que analiza los sistemas educativos de 90 países, muestra unos resultados demoledores para España. Nuestro país sufre el mayor batacazo de su historia. Aldo Gómez, buenos días.
1: ¿Qué tal, Aymar? Buenos días. En ciencias estamos 5 puntos por debajo de la media de la OCDE, pero España ha bajado 16 puntos en los últimos 10 años. En lectura, que es la caída más acusada, caemos 45 puntos en una década y en matemáticas igual 29 puntos menos que en 2015. Acabamos de hablar aquí en Hoy por Hoy con la ministra de Educación, con Milagros Tolón. Enmarca todo esto en un contexto global de caídas de todos los sistemas educativos, no solo del español, sobre todo en la comprensión lectora.
2: Hay que seguir trabajando en la lectura comprensiva, porque, Aymar, es la base de todo. La lectura comprensiva, si tú no entiendes, no sabes leer, no comprendes bien lo que estás leyendo, es imposible que hagas un problema en matemáticas, en química, en física o en cualquier cuestión. Por tanto, yo estoy segura de que este enfoque va a dar éxitos en un futuro próximo.
1: Pendientes de la última hora, los docentes que han invadido las vías de alta velocidad en la estación de Lleida Pirineus, provocando de hecho la suspensión del servicio, ya han sido desalojados y no sin tensión con los Mossos de Escuadra. Vamos hasta Lleida, Mercè Marc.
3: Del momento de tensión de esta mañana, cuando una treintena de profesores han saltado la vía, han cortado la circulación entre Madrid y Barcelona en la vía del AVE, la vía principal, ahora mismo se ha pasado a una manifestación pacífica por el centro de la ciudad de Lleida, tal y como estaba programada. Los Mossos han tenido que actuar, han desalojado los manifestantes de la estación Lleida Pirineus. En el vestíbulo también ha habido momentos de tensión. Finalmente, los manifestantes ya están fuera de la estación que recupera la normalidad, y ahora mismo se espera también que empiecen a circular los trenes que estaban previstos para las 9, con algo de retraso, eso sí.
1: Gracias, Mercè. La guerra en Oriente Próximo dispara los márgenes del refino del petróleo. Han alcanzado el máximo histórico y esto explica gran parte de la subida de la inflación. Jordi Fàbrega.
4: Los márgenes empresariales siguen en niveles históricamente altos y destacan especialmente los del sector energético y, en concreto, los de la actividad de refino de petróleo, que en el último trimestre, el segundo de este año, han marcado su récord. No es solo que la situación geopolítica internacional permita a las empresas de este sector incrementar los beneficios de esta actividad, sino que además está mejor. Mejora de sus márgenes explica gran parte de la subida de precios del último trimestre. En concreto, un análisis hecho por el Gabinete Económico de Comisiones Obreras asegura que el refino es responsable del 31% de la subida de precios de los últimos tres meses.
1: Y en cuanto al tiempo, un frente deja este martes cielos nubosos y precipitaciones en el noroeste peninsular, sobre todo en Galicia y en el oeste del área cantábrica. Las temperaturas se mantienen elevadas, aunque van a empezar a descender, sobre todo las mínimas. Hay, de hecho, activado un aviso naranja por temperaturas máximas, en este caso, en el sur de la provincia de Valencia. Y nos queda la información del deporte. Toni López, buenos días.
5: ¿Qué tal, Aldo? Muy buenas. Martes de Champions, el primero de la temporada, primera jornada de una Liga de Campeones que se alargará hasta la final del Metropolitano, que se disputa el 5 de junio. Hoy a las 9 en Carrusel Deportivo, Real Madrid Inter de Milán, Borussia Dortmund Villarreal y Lille Betis. Por su parte, el Atlético de Madrid viaja hoy a Liverpool para jugar mañana en Anfield y hablará en el Barça Lamine Yamal en la previa del partido de mañana en el Camp Nou contra el Feyenoord. Y hoy vuelve la vuelta, última semana de carrera después de la jornada de descanso. 181 kilómetros entre Cortegana y Palos de la Frontera. Sigue líder Enric Mas.
1: Pues tiempo ya en la SER para la información de su comunidad.
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7: Buenos días. Hace algo más de una hora han abierto sus puertas los colegios en Ceuta. Vuelta al cole que se está produciendo entre importantes medidas de seguridad, con menos movimiento que un día normal de clase y con quejas de algunas familias porque creen que están siendo insuficientes los efectivos del Ejército. Radio Ceuta, Antonio Martín.
8: Aunque ha habido presencia de militares o de las fuerzas de seguridad en varios centros educativos, también ha llamado la atención de los padres y madres, que así lo han denunciado a través de las redes sociales, la ausencia de vigilancia en otros colegios. Algo que hemos podido comprobar en Ortega y Gasset, donde 25 minutos antes de que se abrieran las puertas no había presencia ni policial ni del ejército. Este centro educativo está ubicado a escasos metros de la zona portuaria, donde se han instalado varias carpas, pese a la oposición de la propia autoridad portuaria y también de vecinos de la zona. En algunos lugares ha habido menos movimiento de vehículos con respecto a lo que suele ser habitual en un día lectivo. Algunas familias han optado por no llevar a sus hijos a clase y otras, pese a la preocupación, han vuelto al cole.
9: Soy una madre y claro que voy a preocupar, que ellas también tienen muchas ganas porque llevan todo el verano cerrados en casa.
8: En la zona del Sardinero, además del colegio Ortega y Gasset, se encuentran dos centros concertados, el San Daniel, con presencia de hasta tres vehículos militares, y el Santa María Micaela, que no contaba con vigilancia.
7: Coincidiendo con el Día Mundial de la Fisioterapia, este 8 de septiembre el sindicato SATSE ha reclamado que se siga reforzando la presencia de estos profesionales en el SAS. La plantilla de fisioterapeutas, con algo más de 1.400 trabajadores, ha crecido en los últimos 4 años en Andalucía, pero según el sindicato sigue siendo insuficiente ante el envejecimiento de la población. Ana María Barrios, de SATSE.
10: La plantilla de fisioterapeutas del sistema sanitario andaluz ha crecido un 24,1%, un incremento que valoramos positivamente, pero que consideramos todavía insuficiente para atender todas las necesidades existentes. Por eso reclamamos al SAS que siga reforzando las plantillas, tanto en atención primaria como en hospitales.
1: Pues de momento es todo. Sigue Hoy por Hoy con Aymar Bretos, aquí en la SER.
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0: De abrir el meollo de Hoy por Hoy, en esta mañana de vuelta al cole en Ceuta, en la que estamos intentando hablar con todas las partes implicadas, con las familias que sí van a llevar a los niños al cole, con las familias que no, con los profesores que están esperando a ver si les mandan o no al cole, con la ministra de Educación. Estamos intentando hacer un mosaico completo de la vuelta al cole en Ceuta. Pero, joder, es que falta una parte muy importante sobre la que no estamos poniendo hoy el foco, y es los cientos de chavales menores de edad que deberían ir al cole, pero es que son migrantes, están en Ceuta, están durmiendo en las calles con sus padres. ¿Qué van a ir al cole si no tienen un techo? Adrián del Pozo, buenos días, Adrián.
11: ¿Qué tal, Aymar? Buenos días. Un ejemplo está en la puerta de la hípica de Ceuta, donde dentro están acogidas varias madres con sus hijos. Allí duermen algunas decenas de familias, en campamentos improvisados, con palos y plásticos. Hay unos 15 o 20 niños.
12: Diez años, 14, esa chica tiene 11 años. El más grande, 14 años.
11: ¿Y el más pequeño?
12: ¿Y el más pequeño, Chajriba? 4 añitos.
11: 15 o 20 niños que oficialmente no existen.
12: ¿Cómo es ayer? Bueno, no han cogido ningún tipo de nombre, de dato ni nada.
11: No les han cogido los datos, pero no solo es que no estén tutelados. Sus madres denuncian que desde ayer los militares que estaban junto a ellos, y que por cierto ayer no nos dejaron seguir grabando, no dejan que les lleven agua o comida.
12: Había gente que les traía comida, pero cuando vino el militar ahora ya no les dejan entrar ni comida ni ayuda para que ellos se vayan por sí solos. Sé que llevan hoy todo el día que su hijo ni ha podido beber agua, no ha podido ni ir a comprar agua.
11: Su mayor preocupación es sobrevivir en unas difíciles condiciones, pero también les gustaría ir, como el resto de niños, al cole, porque tienen sueños.
12: Abdullah, ¿sí no quieres escribir, inshallah? ¿Sí no quieres?
13: Policía.
12: Policía, dice que quiere ser policía.
11: ¿Y ella?
12: Un tío, ¿sí no quieres con su mustache el día?
13: Tana, policía.
12: Ella también quiere ser policía, con 11 añitos.
11: Como ellos, Aymar, las calles, los montes de Ceuta siguen llenos de menores, todavía sin filiar muchos de ellos, más de un mes después.
0: Gracias, Adrián.
11: Gracias a ti.
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1: Y esta mañana con Marina Fernández. Marina, buenos días.
2: ¿Qué tal? Buenos días.
1: Con Sira Valdés. ¿Qué tal, Sira?
3: Hola, muy buenos
1: días. Sigue aquí a mi lado Sara Canal. Hola, Sara. Empiezas tú, Marina.
2: Venga.
1: ¿Qué tema pones sobre la mesa del mío y yo?
2: Bueno, pues el de los vapeadores, ¿no? ¿Cómo aumentan o cómo pueden aumentar la adicción a la nicotina? Porque la principal organización europea de especialistas en salud pulmonar está reunida en Barcelona. Mm. Tienen un congreso y avisan de que esta explosión de los vapeadores amenaza con echar por tierra todos los avances de los últimos años contra el tabaco. Puede que veamos a menos jóvenes cigarrillo en mano, mechero en mano, pero es que es casi, o sea, es difícil no verlos agarrados a su vape,
1: este verano,
2: ¿no?
1: Es que todos llevan vapers de colores, de tamaños, de lo que sea.
2: Lo llevan así, sí. En la mano, no es que estén fumando constantemente, pero lo llevan siempre agarrado, es impresionante. Bueno, hoy en este congreso en Barcelona se presenta un estudio a gran escala sobre los riesgos de esta forma de consumo. Es un estudio que han hecho en Austria. Digo que es a gran escala porque han seguido el consumo de tabaco de más de 15.000 personas de todas las edades durante más de una década. Les han ido preguntando durante más de una década. Ven que el consumo de tabaco tradicional baja, pero el de vapers se dispara 17 puntos. Y otro dato llamativo es que en solo una década, bueno, en 12 años, ¿no?, que se ha alargado el estudio de 2012 a 2024, se multiplica por dos la proporción de menores que fuman, menores de edad. En España, por cierto, estamos por encima de la media europea en consumo juvenil de nicotina y la culpa, según los expertos, es de los vapeadores.
1: Os pregunto si vapeáis o no, Canals.
4: Yo no vapeo, pero he tenido a alguien cerca que ha vapeado y la verdad es que, o sea, vapear fomenta fumar más, porque es que vapeas en todos lados. O sea, te vas a un restaurante y yo he tenido a alguien a mi lado que se ha agachado debajo de la mesa a vapear. Aeropuertos, aviones, en Estados Unidos, bueno, todo el mundo vapea. Y como es tan fácil de llevar, no huele mal,
1: Lo que no huele mal lo dices tú. Lo que no
4: bueno,
1: huele
4: allí
1: mal,
4: había muchos aromas así.
1: O sea, hay que diferenciar entre los vapers estos de fresita y no sé qué, y luego están los aicos y estas cosas que...
2: El tabaco calentado, que se llama, que eso sí que tiene cierto olor. No huele tan mal.
1: Huele a pedo, Marina. Eso huele a pedo.
2: Eso se comentaba en esta redacción hace tiempo.
1: Acuérdate que teníamos una
2: fumadora así de tabaco calentado.
1: Un saludo, que nos está escuchando seguro. Sira, ¿tú vapeas, no vapeas o qué haces?
3: Yo reconozco que soy fumadora, no he probado nunca un vaper, pero sí que he visto lo que comentaba Sara, la gente en lugares donde en teoría no se puede fumar, no se puede vapear, pero que se esconde un poco y como no se nota tanto.
1: Paloma Llaneza, abogada, buenos días.
5: Hola, buenos días, disculpadme.
1: ¿Tú fumas, vapeas o qué haces?
5: Yo soy un ser que no tiene adicciones.
1: ¿Ninguna?
5: Fumo,
1: o sea, nada,
5: ninguna.
1: No hay nada.
5: No me engancho a nada.
1: No hay vicio.
5: Yo me fumo un pitillo cada tres meses y soy feliz.
1: Y puedes, ¿eh?
5: Soy capaz.
1: Y no vas, o sea, el cartón no va detrás del primer
5: pitillo. Va detrás, es una cosa impresionante. Soy el ser más aburrido sobre la faz de la Tierra.
1: No, muy bien. Bartomeu Masuti, buenos días.
6: Buenos días.
1: Miembro fundador del Grupo Español de Cáncer de Pulmón y jefe del Servicio de Oncología Médica en el Hospital General Universitario Dr. Balmis de Alicante. Doctor, ¿cuánto le preocupa el avance del vaper?
6: Bien, yo creo que no me preocupa solamente a mí, sino que debería preocupar a la sociedad en su conjunto, porque en el fondo lo que los vapers crean es una falsa sensación de seguridad y al final repercuten en un mayor inicio y de consumo y de habituación, el inicio al consumo tabáquico. Y yo creo que, evidentemente, el tabaco es una sustancia claramente nociva, tanto en las formas clásicas como en las nuevas formas más modernas. Y el problema es que una vez que habíamos conseguido, que la sociedad había conseguido disminuir el consumo de tabaco, ahora estas nuevas formas de consumo tabáquico probablemente van a tener un impacto en, como se comentaba anteriormente, en que no siga esta reducción del consumo de tabaco. Y sobre todo, además, estas nuevas formas de consumo tienen más penetración en la población joven, en la población adolescente.
2: Doctor Masuti, ¿los vapeadores con sabor a melón, a gominola, a refresco, son el caballo de Troya de la industria para enganchar a los jóvenes a la nicotina en una sociedad en la que, como decía, ya habíamos convenido que esto es malo?
6: Sí, yo creo que efectivamente.

0: No, su afirmación es totalmente correcta. Quiero decir, realmente hay que tener en cuenta una cosa. Es decir, el tabaco es realmente la causa prevenible de muchas enfermedades y la mayor causa de pérdida de expectativa de vida a nivel mundial. El tabaco, las sustancias del tabaco que incluyen básicamente como 38 sustancias potencialmente carcinogénicas, que es decir, lesionan todo tipo de tejidos. Y entonces los vapeadores, primero, contienen nicotina, con lo cual contribuyen a la adicción, esto es una adicción, ¿eh? Y en segundo lugar, no disminuyen la exposición de los otros factores carcinogénicos que contienen las sustancias del tabaco y similares. Y por lo tanto, el impacto en salud va a ser claramente negativo.
1: Pero oye, hay una concepción, de que se ha extendida, ¿no? De que vapear es sano, de que es menos malo que el tabaco. Esto y me lleva a una segunda pregunta, ¿no? ¿Hace falta más pedagogía, deduzco?
0: Evidentemente, yo creo que la pedagogía es fundamental y sobre todo la pedagogía en las edades de inicio al consumo tabáquico, que es la adolescencia. Ahí la normativa, que en España hay mucho para mejorar, porque ahora hay un proyecto de ley que se ha mandado al Parlamento, pero que no sabemos si finalmente saldrá dada la situación legislativa del país. Pues bien, en España realmente la normativa legal no equivale para estas formas de consumo al tabaco clásico. La normativa legal vigente a día de hoy está dirigida, diríamos, contra o a reducción del consumo del tabaco de forma clásica, con cigarrillos. El proyecto de ley sí equipara las nuevas formas de consumo al tabaco clásico, pero el proyecto de ley no está vigente. Por lo tanto, quiero decir, en España tenemos una asignatura pendiente e importante sobre cómo evitar que las nuevas generaciones entrenen una adicción al consumo de tabaco.
2: Doctor, ya que menciona la ley que efectivamente el Consejo de Ministros ha enviado ya al Congreso, pero que no sabemos qué pasará con ella. Hoy The Lancet publica otro estudio muy, muy llamativo sobre el impacto de tabaco en las personas que no fuman, ¿no? Porque esto también es importante. Este estudio de The Lancet calcula que respirar el humo de cigarrillos de otras personas ha provocado la muerte de 1,6 millones de personas en 2023. Entonces, le pregunto, ¿cómo de importante es avanzar en los espacios sin humo que, bueno, tanto enfadan, ¿no?, a muchos colectivos?
0: Es muy importante, y en mi área, diríamos, de trabajo, que es la oncología y es el cáncer de pulmón, realmente hay que recordar una cosa. Primero, que en España cada año mueren más de 23.500 personas por cáncer de pulmón, lo cual, si vamos proyectando a 25 años, significa que morirán más de medio millón de españoles en los próximos años por cáncer de pulmón. Esta es una cifra, y realmente el primer factor de riesgo de cáncer de pulmón es el consumo directo de tabaco, pero el segundo factor de riesgo en magnitud es el consumo indirecto, lo que se llama el tabaquismo pasivo o el tabaquismo de segunda mano, el second hand smoke. Por lo tanto, y eso ya he dicho, el tabaco tiene una clara correlación con el cáncer de pulmón, pero también influyen otras muchas enfermedades.
3: Y el vapor, volviendo a los vapers, ¿el vapor exactamente qué hace en los pulmones? O sea, ¿genera cáncer de pulmón? O hay una cosa que yo no sé si es verdad, se dice, no, es que encharca el pulmón. ¿Se sabe exactamente qué hacen los vapers en los pulmones?
0: Bien, el vapor lo que hace es, tiene menos temperatura generalmente de inhalación, pero llega en mayor profundidad. Con lo cual hay algunos datos, empieza a haber datos que son preocupantes, que es que las personas que han utilizado tabaco convencional y nuevos sistemas de vapers tienen mayor riesgo, si han continuado fumando, es decir, tabaco convencional y nuevos sistemas, vapeo básicamente, al final tienen más riesgo de otras enfermedades, y hay datos iniciales también de cáncer de pulmón, que aquellos que durante el mismo tiempo han continuado fumando solamente tabaco convencional, cigarrillos. Estos son datos muy iniciales, pero son evidentemente muy preocupantes.
2: Uy. Porque además el consumo dual está muy extendido, doctor. O sea, empieza a ser algo muy,
3: cigarro,
2: muy habitual.
3: La gente que vapea de vez en cuando, ¿no?
0: Sí, sí, pero los datos que tenemos en cáncer de pulmón son menores porque necesitas un mayor tiempo de latencia. Indican que el consumo dual es más perjudicial que el consumo tradicional.
3: Doctor Masuti, muchísimas gracias. Un abrazo.
0: Gracias a ustedes. Un abrazo. Que tengan buen día.
3: 10:22 de la mañana, 9:22 en Canarias. Sira Valdés, vamos a explicar qué ha pasado con la factura de la luz, porque es histórica. O sea, por primera vez los consumidores de tarifa regulada no solo no han pagado, sino que han cobrado por encender la luz a una hora concreta.
4: Sí, parece contraintuitivo. Lo habíamos visto en el mercado mayorista, que es donde se compra y se vende la energía. Hablamos a menudo de él, pero nunca esto se había trasladado a la factura final de los consumidores. De hecho, durante este fin de semana, que es donde vemos esos precios negativos en la factura, el mercado mayorista no tenía precios negativos. Está en niveles muy altos. Ayer veíamos precios que no veíamos desde 2022. Bueno, pues
3: ¿y a pesar de eso?
4: Efectivamente. Sí. 9 horas durante el fin de semana, a pesar de eso, fueron en precios negativos en la factura de la luz. Fueron 4 horas el sábado, 5 el domingo. La factura llegó a registrar menos 10,70 € por kilovatio hora. Esto es lo que nos llegaron a pagar por encender el horno, por ejemplo.
3: O sea, tú enciendes el horno a determinadas horas o pones la lavadora y te pagan. Te pagan unos céntimos, ¿no? A efectos prácticos. O sea,
4: efectivamente.
3: Es muy poquito dinero.
4: No es mucho. O sea, la importancia de esta noticia reside en el hecho de que puede ocurrir, que esto nos demuestra que la factura del consumidor puede llegar a tener precios negativos.
3: ¿Por qué?
4: Pues mira, porque en el precio de la luz confluyen muchos factores. Está por un lado el mercado mayorista este del que hablábamos, está también el mercado de futuros, que es en este caso el causante de esos precios negativos, están los peajes y cargos, están el modo reforzado en el que opera el sistema desde hace, bueno, pues ya desde el apagón. Entonces, lo que te decía, el hecho importante no es tanto lo que vamos a notar en factura. Para que te hagas una idea, un hogar medio, si hubiese utilizado toda la potencia que tiene contratada durante estas 9 horas del fin de semana, el impacto en la factura final sería unos 2,5 €. Esto tampoco es tan reseñable, pero es reseñable el hecho de que pueda ocurrir y de que ocurra además en las horas centrales del día.
3: Jorge Morales, buenos días.
5: Buenos días.
3: Experto de cabecera en, como he dicho, no te rías, Sara. Experto de cabecera en cuestiones de electricidad. Jorge, ayúdanos a entender esto. O sea, ¿por qué por primera vez en la historia hay consumidores que este fin de semana han cobrado por encender la luz?
5: Bueno, yo creo que Sira lo ha explicado. Lo que pasa es que es muy complicado. O sea, le doy la enhorabuena porque es un tema muy, muy difícil de explicar. Pero voy a intentar hacerlo más sencillo todavía. Vamos a ver. El tema se restringe a los consumidores acogidos a la tarifa oficial, que cada vez hay menos. Básicamente porque las eléctricas no les interesa esa tarifa porque pierden dinero y lo que han intentado es que la gente se vaya, yo creo que con gran éxito, se vaya de esa tarifa, ¿vale? Bien, esa tarifa a día de hoy, permíteme que lo diga así, son las 10:25 de la mañana, yo creo que ya puedo hablar en términos transparentes, es un engendro, ¿vale? Es un engendro porque hasta hace un par de años, cuando vino la crisis de Ucrania, era una tarifa variable estrictamente, ¿vale? O sea, que reflejaba directamente los precios del mercado mayorista. Y luego, como bien ha dicho Sira, se añadían los costes regulados del sistema, ¿no? Los peajes, los cargos, las cosas que fija el gobierno en el bolsillo fiscal del Estado, ¿no? Por tanto, aunque el precio saliera negativo en alguna hora, ¿vale? Luego esos costes regulados siempre eran positivos y nunca habíamos llegado a precios negativos finales, ¿vale? O sea, el precio mayorista negativo llevamos viendo un montón de años ya, ¿vale? Pero claro, precios finales negativos no, ¿vale? Ahora, ¿qué ocurre con este engendro que digo que es la tarifa oficial? Bueno, pues que desde el año pasado ha empezado a incorporar cada vez más una parte del precio de futuro. O sea, no solamente ya es el precio del día siguiente, sino que tiene una parte más estable. Digamos que tiene una parte fija y una parte variable. Para ser más concretos, en este 2026 tiene un 55% de componente fijo y un 45% de parte variable. Entonces, lo que ocurre es que el gobierno ha querido mantener esa señal de precio de que, oiga, a unas horas en España es mucho más barato consumir que en otras, ¿vale? Porque cuando sobra energía solar a mediodía, el precio es mucho más barato. El precio del mercado mayorista es mucho más barato que por la noche. Mucho, cuando digo mucho, es ahora podemos tener precios perfectamente de 0 € a mediodía en el mercado mayorista y un precio de 200 por la noche, ¿vale? O sea, es mucha la diferencia entre el día y la noche. Entonces, para mantener esa curva, ¿qué es lo que ha hecho el gobierno? Pues que básicamente lo que hace es que desplaza para abajo o para arriba toda la curva. Y entonces, ¿qué pasa? Que ahora estamos pagando en la parte fija del recibo un componente que se estableció en diciembre del año pasado. Que los precios todavía estábamos antes de la guerra, pero los precios eran baratos. Entonces, ese componente está haciendo que la curva baje, toda la curva, ¿vale? Y por tanto, sí que se ha dado el caso, en algunas horas, como bien decís, de este fin de semana, por primera vez, donde ese componente fijo del engendro ha logrado, ¿eh?, que compensar la parte positiva del componente variable. Y por tanto, efectivamente, hemos entrado durante unas horas en precios finales negativos. O sea que sí, confirmo que efectivamente a esos consumidores les han pagado por consumir en esas horas centrales del día.
3: Y esto se sabe de antes, quiero decir, en algún sitio avisan, yo qué sé, el sábado a las 5 de la tarde, si enciendes la luz te van a pagar.
5: Se sabe el día anterior, las empresas que tienen estas, hay otras empresas que tienen también la tarifa variable y también lo publican, pero pocas, muy pocas, porque hay muy poca transparencia en este tipo de tarifas, pero sí que se sabe el día anterior hacia las 8 de la tarde. O sea, hacia las 8, 8 y cuarto más o menos, Red Eléctrica publica, tiene una app, y publica el precio de cada una de las horas del día siguiente. Y entonces sí sabes que efectivamente al día siguiente, pues a la, en este caso, pues por ejemplo a las 12 de la mañana, pues te van a pagar 10 céntimos por kilovatio. Ahí, por cierto, sí que tengo que corregir lo que han pagado, que porque lo has dicho mal, Sira, las unidades, ha sido del orden de 1, 2 céntimos, no ha llegado, por kilovatio hora. O sea, del orden de 10, 20 euros por megavatio hora.
3: Aclaradísimo. Te pregunta Paloma.
6: Hola, buenos días. Oye, mira, yo soy una de las que está todavía abonada al engendro, porque yo soy un ser intuitivo y como no soy capaz de entender en absoluto cómo se forma el precio de la electricidad, y creo que nadie que no esté especializada en la bolsa de alto riesgo, yo me guié por el presidente o el consejero delegado de Endesa, que dijo que éramos todos idiotas. Entonces dije yo, pues me voy a quedar aquí. Pero ¿qué criterios tenemos los usuarios para poder entender en base a que estamos pagando la electricidad? ¿Cómo podemos hacer una comparativa en un mercado que está regulado, pero que tienes el distribuidor, tienes el proveedor, en fin, todos los agentes implicados son complicadísimos? Por favor, danos un consejo, guíanos.
3: SOS.
5: Y además, Paloma, queréis que te un consejo en 20 segundos, ¿no?
3: Tal cual.
1: Eso ya lo pide Aymara. A Paloma no le importaría que te alargaras un poco más.
6: Sí, yo me podría quedar una tarde entera contigo mientras me presentas unos gráficos de la bolsa de Nueva York, viendo cómo impacta en que yo encienda el horno, no sé.
3: Pero sí, efectivamente, en 20 segundos, Morales.
5: Yo creo que te ibas a asustar con los gráficos, pero bueno. Pero yo creo que eso que recoja el guante Aymara y hacemos un monográfico para elegir tarifa de luz. Pero venga, voy a tomar el reto y voy a intentar hacerlo en 20 segundos, ¿vale? Confianza, ¿vale?
6: ¿En quién?
5: Busca una compañía. Sí, tú búscate una compañía. No te voy a decir que te vengas conmigo. Yo vendo luz, claro, mi compañía. Pero no te voy a decir que te vengas conmigo porque voy a quedar fatal. Pero búscate una compañía que te dé confianza. Esta es la clave. ¿Por qué? Porque efectivamente el mercado es muy complicado. Mira, estoy viendo en tiempo real esos precios que os gustan tanto.
3: Sí.
5: Y ojo, Aymar, te lo digo porque la cosa está muy seria. En este momento estamos en máximos del año en el precio del gas. Está cotizando, lo estoy viendo en tiempo real, a 75,2 euros megavatio hora. El precio normal del gas es 30. ¿Esto qué quiere decir? Se nos acerca un otoño muy complicado.
3: Apagar la luz ahora mismo. Apagar la luz, que esto lo podemos hacer a oscuras perfectamente.
5: Ojo, que lo que voy a decir ahora, me pongo serio, subida en la factura del gas de un 40% en este invierno respecto al año pasado.
6: Qué bien.
5: Entonces, el gobierno va a actuar. Seguro. ¿Por qué además digo yo el gas en tiempo real? Porque el gas influye muchísimo en el precio de la luz. Cuando he dicho antes que el precio por la noche es de 200 y por el día es cero, es porque en España, a mediodía, nos sobra energía solar. Como nos sobra, se regala la electricidad, ¿vale? Pero por la noche, como no tenemos energía solar y todavía no hay muchas baterías, hay muy poquitas baterías, lo que estamos es quemando gas para producir electricidad. Y el gas, señores, no lo tenemos. Lo importamos, típicamente en barco. Y el precio del gas, insisto, es determinante para el precio de la luz. Entonces, eso que ha pasado, que hemos visto unas horas, y que yo entiendo que desde el punto de vista periodístico llama la atención, hemos visto unas horas en una tarifa muy concreta, negativas, ¿vale? Permitirme que diga que es, que primero, que va a durar muy poco, ¿vale? Y que no es representativa, no es en absoluto representativa de la situación real del mercado. El mercado está en situación de precios muy altos, y que va a incidir fuertemente en el IPC de España en los próximos meses. Y esto sabemos que el problema es que esto arrastra a todo lo demás.
3: ¿Qué estás mirando, Sira?
5: Sube el gas.
4: Estoy mirando justo los precios del gas que comentaba Jorge Morales, pero yo un poco en el sentido en lo que está comentando de que es por las noches cuando más gas se quema para producir electricidad, me gustaría preguntarle si tiene ahora mismo sentido la estructura de peajes que tenemos, que hace que esos peajes sean más baratos cuando se supone que está pensado para que los consumidores consuman más, y ahora mismo esos peajes son más baratos por las noches. ¿Tiene sentido eso?
5: Bueno, sí, es que ves, al final hay más, me lo tienes que invitar. O sea, tenemos que ir allí, tenemos que hacer algo un poquito más serio, porque es que esta pregunta, es que me hacéis unas cosas, yo no puedo responder cada una de estas preguntas en 20 segundos, ¿vale?
3: Morales, deja de llorar, que lo haces muy bien. Venga.
5: No, claro que lloro. ¿Cómo? Es que mira lo que me hacéis. Mira, vamos a ver, ¿se puede? ¿Tiene sentido? Pues depende de qué. A ver, ¿qué retribuyen los peajes? ¿Para qué sirven los peajes? Los peajes en España pagan la red eléctrica. O sea, no vale con producir electricidad en las centrales, ya me da igual que sean solares o de gas o nucleares, sino que hay que llevarlas hasta casa. ¿Vale? Entonces, los peajes se idearon con una fórmula muy sesuda por parte de la Comisión Nacional de Mercados y Competencia hace ya 7 años, y se idearon precisamente para maximizar el uso de las redes, lo cual tiene mucho sentido. ¿Vale? Porque, claro, ¿qué ocurre? Que en algunas horas se consume muchísima energía y las redes están saturadas y en otras no. Entonces, ¿cómo se incentiva eso? Pues poniendo un peaje distinto, en unas horas que en otras. Voy a utilizar un símil que todo el mundo va a entender. Imaginaos que en una autopista, que en algunas lo hay, ¿vale? Cuando la autopista está llena, el precio es mucho mayor que cuando está vacía, porque te incentivan a ir precisamente cuando la autopista está vacía. Pues esto es lo que ocurría, y así están diseñados los peajes. ¿Qué ocurre? Que efectivamente desde el año 2019 en España han cambiado muchas cosas. Entre otras, ha venido muchísima energía solar. Entonces, las horas centrales del día, donde el peaje es caro, antes se utilizaba muchísimo la red, pero como ahora hay mucho autoconsumo, hay mucha gente con paneles solares, lo que ocurre es que ahora se está utilizando menos la red. Entonces, efectivamente, tiene sentido revisar en algunas horas esto. Ahora, ¿eso quiere decir que en todas las horas donde el mercado mayorista es bajo, porque hay mucha energía solar, hay poco uso de la red? Pues no siempre. Depende, porque en algunas horas, a pesar de tener un precio bajo, hay mucho uso de la red. Por ejemplo, cuando estamos tirando intensivamente del aire acondicionado, ¿vale?
3: Jorge,
5: por desgracia, en este verano lo hemos hecho muchas veces.
3: Te tengo que dejar, que tenemos que pagar nosotros también las facturas del gas y de la luz aquí en la SER, y tenemos que irnos a publicidad. Un abrazo, Jorge Morales.
5: Igualmente.
3: Adiós.
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3: Y con Paloma Llaneza, ¿qué tema quieres plantear en el meollo?
6: Pues mira, quería plantear un tema que parece muy elevado o complejo, pero es que precisamente lo es, que es el de la complejidad. Y además es que viene muy a...
3: A raíz de lo que estamos hablando
6: claro,
3: ahora,
6: ¿no? Efectivamente. Uh-huh. Me ha hecho mucha gracia que nuestro invitado de cabecera, experto en factura eléctrica, que debe de ser la persona más lista del planeta, me diga que lo que tengo que encontrar es una empresa en la que confiar, ¿vale? Y el concepto de confianza se confunde muchas veces con el concepto de fe. Cuando algo es tan extremadamente complejo que nadie lo entiende porque no es transparente, porque el usuario no es capaz de entender qué es lo que pasa, estamos en un territorio de creer, de fe, no en un territorio total de confiar, en el sentido de que yo pueda hacer una comparativa intelectualmente válida para saber qué me gusta o me disgusta. Y esto de la confianza y más bien la fe tiene mucho que ver cómo funciona todo nuestro entorno. Es decir, todas las grandes compañías, desde las eléctricas hasta las tecnológicas especialmente, han basado toda esa estrategia de negocio en la complejidad. ¿Se podrían hacer las cosas de manera más sencilla? Seguro. De una manera incluso que entendieran sus accionistas, también. Pero sin embargo, se hace de una manera extremadamente compleja para que no lo entienda nadie más que ellos. Para que, de alguna manera, ellos siempre digan que todo es tan complicado que no se puede regular, que no se puede hacer de una manera más sencilla, que no se puede intervenir, que no se les puede auditar, que no se puede orientar eso de una manera diferente. Nos enfrentamos, o sea, el gran reto que tenemos por delante, porque me hace mucha gracia, siempre me llamáis a los programas, y os lo agradezco mucho, por aquello de que soy abogado y que parece que tenemos todas las soluciones, todos los códigos en
3: no
6: la cabeza.
3: ¿A que no las tienes?
6: No.
3: Joder, pues yo llevo llamándote 10 años pensando que sí.
6: Pero yo tengo más que el señor de las eléctricas, figúrate.
3: Te está escuchando ahora Jorge, está contento.
6: Siempre nos planteáis, ¿esto no se puede regular? ¿Esto no está penado y tal? Vamos a ver, tenemos unos reguladores que no entienden lo que regulan. Tú cuando regulas un territorio y dices, aquí se puede construir tanto, es algo que entiendes, es algo que puedes llamar a un arquitecto para preguntarle. Cuando tú quieres regular Facebook o Meta, tú llamas a Meta y Meta te cuenta una milonga de colores y te dice, esto es que es muy complicado, this is very complicated. Y de ahí nos lo sacas, ¿vale? Porque han hecho complicada la prestación de su servicio, han hecho complicado pagar impuestos. Son entidades que están en todas partes, pero no están en ningún sitio a la hora de pagar impuestos, a la hora de que los demandes, a la hora de todo eso. Entonces, cuando tú tienes ese nivel de complejidad, no lo puedes regular.
2: Y han hecho complicadísimos los términos de uso que tienes que aceptar como usuaria, ¿no? Para que tampoco tengas ni idea de lo que les estás cediendo y de lo que luego hacen con lo que tú haces con esa aplicación. Efectivamente, es algo a lo que nos hemos abandonado, ¿no? A esa complejidad, y hemos renunciado a entenderla. ¿Quién se lee los términos de uso, las condiciones de servicio de una aplicación, por ejemplo?
6: Pero sobre todo, no solo quién se los lee, que nosotros los redactamos, que los entendemos. Primero está redactado en lenguaje abogacil, ¿vale? Que es, y además, figuraos una cosa, cuando yo redacto en lenguaje abogacil, lo que estoy haciendo es que tú me vas a necesitar de traductor, ¿vale? Se lo puedes preguntar a ChatGPT, pero me lo vas a preguntar a mí. Y segundo, la gente cree que esas condiciones están pensadas para protegerte a ti. En realidad están para proteger a la compañía de posibles responsabilidades de todo tipo. Entonces, cuando tú haces esas condiciones legales, las vas hundiendo. De hecho, hablamos de las capas. La primera capa es sencilla y luego te vas hundiendo en un montón de capas hasta la quinta capa, porque sabes que nadie va a dar 5 clics después de haber bajado el scroll 48.500 páginas y tal. Y aún así, está redactado de tal manera que tú no sabes exactamente lo que están haciendo con tus datos. Es más, tus datos, los que estás dando ahora, alimentan un perfilado que ya no puedes acceder a él porque la legislación no te lo permite, porque está mal redactada. Entonces, por eso tú mañana podrías borrar todos tus datos de Google, de Facebook, porque no pasa nada. Y por eso, el acuerdo de Meta, que todos hemos dicho, ¡ay, qué bien Meta!, etcétera,
3: ¿no
6: etcétera,
3: te parece un buen acuerdo?
6: Me parece una castaña de acuerdo, por no decir otra cosa. Pues primero porque obliga a la competencia que se una para que funcione el acuerdo. Prácticamente 8.000 millones
3: Por aclarar, por si alguien está perdido, es el acuerdo al que ha llegado Meta con muchos estados estadounidenses que le habían denunciado por los efectos que estaba teniendo los productos de Meta, las redes sociales, en las mentes de los niños.
6: Y esto conecta además con el tema de los vapeadores, para que veas que mira aquí,
3: en la nube... En el meollo está todo entrelazado.
6: O sea, me da la conspiranoia y lo entrelazo todo. En el pleito de Meta, para ponerlo en contexto, se utilizó la jurisprudencia de las tabaqueras, ¿vale? Uh-huh. Porque las tabaqueras sabían que sus productos, sabían y lo demostraron internamente, sabían que sus productos eran adictivos. Es más, no solo lo sabían, sino que añadían productos para que fueran más adictivos todavía. Como a Meta no le puede meter mano por los contenidos, se lo metieron diciendo que intrínsecamente su modelo es adictivo, porque lo han diseñado para la adicción, ¿vale? Han utilizado exactamente la misma jurisprudencia. ¿Qué ha pasado con las tabaqueras que se han inventado los vapeadores? Desapareció un mercado, quitaron nicotina del tabaco y ahora tienen otros productos. Ahora lo presentan de otra manera, de manera jugable, etcétera, etcétera. Meta tiene una serie de limitaciones que no van a limitar cómo está diseñado el algoritmo. Es más, ¿quién va a ir a auditar ese algoritmo que está extremadamente complicado? Tendrías que estar dentro para hacerlo.
3: Nadie externo audita el algoritmo de empresas como Meta.
6: Nadie con la suficiente profundidad. Hay unas auditorías que tienes que pasar a nivel europeo, ahora él se somete a un controller interno, etcétera, etcétera, pero esa misma normativa le pasó cuando le pusieron 5.000 millones la Federal Trade Commission, que le puso un comité de control y tal, y se ha diluido por completo. De hecho, le han abierto un procedimiento judicial, pero han ganado, ahora lo que tienen las tecnológicas es que han ganado la legitimidad, porque ahora tienen el gobierno de los Estados Unidos.
2: Paloma, la semana pasada el Consejo de Ministros aprobó un reglamento para garantizar la accesibilidad cognitiva a personas con problemas cognitivos, que no hablan bien las lenguas oficiales en España, o incluso que son analfabetas, que no saben leer, pues para que haya pictogramas muy claros en los centros de salud, en las estaciones de tren, de a dónde tienen que ir, para que les den las recetas, el médico les dé una receta en la que de un simple vistazo puedan entender fácilmente qué es lo que se tienen que tomar, porque al final no es un, es un derecho entender. ¿No habría que hacer también una ley de accesibilidad cognitiva a este tipo de documentos que firmamos todos? Es que no, es que cognitivamente no accedemos.
3: Bueno, te voy a un fire y me encanta.
6: Me parece muy bien. Te voy a comentar un ejemplo personal. Yo hice, en plan, por amor al arte, un proyecto, que no voy a decir el nombre para que no parezca que vengo aquí a vender cosas, que reducía todas esas complejidad a un símbolo que tú leías en la página web. Es más, había uno que era una mancha de tinta basado en los modelos de riesgos, que cuanto más grande fuera la mancha de tinta, más riesgo había. O sea, que no hacía falta... O sea, si el manchón era así, aquí no me meto, ¿vale? Lo intentamos pilotar con varias empresas, funcionó como un piloto y ya. Pero es que es más, la mancha de tinta no la quería nadie porque era tan obvia el riesgo que se corría que no. Porque las empresas, y te estoy hablando de empresas que están sujetas a la legislación europea, que no tienen estos problemas de las grandes compañías, en realidad lo que quieren es cumplir la ley. No quieren nada más que cumplir la ley. Y si tú la cumples largando un tostonazo de 45 páginas. Hubo un maravilloso proyecto en New York Times que está cerrado, que era el Privacy Project, que cogieron todas las condiciones legales, las pusieron en un mapa y para entender, o sea, gente que leyera sentido de sensibilidad de corrido no era capaz de entender unas condiciones generales de ninguna compañía. Tenías que poco más o menos entender lo que era un agujero negro para comprenderlas.
3: Hay una derivada acerca de la innovación, en este caso en el campo de la inteligencia artificial y los efectos que eso tiene en nuestro día a día, Sara, que es lo que nos quieres traer hoy al
0: sí,
3: meollo.
0: Y además es que, bueno, nos viene muy bien ligado con todos los temas, ¿eh? Porque precisamente va sobre la complejidad, ¿no? Es muy complejo siempre, pues oye, hacer trámites, irte a la administración pública, saber qué papeleo tienes que presentar, pero ahora con el uso de la IA, reclamar una multa, recurrir una sanción, etcétera, se ha hecho mucho más fácil. ¿Qué pasa? Que la gente está pues recurriendo a la inteligencia artificial para ser más ágiles. ¿Qué pasa?
3: Porque te escribe los recursos.
0: Claro,
3: te lo hace,
0: o sea, ¿no? ¿No habéis hecho alguna vez, oye, redáctame un correo para pedir ta, ta, ta, ta, ta? Bueno, pues ¿qué pasa? Que paradójicamente...
3: Sí, por lo que
0: yo
3: veo.
0: Evidentemente, oye.
6: ¿Te quieres cargar el trabajo de todos los abogados de este país, los gestorías. Gracias, amiga.
0: No, pero oye, aquí va el tema, la paradoja, ¿no? Que claro, esto también está generando un cuello de botella, ¿no? Hay un aluvión de reclamaciones que está saturando la administración. Volvemos a aquel artículo de... Sí.
3: ¿El artículo de?
0: De Larra, de José de Larra.
3: Sí, Mariano de José de Larra.
0: Eso, que yo no sé si lo estudiáis en la... Me estoy liando. En las facultades, ¿no? Él intenta hacer un trámite y siempre le dicen, vuelve usted mañana, ¿no? Pues estamos en un vuelve a usted mañana 2.0, porque evidentemente, pues, bueno, la administración está saturada. Entonces, hemos recurrido a un experto, Carles Raimó, buenos días.
1: Hola, buenos días, encantado.
0: Es catedrático de Ciencia Política y de la Administración en la Universidad Pompeu Fabra, experto en gestión pública. Carles, lo primero, ¿esto es así? ¿Hay datos que lo corroboran?
1: Bueno, es cierto que ahora los ciudadanos tienen más fácil interaccionar con la administración pública. Primero, porque pueden entender mejor los textos de la administración pública, porque la inteligencia artificial les permite interpretarlos, porque sigue siendo un lenguaje complejo, y luego pues tienen más fácil presentar este tipo de recursos. Cierto es que, como tú has dicho, esto tiene dos problemas. Primero, interaccionar con la administración pública solo con el apoyo de la inteligencia artificial actualmente es algo muy arriesgado, especialmente para temas fiscales. La inteligencia artificial suele cometer muchos errores, y son errores que la administración te van a imputar a ti. Por lo tanto, yo no aconsejaría que nadie utilizara con su relación con la agencia tributaria la inteligencia artificial. Y luego se produce el efecto de que esto efectivamente puede desbordar a la administración pública, porque siempre hay ciudadanos que, curiosamente, la mayoría pertenecen al sistema público, es decir, políticos que han perdido el cargo o bien funcionarios resentidos, que colapsan literalmente la administración pública con todo tipo de reclamaciones, solicitudes por los distintos canales que tiene la administración pública.
0: Hay un tema de boicot.
3: Hay gente dedicada a boicotear la administración presentando muchos recursos.
1: Sí.
6: Se llama
1: sí,
6: querulante.
1: Es un fenómeno. Bueno,
0: ¿cómo?
1: Esto sería...
0: Querulante.
1: Filibusterismo institucional, yo le llamo. Bueno, personas burófabas que básicamente tienen algún tipo de situación conflictiva con la administración pública, repito, muchos de ellos forman parte del sistema o han formado parte del sistema, y entonces atacan las instituciones públicas de esta manera, llegándolas a colapsar con solicitudes a canales de integridad que tiene la administración pública, con denuncias a agencias antifraude, etcétera, y eso implica un trabajo enorme a la administración pública de responder a este tipo, digamos, de interacciones.
0: ¿Y esto cómo se combate?
1: Bueno, de momento esto no se ha regulado. La idea sería de fondo que aquella persona que hace una utilización recurrente de estos canales, pues, pero esto todavía no existe regulación, pues se limitara a una o dos interacciones para que no generara todo tipo de abusos, pero esto todavía, digamos, está en una fase muy verde.
3: Incluso la posibilidad de poner tasas para que sea... para que evada a la gente de presentar
6: ojo
3: recursos
6: con eso,
3: de forma. Ya, no, es muy peligroso. Lo estaba pensando
1: bueno,
3: mientras lo planteaba.
1: La administración pública ya pone unas tasas, que son tasas simbólicas, que son enormemente lesivas para la ciudadanía, que consisten en que tienen que tener identidad digital, competencias digitales para unos sistemas que no son de todo amables, con lo cual no todos los ciudadanos pueden interaccionar de forma simétrica con la administración pública. Y precisamente aquellos que más interaccionan son los que conocen precisamente estos sistemas y esta tecnología. Con lo cual, lo de las tasas, además a nivel económico, yo no lo pondría porque creo que sería muy injusto.
3: Sira.
4: Y no se puede valer la administración pública de la inteligencia artificial no solo para tener cuellos de botella, sino también para resolverlos.
1: No, sin duda. Digamos que la inteligencia artificial puede ser una enorme oportunidad para la administración pública. Obvio que tiene enormes también riesgos y escenarios negativas. Pero digamos que en términos generales la situación del sistema público español es que está actualmente muy comprometido, porque está muy estresado por un incremento espectacular de la población, el 25% en los últimos 25 años, y por el envejecimiento de la población. Cuando tiene un problema de productividad, los recursos son finitos y no alcanza a dar servicios que se les exige. Por lo tanto, la forma de incrementar la productividad es mediante la inteligencia artificial. Hay una correlación entre tecnología y administración pública, y en el caso de la inteligencia artificial se considera que puede incrementar, y hay elementos, digamos, que así lo vaticinan, un incremento exponencial de la productividad. Es decir, con los mismos recursos hacer muchísimo más. Mejorar muchos procedimientos internos, automatizarlos, prestar servicios públicos de forma más eficaz y también más eficiente, por lo tanto mucho más económica. Es una enorme oportunidad que tiene la administración pública en el momento que más le hace falta, que es este momento comprometido en nuestro país.
3: Me acuerdo, perdona, por esto del de filibusterismo, me acuerdo un jubilado de Salamanca que se llamaba Tristán, que se dedicó hace unos años a ir por la ciudad y a denunciar a todas las terrazas que se habían cerrado de forma ilegal, y fue una manera de vengarse de todo, de la administración, de sus vecinos y de todo. Y claro, colapsó la ciudad con aquella denuncia, que denunció como a 800 familias que habían cerrado de forma ilegal sus terrazas. Y era un claro ejemplo de esto, una persona que estaba reventada y que dijo, pues os vais a joder todos.
0: Pues no lo acerques a la IA, ¿eh?
6: ya tendrá una licencia premium.
2: Claro, no sé si existen datos de cuántos burófobos, yo creo que burófobos un poco somos todos, pero cuántos hay que estén intentando boicotear al sistema, y cuánto poder tiene uno solo de estos, iba a decir, ¿no?, individuos enfadados con la administración.
1: No, no existen datos, porque de eso además las administraciones públicas lo llevan con mucha discreción para no generar precisamente el efecto llamada, que existan muchos imitadores que quieren hacer lo mismo. Digamos que el perfil este que has puesto del jubilado, este sí, es un perfil bastante típico, pero es excepcional. El perfil más preocupante son gente que forma parte del sistema y que tiene algún tipo de recelo personal, alguna mala experiencia, y entonces lo que se dedican es a bloquear las instituciones públicas en las cuales han trabajado en cargos políticos o en cargos administrativos, sí, o incluso que están trabajando y utilizan a familiares, etcétera. Ese quizás es el principal problema, que de momento no lo podemos elevar a categoría, ¿eh?, pero ya empieza a ser una concatenación de anécdotas que empieza a tener, digamos, generar una problemática específica.
3: Mira, en este caso concreto, en el de Tristán, es que mira, estoy yendo a la fuente original, que es un artículo del País de marzo de 2018 que firma Manuel Viejo, Lolo Viejo. Claro, es que Tristán era un jubilado de 61 años de Salamanca al que el ayuntamiento le había metido una multa de 18.000 euros por haber cerrado de forma ilegal su terraza, y dijo, sí, pues bien, pues todos estos también.
2: Van
3: se
2: conmigo.
3: Dedicó a denunciar a 800 vecinos para colapsar al ayuntamiento. En fin, muchísimas gracias a todos. ¿Habéis estado a gusto en el meollo?
2: Mucho.
6: Encantada.
3: Seguimos en Hoy por Hoy.

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0: Son las 11, las 10 en Canarias. Primeras reacciones de las comunidades autónomas tras la publicación del informe PISA, un informe sobre el sistema educativo de 90 países, entre ellos España, que deja muy mal parado a nuestro país. Aldo Gómez.
1: Asturias es una de las comunidades autónomas mejor posicionadas en ese informe, junto con Madrid o Castilla y León. De hecho, en comprensión lectora, el Principado es la comunidad autónoma que está en primera posición. Su consejera de Educación, que se Valedo, valora así estos resultados.
2: El nivel de rendimiento es muy representativo, porque prácticamente el 70% del alumnado se sitúa en la zona intermedia. Los resultados reflejan al 70% de nuestro alumnado. Por lo tanto, hablamos de resultados muy, muy relevantes a la hora de valorar el rendimiento de Asturias.
1: El informe al completo lo tenéis en cadenaser.com. Más asuntos. El presidente de Ceuta, Juan Jesús Vivas, se reúne desde hace media hora con el líder del PP europeo, Manfred Weber. Hoy Vivas tiene en Bruselas una amplia agenda que lo llevará a reunirse también con la presidenta del Parlamento, con Roberta Metsola. El Consejo de Ministros, por su parte, se reúne también este martes para aprobar, entre otras cosas, la desclasificación de buena parte de los informes sobre Ceuta. El líder del PP, Alberto Núñez Feijóo, no se fía de que se vayan a publicar todos, o dice, solo se van a publicar los que beneficien al relato del gobierno. Son declaraciones de Feijóo en Antena 3.
3: Nada. Esos informes están recortados. Los que dice que no pueden saberse dicen que no los puede desclasificar y entonces nos dará pues alguna...
4: O sea, me está diciendo que lo de hoy va a ser un paripé.
3: Mire, yo me fío mucho más de la instrucción de la Audiencia Nacional.
1: Podemos también duda de que se vayan a publicar todos esos informes. Yone Belarra es su secretaria general.
5: Dudo que nada de lo que vaya a hacer este gobierno contribuya a arrojar luz sobre lo que ha pasado en Ceuta. Si tuvieran voluntad de decir la verdad, habrían reconocido lo que es evidente, que es básicamente que Ceuta está en un lugar, geopolíticamente hablando, que es ahora mismo de un interés estratégico para Marruecos y para los socios de Marruecos.
1: Las mujeres fumadoras tienen hasta un 40% más de posibilidades de sufrir infertilidad. Es la conclusión de un informe que acaba de publicar la Organización Mundial de la Salud. El documento señala que el humo afecta también a la fertilidad masculina, a la de los fumadores pasivos, y dificulta los tratamientos de reproducción asistida. La información es de Marina Fernández.
6: La OMS ha analizado décadas de evidencia científica sobre el impacto del tabaquismo en la fertilidad, sobre todo en la de las mujeres, a las que no solo les pasa factura el hecho de fumar, también respirar el humo ajeno. La exposición pasiva al tabaco, advierte la OMS, no es inocua y dificulta el embarazo, y lo mismo pasa cuando los fumadores son los hombres. Los estudios que revisa la OMS relacionan el consumo de tabaco con alteraciones del semen, problemas de erección y otras disfunciones. Hay otro dato relevante en el informe que publica hasta ahora la OMS, en un contexto como el que atravesamos de aumento sostenido de personas que recurren a técnicas de reproducción asistida. Fumar puede reducir las probabilidades de embarazo y de nacimiento. La nota positiva es que la evidencia científica señala también que dejar el tabaco ayuda a mejorar las posibilidades de gestación.
1: Y se ha registrado un robo en el Museo Renoir, situado en el sur de Francia. Los ladrones se han llevado hasta 3 cuadros de la pinacoteca situada en la localidad en la que murió este pintor del impresionismo. Vamos con los deportes. Toni López.
7: El Atlético de Madrid acaba de sacar la lista de convocados para su partido de primera jornada de Champions en Anfield. Vuelve Obed Varga, se quedan fuera por lesión Sorloth y por sanción Arnau Ortiz. Está convocado Julián Álvarez. Mañana es el Liverpool Atlético, mañana también Barça Feyenoord. En 2 horas, en directo en las redes sociales de Carrusel Deportivo, la rueda de prensa de Hansi Flick y Lamine Yamal. Para hoy, de la primera jornada de Champions, Real Madrid, Inter de Milán, Borussia, Villarreal y Lille, Betis, todo desde las 8:30 en Carrusel.
1: Pues tiempo ya en la SER para la información de su comunidad.
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9: Buenos días. Preocupación por los resultados del informe PISA en Andalucía. Los alumnos andaluces vuelven a situarse a la cola del país, con más de 10 puntos por debajo de la media nacional en matemáticas, ciencia y comprensión lectora. La Junta admite que las cifras son malas, pero defiende otros indicadores del sistema, informa Nacho Anso.
10: El informe PISA vuelve a certificar la brecha del alumnado andaluz respecto al resto de España. En matemáticas, la comunidad obtiene 442 puntos frente a los 457 de media nacional, situándose como la cuarta por la cola. En ciencias alcanza los 462 puntos, 15 por debajo de la media española, mientras que en comprensión lectora cae a 441, distanciándose así también de los estándares europeos. Frente a esta radiografía, la consejera María del Carmen Castillo admite que los datos no son buenos, pero argumenta que se trata de una foto fija provocada por el impacto de la pandemia y el cambio de modelo pedagógico.
9: Abierto el proceso para el centro de reparación de motores de Ryanair, que va a acoger el puerto de Sevilla y que supone una inversión de más de 290 390 millones de euros, además de la creación de 950 empleos, Nacho.
10: El Ministerio de Transportes y Movilidad Sostenible ha abierto el proceso para la instalación en el puerto de Sevilla del futuro centro de reparación integral de motores de aeronaves de la flota de Ryanair. El Boletín Oficial del Estado, publicado hoy este anuncio de la Autoridad Portuaria de Sevilla de inicio del denominado trámite de competencia de proyectos, tras la solicitud presentada por la empresa para ocupar una parcela de 94.600 metros cuadrados en la zona franca del puerto sevillano. El anuncio abre un plazo de un mes para la presentación de posibles alternativas.
9: Volvemos con más noticias de Andalucía en el avance informativo de las 12 y 20.
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1: Y con Javier Ajenjo y Ana Uslé. Javi y Ana, buenos días.
2: Buenos días.
3: Muy buenos días.
1: Hay pocas sensaciones, Ajenjo, comparadas con el arranque de tu canción favorita entre el gentío en directo.
3: Así me fue a mí el otro día en Santander cuando empieza a sonar Turné 2 de Iván Ferreiro.
1: Que ahí te dejaste la voz.
3: Como mi hermano ahí. Zombie, con la voz. Claro, es lo que
1: es. O ese momento en el que escuchas por primera vez algo, porque Uslé, estamos escuchando el nacimiento en directo de una de las canciones más famosas de la historia del rock, que de cómo nació a cómo la terminamos escuchando, nos parecía muy
2: claro.
1: Castaño, ¿no?
2: Y ese es el valor histórico de esta grabación, porque es el Under Pressure en 1981 en Montreal y fue la primera vez que la tocaron en directo. Justo la acababan de publicar, acababan de grabar con Bowie en el estudio, pero esta es la primera vez que se suben. Freddie Mercury además enfrenta las dos voces solo y ellos la tocan nueva. O sea, para ellos también es nueva, entonces la tocan ya como luego ya sabemos que luego no la tocaban.
1: Hemos abierto ya las puertas, lo vamos a hacer cada martes a esta hora de nuestro festival de música en directo aquí en Hoy por Hoy. Tenemos cabeza de cartel hoy. Ajenjo, haz los honores.
3: Estoy viendo en la pecera a los chavales ahí agitados, ahí brazos arriba todo el mundo. ¡Come on! Ahí estamos, pues esta mañana en la plaza de Hoy por Hoy tenemos a los disfrutones de la vida moderna, a los mejores prescriptores de dopamina, a los grandes escaladores de las cuestas de Toledo, desde Federico Martín Bahamontes, esta mañana en la plaza de Hoy por Hoy, con todos nosotros, un aplauso gigante para los grandísimos 21.
1: 21 son hoy nuestra cabeza de cartel. Poneros cómodos, chicos. Vamos allá. Cuando queráis, 21 en directo en Hoy por Hoy.

0: aplauso fuerte. Pero vamos a ver. Hostia. Además pasan cosas bonitas.
1: Ahí Marillo.
2: Por eso estamos acercados a la mesa, ¿no? Acercados a la mesa que queremos hablar con vosotros.
0: Claro. Increíble, ¿eh?
1: Increíble.
0: Sí, ha sido bestial. Además van a pasar cosas bonitas en la plaza de hoy por hoy, porque esta canción es como un poco especial, Ana, ¿verdad? No está.
1: ¿Sí?
2: Esta canción es como el billete de 20 euros que te encuentras en un abrigo, que no te lo esperabas.
1: Tal cual, ¿no? Sí. ¿No?
3: Qué guay, qué bonita descripción, sí, sí lo decís.
1: Tal cual, porque es un track que está oculto.
3: Está oculto en el álbum.
1: En el formato físico.
3: Únicamente.
1: O sea, hemos desvelado un poco, hemos destripado un poco la sorpresa, pero
2: estaba
1: os
2: oculto.
1: Queremos dar las gracias porque lo hayáis tocado con nosotros en directo para abrir el festival.
3: Es un placer y un honor.
0: Y tienen que pasar estas cosas en la plaza de hoy por hoy, porque si no, no sería
2: de acuerdo. Estamos muy de acuerdo. Usle, mucho caché para traer a 21 al festival de hoy por hoy.
1: Claro, porque podríamos decir hace 4 días, no, es que hace 4 días sacaron su nuevo disco, El Último Baile de Delirio y Equilibrio, y es un álbum además que viene a hacer crecer su álbum anterior, hace un año, La Balada de Delirio y Equilibrio. Y es que esta pareja tiene historia, sobre todo aquellos seguidores de la banda que lo saben ya. Nació a partir de una canción de su primer trabajo, de Gourmet. Es ese viaje entre dos personas que orbitan entre ellas, ¿no? Que se chocan, que se alejan, y les pillamos, pues bueno, cerrando este círculo y compartiéndolo con todos nosotros.
2: Ficha policial de la banda, Ajenjo.
0: Pues una ficha de, además, de sospechosos habituales, que es una, sí, ¿no? Es un gran piropo que te pueden echar, una magnífica pelilla.
2: ¿Tú me has dicho alguna vez que crees que 21 es la banda a la que más has visto esforzarse para cumplir un sueño? Y eso me parece precioso.

0: Sí, es lo mejor que se puede decir, porque hay una cosa en el mundo de la música que se está olvidando. Hay un secreto en el mundo de la música para todos aquellos que quieran triunfar, vamos a decírselo. Esto es un secreto ancestral. Vamos, joder, cuidado, que van a triunfar todos a partir de aquí. Hay una cosa que se llama tiempo. Tiempo, se necesita tiempo. No podemos depender de 15 segundos de un algoritmo. Entonces yo a estos chavales, porque son chavales todavía, les he visto esforzarse muchísimo. Y además, creo que una banda, nos pasaba el otro día, ¿no? Una banda de verdad demuestra, no delante de 30.000, que está, sales cagao, supongo, ¿no? Pero delante de 30.000, pues como que se nota menos, ¿no? Donde hay que demostrar es delante de 10, de 100, de 200. Y yo les he visto demostrar en todos los sitios con un amor por la música, un esfuerzo, una lucha y un camino que a veces no ha sido nada fácil, ¿eh? Se les han llevado la pasta los usodichos. Se les han llevado la pasta los usodichos. Les ha pasado de todo. Han pasado una pandemia cuando estaban justo arriba. O sea, ¿qué más les puede pasar?
1: Diego Solo Arroyo, cosas bonitas. Rafa ahora ya Pachón, Yago Banet, Pepe Narváez, bienvenidos.
2: Hola, muchas gracias.
1: Vosotros tenéis esta sensación de os habéis esforzado tanto y estáis, ya estáis.
2: Sí. La verdad es que es muy además es un momento muy gratificante, sí. Sí, sí, sobre todo el de ya estar. El camino al final yo creo que se te olvida, ¿no? Estás como metido dentro de la trinchera y se te olvida lo malo.
1: ¿Cómo definiríais el momento en el que estáis?
2: Bueno, siempre hemos soñado con tener trabajo como banda y lo tenemos, es que es eso. O sea, Yago siempre ha tenido una frase que era que los carteles de cuando nosotros empezamos a tocar, pues empezamos siendo muy pequeñitos, o sea, Yago estaba en el cole todavía, casi nadie está en activo. Claro, nosotros no nos hemos cambiado el nombre, no hemos inventado otro proyecto por el camino. Nosotros éramos una banda posadolescente, hemos ido trabajando y la banda ha ido creciendo. Entonces tenemos lo mejor que nos podía pasar, que es una carrera. Es que estamos muy felices.
1: ¿Y algo de posadolescente mantenéis o no?
2: Sí, la alimentación.
3: Pero es verdad que yo me preguntaba, escuchando ahora a Genjo y escuchándoos a vosotros, ¿existe realmente un currículum perfecto en la música? O sea, ¿uno puede llegar con una carrera limpia, sin ningún tachón?
2: Lo habrá, supongo, pero estadísticamente creo que es poco probable.
4: Sí. Yo creo que es imposible, ¿no? O sea, todas las bandas tienen altibajos y subidas y creo que el currículum es el bueno, es aquel que sigue vivo, o sea, que no ha terminado, ¿sabes? No es aquí acabó, sino oye, seguimos.
1: Es increíble el disco que acabáis de publicar a nivel sonido, me parece brutal. ¿Grabar un buen disco es caro o es muy caro?
5: Sí. Solo hay dos opciones, ¿no?
1: Sí, solo podéis elegir entre esas dos.
6: Ahora tienes opción más low cost, entiendo.
1: Pero o sea, con un resultado parecido.
6: Entiendo que era muy caro antes porque solo tenías la opción de un estudio, un tal. Ahora con toda la tecnología que hay y tal, puedes acabar haciendo algo muy decente e incluso llamarlo profesional desde la habitación de tu casa.
2: Sí, de hecho, de las 36 canciones que hay entre este disco y la reedición, es muy posible que un 40% de todas las pistas que suenan en el disco se hayan grabado en casa.
6: Sí, total. O sea, imaginarnos en gallumbos en la habitación de Rafa. Sí,
5: eso haciendo
6: es,
5: música.
6: Es la mitad ser, de
1: no sé
6: sonido
1: si es la
6: que
1: imagen
6: se
1: que quería
6: disco.
1: Tener ahora mismo, pero...
0: Y hay un disco... Esto pasa, ¿no? Y es sobre todo en las bandas más jóvenes, ¿no? En el urbano. Ya no sé, ¿cómo se llama ya? Ya no es urbano, ya no se llama. Se ha desviado.
4: Sí,
0: entonces,
4: no sé cuál es.
3: Bueno, sigue evolucionando.
0: En 12 caminos, ¿no?
5: Música con aura.
0: Pero ya...
4: Claro.
0: Hay un disco de un tipo que se llama David Gray, que además recomiendo escuchar, ¿no? Y que se graba en la habitación de su casa, en un pequeño apartamento en Londres. Entonces, eso pasó hace 20 años.
2: El debut de Amaral, ellos lo han contado mucho también, en una habitación.
0: Sí.
2: Se puede.
1: Oye, una reedición... tiene buena prensa, quiero decir, cuando os planteasteis hacer una reedición, que os dijeron, hostia, no sois tan vagos. Esto es lo típico que viene
5: hace
1: otra cosa.
5: Depende de cómo sea.
2: ¿Sabes qué ocurre con la buena prensa? Que es una cosa que nosotros enajenamos de la ecuación en todo momento para trabajar, porque como la prensa es algo fluctuante y cambiante, y hemos visto cambiar, como gente interesada en los medios, cómo cambia la opinión de los medios en función de la popularidad, lo que opine cualquiera externo al entorno de trabajo de la banda de lo que hacemos, a mí me da igual si tiene buena prensa o no.
1: ¿Habéis notado eso? Que los periodistas os tratan de forma distinta.
2: Por supuesto que sí.
1: Dependiendo de cuándo gustáis al público.
2: Por supuesto que sí.
5: Sí.
2: Claro, claro. Y lo entiendo, ¿eh? O sea, ni siquiera es un reproche.
1: ¿Quieres desarrollar esto?
2: ¿Quieres desarrollarlo tú? Sí, yo lo puedo desarrollar, sí, sí.
1: Por favor.
2: Evidentemente, los medios, como es lógico, recogen sobre todo la popularidad, tanto para bien como para mal, los sucesos, lo que sucede, lo que da lugar a una conversación. Eso es independiente a la calidad intrínseca de lo que se presente y eso es normal que suceda. Entonces, depende del signo de los tiempos. Hay veces que el signo de los tiempos está en tu favor y veces que no. Entonces, nosotros ya llevamos un rato, hemos vivido las dos cosas y sabemos que el signo de los tiempos cambia. Hay una cosa que dije en la rueda de prensa de Sonorama, Javi lo recordaba, pues fue hace un mes, que es que nosotros somos una gota de agua encima de una piedra. A mí, si no os gusta este disco, no me importa. Yo os gusta la siguiente, no tengo problema.
1: Hostia, hace falta mucha seguridad para sostener eso.
3: Sí, pero es muy buena mentalidad.
0: La tiene.
4: Sí, solo hay un camino, si es que sí. no hay otra. Somos un grupo de una bala, entonces sí, vamos para adelante.
6: Y aparte que como oyente te puede gustar el siguiente. O sea, yo creo que nadie aguanta, aunque sea tu banda favorita, no le aguantas 3-4 discos seguidos. Pero de repente en el sexto reconectas. Entonces en el siguiente yo entiendo que le gustará 21 a otra gente que no le habrá molado.
0: Vamos a dar el segundo secreto del triunfo para todas las bandas de tal. Se llama constancia. Sí, la constancia de esa gota chocando contra la piedra, que al final. Y la seguridad, obviamente. Pero la constancia.
3: Y luego yo creo que habéis ido aprendiendo muy bien cómo funciona la industria. Que habéis ido muy bien viendo. Claro, pero ahí está la cosa, que a veces del fracaso se aprende o de los golpes se aprende, de los golpes profesionales se aprende. Es verdad que así os habrá servido para saber, primero, ¿qué posición queréis adoptar vosotros? Uh-huh. El compañerismo, la honestidad, el trabajo diario sin tener, por ejemplo, expectativas, ¿no? Sí. O sea, ¿qué habéis aprendido de todo eso y si os ha servido saber cómo funciona la industria dentro y la industria entre artistas?
2: Sí, sí. Bueno, que la expectativa mata la carrera artística es una cosa que llevamos a gala, porque en cuanto dependes de un factor externo a ti, que es el favor del público, o lo enajenas de la ecuación o te puedes volver loco. Eso creo que es la primera lección. Luego, que te des hostias o no, que te las das, es síntoma de que has vivido. Porque, o sea, nosotros hemos crecido en paralelo a proyectos que se han desarrollado antes, han ocurrido las cosas más rápido. No siempre que el éxito sea temprano, que es algo que a veces envidias, ¿no? Como que suceda muy fácil, no siempre es óptimo porque es bueno. Nosotros hemos tenido cierta fortuna en que las hostias nos han venido dando en una escala en la que podíamos levantar la cabeza. Y eso es, aunque parezca doloroso, es muy útil, ¿eh? Hay gente que se queda por el camino porque no puede asumir la primera hostia que le llega.
1: ¿Habéis querido dejar vuestras canciones en manos de otros? Que es algo generoso y arriesgado al mismo tiempo. Escuchad.

0: encanta esta versión con Repio, me encanta. Me gusta mucho esa.
1: Normal.
0: Normal, ¿no?
2: Claro.
3: Por Repio.
2: Por Repio, claro.
4: Mira, la Repio no. Claro.
1: Son muy amigas.
5: Estabais diciendo lo de estar mucho tiempo en la industria. Uh-huh. A nosotros, hace 13 años, éramos una banda universitaria, nos ganó un concurso Repio.
0: ¿En serio?
2: Y con primeros y segundos, primeros y terceros.
5: Sí, sí,
6: algo aparte así. Lo sabíamos, tío. Yo recuerdo estar contigo, ver a Arrepiente y decir, mierda, van a ganar.
5: Claro que iban a ganar.
3: Estamos con
4: son por ahora las más programadas en este festival.
3: Es verdad, obviamente,
4: ¿eh?
3: Lo iba a decir. Además, no sé en qué planta está administración, pero Usle, se nos está yendo de las manos el presupuesto de
0: Hay que traer a Arrepio ya.
3: Sí, por favor, tenemos que ahorrar un poquito ya. Y traer a Arrepio.
0: La moda, los que quisieron, las quisieron programar la semana pasada, hoy nos la traen 21, hay que traer a Arrepio.
3: Por favor, claro que sí. Además, hay una cuestión, yo quiero abrir un melón aquí, que además...
0: Por favor.
3: Me parece importante que le abramos, ¿no? Que es el tema de las colaboraciones entre bandas a día de hoy, que es algo que no existía, no existía además. Creo que tenemos una cosa por ahí, a ver si somos rápidos, voy a ver si en la pecera voy a hacer
4: te
3: como
4: la mente,
3: siempre
4: ¿no?
3: he querido, no. Siempre he querido ver si
0: el We Are the
3: World,
0: pista, macho.
3: El We Are the World así de repente. Esto es uno de los sueños de mi vida. Es uno, por favor.
4: Por, sube, es como sube, con
3: sube, por favor, es un sueño de vida. All right. Esto no lo había visto. Esto quería sentirlo siempre.
0: O sea,
3: ¿no?
0: Llevas toda tu vida esperando
3: ahí
0: hacer
3: está,
0: esto, ¿no?
3: Ahí o sea. Está. Quiero que suene el We Are the World y en dos segundos el tío va pa y pum. Esta es la primera, creo que gran colaboración que se produce múltiple, ¿no? Dentro del mundo de la música, porque se juntan todos los grandes artistas de aquel momento y hacen el We Are the World.
0: A mí me parece un vídeo hipnótico. Te juro, Ajenjo, que puedo estar viéndolo durante una hora, una y otra vez.
3: Porque no ves más que caretos que conoces.
0: Tan salvaje el nivel de colaboración que había allí. O sea, está todo el mundo en ese We Are the World.
3: Y ahí empiezan esas colaboraciones que a día de hoy parecen absolutamente inseparables del camino de las bandas. A mí me gusta que el algoritmo, que a veces es tan... sirva para algunas cosas bonitas. Sirva para sumar. Cuando dos bandas se juntan y suman audiencias, suman oyentes, llegas a la parte que no hubieras llegado, ¿no? Que es la parte de la banda que colabora. Me parece muy bonito, ¿no? Y es una cosa que ha cambiado en el mundo de la música.
0: Lo vivís así, ¿eh?
5: Sin duda. De hecho, estaba pensando que hace un par de años en un festival en que coincidimos, hemos coincidido mucho con los suecos, con Viva Suecia, yo recuerdo escuchar a Jess, al bajista de Viva Suecia, decir, es que tenemos que hacer escena. Él insistía muchísimo en que había que hacer escena y ellos hacen gala de ello.
0: ¿Hacer escena qué es?
5: Entender que eres parte de un ecosistema de gente y que le vaya bien. Hay una concepción malentendida en el espectáculo en general, no solo en la música, de que la industria es una escalera con escalones muy estrechos en el que si hay alguien no puedes estar tú y hay que echar a otro, y hay gente que va con una mentalidad muy tóxica, pero en realidad no es verdad. Cuando a ti te gusta una escena, nosotros que hemos crecido en escenas como la del rock urbano cuando éramos pequeños o el indie que nos pilló ya siendo estudiantes universitarios, esta cosa de cuando ves que colaboran artistas que te flipan, es como ver la película de los Vengadores, ¿sabes? Es qué guay, ¿sabes? Tengo poder a unos que me gustan y otros que me gustan y puedo disfrutarlos juntos. Es maravilloso espiritualmente y además te enriquece mucho más que ser una isla, ¿sabes?
0: Uf, sí.
4: No, que es que además estaba pensando que ellos además con este componente de compañerismo, de hacemos lo que hacemos con quien lo hacemos porque realmente creemos en ello, ¿no? Y viendo, porque decíais que os hipnotiza el vídeo, vamos, tenéis que poneros el disco porque os va a hipnotizar la cantidad de colaboraciones, ¿no? Y de grupos con los que os habéis sumado. Yo, por ejemplo, me ha sorprendido cuando lo vi por primera vez la colaboración de Irremediable, que ya estabais colaborando con Silo en esa canción y ahora con DJ Nano, por ejemplo.
0: Flipé.

0: sonando en la carpa ahora mismo esta de temazo.
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0: Tenemos el festival bien distribuido y ahora mismo en la carpa estaba sonando este.
2: Vamos a echar un vistazo a la carpa ahora mismo, aquí en el festival de Hoy por Hoy.
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2: Once menos veinticinco en Canarias. Esto es 21.
23: Agua.
0: a Granada.
1: Ahora. En Hoy por Hoy. Cabeza de cartel.
0: Soy agua.
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5: Iba a la calle.
2: Wow. El mensaje de Charles.
0: ¿Queréis contarles a los oyentes la historia de esta canción? Esta versión.
23: Fuimos a tocar a un Granada Sound hace un año justo, porque es este fin de semana.
0: Sí.
23: Y Gonzalo, que es el dueño, nos ha apoyado siempre mucho, ha venido desde que tocábamos en salitas y tal, desde que el Granada Sound se llamaba Alhambra Sound, conocemos a Gonzalo. Y nos dijo, tíos, ¿nunca habéis venido a
0: su tienda?
23: Ahora habéis venido a la tienda, que es un poco como, pues, como tocar la Plaza del Trigo, como ir al Náutico, ir a tocar al Bora Bora. Es...
24: Quien no lleva una camiseta de discos Bora Bora...
23: Claro, no sabe de qué es la vida.
24: Hay que traerle una...
2: Sí, por favor, una para Usle y otra para mí.
1: Oye,
2: para,
1: si no, vamos a Granada, tú y yo.
2: También me parece.
0: La plaza es muy chula, ¿eh?
23: Si no tenéis un atote del Bora Bora, no...
1: No sigue nadie.
5: Cabían cinco personas y llegó tanta gente que tuvimos que salir a la plaza a tocar.
0: ¿Qué experiencias?
23: Niños luchando, puede ser.
0: ¿Qué experiencias fundamentales?
23: Tuvimos que parar una boda.
2: Para una banda en España, ¿por qué sitios tiene que pasar sí o sí para haber cumplido el check de todas las buenas bandas en España? Me decís el Bora Bora, la Plaza del Trigo.
0: Todas las estaciones de servicio de la península, por lo menos,
23: claro,
0: una vez en la vida.
23: Es una pregunta un poco trampa, porque yo recuerdo cuando Diego y yo nos veníamos a Madrid, yo le dije una vez, jo, tío, ojalá llenar una Joy.
0: Claro.
23: Y es algo que pasó hace tantos años, ¿sabes?
0: Sí, hay templos que son con naturaleza. Esto, Bora Bora es uno, tocar en Bora Bora para nosotros es... O al menos era uno, supongo, que porque hemos visto artistas que nos flipaban hacer acústicos en Bora Bora, el Trigo...
24: Yo creo que aquí hay unas escalas, ¿no? Sin dejar fuera a nadie, ¿no? Quizás el sol, luego el pasar a una Joy en ese momento, el hacer la Riviera... Sí. Y luego ya pues todo el mundo, creo que Usle y yo vamos al Movistar este año con una guitarra, vamos a llenar el Movistar esto.
1: A mí me tienes que dar tiempo, ¿eh?
24: Bueno, poco a poco.
1: Claro, tío,
2: ¿existe la canción perfecta?
0: Sí. Claro que sí.
23: Bueno, existe la canción perfecta para la persona perfecta, claro.
0: ¿Existe la canción perfecta? Sí, es un término subjetivo, pero es perfecta cuando es perfecta para uno, pero hay canciones que son increíbles y pueden ser perfectas.
2: ¿Cuál es la canción perfecta para ti, Diego?
0: El otro día pensé en una que a mí me parece perfecta y puedo defenderlo, que es Son of a Preacher Man de Dusty Springfield.
23: ¡Guau! Wow.

0: Así que es perfecta y puedo defenderla.
1: Puedo defenderla.
0: Procede.
1: Voy a pedir 2 minutos. Mira, lo primero que por lo que me iría esta canción es por algo que hemos hablado para ir abrochando, que es esta canción es un ejemplo paradigmático de que algo que no es popular, en cuanto es popular todo el mundo lo quiere. Esta canción se escribió para Aretha Franklin y Aretha Franklin no la quiso. Y entonces Dustin Springfield, que fue a grabar el famosísimo y su gran éxito, el Dustin Memphis, de pronto dijo que a ella sí le valía, lo que generó cierta polémica también, porque ella era una mujer blanca cantando soul, que siempre había una cosa de intrusismo. Este disco se hizo hiper popular, esta canción, que es perfecta, la hizo una estrella, y luego Aretha quiso hacer la canción y ya no le pareció que fuese algo como vergonzoso u ofensivo con la religión, que es por lo que no quiso en primera instancia. Ya como era un éxito, ya sí quiso cantarla. Y luego hay una cosa de forma y fondo que la hace perfecta. Es una canción muy sensual y los arreglos de vientos la hacen mucho más sexual. Esta modulación es alucinante. Para quien sepa un poquito de música, cómo viaja la canción de mi mayor a la mayor es flipante. Y te cuenta una historia desde la nostalgia, desde el final de la historia, en orden cronológico, que bueno, para quien le interese, ya eso lo dejo
0: es
1: para.
0: Es la historia de la iniciación amorosa de una chica con el hijo
1: del predicador, que fue el único hombre que pudo conquistarla.
2: Se le notan las costuras a Diego de enorme compositor y escritor para otros. Que nos lo hemos dejado ahí, ¿eh? Este talentoso el tipo, como yo digo que a veces te roban un trocito de ti mismo, ¿no? Cuando escribes una canción para otro, cómo te sientes con cuando le das un éxito a otro, que has dado éxitos a otro, ¿eh?
1: Sí, pero yo cuando, o sea, el éxito de verdad que me parece una cosa muy peligrosa, entonces que tenga éxito o no, para mí no es importante. Para mí tiene más que ver cómo cuide la canción y lo que le has dado, lo que has compartido con esa persona. Eso es lo que es importante para mí en el proceso colectivo, que es alucinante, pues siempre te llevas algo, siempre aprendes. O sea, de hecho, cuando yo he escrito, siempre he escrito en una habitación con alguien y cuando haces eso, no es del todo tuya, no siempre cantas desde tu experiencia y desde luego no lo haces para ti. Entonces, para mí es mucho más importante el cuidado que tenga esa persona que se queda esa canción.
0: ¿No es dificilísimo componer con otra persona?
1: A menudo no, porque en realidad cuando te juntan a componer con alguien es muy frecuente que la otra persona no componga, que es parte de la movida.
3: No hay pelea.
1: No hay pelea, entonces... Perdón, pero es así. Me gusta,
3: pero es muy bonito cómo tú estableces un diálogo con esa persona, entiendo, sí, e intentas buscar esta historia, por ejemplo, la historia de estos sentimientos, ¿no?, que esta chica tenía, traslada y rememora. Tú intentas buscar ese brillo, esa chispa con esta persona, conociéndola, para conseguir la canción con la que cuente algo, ¿no?
1: Yo, desde luego, trabajo exactamente así, sí. O luego hay otra gente que trabaja por encargo y nunca se encuentra con el artista, o gente que trabaja en camps. A mí no me gustan particularmente los camps.
0: ¿Qué son camps?
1: Juntar a muchos autores, autoras, a beatmakers, productores, en una habitación y hacer como una ronda en la que se trabajan equipos más grandes, más especializados. Pero para mí eso tiene una cosa que me parece, pues, muy respetable, yeah. Más guiri, pero más de factoría, que como yo me he educado en otra forma de trabajar, no conecto en esa cosa de arañar un 10% de alguien en una habitación.
2: Nos dicen los chavales que quieren montar su festival.
0: Ah, vale, sí, no, ¿quieren? De eso nosotros
2: ya hemos
0: bastante
2: dicho que el primer programa que era una imprudencia temeraria, pero...
0: Venga, vamos a montar su festival. Aquí todo gira en torno al cabeza de cartel, que es 21, pero hoy vais a montar vuestro festival, vais a montar vuestro cartel de festival. ¿Con quién queréis compartir cartel?
4: Wow.
0: Vamos al escenario principal. Sí.

0: sonando Fleetwood Mac.
1: Sí, sí.
0: Pero alto ahí, come on. Yeah.
2: Ahora estamos.
0: Ahora estamos en el escenario principal. ¿Por qué habéis elegido esta,
1: porque esta no, banda? ¿Por qué no? Y en este momento, además, ¿eh?
0: Sí,
1: ¿por
0: sí,
3: qué
0: sí,
3: razón existe para no elegir Fleetwood Mac?
1: Buah, tío. Bueno, porque The Rumours puede ser el disco más importante, sí, de la historia del rock en muchos sentidos, sí, porque son una banda alucinante, nunca terminas de reivindicarlos, son el ejemplo de que puedes llevarte a matar y dar lugar a la mejor obra artística posible y aún así aguantar juntos, lo tiene todo.
4: ¿Estáis en ese punto vosotros?
2: Es como ejemplo musical, pero no ejemplo de compañerismo.
1: No.
2: ¿No?
1: Vale. Pascual Duarte.
5: No, si me prometen que sacamos un disco así... me empiezo a dar los puñetazos ahora mismo, y después juntarnos 10 años después y hacer Tango in the Night. Es que la segunda parte también, claro.
0: Vemos que hay consenso en, sí, la elección del cabeza,
4: sí,
0: de
4: cartel. Sí, sí. ¿Y con quién más queréis compartir cartel?
6: My Chemical, tío, ¿no? My Chemical Romance. My Chemical,
2: sí. Pero romance con
6: ahí
2: el
6: podríamos
2: Chema
6: estar de acuerdo también. Venga, en el punto común de todos.
7: Wow.

0: Esto no sé si conecta con lo de bailar la pena, o sea, no sé si os gusta por esta especie, ¿no?, de transformar algo melancólico en algo masivo, ¿no?,
1: enorme,
0: y soltarlo.
1: Sí, sí,
2: bailar
1: sí.
2: La pena es una filosofía que defendéis en vuestra música, ¿no?
3: Es cita de Yago.
4: Es mi cita.
3: Estoy ya, ah, vale.
5: No se acordaba.
4: De hecho, os acordáis mucho más vosotros de las barbaridades que digo que yo.
5: Claro. Vamos recogiendo.
2: Y tercera elección para compartir cartel con...
3: Bueno, el artista.
2: El artista.
3: El artista, anteriormente conocido como Prince.
5: ¿Cómo entra la guitarra aquí?
4: Esa caja.
3: Hay un poquito de caja en el léxico.

0: había pagado mucho dinero por estar en los últimos conciertos en Atlanta 2016, una semana antes de que palmara. Wow.
1: Sí, todo mi dinero.
2: Incluso que lloviera en un concierto.
0: Que llueva, claro, sí, sí, obvio, pero esta canción tiene que llover.
3: Lo que sí que vamos a llevar a Aimar Uslé a un escenario. ¿Sí? El pasado programa hicimos Tatus, pero este programa hemos hecho un escenario de air guitar. Entonces sé que Aimar le flipa el air guitar y estaba,
1: me encanta.
3: Estaba justo haciendo el... A mí, yo que soy descapotable, no va bien. No va bien el air guitar, pero
0: sabes que yo tengo un pasado de tocar la guitarra en misa. Claro.
3: Sí,
0: esto lo explica todo.
1: Sí, yo también,
3: A base de cabezazos, me quedé así.
0: Bueno, del escenario principal, ya habéis programado vuestro cartel. Nos vamos a la carpa, Uslé.
2: Sí, que hoy la carpa, mira, no tengo tatuajes hoy, pero tengo cine. Vale. Vamos a hacer, okay. Vamos a tener un estreno.
0: Venga. Today is gonna be the day that they're gonna throw it back to you.
2: By now you should have somehow realized what you can. Decidme si os escaparíais un momento a la carpa, si vendríais para ver el documental de Oasis. Acaban de estrenarlo en el Festival Internacional de Venecia. Llega este viernes a los cines, algunos cines, por favor, incluso en IMAX. El que quiera ya seguro está buscando entradas. No sé si lo vais a ver o si os apetece.
1: Sí,
4: me encantaría.
1: Yo
4: somos muy fans.
1: Si lo producen ellos, voy andando. Pero si no lo producen ellos, voy volando.
0: Mejor. ¿Qué pasa con Oasis para que lo ocupe todo, Uslé?
2: A ver, mira, la película se llama como esta histórica canción de la banda.

0: back in anger, ¿no? Que viene como anillo al dedo, no mires atrás con ira o con rencor, podríamos traducir. Y es el documental sobre su reconciliación y sobre su gira de regreso, que fue el año pasado. O sea, no va a explicarnos qué pasó, porque, bueno, más o menos todos lo sabemos. Claro. No va a centrarse en por qué se enfadaron y cómo han vivido estos años separados, ahí uno lanzando pullas y pleitos al otro, sino que simplemente nos van a enseñar cómo se van juntando y poco a poco se reconcilian. Tampoco hay un encuentro, una charla, hay una cosa de estas de te perdono, hermano. No. Simplemente se va a ir viendo el proceso en el que se van acercando.
1: Hasta que llegan a la gira de regreso.
0: Claro, porque esa gira de regreso que fue el verano pasado, por ejemplo, arrancó el 4 de julio en Cardiff ante 75.000 personas. Y así se sucedieron conciertos en Reino Unido, Irlanda, Norteamérica, Sudamérica, Asia y Australia.

0: sois de los que no daban un duro porque llegaran al décimo concierto.
1: Literal, ¿eh? Sí, sí, sí.
0: Y vosotros también.
2: Ahí está.
0: Y vosotros también.
2: La foto que está todo el mundo compartiendo en redes, que estamos todos los medios publicando, ¿no? Sí. En web, en cadenaser.com, están ellos dos juntos en Venecia. ¿Qué pasa? Que ese flash, ese barquito, esa alfombra roja, nos recuerda en ese flash que justo estuvieron 18 años juntos, pero 15 separados. O sea, es un empate casi técnico. ¿Qué estuvieron más enfadados o creando
3: canciones? Decid la verdad, 21, ¿habéis estado a punto de separaros alguna vez?
4: No, creo que no. Ni cerca.
1: Discusiones y separarse. Sí,
5: de pegarnos, a lo mejor, de separarnos.
3: De romper guitarras contra la pared del local de ensayo, ¿no?
4: No.
3: Bueno, os vamos a pedir que nos toquéis la última, porque como buen festival aquí todo termina con un bis.
1: Vale,
3: o sea, que si os parece, os vais colocando.
4: O sea.
2: Pero ¿sabes qué tiene? Creo que rápidamente, ¿qué resume ahora el boom de Oasis en este momento? Que aparte de que son dos hermanos, o sea, es una familia a la que se reconcilia, no una banda, o sea, que tiene algo más de, oye, mi familia tampoco es perfecta, me encanta que los Oasis se hayan vuelto a juntar, que tiene algo simbólico porque está todo el mundo tan enfadado que ver
3: que
2: la imagen
3: que se vuelven a
2: de los
3: bien,
2: que
3: ¿no?
2: se entienden, adelante.
0: Y es una semana también importante, no sé si sabéis que han ido apareciendo postales de Radiohead también por Melbourne, por Japón. Vuelve Radiohead a hacer unos conciertos estupendos y antes de que vayamos Usley y yo a la zona de food trucks, que ya tenemos hambre.
3: O sea, que me decía, que si decir vosotros
0: tiene,
3: solos
0: tiene
3: a los
0: una
3: conciertos
0: zona,
3: de Radiohead.
0: Tiene una zona de food trucks increíble. Tenemos de todo. Celíacos, hay de todo. Está súper, súper bien trabajado. La verdad que estoy encantado con Usley.
2: Dame unas semanas.
0: Este festival, estoy encantado.
3: Escucha, ¿cuánto sueño te quita la zona de food trucks a la hora de montar un festival?
0: Buah, es una locura. Una locura sobre todo porque cuando hay 150 puestos que quieren estar, ¿no? De alguna manera tienes que elegir bien. Yo que soy muy... Lo que más me gusta es comer, pues lo elijo personalmente, pero esto es una puñetera locura. Y antes de los 21 sí que queremos mandar desde el escenario principal, además, un beso enorme para las tansugueiras, que... las ha pasado una cosa muy
3: cuéntalo bien.
0: Esta semana, o sea, las han detenido un concierto en Palencia y de verdad, no debemos dejar que pasen este tipo de cosas. La música está por encima de todo. La música tiene que servir para unirnos y para comunicar que el mundo puede ser mejor. No puede ser que esas cosas sucedan. Así que un beso para las Tansu enormes y para todos los que sufren este tipo de desgraciados actos.
3: 21 en directo en el Festival de Hoy por Hoy.

0: Increíble, chicos. Muchísimas gracias, de verdad. Ha sido un gustazo. Por cierto, Diego, Rafa, Yago, Pepe, 21, antes de que se vayan ellos a México, si quieren ustedes verles, el 19 de septiembre están en Lugo, en el Caudal Fest. El 22 y 23 de septiembre están en Madrid, en el Movistar Arena con La Oreja de Van Gogh. El 2 de octubre en el Sun Festival, en Las Palmas de Gran Canaria. Y el 17 de octubre en el Contemporánea, en Don Benito, Badajoz. Que vaya muy bien, chicos. Muchísimas gracias. Y por cierto, no me resisto a darles las gracias a nuestros compañeros de sonido que han dicho que esto suene increíble. Marta Galán, Chema Rodríguez, Emilio Arellano y Felipe Sánchez. Enhorabuena, compañeros. Ajenjo, Usle, a recoger.
1: Hasta el martes.
0: A desmontar.
1: Hay que montar.
0: A desmontar. La semana que viene más aquí en el Festival de Hoy por Hoy.

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0: Es mediodía, son las 11 en Canarias. Los docentes catalanes están manifestando ahora mismo en Barcelona y lo hacen coincidiendo con el primer día de huelga por el inicio del nuevo curso escolar. Aldo Gómez.
1: Las protestas han sucedido en toda la comunidad autónoma, llegando incluso a invadir las vías del tren a primera hora en la estación de Lleida, interrumpiendo el tráfico ferroviario durante unos momentos. En Barcelona, en la manifestación, lo están escuchando, que transcurre por las calles de la ciudad, está Elia Pijuan. Adelante.
2: Buenos días. A gritos de luchando también estamos educando. Más de 1.000 docentes están manifestando con motivo de la huelga convocada hoy, primer día de curso por los sindicatos educativos. La concentración ha empezado sobre las 11 y justo ahora han llegado a Plaza San Jaume, donde se celebrará la macroasamblea. Desde el mes de febrero que los docentes están reclamando, de entre muchas más medidas, más financiación para la educación pública, reducción de las ratios y blindaje del catalán como lengua vehicular. Laura Jané, secretaria general de la CGT, le ha dejado un mensaje al gobierno y a su consellera Esther Nudo.
3: He tenido todo el verano para poder hablar con los sindicatos, para poder hablar con la Asamblea Educativa de Cataluña, para poder hablar con las familias, y esto no ha sido así. A menos de una semana de la huelga, pedir una desconvocatoria a través de la confianza, a través de un cheque en blanco.
2: La huelga se ha mantenido a pesar de que el gobierno defiende que está cumpliendo buena parte de los acuerdos pactados.
1: Gracias, Elia. Seguimos conociendo además más reacciones al informe PISA, el informe sobre el sistema educativo de 90 países, entre ellos España, y que deja muy mal lugar a nuestro país con el mayor batacazo de su historia. La Comunidad Valenciana es la peor parada en matemáticas. El portavoz del gobierno valenciano, Miguel Barrachina, ha echado balones fuera y ha echado la culpa de estos resultados al gobierno central.
4: Los resultados PISA son unos pésimos resultados nacionales. La modificación del sanchismo en cuanto a nuestras normas educativas, que permiten pasar de curso con múltiples asignaturas suspendidas y que demoniza la cultura del esfuerzo, ha llevado a España a tener unos muy malos resultados.
1: El informe PISA al completo está en cadenaser.com. Está interviniendo hasta ahora el presidente de Ceuta, Juan Jesús Vivas, en Bruselas. Allí asegura ha ido buscando el apoyo de las instituciones europeas y sigue apuntando Vivas a Marruecos como causante de la entrada masiva en Ceuta de finales de julio. Estamos en Bruselas. Enrique García Pozo.
5: Sí, el presidente Vivas denuncia en Bruselas que lo ocurrido en Ceuta es también una vulneración de la integridad territorial de la Unión Europea. Exige, por tanto, que no se puede tener una política de colaboración entre Marruecos y Europa si Rabat no colabora en la frontera. Mensaje al Ejecutivo Comunitario, que nunca ha hablado de ataque o vulneración de la integridad territorial, que mantiene un lenguaje mucho más cauto y que sigue sosteniendo que Marruecos es un aliado estratégico. Vivas acaba de pedir toda la implicación de Bruselas en la crisis.
6: Por eso pedimos el apoyo de las instituciones europeas, que haya una manifestación categórica e inequívoca por parte del Parlamento Europeo, poniendo de manifiesto.
5: El presidente asegura que trasladará estas peticiones al comisario de Migración y a la comisaria para el Mediterráneo, con los que se reúne a primera hora de la tarde.
1: Detenidos tres hombres por el tiroteo registrado a finales de agosto en Isla Cristina, en la provincia de Huelva. Es un tiroteo vinculado a un enfrentamiento entre clanes. Huelva, Sara Castro.
7: Más de 80 agentes han participado esta mañana en 5 registros simultáneos en viviendas de Huelva capital. Se han intervenido casi 30.000 euros en efectivo, un arma de fuego, una veintena de teléfonos móviles, chalecos antibala, un taser y diversa documentación. Los detenidos tienen entre 24 y 36 años y se les imputa 4 delitos de asesinato, al contabilizar también al bebé en gestación y otro de pertenencia a organización criminal. Pasarán próximamente a disposición judicial en Ayamonte y la operación continúa abierta y no se descartan nuevas detenciones.
1: Y nos queda la información del deporte. Pacojo, ¿qué tal?
8: Hola, Aldo. Hoy es día Champions, comienza la competición con 3 partidos para los españoles y como es día especial, vamos con un vistazo rápido. 9 de la noche, Bernabéu, Real Madrid, Inter de Milán, flash de novedades, Javier Herráez, muy buenas.
9: Hola, ¿qué tal? Muy buenas. El equipo concentrado a esta hora, recordemos el Real Madrid contra el Inter, el que fue el equipo de Mourinho allá por el 2010, que ganara precisamente en el Bernabéu la Champions con el Inter. En este caso, con el Real Madrid comienza la andadura para intentar la 16ª, recordemos, sin Bernardo Silva, sin Camavinga y sin Güler. A las 9 en el Bernabéu, todo un Madrid-Inter.
8: Misma hora en Alemania, Dortmund-Villarreal. Noticias previas, Xavi Isidro, muy buenas.
10: ¿Qué tal, Paco? Muy buenas. Saludos desde Dortmund. El Villarreal arranca una nueva edición de la Liga de Campeones. Lo hace con la intención de mejorar la imagen de la temporada pasada y de mejorar la imagen, el mal arranque de la Liga de este año. Con la duda de la portería, se jugará Luis Junior o Ulachi con las bajas de Juan Foyt y Carlos Romero.
8: Y cerramos ronda en Francia, debut del Betis ante el Lille. Fran Ronquillo, buenos días.
11: ¿Qué tal? Muy buenas. A las 9 de la noche en el Decathlon Arena, debuta el Betis en esta edición 21 años después en la Liga de Campeones, en la Champions ante el Lille, con la duda en el ataque, en la titularidad de Citroën Parrot para el inicio o en cambio el Cucho Hernández. rotación también en los laterales y con Isco de titular. Viene Dani Ceballos, pero no saltará de inicio.
8: Desde las 8:30 lo contamos en Carrusel con Dani Garrido. Estamos además en la previa del debut del Barça ante el Feyenoord, con Lamine Yamal en minutos en sala de prensa, y del Atlético de Madrid ante el Liverpool ya en Inglaterra, sin Sorloth por lesión en la convocatoria.
1: Pues de momento es todo. Sigue Hoy por Hoy con Aymar Bretos aquí en la SER.
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2: Y con Javier Casal. Buenas tardes.
3: Hola,
2: Casal.
3: ¿Qué tal?
2: ¿Qué tres preguntas nos hacemos a esta hora en la SER?
3: Pues mira, sobre el informe PISA, el problema son las redes, las pantallas, es la IA, o la cuestión es cómo integramos las redes, las pantallas o la IA en el sistema educativo. En hora 14 nos vamos a preguntar a Aymar si se están adaptando correctamente las aulas y el profesorado a una realidad que es imposible de frenar. Ahí lo dejo. Segunda, ¿por qué Feijóo no se cree Ayuso cuando dice aquello de chao pescado? Te lo digo porque Feijóo ha estado esta mañana en Antena 3 y parece que el chicle sí da para un poquito más. Dice el líder del Partido Popular que Ayuso le informó de las obras de Sol y que estaban buscando un lugar para su oficina. Ayuso, recordemos, siempre defendió que no tenía ni idea de ninguna compra ni de ninguna oficina. Y la tercera, ¿qué está pasando en los museos con la seguridad y los robos? El Louvre, el Tesoro de Villena aquí en España y ahora otra vez en Francia en el Museo Renoir. Lamentablemente, en muchos de estos robos, de estos sucesos, pillan a algunos de los ladrones, pero las obras, de las obras ni rastro. O se funden o acaban Aymar en el mercado negro.
2: Casal, te escuchamos. Venga, en hora 14. Adiós. Hasta ahora.
4: Y por la tarde. Pues mira, vamos a seguir con el tema de la inteligencia artificial y su presencia en las aulas. Vamos a hablar con un profesor de lengua y literatura catalana que da clases en secundaria, que se llama Cristian Olivé, que es un experto en este tema de la IA aplicada a la educación, y hemos hablado otras veces con él. Él, de hecho, el curso pasado, él da clase en primero, segundo y cuarto de la ESO.
2: Sí.
4: Y ya el curso pasado hizo algunas pruebas y constató la cantidad de trabajos creativos que se utilizaban, que se hacían con la utilización espuria de la inteligencia artificial. Y cómo efectivamente esto que confirma PISA, de peores resultados a mayor uso de la IA en todo el tema de la enseñanza, pues se cumple. Y no solo eso, hoy hablaremos con Pablo Martínez Olmos, que es uno de los becados de las becas de la Leonardo, de la Fundación BBVA, porque está trabajando en el tema de una inteligencia artificial humilde y trazable. Es decir, una IA que permita trasladar al usuario la incertidumbre que plantean muchas de las preguntas que se le hace.
5: ¡Qué bueno!
4: O sea, tengo muchísimas ganas de armar todo esto porque es un día donde los niveles de enseñanza, de educación en España están, en fin, como están. Y la presencia, efectivamente, de las pantallas, de los puñeteros móviles y de todo esto, que, en fin, hace mucho tiempo que se viene advirtiendo, pero que se toman medidas más bien discretas y para algunos ya vamos tarde, será muy interesante conversar.
5: Yo, desde luego, voy tarde. O sea, a mí mi cabeza está absolutamente frita por los algoritmos. Yo me doy cuenta, a mí me cuesta ahora mucho más que antes leer el periódico.
4: Yo no, porque nunca me he metido, que no presumo de ello, ¿eh? Simplemente un día tomé esa decisión de tirar por un camino o por otro y puedo vivir sin eso.
5: Elegiste bien.
4: Me entero porque me llega de las cosas que son importantes, que las hay, y de las buenas, que las hay también y muchas, pero no estoy sujeto a eso y estoy muy contento. En mi vida he tomado algunas decisiones, es dejar de fumar, por ejemplo, y no tener redes sociales.
5: Yo esa también la dejé, esa, la de las redes estoy...
4: Oye, estoy escuchas... No, hay que... Sí. ¿Cómo vas a escuchar el faro? Bueno, sí, el faro un poco cuando te levantas, oh, igual
5: coño,
4: escuchas
5: si
4: al final.
5: Yo estoy en la radio,
4: exacto,
5: durante el faro,
4: exacto,
5: yo estoy en la radio.
4: Anoche hicieron el faro Mascotas, que dio muchísimo de sí y sobre todo puso sobre la mesa algo que, bueno, que tampoco tiene que generar debate, que es como, bueno, hay más mascotas que niños en España, como la relación de algunos propietarios con sus mascotas, con sus animales de compañía, es tremenda. Y tenemos una historia, la historia de Hero.
5: Hero.
4: Es un husky.
5: Sí.
4: Y al que escuchamos,
6: es
4: Eduardo, que es su dueño. Bueno, Eduardo le dio este mes de mayo un hueso de jamón al perro.
5: Sí.
4: No, y no, bueno, se atragantó, un desastre, casi se muere. Y al hacerle examen y exploración, detectaron un tumor total. Joder, un desastre. Venga, estaba más para allá que para acá. Puso en marcha un crowdfunding, recaudó en apenas unas horas 8.500 euros.
5: Estras,
4: hoy el perro está fantástico y su dueño feliz.
5: ¡Qué maravilla!
4: Una historia bien bonita.
2: Te escuchamos esta tarde en La Ventana.
4: Venga.
2: Hasta ahora, Francisco.
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18: Terminan aquí 6 horas y 20 de programa. 6 razones por las que esto ha merecido la pena. Pepe Rubio, muy buenas.
19: ¿Te acuerdas del ático, unos días, del ático 6-7 que vende la Comunidad de Madrid?
18: 6-7.
19: Pues anoche se acabó el plazo de compra y no se ha vendido. Las razones que merecen la pena escuchar te las daba esta mañana el experto inmobiliario José María Alfaro.
20: Pretender que una propiedad de esta categoría se va a vender sin visitarla, pues es demasiado optimista. Y pretender recuperar el impuesto de transmisiones que ha pagado el comprador, pues parece poco realista en un mercado como el madrileño, donde estamos hablando de estabilización clara en los últimos meses.
19: Y la segunda razón por la que ha merecido la pena este programa, el despertar de una oyente de Madrid, Isabel.
21: Mi primer pensamiento esta mañana, además, es que, ¿cómo no va a ser de manera natural? Ha sido para mi hija Alicia, que está en su primer campeonato europeo de natación adaptada. Está todo el equipo español de natación paralímpica en Turquía y ella debuta hoy.
19: Pues nada, qué suerte.
18: Muchísima
19: para Alicia.
18: Suerte, sí. Alicia, sí.
19: Y la tercera razón, la reflexión de la versión croissant de Manuel Javois sobre el periodismo.
22: Mucha gente ya no quiere que la prensa cuente lo que pasa, quiere que certifique lo que ella cree que pasa. Y este es un cambio importante. Por lo tanto, si entrevista a la otra parte, ya está traicionando. Es decir, cuando una sociedad entra en lógica de frontera, acaba dibujando fronteras por todas partes.
19: Tiene buen madrugar Javois. Bueno, la cuarta razón por la
18: se
19: que...
18: Se está quedando el cutis increíble, sí, de sí, madrugar, sí.
19: La cuarta por la que mereció la pena este programa fue escuchar a dos madres de Ceuta ante la tesitura de llevar o no a sus hijas en el primer día de cole, Vicky y Cecilia.
23: Mi hija está en casa, mi hija está acostada. Mi hija se ha dormido a las 6:30 de la mañana, como lleva casi estos 40 días.
18: ¿Cómo han decidido o por qué han decidido que no vaya al instituto?
23: Porque es la única medida de que mi hija esté segura. Es que ella es la que tiene miedo.
24: Pues mira, voy a llevar a mi hija porque me da miedo dejarla sola en casa. Vamos a ver, mi niña tiene 11 años. Mi niña lleva más de un mes encerrada en la casa. Sin playa, sin nada, es que no tiene actividad.
19: Y complementa esta cuarta razón la ministra de Educación, Mercedes Tolón.
25: Comprendo las situaciones porque es una situación complicada la que se está viviendo en Ceuta, pero nuestras aulas, nuestros colegios son sitios seguros. Y los niños y las niñas de Ceuta tienen que volver a su rutina.
19: Quinta razón, cuando tres personas se juntan y utilizan cualquier excusa, cualquier tema para ajustar cuenta con

0: su pasado, con personas que ya no están y no pueden defenderse. Sara Canals, Aymar Bretos y Marina Fernández.
1: Vapear fomenta fumar más, porque es que vapeas en todos lados. O sea, te vas a un restaurante y yo he tenido a alguien a mi lado que se ha agachado debajo de la mesa a vapear. Y como es tan fácil de llevar, no huele mal, bueno...
2: Bueno, es que lo no huele mal lo dices tú.
3: El tabaco calentado, que se llama.
2: Huele a pedo.
3: Eso se comentaba en esta redacción hace
2: tiempo. Acuérdate.
3: Teníamos una fumadora que... así, de tabaco calentado.
2: Un saludo, que nos está escuchando seguro.
0: Bueno, y terminamos, que cada uno utiliza su imaginación,
2: nos
0: terminamos
2: en el... porque tiene un telediario que hacer esta noche.
0: Ya.
2: O sea, que claro que nos está escuchando.
0: Y terminamos el festival de, con el festival de hoy, por hoy, con la sexta razón que ha hecho que este programa merezca la pena, y ha sido la reflexión sobre el éxito y los medios que han hecho nuestro cabeza de cartel 21.
4: Diego. Los medios, como es lógico, recogen sobre todo la popularidad, tanto para bien como para mal, los sucesos, lo que sucede, lo que da lugar a una conversación. Eso es independiente a la calidad intrínseca de lo que se presente, y eso es normal que suceda. Entonces dependes del signo de los tiempos. Hay veces que el signo de los tiempos está en tu favor y veces que no. Que es que nosotros somos una gota de agua encima de una piedra. A mí, si no os gusta este disco, no me importa. Yo os gusta la siguiente, no tengo problema.
2: Y si no les ha gustado el programa de hoy, pues ya me jodería, porque ha estado bastante bien, ¿no?
0: Tenemos una temporada.
2: Sí, tenemos una temporada. Mañana más, gracias por estar ahí. Adiós.
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8: Buenas tardes, avance de Noticias de Andalucía. Aquí empezamos en Almería con una nueva víctima del incendio de Los Gallardos, del que mañana se cumplen 2 meses y que eleva el número de víctimas mortales a 15 tras el fallecimiento de una mujer británica que permaneció hospitalizada con graves quemaduras en el Hospital Virgen del Rocío de Sevilla. Por lo demás, hoy hemos conocido los resultados del informe PISA, que vuelve a situar a los alumnos andaluces a la cola del país, con más de 10 puntos por debajo de la media nacional en matemáticas, ciencias y comprensión lectora. La Junta admite que las cifras son malas, pero defiende otros indicadores del sistema. Y el Sindicato Andaluz Independiente de Profesionales de la Enseñanza exculpa al profesorado, que trabajan, según dicen, con una normativa que no beneficia la labor de los docentes. José Francisco Benzala es portavoz de este sindicato.
9: En ciencias bajamos 15 puntos respecto a la media española, 10 en lectura y 6 en matemáticas. No ponemos el foco en el profesorado. Trabaja con el marco normativo.
8: Hoy precisamente ha comenzado el nuevo curso escolar en Ceuta y solo han acudido la mitad de los niños. La Junta de Personal Docente ha ofrecido una primera cifra de asistencia que rondaría entre el 50 y el 60% de media, porque hay mucha disparidad entre colegios. Y el Consejo de Gobierno se reúne desde las 12 para aprobar, entre otros asuntos, las ayudas a los municipios y entidades locales afectados por la serie de movimientos sísmicos que han afectado a la provincia de Granada desde el pasado 14 de agosto. En Cádiz, el alcalde Bruno García pide explicaciones a su antecesor en el cargo, José María González Kichi, tras el escrito de la Fiscalía que le acusa de 2 delitos continuados de revelación de secretos y de prevaricación por el desempeño que tuvo Fernando García, un asesor del Grupo Municipal por Cádiz Sí Se Puede, en la contratación pública del Ayuntamiento.
10: ¿Para qué el gobierno anterior puso una persona, un privado o alguien de su equipo, o un comisario, a tratar temas de contratación, cuando eso es algo de contratación pública, que lo propio nombre lo dice, tiene que ser público y lo tienen que hacer los funcionarios?
8: Y se lo hemos avanzado a las 12. La Guardia Civil ha detenido a 3 hombres por su presunta implicación en el tiroteo de Isla Cristina del pasado 16 de agosto, en el que murieron 3 personas, un hombre, una mujer embarazada de 8 meses y un menor ajeno al enfrentamiento entre clanes. Hoy en Sevilla, la Guardia Civil y la Agencia Tributaria han interceptado en una operación conjunta más de 1.200 kilos de cocaína ocultos en un cargamento de cocos. Lo ampliamos todo en tiempo de hora 14 a partir de las 2 y 5 de la tarde.
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2: Señoras, señores, un cordial saludo, 12:24 minutos del mediodía, comenzando nueva edición de Hoy por Hoy en Radio Sevilla. Bueno, muchos temas en esta edición del programa, les adelanto, en cuestión de minutos saludaremos al, ahora sí, de manera oficial, candidato a la alcaldía de Sevilla por el Partido Socialista Obrero Español, Antonio Muñoz, con quien vamos a conversar, como decimos, en cuestión de segundos. Por lo demás, pues miren, entre otras cosas, la llegada de la Vuelta Ciclista a España, a Sevilla, Manolo Aguilar, me miras, ¿no? Hombre, claro, es que esto va a ocasionar, a partir ya de esta noche, ojo, 10 de la noche, pues las primeras restricciones al tráfico. O sea, capítulo importante que vamos a abordar a continuación para que los oyentes tengan toda la información. Y a todo esto también, estamos haciendo un pequeño resumen. La Champions, el Betis, vamos a contar con los compañeros en unos instantes, ¿sí?
21: El presidente de Sevilla.
2: ¿Ha hablado?
21: Ahí vengo.
2: ¿Ha hablado?
21: Por supuesto.
2: 12:25, comienzo del programa. No he dicho tormenta ni mucho menos, ¿eh? Vamos con la meteorología.
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2: Porque además sería injusto decirlo de tormenta con respecto al Sevilla. Este equipo no se parece en nada al del año pasado, afortunadamente. ¿O no, Manolo?
21: De momento no se parece en nada.
2: Se está portando
21: bien. La
2: cuarta
21: jornada. Mañana, como te decía ayer, ya veremos.
2: Se está portando bien. Cielos poco nubosos, temperaturas. Máxima hoy 39 grados. Bajamos algo, mínima 22.
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2: Jaime Navarro. Buenas tardes, Jaime.
22: Buenas tardes, Salón.
2: Noticias de Sevilla con algún que otro punto de comunicación.
22: Sí, sí, vamos por partes, pendientes a esta hora del desenlace del conflicto laboral en Airbus. La plantilla de la factoría sevillana de San Pablo continúa votando tras resolver los problemas técnicos que ayer impidieron el recuento. De sus urnas depende que la huelga indefinida iniciada el pasado 25 de agosto se desactive por completo en la comunidad o se mantenga como el último foco de conflicto, porque el resto de las plantas andaluzas ya han movido ficha. Tanto los trabajadores de Tablada como los de Puerto Real en Cádiz han respaldado suspender esos paros. De sucesos, contarte, la Agencia Tributaria y la Guardia Civil han interceptado más de 1.200 kilos de cocaína ocultos en un cargamento de cocos en el remorque de un camión. La operación, centrada en una empresa de dos hermanas, era utilizada como pantalla para introducir la droga y se ha saldado con dos detenidos. Más asuntos, el Gobierno central subvencionará con 8,5 millones nuevos cultivos de secano y la agricultura ecológica en el ámbito de Doñana, parte de ellos en la provincia. Se ven beneficiados en total 14 municipios, de los que 5 corresponden a Sevilla, Aznalcázar, Isla Mayor, La Puebla del Río, Pilas y Villamanrique de la Condesa. Escuchamos a Francisco Toscano, subdelegado del Gobierno.
23: Sostenible, diversificar la producción y reducir la presión sobre los recursos naturales. Y queremos hacerlo de la mano de los agricultores, porque proteger Doñana y garantizar el desarrollo económico y social de sus municipios tiene que ir juntos.
22: Dos apuntes más. Hoy se han presentado las nuevas ordenanzas fiscales para 2027. El IBI bajará un 1%, también se verán bonificados el impuesto de plusvalías para aquellos que hereden viviendas, con especial incidencia en la transmisión de comercios locales de padres a hijos, y el IBI a empresas nuevas que generen empleo o ya existentes que puedan certificar una ampliación de plantilla. Y también en unos minutos se va a presentar un avance de la programación del Festival de Cine Europeo de Sevilla, así como el cartel anunciador del certamen.
2: En la sala Feeling, en concreto, Setas de Sevilla, Nacho Ansó. Buenas tardes, Nacho.
0: ¿Qué tal, Jaime? ¿Qué tal, Salomón? Buenas tardes. Pues efectivamente, en escasos minutos, la delegada de Turismo y Cultura, Angie Moreno, junto también al director del Festival del Cine Europeo de Sevilla, Manuel Cristóbal, y al artista del propio cartel, José Luis Ágreda, presentarán el cartel anunciador del certamen y también un avance de la programación, como bien habéis comentado, aquí en Las Setas, en el Mirador, en la Sala Feeling. Por comentarte también, Salomón, algunos datos, el Festival de Cine Europeo de Sevilla celebra con esta su 23ª edición, que se celebra desde el día 6 hasta el 14 de noviembre, y también por 13 años consecutivo, que es lo más resaltado, regresará Future Frames, que es una iniciativa que apoya a jóvenes, principalmente a cineastas europeos, mientras que las actividades paralelas también seguirán apoyando por homenajes y hay muchas más propuestas que iremos conociendo a lo largo de la mañana de hoy y, por supuesto, tras conocer el mencionado cartel, que en escasos momentos se dará a conocer.
1: Perfecto, volveremos. Gracias, Nacho. Hasta ahora.
0: Hasta ahora.
1: ¿Más, Jaime?
22: Pues sí, que las primeras restricciones por la Vuelta Ciclista a España se producirán a partir de las 10 de la noche. Quedará afectado el Paseo Colón en la zona de meta. Ya durante mañana las afecciones se ampliarán progresivamente a partir de las 7 de la mañana, con cortes en el Paseo de las Delicias, la Avenida de Roma y la Avenida Palos de la Frontera. Por la tarde quedará afectado todo el recorrido urbano de la carrera.
1: Vamos a seguir dando más información porque esto sin duda afecta a muchísima gente. Juan Bueno, portavoz del Gobierno Municipal. Buenas tardes y bienvenido como siempre a Radio Sevilla.
3: Muy buenas tardes y encantado de estar con ustedes.
1: Independientemente de lo que acaba de comentar Jaime Navarro, ¿hay algo más que tengamos todos que tener en cuenta?
3: Bueno, yo creo que la ciudad que está siempre preparada para los grandes eventos como este, que es un evento importante, como es la Vuelta Ciclista, y lo que supone el despejo y el reflejo para millones de personas que son los que van a seguir la Vuelta, pues bueno, estamos enhorabuena. En cualquier caso, bueno, es lo que se ha indicado, ¿no? O sea, vamos a ese corte primero desde esta noche a las 10 de la noche para la zona de meta, que es todo el Paseo Colón, lo que va desde el puente Triana hasta el puente de San Telmo, porque como usted sabe, hay que organizar esa meta que se producirá, que llegará, a la que llegarán los ciclistas el miércoles. A partir de las 7 de la mañana, efectivamente, se amplía ese corte a lo que es el Paseo de las Delicias, y desde las 3 de la tarde, pues desde el recorrido, ¿no? Como ustedes saben, como probablemente sepan muchos oyentes, el recorrido se inicia por San Jerónimo, porque entra por la carretera de la Rinconada. Se inicia por San Jerónimo, sigue por Medina Galnares, Alberto Jiménez de Cerril, Torneo, coge el puente para llegar a la gorrita de la Expo, se mete por la ronda de Triana, aparece por Virgen de Luján, y todo eso, ya que a las 3 de la tarde del miércoles ya estará también cortado para que puedan acceder los ciclistas. Evidentemente lo que trataremos es de recuperar el recorrido a medida que se vaya pasando para perjudicar lo menos posible a la movilidad de la ciudad, pero efectivamente son esos tres hitos, ¿no? El de las 10 de esta noche, el de las 7 de la mañana y mañana a partir de las 3 de la tarde.
1: Nos vamos a atrever con la complicidad, si le parece, del señor Bueno en informar a los oyentes o en cualquier caso alguna que otra recomendación, digamos, para el miércoles por la tarde. Conviene evitar, especialmente Torneo, Triana, Los Remedios y el centro histórico junto al río. A ver, las mayores restricciones van a comenzar a partir de las, hablo miércoles por la tarde, 3:30, y se van a intensificar con la llegada del pelotón entre las 5:00 y 5:20. ¿Le parece bien la recomendación?
3: Exactamente, perfecta, vale, perfecta. Vale, perfecta, vale. Porque las 5:20 se supone que ya, hombre, el trozo de la meta, evidentemente tardará más en reponerse el Paseo Colón, ¿no? Llegará hasta posiblemente las 9 de la noche, porque hay que desmantelar todo lo que se ha preparado, sí, para el tema de la meta, pero el resto de la ciudad, evidentemente, vuelve a la normalidad casi a medida que vaya casi detrás de la carrera, ¿no? Por decirlo de alguna forma. Es verdad que es recomendable no ir a esa zona con vehículos y tal, a esa zona y su zona de influencia, lo alrededor del Paseo Colón y del Paseo de las Delicias. Pero también es cierto que las avenidas grandes, que están perfectamente delimitadas con una mediana, sí van a tener solamente cortada una parte, no la otra. Pero bueno, siempre es recomendable, como habrá restricción en definitiva del tráfico, porque aunque sea la mitad se va a cortar, es recomendable que no se acuda con vehículos privados por esa zona.
1: Aprovechando.
3: Todo intentándolo, sí, para que el perjuicio, uh-huh, a los sevillanos sea el menor posible. Vale. Pero bueno, yo creo que la Vuelta se merece este esfuerzo, ¿no?
1: Le iba a preguntar, digo, aprovechando que usted es el delegado de Hacienda, el de los numeritos en el ayuntamiento. Claro, preguntar por la rentabilidad de todo esto en cuanto a repercusión mediática, entiendo que es un intangible, ¿no? Porque, claro, esto trasciende no solamente ya las fronteras nacionales, estamos hablando de la Vuelta Ciclista a España, tiene muchísima repercusión.
3: Bueno, la repercusión la conocen ustedes perfectamente. Sí. Estamos hablando que llega a 190 países, el escaparate desde luego es inigualable, ¿no? Y la audiencia, bueno, estamos hablando de más de 400 millones de personas los que ven la vuelta, los que van a ver Sevilla. Entonces,
1: no está mal, no está mal. ¿Eh? Que no está mal, no está mal. 400 millones de personas.
3: No está mal, no está mal, es verdad. Bueno. No está mal. Esas son las cifras que manejamos, que maneja la vuelta, por supuesto, con la que hemos estado coordinando todo el trabajo, como no podía ser de otra forma, y todos los servicios municipales con ellos de una forma intensa en las últimas semanas. Y bueno, creemos que ese escaparate se merece, creemos, el esfuerzo, ¿no?, de nuestra ciudad.
1: Tengo a mi lado a Antonio Muñoz, al candidato del Partido Socialista a la alcaldía de Sevilla, ya de manera oficial. Señor Muñoz, buenas tardes.
4: ¿Qué tal? Buenas tardes.
1: Oiga, les pregunto a usted, señor Muñoz, y a usted, señor Bueno, uno que viene de la cultura de cuando se celebraban los plenos en el Ayuntamiento de Sevilla, y cuando finalizaban los plenos, los concejales del Partido Socialista, del Partido Popular, de Izquierda Unida, se iban a tomar un café, o lo que encartara. Señor Bueno, ¿le va a desear usted suerte a Antonio Muñoz?
3: Bueno, yo le deseo la suerte necesaria como para que no tengamos más que él, claro.
1: ¿Como para que qué ha dicho?
4: Yo también te quiero, Juan.
3: Está claro.
1: Aprovechando.
3: Antonio Muñoz sabe que es lo personal, le deseo siempre. Sí, sí. Como no podía ser de otra forma, como él a mí.
4: Tenemos una relación extraordinaria de hace años.
3: En este camino que emprende, le deseo la suerte necesaria como para que nosotros tengamos mucho más, ¿no? Es lógico, ¿no?
1: Aprovechando que tengo aquí a Manolo Aguilar. En el mundo del fútbol, esto sería: yo te deseo a ti toda la suerte del mundo, digo, entre entrenadores, salvo el día del partido.
5: Sí, correcto, entre el Betis y el Sevilla. Lo que pasa es que después no se van a tomar la cerveza.
3: No me sabía yo esa frase, si no lo hubiera copiado, ¿eh?
1: Pues está usted a tiempo de decirlo.
4: Bueno, o te deseo suerte, pero que tú metas menos goles que yo, ¿no?
3: Exactamente.
1: Perfecto. Muy bien, ahora seguiremos conversando con Antonio Muñoz. Les agradezco de corazón, tanto a Antonio Muñoz como a Juan Bueno, este casi dos minutos, minuto y medio de radio, el que transmitan este buen rollo. Es que es muy necesario. Necesario, es imprescindible. Juan Bueno, un placer, como siempre. Gracias.
3: Igualmente, muchas gracias.
1: Gracias.
3: Igualmente.
1: Ahora hablamos con Antonio Muñoz sobre exactamente cuál es la Sevilla que él sueña, que él desea. Ya ha sido alcalde, con lo cual esto le suena de algo. Bueno, Manolo Aguilar, que tenemos a los compañeros esperando en Francia.
5: Tenemos a los compañeros esperando en Francia. Vuelve el Betis a las Champions y el equipo de la cadena SER, el equipo de enviados especiales de la cadena SER,
1: Santi y Florencio.
5: Sevilla, fíjate cómo es parte del equipo. Nos falta entonces Ronquillo, y están con Paco Barrera, están preparados para dar la última hora del partido y del ambiente que hay en Lille.
1: Qué os gusta estar en el Hoy por Hoy, Sevilla.
5: Es lo que más me gusta.
1: Santiago Ortega.
5: Más que el libre y directo.
1: Florencio, Santi, Florencio, buenas tardes.
9: Hola, buenas tardes desde el Hotel Hilton. Yo estoy en el estudio que ha montado Paco Barrera aquí, para después poder hacer tranquilamente el libre y directo por el mundo, por Europa, como vaya, lo hacemos habitualmente.
1: Vaya bozarrón tienes tú, ¿qué te pasa? Los aires franceses.
9: Hemos bajado bastante la temperatura y hay que cuidarse que los aires acondicionados no hagan estragos. Pero vamos, estamos bien, no hay que preocuparse por nada. Que estuvimos ayer en el escenario del partido, que daba tiempo de lluvia, que iban a estar cubiertos, pero que ahora no lo descubren porque ha bajado esa posibilidad de lluvia. Y por el centro de Lille, ya ciudad que conocemos, que estuvimos aquí en otras ocasiones europeas, está Florencio Ordóñez, también anda por ahí Ronquillo, pero Florencio estaba viendo hasta hace un ratito de cerca a Pellegrini, que se está tomando un café por allí. Ahí lo tienes,
1: Florencio.
10: ¿Qué tal? Buenas tardes, compañero. Desde la Plaza del General de Gaulle, exactamente en el centro de Lille, una preciosa ciudad que ya conocéis vosotros, porque ya algunos habéis venido aquí a partidos europeos con el Sevilla, en este caso. El Betis es la primera vez que viene. Bastantes aficionados béticos que se ven ya por la calle. El grueso creo que todavía no ha venido, por lo que me dicen también. Irá llegando durante todo el día en distintas combinaciones. Y efectivamente, hasta hace unos minutos he estado viendo a Manuel Pellegrini con gran parte de su cuerpo técnico sentado tranquilamente.
1: Florencio.
10: Disfrutando también, ¿no?, del centro de la ciudad y de la climatología, que hace una temperatura extraordinaria hoy aquí.
1: Pero es que parece estar en Tarifa, Florencio.
10: ¿Ah, sí? Pues estoy aquí en el centro de la plaza, corre una ligera brisa, pero ya digo, bastante agradable, ¿eh?
1: Vale.
10: Bastante agradable la temperatura.
1: Muy bien. Bueno, pues si os parece, luego saludamos, ¿no? A la 1:30 con más cositas, ¿no?
9: Que Ronquillo canta por ahí también, contamos más cositas, ¿sí?
1: Genial, gracias, Santi, gracias.
10: Muy bien, mucho de contar luego.
1: Ahora a la 1:30 mucho más con Ronquillo también, Paco Barrera, nuestro compañero técnico, y en el Sevilla, Manolo.
5: Ha hablado el presidente del Sevilla, rueda de prensa, para decir que han mejorado los parámetros económicos y, por supuesto, deportivos del club. La deuda neta de 90 baja a 60, el coste de plantilla de hace dos temporadas de 200 está en 65-70. Esa es la información. la opinión es que ve que todo va mejor y también quiere decir, esto me corresponde. Ha dicho que ha sido el verano más duro de su vida. Y que han tenido que hablar hasta casi con el Papa para traer a Fofana.
1: ¿Sí? ¿Sí? ¿Duro en qué sentido, perdona?
5: De trabajo. Desde el mes de mayo hasta hoy.
1: Que la situación del equipo también lo requería,
5: ¿eh? Evidentemente.
1: Hay que darle un cambio
5: evidentemente
1: total a todo.
5: En resumen, sí, el Sevilla ha mejorado. Estaba muy mal y está mal. Ha mejorado. Cuidado que llevamos solo 4 partidos. No voy a repetir otra vez lo de mañana.
1: Otras hechuras, Manolo.
5: Pero quiere también decir, esto, igual que lo malo, esto que no está malo me corresponde. Después ya... Aunque Antonio Muñoz está expectante y lo veo expectante, tiene que esperar a la 1:30. O a las 3 de la tarde.
1: Este último capítulo concreto, ahí
5: le doy. Sí, lo veo expectante. Pero no quiero quitarle ni un segundo más. Hasta luego, Salomón y don Antonio.
1: Igual que a Javier Márquez, mira lo pendiente que ha estado de todo lo que tú... ¡Hombre! Javier Márquez, nuestro compañero, se incorpora a la charla con Antonio Muñoz. Rafael Gómez dirige técnicamente el programa y Marva Díaz en la producción. Como siempre, bienvenidos.
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1: 20 minutos para la 1, Javier Márquez. Buenas tardes.
24: Hola, Salomón.
1: ¿Qué tal, querido?
24: Bien, aquí bueno, esperando a ver qué nos cuenta este señor.
1: Vamos a ver. Vamos a charlar un ratito con Antonio Muñoz. Siempre le damos, él lo sabe, la bienvenida a Radio Sevilla. Claro, este es un día algo especial, singular en el sentido de que ahora sí, ya es, digo ahora sí porque es que no han pasado ni 24 horas desde la oficialidad. Ahora ya sí, ahora ya es el candidato del Partido Socialista a la alcaldía de Sevilla. Esboza una sonrisa.
4: Sí, porque tengo muchísima ilusión, tengo muchas ganas y tengo muchas ganas de trabajar para recuperar la alcaldía de Sevilla. Ese ha sido mi objetivo durante estos años de oposición. Cuando yo decido quedarme después de unos resultados que no fueron los esperados en las elecciones municipales del 23, yo hago mi reflexión interna y decido quedarme, era con un claro objetivo: ser el candidato en el 27 y, por supuesto, recuperar la alcaldía. No tener mejor resultado ni más concejales que en el 23, conseguir la alcaldía. Y a eso he ido trabajando durante estos años, con una tarea donde he aprendido bastante, lo tengo que decir con alto y claro. Ser alcalde de Sevilla es una experiencia que desgraciadamente muy pocas personas pueden tener, porque no todos los sevillanos o sevillanas pueden ser alcalde, ¿no? Eso te da una experiencia vital, política por supuesto, pero vital, que nunca podré olvidar. Pero fijaros lo que os digo, estar en la oposición, en una tarea de escucha permanente, casi diaria, por los barrios de Sevilla, te enriquece como persona, te enriquece como político, porque te das cuenta de las desigualdades que hay entre unos barrios y otros y las tareas pendientes que hay en una ciudad como la capital de Andalucía, como Sevilla.
1: Ahora voy con Javi, una pregunta que le he hecho fuera de antena que me gustaría que se la trasladara, pero ¿se aprende más en la oposición que siendo alcalde?
4: Yo diría que son dos versiones complementarias. Porque cuando eres el alcalde tienes la responsabilidad de tomar las decisiones y después de ti no hay nadie. Tú puedes consultar con tu equipo de gobierno, con tu equipo técnico, pero la responsabilidad, la priorización del presupuesto, atender más una zona que otra o atender más a los temas culturales, a los temas sociales, por poner un ejemplo, son decisiones políticas que al final tú eres el responsable. Pero cuando estás en la oposición, esa escucha activa, ese contacto permanente con los ciudadanos, de manera improvisada, que vas por la calle, por el cerro, por Bellavista, por San Jerónimo, por Alcosa, y te paran los comerciantes, la señora que va a la plaza o el señor que viene de trabajar, eso es una fuente de información sobre los problemas del día a día que estando en la oposición, como hay que decir, tienes más tiempo, pues digamos que la mochila de conocimiento se te amplía de una manera considerable.
24: Antonio, en estos 3 años, imagino habrá habido altibajos, habrá momentos mejores y peores, y durante todo este tiempo pues han ido sonando nombres, siempre se ha estado preguntando, ¿no?, si Antonio Muñoz va a ser el candidato. No sé si en algún momento o bien lo ha dudado o bien ha dicho, a lo mejor no sigo porque no tengo ganas, y si ahora que ha llegado ya la oficialidad, como ese peso se lo ha quitado de encima.
4: A ver, para estar en política en estos momentos, seamos claros, hay que tener muchísimas ganas y muchísima ilusión, si no más vale que te dediques a otra cosa. Y yo soy consciente que a veces de manera interesada, ¿no?, para debilitarme políticamente, han ido sonando nombres durante estos 3 años. Pero yo tenía claro una cosa, que yo sí o sí, llegado el momento, si hubiera otro candidato o candidata, yo me iba a presentar. Porque en coherencia con la decisión que tomé en el 23 de quedarme en el ayuntamiento ejerciendo la oposición, pues tenía un claro objetivo, que era ser el candidato y alcanzar la alcaldía. Por tanto, no lo digo desde con prepotencia ni muchísimo menos, lo digo con la humildad de haber estado trabajando estos 3 años y pico, y desde luego yo no iba a tirar por tierra esos 3 años y pico. Y no tirar por tierra significaba presentar mi candidatura a las primarias. ¿Qué ha ocurrido? Pues que no ha habido ningún compañero o compañera que legítimamente haya querido ser el candidato, y por tanto eso me convirtió desde ayer en el aspirante a recuperar la alcaldía.
24: Imagino que lo agradece, ¿no? Que lo agradece, ¿no? No tener que presentarse a un proceso de primaria sería un embrollo, ¿no?
4: Indudablemente esto nos hubiera alargado el proceso de conseguir los avales correspondientes por parte de todos los candidatos. Posteriormente, si los candidatos hubieran conseguido los avales, una elección de los militantes, en fin, hubiera alargado el proceso, indudablemente.
24: Una cuestión, Antonio, el que te conoce sabe de tu talante, sabe de qué forma eres, y yo creo que esa forma de ser personal la ha trasladado a su forma de hacer política también desde la oposición. Lo hacía cuando era alcalde y también desde la oposición. Quizás se puede tener la percepción de que el Partido Socialista ha tenido una oposición poco beligerante para un gobierno en minoría que tenía 12 concejales, que no tenía ni mayoría absoluta y que ha podido apretarle un poquito más las tuercas al gobierno de José Luis Sánchez de lo que lo han hecho en estos 3 años.
4: A ver, yo creo que no, sinceramente. Yo sé que esto es un tema recurrente, ¿no?, de si una oposición débil o una oposición fuerte. Yo le cuento una anécdota. Recién tomado posesión José Luis Sánchez como alcalde, cuando salimos del ayuntamiento, hubo un señor que me dijo: caña, hay que darle caña. Y yo, mi respuesta fue: bueno, vamos a dejar que empiecen a gobernar, que empiecen a tomar decisiones, y cuando se dé la coyuntura, pues daremos esa caña. Nosotros hemos intentado fundamentalmente llevar la voz de muchas entidades vecinales de los barrios al Pleno de Sevilla. Es decir, que fruto de ese contacto permanente, fruto de esas reuniones con los vecinos de barrios de Sevilla, hemos llevado ni más ni menos que 127 propuestas de barrio. Por tanto, yo creo que más que una oposición que eche leña al fuego, que polarice la situación política, cuando la gente de la calle está harta de tanta pelea política del y tú más y demás, yo creo que nosotros hemos intentado hacer una oposición constructiva. Y si hacer una oposición blanda es apoyar al gobierno municipal, como hemos hecho en determinadas cuestiones que entendíamos que se defendía el interés general, pues lo hemos apoyado sin ningún tipo de complejo. Al igual que nos hemos opuesto frontalmente cuando hemos visto que había retrocesos en materia de cultura, de servicios sociales, abandono de barrio o algunas medidas sin razón como consecuencia del pacto con la extrema derecha. Ahí sí que hemos sido lo más sólido y más contundente posible.
1: Ha pasado 3 años, claro, es que solo queda lo que queda ya, de aquí a mayo. En 3 años da tiempo.
4: 3 años y pico.
1: 3 años y pico. Da tiempo para hacer una buena digestión. Usted, una tarde noche de un 5 de enero, en pleno subidón, a usted, el presidente de una institución como es el Ateneo, le propone, siendo alcalde, recorrer la ciudad con la cabalgata. Y usted tenía tal subidón que dijo: me voy con vosotros. A lo que se expuso, ¿eh? a lo que se expuso. Estamos hablando de centenares de miles de personas en las calles. Recordamos que usted prácticamente es que no tuvo ningún incidente, todo lo contrario, se lo pasó bomba.
4: Me lo pasé.
1: Me acuerdo. Sí, ¿no?
4: Sí, totalmente. Sí. Fue una experiencia bonita. Voté un montón, ¿eh? Con el que vote el alcalde, voté un montón.
1: Pero que no se encontró.
4: Pero ¿sabes lo que más me ha gustado? Que de esa experiencia, que el Ateneo me recuerda, ha sido el primer alcalde que has hecho el recorrido a pie, que se ha mantenido. Que se ha mantenido hasta estos días. Y eso, bueno, pues mira, fui el primero, pero bueno, bienvenido sea.
1: Yo me voy a cuando usted fue el primero, con tantísimas personas en la calle. Ya han pasado 3 años para la digestión. ¿Por qué entonces no fue alcalde?
4: Bueno, yo creo que hubo un cúmulo de circunstancias, porque yo era el favorito para revalidar la alcaldía, lo decía la prensa y así está dicho, y era la sensación que había en la calle. Yo creo que hubo distintos factores. En primer lugar, voy a empezar por mí. Seguro que a lo mejor no cumplí las expectativas ante algunos sevillanos y sevillanas. Y fundamentalmente habría que recordar que hubo un voto en clave nacional. Lo que ocurrió en Sevilla no fue anormal. Fue un comportamiento electoral muy extendido en otras capitales de provincia, que hubo un voto pensando más en el gobierno de España, sí o no, más que si la alcaldía iba bien o mal. Yo me he repetido hasta la saciedad, con toda la humildad, que en Sevilla, en el año 23, a pesar de los múltiples problemas que tenía la ciudad, no había motivos para cambiar, voy a utilizar un símil futbolístico, para cambiar de entrenador. Y ahora me remito a las pruebas. ¿La ciudad está mejor? ¿En qué está mejor? ¿Ha merecido ha merecido la pena ese cambio de alcaldía? Porque yo lo que percibo es muchísimo desencanto, incluso de gente que me dice que votó al Partido Popular en el 23, porque el señor Sanz venía con una etiqueta de buen gestor de su etapa en Tomares, y desde luego no podemos decir que en estos 3 años y pico al frente de la alcaldía de Sevilla haya demostrado conocer bien los problemas de Sevilla, ni conocer sus prioridades. Tiene a los barrios totalmente abandonados y hay fallos clamorosos en la gestión que no se puede permitir una ciudad como Sevilla.
1: ¿Piensa usted que va a necesitar lo que hay a la izquierda del Partido Socialista para lograr ser alcalde de Sevilla?
4: A ver, cuando uno sale a jugar electoralmente, uno sale a conseguir el mejor resultado posible, y el mejor resultado posible y el con el que uno sueña es la mayoría absoluta. Pero teniendo un poco los pies en el suelo, uno es consciente de la dificultad que hay, tanto en la parte de la derecha como en la parte de la izquierda, de conseguir un resultado de esas características. Y por tanto, aquí, al desaparecer una fuerza como en su momento, que era Ciudadanos, que ocupaba la centralidad política, se resume el mapa de manera muy fácil: o el Partido Popular y la extrema derecha, o nosotros y los grupos que haya a nuestra izquierda. ¿Qué estamos pidiendo? Aunque después de los resultados electorales de Andalucía no se va a dar, pues que no se den las circunstancias del año 23, donde tuvimos a unos grupos de izquierda divididos y que supuso que pasaran de 4 concejales a 2. O dicho de otra manera, 13.000 votos que no supieron o que no sirvieron para nada. En la medida de lo posible, yo espero que si hay 2 fuerzas políticas... pues que ambas tengan representación para que así puedan sumar con los concejales del Partido Socialista.
24: Antonio, en el año 2023 el Partido Popular cogió una bandera para la campaña, que fue la suciedad, la limpieza de la ciudad. Decían que la ciudad estaba sucia. Yo creo que el mensaje llegó a calar en gran parte de la ciudadanía y eso le dio muchos votos. ¿Cuál es la bandera que va a coger ahora el Partido Socialista como cuestión indispensable para que la ciudad pueda revertir a mejor de manos del Partido Socialista?
4: Reducir o eliminar la diferencia de calidad de vida de nuestros barrios. De Bellavista a San Jerónimo o de Torreblanca a Triana, todos son barrios de Sevilla, todos son ciudadanos y ciudadanas que pagan sus impuestos. Y no puede ser que en una ciudad como Sevilla las prioridades estén centradas en la Sevilla turística, en el centro histórico, en la Sevilla de postal, donde indudablemente la ciudad se juega mucho económicamente. Pero no puede haber tanta diferencia en la calidad de vida, y me refiero a hay barrios con biblioteca, otros no, hay barrios con centros de cultura, otros no, unos barrios con centros de tercera edad, otros no, hay barrios donde se va la luz de manera recurrente, otros no. Hay barrios con zonas verdes, otros no. Hay barrios donde TUSAN llegan con cierta facilidad y con frecuencia, a otros barrios se le quitan esas líneas de autobuses. Por tanto, hay una diferencia. Y yo quiero ser el alcalde que reduzca esas diferencias y que, en la medida de lo posible, y siendo consciente que esto es un tema de medio plazo, vayamos equilibrando la calidad de vida de esos sevillanos y sevillanas que viven en la periferia, en barrios donde tienen el mismo derecho que cualquier otro vecino que viva en el centro.
24: Antonio, ¿considera que puede ser clave para el ascenso electoral del Partido Socialista que haya mayor acercamiento, mayor distanciamiento entre PP y Vox? ¿Que eso al final pueda penar el voto de la derecha, o que pueda reactivar, en este caso, el voto de la izquierda?
4: No lo sé exactamente. Lo que sí hay es una tendencia creciente, lo hemos visto en las últimas elecciones de una región de la República Alemana, en Alemania, el ascenso de la extrema derecha. Parece que hay una tendencia y que hay mucha gente seducida por el mensaje simple, facilón, de xenofobia, de señalar al diferente como el culpable de todos los males en temas de empleo, vivienda, que pueda tener cualquier vecino de cualquier parte de Europa y concretamente de Sevilla. Ahí va a haber un voto muy reñido entre la derecha y la extrema derecha, y donde nuestro objetivo fundamental va a ser que no alcancen la mayoría.
24: En los últimos días se están criticando por parte, sobre todo, de los comerciantes y muchos vecinos. Ayer lo hizo el Partido Socialista, lo que se está organizando en cuanto a las obras del metro. En este caso, ayer criticabais el acceso peatonal a la zona del Hospital Macarena por parte de vuestro grupo. No sé si de aquí a mayo las obras no van a terminar. ¿Qué plan de diseño de obras tiene, o de tráfico? Porque el alcalde ya además lo dijo aquí, creo que fue en junio, ¿no, Salomón?
14: Sí, en un encuentro, en un foro,
24: que cuando lleguen las obras a la ronda histórica va a ser tremendo para Sevilla.
14: La no madre sé de qué, todas las obras.
24: ¿Qué plan tiene Antonio Muñoz? Porque pues, mayo está aquí ya.
4: A ver, ¿cuál es el gran defecto, o qué es lo que se le puede reprochar al señor San en torno a las obras que se están haciendo, sobre todo en el centro histórico? La falta de planificación, la falta de información previa, en algunos casos, a los comerciantes, sobre todo, y a los vecinos. Y, sobre todo, transformar Sevilla no significa abrirla continuamente como si fuera una zanja que provoca el malestar en los taxistas, en los autobuses, en los comerciantes, en los propios vecinos. Sevilla es una ratonera en la zona de la Macarena, en la zona de Pino Montano, en el centro histórico, en Triana. Es que a veces resulta imposible poder circular por alguna de estas calles como consecuencia no solamente de obras que son imprescindibles y por la que hemos luchado, y yo el primero, como es la línea 3 del metro. Es que a la línea 3 del metro se le han sumado algunas obras que sencilla y llanamente había que haberlas planificado de otra manera, o quizás postergarlas. Yo no pongo en duda ninguna de las obras, pero quizás el momento en el que se están ejecutando es criticable, porque han venido a añadir un problema al que ya provocan obras importantes como la del tranvibús o como el caso del metro.
24: Pues a lo mejor si no lo hacía ahora no le llegaba para la campaña, ¿no?
4: Bueno, pero hay que pensar también en el bienestar de los ciudadanos, y yo creo que, yo no sé si van a estar todas las obras terminadas para mayo del 27.
14: Claro, el tranvibús sí, el tranvibús es 28 claro, de septiembre sí o sí, porque
4: hay un reintegro.
14: Hay que devolver a Europa unos cuantos millones de euros.
4: Sí, sí. Pero una de las señas de identidad de la gestión del señor San es la improvisación permanente. Y no solamente lo estamos viendo en las obras, lo estamos viendo en el tema de la tasa turística, donde ha dicho que no, que sí, que no. Lo estamos viendo en el tema de los toldos, que es bochornoso lo que está ocurriendo después de 2 años. Lo estamos viendo con el tema del día festivo de la feria, que dijo el martes, luego el miércoles. O sea, es una improvisación continua, porque creo que le falta conocer mejor Sevilla. Yo me gustaría recordar un tema estrictamente personal, pero es que el alcalde no vive en Sevilla, y por tanto es muy diferente cuando uno vive en Sevilla y va a hacer la compra a la plaza de abasto, o va a tomarte la cerveza en el bar de tu barrio. En definitiva, antes que alcalde eres ciudadano y vives la ciudad de otra manera que cuando vienes a ejercer de alcalde de 8 de la mañana a 10 de la noche. Pero son dos enfoques muy diferentes, y ese desconocimiento se le nota.
14: Muy bien, señor Muñoz, queda usted invitado, si le parece, al debate electoral que tendrá lugar en esta casa, Radio Sevilla, Dios mediante, con el alcalde. Si le parece, ya lo dirá después, que no ha sido con tiempo, ¿eh? Vale, vale, ya es usted el candidato oficial.
4: Pues fijado, día y hora, cuando queráis. Será un placer.
14: Muchas gracias, igualmente. Gracias. Antonio Muñoz, candidato por el Partido Socialista Obrero Español a la alcaldía de Sevilla.
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14: Instantes llega el informativo de la una, inmediatamente después el turno de los oyentes de Radio Sevilla. Vamos a escuchar lo que ustedes nos están contando y la columna de nuestro compañero Carlos.

0: Es la 1, las 12 en Canarias.
1: España registra un batacazo histórico en el informe PISA. Es un resultado que no se había visto antes en un barómetro que, recordemos, mide los sistemas educativos de 90 países. España suspende con una asignatura pendiente, la comprensión lectora.
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1: ¿Qué tal? Buenas tardes. España cae en los tres parámetros que mide este informe: ciencias, matemáticas, pero sobre todo cae en comprensión lectora, donde estamos 45 puntos por debajo que lo que registraba hace 10 años. El gobierno lo enmarca en un contexto global de caídas de todos los sistemas educativos. La ministra Milagros Tolón ha estado esta mañana con Aymar en Hoy por Hoy.
2: Yo creo que los resultados de PISA en 2025 a nivel internacional lo que muestran, y también por supuesto aquí en nuestro país, un descenso generalizado en general, sobre todo en las áreas, como habéis hablado, como son las ciencias, la lectura y las matemáticas.
1: Descenso generalizado, pero las comunidades autónomas ya tienen un culpable con nombre y apellidos: la LOMLOE, la última ley educativa, la aprobada por el gobierno de Pedro Sánchez. A esto se acogen sobre todo las comunidades gobernadas por el Partido Popular, como Castilla y León, que pese a que es de las que mejores resultados obtiene, ha sacado las peores cifras desde el año 2009. María Pardo es la consejera de Educación de Castilla y León.
3: Una ley que, a la vista de los resultados, ha traído un claro empobrecimiento del currículo, así como un nuevo sistema de evaluación por competencias del que solo recibimos quejas en todas las instancias educativas de la administración.
1: Nosotros en Hora 14, a partir de las 2:30, analizamos todos los resultados de este informe PISA. Nos preguntamos qué falla y si los planes puestos en marcha sirven o no de algo. Esto en un día de huelga en el sector educativo en Cataluña, con protestas, por ejemplo, en Barcelona. Este sonido desde la plaza de Sant Jaume de Barcelona, en Lleida. Los manifestantes han llegado a invadir las vías en la estación de tren, provocando retrasos en la red de alta velocidad. En un día en el que, además, naturalmente, además de la educación, estamos muy pendientes de otras cuestiones. Pendientes, por ejemplo, del Consejo de Ministros, rueda de prensa ya en marcha, que tenía previsto, además, el Consejo desclasificar los informes relacionados con la entrada masiva de Ceuta de finales de julio en el Congreso. Esta desclasificación está generando dudas a uno y a otro lado del arco parlamentario. Allí estamos, en el Congreso. Cámara Baja, Josué Coello, buenas tardes.
4: ¿Qué tal, Casal? Buenas tardes. Sí, aunque la mayoría de los socios del gobierno se han mostrado a favor de la desclasificación de los informes sobre lo ocurrido en Ceuta, a la vez estos partidos no creen que se vaya a arrojar mucha luz sobre la gestión y la responsabilidad de lo ocurrido. Escuchamos a Maribel Vaquero, PNV.
5: Que se debe transparencia, sobre todo con estos temas tan sensibles, para que no haya ninguna duda de lo que ha pasado. Así como se desclasifican estos documentos, pues evidentemente nosotros requerimos que se desclasifiquen estos y otros documentos que siempre hemos pedido.
4: Sin embargo, buena parte de la izquierda apunta a la responsabilidad de Marruecos en esta crisis y creen que el PSOE no va a dar ningún paso contra el régimen del país vecino, aunque así lo indiquen los informes.
1: En Hora 14 estaremos también en Moncloa con las claves de esta desclasificación.
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1: Con más cosas. Aldo Gómez, ¿qué tal? Muy buenas tardes.
6: ¿Qué tal, Casal? Buenas tardes. El exconsejero delegado de Plus Ultra también apunta a que se pagó una comisión del 1% para que el expresidente del gobierno, José Luis Rodríguez Zapatero, influyese en el rescate a esta aerolínea. Al igual que hizo ayer el expresidente de Plus Ultra, se está ratificando en lo que ya había manifestado por escrito Isabel Vega.
7: Buenas tardes, Sis. Casi 3 horas de comparecencia en las que se ha ratificado en que existió ese pago del 1% a Julio Martínez como intermediario de Zapatero, aunque a Roberto Rosselli, como tampoco al expresidente de Plus Ultra, le consta si hicieron alguna gestión en favor del rescate de la aerolínea. El grueso del interrogatorio ha versado, no obstante, sobre el destino que dieron al dinero público con el que Plus Ultra devolvió una serie de créditos puente a empresas dudosas con cuentas en paraísos fiscales, unas operativas que ahora están bajo sospecha de blanqueo de capitales. El que fuera director financiero y luego CEO de Plus Ultra ha asegurado que esa financiación llegó de la mano de Rodolfo Reyes, antaño accionista mayoritario de Plus Ultra y hoy en busca y captura. Ha señalado además que no se informó a la SEPI de que estaban devolviendo las cuantías en paraísos fiscales y ha asegurado que desde la SEPI tampoco se preguntó. Se ha ofrecido aportar las actas que conserve de las reuniones de seguimiento posteriores al rescate.
6: En Alemania ha sido detenido un hombre por su vinculación con los sabotajes en las infraestructuras eléctricas del país, unos sabotajes que obligaron incluso a interrumpir el suministro en algunos puntos de Alemania. Estamos en Berlín, Carmen Viñas.
8: Sí, el hombre identificado como Daniel V, de 48 años de edad, ha sido interceptado en un control de tráfico en Renania del Norte, muy cerca de la central eléctrica donde ayer fueron descubiertos varios dispositivos de fabricación casera para provocar cortocircuitos en las líneas de alta tensión. Se le considera autor de actos de sabotaje a la red eléctrica en 3 estados federados que han tenido a Alemania en alerta. Las investigaciones apuntan a una motivación vinculada con el activismo climático. El detenido había reivindicado el sabotaje con varias cartas a medios de comunicación en las que explicaba al detalle sus cohetes de fabricación casera.
6: Y esto sumamos el golpe policial liderado desde España contra la banca de Dubái, el narcobanco que está al servicio de los capos de la droga. Han sido identificados activos inmobiliarios valorados en 20 millones de euros y movimientos de criptomonedas de 2 billones de euros.
1: Nos queda el deporte. Vaya noche nos espera, vuelve la Champions. Sonia Luz, ¿qué tal? Muy buenas tardes.
9: ¿Qué tal, Casal? Buenas tardes. Sí, el estreno de la Liga de Campeones va a marcar la agenda del día. Hoy debutan 3 de los 5 equipos españoles y todos a las 9 de la noche. El Real Madrid contra el Inter de Milán con bajas importantes y una idea fija, Mourinho.
10: Si me preguntas si tengo ilusión de ganar la Champions con el Real Madrid, obviamente sí. Quiero ganar.
9: El Betis juega en Francia contra el Lille en su vuelta a la Champions 21 años después, Pellegrini.
11: Paso gigante como se llega a la Champions, por supuesto que te traer mayor exigencia, mayor alegría y ojalá podamos hacer una muy buena Champions.
9: Y el Villarreal se va a estrenar en Alemania contra el Borussia. Escuchamos a Íñigo Pérez.
12: La oportunidad de volver a empezar, en este caso una nueva competición, pero para nosotros mentalmente no debe haber ningún tipo de distinción. Eso.
9: Los partidos, como decíamos, a las 9 de la noche, desde las 8 y media en Carrusel Deportivo con Dani Garrido, y además en unos minutos comienza en Barcelona la rueda de prensa de Lamine Yamal y Hansi Flick en la previa del partido del Barça contra el Feyenoord y el Atlético de Madrid, que viaja a Liverpool sin Sorloth ni Arnau Ortiz por lesión. Y estamos conociendo con cuentagotas los candidatos al premio del Balón de Oro que se va a entregar el 26 de octubre en Londres. Ya han salido los candidatos a mejor entrenador. Hay 2 españoles en fútbol femenino, Giraldez y Pera Romeu, y 4 de los 5 candidatos al mejor entrenador del año son españoles. Arteta, De la Fuente, Emery y Luis Enrique.
1: Gracias, Sonia. Vuelve la Champions y Aldo, parece que vuelve el otoño.
6: Sí, porque siguen bajando las temperaturas. Está viendo incluso algo de lluvia por Galicia y en el oeste del Cantábrico, aunque el calor va a seguir justo del otro lado de la península, en algunos puntos de la Comunidad Valenciana y aviso naranja en el sur de Valencia. La buena noticia es, como digo, que siguen bajando las temperaturas y este ejemplo, la mínima hoy de Madrid va a ser la máxima de mañana.
1: Tomamos nota. Una chaquetita no nos vendrá mal. Volvemos con todo esto y más a partir de las 2, la 1 en Canarias.
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14: Aquí seguimos, la 1 y 7, son Sole Ferrín. Buenas tardes.
15: ¿Ves?
14: Hemos saludado a nuestro compañero Nacho Ansó en el comienzo del programa, presentación del cartel del Festival de Cine Europeo. Dice Nacho, voy con prisa, vámonos a las setas. Nacho, buenas tardes de nuevo.
16: ¿Qué tal, Salomón? Buenas tardes. Sí, pues efectivamente, porque estoy ahora mismo con José Luis Agreda, que ha sido el autor del cartel de esta edición, y tenían ahora la foto de familia, y antes de que se nos escapara,
14: venga, corre,
16: pues hemos preferido estar con él.
14: Muy bien.
16: José Luis, ¿qué tal? Buenas tardes.
17: Hola, buenas tardes, muchas gracias.
16: Pues un cartel cuanto menos llamativo, ¿no? Háblanos un poquito del mismo.
17: Sí, bueno, lo que hemos intentado en todos los carteles, tanto los de la edición pasada como los de esta, que también fueron 3 y van a ser 3 en esta ocasión, era un poco hacer eso, hacer llamativo, hacer colores vistosos y brillantes, ¿no? En este caso, el homenaje es a la película Atame y a Pedro Almodóvar y Antonio Banderas, y está inspirado en la tradición de los carteles de las fiestas de la primavera de Sevilla, ¿no?
16: Pues como ya hemos podido escuchar, además se ve reflejada la Giralda, se ve a Antonio Banderas abrazándola. Entiendo también que habrá una carga sentimental detrás del mismo, ¿no?
17: Sí, bueno, es como un fotograma de la película Atame, y bueno, hemos sustituido a Victoria Abril por la Giralda, ¿no? Una Giralda vestida de faralaes, un poco inspirada en carteles de José Álvarez Gómez, un pintor y cartelista sevillano.
16: Muy bien. Pues ya lo han escuchado, Salomón, le dejamos porque le reclaman.
14: Sí, venga.
16: Para hacerse la foto.
14: Vale, perfecto.
16: Y bueno, le despedimos, Salomón.
14: Muy bien, estupendo, gracias. Gracias, José Luis. Hasta gracias ahora, por estar con nosotros. Gracias, Nacho. Fuerte abrazo, querido.
16: Hasta ahora, fuerte abrazo.
14: Nacho Ansó, de la sala Feeling de la Zeta. Bueno, tenemos más cosas. La 1:09, por ejemplo, la columna de nuestro compañero Carlos Navarro Antolín.
18: Todos repasamos estos días los nombres de los amigos y compañeros ceutíes.
15: ¿Quién no tiene un caballo en mente? ¿Quién no ha estado en Ceuta o tiene pendiente una visita a esos 100 gramos de España hermosamente despachados en el norte del continente africano, el mismo del que la patrona toma su nombre, la Virgen de África? Ahora sufren, están en un estado de ansiedad, irritación y desesperación. Sufren allí y sufren sus familiares aquí. En Sevilla hay una casa de Ceuta, en la calle Espinosa y Cárcel, muy cerca de donde recibe culto la imagen mariana que mejor se adapta ahora a las necesidades del pueblo. María Auxiliadora. Es lo que necesitan los ceutíes. Auxilio efectivo, auxilio moral. No pueden sentirse orillados. No podemos dejar de hablar de Ceuta, de la crisis en la que está sumida, de la necesidad de que recupere pronto la normalidad y de que, por supuesto, nunca forme parte de la España vaciada, porque ya hay un porcentaje de vecinos que se quieren marchar al no otear un pronto remedio. Quizás haya quienes estén interesados en conseguir una Ceuta en la diáspora. No, no podemos consentirlo, porque además Ceuta es el perfecto ejemplo de convivencia entre diferentes, donde sus ciudadanos están orgullosos de España, justo lo que necesita ahora la sociedad española. Convivencia, armonía, orgullo, buen talante. Por eso, entre otros motivos, Ceuta es un tesoro en peligro que debemos proteger. La historia no nos perdonaría que los dejáramos tirados. Seríamos peores sin Ceuta, y Sevilla lleva mucha Ceuta dentro. Siempre nos ha sido próxima, nunca ajena. ¿Quién no tiene un caballo en su vida?
14: Sin ir más lejos, ¿verdad, Sonsoles? ¿Quién no tiene un caballo en su vida? Yo, personalmente, desde luego, nunca voy a dejar tirada a mi ciudad, a Ceuta. Entre otras cosas porque los días 30 y 31 de julio estaba allí. A mí no me lo han contado. Yo me lo he comido todo. A ver si algún día alguien me quiere hacer una entrevista. Sonsoles, cuéntalo de los oyentes.
18: Bueno, pues les hago un pequeño resumen, porque estos ayer y hoy están los oyentes muy fotoperiodísticos. Me están enviando un montón de imágenes. Por ejemplo, de una desoladora acera en una avenida del deporte inmensa, larga, gris, ni un solo árbol. O sea que va a ser una acera poco habitada. El oyente lo considera un desperdicio de ciudad. Sobre este mismo asunto envían otro reportaje. Este oyente ya se ha ido moviendo en busca de la ausencia de árboles. Por ejemplo, en el Parque Infantil de la Alfalfa, la bajada de la rampa frente a San Telmo, eso es un clásico, asfalto puro, y nos envían también para que veamos si es posible identificar dentro de lo que son barrios y son bloques, entre bloque y bloque, grandes plazas, solo asfalto, sin una sola planta, sin un solo árbol. Dice el oyente, poca vida ciudadana va a haber allí. Y en cuanto a mensajes de voz, escuchamos uno.
19: Bueno, me pongo en contacto con ustedes para plantearles una consulta, ya que tienen ustedes hoy al responsable del Teatro Lope de Vega, entiendo, y bueno, que aclaren el, después de tanto tiempo de reforma, porque en el espectáculo de Maite Martín se han anulado diferentes entradas, como Paraíso y Grada Alta, y del cual me han anulado las entradas, no puedo ver el espectáculo, llevo 2 años sin, o 3 años, el tiempo que ha durado la reforma, y esto al final no sé qué ha pasado, y tampoco han dado solución de reubicación en un espectáculo que es único.
18: Bueno, no era hoy, es el viernes cuando vamos a hacer el programa en el Teatro Lope de Vega y apuntamos obviamente esta cuestión. También la hemos trasladado a la Bienal, aún no tenemos respuesta, sobre todo por esta última cuestión que apunta el oyente. Si se han vendido entradas y por razones técnicas no va a poder ocuparse ese asiento, entendemos que será devuelto el dinero, pero aún no tenemos respuesta, estamos en el asunto. Le voy a recordar el número del WhatsApp, no llamen por teléfono, es para escribir, mandar audios, fotos, lo que quieran. 609-160606.
14: Aquí el director de la Real Orquesta Sinfónica de Sevilla, está aquí Lucas Macías, director.
18: Sí, tenemos calidad
14: buenas
18: invitado
14: tardes.
18: Hoy, sí.
14: Buenas tardes, le iba a preguntar si hay luz. Se empezó a reír y demás. Sí, sí hay luz, me dice, sí, ya pasó el susto con el Maestranza. Menos mal.
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1: Nos decía Luca Macía cuando llegaba a Radio Sevilla, qué bien que estoy de nuevo aquí. Vienes a tu casa, tú lo sabes.
2: Me siento en casa, Salomón.
1: Haces bien,
2: gracias.
1: Haces bien. Dicho lo cual, permíteme un segundo sin meterte en ningún lío, ¿eh? Abro el paréntesis con respecto al tema de la luz. Es un mal trago. Es un mal trago tener que suspender una función porque de pronto se va la luz en el Maestranza. Que recordemos, es la primera vez que pasa. Es la primera vez que pasa. Las causas, bueno, en ello están y algún día nos contarán y nos informarán. Pero dicho lo cual, vale, ha pasado, triste, vale, ya está, de acuerdo, hasta ahí. Pero una cosa es una cosa y otra cosa es otra. Lo digo para aquellos también que han aprovechado para decir, claro, estas son las cosas que pasan en Sevilla. Pues miren, no, en otros lugares hasta, desgraciadamente, han ardido teatros. Esto es un accidente. Ya está, no pasa nada. ¿Que es desagradable? Pues claro, ¿cómo no va a ser desagradable? Se te va la luz, tienes que parar una función. Pero ya está, ¿eh? Ya está, ¿no? Claro, esto en Sevilla. No, no aprovechen para hacer sangre. Es un accidente, punto. Y final, si me permiten. De verdad, pero es mi opinión. Es mi opinión. Es que hay quien está emboscado. A ver si voy a dar un tirito. Es un accidente, se ha ido la luz, ya está. ¿Ha tardado en arreglarse? Sí. No ha pasado nunca, ¿eh? Esperemos que vuelva a pasar dentro de 35 años. Más o menos la vida que tiene el teatro. ¿Te parece, Lucas?
2: Me parece muy justo lo que estás diciendo.
1: Intento. Bueno, vamos a hablar de lo tuyo. La Real Orquesta Sinfónica de Sevilla. Vamos a ver. He dicho 35 años. Mira, vais a afrontar la 37ª temporada. 37. 37 años, como creo que es la cosa. Hay mucho, afortunadamente, que contar. La orquesta se marca un importante objetivo de público. Aquí están las notas del director y todos los profesores. Queréis alcanzar los 150.000 espectadores, tengo entendido.
2: Correcto, y vamos por buen camino, ¿eh? La verdad es que la orquesta está haciendo un trabajo ya desde hace años maravilloso, ¿eh? También conjunto con el teatro y bueno, creo que también Sevilla como ciudad cultural pues demanda mucho, tiene mucha hambre de cultura, de conciertos, etcétera, etcétera, y vamos por un gran camino.
1: Lucas, sí, no quiero marear a los oyentes con cifras, pero hay aquí un par de datos que nos parecen muy interesantes, ¿vale? Por ejemplo, año 2024, asistentes, más o menos, 70.000. 2025, 117.000. Ojo, ¿qué está pasando aquí?
2: Hombre, se está cuidando mucho la programación, ¿eh? Salomón, la orquesta no tiene que ser solo un ente cultural, sino también que sirva para la sociedad a nivel de integración, a nivel cultural, ¿no? Ofreciendo conciertos para los niños, conciertos para público joven. También la orquesta, la proyección de una película, pone la banda sonora en directo. En fin, la orquesta es un instrumento para la sociedad.
1: Contrastes es el lema. ¿Por qué ese nombre? Cuéntalo.
2: Bueno, pues eso, igual también. Por si hay una persona que le gusta el repertorio barroco, un Mesías de Händel, pues ahí tienes su posibilidad de ir a escuchar el Mesías este mes de diciembre. Si quiere escuchar obra contemporánea, igual el repertorio romántico, Bruckner, postromántico, Mahler, Schumann, Brahms. Queremos ofrecer una paleta lo más variada para que todo tipo de público...
1: Para todos los públicos.
2: Exactamente.
1: Para todos los públicos.
2: Exactamente.
1: Ciclo sinfónico, música de cámara, feeling Ross, canta con la Ross. Bueno, ahí está. Propuestas escénicas como de Berlín a Broadway.
2: Sí,
1: la musical.
2: Sí. Exactamente. Eso es lo que queremos, que la gente, que el sevillano se identifique totalmente con su orquesta, con la Ross, y que sepa que tiene una gran orquesta en la ciudad.
1: Lucas, este que te habla es un gran defensor, lo saben los compañeros de deportes, es un gran defensor de las canteras, del Betis, del Sevilla. Es un orgullo, una satisfacción, cuando los que eran, fueron niños con esos equipos, algún día pues salen de titulares o están en la primera plantilla. Es un orgullo para ellos, para sus familias, del Betis y del Sevilla, insisto. Con la Sinfónica tenemos la misma sensación. Nos encanta que esos chicos, chicas que se han preparado a lo largo de muchos años, porque son muchos años de preparación, algún día terminen en su orquesta, en el caso que nos ocupa, la Real Orquesta Sinfónica de Sevilla.
2: Correcto, es muy importante y tengo que decir, matizar.
1: Habla de la cantera, venga.
2: Exactamente, que tenemos un nivel en Andalucía

0: joven músico que está por encima del nivel en Centro Europa. Te lo digo porque enseño en una universidad centroeuropea en Friburgo y están las universidades llenas de talento joven andaluz. Que están ya copando ya no solo las orquestas españolas andaluzas, sino la ópera estatal de Berlín, la radio bávara de Múnich. O sea, tenemos músicos ya en los sitios de más prestigio y aquí estamos, por supuesto, en La Ros, pues intentando también, por ejemplo, ayer teníamos audición de coprincipal de violonchelo, de traer a ese joven talento aquí a La Ros.
1: Sigo con el talento andaluz, nos llama mucho la atención, nos satisface lo que estás contando. En algunos instrumentos en concreto demuestran esa... ese oficio, esa maestría, y algunos instrumentos que tú dices, por ejemplo, pues mira, metales, o mira, cuerda, o
0: claro, en general, en viento sí que hay un nivel muy alto gracias a las bandas que tenemos, ¿no? Como se dice a nivel nacional, bueno, en el Levante hay muy buenas bandas.
1: Todo tiene su sentido.
0: Efectivamente, pero ya poco a poco, hombre, tenemos ahí a grandes figuras como nuestro Javier Perianes, o sea,
1: un figura consagrado ya,
0: pianista,
1: es un bicho.
0: Javier Comesaña, un violinista de aquí, de Alcalá, o sea, María Dueñas en Granada, ¿no? O sea, sí.
1: Total, que entonces ya nos haces también entusiasmarnos con los que van llegando.
0: Exactamente.
1: Qué bien está esto. Muy bien, Lucas, ¿algo más? Digo, además de tu presencia, tu visita a Radio Sevilla.
0: Encantado de estar aquí.
1: Igualmente, gracias de verdad. Es el director de la Real Orquesta Sinfónica de Sevilla, Lucas Macías. Abre la temporada, recordemos, dirigiendo con el Requiem de Verdi, 17 y 18 de septiembre. 150.000 espectadores. Ese es el reto. ¿Por qué no?
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1: Precisamente de esa casa nos visita Juan Carlos Domínguez, director de autoconsumo residencial de Cuántica. Juan Carlos, buenas tardes.
8: Buenas tardes, Salomón. Encantado de estar aquí.
1: Igualmente. ¿Me vas a permitir que te diga que es un 8 de septiembre y tras el verano que hemos tenido, en cuanto a tarifa eléctrica, tu presencia se agradece? ¿O no? Dime la verdad.
8: Sí, la verdad que en agosto y hemos comenzado septiembre con récord de coste de la energía. Estamos casi en 120 euros el megavatio hora. Se ha disparado absolutamente.
1: Y esto va... Te pregunto, ¿y esto va a seguir así en las próximas fechas?
8: Es una gran pregunta. Es difícil de saber cuál va a ser el precio de la luz. Y yo creo
1: volátil,
8: que esa es la,
1: ¿no?
8: Esa es la gran diferencia con respecto al mercado energético de hace años, que es que se ha vuelto un mercado totalmente volátil, en donde es muy difícil controlar cuál va a ser el coste. Hay muchas variables. La demanda, la situación geopolítica, tantas cosas que al final, las temperaturas, cuando empieza, todo esto
1: conjunto te hace... Incertidumbre.
8: Incertidumbre, absolutamente.
1: ¿Tenéis hecho algún tipo de cálculo de cuánto más o menos una familia, cuatro personas que suele contratar de potencia,
8: 5,5 pues a la media.
1: Vale. ¿De cuánto podríamos estar hablando en un escenario, a ver, por ejemplo, 5 años, 10 años, no lo sé. Mira, más o
8: pues
1: menos.
8: Te lo voy a contar, vamos a hacerlo fácil.
1: Venga.
8: Una familia que consume, está en esa horquilla de 4,4, 5,5 y se está gastando al año, lo vamos a hacer con números redondos, 1.000 euros.
1: ¿Al año? ¿1.000 euros?
8: 1.000 euros, 1.200 euros, ¿vale? ¿Qué le ocurre cuando se pone el autoconsumo solar? Se le dimensiona en base a esos consumos. Se estaría ahorrando al año entre 750 y 850 euros directamente cada año.
1: O sea, el 80%.
8: El 80%. Nuestras soluciones van con batería. Y esto hoy en día es súper importante, que antes no ocurría. Eso que te produce que el 80, una capacidad de autoconsumo de más del 80%. Por eso digo que se ahorra el 85%. Pues ahora multiplicamos por la vida útil de un autoconsumo, que son 25 o 30 años, te estás hablando de que el ahorro directo son más de 20.000 euros. Cuando acaba, supuestamente, que luego no es así, la vida útil, que son 25 o 30 años.
1: ¿Luego no es así, dices?
8: No, sí, a ver, siempre hablamos de 25 o 30 años en el sector porque esas son las garantías que nos dan los fabricantes. Eso no significa que el día 1 después del 25 deje de funcionar. Significa vale. que las garantías del fabricante vale. ya se han terminado.
1: Juan Carlos, sé sincero. Cuando, por ejemplo, nos dicen, no, y además esto te viene muy bien porque en un momento determinado lo que no necesitas lo vuelcas a la red y... Eso verdaderamente de volcarlo a... Eso de verdad, económicamente merece la pena.
8: A ver, la verdad es que eso tenía mucho sentido cuando arrancó el mercado de autoconsumo, donde la batería no jugaba y donde realmente tú, todo el excedente, había una manera de recuperar por lo menos parte de esa inversión. Pero hoy en día, efectivamente, deja de tener tanto sentido porque las soluciones te almacenan... Además, las baterías cada vez se están dando a menos precio, más capacidad. Con lo cual, todo el excedente que tú generas lo vas a guardar en su
1: para
8: mayoría.
1: Ti. Oye,
8: y lo vas a consumir.
1: Vale, nos interesa. Es que me parece que el capítulo batería es muy importante,
8: es fundamental
1: todo esto.
8: En esto.
1: Hoy por hoy, una batería de última generación es capaz de ya de acumular.
8: Sí.
1: ¿Qué cantidad aproximadamente o para cuántos días?
8: Del excedente que te que tú generas en una familia media, prácticamente todo el excedente te lo puede almacenar.
1: Pero para
8: te sobra.
1: Pero, y ese excedente te da vida. Perdón, te da. consumo para cuánto tiempo? Una batería
8: pues mira,
1: de esas.
8: Hay que traducir esta pregunta en lo que yo te decía que es nivel de autoconsumo de la vivienda. Eso significaría que con estas baterías tú el 90% de tu demanda estaría cubierta en el juego que hace tus paneles generando y tu batería almacenando. Ponte en este caso que es 90% de lo que una familia pide estaría cubierto por la solución.
1: Por mucho aire acondicionado que actives.
8: Claro, a ver, por mucho aire acondicionado que actives... Habrá algún pico, yo te estoy hablando de una media anual, pero con las baterías de hoy en día, que tienen mucha holgura, sí que es muy probable que en los meses donde tú más demandas también te siga funcionando en esos parámetros.
1: Capítulo calefacción, te hablo de verano,
8: invierno,
1: ahora te hablo de invierno.
8: Sí, efectivamente. Sí, no hay ningún problema porque no quiero dar datos que puedan despistar, pero ahora mismo estamos colocando el triple de capacidad de almacenamiento que metíamos hace 3 meses.
1: Te voy a apretar un poquito más. Me salgo de la batería y me voy a la placa.
8: ¿Vale?
1: 4, 5, 6, 7 días lloviendo en Sevilla. ¿Qué pasa con esa placa? ¿Qué pasa con la energía que tú necesitas? No hay rayo de sol. ¿Cómo funciona esto hoy?
8: Bueno, esto es ese caso que me has puesto un caso extremo. Está 8 días lloviendo en Sevilla, complicada.
1: Ha llovido, no, pero...
8: es verdad que ha llovido.
1: Esta última ha llovido tela, afortunadamente.
8: Bueno, pues al final esto tiene una solución que es muy lógica. Por eso nunca se puede quitar de la red, porque tú seguirías consumiendo de la red eléctrica. ¿Vale? Y dependerá un poco de cómo esté el precio en ese momento, pues tendrá tu coste. Pero nunca vas a tener ningún problema. Quiero decir, el problema es que tu placa no genera.
1: Estás cubierto.
8: Estás cubierto siempre.
1: Estás cubierto.
8: 100%. De hecho, es cómo hay que hacerlo. Nunca te tienes que quitar de la red.
1: No, es que eso sería...
8: Sería un riesgo enorme y sería algo complicado. O sea, algunas se hacen aisladas, ¿eh? Pero esos son casos muy extremos.
1: Pero me imagino que será alguna que otra
8: vivienda
1: que está en el campo y no tiene...
8: Correcto, y no tiene capacidad de conectarte a la red.
1: No tiene red. Muy bien, pues hemos abordado este tema de diferentes capítulos. ¿Hay algo que creas también interesante que recordar con respecto al autoconsumo?
8: Bueno, yo sí quiero recordar solo una cosa muy rápida, que es que el coste, porque hemos hablado del ahorro. ¿En cuánto amortizo una solución fotovoltaica? Más o menos, con el IRPF que ahora mismo tenemos, que es el 60%, el coste para una familia sería unos 3.000 euros. Quédate con esa cifra. Esos 3.000 euros, con la cuenta que hemos echado, en donde yo me estoy ahorrando 800, 900 euros todos los años, en 3 años, 4 años, yo la inversión ya la tengo amortizada. Y a partir de ahí, ya es ahorro neto. No hay ningún vehículo financiero parecido que dé tanto.
1: Está claro. Juan Carlos, muchísimas gracias.
8: No hay de qué.
1: Gracias, Ramón, Juan Carlos. Gracias.
8: Estar aquí con vosotros de nuevo.
1: Gracias, Juan Carlos Domínguez, director de autoconsumo residencial de Cuántica. Es que tengo aquí un dato, no se lo he comentado, pero tampoco me gusta marear mucho a los oyentes. La factura eléctrica, agosto de 2026. Agosto, ¿eh? Hace una semana. Precio mayorista de la electricidad, 118,25 euros el megavatio hora.
8: Sí, una barbaridad.
1: 118, o sea, un 13% más que en julio.
8: Sí.
1: Para un hogar medio con tarifa, en fin, la factura rondó los 80 euros, o sea, un 17,7% más que, por ejemplo, que en agosto de 2025.
8: En agosto de 2026, que es un mes de demanda.
1: Y no sabemos qué va a pasar dentro de una semana.
8: Ese es el problema.
1: Gracias, Juan Carlos.
8: Muy bien. Muchas gracias.
1: Gracias, director de autoconsumo residencial de Cuántica Renovables.
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1: Bueno, la 1:31, Manolo Aguilar en este estudio. Te han dejado solo, ¿eh?
19: Sí, me han dejado solo, pero bueno.
1: Te veo con mucha pena esta mañana, es que no sé yo.
19: Bueno, he tenido tiempo para ir a ver al presidente de Sevilla para la rueda de prensa. Casi no me he dado cuenta que estaba solo, pero sí los echo de menos.
1: ¿Ha habido cafelitos y churros o algo?
19: ¿Qué? Ha habido cafelitos.
1: ¿Calentito?
19: ¿Ha habido lo que denominan los modernos un desayuno de trabajo, así que he estado trabajando.
1: ¿Pero en qué consistía el agape?
19: Consistía en un agape de roble de categoría, como no puede ser de otra forma.
1: Está la cosa bien, ¿no?
19: Frutita, dulce, tostadita.
1: Arriba, ¿no?
19: Se ha venido arriba la economía.
1: Economía barra puntos. Vámonos a Francia, ¿no? ¿Te parece?
19: Vámonos a Francia.
1: Dice
19: un poquito
1: Rafa
19: de Gómez. Sintonía,
1: venga,
19: de categoría,
1: vale,
19: de,
1: venga, vale,
19: de la,
1: vale,
19: Champions.
1: Dale fuerte ahí. Bonita es la sintonía.
19: Bonita, bonita. Mira.
1: Dice Rafa Gómez, nuestro compañero técnico. Están todos.
19: Están todos. Y además ahora mismo están los tres bailando al son de la sintonía de la Champions.
1: Hasta Paco Barrera, nuestro compañero técnico también. Está Santi Ortega, Florencio Ordóñez. Sí, dale fuerte la sintonía. Fran Ronquillo. A ver, franceses, vosotros entrad cuando queráis, ¿eh?
19: Adelante, compañero.
20: Buenas tardes,
1: hombre. Buenas tardes. ¿Quién está cantando?
20: Buenas tardes a
1: todos. ¿Quién canta?
20: Buenas tardes.
21: Este es un tema compuesto por Tony Brighton.
1: Pero es que de fondo estaba cantando, ¿quién, Ronquillo? ¿Alguien estaba ahí tarareando o algo o qué? Me he escuchado ahí algo raro.
21: Se va solo el cuerpo.
1: Ah, que se te va
21: solo
1: el cuerpo.
21: Adaptación de la coronación de Zadok de Priest, escrita por Handel en 1727.
1: Déjate leer, anda.
20: Hombre, siempre diré que el tal Tony, ¿no? ¿Me has dicho?
21: El señor Tony Britten, en concreto.
1: Tony es Antonio.
20: El señor Tony Britten no metió ni una frase en castellano, siendo España un país líder, digamos, en la Champions League, ¿no?
21: De esta forma, esto, como lo he dicho varias veces, me lo sé de memoria, ¿no? Sí. Tal Fries, Tony Britten, Filarmónica, todo esto me lo sé.
20: Alemán, inglés, francés, pero nada de castellano, lamentablemente, pero sí, la verdad es que es el himno en himno es precioso, el himno es muy bonito y el himno pues se relaciona con la grandeza futbolística, ¿no? Porque estamos hablando evidentemente de la mejor competición europea, no, mundial de clubes, ¿no?
1: Perdona, ¿verdad? No, es que me ha llamado mucho la atención. Está entonces, es que la letra al final en francés, inglés y alemán, ¿sí?
0: Y alemán, sí, sí.
20: Ni una sola frase en español.
1: No, pero que no lo sabía, que era en tres idiomas.
0: Cada estrofa en un idioma.
19: Y además después dice la Champions, ahí. Sí. Mira, te lo voy a traducir.
0: Lo en castellano.
19: Los que hablamos varios idiomas tenemos esta oportunidad.
1: Champions castellano, hombre. Bueno, bueno, ¿qué contamos, compañeros? A ver, ¿alguna última hora con Pellegrini?
0: Bueno, primero daros un poco de envidia con el tiempo, que hemos salido a una vueltecita, que hace 22 grados, que ha bajado con respecto a ayer incluso, que vamos con un chalequito, que mañana le meteremos fuego cuando lleguemos al aeropuerto de Sevilla, por supuesto, según cuentan los que estáis allí. Sí. Y que, bueno, que hoy había previsión de lluvia, dicen que no, pero esto está cubierto entero con un vientecito. La idea primera era acuerdo para cerrar el estadio por arriba, el techo, y después acuerdo para dejarlo abierto porque no va a llover tanto.
10: Y además tuvieron que hablar los entrenadores y dar su consentimiento para que se cerrara la cubierta. Así nos lo hicieron llegar y por la tarde esto se desconvocó porque cambiaron las previsiones del tiempo.
0: Una cosita,
20: a un metro de donde nos encontramos, por cierto, y hablando del tema climatológico, donde ha montado el querido Paco Barrera este perfecto improvisado estudio, a un metro solamente hay un puesto de paraguas a 2 euros.
0: Paraguera a 2 euros,
20: en previsión de lluvia. Pero esperemos 48 horas, solamente puede disponer, o sea que de alquiler, ¿no? El paraguas tiene buena pinta, pero no va a hacer falta, incluso como decía Ronquillo.
1: 2 euros el
20: no
1: paraguas.
20: Van a tener que techarlo, ¿no?
0: ¿Dos días?
1: ¿Cómo 2 días?
0: Euros el día.
1: Luego iremos con. Alquilado, te iba a decir que te traerá un palé porque el chino que está aquí al lado de la emisora lo vende más caro.
0: Alquilado.
1: Claro, ¿no? Vale.
20: Luego iremos con el posible 11, luego a las 3 de la tarde, porque la verdad es que no hay unanimidad al respecto, hay muchas dudas, ¿no? Pero alguna rotación va a hacer. Manuel Pellegrini, que como decía Ronquillo antes, contábamos en el avance también, ha estado el hombre dando un paseo como siempre hace, por la ciudad de turno, y en este caso ha estado con gran parte de su cuerpo técnico ahí disfrutando de un cafelito.
10: Especialmente dicharachero, Pellegrini, no es habitual ver que se exprese mucho, ni en un sentido ni en otro, más o menos tiene siempre un comportamiento plano dentro de una corrección exquisita, pero hoy uno de los miembros del staff que estaba dando el paseo con él, porque iban varios, se ha dejado la bolsa de los bombones y Pellegrini le ha gastado su broma y le ha hecho su fiesta al despiste de este
1: pero
10: hombre.
1: Ronquí, no, de verdad, Florencio Santi, Betis o Sevilla, me da igual, ¿eh? Ser entrenador de un equipo de fútbol de esta ciudad, primer día de Champions, ¿cómo no vas a estar? Tienes que estar ¿verdad?
10: Yo no digo que no se justifique que esté así, pero que nos llama la atención porque no estamos acostumbrados a ver a Pellegrini en
20: pues,
10: este registro.
20: La competición principal es la Liga, don Salomón.
1: A ver si... Así que, entonces nada, que no se juegue la Champions.
20: Lo dijo ayer, va a hacer alguna rotación. El siguiente partido de Liga no es hasta dentro de casi una semana, el lunes, en Villarreal. Por eso va a hacer alguna rotación, no va a ser masiva la rotación, pero que lo dijo ayer otra vez, que juegas la Champions, llegas a semifinales, dijo, ¿eh? ¿Cuántos béticos no firmarían llegar a semifinales, no? De la Champions League, nada más y nada menos. Y si luego llegas a semifinales y te encuentras abajo en la Liga, y eso ya sí que no tiene solución. Así que la prioridad va a seguir siendo la Liga. Este partido tiene esa connotación especial, que el siguiente partido no va a ser hasta dentro de 6 días, y hará menos rotaciones de las habituales, pero que va a hacerlas, va a hacerlas conforme vaya avanzando el campeonato.
0: Un detallito, simplemente, que este equipo lo entrena el chiquillo de Ancelotti y que juega el hermano de Mbappé, por darle...
10: Y que está Tevené con el chiquillo de Ancelotti,
0: eso es.
20: Ah, ¿sí? Un tal Giroud que va a cumplir 40 años en días, 40 tacos, y que es la referencia del equipo arriba. Han firmado a japonés Ueda, que el otro día se estrenó con gol, pero aquí los franceses, los compañeros franceses, apuestan claramente por Giroud en el once titular.
1: Oye,
20: por eso yo creo que va a salir Nathan seguro.
1: Venga, a ver.
20: Y que es posible que jueguen dos centrales zurdos, ¿eh? Fíjate lo que me atrevo a avanzar incluso.
1: ¿Con quiénes jugaría el Betis finalmente? Según
20: eso
1: vosotros.
20: Eso lo vamos a dejar para luego porque tenemos unas investigaciones pendientes todavía. Pero
1: se ríe solo.
20: Me da la sensación de que va a descansar Bartra, que no lo puede jugar todo, que el otro día no iba a hacerlo, pero como se lesionó Diego Llorente, tuvo que salir y jugó todo el partido. Además, lo hizo bien, nada que ver con el partido contra el Levante. Y me da la sensación de que de que hoy pueden ser Nathan y Valentín los centrales, ¿eh?
21: Me dejan dicho por aquí que el himno de la Champions, que es nuestro querido Antonio Barrera, que está en todo, está en inglés, francés y alemán, porque son los, esto lo sabíamos, ¿eh?, los idiomas oficiales de la UEFA. Y como dice Florencio, el país que más UEFA Champions League tiene es título europeo, es la Liga Española, vamos.
3: España.
21: A ver si le meten una frasecita.
20: Yo creo que debían haberlo hecho, por mucho que los idiomas oficiales, bah, y tampoco, sino que hagan oficial también el castellano, ¿no?
1: ¿Cuántos millones de personas pueden hablar castellano en el mundo? Más o menos. Centenares de millones.
21: Con Ceferín.
1: Centenares de millones. Pero parece que no es importante el castellano. Algo más, compañero, no os atrevéis entonces con la alineación. Estáis en investigaciones, ni, o sea, ni de la, adelante, Florencio. Nada, no me voy a contar
20: formato,
1: nada.
20: Que este formato Sevilla. Le encanta a Joaquín. Dice que le beneficia al Betis, ¿eh? Luego ampliamos. Pero que este formato le viene muy bien al Betis.
1: Métete, que esto no te deja hablar. No, desayuno del Sevilla.
21: Florencio,
1: venga, Santi. Ronqui, adiós, Paco Barrera.
20: Hasta luego.
1: Esta mañana, ¿qué ha dicho el presi del Sevilla?
4: Ha dicho varias cosas. La opinión, yo lo decía al principio, que como las cosas han mejorado, él ha querido decir, yo estoy también en esta parte que está mejor, ¿no? Que ha bajado la deuda neta de 90 a 60, que el coste de plantilla en las últimas temporadas ha bajado de 193 a 70, es decir, que es una plantilla asumible por los ingresos de la entidad, que los parámetros económicos han mejorado y los parámetros deportivos también han mejorado, y eso es lo que ha querido poner en valor el presidente del Sevilla Fútbol Club.
1: ¿Y objetivos deportivamente hablando?
4: El mismo.
1: O sea,
4: tranquilidad. Vivir con tranquilidad.
1: Tranquilidad es permanecer.
4: Permanecer con tranquilidad.
1: Ya está.
4: Si después hay algo más, pero de dos temporadas a un punto del descenso, no quieren ponerse ahora una cota demasiado elevada, entre otras cosas porque esto acaba de empezar. Ha dicho que ha sido el verano más duro de su vida por el trabajo realizado con José Ignacio Navarro, que para fichar a Fofaná casi tuvieron que llamar al Papa.
1: Está aquí Juan Amodeo. Buenas tardes,
22: macho. Gracias a la expresión.
1: Y a mí también.
22: ¿Tiene usted a Manolo?
4: ¿No se puede llamar al Papa?
1: Pero escúchame, si fuera Mbappé.
22: Si llamara al Papa.
1: Pero yo qué sé, Yamal. Pero de verdad, para fichar a Fofana ha habido que formar un lío gordo.
4: Sí, claro, porque venía nada más y nada menos del Milán, que también dicen Milán, del Milán, y estaba el Sevilla cortito de efectivo, y entonces hicieron unas llamadas muy importantes. Amadeo y Salomón muy fuertes para conseguir el fichaje de Fofana.
1: Tenían ustedes que ver la cara de Amadeo.
22: Una llamada muy fuerte.
4: Antes este muchacho se reía cuando se abrían los bancos a las 12 de la noche y ahora se llama al Papa a las 10 y cuarto y parece que le sorprende a Amadeo. ¿Eh?
1: Bueno, pues nada. Esperamos todos que Fofana demuestra en el campo que el esfuerzo ha merecido la pena, ¿no?
4: Okay, hombre,
1: ¿no?
4: Yo creo que sí. Bueno, ha puesto en valor lo suyo. Yo le he preguntado si está pensando en que vendan, aquí no se vende nada, que vendan para irse con tranquilidad, o si lo que quiere es darle la vuelta a la situación y decir, no soy un presidente tan malo como lo he hecho, ¿y? O como dicen. No me ha contestado.
1: ¿No?
4: No me ha contestado. Me he quedado perplejo allí, no me ha contestado.
22: Se ha quedado
4: no me ha contestado
22: silencio.
4: Usted, dice, porque ese es un tema personal y yo aquí vengo para otra cosa. ¿Qué quiere decir? Que él está pensando en darle la vuelta a esto. Y que se siente muy fuerte. Cuidado, yo no digo que está muy fuerte, se siente muy, muy fuerte y está pensando en darle la vuelta a esto.
1: Luego, entonces, si a esto se le da la vuelta, lo de la hipotética venta queda en...
4: No, no, mira, de momento... Si la deuda neta pasa de 90 a 60, tú que de esto sabes algo, sí. Quiere decir que hay 30 más si se vende para los accionistas.
1: El Rancio sabe más que yo, ¿eh? No, Rancio ya está aquí y podría intervenir.
4: Rancio se ha dejado unos pelos que no lo conocen ya ni por la calle, ¿no? Va a saber más que tú de Rancio de esto.
1: Bueno, hombre.
4: Pero si la deuda neta pasa de 90 a 60, quiere decir que hay 30 más si se vende para repartir entre los accionistas.
1: Obvio.
4: Pero aquí no vende nadie.
1: De momento.
4: Muy bien. Mañana ya veremos, hoy no.
1: También Luis Márquez incorpora y se
4: una
1: ríe.
4: Frase que hola, yo amigo. Acuño que yo la dije. Perdón. Mañana ya veremos, hoy no, mañana ya veremos.
1: Pues venga, vamos con publicidad.
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1: Bueno, a Juan Amodeo ya lo han escuchado los oyentes de Radio Sevilla, ahora en la cadena SER Andalucía. Juan, buenas tardes.
24: ¿Qué tal? Buenas tardes.
1: Radio Ceuta, Radio Melilla, Luis Márquez.
25: Juan se ha venido con tiempo porque hoy es el estreno del Betis en la Champions, ¿no? Hay muchas ganas de Champions. Claro, parecía eso, ha venido nada más.
1: Guillermo Toribio, buenas tardes.
26: Muy buenas, ¿qué tal?
1: La camiseta hoy es
26: hoy,
1: de...
26: hoy le damos al equipo del barrio, al Atlético Central, que por circunstancias juega ahora en Alcalá, pero que le ha ganado en la primera jornada. Un abrazo muy grande para la gente del Recre, afición de lujo, que vino a jugar contra el Central. 2-0.
25: Con penalti parado al final, buen debut de Atlético Central en Segunda Federación y suerte, como no, a todos los andaluces del grupo.
1: Julio Muñoz, el Rancio se está quedando para el final.
25: ¿Sí?
1: Esto debería provocarle una pensada, una reflexión. Julio, buenas tardes. Buenas tardes. Todo tiene un sentido en la vida.
25: ¿Ah, sí?
1: Te estás quedando por final.
25: Ah, vale.
1: Claro, es que te estoy viendo y ya puedes empezar a seguir. Venga.
25: Venga. Es que tenemos aquí un montón de gente que queréis que
1: nos
25: os saludemos.
1: Me encanta tener
25: tanta gente. Es que esto es muy... Bueno, a todo esto, el que quiera que lo de los saludos, pues muy fácil, nos seguís en Instagram, @ la cámara de los balones, que ya hay una piara de gente allí. Y nos mandáis un DM y poquito a poco vamos... Bueno, que Susana dice que saludemos a Nicolás García de parte de Susana, ¿vale? Nuestro Julián García La Borbolla, que está malito, el pobre, que lleva 9 días malito, pero está ya de categoría viva. ¡Viva los cabales, claro que sí! A Feli, de Click Off, a Pepe Suárez, al marido de Bananas a Jamo, a Carmen, a un montón de gente... que iremos haciendo poquito a poquito, pero ya sabéis, el que quiera un saludito, un cumpleaños, un lo que sea, pues nos seguís, ya os nos escribís por la cámara en Instagram.
1: ¿Puedo saludar yo?
25: Debes.
1: Claro. Fran Ronquillo, buenas tardes.
27: Hola, buenas tardes.
25: Hola, buenas tardes.
1: No te iba a quedar tú sin ser saludado, ¿no?
27: Y yo me ha hecho una ilusión de puta. Porque estaba aquí en el abandono absoluto.
1: Desde Lille, preparado ya para informar a nivel nacional para la cadena SER.
27: Francisco. Fran. Tiene un puntito de sí, de Andaluce por el mundo también, ¿eh?
1: Hombre, claro. Fran.
27: Contando aquí gente de
1: hecho,
27: todo.
1: Fran, te anticipo que vamos a ir a Lille muy pronto a grabar Andaluces por el mundo.
27: Fran, ah, ¿sí?
1: Sí, pronto.
27: Bien. Ahora... Bueno, pues puede quedar con TVN.
1: Es verdad,
27: en el equipo de
24: Andalucía. Claro, le puedes decir, Luis, TVN.
27: Es que TVN tiene mucho arte, hombre.
1: Sí, ¿no? Pues mira, TVN no estaría mal. Vamos a intentarlo.
27: Para tu
24: vamos a conocer a la sobrina, Luis.
1: Vamos a intentarlo.
24: Luis, TVN en Luis.
1: Ronqui, TVN por allí.
27: No,
1: en serio, ¿qué tocaba TVN? ¿Qué instrumento cuando el maestro Araújo en la cámara?
27: La flauta dulce.
1: Bueno, vamos a hablar de Champions, ¿no?
24: Pero, Fran, ¿qué bien te sale el utillero del Betty, tío? Me han dicho.
28: De vaya para allá no se puede pasar, ¿eh? Que lo hemos hecho antes y estaba Pablo Fornal, estaba el tío totalmente embobado.
24: Por cierto, en Lille juega Nianzú, pero juega el hermano de Mbappé, Giroud.
1: Perro. Bueno, hay cositas. Nianzú seguramente va a jugar poco.
24: Bueno, ojalá que sí. que juegue. Martes 8 de septiembre, por él, vamos. Martes de Champions, martes de debut de nuestro representante andaluz en la Champions League. El Real Betis Balompié, que suena el himno.
1: Música celestial para los oídos de los aficionados verde y blancos que 21 años después vuelven a disfrutar de la máxima competición continental
2: Y sí, debuta el Betis esta noche en Francia contra el Lille, y ahí en Lille tenemos ya preparado a Lille. Mimi, buenas tardes.
8: ¿Qué tal? Buenas tardes. Oye, os llevo lotería de Lille, ¿eh?
25: Hombre, bien.
8: Aquí estoy un poco angustiado porque he llegado muy justo, hace 5 minutos. Uh-huh. He aparcado doble fila en la puerta de este hotel francés, el NH Baguette. ¿Ah? El NH Baguette, ¿me entiendes? Justo en la calle principal, sabes que aquí son los baguettes son muy típicos, también los croissants, ¿me entiendes?
25: Sí.
8: Pero croissant no quería yo coger el croissant porque como escucho a Ismar Breto y empieza por la mañana el croissant, el café expreso, el de la cápsula dulce, el del otro, el cargado.
25: No quería tú.
8: Y ya me daba un poquito de ardentía, ¿no? Entonces me he cogido el baguette.
2: ¿Dónde está el hotel, Imi? ¿Dónde está el hotel?
8: En la calle principal de Lille, ¿me entiendes? Esta ciudad del norte de Francia, frontera con ya con Bélgica, ¿no? Y que en español se llama Lila, ¿no?
2: Sí, señor.
8: Y esperemos. Lila es la traducción en español y esperemos que el Betis esta noche precisamente no haga el Lila, ¿no?
25: Claro,
8: y
25: gentileza
8: 3 puntos para Andalucía en su debut champion, que ha estado muy bien, Roquillo, dándote la idea de este TVN del cabeza.
25: Oye, por cierto, ¿cómo has ido? ¿Cómo ha sido el camino? ¿Largo?
8: Se me ha complicado la mañana, la verdad. Sí, he salido muy tempranito, como siempre de Alcalá, a las 3 y 17.
25: Madre mía.
8: ¿Me entiendes? Han sido 1.949 kilómetros, bueno, que es lo que me he hecho, a 0.23, ya está Regina temblando, porque eso subió, eso cambió del 0.19, la última asamblea subió.
2: ¿Cómo ha sido el camino? Pedro, ¿y mí, el camino?
8: Pedro Preciado estaba todavía a 0.19, pero después se ha puesto en 0.23 y me salí en Las Pajanosas.
25: ¿Ah?
8: Enganché directamente en la Junquera, lo normal, ¿no?
2: Lo de siempre, ¿no?
25: Te ahorra un 3.
8: Sí, he atravesado Francia esta mañana y es que tú te sales en Las Pajanosas y ahí es que te plantas en la Junquera.
25: Sí, sí, sí, sí.
8: ¿Me entiendes?
25: No lo sabes.
8: Y he atravesado. El problema ha sido que me he encontrado 2 o 3 camioneros en una estación de servicio, la afuera de París.
25: Vaya.
8: Estaban escuchando la cámara de ayer en el podcast.
25: Ajá, claro.
8: Dice que se han matado de risa con lo que dijiste ayer de que Fofana tiene una prima en Triana, Fofana Díaz.
25: Sí, a mí también me lo han dicho por la calle varias veces.
8: Se ha matado la gente y claro, me he parado a hablar con ellos, a echarme fotos, ¿me entiendes? Darle a Juana, ¿tú me entiendes? Y nada, se me ha hecho tarde. Un abrazo también al marido de Susana, ¿eh?
25: Hombre,
8: que
25: claro,
8: un monstruo escucha mucho la radio, ¿eh?
25: Sí, sí, sí, y a Susana misma.
8: Sí, sí, también a Susana, que además para en Chipiona del Potalazo y es amiga de Alfonso, ¿no? Y se me ha hecho tarde, pero bueno, aquí estamos ya velando armas, ¿no? Haciendo previa que este hotel de Lille, el que hace ahora mismo acto de presencia, Manuel Pellegrini, estaba muy dicharachero hace un rato en el paseíto, y a 7 horas escasas del partido lo vemos con un chándal umbro antiguo, arrastrando los pies, muy serio. Está pelado por el seguro. Sí, sí. Pero ya os contaré una anécdota de los chavales de la Joe Lee, que fue para tirarse ayer en el avión, según me han contado, porque yo me venía en coche, ¿no? Pero es un look digno de una concejala de Hernani. Voy a meterle el micrófono.
9: Es increíble lo que estáis hablando de mi pelado. Cuando estaba acá Almeida hablaba y menos así de pelado. Buenas fechas, Champions, este día balón, fecha estrella, jornada, vamos a intentar ganar, aunque no me hayan fichado al 6 y se haya ido Pablo García.
25: Oh.
8: Todavía está dándole vuelta a eso el ingeniero don Manuel. Don Manuel, ¿cómo afronta el partido de esta noche de su equipo? Perdona que me intrometa y le pongo directamente el micro.
9: Bueno, la fecha es lo más importante, fecha liga, es siempre por delante, ya lo dije ayer en rueda de prensa, sí. pero no está nada mal y para esto hemos venido, para disfrutar.
8: ¿Hará usted fecha rotaciones? ¿Cómo diría?
9: Pues fecha sí, tengo 17 tíos ofensivos en el centro del campo, así que los tendré que ir cambiando mucho.
8: ¿Y en la delantera?
9: Pues mire, ahí estoy dándole vueltas al tema, escucho Troy o Cucho, incluso Michael, precisamente ahí viene Parro, lo voy a llamar.
8: A ver qué responde Parro, que acaba de llegar al hall del hotel.
9: De acuerdo, pues entonces.
25: Ah, mira, se hablan así.
8: ¿Qué habéis hablado?
25: Qué curioso diálogo.
9: No, me ha dicho que quiere el pan de pipas en el almuerzo. Pan de semilla, que es lo que le gusta a él. Al piste por un tubo y solo esto me ha dicho.
11: Al piste por un tubo.
12: O la cáscara nada más de las pipas.
11: Al piste por un tubo.
28: ¿Cómo se dice al piste por un tubo, que el idioma parroquia?
9: son dos R's más. He tenido que aprender el idioma loro. Está aquí tirado con queso también. Para integrar a este irlandés que tiene pinta de que puede meter 80 goles, si lo cuidamos, ¿no?
28: Dime quién corta.
12: Hay que tener cuidado con la R y no haber piste. Dice triste.
11: Yo no traigo una Emery.
28: Qué gracioso lo del loro. Ay, sí, está Emery ahí. ¿Qué hay? Buenas tardes, sin ninguna duda. Nosotros teníamos a Capo y Nata, que hacían brujería y esoterismo, y pasaban cosas. Y esta gente tienen a un loro que mete goles. Es curioso, ¿eh?
11: Bueno, lo que es curioso, Pepe Castro, es que está usted ahora mismo en Lille, cuando el que juega esta noche es el Betis.
28: Sí, la verdad es que sí. Pero es curioso, pero vengo por dos cosas. La primera es que echo de menos nuestro campamento base, nuestra Champions, que jugábamos todos los años.
11: Eso acabó regular.
28: Aunque precisamente, sí, precisamente eso hizo que nos arruináramos, ¿no? Pero bueno, ese es otro tema.
12: ¿Y la segunda cosa por la que está en Lille?
28: Porque soy del Lille, desde chiquito.
12: Ah, ¿sí? Ultra del Lille, ¿no?
28: Sí. Mira, hasta el himno me lo sé.
12: ¿El himno del Lille?
28: Dice Lille, Lille. Aquí estamos contigo, mi Lille. Compartiendo la gloria del Lille. Orgullo del fútbol de nuestra ciudad.
11: Bueno, ahí queda el himno del Lille de Pepe Castro.
28: El gabachato.
11: El gabachato. Javier Labandón, el gabachato de allí de Lille. Por cierto, Pepe, allí juega Nianzú, lo hemos comentado, o bueno, está más bien, porque jugar, yo creo que va a jugar poco. ¿Se lo ha encontrado usted por allí, por casualidad?
28: Calla, que lo he visto hace un rato y he cambiado de acera. Vaya a ser que se arrepienta y se quiera volver conmigo, con Antonio el coche.
12: Bueno, pues ahí dejamos la previa de este Lille-Betis y seguimos con los españoles que juegan hoy. Hoy hay un tremendo Real Madrid-Inter, José Mourinho.
13: Tengo corazón dividido. Quiero mucho a Inter, con el que gané Champions, haciendo full día.
12: Sí, es verdad.
13: Poniendo aspersores, periquitos, se dice
12: periquitos.
13: Ahí parros. Bueno, cállate, que
11: lo hizo
13: día.
11: lo hizo debutar Mourinho en Tottenham.
13: En fin, que eliminamos a Barcelona, pero yo no he venido aquí a ganar Champions.
11: Sí, has venido, ¿no? ¿Qué
13: bueno,
11: decir?
13: Sí, es que estoy eso. Más suavón, ¿no? Pero sí, he venido a ganar a Champions.
11: Con ¿Cómo le dices tú a la Champions, Mou?
13: La Champions.
11: Champions, ¿no? ¿Eh? Eso es.
13: Eso sí, tengo una pregunta para ustedes de la cadena SER, Leo, ¿no?
12: Sí, somos de ahí, sí.
13: De esa estupidez que se llama, por cierto, Cámara Balones.
11: Bueno, ¿cuál es la pregunta?
13: ¿Por qué?
11: ¿Por qué? ¿Por qué qué? ¿A qué se refiere?
13: ¿Por qué nos anularon el gol de Carlos Espín Sevilla?
12: Ah, bueno.
13: ¿Por qué no se repitió el penalti? ¿Por qué nos robaron en Cartuja? Además, a 40 grados. Muy feo.
12: Sobre todo eso, ¿verdad?
13: ¿Por qué? ¿Por qué parecía que uno del Betis estaba muerto?
12: Es verdad.
13: Ha vuelto Mo. Ha vuelto al malaje. ¿Ha vuelto el por qué?
12: Qué antiguo usted es, señor Mourinho, ¿eh? Bueno, parecía que venía usted de buen rollo a la vuelta de la Liga, que estaba usted como más relajadito con la edad, pero es verdad que lo decían, ¿eh? Espérate que pierda un partidito, que verá cómo asoma las patitas, ¿eh?
13: Entrabas de buen grado diciendo que no íbamos a ganar Champions, pero vaya ridículo eres.
12: ¿Yo?
13: ¿Rancho? Sí. Rancho es tu nombre, ¿no?
12: Sí, soy yo.
13: Cuquientorno del Betis, además. ¿Te gusta el teatro? ¿Teatro del bueno?
12: Sí.
13: Guajiroldi, ya me han dicho, ¿eh?
12: Sí.
13: Preocúpate de tu equipo, hombre. Que lo mismo que dais el 27 en Champions con Dani Ceballos y todo, y quedáis fuera.
12: Ya.
13: Le di yo el finiquito rápido.
11: Bueno, preocúpese usted de su equipo, que también tiene cosas que arreglar. Bueno. Y vamos ahora con el Paris Saint-Germain, que recibe al Slovan de Bratislava, que también será rival del Betis. Y ojo, porque el equipo de Luis Enrique, el PSG, lleva 3 partidos en Liga y ninguno lo ha ganado todavía.
14: Bueno, por eso me llamas, mamoncete. Cuando gano Champions, cuando gano Ligas, cuando gano todo, no me llama nadie de la SER. Y ahora que empiezo mal, me llamáis. Sois para comeros, ¿eh?
12: Hombre, Luis Enrique, noticia. Que el PSG, con la leña que se gasta cada año, los jugadoracos que tenga, pues que no haya ganado todavía, que gane casi...
28: Hasta Idumbo, le marcó el otro día.
12: Sí, señor. Verdad.
14: Cállate, gafa, y vete ya. A mí llamadme en mayo, mamones, cuando ganan las cosas. Y una cosa para los béticos.
12: Sí.
14: Fabián se queda conmigo, ¿eh?
24: Oh,
14: ya bueno. Lo mandaremos cuando se vaya a jubilar. ¡Hala, para estar!
11: Bueno, pues nada, ahí quedó Salomón. Jornada de Champions, muy interesante. Y toda la suerte del mundo al Betis en su debut, ¿eh? Muchas ganas del partido de esta noche.
1: Vamos a decirle adiós a Ronquillo, ¿no? Está lleno, ¿eh?
24: ¡Rocky!
0: Bueno, un abrazo muy fuerte a todos. A la Yusli, a las 3 de la tarde juegan los chavales de la Yusli.
11: Sí, mucha suerte también.
24: Tienes que contar qué ha pasado en el avión, manden un audio.
11: ¡Vámonos!
24: Mañana lo contamos.

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0: 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La una en Canarias. Hora 14. 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
1: ¿Qué tal? Buenas tardes. Es lo último. El Supremo paraliza cautelarmente la llamada ley de nietos, es decir, la ley que permite votar a los nietos de españoles exiliados en el extranjero. El alto tribunal admite parcialmente las cautelares presentadas por Vox y ordena que los consulados examinen cada caso antes de la inscripción en el censo. Ampliamos. Pedro Jiménez, ¿qué tal? Muy buenas tardes.
2: ¿Qué tal? Buenas tardes. El Supremo dice sí, que hay que ir caso a caso, y con esta decisión dejan en el aire el voto de 2,4 millones de españoles descendientes de represaliados del franquismo que vivían en el exilio. Los magistrados sostienen que la instrucción que lleva vigente desde 2022 para conceder la nacionalidad parte de la presunción de que todos los que acaban de ser inscritos en el censo son represaliados. El alto tribunal exige que eso se demuestre, por lo tanto, solo cuando el consulado certifique la condición de exiliado, es decir, nacido fuera de España, de padre, madre, abuelo o abuela, que originariamente hubiera sido español y que hubiera sufrido exilio por razones políticas o ideológicas, podrán entonces ser inscritos en el censo electoral de residentes ausentes.
1: En definitiva, se debe analizar cada caso. Paralización cautelar, pero importante, recordemos que la derecha ha utilizado esta ley para acusar al gobierno de querer alterar el censo electoral. También de última hora, con la atención puesta en el inicio del curso en Ceuta, ya tenemos el dato. El 70% de los alumnos ceutíes han acudido, según el gobierno, esta mañana al primer día de clase. A pesar de los reparos, a pesar de las dudas de muchos padres y madres, esto lo acaba de confirmar Ángel Víctor Torres, mando único para esta crisis, en la rueda de prensa posterior al Consejo de Ministros.
3: La asistencia del profesorado es completa, de los trabajadores no docentes también, los espacios habilitados para actuar en el día de hoy como comienzo de las clases, las aulas también abiertas, y la asistencia es cercana al 70%.
1: Luego vamos a recuperar a partir de 12:30 el testimonio de padres y madres que han pasado esta mañana por la antena de Hoy por Hoy con Aymar, en un día en el que el gobierno también ha autorizado la desclasificación de buena parte de las comunicaciones del CNI para aclarar la responsabilidad de Marruecos en lo ocurrido en la ciudad autónoma. No es una desclasificación completa, y la oposición dice que no necesita papeles porque la responsabilidad de Marruecos está muy clara. Estos son Elma Saiz y la portavoz de Podemos, Yone Belarra.
4: Son en torno a 40 documentos. Como saben, hay una labor importante de anonimizar, que tiene su enjundia, pero a partir de a lo largo del día de mañana, como les digo, a través de la web de Moncloa, accederán a todos los documentos que están en manos del gobierno.
5: Que nada de lo que vaya a hacer este gobierno contribuya a arrojar luz sobre lo que ha pasado en Ceuta.
1: Luego nos lo cuenta bien Javier Bañuelos, los motivos por los que no se puede desclasificar todas las comunicaciones, todas esas notas, los documentos estarán disponibles a partir de mañana. 2:03, todo esto en un día de marcado carácter educativo a partir de un dato demoledor, el resultado del informe PISA, que registra una caída histórica de nuestro país, nuestro peor resultado desde el año 2000, y donde el principal problema de nuestros estudiantes de secundaria es la caída en la comprensión lectora. Las comunidades del Partido Popular culpan ya a la ley de Pedro Sánchez, la ley educativa de Pedro Sánchez, la LOMLOE, pero la ministra Milagros Tolón defiende este texto, al contrario de lo que hace, por ejemplo, el portavoz del gobierno valenciano, que es Miguel Barrachina.
6: Frente a quienes pretenden culpar a la LOMLOE de los resultados en PISA, hay que recordar que esta ley fue la que estableció el enfoque competencial en la enseñanza. Y este enfoque, y también su metodología, es precisamente el que se aplica en las evaluaciones de PISA.
7: La modificación del sanchismo en cuanto a nuestras normas educativas, que permiten pasar de curso con múltiples asignaturas suspendidas y que demoniza la cultura del esfuerzo.
1: Nosotros a partir de 12:30 charlamos aquí en Hora 14 con Sonia Mato, profesora de la Complutense, que lidera un grupo de docentes que busca soluciones a este problema, especialmente a la caída de la atención en las aulas y la convivencia con las pantallas. Así suena el primer día de clase en Barcelona, jornada de huelga entre el profesorado, que hasta ahora finaliza sus concentraciones que han provocado durante toda la mañana complicaciones en las carreteras o en el tren. Reclaman mejora de sus condiciones laborales.
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1: Y más cosas de este martes que repasamos ya con Toñi Fernández. ¿Qué tal? Muy buenas tardes.
8: Muy buenas. Los nuevos contratos laborales van a tener que detallar el salario desglosado, el horario, los pluses e informar de los algoritmos. Se endurecen las condiciones de los periodos de prueba. Todo ello en base a una nueva norma que detalla a esta hora el gobierno. Y esta tarde sí, habrá vista preliminar en el caso de Begoña Gómez. Finalmente, el abogado de la mujer del presidente ha confirmado por escrito que tras suspenderse las diligencias que impedían su asistencia, va a viajar de Barcelona a Madrid. Quien no ha asistirá será la asistente Begoña Gómez, que está de vacaciones en Miami.
1: El tiempo empieza a remitir el calor, Jordi Carbó.
9: Tarde de chubascos y algunas tormentas descargando con fuerte intensidad en Galicia, área de influencia del Cantábrico, así como en Castilla y León, con descenso acusado de temperaturas. Continuará haciendo sol y mucho calor en el centro, sur y este de la península, también en los archipiélagos, con máximas de 35 a 40 grados en la mayor parte de poblaciones. Y mañana el descenso ya será generalizado y tormentas con marcada severidad cerca del Mediterráneo, donde se podrán producir algunos aguaceros.
1: Con la producción de Minerva Marcos y con Miguel y José y Carlos Nicolás en el control de sonido. Son las 2 de la tarde y 5 minutos.
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8: Buenas tardes. Los alumnos andaluces de 15 y 16 años están entre 10 y 15 puntos por debajo de la media española en ciencias, matemáticas y comprensión lectora y se encuentran a 20 puntos de distancia de la Unión Europea en estas mismas áreas. Así lo indica el informe PISA 2025, que evalúa cada 3 años las competencias del alumnado en 90 países y que concluye que la mitad de los alumnos españoles tienen un nivel bajo en ciencias, que empeora en el caso de los alumnos andaluces, informa Jaime Navarro.
10: El informe PISA vuelve a certificar la brecha del alumnado andaluz respecto al resto de España. En matemáticas, la comunidad obtiene 442 puntos frente a los 457 de media nacional, situándose como la cuarta por la cola. En ciencias alcanza los 462 puntos, 15 por debajo de la media española, mientras que en comprensión lectora cae a 441, distanciándose también de los estándares europeos. Frente a esta radiografía, la consejera de Educación de la Junta de Andalucía, María del Carmen Castillo, admite que los datos no son buenos, pero argumenta que se trata de una foto fija provocada por el impacto de la pandemia y el cambio de modelo pedagógico.
8: Desde Adelante Andalucía, su portavoz José Ignacio García, que además es docente de profesión, achaca estos malos datos a la falta de recursos y a que estemos a la cola en inversión.
11: Estoy dolido y preocupado. La realidad es que España se desploma y Andalucía, dentro de España, se desploma más todavía. Y seguimos por una de las últimas comunidades autónomas. Esto es un problemón. Y yo creo que hay que requiere un análisis profundo, un análisis de ver qué causa. Y eso está relacionado primero con la falta de recursos en educación. No puede ser que estemos a la cola en inversión, no puede ser las ratios que tenemos, no puede ser la falta de profesorado.
8: Es parte de la entrevista que podrán escuchar esta tarde en La Ventana Andalucía. Los sindicatos, por su parte, hablan de un problema estructural y de normativa del que no se puede responsabilizar, dicen, ni alumnos ni a profesores. Marina Vega, responsable de la Federación de Enseñanza de Comisiones Obreras Andalucía, y José Francisco Benzala, portavoz del Sindicato Andaluz Independiente de Profesionales de la Enseñanza.
12: PISA no viene a suspender al profesorado ni al alumnado. PISA nos está señalando problemas estructurales y que requieren respuestas políticas. Y desde Comisiones Obreras estamos dispuestas a trabajar por ese gran acuerdo, pero la consejería tiene que dejar de gestionar a golpe de titulares y sentarse de una vez a negociar.
13: No ponemos el foco en el profesorado. Trabaja con el marco normativo, con las leyes que establecen las comunidades.
8: Hoy precisamente ha comenzado el nuevo curso escolar en Ceuta y solo han acudido la mitad de los niños. La Junta de Personal Docente ha ofrecido una primera cifra de asistencia que rondaría entre el 50 y el 60% de media. Radio Ceuta, Miguel Ángel Mendoza.
14: La mañana está siendo relativamente tranquila, con desigualdad presencia de vigilancia en los exteriores de los centros. En algunos solo se encontraban a primera hora la policía local regulando el tráfico. Otra cosa es el interior, donde la vigilancia privada se encuentra implantada desde primeros de septiembre. La asistencia del alumnado constituía otra de las variables a tener en cuenta y esta se ha sentido entre un 50 y un 60%, según han señalado fuentes de la Junta de Personal Docente a la cadena SER, con colegios que tenían incluso solo un 20%, otros que elevaban esa media, en función de si se contaba con más presencia o no de migrantes en sus alrededores. Las aulas matinales y vespertinas se encuentran activas en los institutos de secundaria, mientras deben esperar una semana en los colegios de infantil y primaria.
8: Esta mañana, no hoy por hoy, dos madres han explicado por qué han decidido no llevar a sus hijas a clase o el caso contrario.
15: Porque es la única medida de que mi hija esté segura. Pero no porque yo no la quiera llevar, es que ella es la que tiene miedo. pero como muchos niños aquí en Ceuta, que no es algo que aquí hemos decidido un grupo de madres psicóticas que le pegamos o le inculcamos el miedo a nuestros hijos, no. Es que lo que estamos viviendo aquí en Ceuta es algo que no está viviendo nadie. Pues mira, la voy a llevar a mi hija porque me da miedo dejarla sola en casa. Mi hijo mayor tiene que ir al instituto, ya que es segundo de bachiller lo que comienza. Yo creo que como todo español tiene derecho, ¿no?, a poder hacer su segundo de bachiller, poder realizar su selectividad para hacer lo que más le gusta, ¿no?, en la vida, su carrera.
8: Y el presidente del Tribunal Superior de Justicia de Andalucía, Lorenzo del Río, ha visitado hoy los juzgados de Ceuta, donde ha cifrado el aumento de asuntos penales desde finales de julio hasta septiembre en un 75%.
16: En el mismo periodo, entre un año, el año 2025 y el 2026, en este mismo periodo, de finales de julio a principios de septiembre, pues ha habido un aumento del 75% en el registro de asuntos penales. Entonces es importante estar ya, digamos, dispuestos a reforzar todos los juzgados.
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8: 2:12, nos vamos a Almería con una nueva víctima del incendio de Los Gallardos, del que mañana se cumplen 2 meses y que eleva el número de víctimas mortales a 15. SER Almería, Elena Ortuño.
27: La cifra se ha actualizado justo un día antes de que se cumplan 2 meses del incendio en Los Gallardos. Son ya 15 las personas que han perdido la vida a consecuencia de aquel fuego que nos mantuvo en vilo durante semanas. La última víctima es una mujer británica que llevaba más de 20 años viviendo en España y que permanecía ingresada en Sevilla con quemaduras en el 40% de su cuerpo. Con ella son ya 9 mujeres y 6 hombres los fallecidos, la mayoría extranjeros, sobre todo británicos, aunque entre las víctimas también había ciudadanos de Bélgica, Francia, Estados Unidos y España. El incendio, que comenzó el 9 de julio y terminó afectando a unas 5.200 hectáreas en la sierra de Cabrera Bedar, quedó extinguido 15 días después. La investigación judicial sigue abierta para determinar cómo se originó y cómo se desarrolló aquel incendio.
8: En Huelva, la Guardia Civil ha detenido a 3 hombres por su presunta relación con el asesinato de 3 personas en el tiroteo del pasado 16 de agosto en Isla Cristina, en el que, recordamos, falleció un menor y 2 mujeres, una de ellas embarazada de 8 meses. Radio Huelva, Sara Castro.
28: Más de 80 agentes han participado esta mañana en 5 registros simultáneos en viviendas de Huelva capital. Se han intervenido casi 30.000 euros en efectivo, un arma de fuego, una 20 de teléfonos móviles, chalecos antibala, un taser y diversa documentación. Los detenidos tienen entre 24 y 36 años y se les imputa 4 delitos de asesinato, al contabilizar también al bebé en gestación y otro de pertenencia a organización criminal. Pasarán próximamente a disposición judicial en Ayamonte. La operación continúa abierta y no se descartan nuevas detenciones.
8: Más cosas. El exalcalde de Cádiz, José María González Kitchi, a quien la Fiscalía le acusa de 2 delitos continuados de revelación de secretos y de prevaricación por las tareas desempeñadas por un asesor del grupo municipal, defiende en un comunicado que todo lo hizo acorde a la ley y denuncia lo que considera una persecución y una doble vara de medir de la justicia. Radio Cádiz, Carmen García Cauqui.
29: José María González Kitchi asegura que este asesor fue contratado para ayudar a los concejales a aplicar la nueva ley de contratos, introducir cláusulas sociales en la contratación pública y niega que interviniera en decisiones técnicas. El exalcalde de Cádiz, para el que la Fiscalía pide 18 años de inhabilitación, asegura que se trata de la denuncia número 19 contra él y sostiene que será archivada. Además, en su comunicado, publicado en su cuenta de la red social X, ha criticado lo que considera una persecución y una doble vara de medir en la justicia y asegura que no va a callarse ni a tener miedo.
8: El alcalde de Cádiz, Bruno García, pedía esta mañana explicaciones a su antecesor en el cargo.
30: Que den explicaciones sobre lo ocurrido, porque hablamos de un tema complejo, un tema grave, y yo creo que es un tema, desde luego, como para dar explicaciones. ¿Para qué el gobierno anterior puso una persona, un privado o alguien de su equipo, o un comisario, a tratar temas de contratación, cuando eso es algo de contratación pública, que lo propio nombre lo dice, tiene que ser

0: Participan 150 agentes de la Guardia Civil que han detenido a 7 personas.
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0: Desde las 2 de la tarde hasta las 9 de la noche, las provincias de Sevilla, Jaén, Huelva y Córdoba están en aviso amarillo por temperaturas máximas de 39 grados. Mañana se espera un descenso localmente notable de las máximas. Así hemos llegado a las 2 y casi 16. 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
3: Buenas tardes. Última hora en el conflicto de Airbus. La plantilla de la factoría sevillana de San Pablo ha rechazado desconvocar la huelga indefinida y mantendrá los paros en una votación marcada por una participación menor al 10%. Los trabajadores desoyen el preacuerdo alcanzado con la mediación del Ministerio de Industria y rompen la unidad de acción con Tablada y Cádiz, que sí decidieron pausar las movilizaciones. Enseguida ampliamos antes, avanzamos otras noticias de la mañana. Titulares con Carlos León e Iván Carmona.
4: El Ayuntamiento de Sevilla ha presentado las ordenanzas fiscales para 2027, rebaja del 1% en el IBI y más bonificaciones para herencias, comercios locales y empresas que creen empleo.
5: Ha abierto el proceso para el centro de reparación de motores de Ryanair, que va a acoger el puerto de Sevilla con una inversión de más de 290 millones de euros, además de la creación de 950 empleos.
4: Sucesos: interceptados más de 1.200 kilos de cocaína ocultos en un cargamento de cocos en el remolque de un camión de una empresa en Dos Hermanas. Hay 2 detenidos.
5: Entregadas 70 nuevas viviendas protegidas en alquiler en Palma más altas. Son ya casi 350 las estrenadas en este barrio desde junio.
4: Y en cuanto al tráfico, según informa la DGT, hasta ahora hay retenciones de 5 kilómetros en el puente Reina Sofía sentido Huelva y de 1 kilómetro en el nudo de la Gota de Leche sentido Ronda Urbana Norte. Ya dentro de la ciudad hay tráfico intenso en la entrada a Sevilla por el Alamillo y por avenida Kansas City, en la salida por el puente de las Delicias y la avenida de Andalucía, en la calle Torneo sentido Barqueta, en la avenida de la Palmera desde Páez de Rivera hasta Cardenal Bono Monreal sentido Paseo Colón y la Ronda Urbana Norte en ambos sentidos.
3: Sepan además que las primeras restricciones al tráfico por la Vuelta Ciclista a España se producirán a partir de las 10 de la noche, cuando quedará afectado el Paseo Colón en la zona de meta. Ya durante mañana las afecciones se ampliarán progresivamente a partir de las 7 de la mañana, con cortes en el Paseo de las Delicias, la Avenida de Roma y la Avenida Palos de la Frontera. Por la tarde quedará afectado todo el recorrido urbano de la carrera. Los trabajadores de la planta de Airbus en San Pablo han votado en contra de suspender la huelga indefinida que arrancó el pasado 25 de agosto. A pesar del preacuerdo impulsado por el Ministerio de Industria, la Asamblea decidió mantener el pulso y continuar con los paros, una votación con un índice de participación menor al 10%. Cuéntanos, Iván.
5: San Pablo sigue en huelga. Tras las votaciones de ayer en las que se aprobó abandonar los paros en plantas como las de Tablada, el puerto de Santa María o Albacete, San Pablo, que tuvo que aplazar la Asamblea hoy por problemas técnicos, ha decidido mantenerla. Esta Getafe, por ende, son las únicas que continúan con esta situación, ya que las demás habían trabajado con normalidad absoluta, según fuentes sindicales. A las votaciones de ayer solo acudió un 10% de la plantilla. Según hemos podido conocer, en las de hoy ha habido aún menos presencia. Dicen que esto pone de manifiesto la división entre los mismos convocantes y la plantilla de facto, algo que se preveía al ser asamblea sin hojas de ruta claras ni atendiendo a los órganos de representación oficiales.
3: Y también del ámbito aeronáutico, ha abierto el proceso para el centro de reparación de motores de Ryanair, que va a coger el puerto de Sevilla y que supone una inversión de más de 290 millones de euros, además de la creación de 950 empleos. Nacho Ansó.
6: El Ministerio de Transportes y Movilidad Sostenible ha abierto el proceso para la instalación en el puerto de Sevilla del futuro centro de reparación integral de motores de aeronaves de la flota de Ryanair. El Boletín Oficial del Estado ha publicado hoy este anuncio de la Autoridad Portuaria de Sevilla de inicio del denominado trámite de competencia de proyectos tras la solicitud presentada por la empresa para ocupar así una parcela de 94.600 metros cuadrados en la zona franca del puerto sevillano. Este anuncio abre un plazo de un mes para la presentación de posibles alternativas. La iniciativa, promovida por la empresa Negocios Reisberg, contempla una inversión de 291 millones de euros. El complejo tendrá capacidad para revisar y para reparar unos 200 motores al año y prevé generar 950 empleos durante su explotación, de los que 600 serán directos, además de otros 400 durante la construcción.
3: Vamos con más asuntos. Hoy se han presentado las nuevas ordenanzas fiscales para 2027 en Sevilla. El IBI bajará un 1%. También se verán bonificados el impuesto de plusvalías para aquellos que hereden viviendas, con especial incidencia en la transmisión de comercios locales de padres a hijo, y el IBI a empresas que generen empleo o ya existentes que certifiquen ampliación de la plantilla, informa Javier Márquez.
7: El proyecto de ordenanzas fiscales que hoy inicia su proceso contempla una rebaja del 1% en el IBI y se amplía el tiempo hasta los 13 años en el que las familias que adquieran una vivienda protegida protegida tendrá una rebaja del 50% de ese impuesto. También sufre un incremento las bonificaciones del impuesto de plusvalías

0: para los que hereden viviendas, con especial acento en el traspaso de comercios tradicionales de padres a hijos. Además, se reduce el impuesto de bienes inmuebles y el ICIO, el impuesto de construcciones y obras, a las nuevas empresas que creen empleo o a las que ya existan e incrementen su plantilla. Juan Bueno, delegado de Hacienda.
1: Hemos pasado en 3 años de un modelo de presión fiscal que ahogaba a los hogares sevillanos a unas ordenanzas pensadas para aliviar el gasto de las familias, dar respaldo real a quienes generan puestos de trabajo y hacen de Sevilla una ciudad con mayor calidad de vida.
0: El proyecto también contempla una rebaja del precio para las instalaciones deportivas para aquellos que tengan el ejercicio físico prescrito por el médico. El delegado no entendería que Vox y el resto de grupos rechazasen estas ordenanzas.
1: Estamos bajando los impuestos a los sevillanos. Si alguien no quiere bajárselo, que lo diga. Vamos, yo creo que aquí Vox, PSOE y Izquierda Unida y Podemos. A lo mejor ven cosas extrañas, pero estamos bajando el impuesto a todos los sevillanos. Estamos bonificando los impuestos de todos los sevillanos, o de gran parte de ellos. Si están en contra, bueno, lo tendrán que decir.
0: La tasa de basura, el sellito del coche, el precio del autobús o los impuestos que gravan los pisos turísticos se congelan.
2: Gracias, Javier. El portavoz del Gobierno en el Ayuntamiento que se ha pronunciado sobre la feria de abril de 2027. Según ha publicado ABC, el consistorio ha realizado las contrataciones pertinentes manteniendo la distribución de años anteriores sin tener en cuenta la ampliación prevista para la próxima edición. A esto, Juan Bueno dice que son trámites ordinarios compatibles con esa ampliación.
1: No, nosotros no descartamos la ampliación. Nosotros, esos procedimientos, como ustedes saben, son muy técnicos, que se dirigen desde la propia delegación, de los propios servicios, se hacen de forma periódica cada año, que en ningún caso pone en duda nada de lo que habíamos dicho. Nosotros seguimos empeñados en que la feria tiene que, por supuesto, ampliarse, y esperemos que eso ocurra. Es perfectamente factible. Y ya le digo, esperemos que nadie ponga pegas a eso.
2: Son las 2:22 de la tarde.
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2: De sucesos, la Agencia Tributaria y la Guardia Civil han interceptado más de 1.200 kilos de cocaína ocultos en un cargamento de cocos en el remolque de un camión. La operación, centrada en una empresa de dos hermanas, utilizada como pantalla para introducir la droga, se ha saldado con dos detenidos justo en el momento de la entrega de la mercancía en una nave. Y abrimos ahora una página política. Antonio Muñoz, portavoz del PSOE en el Ayuntamiento de Sevilla, ya es oficialmente el candidato del Partido Socialista a las próximas elecciones municipales en Sevilla. Su candidatura tiene como bandera la lucha contra la desigualdad en los barrios, un conflicto que asegura ha conocido de primera mano durante los 3 años de oposición, que asegura han servido para conocer todas las necesidades de los vecinos. Iván.
9: Muñoz afirma querer recuperar la alcaldía. Tras una larga tarea de escucha a los vecinos del municipio, dice haber procurado llevar la voz del sevillano al pleno del ayuntamiento cada día. Denuncia que la legislatura de Sanz se ha visto caracterizada por la improvisación, carencia que se ha reflejado, entre otros asuntos, en la falta de toldos y las obras por toda la ciudad. En declaraciones a Hoy por Hoy Sevilla, ha subrayado la gran desigualdad que existe entre los barrios.
10: Hay barrios donde se va la luz de manera recurrente, otros no. Hay barrios con zonas verdes, otros no. Y yo quiero ser el alcalde que reduzca esas diferencias y que en la medida de lo posible vayamos equilibrando la calidad de vida de esos sevillanos y sevillanas que viven en la periferia.
9: Muñoz también ha querido recalcar que Sanz ni vive en Sevilla ni la conoce y que ser alcalde solo durante la jornada laboral no es suficiente.
2: La mirada puesta en los barrios será el principal argumento del PSOE para las municipales de 2027, así como lo fue la limpieza en el PP en la campaña de 2023. Precisamente sobre limpieza, a dos días de que inicie el curso en las aulas de primaria de la provincia, el Sindicato Andaluz Independiente de Profesionales de la Enseñanza ha recalcado la importancia de seguir trabajando en los acondicionamientos de las aulas. Tras el anuncio del nuevo plan de limpieza por parte del Ayuntamiento de Sevilla, el sindicato admite que aún queda trabajo por hacer, ya que hay edificios de la década de 1960 que aún se usan para este fin, exigiendo que se hagan menos parches y que se intervenga con más profundidad. Francisco Padilla, portavoz de AMPA Andalucía.
11: Los centros de primaria pues están quedando pues anticuados, obsoletos. Hay que adaptarlo pues al nuevo clima que tenemos, ¿no? Las olas de calor pues cada vez son más tempranas y tenemos que afrontarlas pues con unos centros preparados, pero aún queda tarea que hacer.
2: Y en cultura continúa la programación de las noches en los Jardines del Alcázar.
12: Viento helado era la vida que se...
2: Lo hará con la actuación del grupo Pájaro Guitar Dúo. Andrés Herrera, El Pájaro y Raúl Fernández suben al escenario tras 28 años de trayectoria conjunta para presentar Las Criaturas, un directo donde reinterpretan desde una mirada propia temas del repertorio tradicional y canciones de autor. La cita a partir de las 10:30 de la noche.
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2: 2:27, una pausa y el deporte.
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2: Hoy con el debut del Betis en Champions, 21 años después. Pablo Cano, buenas tardes.
16: Buenas tardes, ¿qué tal? Esta noche vuelve el Betis, como bien has dicho, a competir en la UEFA Champions League 21 años después de su última participación. Lo hará el Lille y desde la ciudad francesa nos dará más detalles Florencio Ordóñez. Buenas tardes, Florencio.
17: Buenas tardes desde Lille, con 21 grados de temperatura, cielo nublado y buen tiempo que se espera para la hora del partido. El Betis va a disputar su primer encuentro de Champions League casi 21 años después. Habrá rotaciones, pero no será masiva la rotación. Isco de la partida, Parrós seguramente será el delantero titular con Anthony Riquelme en las bandas y seguramente dos centrales zurdos, Nathan y Valentín Gómez, que sería una de las rotaciones para intentar conseguir un buen resultado hoy en Lille con unos 730 aficionados del Betis animando en las gradas.
16: Por otro lado, en el Sevilla hemos tenido la rueda de prensa de su presidente José María del Nido Carrasco, que ha alabado la gran gestión que han hecho, desde la mejoría económica a la plantilla de alto nivel que han conseguido confeccionar, afirmando que ha sido el verano más duro de la vida del presidente sevillista.
2: Cielos despejados y 34 grados en el centro de Sevilla. 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
19: 2:30, 1:30 en Canarias. Lamentarnos y escandalizarnos por los resultados del informe PISA está muy bien, pero en realidad lo que cabe preguntarse hoy es qué estamos haciendo para revertir esta situación, cómo frenamos esta caída en picado con la comprensión lectora de los chavales como el principal problema que tenemos. Esta mañana ha estado aquí en la SER con Aymar en Hoy por Hoy la ministra de Educación, Milagros Tolón.
20: Ministerio, lo que estamos haciendo es reforzando esta comprensión lectora y matemática, dando en nuestros programas de cooperación territorial, aportando desde el año 2024 con las comunidades autónomas, reforzando las competencias del alumnado, tanto en lectura como en matemáticas, para que estas materias cada vez sean pues superadas estos problemas que estamos viendo.
19: Para un problema siempre hay un plan. Pero ¿dónde están y cuánto tiempo debemos esperar para ver resultados? ¿De cuánto podemos culpar a las pantallas y cuánto debe evolucionar un sistema educativo que no puede vivir de espaldas ni a la IA ni a las redes sociales? Laura Gutiérrez, vamos a desbrozar, si te parece, contigo este informe PISA que recoge, como digo, un retroceso general en los países de la OCDE y en el que España obtiene un resultado realmente malo, con un problema claro, ese retroceso de los chicos de la ESO a la hora de comprender un texto que supere las 400 palabras.
21: Sí, estamos ante el peor resultado de España en PISA y ante la mayor caída de nuestro país en este informe internacional en sus 26 años de historia, y esto se enmarca en un contexto de caída internacional donde hasta los mejores han bajado su rendimiento. En España la comprensión lectora registra el gran batacazo. Caemos 45 puntos en una década, mientras que la media de la OCDE cae 27. 45 puntos es como perder dos cursos educativos. En matemáticas, segundo batacazo, España registra una caída de 29 puntos desde 2015, más aproximado a los 22 que cae la media internacional. Y tercer descenso, en ciencias bajamos 16 puntos, más del doble que el promedio OCDE. La Organización para la Cooperación y el Desarrollo marca el 2015 como la fecha en la que empezó este declive. Cuando los teléfonos móviles pasaron de ser algo que tenía una minoría a un uso masivo, como explica Tue Hallgren, coordinador del informe PISA, esto se relaciona directamente con la caída en la comprensión lectora. Los alumnos empiezan a tener problemas para entender un texto cuando tiene más de 400 palabras, que son las que caben en una pantalla. Esto es literal del informe. Los estudiantes leen muy rápido y por eso no consiguen completar las tareas correctamente. Se mide también el impacto en la educación del uso de dispositivos móviles y de la IA. Los que no usan en absoluto la pantalla para fines educativos y los que la usan mucho son los que obtienen peores resultados. También hay una correlación directa entre un alto uso de la IA y peores resultados. Y en España, el uso de la inteligencia artificial para tareas escolares es más frecuente que en la OCDE y en el conjunto de la Unión Europea.
19: En la web de la SER tenéis el gráfico de este batacazo. Es la mayor caída que sufre España desde que se realiza este barómetro en el año 2000. Sonia Mato, profesora en la Facultad de Químicas de la Universidad Complutense. ¿Qué tal? Muy buenas tardes.
22: Buenas tardes.
19: Sonia, PISA pone el foco en estos chicos y chicas de secundaria, pero el problema entiendo que recorre otras franjas de edad y otras etapas educativas, ¿no? ¿Cómo se combate en clase que los estudiantes mantengan la atención durante más de 8 minutos cuando su vida ahora mismo es un scroll permanente, ¿no? ¿Cómo se hace, por ejemplo, que en una clase magistral no desconecten?
22: Bueno, lo primero que tenemos que entender es lo que nos dice la neurociencia, que es que el aprendizaje está fuertemente unido a la emoción. Entonces, si tú quieres retener la atención de nuestros estudiantes, lo que podemos hacer es hacer un aprendizaje activo en las clases, hacerles saber la importancia de lo que van a aprender, provocar contradicciones cognitivas para propiciar la sorpresa, pero una clase magistral se riñe completamente con todo esto.
19: Claro. Sonia, es evidente que la IA, que las redes sociales, pues todo esto ha venido para quedarse, que, en fin, yo no sé qué no estamos haciendo en el sistema educativo para hacer compatible la existencia de estos nuevos métodos con los métodos tradicionales, es decir, que tengamos la IA como herramienta potente y que al mismo tiempo sigamos incentivando el espíritu crítico de los alumnos.
22: Exacto, exacto. Es que la IA es una herramienta y es una buena herramienta, una herramienta muy potente en muchos campos, en investigación está abriendo campos que no podíamos imaginar, y tenemos que integrar la IA en la educación de nuestros estudiantes. Eso no quita que hay que hacer una labor muy seria en cuanto al desarrollo de su pensamiento crítico. Ahora mismo vivimos un momento en que tenemos la democratización absoluta del conocimiento. cualquier conocimiento está a un golpe de clic del ratón, uh-huh. y lo que tenemos que hacer en la universidad precisamente es hacer a los alumnos pensar en cómo buscan información y dónde van a encontrar información fidedigna.
19: Claro, es una herramienta que nos acompaña, pero que no sustituye.
22: Exactamente, uh-huh. es que la IA, el principal objetivo de la IA no es contestar correctamente, es que esto es importante entenderlo, sino contestar, ¿vale? Entonces, nunca preguntes a la IA sobre algo que no sabes. Uh-huh. Lo que la IA te puede hacer es echarte una mano en desarrollar un tema, en proponerte un diseño, pero no puedes ir a la IA como un oráculo.
19: Entiendo que la universidad, la pregunta ya, carece de todo sentido, pero incluso en etapas anteriores, prohibir las pantallas no parece la solución en cualquier caso.
22: Yo cuando estoy en el aula, por ejemplo, ya no es solamente el teléfono móvil, uh-huh. sino que los alumnos, que tú puedes prohibirlo, no puedes intentar que no lo utilicen, pero los portátiles son una herramienta de trabajo y los tenemos en el aula, y el tener una pantalla es una fuente de distracción absoluta. Entonces, bueno, hay que convivir con eso y hay que intentar ganar tú la atención del alumno. Es que esta es la batalla en la que nos encontramos.
19: Sonia Mato, profesora de la Facultad de Químicas de la Complutense, gracias por estar con nosotros en Hora 14 en Salud y Buenas
22: Muchas
19: tardes.
22: Gracias.
19: Laura,
22: gracias
19: regreso contigo. La ministra de Educación, esta mañana también aquí con Aymar Lasser, ha negado que la culpa sea de la nueva ley, de la LOMLOE.
0: Yo creo que frente a quienes pretenden culpar a la LOMLOE de los resultados en PISA, hay que recordar que esta ley fue la que estableció el enfoque competencial en la enseñanza. Y ese enfoque, y también su metodología, es precisamente el que se aplica en las evaluaciones de PISA.
19: Esto es lo que dice la ministra, aunque buena parte de las comunidades sí han culpado a esta ley de estos datos.
1: Una ley que, a la vista de los resultados, ha traído un claro empobrecimiento del currículo.
4: Los resultados PISA son unos pésimos resultados nacionales, la modificación del sanchismo en cuanto a nuestras normas educativas.
23: La ley LOMLOE es un atropello a la calidad de la educación.
19: Fundamentalmente las comunidades gobernadas por el Partido Popular. Laura Gutiérrez, ¿se puede culpar a la ley directamente de este fracaso, o es un argumentario político con el que estas comunidades responden a este fracaso en educación, cuyas competencias, recordemos, están transferidas?
21: Bueno, pues aunque desde el Ministerio de Educación se exculpa la LOMLOE, que por primera vez se evalúa en este informe PISA de 2025 y se enmarcan los resultados en un contexto global de declive, en eso coincide también la OCDE, en que no depende tanto de políticas nacionales, de políticas de cada país, sino de un contexto internacional que va mucho más allá de lo local. Los expertos advierten, el gobierno de España no puede huir de la autocrítica y de analizar qué está pasando. Lucas Gortázar es investigador especializado en políticas y reformas educativas, ha estado esta mañana en Hoy por Hoy.
24: Más allá de si las ideas de la LOMLOE están bien o mal, su implantación ha sido deficiente, no se han desarrollado guías, no se ha dado apoyo a las escuelas, se ha complejizado mucho su implementación. Y luego tiene que haber consecuencias. Al final no tenemos muy claro qué impacto tienen las políticas en los resultados, y cuando tienen impactos negativos no tomamos decisiones, o tomamos decisiones de una manera muy tenue, ¿no? Hay que tomarse más en serio la gestión, y luego efectivamente sí hay un problema de recursos en muchas comunidades autónomas y muchos centros.
21: La mitad de los directores de los centros españoles donde se ha hecho PISA, Casal afirma que tiene un déficit de profesores, 10 puntos más que la media internacional. Se dispara además el porcentaje al 72% cuando se le pregunta a estos directores de la falta precisa de personal de apoyo.
19: Del informe, Laura, me llama la atención otro dato, ¿no? Que el retroceso en comprensión lectora es mayor en las capas sociales más altas. ¿Esto a qué se achaca?
21: Pues es lo más inédito de este informe. Los alumnos y alumnas que más caen, los que obtienen peores resultados, son los de mayor nivel socioeconómico, caen entre 2 y 3 veces más que el resto, pasa en España y pasa a nivel global, y precisamente son estos estudiantes, el rango socioeconómico más alto, los que más utilizan la inteligencia artificial. El informe no establece una correlación directa, pero el problema, según Gortázar, solo acaba de enseñar la patita.
24: Los alumnos de renta alta son los que más lo usan, dice la OCDE, son los que más caen, pero esto se va a extender, y lo que parece un problema de ricos se va a convertir en un problema social de todo el mundo, un problema de equidad, ¿no?
21: El propio director de estudios de la OCDE asegura que este hallazgo apunta a un desafío mucho más amplio que la mera desigualdad.
19: Laura Gutiérrez, gracias.
21: A ti.
19: ¿Y qué dicen los chavales? Javier Ruiz Martínez ha estado esta mañana en un instituto del centro de Madrid.
25: Primer día de clase. Un instituto cualquiera.
26: ¿Puedo hacer una
5: unas preguntillas.
6: Sí, venga.
7: El móvil en la mano.
6: Como que cada vez somos menos inconscientes de cuando cogemos el móvil y cuando lo dejamos.
7: Y la IA.
8: Cuando necesito entender algo mucho mejor o algo que no me lo puede explicar, no me ha explicado lo suficiente un profesor.
7: En los trabajos.
5: Y si se hace un buen uso de ella, puede ser una herramienta muy potente para los alumnos y, bueno, también más a futuro. Pero hay que aprender a usarla también.
7: Las mates.
10: A veces no lo explican tan bien como deberían. Muy superficialmente y luego de repente te ponen ejercicios que no te han explicado muy bien cómo deberías hacer.
7: A veces el profesor.
6: Le preguntas una duda, reacciona mal y ya no vas a querer preguntar una duda.
7: Pero sobre todo el móvil.
5: Y eso desvía nuestra atención, nuestra concentración y no nos permite estudiar.
7: Y la IA.
6: Te lo simplifica bastante, pero también pienso que quita las ganas de buscar y currártelo más, digamos.
7: La buena noticia es que muchos ven el problema.
6: Que no debemos usarla, que debemos hacer las cosas por nuestra cuenta.
7: ¿Saben qué hacer?
6: Pues porque tenemos que aprender a pensar nosotros.
19: Informe PISA que arrastra en esta edición además la polémica que le costó el puesto a la número 2 de educación en Cataluña, porque Cataluña, recordemos, excluyó a una parte del alumnado para mejorar, para maquillar esos datos, un maquillaje que invalida los datos en referencia a Cataluña que hemos conocido esta mañana. Precisamente allí en Cataluña, hoy huelga del profesorado en el primer día de clase. La protesta en realidad ha tenido más impacto a primera hora en el AVE o en las carreteras que en las propias aulas. Según Educación, la huelga ha sido secundada por un 9% del profesorado. Los docentes han protestado en varios municipios y han convocado manifestaciones a lo largo de todo el día. Aunque donde el inicio de curso es motivo de especial preocupación es en Ceuta, donde hay muchos padres y madres que ante esta situación, la situación creada en la ciudad, han decidido no llevar esta mañana a sus hijos a las aulas. Esta mañana les hemos escuchado en Hoy por Hoy con Aymar.
25: Mi hija está en casa porque es la única medida de que mi hija esté segura. Pero no porque yo no la quiera llevar, es que ella es la que tiene miedo. Aquí es que no hay nada seguro. Tú pasas por un sitio donde crees que no hay nadie y miras para arriba y están en un árbol durmiendo. Surrealista.
26: Voy a llevar a mi hija porque me da miedo dejarla sola en casa.
19: Las fuerzas de seguridad del ejército vigilan los entornos escolares coincidiendo con este inicio de curso en Ceuta y también son muchos los padres que han llevado a sus hijos a clase esta mañana con absoluta normalidad. El gobierno, de hecho, ha contado hace unos minutos que el 70% del alumnado ha acudido a clase con absoluta normalidad.
27: La asistencia del profesorado es completa, de los trabajadores no docentes también, los espacios habilitados para actuar en el día de hoy como comienzo de las clases, las aulas también abiertas y la asistencia es cercana al 70%.
19: María José es profesora de sexto de primaria en el Colegio Ciudad de Ceuta. María José, ¿qué tal? Muy buenas tardes.
28: Hola, buenas tardes.
19: María José, ¿cómo ha ido?
28: Pues fenomenal, muy muy bien. No ha habido ningún tipo de incidente ni a la entrada ni a la salida. Mi clase, por ejemplo, el 85% del alumnado ha asistido a clase y más o menos por lo que yo he visto en el recreo, yo creo que un 80% del alumnado ha asistido. Ha habido más faltas quizás en los niveles inferiores, infantil, primero, pero de ahí para arriba las aulas prácticamente todo el alumnado ha asistido, con lo cual pues súper contenta, muy contenta de ver al alumnado, ellos también con ilusión, con ganas de reencontrarse. Y bueno, lo que así algo quizás que subrayo, que he notado, pues que me decían que este verano pues lo han pasado un poco encerrados en casa, uh-huh, y que estaban deseando de volver al aula, y el hecho de haberse reencontrado con sus compañeros y bueno, en el recreo han podido disfrutar, correr, fenomenal, muy bien.
19: María José,
28: estoy muy contenta con el día de hoy.
19: Que este miedo, esta preocupación de los padres y madres se irá rebajando o relajando según avancen los días?
28: A ver, también tengo que decir que, por ejemplo, mi centro está situado en una zona que no es ni céntrico ni zona de periferia, está un poco en medio y en los alrededores no suele haber muchos conflictos. Entonces no es lo mismo la vivencia que hayamos podido tener nosotros que, por ejemplo, las familias que tienen que llevar a sus hijos al Príncipe o Rosales, ¿no? Quizás la situación es distinta. Pero yo sí confío y deseo que el miedo se vaya perdiendo poco a poco y que las familias vean lo necesario que es que sus hijos asistan a clase, porque además trabajamos muchísimo el bienestar emocional de los niños y las niñas y yo creo que estamos trabajando para que sea un espacio muy seguro y yo espero, y como decía antes, espero y deseo que este miedo se vaya disipando conforme van viendo que la jornada lectiva están funcionando con normalidad. Espero.
19: María José, te mando un abrazo enorme y que vaya bien el curso.
28: Muchísimas gracias.
19: Gracias.
28: Muchísimas gracias. Gracias, buenas tardes.
19: Lo prometió Pedro Sánchez durante su comparecencia del pasado jueves en el Congreso, la desclasificación de los documentos y avisos del CNI sobre la crisis de Ceuta.
3: Que he dado orden de publicar un dossier con todos los informes, todos, para que los medios de comunicación y la ciudadanía puedan examinarse por sí solos.
19: Transparencia para conocer la verdad en un contexto en el que, menos el gobierno, el resto de partidos y la mayoría de la sociedad española, según la encuesta de la SER y El País, señala directamente a Marruecos. El Consejo de Ministros ha aprobado hoy esa desclasificación, pero no vamos a conocer todos los documentos y todas las comunicaciones que indicó Pedro Sánchez en el Congreso. Javier Bañuelos, desclasificación parcial y documentos que en principio se van a hacer públicos mañana, ¿no?
9: Sí, el gobierno anuncia 40 documentos en ese dossier, pero evidentemente, Casal, no todos proceden de esa desclasificación autorizada hoy por el Consejo de Ministros. Sabemos además que no será una desclasificación total. Hay documentos, aseguran a la SER, fuentes directas del gobierno de esa clasificación especial que no van a ver la luz. Entre el material que sí va a estar desclasificado está la nota del CNI que alertaba al gobierno de la falta de elementos de contención en la frontera de Ceuta. En concreto, el aviso recomendaba extremar la precaución a raíz de la sentencia del Supremo del 8 de julio. A partir de hoy también deja de estar secreto un informe clave, el informe del Centro de Inteligencia de las Fuerzas Armadas, el CIFAS, un informe que recogía uno de los avisos más explícitos. En ese advertía de que era muy probable una entrada masiva en Ceuta aprovechando el día del trono en Marruecos. El problema, Casal, es que ese aviso llegó a la cúpula del Ministerio de Defensa el mismo día 30 de julio y a la Dirección General de la Policía incluso un día después, el 31 de julio, es decir, con nulo margen de reacción.
19: La polémica política de las últimas horas lleva el sello de Óscar Puente, que anoche con Sastre en Hora 25 aquí en la SER dudaba abiertamente de la jueza de la Audiencia Nacional, María Tardón, por su pasado político, la jueza que, recordemos, investiga la entrada de inmigrantes en Ceuta.
11: No olvidemos que se trata de una juez que, por mucho que esté en su plaza, y es una plaza que a la que tiene derecho, proviene del mundo político, ha sido concejal del Ayuntamiento de Madrid, del Partido Popular, por tanto, teniendo en cuenta, como digo, todo lo que estamos viendo, pues sí que es una actuación. Me sumo a la preocupación del ministro Marlaska, que además es juez de carrera, por lo que estamos viendo, ¿no?
12: No confía, por tanto, en la imparcialidad de María Tardón.
11: Desde luego, hasta la fecha ha dado muestras, yo creo que de que se pueda dudar de su imparcialidad, desde luego sí.
19: Declaraciones que han respaldado esta mañana otros dirigentes del PSOE, incluso la portavoz del Ejecutivo, Elma Sáiz.
13: El ministro Óscar Puente lo que ha hecho es lo que hace siempre, como buen jurista, como una persona que ha dedicado años al ejercicio de la abogacía y como un experto procesal, es poner en valor la importancia en un Estado de Derecho de la independencia judicial.
19: Y que para el Partido Popular son un ataque directo a la independencia de la justicia. Esther Muñoz, portavoz en el Congreso.
14: Bueno, es ya un leitmotiv del gobierno atacar al Poder Judicial. Es algo que hemos visto durante toda la legislatura y cuando los hechos contradicen el relato del gobierno, pues atacan a quien haga falta y estamos viendo a Óscar Puente, pues evidentemente atacar a una juez, ¿no? Algo que no debería hacer un gobierno, que no debería meterse con el Poder Judicial.
19: La jueza Tardón, María Tardón, que por cierto ha admitido esta mañana a Ceuta como parte perjudicada, como acusación particular en su investigación judicial. Ayer el gobierno quería hacer lo propio también, se lo pidió a la jueza, veremos qué decide finalmente. Son las 2 de la tarde y 48 minutos. A la vuelta, lo hemos contado abriendo este informativo como última hora, el Supremo suspende cautelarmente la ley de nietos. Ahora lo explicamos.
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19: Pedro Jiménez, ¿qué tal? Muy buenas tardes.
2: ¿Qué tal? Buenas tardes, Javier.
19: Arranco, si quieres, por la ley de nietos. Básicamente, el Supremo lo que hace es admitir, Pedro, parcialmente las medidas cautelares que había pedido Vox, y no es que se derogue la ley, ni mucho menos, pero se paraliza parcialmente su aplicación. Es decir, la llamada ley de nietos de momento se desactiva y los consulados no van a poder inscribir en el censo directamente a los nietos de españoles exiliados. Al menos no se podrá hacer de forma masiva y habrá que estudiar caso a caso.
2: Sí, a la espera de la sentencia, el Supremo lo que hace es dejar en el aire el voto de los 2,4 millones de descendientes de represaliados del franquismo que ya han obtenido o que están solicitando la nacionalidad española de forma automática en virtud de la instrucción de la llamada ley de nietos que está en vigor desde 2022. Dicen los magistrados que esa norma que lo permite parte de la presunción de que todos los solicitantes son descendientes de represaliados y que eso hay que acreditarlo, hay que ir caso a caso. Por lo tanto, los que ya lo hayan obtenido y los que estén en vías de hacerlo tienen que acreditarlo vía consulado que son represaliados del franquismo, es decir, descendientes de padres o abuelos que hayan sufrido exilio por razones políticas, ideológicas, de creencia o de orientación e identidad sexual y que hubieran perdido o renunciado la nacionalidad española.
19: Le han preguntado a la portavoz hace unos minutos, a Elma Saiz, esto ha dicho.
13: La decisión del Supremo, no compartimos esta decisión contraria al criterio del Gobierno y también al de la Junta Electoral Central, y bueno, confiamos en la imparcialidad de la justicia, en el Estado de Derecho es imprescindible.
19: No compartimos el criterio del Supremo. Ya que te tengo aquí, Pedro, en el caso Begoña, finalmente el abogado de la mujer del presidente del Gobierno va a estar esta tarde en Madrid en esa audiencia preliminar convocada ayer a toda prisa por el juez Peinado. Ha suspendido el viaje el abogado que tenía previsto a Barcelona, y la audiencia convocada de un día para otro por el propio y polémico juez se va a celebrar finalmente antes de sus vacaciones y antes de su jubilación.
2: El abogado se llama Jaime Campanera, ha presentado un escrito ante Peinado para confirmar que podrá asistir a la audiencia preliminar que el instructor convocó para esta tarde con solo 24 horas de margen, como decía. Si la retrasa, 45 minutos, porque ha informado que las diligencias judiciales a las que estaba convocado en Barcelona se han suspendido y ha podido conseguir un billete para viajar a Madrid. Quien no estará y quería estar será Cristina Álvarez. La asistente presentó un escrito porque estaba de vacaciones en Miami y no regresaba hasta la jubilación del juez.
19: Gracias, Pedro Jiménez.
2: A vosotros.
19: Son las 2 de la tarde y 52 minutos. Sobre el famoso ático de Chamberí, las contradicciones persiguen a Isabel Díaz Ayuso y el enemigo ya no solo está la oposición. Cuando Ayuso trataba de enterrar este asunto, que sin duda es el escándalo que más daño le ha hecho a la presidenta de la Comunidad de Madrid, Feijóo dijo en una entrevista en Europa Press que ya conocía en abril las intenciones de la presidenta Ayuso. Ayuso dijo después que el tema ya no daba para más, aquello del chao pescado. Pues ni chao, ni pescado pasado. Feijóo esta mañana en Antena 3.
4: Que no estaba comprando ninguna residencia oficial, que lo que estaba era ante unas obras que se van a producir en Sol, y eso lo sé porque me lo dijo hacía ya bastante tiempo, pues estaba buscando un lugar para poner su oficina. Fin de la cita.
19: En definitiva, que Feijóo vuelve a poner en evidencia las contradicciones de Isabel Díaz Ayuso en la compra del ático de Chamberí, cuya puja finalizaba anoche, y del que dijo que no sabía ni de su compra ni de su intención de que fuera el lugar elegido para instalar allí su oficina durante las obras en la sede del Gobierno en la Puerta del Sol. Radio Madrid, Ana Iriarte.
8: Desde que saltó el escándalo, las justificaciones de quién utilizaría el polémico ático mientras se realicen las obras en la sede de Sol han ido cambiando. En un principio, la propia presidenta decía esto.
18: A mí, el buscar un lugar donde temporalmente se puedan recibir reuniones institucionales me parece que es lo suyo. También les digo que no sé cómo lo vamos a organizar, porque no sé si me quedaré en la Consejería de Presidencia o la de Transportes, y es el consejero el que se va para allá, no lo sé.
8: Y es que admitía la utilización de ese inmueble, pues bien, después ya ni es su competencia ni era para ella.
18: No me compete porque no lo realizo yo, no es para mí. No es mi casa, no es mi residencia, no es para mí y no me le han comprado a Ayuso nada.
8: Y es que tras la presión y siguiendo sin dar explicaciones, el ejecutivo de Ayuso quiso dar un giro a la historia. Vendían el ático para recaudar dinero para los incendios de la Sierra Oeste de Madrid. El proceso ya está en marcha y el próximo 16 de septiembre es cuando se abrirán las ofertas presentadas para adquirir este inmueble.
19: A la 1 de la tarde, además, casi en horario de hora 14. Del día, ¿algún apunte más judicial? Aldo Gómez, arranco por el caso Plus Ultra.
20: Porque ha declarado el exconsejero delegado de la aerolínea, ayer lo hizo el que fuera presidente, y su estrategia ha sido la misma, ratificar lo que ya declararon por escrito, que se pagó una comisión del 1% para que el expresidente del gobierno, José Luis Rodríguez Zapatero, influyese en el rescate de esta empresa. Y el otro apunte, la Audiencia Nacional ha procesado al presunto líder de una célula en España del grupo neonazi The Base. Es un grupo ultra que predica, entre otras cosas, la supremacía blanca, un hombre que fue detenido en Castellón el año pasado.
19: 2 y 54.
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19: El origen del genocidio que ha sufrido y que sufre Gaza está en el calendario fijado en un 7 de octubre hace 3 años, cuando Israel sufrió los atentados más sangrientos de su historia. Pues bien, hoy se ha sabido a través de la prensa que el primer ministro israelí Netanyahu fue advertido de ello. Emiratos Árabes le informó de que Hamás preparaba esos atentados, que preparaba esos ataques, pero Netanyahu no dijo nada. Cayó, no informó a los responsables de la seguridad de su país. Vamos a Jerusalén porque toda esta noticia se conoce a pocas semanas de que se celebren allí en Israel elecciones legislativas. Nuria Garrido, corresponsal, ¿qué tal? Muy buenas tardes.
26: ¿Qué tal? Buenas tardes. Sí, esa llamada ocurrió a una semana y media de los ataques de Hamás, según revela esta investigación del periódico israelí Haaretz. Duró 45 minutos y en ella el presidente de Emiratos Árabes le advirtió a Netanyahu de que el líder de Hamás estaba preparando un ataque a gran escala contra Israel, que iba a provocar un derramamiento de sangre y a desestabilizar la región. Netanyahu le aseguró que Gaza estaba bajo control y ocultó esa información al Shin Bet, al Mossad, al ministro de Defensa y al jefe del ejército. De momento, su oficina se ha limitado a negar esa información, pero no ha emitido ningún comunicado oficial a través de sus canales. La oposición, que da por válida esta información, sí que se ha pronunciado. Sabías, ignoraste, fallaste, eres culpable, ha dicho Yair Golan, el líder de los demócratas aquí en Israel. Como decías, esta noticia llega a poco más de un mes de esas elecciones y en un momento en el que las encuestas no le garantizan a Netanyahu mantenerse en el poder.
19: Y con otra noticia también contra Netanyahu, que nos llega ahora desde el plano internacional, última hora desde el Reino Unido, Aldo.
20: Sí, porque hay una declaración de los ministros de Exteriores de 12 países, entre ellos el Reino Unido, pero también Canadá, Portugal o España, en la que se condena la ampliación de los asentamientos ilegales en Cisjordania y el compromiso de restringir las importaciones de productos que vienen de allí. El último país en anunciar esta restricción a los productos que proceden de estos asentamientos es el Reino Unido, lo está anunciando en el Parlamento el ministro de Exteriores británico.
19: Y al cierre de este Hora 14, Venecia, con Bardem y Penélope Cruz, que acaban de presentar allí en el festival su última peli, Búnker, que han contado Pepa Blanes. ¿Qué tal? Buenas tardes.
27: ¿Qué tal? Buenas tardes, son las estrellas hoy aquí en Venecia. Los únicos actores españoles que han ganado la Copa Volpi y que ahora presentan Búnker, la novena película en la que coinciden juntos en la gran pantalla. Son un matrimonio con problemas, sobre todo cuando él, un arquitecto comprometido, acepta construirle un búnker a un millonario.
31: Siento una mezcla de pena y rabia, ¿no? De cómo cada vez somos más utilizados como marionetas, al mismo tiempo cada vez es algo más obvio.
32: Es como ver al otro, dejarte afectar por el otro, humanizar al otro y cómo eso va hacia un final en la historia que me parece constructivo y bonito.
27: Decían en la rueda de prensa, acompañados del director alemán Florian Zeller y de Paul Dano, o el hijo de Schwarzenegger, que completan el reparto de Búnker, una coproducción española, Casal, que opta al León de Oro.
19: 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Hasta mañana.
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3: Buenas tardes, oyentes de Radio Sevilla, Libre y Directo por el Mundo. Estamos en Liga Hotel Hilton. Aquí juega el Betis, debuta en la Champions muchos años después, 21 temporadas después, para jugar frente al conjunto francés el primero de los 8 partidos que tiene que jugar en esta primera fase. El tiempo ha cambiado, diferente al que tienen ustedes ahí en Sevilla, unos 22, 23 grados, y evidentemente vamos a escuchar a Pellegrini, van a escuchar a Joaquín y vamos a hacer toda la previa de este encuentro que arranca a las 9 de la noche desde las 8 y media en Serma Sevilla. En el caso del Sevilla, hoy el presidente ha ofrecido una rueda de prensa explicando la situación financiera del club y algunos otros detalles que por supuesto analizaremos en Libre y Directo que arranca ya.

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1: Pues aquí estamos con todos ustedes en libre y directo desde Lille, desde Francia. Nuestra querida Laura Ataide, que se va a buscar por ahí la sintonía Champion, que forma parte de los partidos y programas que hacemos por el mundo. Y estamos en tierras francesas para contarles desde las 8:30 en Ser Más Sevilla y también en Carrusel Deportivo a nivel nacional el partido entre el Lille y el Betis, que es la apertura de competición para el Betis en esta jornada de 3 días, que es la apertura de la Champions, jugando frente al equipo francés del chiquillo de Ancelotti, al que ayer Pellegrini puso por las nubes, calificándole como el mejor técnico de la historia. Esta sintonía sonará 4 veces en el, iba a decir Villamarín, en la Cartuja, y 4 veces en los viajes que el Betis, este es el primero, va a realizar. Ojalá que haya más, será señal que se ha metido y clasificado para rondas posteriores en esta Champions 26-27 que arranca aquí con Paco Barrera, que es nuestro técnico de sonido en Francia, Florencio Ordóñez. Hola Florencio, ¿qué tal? Buenas tardes.
2: Buenas tardes.
1: Hola Ronquillo, buenas tardes.
3: Hola Santi, buenas tardes.
1: Los estudios de Radio Sevilla, Manolo Aguilar. Hola Manolo.
4: Hola compañeros, ¿qué tal? Buenas tardes.
1: Se ha sentado ya Pablo, nuestro práctico joven, está por ahí también. Hola Pablo, muy buenas.
5: Buenas tardes, ¿qué tal?
1: Estamos todos, por tanto, para este programa, con esta sintonía Champion, que nos va a acompañar en estos desplazamientos del Betis y en los partidos que juegue ya en octubre, los dos próximos, como local, el conjunto de Manuel Pellegrini. Florencio, al que vimos ayer muy focalizado en este partido, nada de Mourinho, de temas pasados, de planificación, organización de plantilla, todo es el encuentro que se va a disputar esta noche. Vamos a ir dando detalles de inicio de esta vuelta del Betis a la Champions, con 800 aficionados más o menos, que van a ser testigos directos de este partido que arranca a las 9 de la noche en el Pierre Moreau Estadio, al que la publicidad dice que se llama Decathlon Arena.
2: Sí, sí, Pierre Moreau, que fue un alcalde de Lille, que llegó a ser primer ministro en la etapa de Mitterrand, aquí en Francia, y que por eso es tan popular, ya ha fallecido hace algunos años, y que lleva, el estadio lleva su nombre, una de las calles principales también del centro de Lille lleva su nombre, calles que, por cierto, en las que veíamos aficionados, bastante aficionados del Betis esta mañana, pero no el grueso, el principal. Me decían que ahora a mediodía iban a llegar vía París muchos aficionados, entre 150 y 200, para que en torno a 730 más o menos, unos 580 en la zona principal de aficionados y otros 150 en otra zona del estadio estén esta noche animando al Betis en su reencuentro con la Champions League, ¿no? Es verdad que es la mejor competición de clubes del mundo, sin duda alguna, y que es una competición hecha para los clubes grandes, grandes, ¿no? Tipo en España Real Madrid, Barcelona o Bayern de Múnich, Arsenal, Liverpool, Manchester United, Paris Saint-Germain ahora. Pero ¿por qué no? ¿Por qué no participar? ¿Por qué no aparecer de vez en cuando por una competición de tanto lustre, que tanta ilusión provoca a los propios, no solo a los aficionados, sino a los propios futbolistas, de tal manera que hasta Pellegrini advertía, que lo vamos a escuchar luego, ayer, de lo golosa que es esta competición, sin dejar a un lado la principal, que tiene que seguir siendo la prioritaria, el Campeonato Nacional de Liga. Pero ¿por qué no? ¿No? Se nota aquí, en el ambiente, la felicidad ayer en la expedición, la cara sonriente también de Manuel Pellegrini. Es algo diferente. Yo que he vivido estos últimos años mucha competición europea con el Betis, ha ido subiendo de categoría en estas dos últimas temporadas, la Conference hace 2 años, que llegó a la final incluso, la Europa League la pasada temporada. Bueno, esto es otra historia, es la mejor competición, la máxima competición de clubes de Europa y la mejor competición de clubes de todo el mundo, así que bienvenida sea de vez en cuando, ¿eh? A mí no me parece que esto vaya a provocar ningún mal, si además con Pellegrini, que se rompió ya aquel problema que tenía el Betis cuando jugaba en competición europea, que lo pagaba mucho en Liga. De momento, señores, está en competición europea, en la máxima competición, y ha hecho un 9 de 12 que le permite en Liga estar en zona Champions otra vez. Así que, repito, bienvenida sea, y que la gestione el Betis bien y haga una competición digna, que es el objetivo, ¿no?
1: Con Kabakov, el húlgaro, en el arbitraje, vamos a ir desgranando parte de lo que comentó ayer Pellegrini, empezando, Ronquillo, por lo que ha dicho Florencio, el glamour de esta competición, el miedo que se le tiene por la factura que pueda pasar, pero también de vez en cuando, si te pegas toda la temporada para clasificarte, qué menos que jugarla con la intención de hacer cosas llamativas y que la gente disfrute de esto. Pero para Pellegrini las cosas siguen estando igual de claras que otros años, ¿eh?
3: Claras, clarísimas. La prioridad es la Liga, así que a pesar de lo golosa que es la competición, ha lanzado, lo hizo ayer, este aviso a navegantes.
5: Suerte de tener la oportunidad de jugar 7 Champions anteriores. Entonces yo creo que es una competición que atrae mucho, por lo cual es muy peligrosa. También lo he dado mi opinión, la digo ahora, lo digo con las ocasiones anteriores. En la que pasa al final la factura de la Liga, que uno puede hacer una gran Champions League y en semifinales se va para afuera y no sirve para nada, y después mira hacia la Liga y no está en competencia europea el próximo año. Por eso es tan importante tener un plantel muy equilibrado, es un plantel que pueda responder en ambos frentes. Yo lo he dicho también en otras charlas. Para mí siempre la Liga va a tener la importancia mayor, porque es lo que es el resumen de todo el año. Entonces, intentaremos, tanto en la Copa del Rey como en la Champions, tratar de llegar lo más arriba posible, y para eso tenemos que tener un plantel que esté comprometido en las 3 competiciones. No hay un equipo titular para la Liga, otro equipo titular para la Champions. Hay un plantel y creo que entre todos buscaremos llegar lo más arriba posible en las competiciones de Copa, como en la Champions, la Copa del Rey, y ojalá poder clasificar a Europa para la próxima temporada en la Liga.
1: Unas semifinales es de poner la ciudad boca abajo en este caso, sobre todo para sus seguidores, ¿no?
2: Hombre, el ejemplo que pone, vamos a ver, el Betis llega a semifinales de la Champions y lo que tú dices, la ciudad boca abajo, ¿no? El espectáculo entre los aficionados, los propios futbolistas sería tremendo. Sí, es verdad que unas semifinales de Champions y quedar el 14, por ejemplo, en la Liga, presupuestariamente te hunde porque te cambia todos los esquemas que el Betis está ahora mismo concebido para estar cada año compitiendo en Europa, porque si no, tendría que desprenderse de varios de sus activos importantes que tiene en la plantilla, ¿no? Pero hombre, llegar a una semifinal de la Champions no creo yo que sea mal visto, ¿no? Sí, es verdad eso, ¿eh? Repito, que tiene el Betis que clasificarse todos los años en competición europea, y si puede ser de Europa League por lo menos hacia arriba, ¿eh? La Conference deja menos ingresos que la Europa League, y también la Europa League muchos menos que la Champions, que es la que está disfrutando este año, ¿no?
1: Después iremos al 11, pero una de las fotos del viaje, Ronquillo, es la presencia de Dani Ceballos aquí. ¿Con qué perspectivas aborda el técnico chileno ir metiéndolo con los minutos ya de equipo?
3: Claro, de momento no tiene un rol protagonista ni va a ser un actor principal en este debut del Betis en esta edición de Champions. Va atrasado en cuanto a la preparación, aunque ha seguido entrenando por su cuenta en todo este tiempo, pero poco a poco, lo dijo ayer Pellegrini, va a ir encontrando hueco seguro como jugador de calidad que es en este equipo.
5: Bueno, Dani está en la lista de citados, ya eso es importante, sin lugar a duda que él viene con un atraso en su preparación después de tanto tiempo sin estar entrenando, está recién integrado al grupo hace 2 días, no es fácil tener minutos, pero yo creo que en la medida que van pasando los días iremos buscando el espacio y ya veremos dónde se acomoda él dependiendo de los compañeros que esté, así que por ahora como está en la lista de citados es un primer paso.
1: El 11 lo vamos a comentar, o lo que pensamos que puede colocar el técnico chileno a partir de las 3:20, con algunos detalles que ya ha ido aportando Florencio, como la posibilidad que jueguen 2 centrales zurdos, por ejemplo. Así que ahora lo contamos a las 3:20, la posibilidad que manejamos aquí desde Francia. Este día martes ha sido también el elegido por el presidente del Sevilla para ofrecer su visión del mercado, situación financiera de la entidad y futuro en medio plazo en varias cuestiones. Allí ha estado Manolo Aguilar en este desayuno de trabajo y hay muchas cosas que escuchar de un presidente que tengo la impresión que busca, Manolo, que busca tener otra imagen ante la afición después de estas 2 últimas temporadas, que han sido sus 2 primeros prácticamente años como presidente.
4: Sin duda alguna, Santi. Como solemos hacer, vamos a poner los sonidos de la rueda de prensa del presidente. Vamos a añadir datos que se han ofrecido en la rueda de prensa y en el desayuno previo. Lo vamos a añadir, pero sobre todo creo que, además lo hacemos habitualmente, creo que tenemos que exponer primero nuestras conclusiones de lo que ha ocurrido en el día de hoy. La conclusión mía, en este caso, después de haber estado allí y de ver lo que ha ocurrido, yo creo que el presidente del Sevilla, José María del Nido Carrasco, que lo ha estado pasando muy mal, muy, muy mal hasta el momento, ha visto cómo ha mejorado la situación económica, explicada con números. Hay quien dice, bueno, esto no es así. Bueno, estos son los números que han explicado allí, que ha mejorado la condición económica, que ha mejorado en este inicio la deportiva, ambas juntas, porque ha disminuido de forma importante, en torno a 70 millones de euros, el coste de plantilla. Es decir, es bastante más asumible por parte del club. Es decir, que las constantes vitales del enfermo han mejorado. ¿Y cuál es la conclusión? Pues la conclusión es que el presidente actual del Sevilla quiere explicar que, igual que ha sido partícipe en todo lo malo anterior, en esta mejoría también hay que añadirlo a él, y lo ha querido exponer. Eso es lo que yo creo que ha querido hacer José María del Nido Carrasco, al que he visto que, y aquí aclaro, que se siente muy fuerte. No digo que está muy fuerte, se siente muy, muy fuerte. Entre otras cosas, no digo que está, porque no depende solo de él, depende de unos accionistas y depende de una situación, porque él tiene muy pocas acciones. Pero después voy con los números que han mejorado. De 90, según él, a 60 la deuda neta. Esto supone que si el club se vendiera, está en mejor situación y que hay 30 más para los accionistas respecto al mes de julio, porque si hay que descontar la deuda neta de lo que ofrezcan. Pero bueno, esto de la venta ya sabemos que cada vez parece más complicado y difícil, y que además ha bajado el coste de plantilla, y que la diferencia para cuadrar el presupuesto está ahora en menos 4, que con algún ingreso extra estaría en cero esta temporada para el Sevilla. Es decir, una situación económica que ha mejorado bastante. Por eso digo que creo que quiere, que parece que ve la luz, que cree que ahora va a venir algo mejor de lo que ha vivido, y después escuchará las preguntas y las respuestas. Pero cosas que han llamado la atención. Por ejemplo, el verano más duro de su vida.
6: Bueno, el verano más tranquilo desde que estoy en el Sevilla. Tengo que decirte que ha sido el verano más duro de mi vida. Hemos estado desde el 27 de mayo, que venimos de un final de temporada durísimo, que ha sido duro para todos los sevillistas. Imaginaros para mí, que era el presidente. Y ha sido el verano más duro porque nos hemos dejado la vida para intentar, dentro de nuestras circunstancias económicas, hacer la mejor plantilla posible y más responsable posible. Yo me encuentro igual que siempre. Tengo clara cuál es la hoja de ruta, tenemos claro qué es lo que tenemos que hacer para esa regeneración deportiva y económica, y las líneas maestras que tenemos desde el Consejo de Administración marcadas, y no he cogido aire porque me he vaciado, igual que todos los que trabajamos en el Sevilla en este mercado de verano, pero me encuentro con fuerza igual que siempre.
4: Bueno, esto por una parte, el verano más duro de su vida. La figura del verano ha sido José Ignacio Navarro. Como tú bien sabes, ¿no? Tú que has seguido diferentes cuestiones también de la dirección deportiva, y lo que ha llamado la atención ha sido la figura, sin duda, del verano. Yo creo que aquí también quiere decir el presidente que yo he estado aquí desde mayo a día de hoy participando directamente en los fichajes. Pero claro, hay algo que diferenciar. Si ha estado participando en los fichajes con José Ignacio Navarro, y estuvo participando en los fichajes con Cordón, y estuvo participando en fichajes con Víctor Horta, el elemento diferenciador esta temporada no es otro que don José Ignacio Navarro. Eso es evidente, ¿no? Estamos de acuerdo, ¿no? Si él ha estado en todas las planificaciones, pero esta es la diferente, el elemento diferenciador es José Ignacio Navarro, que te puedo comentar a ti y a los oyentes, Santi, que aproximadamente, porque he preguntado y no me han querido decir la cantidad exacta, puede estar cobrando la décima parte que Antonio Cordón. Aproximadamente. La décima parte que Antonio Cordón. Pero como no me han dicho la cantidad exacta, por eso digo aproximadamente. Uh-huh. Y el fichaje de Fofana.
6: José Ignacio y a los anteriores directores deportivos, yo creo que los directores deportivos que ha habido en el Sevilla siempre han intentado hacer lo mejor dentro de las circunstancias económicas en las que nos hemos movido en estos dos últimos años. Cuando el club y Antonio consensúan que iba a dejar de ser director deportivo el Sevilla, apostamos por José Ignacio, y bueno, a día de hoy estamos contentísimos con su trabajo y satisfecho de la decisión que tomamos con respecto a la contratación de Yusuf. El entrenador nos había pedido que para completar la plantilla quería un número 6, un pivote. Nosotros, para satisfacer la petición del entrenador, el último día de mercado movimos cielo y tierra hasta que se dio la circunstancia de que se cayó la operación del Olympique de Lyon para la contratación de Yusuf, se puso en el mercado, y bueno, eso fue a las 8:12, 8:13 de la tarde, y hasta las 23:57 metí

0: extracto. Después, por supuesto, hay bastante más, pero la conclusión es que ahora que ha mejorado todo en el Sevilla, relativamente, yo también creo que es precipitado hablar en términos generales que llevamos 4 jornadas del campeonato, pero ahora que ha mejorado, el presidente del Sevilla lo que ha querido es decir, ha mejorado,
1: yo
0: pero que
1: estoy aquí, ¿no?
0: Yo estoy aquí, exactamente, don Santiago, yo también estoy aquí y he participado directamente. Y dejo una reflexión para el final. Se lo he preguntado y no me ha contestado. Esto es una impresión personal. Ahora mismo estoy absolutamente convencido, no digo que esto sea bueno ni malo, convencido que el presidente del Sevilla tiene en su cabeza más que a ver si venden y nos quitamos esto de encima, como pasaba hace unos meses. Yo creo que la pelotita lo ha cambiado todo y está pensando a ver si le doy la vuelta a esto. Y tienen una imagen diferente del presidente del Sevilla. A ver si le doy la vuelta a esto. Y yo creo que está pensando en que lo puede hacer. Que yo creo, que no me digan después lo que he dicho. Cada uno tendrá su opinión. Yo creo que es eso lo que está pensando en estos momentos.
1: Bueno, nos sonreíamos aquí porque el tema del Papa en su momento, José María del Nido Benavente, también lo llegó a comentar en alguna declaración suya de estas altisonantes que llamaba la atención o que elegía como forma de llamar la atención. Nos acordamos todo, ¿verdad?
0: Sí, hombre, que era el presidente del Sevilla, era el más importante después del Papa.
1: Después del Papa.
0: Era el camarlengo, pues,
1: prácticamente. Casi habla con el Pánfilo de Fofana, claro. Dos cosas, una rápida. Está jugando la Youth League el Betis, que venía también, o viene la plantilla de chavales en el avión del equipo, y ha comenzado una competición que tiene la peculiaridad que es de 6 jornadas en esta fase primera, Roquillo.
2: Evita los partidos contra el Arsenal y el Bayern Múnich, los dos últimos que sí juega en cambio el primer equipo, así que tras 6 jornadas luego empezarán los cruces y eliminatorias. Ahora lleva poco más de un cuarto de hora, minuto 17 ya, arrancó a las 3 de la tarde el partido frente al Lille en la Youth League del División de Honor, equipo que entrena Carlos Geraldo. 2 ocasiones, Rubén Desa ha tenido una y Rafa Oya, pero de momento empate a 0 en la Ciudad Deportiva del Lille.
1: Es curioso, y vamos a la parte esta de desconexión antes de estar ya con los oyentes también de Selma Sevilla, la imagen de Navas. Hace algunos meses hablamos con él en Radio Sevilla y le preguntábamos cómo mataba ese afán deportivo y su espíritu de estar siempre en deporte. No, mira, con la bicicleta, con equipo profesional, Navas haciendo de guía al equipo de Pogacar, que está en la provincia, y lo han cogido a él de Sherpa para que lo lleven. Despacio no van estos profesionales, como podrán ver mañana en el tramo final de la vuelta, de la etapa de la Vuelta Ciclista España, que termina en el Paseo de Colón, porque un pelotón de estos vuela y han metido a Navas de Sherpa. Bueno, pues nada, en segundos vamos a aproximarnos al 11 que puede poner esta noche Pellegrini en el partido frente al Lille. Van a seguir escuchando algún detallito más del técnico chileno, a ver si nos da para escuchar a Álvaro Valles, a Joaquín hablar de la competición, incluso si hubiera tiempo a Mandir, que fue jugador del Betis y ahora en el Levante pasando por el Villarreal, el ambiente que se vive aquí, el militó aquí en un par de temporadas, en el partido, en el estadio que ahora se llama de Caltrón Arena, Pierre Morro, como le ha contado la historia Florencio. Nada, en un instante estamos con todos ustedes en libre y directo.
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0: y contar con la mayoría de pesos pesados. En eso han dado estas últimas horas Florencio Ordóñez. ¿Y por dónde puede ir la cosa, Florencio?
1: Bueno, Álvaro Valle es seguro en la portería porque lo confirmó el entrenador. Ayer dijo algo que me resultó curioso, ¿no? Porque otras veces incluso hasta había bromeado conmigo, ¿no? Y con algún compañero. Mister, el que viene con usted seguro que va a jugar y tal. Bueno, no tiene por qué ser así. Luego siempre jugaba, ¿no? Y ayer dijo, hombre, viene Álvaro Valle, esto quiere decir que va a jugar. Es decir, ayer por primera vez reconoce que va con él a la rueda de prensa previa de partido europeo, juega. Y efectivamente fue Álvaro Valle, y Álvaro Valle va a ser titular hoy. Y luego ya a partir de aquí es complicado, ¿eh? Es complicado. Apostamos por Bellerín en el lateral derecho. Rotaciones sí, pero no va a ser masiva la rotación. Yo creo que Bartra tiene que descansar, que descansó el otro día contra el Madrid, pero tuvo que salir ya incluso en el transcurso de la primera parte por la lesión de Diego Llorente. Así que, aunque sean dos centrales zurdos, Nathan y Valentín Gómez, con, hay quien dice que Junior, hay quien dice que, hombre, un partido hoy de Champions importante, comenzar bien. Fran García, yo me decantaría más por Fran García, ¿no? Pero bueno, el otro día
0: comparto.
1: Con Ronquillo hablábamos el otro día el equipo, él decía no veía a Isco, decía yo sí veía a Isco, ahí acerté yo, él decía veo a Fornal en la izquierda y no a Riquelme, digo yo no veo fuera a Riquelme, ahí acertó Ronquillo, no yo. Bueno, podría ser esa la defensa, ¿eh? Bellerín, Nathan, Valentín Gómez y Fran García, sí, son dos centrales zurdos, pero hay que cuidar a Bartra, ¿eh? Hay que cuidar a Bartra mientras Llorente, una vez que tenga la máscara, no vuelva a entrar en la dinámica del equipo, aunque sea con máscara. Luego aquí otra duda. ¿Facundo Fornals como los dos mediocentros? ¿Facundo Bernal con Fornals?
2: Por Roca.
1: Apostaría yo por esto, sí. Hay menos contención ahí que con un Facundo más Roca, que el otro día, por cierto, estuvo muy bien. Marroca, especialmente en la segunda parte. Y yo creo que los cuatro de arriba van a ser los que todos pensamos, ¿eh? Anthony seguro en la derecha, Isco, mientras no diga Isco, voy a parar Isco en el once titular. Ha habido cuatro partidos entre el Madrid y hoy, después habrá seis, casi una semana, entre el de hoy y el del lunes en Villarreal, en Liga. Le toca a Riquelme, que no pierde la mejoría, el otro día cuando salió tampoco la perdió, está respondiendo mejor que la temporada pasada. No digo que sea otro Riquelme, pero sí está mejor,
0: nivel más elevado la temporada pasada. Y más constante y más influyente en el juego de ataque.
1: Efectivamente, dos goles que ha marcado ya, y luego apostaríamos también por Troy Parrott en la punta del ataque. Marcó el otro día, deja muy buenas sensaciones. Vamos a ver, ¿no? Vamos a ver si este es el once inicial, porque ya digo, rotaciones masivas no. Pero alguna rotación sí que va a haber. Luego veremos si hemos acertado de pleno, nos hemos equivocado en uno, en dos o en tres. Ya veremos, ¿no? Pero este es el once por lo menos que doy yo. No sé si Ronquillo, que el otro día tenía alguna idea también, aporta otro once o calla para siempre, ¿no?
0: para un rato.
1: Hubo otra novedad, digo, en el once.
3: No, yo pensé que hoy podía rotar con los laterales, pero la verdad es que tiene mucho tiempo para preparar el partido de Villarreal.
1: Sí.
3: Tiene mucho tiempo.
1: Nathan.
3: Vamos, la alegría que yo le he visto esta mañana a Valentín Gómez, como si le hubiera dicho el entrenador.
1: Es que Valentín Gómez hoy tiene que jugar hoy.
3: Claro.
1: Este tiene que jugar hoy, ¿no? Para dar descanso a alguno. Y claro, lo normal sería que descansara ahora Nathan, que el otro día descansó Bartra, hasta que tuvo que aparecer para sustituir a Diego Llorente. Pero seguramente Nathan sea el mejor secante, no digamos, de un delantero como Giroud. Giroud va a cumplir 40 tacos dentro de unos días, ¿eh? Tampoco estamos hablando del Giroud que fue campeón del mundo, por ejemplo, con Francia en 2018, que ya también tiene una edad. Entonces, por ahí yo apostaría porque sale de inicio Nathan, ¿no? Que ahora mismo quizás sea el central más fiable del equipo. Por ahí creo yo que van a ir los tiros, y luego ya tienes casi una semana, repito, para preparar el partido frente al Villarreal, y ya la semana que viene sí, intuyo yo que va a haber rotación masiva entre Villarreal, Getafe jueves, la semana que viene, el lunes, jueves y domingo, Villarreal, Getafe y el partido contra el Deportivo de Coruña antes del parón, ¿no?
0: ¿Piropos para David Ancelotti?
3: Especialmente para el padre, aunque ha celebrado la decisión que tomó de separar el camino del entrenador al que siempre acompañó, y que para Pellegrini, habla ahora y se refiere a Carleto, es el mejor de la historia. Esto ha dicho.
4: Bueno, lo de David Ancelotti me parece una maniobra muy importante de él, de separarse del padre. Yo creo que él ya trabajó mucho con él. tiene bastante a quien aprender. Para mí el mejor técnico de la historia que es él, y así lo demostró haber ganado la liga en todas las grandes competiciones. Se paró para seguir su carrera, que tiene la edad justo como para hacerlo, y seguramente va a ser un gran técnico con una idea futbolística parecida a la que tenía con su padre. Viene un fútbol italiano, viene un fútbol brasilero, viene un fútbol alemán, que lo ha acompañado a Carlos en todos sus equipos anteriores, así que me alegro mucho por él y estoy seguro que va a ser un gran técnico. Ojalá mañana no le resulte las cosas, pero rente de su carrera así, porque se lo merece.
0: Este de los mejores piropos, o más bestias piropos, que he escuchado yo de un entrenador a otro, o de un profesional a otro.
1: Hay buen rollo, muy buena relación entre los dos técnicos veteranos ya, ¿no? Todavía más veterano Pellegrini que Carletto, Ancelotti, pero el mejor de la historia, ¿eh? Uf. El mejor de la historia, eso es una barbaridad, ¿eh?
3: Y se lo diga Pellegrini, ¿eh?
1: Sí, imagínense, miremos hacia atrás, décadas pasadas, la cantidad de entrenadores de grandísimo nivel que ha habido, y Pellegrini lo ha calificado a Ancelotti, al padre, como el mejor de la historia.
0: Sí, señor, sí, señor. Capítulo portería, que hay una especie de debate, debate no, es que históricamente, desde que Pellegrini está entrenando al Betis, cuando ha tenido competiciones varias, ha hecho cambios de portero bastante habitualmente, y ahora tiene un problema con un portero saliendo una lesión,
3: bueno,
0: y no tiene el tercer portero que él quisiera.
3: Claro, claro.
0: A efectos de veterano.
3: El debate pierde mucha fuerza porque opone hoy y alinea desde el inicio lo más fiable que tiene, y lo argumenta de esta forma, hablando de un portero saliente de una lesión y de otro que no tiene experiencia, con lo cual la ecuación es bien sencilla y la incógnita está bastante clara y despejada para que sea Álvaro Valles el cancerbero titular esta noche, y así lo confirmaba el entrenador.
4: Está Álvaro aquí porque mañana va a ser titular, porque normalmente los que ven la conferencia de prensa son titulares. Segundo, yo creo que también, además de estar en un buen momento, yo creo que tenemos dos porteros más, uno que está lesionado hace 2 meses, una lesión del hombro, y otro portero como Manu, que tiene gran futuro porque no tiene ninguna experiencia todavía en primera división. Así que las rotaciones son importantes cuando, como digo, hay un plantel todo equilibrado para poder estar en las tres competiciones. Seguramente en la medida que vuelva Diego, en la medida que Manu vaya creciendo, vamos a hacer también rotaciones en portería. Pero lo más importante, como recién dije, es tener el compromiso de un plantel de poder estar vigente en las tres competiciones. La liga no se puede dejar de lado, como le dije, porque al final de temporada es la que pasa factura. Por suerte, en todas las otras Champions, ya sea con el Manchester City, pudo ganar el título, con Málaga clasificamos hasta cuarto final de Champions y llegamos a la Europa League la temporada anterior. Con Villarreal llegamos a cuarto de final y a semifinal de Champions, y en las dos temporadas clasificamos también para Europa la año siguiente. Así que vamos a intentar, con la experiencia que uno tiene, con un plantel que, como digo, lo veo muy comprometido.
3: Pellegrini, que ha sacado a pasear también su currículum y experiencia en la competición. Minuto 28 ahora en la Youth League. De momento continúa el empate a cero. Ha habido ahí una racha de fútbol ofensivo del Betis que no ha encontrado puerta, pero ahora está la cosa más tranquila.
0: Llueve, para los aficionados que nos están escuchando, camino de Lille, ha empezado a llover. Y el cielo está bastante cubierto y amenaza con seguir lloviendo, aunque no sea una lluvia muy fuerte. Así que el clásico chirimiri que nos persigue por algunos sitios europeos ha empezado a llover.
1: Y la temperatura ha cambiado, ¿eh? Ya
0: ha bajado, sí.
1: El jersey sienta bien, es agradable, e incluso uno más gordito me voy a llevar yo esta noche para el partido.
0: Me ha engañado, me he traído uno más que lo justo, Florencio, me ha engañado.
1: Sí, baja la temperatura hasta 15, 14 grados aproximadamente, sí. Para esa hora, así que ya sí, un jersey un poquito más gordito, sin tampoco tener que abusar de abrigo, ¿no?
0: Una cosita rápida, de Álvaro Valles, que Pablo se ha encargado de escuchar la rueda de prensa, que has elegido del portero del Betis, ya que estuvo ayer acompañado de Pellegrini, va a ser titular, Pablo.
2: Pues fue preguntado ayer Álvaro Valles sobre cómo está la plantilla anímicamente ante este debut que hará el Betis en Champions 21 años después, y parece que tienen muchas ganas.
5: Sí, como tú dices, para muchos de nosotros es la primera vez que vamos a disputar esta competición, y la verdad que el vestuario está muy ilusionado, con muchas ganas de arrancar esta competición. Sabemos de la importancia a nivel europeo e internacional que tiene esta competición, y por supuesto que estamos deseando.
0: Hay jugadores con experiencia, sin duda, la plantilla del Betis, y gente que está debutando en esta competición. Uno que debutó hace 21 años fue Joaquín, por cierto.
1: Sí, Joaquín, pero mira, déjame decir una cosa antes de los porteros, Santi, porque dijo ayer Pellegrini que va a jugar Álvaro Valles, pero que llegarán rotaciones con Diego Conde y con Manu González. Es decir, hasta el propio Manu González, por lo que dijo ayer Pellegrini, puede jugar algún partido, a lo mejor los primeros de Copa.
3: Y le da la Copa del Rey, claro.
1: Efectivamente. Manu González, que como anécdota tengo que decir, por cierto, que Ronquillo, es que lo conocía ya, porque Manu González lleva viajando tiempo ya con el equipo, con el primer equipo, que Ronquillo decía, mira, ese debe ser un hermano de Parrot. Y digo, pues mira, se trata de Manu González, pero tiene toda la razón Ronquillo, porque si te fijas así por el peinado y el pelado, tiene cierto parecido.
3: Un aire, ¿no? Una ventolera. Sí, sí. Una ventolera.
1: Manu le saca una cuarta por lo menos a Troy Parrot, es más alto, ¿no? El portero, pero tiene un aire, ¿no? Y una historia del 6, Santi, antes de pasar a lo de Joaquín, una historia del 6. Ya saben ustedes que Pellegrini quería un 6. Ayer se le preguntó por la planificación y Pellegrini dijo, ya no voy a hablar más del tema, ya he dicho lo que pienso. Y las cuentas de Pellegrini eran, si había salido dos, San Rabat y el Timiri, y había venido solamente un 6, faltaba otro, porque para él solamente había venido como 6 Facundo Bernal. Y el club, lo dijo ayer López Catalán, el vicepresidente, cuando atendió en el aeropuerto, considera que por Altimira y por San Rabat han venido Facundo Bernal y Ceballos. Bueno, pues según hemos podido conocer, a Pellegrini le hubiese gustado que hubiese venido un 6 San Rabat prioritariamente, u otro jugador tipo An Rabat, porque gustándole bastante, me aseguran, en el propio club, gustándole bastante Facundo Bernal, pero él mira el calendario. Facundo Bernal acaba de cumplir los 23 años. Quiere futbolistas más hechos en esa posición, porque en el Betis hablan también de que no solo está Facundo de 6, sino que también es Marroca, un futbolista que puede hacer de 6, pero que pueden ir más los tiros por ahí, más que por la cuestión posicional, por la cuestión de edad. Marroca es un futbolista ya más hecho y Facundo Bernal, repito, acaba de cumplir los 23 años. Vamos con lo de Joaquín. Es muy importante el partido de hoy, si uno mira el calendario, porque tú puedes desgranar a los rivales. Para mí hay dos dificilísimos, que son Arsenal y Bayern de Múnich, que son los dos últimos. Hay otro muy difícil también, pero a ver, sería cómo está el Betis. El Betis es un equipo también al que es difícil ganar, que es el la visita a Dortmund. Luego hay tres partidos en la Cartuja, que ahí debería ser por lo menos un 7 de 9, que son Oporto, Feyenoord ahora y en octubre y después el Como, y luego la salida más asequible es la de Bratislava, que ahí debería pensar en tres puntos, ¿no?, para alcanzar el puntaje necesario para meterte entre los 24 primeros, que sería el objetivo ahora, ¿no? Y luego el partido de Lille está ahí en medio, ¿no? Es que es muy importante el partido de hoy, por lo menos no perderlo. Si ganas es un pelotazo, porque ya tienes tres puntos ahí. Y pensar en que si ganas hoy, la competición empezaría de una forma, por ejemplo, muy distinta a como comenzó aquella Champions, la de 2005-2006, porque lo explicaba Joaquín ayer. Dice que el partido que perdimos contra el Liverpool, aquel de Benítez en el Villamarín, que perdió 1-2 el Betis, aquello nos marcó muchísimo, porque luego el Betis le gana al Chelsea, ganó el primer partido en Bruselas al Anderlecht, empató en el campo del Liverpool y sumó 7 puntos al final, porque el último partido ya con rotaciones masivas perdió el partido frente al Anderlecht, ¿no? Pero por eso es muy importante comenzar con buen pie, diferencia de aquella Champions del año 2000, de la temporada 2005-2006, y por eso es importante hoy, frente a un rival de similar potencial a ti, comenzar a sumar puntos, porque si tomas como referencia las dos temporadas que llevamos, esta es la tercera, con el nuevo formato, que ahora vamos con el tema del nuevo formato, hace dos años todo aquel que sumó 10 puntos se quedó fuera, ¿eh? Todo aquel que sumó 10 puntos se quedó fuera. Es más, hasta el Dinamo de Zagreb con 11 puntos se quedó fuera en el puesto 25 hace dos temporadas. Sin embargo, el año pasado, todo el que sumó 10 puntos se clasificó, e incluso con 9 puntos se metieron Bodo Glimt y Benfica, y se quedó con 9 puntos también fuera el Marsella. Entonces, ¿cuántos van a hacer falta? Igual 10 te vale, según la temporada pasada, pero según hace dos años no te valen 10. Por eso es importante hoy sumar a lo mejor ese puntito que puede suponerte la clasificación definitiva. A Joaquín le encanta este formato. Lo escuchamos cuando hablaba, además, previamente, de una plantilla que califica como de las mejores de la historia. Sí, sí, sí. A pesar de que muchos le ponen pega, para Joaquín, es verdad, Joaquín actualmente consejero del Betis, considera esta plantilla como una de las mejores de la historia.
6: Va a ser duro, que no es fácil, lo hemos vivido en otros años con otros equipos que bueno, que se han dejado el alma y después incluso han sufrido en liga. Esto no es nuevo para nosotros, lo sabemos perfectamente, pero bueno, creo que nos coge en otro momento, con otra plantilla, con otro tipo de jugadores, que creo que es de la mejor de los últimos o de la historia del Betis, y bueno, y eso también te da cierta tranquilidad, ¿no? O sea, que mañana intentar de salir bien, salir confiado y a competir, ¿no? Porque este tipo de partido hay que competir independientemente de que estés mejor o peor, hay que competir.
7: Una curiosidad, ¿qué formato te gusta más? ¿Aquel de que valió hasta hace 3 años? Tres rivales que te enfrentas con ellos en casi fuera, o este que son 8 rivales
6: una vez. Me gusta más este. Sí, creo que tenemos para equipos nuevos como nosotros, yo creo que desde mi punto de vista podemos tener más
1: opciones, más bonito, más especial. Acababa diciendo Joaquín, lo pasa en ese momento, alguien retiraba
0: el micrófono.
1: Pero sí, le gusta más este formato a Joaquín. De momento, si nos fijamos como ese precedente del año 2005, las 4 primeras jornadas de liga, el Betis sumó entonces 5 puntos de 12, ahora lleva 9. Es verdad que entonces ya acumulaba, después de 4 jornadas de liga, acumulaba 9 partidos oficiales, ¿eh? Entre Supercopa, previa aquella que jugó contra el Mónaco en la previa de la Champions, un partido ya de Liga de Campeones que sumaba, pero de momento 4 puntos más, ¿eh? Suma este año con Pellegrini solo 4 partidos oficiales, ¿verdad? Entonces eran 9, pero 4 puntos más que la temporada pasada. Uh-huh. Vamos a ver si consigue el Betis también, y consigue Pellegrini, al igual que lo consiguió con la competición europea, sea la que fuese, que no se resintiese en la liga, a ver si consigue también que, aun jugando Liga de Campeones, el equipo no se cae hasta el puesto 14. Yo decía antes, el puesto 14 lo decía con esa intención, Santi. Cuando el Betis jugó Liga de Campeones, quedó clasificado en el puesto 14 aquella temporada, ¿eh?
0: Sí, sí. Muy bien, desde las 8:30 en Ser Más Sevilla, este partido también en Carrusel Deportivo, aquí todo el equipo de la cadena Ser y de Radio Sevilla, y en los estudios Manolo Aguilar, para en unos instantes seguir repasando lo que ha comentado hoy el presidente del Sevilla sobre la situación financiera, el mercado de verano y el futuro en medio plazo de la entidad. Desde el Hotel Hilton, el Lille, esto es Libre y Directo.
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0: Bueno, desde Lille, sintonía de Radio Sevilla, libre y directo, Der Hilton, viento y lluvia en tierras francesas, en el norte de Francia a esta hora de la tarde. Veremos qué nos encontramos a la hora del comienzo del partido que esta noche les contamos en Ser Más Sevilla, pero tenemos que, camino de las 4:15, que volver a la parte en la que hoy el presidente del Sevilla, en este martes, ha elegido dar su visión de la situación financiera de la entidad después de unos meses, lo que ha supuesto el mercado de verano, lo que se ha trabajado y esto tengo que decirlo, la fortuna que ha sido encontrar al director deportivo que tiene ahora el club por cómo ha hecho su trabajo, teniendo en cuenta que no era la primera opción porque hubo rastreo de mercado y no hubo manera de llegar a acuerdos o encontrar alguien que quisiera, después de Antonio Cordón, tomar las riendas del club. Su segundo se apostó por él. Finalmente, Manolo, y bueno, José Ignacio Navarro se ha convertido ahora mismo en alguien en el que la gente del Sevilla y los propios aficionados confían en que, desde la tranquilidad, la calma y la situación tan complicada que hay, pueda mantener un poco criterios normales y no lo que se ha vivido en los últimos años en las planificaciones del Sevilla y entrenadores, ¿no?
30: Y lo está consiguiendo, ¿no? Y sobre todo está desnudando las planificaciones anteriores. También recordemos que cuando decíamos nosotros, mire usted, que este director deportivo la aportación es cero, que el otro nada más que dice tontería, en el club nos defendían también a los anteriores directores deportivos. Pero está claro que cuando se pone el trabajo sobre el papel, gran parte de los números mejorados de este verano corresponden a la dirección deportiva. Y todo el mundo dice que el presidente ha trabajado codo con codo durante varios meses, ya lo han escuchado al principio, con el director deportivo, y creo que también se quiere hacer partícipe de esta situación. Aval de números, de lo que quería explicar el presidente del Sevilla. Ha bajado la plantilla de 193 millones del año de Champions a 72 en esta temporada. Hay que decir que esta plantilla todavía arrastra alguna cesión y lo que se ha tenido que pagar por algunos futbolistas de último año de contrato. Se ha bajado los gastos no deportivos de 61 a 48 millones. El déficit, que en aquella ocasión fue de 82 millones de euros, el déficit más gordo después de la Champions del Sevilla, está en menos 4. Consideran que con cualquier ajuste realmente podría quedar en cero. Que la plantilla es sostenible por los ingresos actuales del Sevilla y que ha bajado la deuda de 90 a 60 millones de euros. Que esto repercute en la salud de la entidad y, como digo yo, repercute que en caso de que esto sea así, en caso de venta, hay 30 millones de euros más para los accionistas. Hago una salvedad. Hace justo un año, el presidente del Sevilla dijo que la deuda neta del Sevilla era de 66 millones de euros. El 10 de septiembre del año pasado. Que era de 66. Hoy dice que era de 60, comparándola con los 90 que ofrecieron las famosas due diligence de las que tanto hemos hablado. Es decir, o la deuda llegó de 66 a 90 y ahora es 60, o está claro que la deuda no era de 66, ¿no? Está claro. Pero bueno, sí ha bajado de las due diligence, ahora dice el presidente que ha bajado 30 millones de euros. Y mi pregunta, que además yo noto por nuestra experiencia, compañeros, yo noto el ambiente, noto cómo está el personal. Mi pregunta es, si él quiere ahora, porque él dijo que estaba deseando que a ver si venden esto y ya nos quitamos de en medio, que estaba deseando pero que no podía dimitir. Si quiere que esto se venda y quitarse este amargo cáliz de en medio, o ha cambiado la situación y está pensando en no ser el presidente que todo el mundo señala y sí el presidente que le ha dado la vuelta a una situación tan complicada y por tanto seguir.
1: Bueno, Manolo, yo mis opiniones personales creo que no tienen sentido cuando estoy haciendo una rueda de prensa balance de la situación actual del club. Yo no soy nadie para decir lo que los accionistas tienen que hacer con sus paquetes accionariales. Estoy tranquilo porque me consta que ellos, uno de los factores que van a tener en cuenta en caso de que esa operación corporativa se produzca, es que sean o consideren que es bueno para el Sevilla Fútbol Club. Yo no me atrevo a decir que es lo que tienen que hacer ellos o tienen que dejar de hacer con sus acciones. Le he contestado lo que entiendo que le tengo que contestar a Manolo, que no son mis acciones. Si fueran mis acciones, le diría yo lo que yo haría con las mías. Pero es que yo, como sabéis, tengo 300 acciones de las 103.400. Yo no soy nadie para decir lo que tiene que hacer cada uno con sus acciones.
30: No era la pregunta sobre acciones, creo que todo el mundo lo ha entendido. La pregunta claro. Era si él, lo que él querría hacer, y no ha querido contestar Santiago, Florencio, Ronquillo, Pablo, no ha querido contestar, es evidente, porque creo que, claro, que está pensando en lo que está pensando, ¿no?
2: Era clara, ¿no? La intención de la pregunta, pero ¿usted prefiere continuar? ¿Está con la intención de mejorar su imagen de cara al aficionado y seguidor de Sevilla que lleva pidiéndole a usted y a su consejo que se marchen hace tiempo? Ahí no ha saltado a los recurrentes, que en este caso es que tengo 300 acciones, no sé qué van a hacer los accionistas, ¿no? La pregunta es, ¿y usted qué quiere hacer? ¿Seguir en el cargo? Supongo que la respuesta hubiera sido el acuerdo y el pacto firmado en 2019 me obliga a estar aquí porque los accionistas... Nos la sabemos casi todas ya de la respuesta. Pero bueno, insisto, creo que la intención de que su imagen mejore de cara al seguidor, para que no pase a la historia con los dos últimos años del club, es una clara intención de convocar una rueda de prensa en el día de hoy.
30: Sí,
2: lo tengo clarísimo.
30: No, es evidente. Además, yo creo que lo que él está pensando, vale, todo el mundo tiene esta imagen de mí, pues ahora yo creo que lo piensa él, y está en su derecho, ¿eh? Esto va mejor y creo que le puedo dar la vuelta después de este verano que ha mejorado. Que lo haga o no es otra cosa, porque para mí es un poco precipitado. Yo creo que son tiempos en los que hay que hacer más que hablar, entendiendo lo mal que lo ha pasado, pero creo que es precipitado porque llevamos
2: 8 de septiembre. Jornadas,
30: ¿no? Es 8 de septiembre y de aquí a diciembre esto puede cambiar a mejor o a peor, que estamos cansados de verlo. Y creo que es el hecho de querer vender ahora la bonanza es un poco precipitado porque todo esto puede cambiar. Pero repito que yo está pienso, también Manolo, en su derecho, después de la que ha soportado, ¿no? De lo que ha hecho está claro, pero también ha soportado, ¿no?
2: El hecho de que esto no sea la verbena que hemos visto los años anteriores, porque esto ha sido de los últimos tiempos una auténtica locura de cambio de entrenadores, de directores deportivos que decían una serie de cosas que eran absolutamente de inexplicables a inconcebibles para la situación del club. Cuando se ha puesto la cosa un poquito en normalidad, el director deportivo no dice sandeces, no cuenta milongas, hace su trabajo y a ver cómo va saliendo la cosa y mejora en algunos números la situación del club, al menos para tener un poco de más oxígeno. Se ve que, es que la, parece que la visión es otra, pero el camino todavía que hay que andar es largo, ¿eh? Bueno, y es 8 de septiembre.
30: Me advierten, y aquí tienen razón los que advierten, que el año pasado también hizo la rueda de prensa por esta fecha, ¿eh?
2: Nos acordamos, es decir, también,
30: que no,
2: sí.
30: Que no ha sido en modo aprovechamiento, aunque ya que la hizo el año pasado y le ha hecho esto, ha querido poner en valor sus circunstancias. Pero ¿se lleva bien o mal con los miembros del Consejo de Administración como para seguir mucho tiempo?
1: Con todo el Consejo la relación es normal. No me costaba que hubiera una corriente que dijera que los consejeros no nos llevamos bien entre nosotros. Tendrían tan sencillo si no nos lleváramos bien como en una reunión de consejo proponer el cese del presidente y cesarme, o en una junta de accionistas que controla la mayoría del capital social cesar al consejo de administración, con lo cual la relación es exactamente la misma.
30: Así que es verdad lo que dice, lo tienen fácil, hacen una reunión si no me quieren. En definitiva, lo que quieren transmitir es que piensan que la luz se ve al final del túnel, que esta mejora económica y de la plantilla muestra que la luz se ve al final del túnel con algunas salvedades. También ha dicho,
2: no sabemos lo largo que es el túnel, ¿eh?
30: El túnel no sabemos lo largo que es. Para salir rápido se necesita una ampliación de capital. Aquello que dijo Sergio Ramos en el hotel con una gafa de colores y una diapositiva, que hacían falta 120 millones de euros, allí el único fallo que le quisieron coger es que si lo dijo la Liga o no lo dijo la Liga, pero aquello era la pura realidad, que necesitaba una ampliación de capital de 120 millones de euros. Esto lo reconoce en el Sevilla, que bueno, vamos a dejarlo por mentiroso porque no lo ha dicho la Liga. ¿Qué más da pero que la no, Liga? ¿La no Liga o el hacer, Papa? ¿No? ¿Qué más da? ¿El Papa o la Liga? Si es que no, ampliación de capital no hay. Y si no hay ampliación de capital, son varios los mercados que el Sevilla tendrá que estar haciendo lo mismo que este mercado. Ir vendiendo los jugadores que pueda vender para comprar más barato. En redes sociales ya aparecen los especialistas, los Keynes y Adam Smith habituales. No, ya si vende un jugador se queda 1-1. Lo que pasa es que el gran Salmón Palangana lo tuvo que aclarar. De 1-1 nada. Ese porcentaje no lo va a conseguir el Sevilla hasta que pasen varios mercados. Y por otra parte la venta tampoco se adivina lontananza. También dicen que con esta situación económica más favorable, los que quieran comprarlo van a tener más claro, pero llevamos 2 años con el rollo de la venta y al final aquí
2: esto
30: no se ve.
2: Esto es lo que diga de Goldman Sachs, ¿no? Lo que diga Goldman Sachs.
30: Debe ser, si Goldman Sachs, pero también hay que tener ganas de meterse en un lío como el del Sevilla sin ser sevillista, pensando que tú le das la vuelta a esto y que vende dentro de 5 años por 2.000 millones de euros. No creo. Es que si uno se pone a pensar realmente por estos precios, no está nada claro. Y después de tanto tiempo habrá que llegar al convencimiento que el problema de la venta no han sido los compradores, sino los vendedores, ¿no? Creo que es algo. Así que yo creo que le quiere dar la vuelta a la situación, cree que lo puede hacer, que se siente muy fuerte, y creo que ha querido explicar que la luz se ve al final del túnel. Ahora, que se lo compren o no es otra cosa, pero digo otra cosa más, tampoco tiene tanto tiempo para darle la vuelta a la situación, porque la rotación presidencial 27, realmente, ¿no?, le queda hasta el final del 27, si no se vende antes.
2: Dos mercados.
30: Y un último detalle sobre la plantilla.
1: Bueno, yo lo he dicho en varias ocasiones, cuando tomé posesión del cargo, uno de los objetivos prioritarios para garantizar la supervivencia del Sevilla Fútbol Club era cuadrar cuentas. Nosotros en los últimos 24 meses hemos reducido los gastos del Sevilla de 265 millones de euros a 135 millones de euros. Hemos reducido en 24 meses 130 millones de euros los gastos del Sevilla. Hemos estado 2 temporadas que hemos sufrido mucho en lo deportivo y al final pues teníamos que buscar, lo que también he comentado, plantillas más eficientes en la que todo el dinero que gastemos en la plantilla del Sevilla lleven la camiseta del Sevilla y jueguen en el Sevilla. Esta temporada esperamos que sea la última en la que dicha circunstancia no ocurra, como ha pasado las dos anteriores, y dentro de esa eficiencia y del acierto de nuestro director deportivo y de nuestro entrenador sacándole rendimiento a la plantilla, pues esperamos, como digo, este año no sufrir y después ir creando las bases del Sevilla del futuro que todos queremos.
30: Bueno, esto es lo que... La versión del Sevilla, la luz al final del túnel, se ha mejorado, se ha hecho un magnífico trabajo en verano y después de no caer a segunda división y mejorar los números, una vez que todo esté equilibrado, lo normal es que se intente crecer. Eso puede ser así, puede ser la nuestra, añadiendo además, yo creo que se ha sentido fuerte, que le quiere intentar dar la vuelta a la situación y que eso de vender o no vender, yo cada vez lo veo más complicado, ¿no? Y si entra la pelotita, esto no hay ni que explicarlo, ¿no?
2: Claramente, no nos extendemos todavía en ese asunto. Antes de los mensajes, descanso en la Jaulí.
3: 0-0 el equipo de Carlos Geraldo. Ha habido una parada de Jan importante en el tramo final de esta primera parte. Afortunadamente ha defendido bien la portería y sin goles al descanso el Betis División de Honor y el Lille Sub-19 en esta Jaulí primera jornada.
2: ¿Cómo anda el correo del Ibidirecto, Manolo?
30: Pues anda un poquito revolucionado, como siempre y como debe ser, ¿no? Dice José Ignacio Trujillo Fernández, que dice Junior que ha sido el verano más duro de su vida y que se ha dejado el alma por el Sevilla. Qué duro lo debe ser cuando se gana casi 3.000 euros al día y llevar a una entidad a la ruina. Qué harto estamos de tener que soportar a este individuo y todos los que lo mantienen ahí. Los Castro, Carrión, Guijarro, Alex Matador. A ver si se deja también la vida y consigue algún sponsor para la equipación. Es que es una vergüenza ser el único equipo que no ingrese un solo euro por ello. Del estado, imagen de los asientos del estadio, ya hablamos otro día, demencial todo y encima se lo cree que es peor. Antonio Luis Ramos dice lo siguiente, para vosotros, dice, apuntad este nombre y a la tarde en la retransmisión me lo diréis, Deosa titular. Tomen buena nota, ¿eh? Que decía Antonio Luis Ramos y decía también don Manuel. Fernando Zabalete, hay muchas...
2: Si lo dice don Antonio, tengamos en cuenta Deosa.
30: Tengámoslo en cuenta. Hay mucha diferencia entre el discurso de Junior y la exposición que daba el padre. No hay color, hay que tener mayor visión en este mundo del fútbol. El pequeño está fuera de concurso. José Miguel, replay, mister, replay. Yo repetiría los 9 de los 11 del domingo, 9 de 11. Si acaso dejaríais Cocucho para la recta final. José Miguel, Valles, Bellerín, Bartra, Nata, Fran, Facundo, Roca, Anthony Fornals, Riquelme y Parrot. Esto es lo que dice este oyente. Ya lo veremos. Está apuntado y se lo diría si se equivoca. A Sansou, dice Pedro Ratti, extremo de 20 años del Basilea, ha entrado en la agenda de fichajes del Sevilla y yo aquí sin enterarme. Próximos mercados enviaron ojeadores al Young Boy. El conjunto suizo pagó 600.000 euros por este verano. Aspira a ingresar 8 o 10. Mariano Suárez... Los que son grandes de verdad, pero de verdad, dice don Mariano, son los que logran y atesoran título de Europa en sus vitrinas. Y el mediocre, los mejores años de su historia, solo participa. Don Mariano, pero usted siempre me manda estos mensajes, una diferencia incontestable y todo un ejemplo de axioma futbolístico. Soy del Sevilla y seguiré siéndolo hasta la muerte. Saludos deportivos. Javier Macías de Villanueva, Lariscal. Prefiero no comentar nada de la rueda de prensa del presidente del Sevilla. Me centro en cambios de actitud del equipo en estos cuatro partidos. Más competitivo, más equipo, sabiendo lo que juega. García Plaza de momento bastante bien. Me quedo con una temporada ilusionante sin echar campanas al vuelo. Deportivo La Coruña, que tengan cuidado. Subir pronto la caída puede ser dura. Saludos desde Villanueva del Ariscal. Y queda un minuto, Santi.
2: Te lo dejo. Vamos marchando.
30: Le pido disculpas a los que no han dado tiempo.
2: Bueno, Florencio,
4: un dato para los optimismos, los dos últimos partidos europeos en Lille los perdió aquí la temporada pasada, uno de ellos le costó la eliminación contra el Aston Villa en Europa League. De 6 partidos el año pasado ganó 3 y empató 3. Y perdón, ganó 3 y perdió 3 en casa, así que no es invencible, aunque yo lo vi fuerte el otro día contra el Paris Saint-Germain y menos fuerte fuera de casa, ¿no? Pero que no es invencible, un equipo donde jugaba Bouadi, la sensación de Marruecos en el Mundial, sí, sí, vendido por 95 millones de euros y que no va a estar esta noche, lógicamente, porque fue vendido al Manchester City.
2: Cita 8:30 en Sermas Sevilla para los oyentes de la programación local, desde esa hora también, compartiendo con el Madrid y con el Villarreal narración y goles en Carrusel Deportivo. Libre y directo por el mundo, se despide desde aquí, mañana Dios mediante, y si la vuelta lo permite, estaremos en los estudios de la Vuelta Ciclista a España, digo, estaremos en los estudios de Radio Sevilla. Un saludo.
5: Muy complicado.
2: Ha llegado la lluvia, don Santi.
5: Y llueve
2: otoño, ¿eh?
5: Y además llueve para abajo.
2: El verano de ayer al otoño de hoy.
5: Para abajo, para abajo.

Pues aquí seguimos en Radio Sevilla, 3 y 20 de la tarde, libre y directo por el mundo, desde Francia, desde Lille, la sintonía de la Champions que nos va a acompañar durante 8 partidos. Ya veremos si más adelante en las rondas eliminatorias mete el Betis la cabeza. Y aquí estamos con todos ustedes, desde el Hotel Hilton Lille, pendientes de la previa de un partido que seguro que a los oyentes, en este caso los oyentes béticos de Libre Directo, que son muchos los que tiene también este programa, querrán saber qué pensamos, qué puede sacar esta noche Pellegrini, cuántas rotaciones puede incluir, si el hecho de que el siguiente partido de Liga frente al Villarreal se vaya hasta el lunes le da opción de no acertar.

0: Son las 4 de la tarde, las 3 en Canarias. Vuelta a clase en distintas comunidades este martes, vuelta al cole en Ceuta, marcada por la crisis migratoria, aunque con la presencia del 70% del alumnado, según ha anunciado el ministro y mando único Ángel Víctor Torres. En el informativo Hora 14, María José, profesora de sexto de primaria, nos contaba que la ilusión se ha mantenido intacta en este primer día, a partir del que esperan volver a la normalidad.
1: Confío y deseo que el miedo se vaya perdiendo poco a poco, y que las familias vean lo necesario que es que sus hijos asistan a clase, porque además trabajamos muchísimo el bienestar emocional de los niños y las niñas, y yo creo que estamos trabajando para que sea un espacio muy seguro.
0: Los colegios de periodistas y asociaciones de toda España han firmado un manifiesto para rechazar y condenar las agresiones e insultos a los informadores que están cubriendo esta crisis de Ceuta y piden además protección. Mariola Loubrido.
2: Sí, dicen que lo que se está viviendo en Ceuta en las manifestaciones y concentraciones es intolerable.
3: No vamos a normalizar las agresiones, las amenazas, el acoso ni el señalamiento de periodistas mientras ejercen su trabajo.
2: Por eso exigen a los poderes públicos, a la policía, que garanticen la seguridad de los profesionales y a los partidos políticos el cese de la estrategia de señalamiento personal contra los periodistas, y les piden también una condena inequívoca de estos ataques.
0: Y tenemos primeras reacciones a la decisión del Supremo de suspender cautelarmente el censo de los nacionalizados por la ley de nietos hasta que demuestren que son descendientes de exiliados. Vox había pedido medidas y ahora celebra la decisión. Argumentos de la diputada Pepa Millán. Hay valoración también del Partido Popular. Escuchamos también a Alma Ezcurra.
4: Unos se limitaron a avisarlo y otros hemos logrado detener el objetivo de Pedro Sánchez de perpetrar un golpe en las próximas elecciones generales a través de la adulteración del censo.
5: Confirman que aquí existe un problema de garantías. Exactamente lo que Sánchez y Bolaños llevaban meses negando para camuflar su intento de ingeniería electoral. Y sí, he dicho ingeniería electoral, no reparación, porque hablamos de más de 2,5 millones de solicitudes.
0: Y acaba de hablar el ministro de Justicia, Bolaños.
6: Bueno, en la decisión del Supremo no la compartimos. La posición del Gobierno de España, que era la misma posición de la Junta Electoral Central, era que no debían haberse adoptado estas medidas cautelares.
0: Y en Venecia, Penélope Cruz y Javier Bardem estrenan Búnker.
7: Siento una mezcla de pena y rabia, ¿no? De cómo cada vez somos más utilizados como marionetas, al mismo tiempo cada vez es algo más obvio.
8: Es como ver al otro, dejarte afectar por el otro. Humanizar al otro.
0: Son las 4 y 3 minutos, 3 y 3 en Canarias. Hay más noticias que repasamos ahora en la SER.
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10: Buenas tardes. La consejera de Educación, Carmen Castillo, ha reconocido esta tarde que los datos del último informe PISA para Andalucía son malos y no se pueden poner paños calientes. Ahora bien, la consejera se ha querido analizar por qué no funciona el sistema educativo en España, a pesar de contar con más recursos que nunca, y su opinión es que las últimas leyes han acabado con la cultura del esfuerzo.
11: Son leyes donde se ha perdido la referencia a la cultura del esfuerzo, donde es fácil pasar de curso, donde puedes pasar de curso con 4 asignaturas, donde no importa lo que estemos haciendo porque el sistema sigue y sigue y produce cada vez alumnado con menos nivel educativo. Y eso es consecuencia de políticas que se han llevado en los últimos 30 años en España, donde un gobierno, fundamentalmente el del Partido Socialista, se ha olvidado del talento y del esfuerzo y ha puesto el foco en una supuesta equidad que en la práctica, desde mi punto de vista, se convierte en inequidad.
10: Cambiamos de asunto. La plantilla de Airbus ha decidido mantener la huelga indefinida convocada por CGT, UGT y Útil, que secundan desde el pasado 25 de agosto en las votaciones celebradas entre ayer y hoy en las plantas de España por un estrecho margen del 51,2% de los votos a favor de continuar frente a un 48,8% que ha apoyado pausar las movilizaciones. Esta misma mañana los trabajadores de la planta sevillana de San Pablo han votado mantener la huelga, votaciones en las que, según fuentes sindicales, apenas han participado el 10% de la plantilla, lo que pone de manifiesto la división entre los mismos convocantes y los trabajadores.
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15: A esta hora tenemos noticia. Lo primero es la información. Sara Canals, buenos días.
16: Buenos días, Aymar.
15: Estados Unidos ha lanzado. Pedro Sánchez, presidente del gobierno, buenos días.
17: Buenos días.
15: Bienvenido hoy por hoy, presidente.
17: ¿Tienen claro ya qué pasó? ¿Quién estuvo detrás?
18: Seguimos investigándolo.
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1: Hola, buenas tardes. Hay una escena en Casablanca, aquella película donde Ingrid Bergman y Humphrey Bogart cultivaban un amor imposible en esa ciudad de Marruecos, en Casablanca. Hay una escena en la que el jefe de policía francés, un tipo tan simpático como corrupto, monta una escena en el café de Rick, el local de Humphrey Bogart, rasgándose las vestiduras para decir qué escándalo, aquí se juega. Cuando él conoce perfectamente que ahí, efectivamente, desde siempre se hacen apuestas ilegales. Bueno, pues hoy España está, estamos, un poco en modo Capitán Renault, que así se llamaba el personaje de la película, fingiendo estar sorprendidos por el batacazo enorme en materia educativa que refleja el famoso informe PISA. Vamos a ver, compungidos y preocupados tenemos que estar, sin duda, pero ¿sorprendidos, de verdad? La clave de este batacazo, o una de las claves, seguramente la más importante junto a las matemáticas y las ciencias, es que los estudiantes de 15, 16, 17 años, que son los que se utilizan para hacer la muestra, cada vez tienen menos comprensión lectora, pero menos. Vamos, que en un texto de 400 palabras, que son 30, 40 líneas nomás, ahí ya empiezan a tener dificultades. Pero, ¿y eso de verdad nos sorprende? Cuando hace por lo menos 10 años que expertos de todo tipo y pelaje, médicos, profesores, pedagogos, psicólogos, sociólogos, vienen alertando de los efectos nocivos de las pantallas, pero muy singularmente del uso del móvil, del uso compulsivo, que es práctica habitual entre una gran mayoría de jóvenes, bueno, y no tan jóvenes también. Es verdad que hace ya un par o tres de años que muchos centros escolares han regulado ese uso, es verdad, al menos dentro de sus instalaciones, pero claro, eso no rige ni en la calle, ni en el ocio, ni en las familias, donde se hace lo que se puede. Por cierto, ojalá hubiera datos precisos sobre en cuántos hogares, con adolescentes o preadolescentes, en cuántos hogares no se libra una guerra sin cuartel, una batalla diaria a propósito del puñetero móvil.
2: Estamos muy cerquita de la frontera con Portugal y por lo demás 35 grados aquí en la línea de meta, más o menos en la media de lo que es la vuelta, y el público que poco a poco va tomando posiciones para la llegada seguramente masiva.
3: De aquí salió Colón y de aquí salieron los hermanos Pinzones, que eran unos marineros, los hermanos Pinzón, que así se llamaban. Gente además de esta tierra, gente marinera, claro que sí. Aquí hay unas réplicas de las dos carabelas y de la nao, de la Pinta de la Niña y de la Santa María, en el muelle de Palos de la Frontera. Aquí está el monasterio de la Rápida, donde estuvo Colón, pues unos meses antes, concentrándose antes de salir a jugar el partido decisivo para la conquista de América. Comentaristas de la cadena SER, Roberto Torres. ¿Cómo vengo de puesto, Robert? Muy buenas.
4: Hola, ¿qué tal? Muy buenas.
3: Melchor Mauri, muy buenas, Melchor.
5: Hola, ¿qué tal? Buenas tardes.
3: Pues ya estamos todos, 49 kilómetros para concluir esta jornada. Bien rápido, no, rapidísimos van a llegar con adelanto a la velocidad media de 45 kilómetros y medio a la hora. Y lo que se va a acelerar en lo que resta, arrancamos en la SER.

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13: Bueno, pues a pesar del calor que, repito, está acompañando este día, este martes, en el que se reanuda la Vuelta Ciclista España para afrontar su última semana decisiva, la verdad, Borja, es que yo veo muchísima gente aquí en la meta.
14: Sí, sí, la verdad es que la gente se ha animado, es lo que comentábamos, ¿no? Al no ser una sede habitual de la Vuelta a España a Huelva, pues el público que se ha asomado. Hay aquí un parque también espectacular, muy cerquita, en el cual vemos a mucha gente que ha venido a pasar el día, todavía muchos de vacaciones, aquí con las sillas, con las mesas, los picoteos, un poquito de jamón de jabugo, algún vinito, y la gente que desde luego se lo está pasando muy bien por aquí.
13: ¿A qué no sabes? Has dicho la última que llegó aquí la Vuelta Ciclista a esta capital, ¿quién ganó? No te acuerdas, ¿no?
14: Marcel Bus.
13: Un grandísimo velocista. Marcel Bus, sí señor. Ese fue el que ganó la última vez. Bueno, Borja, ahora vamos a centrarnos lógicamente en la carrera. 46 kilómetros y medio todavía para la meta, 35 segundos la ventaja de los fugados. Pero también noticia, conocíamos ayer la lista de la Federación Española de Ciclismo de Alejandro Valverde para ese mundial que se va a disputar en Montreal, Borja.
14: Sí, y desde luego vimos a un Alejandro Valverde muy motivado, con la sensación de que es un mundial en el que podemos hacer cosas muy importantes. Lo piensan todos también después de la ausencia ya confirmada de Tadej Pogačar. Este es el 8, Juan Ayuso, Enric Mas. Juan Ayuso, lo decía Valverde, como líder, Enric Mas como co-líder, Carlos Verona, Iván Romeo, Raúl García Pierna, Marcel Camprubí, Igor Arrieta y Markel Beloki. Para la crono estarán Iván Romeo y Pablo Castrillo, Castrillo que únicamente va a participar en la crono. Y hoy queríamos felicitar y queríamos hablar con el actual campeón de España, que va a estar en el Mundial de Montreal, con el ciclista del Pinarello, Marcel Camprubí. Marcel, lo primero, ¿qué tal la jornada de descanso de ayer?
15: La verdad que muy bien relajada. Después de un día no muy, muy duro, te puedes relajar más aún. Y creo que todo el pelotón se siente más recuperado, así que hoy va a haber fuerzas.
14: O sea, que tenemos ahora, después de la jornada de descanso, no es habitual, dos etapas que en teoría pues no son para clasificación general, serán casi las últimas oportunidades. Entonces, ¿qué tipo de etapas podemos esperar hoy y mañana?
15: Sí, teóricamente son sprints, pero bueno, como dices, creo que hay mucha gente con las manos vacías, entre comillas. Creo que hay mucha fuerza después de estos, el día de descanso y un día más corto. Así que yo creo que va a ser quizá una salida un poco agresiva, habrá que estar atento.
14: Con la gran noticia de que vas a estar en el Mundial, que supone para ti campeón de España y encima ahí en Montreal dentro de unos días.
15: Pues es la carrera que más me motiva desde que hago bici. Ha sido mi sueño estar ahí, así que cumpliendo otro sueño. Y creo que es un muy buen recorrido para mis características, así que espero poder aportar mucho y hacer una muy buena carrera.
14: Y además también con la responsabilidad que tenemos capos fuertes, ¿no? Aparte de Ayuso, un Enric que estaba volando en la vuelta. Ostras, España puede ser un equipo importante.
15: Sin duda, yo creo que somos de las mejores selecciones aparte de Bélgica, así que habrá que jugar bien las cartas y tenemos una muy buena oportunidad en Canadá.
13: ¿Qué te parece el 8, Robert?
16: Bueno, pues la verdad es que tenemos un Ayuso que se está preparando solamente para este Mundial, va a estar muy bien, el equipo de apoyo parece bastante bueno para meterte en cortes y luego un Henry más que si se hace muy dura la carrera puede estar con los primeros, cómo no.
13: En principio Melchor Mauri, un gallo por encima de todos, que es Ayuso. Además, por lo que parece, tiene muy buena relación con Enric Mas. No sé si me decías tú, Robert, que vivían por la misma zona de Mar los dos, ¿no? No, no. Ah, te he entendido. Digo que yo recuerdo algún mundial donde la hemos liado, por las rencillas entre gallos de la misma selección, lógicamente de diferentes equipos, pero la hemos liado en algún mundial, pudiendo conseguir la medalla de oro, nos hemos tenido que conformar con el resto, Melchor.
17: Sí, ahí. Dime.
13: No, te digo que ha habido mundiales

0: que va a correr en otro equipo la próxima temporada y tú no eres ganador de esa medalla. Pues se corre en equipo, pero se gana de forma individual.
1: Desde luego que a veces las participaciones en los mundiales a veces están supeditadas también a en qué equipo participas este año y en qué equipo vas a participar el año que viene, ¿no? Y eso puede supeditar pues objetivos e intereses particulares, ¿no? Incluso colectivos entre varios corredores dentro de esa misma selección, ¿no? Por lo tanto, ahí tiene que haber un seleccionador muy firme a la hora de poner las cosas claras de cómo se va a actuar, y allí lo único que tiene que dar prioridad es el objetivo principal, que es defender a tu selección, y allí no hay equipos que valga, ¿no? Por lo tanto, el corredor que va a participar en un mundial tiene que estar sí o sí a expensas de la selección, a expensas de ese líder o líderes que realmente el seleccionado haya decidido, y que luego la carrera te puede cambiar, ¿no? A veces estrategias que uno de un inicio tiene planificado, ¿no? Pero sí es cierto que los objetivos o intereses, digamos, de equipos y compañeros de futuros equipos, ahí claro, sí que tiene que dejarse, digamos, totalmente aparte.
0: Sí, ¿cuál fue aquel mundial, Robert, el que gana el portugués? ¿Cómo se llamaba este? Rui Costa. Donde sí, teníamos opción de medalla. Y chico, pues emprendimos una guerra y nos tuvimos que conformar con el resto. Y uno de los participantes en aquel conflicto, en aquella guerra, era precisamente el seleccionador, ¿eh? Y el otro era
2: sí,
0: Purito.
2: Valverde y Purito estaban los dos muy fuertes. Y bueno, tuvieron el momento que bueno, por la indecisión no estaba muy claro. Luego llegó Yamínguez y yo creo que cambió la cosa. Ya se quedó claro que el Mundial se iba a trabajar solamente para Valverde. Y lo que decía Mauri, es muy importante que el seleccionador tenga claro para quién quiere trabajar, cuál es el líder y para quién tienen que estar todos, porque luego hay momentos difíciles que a lo mejor quedan tres o cuatro hombres y sabes que uno se tiene que desgastar para otro, y con opciones de medalla es mucho más difícil. Y claro, si lo tienes claro, pues vas a por el oro, sí o no, pero por lo menos con un hombre bastante claro. Ayuso yo creo que es un hombre un poquito más rápido, al no estar Pogacar yo creo que este mundial puede ser un poco menos duro. Eso es lo que para mí lo que hace es entrar a los jóvenes, a Van Aert, a Van der Poel, otros corredores que a lo mejor estando Pogacar haciendo más dura la carrera, era más difícil. Entonces, bueno, hay unos cuantos favoritos ahí, entre ellos, pues bueno, para mí Ayuso.
0: No sé, yo veo demasiado optimistas.
1: No, acabamos de escuchar a Marcel Camprubí, ¿no? Que realmente está en un excelente momento de forma, ¿eh? Y le hemos visto muy, muy bien en algunas etapas en esta Vuelta Ciclista a España, y que por lo tanto ha manifestado que va con mucha ilusión a esta carrera, ¿no? Que era un objetivo para su carrera deportiva. Pero le hemos oído también decir que realmente se le adapta muy bien a sus características, que va muy motivado para realmente hacerlo bien, y evidentemente entiendo yo que Marcel Camprubí sí que puede ser un comodín en un momento puntual, de meterse en una escapada, de hacer de freno en esa escapada, pero está claro que tiene que estar a expensas de esos dos líderes que a priori son los que van a liderar en este caso la selección, ¿no? Y que por lo tanto pues su función en ese mundial a priori es trabajar para esa selección, ¿no? Aunque siempre tienes este escollo, esas ganas de realmente de lucirte personalmente, ¿no? Por lo tanto, pues claro, bueno, a veces no es fácil, ¿eh? No es fácil el poder separar una cosa de otra, ¿no? Y un corredor tiene que tener muy claro a veces cuál es o cuál va a ser su función, ¿no? Y si se le pone en cara una táctica en concreto o un movimiento en carrera que realmente le puede beneficiar en lucirse personalmente, genial, ¿no? Pero está claro que prioriza sí o sí lo que es el colectivo, ¿no? Y las directrices a seguir desde un inicio.
0: Es que corres por equipos, pero la gloria se la lleva uno. O sea, campeón del mundo solo es uno, por mucho que le ayudes y demás. No ocurre en otros deportes donde juegas por equipos.
2: Y el maillot es para un equipo. El maillot es para un equipo que a lo mejor no coincide en este caso. Si
0: claro,
2: podemos hablar de Ayuso, sería para Lidl Trek.
0: Para Lidl Trek.
2: Entonces, bueno, igual que cuando corría Pogacar, había mucha gente de otras selecciones que no eran de la suya, pero sin embargo en un momento dado no vas a tirar por Pogacar. Si le ves ahí, pues te arrugas un poquito más.
0: Bueno, es que, va otro, es que tú estás corriendo en el equipo líder de Pogacar, sí, ataca y tú qué haces. Si te pones a tirar para echarle abajo y luego al día siguiente vas a la concentración del equipo con él.
2: Sí, es complicado. En fin.
0: Oye, Borja, ¿cómo es el circuito? Porque yo he oído de todo.
3: Pues el circuito es duro, pero no es tan salvaje como seguramente se vivió en Ruanda en el Mundial más duro de la historia. Creo que van a ser 270 kilómetros.

0: Hay un repecho también que tienen que afrontar durante, pues no me acuerdo exactamente si son 15, 16 vueltas, y a partir de ahí, pues el desgaste clásico de los mundiales, es la prueba, un circuito muy similar al que es el Gran Premio de Montreal, que por cierto se va a disputar el domingo, allí está Juan Ayuso, pero lo que se comenta es que como tal, el circuito no es tan duro como el del año pasado, pero que con el kilometraje y seguramente la pelea que habrá sin Pogacar, se puede hacer también muy dura la carrera.
1: Hay que tener en cuenta que un campeonato del mundo son 260, 270 kilómetros, o sea que es una auténtica salvajada, una barbaridad. Vueltas, llegas fundidito al final.
2: Y pasando de 200 kilómetros, cuando llegas a 200, te quedan 70, como se vaya rápido en el repecho. Muchas veces vemos que la gente se cae de madura, la gente va atrás y ves que este se queda, este otro se queda. Te parecen que va bien, en un momento dado se vienen atrás. Yo creo que luego depende de cómo se vaya deprisa. Eso va a ser quien ponga el ritmo a la carrera, las fugas que hay. Un Renko, que es un hombre que puede, de los pocos que podrán arrancar desde lejos, a lo mejor a falta de 30 o 40, es el único para mí que puede arrancar desde lejos, y un Van der Poel, un Van Aert, que son hombres rápidos que pueden aguantar hasta el final.
3: Y luego hay un dato importante. Hecho, ahí, dime. Sí, hay un dato muy importante en los mundiales, que se corre sin pinganillo, y eso, pues bueno, es una acción en la cual los ciclistas no están acostumbrados. Y consiguen, en este caso, a veces verse, faltos de información. A veces hay ciclistas que les cuesta tomar iniciativas y que están pendientes siempre de sus directrices a través del pinganillo de su director o seleccionador, en este caso. Y por lo tanto, eso da un juego importante y da realmente visión de qué corredores tienen realmente visión de carrera. Son inteligentes compitiendo, se saben, mover bien y tener esa visión de a qué ponerme, a qué no, a dónde espero, dónde ataco. En cambio, hay otros que necesitan ese aviso constante de su director, ¿no? Por lo tanto, pues bueno, es un juego, creo que interesante, concretamente en esa carrera, en el Mundial.
1: Sí, a mí me gusta además que el Mundial no tenga pinganillos. Así como en las vueltas grandes y en los grandes premios y en los monumentos, es importante por aquello de la seguridad, sobre todo, ¿eh? Pero el Mundial, como es una cosa tan diferente... Chico, bueno, o sea, a mí me da la sensación de que se corre de otra forma, ¿no? En los campeonatos del mundo. Día de la cita, Borja.
0: El 27 de septiembre, un día antes, el 26, se va a disputar la prueba femenina.
1: Y ahí sí tenemos opciones. Yo creo que
0: ahí tenemos opciones, sí. Ayer la seleccionadora Gemma Pascual, evidentemente ahora nuestra gran baza es Paula Blasi, el boom Blasi, ha sido campeona de la Vuelta, ha sido quinta del Tour, ha ganado clásicas, pero hay que recordar que el año pasado quien fue tercera fue Mavi García, con 41 años, que por cierto ha renovado un año con el equipo UAE, y la seleccionadora Gemma Pascual no hablaba únicamente de Paula Blasi, sino de las dos grandes bazas, Paula Blasi y Mavi García.
1: Bueno, lo de Mavi el año pasado fue un escándalo, como logró esa medalla. La verdad es que emocionante, ¿eh?
2: La vez que echó el resto, sí, la verdad es que corrió muy bien, y sobre todo ver que al final sacó fuerza de donde no tenía para llegar. La verdad es que lo hizo muy bien. A ver, este año quizá tenemos más posibilidades, y sobre todo que es una corredora mucho más joven que se ha destapado este año, y entonces, bueno, vamos con bastantes más posibilidades. Ahora sí, ya la conoce todo el mundo, igual que lo sabemos nosotros, que son las favoritas, las demás la van a tener vigiladas.
1: Decía yo, volviendo a la carrera, ¿qué está haciendo ahora? Voy contigo, ¿qué está haciendo el Red Bull? Bueno, tiene a Jordi Meus, que es un tipo rapidísimo, el belga, que podría también meterse en la volata en el día de hoy. Melchor, ¿qué decías?
3: No, otro aspecto que creo recordar, y igual Borja tú puedes saber lo más cierto, es que creo que son 6 corredores los que integran la selección en la
0: femenina,
3: en la carrera, 6 en línea. 6, ¿no?
0: Las 6 y 8 en el masculino.
3: 8 en el masculino, bueno, pues así ya son más, ya son más ciclistas. Yo pensaba que eran algo menos, y eso hace también que sea muy complicado, pues, el controlar, ¿no? A veces el hecho de llevar el control de una carrera cuando son, pues, pocos ciclistas, ¿no? No lo habitual de un equipo, pero en este caso, pues, vienen a ser prácticamente los mismos, por lo tanto, la disposición de tener, pues, bueno, cuando se haga una selección importante, un buen número de corredores en la parte principal, pues facilita las elecciones que sean muy potentes, ¿no? Porque en cuanto te quedas escaso de compañeros, a veces por muy fuerte, si no es Pogacar, ¿vale?, que es el caso, la excepción, a veces lo puedes tener complicado a la hora de poder controlar la carrera.
1: De todas formas, Borja, no son 8 por equipo. Eso depende de los puntos que tenga cada selección, ¿no? Hay selecciones con 8 y hay selecciones con menos componentes, ¿no?
0: Sí, estoy viendo de los... estoy viendo de los equipos confirmados. Estados Unidos sí que tiene 8, España 8, por ejemplo, Noruega tiene 6, Nueva Zelanda irá con 6, Holanda también
1: es que
0: con 8.
1: Es que depende de los puntos que has conseguido.
0: Sí, yo creo que el máximo...
1: Pero máximo es 8.
0: El máximo es 8. Yo creo que ha llegado a ser 9 en algún momento. Por ejemplo, mira, Colombia va con 7, Canadá, que es anfitrión, con 6, Bélgica va con 8, fíjate, con Renko, Evenepoel y Van Aert, y Austria, por ejemplo, tiene a Felix Gall y va solo con 3.
3: Claro, pues imagínate, ¿ves? No, imagínate esta selección, ¿no? Es que es imposible que la selección en sí pueda decir vamos a controlar para Felix Gall, ¿no? Por lo tanto, hay que buscarse la vida, bueno, como en muchas carreras, ¿eh? Evidentemente, aunque sea un mundial, seleccionar bien con qué corredores, en el caso de Felix Gall, ¿eh? Seleccionar bien con qué corredores va a intentar estar él, y a partir de ahí, pues bueno, si al final algún compañero suyo puede echarle un cable, bien, pero es imposible que una selección con 3 corredores pueda controlar una carrera.
2: Y luego tenerlo claro, porque claro, el problema también, Renko Evenepoel y Van Aert, fíjate, ya tenemos ahí un equipo que al final tiene dos corredores que son los dos muy buenos, que para mí en este mundial pueden tener los dos opciones, y ya empiezas a repartir un poquito, porque claro, si ataca Van Aert, ¿qué va a hacer Renko? Le toca esperar, aunque vaya bien, no puede salir a por Van Aert. Entonces, bueno, si tienes dos muy, muy buenos, como es ese caso, yo creo que pocos equipos tienen con dos hombres con tantas opciones, pues a veces que trabajar uno para el otro se ve difícil. No veo yo a Van Aert trabajando para Renko ni al revés.
1: No, ni yo. Eso es lo que te decía aquí... antes. Bueno, señores, dime, termino ya con este tema. Melchor, cierra.
3: Sí, no, y terminamos. Aquí el que puede, en Bélgica, el que tiene que tener un problema o un beneficio es el seleccionador, ¿no? El hecho de si los consigue controlar, esos dos gallos en el mismo gallinero, perfecto, porque tiene dos bazas perfectamente para poder ser campeón del mundo. Pero si se te desmadran, pues realmente puede ser un problema.
1: Bueno, pues cerramos aquí el tema del Mundial. Volveremos, porque quedan semanas hasta ese día 22 en ese circuito de Montreal para hablar del Mundial. El día anterior también el Mundial Femenino, con opciones para las corredoras españolas. Y vamos a centrarnos en la carrera. Quedan 34 kilómetros y medio para concluir. Medio minutito la ventaja de los 5 fugados sobre el grupo principal. Dos cositas. Vamos a hacer porra. Y la otra, he retrasado un poquitín lo de las preguntas porque tengo un amigo, le he dicho, más o menos hay 20. Voy a empezar con las preguntas. Me dice, espera un poquitín, aunque sea 5 minutos, ¿crees que le voy a coger al crío al colegio y así puedo escucharlas? Venga, pues esperamos nada, un par de minutitos y vamos a ir con las preguntas. Hoy son muy chulas, a mí me da la sensación. Es más, Robert, y sé las respuestas.
2: Hombre, eso ya sí,
1: hoy
2: es una novedad. La
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2: gente
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1: En la Cadena Ser estamos en la Vuelta Ciclista España 2026, en la última semana, la decisiva, la que va a concluir este próximo domingo en Granada y que va a coronar, veremos a quién, como ganador de la Vuelta. En un principio, Enric Mas parte con el favoritismo que le da ese colchón de segundos que tiene en la clasificación en general, tanto sobre Primoz Roglič como Félix Gall y el resto de hombres importantes que venían con intención de hacer podio en esta Vuelta Ciclista España. La jornada de hoy que acaba aquí en la Rábida, Palos de la Frontera, de 181 kilómetros, le quedan apenas 31 y medio para concluir, 31 segundos la ventaja de los cinco fugados sobre ese pelotón, no van a ningún lado. Vamos con la porra, señores, de esta etapa. Voy a empezar contigo, Robert. ¿Quién queda segundo?
2: Jordi Neus.
1: Ibas a decir Matthew Brennan, lo tenías en la boca y tenías que haber dicho Matthew Brennan segundo. Ha ratificado al final. Vale, te lo apunto. Jordi Neus segundo para Roberto Torres. Melchor Mauri, ¿quién queda segundo?
3: Brennan
1: segundo, vale. Antes que Borja, Cabrera. Cabrera, ¿quién queda segundo?
4: Cocar
1: segundo. Joder, a ver si no va a ganar nadie de los favoritos. Borja Cuadrado
4: va a quedar segundo. Albanese.
1: Que Borja no dice, creo que va a quedar, no dice, va a quedar, o sea, desde su torre de marfil.
4: Lo sé.
1: Él asegura quién va a quedar segundo.
4: Es oficial.
1: ¿Quién me ha dicho? Albanese.
4: Albanese.
1: Vale, pues te lo apunto. Y yo voy a apostar por el tío este que ganó aquella etapa, Tronchon se llama, ¿no? El francés. Que no ha apostado a nadie por él, el corredor del Groupama, Bastien Tronchon. Bueno, pues por ese voy a apostar yo como segundo en el día de hoy. Que está llegando la caravana, ¿no?
4: Está llegando por aquí la caravana, cochecitos de los equipos. Veíamos a Juanjo Lobato, el ciclista que ahora es masajista en el equipo, ¿no? Movistar. Eso es, y llega la caravana y la gente pues empieza a ilusionar porque seguramente alguno se lleve un buen gañote para casa.
1: Venga, Elisa está hoy de comida con los amigos, o sea, no te puede mandar nada, ¿no? Vale. Por si acaso, dame el teléfono, por si acaso, nada, sin más. Por si acaso. Me fío de ti, Melchor, ¿eh?
3: Sí, fíjate.
1: Borja, de ti no me fío, pero bueno.
4: No hay cobertura, yo creo, por el teléfono.
1: No hay cobertura, tú sí quieres cobertura. Vale, la primera es muy fácil. ¿Qué tres ciclistas? Vamos a hablar del maillot verde, ¿vale? Que ahora aporta Wout Van Aert. ¿Qué tres ciclistas han conseguido en la Vuelta Ciclista a España en cuatro ocasiones el maillot verde? Tiempo. Venga, empezar a dar nombres.
4: Kelly.
1: Uno.
2: Yalaber.
4: Ya, eso iba a decir yo.
1: Vale, van dos, falta uno.
2: Puedes Valverde. Decir algo, Mauri, ¿eh?
3: ¿Valverde, habéis dicho?
4: Yo lo he dicho, pero no me han hecho caso. Mira, es mía, Melchor. Bien, ¿no? Te
3: ¿Es tuya?
1: Sí, es de
4: Borja. Sí,
3: ¿Sin Kelly?
1: Ya esa está dicha. Pasado.
3: Ya está dicha.
1: Vale, esos tres corredores.
3: Yalaber,
1: vale,
3: era también. Tres
1: ya están, Yalaber, vale. Kelly y Valverde. Ahora, relacionado con el mayor, esta es la pregunta que quería hacerle. Otro un aperitivo, ¿eh? Quitando Valverde, ¿quién es el último corredor español en conseguir el maillot verde? Esta
2: Chava,
1: chula.
2: El Chava.
3: ¡Hala!
1: A ver. Chava, es el teléfono, ¿eh? ¿Me has visto por algún lado?
3: Sí.
2: No, te he contado esa historia que yo ese año estuve celebrándolo con el Chava. Lo estuve celebrando con el Chava, por eso lo sabía.
1: Vale.
2: Ese año ganamos la vuelta nosotros con Casero.
1: Me ha dicho un amigo que iba a meter música con lo del Chava. La de la moda. Alejandro, va por ti. ¿Qué música ibas a meter, Alejandro?

0: Vale. Bueno, sencillo, ¿eh? La del chaval era más complicada, ¿eh,
1: Melchor? ¿Te parece sencillo?
0: No, no, no.
2: Yo no me acordaba. Sí,
1: no, casi hoy, ¿eh?
0: Pero casi. La del chaval era complicada, ¿eh, Melchor?
2: Sí, para mí sí, no me acordaba.
3: Sí, yo tampoco.
0: Venga, como hemos hecho rápido, voy a apuntar alguna más. Mira, Melchor, que no ha acertado nada, en esta va a ir un poco relacionada con él. A ver, tenéis que buscar un ciclista. Mira, Robert, Melchor, es de vuestra época. Ha sido compañero de Melchor. Y casi ha sido compañero tuyo. También, Torres. Casi, ¿eh? Casi. A ver, ¿qué os puedo decir de este ciclista? ¿Cuál es la pregunta? ¿Quién es ese ciclista?
1: Alex Zule.
0: A ver,
2: A ver,
0: Molano. Espera un poco, no me digas todos los compañeros que has tenido en la 11, ¿eh? Bueno, pues dejadme dar alguna pista más. Voy a dar una pista cojonuda. Ganó el Interiro. Ay, qué cara se te ha quedado, Roberto.
1: No, es que casi fue compañero mío.
2: Ganó él.
0: Casi. Intergiro.
1: Lo que no entiendo
0: El Intergiro era una clasificación rara que se hacía en Italia, en el Giro de Italia, que era, había como una especie. O sea, que no era. Era el tiempo antes de acabar la etapa, donde se ponía una pancarta que se llamaba el Intergiro. ¿De qué color era la camiseta? ¿Era como vino tinto así o como morado? ¿Cómo era la camiseta? ¿Os acordáis del maillot?
1: No, del Intergiro. No.
0: Pero tú te acuerdas lo que era el Intergiro.
1: Sí, de lo que era el Intergiro, que era un sprint que había en medio, le colocaba.
0: Eso es, pero era un sprint.
1: En un maillot, como aquí antiguamente estaba las meta volantes o los sprints especiales.
0: Ganó el Intergiro. Melchor, ¿qué?
1: Yo me he despistado.
2: Dame alguna pista más.
0: Casi.
2: Era compañero mío. A ver.
0: Sí. Yo creo que fue varios años, sí. No sé si 3 o 4 años. No me puedo.
2: Era un buen gregario.
0: Muy buen gregario.
2: Puede ser.
0: Muy buen gregario.
2: Leoniz Barrutia.
1: Díaz Zabala.
0: Zampete. No es el tuyo, es Zampete, es Leoniz Barrutia.
2: Leoniz Barrutia.
0: La siguiente pista, sí, era poco pelo. No fue compañero tuyo, pero yo creo que se marcha de.
1: No.
0: El año anterior.
1: Es que, claro, si metes esas trampas es imposible.
0: ¿Cómo trampas? Sí, he dicho casi.
1: Hombre, casi.
0: Porque el año que llegas tú a tu equipo, a tu primer equipo, este se marchó el año anterior.
1: Él nunca corrió.
0: ¿En dónde? Tú
2: sabes Festina, cómo
0: corrió. Yo no te he dicho que corrió en Festina. ¿Tú dónde has corrido?
1: En Zahor.
0: No, espera, déjame acabar con este. Que es que, como siempre, está igual. Porque es una mosca cojonera. A ver, corrió en Zahor. El año antes de llegar tú, se marchó él.
1: Entonces casi fui yo compañero suyo. Casi.
0: Te iba a mandar, ¿sabes dónde? Pero te me voy a callar.
1: A la forma de.
0: Pero
1: decirlo,
0: me voy a callar.
1: Casi fue. Joder, pues. Juan Tra, cuando yo me fui.
0: Zampete le llamaban. Poco pelo. Iba a decir yo que tenía. Este hombre. Gran gregario, ¿eh? Leoniz, ¿eh?
2: Gran gregario. Y os voy a contar una anécdota de él, que cuando en una Volta a Cataluña, sabéis que era buen contrarrelojista, era muy buen rodador, Leoniz Barrutia. Uh-huh. Y un día le veo estirado con las piernas allí bien estiradas encima del capó de un coche, con el calor del motor, el calor del sol. Y digo, ¿qué haces aquí, Alberto? Dice, calentando. Digo, yo caliento así, me pongo en el capó del coche, se me calientan las piernas y venga, cuando me llamen voy a la salida. O sea que, mira, y seguro que no lo hizo mal, ¿eh? Pero está claro que no era el método que utilizaban o la mayoría de ciclistas, pero él sí, le gustaba calentar así.
1: Podía tirar muchos kilómetros a un ritmo muy alto, pero muchos kilómetros. Era, vamos, cuando se ponía a currar en la 11, se ponía a tirar. Era exagerado los kilómetros que podía tirar y bueno, que había le veías tirar y a lo mejor ya te quedabas tú y no le seguía tirando.
0: ¿Me dejáis otra o no?
3: Venga.
1: Claro. Sí, intenta ser más concreto cuando.
0: No, tú intentas ser más concreto cuando aciertas, a ver si aciertas alguna.
3: Que ya
0: te estás cansado de acertar la del Chava porque te lo dije el otro día, que se me olvidó, no te lo tenía que haber dicho. Vale, hemos dicho que ganó el Intergiro. ¿Qué otro ciclista ha ganado el Intergiro? Español, solo ha habido dos. Leoniz. 25 kilómetros, 800 metros para la línea meta, 24 segundos. La ventaja de los fugados, de los cinco hombres que han sido protagonistas durante toda la jornada sobre el pelotón. Leoniz, ¿y qué otro corredor español ha ganado el Giro? Solo ha habido dos en la historia.
3: ¿Ángeledo?
0: No es Ángeledo. Y ahora Borja ha eliminado, quedan los demás por decir. Deja el teléfono. Trae el teléfono aquí. Cabrera, joder, llevará que yo estoy rodeado de trileros, macho.
1: Pero si Cabrera no sabe usar el teléfono, hombre.
0: A ver.
2: En el Giro de Italia, igual,
0: un,
2: no
0: un
2: sé.
0: Un nombre y callar, ¿eh? Sí, un nombre tenéis que decir. Borja ha dicho Edo, no.
1: Pero contador. Es anterior a nosotros.
0: No es contador, Melchor eliminado.
1: Es anterior a nosotros.
0: Posterior. No, no es anterior, ni posterior, es coetáneo a vosotros.
1: Ah, vale.
0: Más o menos, ¿eh?
2: ¿Puedo decir otro?
0: Cabrera no tiene... no, espera un segundito. Si te querían Roberto y Cabrera, sí, eso.
3: Yo, Indurain.
1: Está en la vuelta y tiene poco.
0: Espera, a ver, Cabrera. Miguel Indurain.
3: He dicho Miguel Indurain, yo, claro.
0: Miguel Indurain, sí, señor.
3: Sí, señor.
0: Caída en el pelotón a falta de 25 kilómetros para la línea meta. Al pasar por una localidad, ha habido ahí una caída, nada importante. Ya se incorpora un corredor del 1X Mobility.
3: Uno
0: a ver, en esta zona
3: uno
0: hay un UAE también. Joder, sí. Pues está el UAE.
1: Le quedan cuatro solo, ¿eh?
0: No, es Ivo Oliveira, el portugués. Es Ivo Oliveira. Joder, pues le quedan cuatro. Pues se ha marchado Pogacar y se ha marchado medio equipo. Vaya bronca que está teniendo ahí, no sé si es Almeida.
1: No, porque le ha ido a coger la bicicleta a un hombre.
0: Sí, y le ha dicho que la deje.
1: Que la deje.
0: Y Oliveira, el corredor portugués, el que está, bueno pues con algún problema serio, ¿eh? Claro, Robert, aquí es que aparecen los nervios, la velocidad, pasos estrechos por localidades y es lógico que pase esto.
1: Sí, es lógico que pase, pero lo que no me ha gustado ha sido que se dejaba la pierna colgando. Dejaba la pierna colgando,
0: sí,
1: un poquito,
0: sí,
1: y se sujetaba
0: sí
1: la cadera y eso no me ha gustado. Supongo que le molestaría, que no sería porque no puede apoyar. Porque si es que no puede apoyar, vamos, tenemos ahí algo de cadera casi seguro.
0: Es que se ha marchado Pogacar, se ha marchado Pavel Sivakov, se ha marchado también el chaval Pablo Torres y se ha marchado ya Ibain, cuatro corredores del conjunto del UAE, del Emirates.
1: Sí, le quedan cuatro y les hemos visto a mañana y es que, claro, están muy, muy limitados, está claro.
2: Esto es un poco el síntoma, ¿no? Lo que decíamos de que el líder, evidentemente, a un equipo, pues le hace crecerse, ¿no? Cuando un corredor coge el maillot de líder, el equipo también crece. Hemos podido ver con el equipo UAE realmente que se les ha marchado Pogacar por culpa de la caída y que realmente se les ha cambiado todo, ¿no? Y un equipo UAE que era el dominador, que realmente tenían un bloque brutal en todas las carreras y que seguramente lo hubiesen seguido teniendo aquí si Pogacar sigue en carrera, pues se han desmoronado, por la mala suerte en algunos casos, a veces por esa desmotivación o bueno, falta de motivación por otro lado, que realmente ha provocado pues que bueno, que uno haya tenido que abandonar, el otro haya caído y hayan tenido que, bueno, reinventarse y no solamente ellos, sino también todo el staff, todos los técnicos están acostumbrados a que sean los dominadores en cada una de las carreras donde van, ¿no? Y aquí están compitiendo ahora mismo buscando a ver si pueden conseguir filtrarse en escapadas para conseguir una victoria de etapa, porque realmente no les queda otra que realmente hacerlo así, ¿no? Por lo tanto, es un golpe duro, yo creo, para una estructura, creo que la mejor estructura que ahora mismo.
0: Sí, por lo menos la que tiene más presupuesto, está claro que ficha los mejores corredores. A propósito, ya se ha montado Ivo Oliveira en la bicicleta y está rodando por detrás del pelotón, un pelotón que ya ha atrapado a los cinco corredores que han sido protagonistas durante toda la jornada, es decir, a falta de 22 kilómetros y medio, pelotón grupé, y no sé si estaba cortando alguno en la parte trasera.
1: Sí, lo que hemos visto, que Red Bull se ha puesto a tirar, se ha desorganizado totalmente el Visma, no sabemos que si alguno de sus corredores, a su sprinter, Mati Urnera, le ha pillado la caída, porque lo que es raro que no tenga ninguno ahí colocado. Y eso sí, ahora puede haber zonas de viento, a lo mejor, algún tramo, y vemos que Red Bull empieza a enfilar esto.
0: Aquí en meta sopla ligerísimamente a favor,
1: sí,
0: muy
1: aquí,
0: poquito, ¿eh?
1: Vienen girando, tienen algunos giros antes de llegar, y vemos que, bueno, Henry Mas está colocado pues justo
2: está
1: detrás
2: muy,
1: de ellos, muy
2: exacto.
1: Bien colocado.
2: Está muy bien colocado Enric Mas, le hemos visto hablando con el pinganillo, seguramente está llamando a sus compañeros porque vemos al equipo Red Bull con Primo Roglic, creo que es el que va tercero o cuarto, bien colocados, y por lo tanto supongo que Enric, ya vemos a dos compañeros suyos detrás de él y que por lo tanto pues necesita pues simplemente tener ese apoyo por si hace falta pues realmente pues filtrarse si hay o provocan algún corte en la salida de la población por si sopla el aire de costado.
4: Por cierto, aquí en la línea de meta ha aparecido una ambulancia y un aficionado pues ha sufrido un golpe de calor que es normal.
0: Vaya.
4: Es lo normal, de verdad, con estas temperaturas y posiblemente sin agua para hidratarse. Aquí tampoco hay pues ningún bar cerquita, es decir, que el que venga sin estar equipado pues además puede sufrir, y aquí con ese calor, si estás quieto justo en la línea de meta, que es donde estaba, Y nada, pues nos cuentan desde la organización que le han llevado pues a una zona trasera, creo que detrás del podio, donde pues le han sentado, ahí un poco con la sombrita, un poco de agua, y a ver si el hombre se recupera. Esperemos que sí, que sea cuestión de minutos.
0: Está el Red Bull poniendo un ritmo realmente intenso. Fíjate dónde sí. va Enric Mas, es el tercero ahora en ese pelotón principal, pero fíjate, por la parte izquierda ya comienzan a aparecer los corredores del conjunto Bisman, que se habían quedado pues no sé, descolocados absolutamente. Veíamos también por el centro a Wout van Aert llevando a Matthew Brennan a la parte delantera del grupo, pero...
1: Ahora pasa Decathlon, pasa para adelante, o sea que si hay algún tramo que pegue viento de costado, se ve que se ha cortado el pelotón, y va casi cortado un poquito ahí con dudas, algunos iba un pelín cortado, pero yo creo que los hombres en general, aquí según vemos, yo creo que están todos, y el Bisma sí que lleva a Van Aert, se le conoce muy bien por el casco, y suponemos que Brennan es el que va a su lado, pero no sé.
0: Sí, era Brennan, era Brennan.
2: El problema que vemos ahora es... Brennan. Sí, es que por culpa de la caída habrá quedado un pelotón rezagado, y de momento no hay coches justo detrás del pelotón principal, y eso pues bueno, puede provocar que si alguno de los corredores principales tenga pues una avería, pues bueno, se vea inmerso a tener que reparar con el coche neutro y no tener pues el apoyo de su propio coche, ¿no? Por lo tanto son momentos difíciles ahora mismo para llegar a meta buscando realmente resguardarse del aire. De momento no está soplando mucho de costado, porque hemos visto el equipo Red Bull Bora que lo ha intentado, que ha intentado ponerse unos kilómetros muy rápido, pero que no han conseguido pues realmente pues ese aire, o no han encontrado el aire suficiente como para hacer daño.
0: El equipo del Red Bull, el equipo de Primoz Roglic y de Jordi Meus, aspirante a la victoria en el día de hoy, es el que ha enfilado el pelotón. Ahora pasan otras cuadras también a la parte delantera de ese grupo. Algunos corredores que se han quedado cortados, como decimos, después de ese arreón que ha producido el pelotón principal. Últimos 20 kilómetros para la línea meta. No nos queremos perder nada. Aquí, desde la Rábida, Palos de la Frontera, la 16ª etapa de la Vuelta Ciclista a España.

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12: 18 meta, Melchor va muy enfilado el pelotón, ¿eh?
13: Sí, la verdad es que hay momentos que se enfilan, que van rápidos. Ha habido un pequeño parón después de ese intento del equipo Bora de buscar romper un poco el pelotón, pero no ha aparecido el aire y de momento, pues bueno, parecía que desistían del intento, ¿no? Seguramente ahora los nervios quedan ya pocos kilómetros y por lo tanto, pues bueno, eso ya va a hacer que la inercia del propio pelotón de colocar a los líderes, a los sprinters, pues la velocidad sea alta y que evidentemente hay que estar muy, muy atento.
12: Ya toma el pelotón un cariz más normal con los corredores del Bisma Lizabay en la parte delantera. Veíamos también muy bien situado a Matthew Brennan, gran favorito para el día de hoy. Borja me decía que tenía una pregunta, quería hacerle una pregunta. Cuadrado.
14: Sí, a ver si estáis más o menos espabilados. Os sigue dando alguna pista por si acaso. Ya hemos dicho que Huelva es una ciudad con una provincia con muy poco protagonismo en la Vuelta a España. Solo ha habido una etapa en la historia de la Vuelta que ha partido de Huelva capital. ¿Quién la ganó? Según vayáis diciendo, pues iremos dando alguna pista.
12: Es una etapa que terminó en Cáceres.
14: Empezó en Huelva y no acabó en la provincia de Huelva.
12: No, acabó en Cáceres y fue Rigoberto Urán.
14: No. Es que esa no empezó en Huelva capital.
15: Ya no puede decir otro.
14: Eso es. Siguiente. Roberto, Melchor, Cabrera.
13: ¿Qué nacionalidad tenía? Danos pistas.
14: Venga, vale. Española.
15: ¿Dónde acabó? ¿El Pantera puede ser?
14: ¿Qué?
15: ¿El Pantera?
14: No. Venga, otra
15: Jesús
14: pista.
15: Rodríguez se llamaba, claro.
14: No. Ni el Pantera ni Jesús Rodríguez, ninguna de las dos. Corrió. Venga, vamos a pista. El anterior español en ganar una etapa en línea en la Vuelta, que estuvimos unos años sin ganarla, para que os hagáis una idea de la época, había sido Marino Alonso, compañero de Miguel Indurain.
12: Sí, sí. Gran gregario, además de Miguel Indurain.
14: Pues, fue algún añito después. No, la de Marino Alonso fue en el 94.
16: Montoya.
14: No es Montoya. Venga, otra pistita que os puedo dar. Evidentemente
15: acababa,
14: fue la...
15: ¿Has dicho dónde acababa o no?
12: Yo lo acababa en Cáceres, ¿no, Borja?
14: En Jerez de la Frontera acabó. Huelva, Jerez de la Frontera. Jerez. Única etapa en la historia de la Vuelta que ha partido de Huelva capital.
12: No tengo ni idea. Pero tienes que dar alguna pista, claro. Es que,
14: venga, si
12: no,
14: corrió casi toda su vida en los equipos de Maximino Pérez.
13: Anguita.
14: El Lute Anguita, es correcto, sí, señor.
12: Qué sí, bien, Melchor, bien. Ahí te he visto bien.
14: Bien, sí. Ahí te he visto, un coetáneo, ahí sí que lo has pillado, en el 97.
13: El Lute
14: sí, Anguita.
13: Señor.
14: Iba a decir una pista también de que tiene un hermano que es asistente, que está en el pelotón, que está en el Gran Farma. Que es Ángel, me parece que se llama, ¿no, Robert?
13: Creo que está en la sí, federación sí, ahora, el Lute.
14: También Andita, en la federación, ¿no? Y en el que
15: sí, está de seleccionador junior.
12: Claro, yo, y es que fíjate que había leído antes que una que habías la última visita aquí a territorio onubense fue, claro, pero no fue en Huelva, fue en la localidad de Aracena, que fue la salida de la 17ª etapa de la Vuelta 2022, que finalizó en Extremadura, en la cima del monasterio de Tentudía. Buen vino también, claro que sí. Y ganó Rigoberto Urán, pero claro. Borja decía de Huelva capital y yo me la he comido con patatas.
15: Y yo también me daba que Rigoberto Urán no era español. A mí me parecía.
12: No, pero no, al principio no ha dicho español. Al principio no ha dicho español. Céntrate, porque ha dicho qué corredor. Luego ha dicho lo de español en las pistas. O sea, céntrate un poquitín. Que te veo muy disperso. Está muy espeso. Está muy espeso. Está muy espeso. Pero bueno.
13: Es que ya es la tercera semana de la vuelta, ¿eh? ¿Cómo quieres que esté el pobre?
12: Chico, yo estoy como, vamos, yo estoy para hacerla ahora al revés.
13: O sea,
12: para
13: empezar.
12: Sí, sí, no, pero para empezar voy a hacerlo al revés. Salir de aquí o de Granada y volver para atrás otra vez hasta Mónaco. Yo estoy así, pero este, se cansa. Se está haciendo mayor y ya no es lo mismo. No aguanta, no recupera como antes, ¿no?
14: No lleva un martes muy lúcido.
12: El compañero. No tiene, ni martes ni miércoles lúcidos tiene, ni jueves tampoco. Son 14 kilómetros tan solo para concluir esta jornada. Bueno, pues parece, Robert, que se ha reagrupado un poquitín el pelotón en esa zona donde está, iba a decir, más cubierto. Sí está más cubierto, más protegido el grupo, pero la verdad es que el viento tampoco sopla demasiado.
15: No sopla, y además hemos visto que el Bitmap se ha vuelto a organizar bien. Ahora ya tiene todo el equipo colocado adelante y va a llegar a la carrera. Le quedan 13 kilómetros. Difícil si no hay un golpe de viento en algún lado que le pegue bastante, que se les vuelva a ir esto de las manos, porque ha habido un momento que se estaban desorganizados, se ha pasado Red Bull, la caída, todo, y ha habido cortes ahí, pero ahora parece que ya lo tienen organizado. 13 kilómetros, tienen un equipazo para lanzar, pero bueno, siempre puede haber sorpresas, que como decís bien, en la tercera semana de la vuelta, y hay gente que ya va más tocadita, y hay algunos días, el día de Córdoba, tiraron un montón, aunque luego no van a ir por otro lado, pero curraron mucho y parece que no, le va a costar al final llegar con un lanzador.
12: Hay rápido. El último kilómetro es medio kilómetro, desemboca en una rotonda, tienen que girar, es una pequeña gincana, y luego hay una recta de 475 metros para llegar a la meta. Carretera ancha, firme en perfecto estado.
15: A falta de un kilómetro pillan una rotonda, luego pica un pelín para arriba, muy muy poquito, giran a la izquierda y ven la meta. Pero es una curva que como pica un poco para arriba, pues va a ser más fácil que la tomen. Pienso que no va a haber ningún problema con ningún corredor.
12: Mal momento para tener una avería como el corredor del Jaico ahora, que está dejando la bicicleta en el arcén, bajar rapidísimamente el asistente para darle una nueva bicicleta con la que reemprender en la marcha. Es Xavier Finlay, Xavier Pickering. Fíjate, Xavier Finlay, Xavier Pickering. El nombre es Xavier Finlay, Xavier. O sea, dos veces Xavier al cuadrado. Pero bueno, y Pickering es el apellido de este británico. Melchor, no sé si vas a decir algo.
13: No, veo que van bastante tranquilos ahora. El pelotón totalmente abierto, el ancho de la carretera. Y que por lo tanto, a ver, la velocidad tampoco es que sea lenta. Van rápidos. Pero realmente de momento no hemos visto esos nervios de que van las estructuras una por un lado, el otro por otro, sino que se han cogido un momento de respiro. Y hasta que llegue el momento que ya algún equipo decida, pues bueno, quizá poner ya un ritmo un poquito más alto. Pero de momento están con los nervios bastante calmados.
12: Es que han venido muy rápido durante toda la jornada. La velocidad media es de casi 46 kilómetros a la hora, que se dice pronto. Y ahora es verdad que se toma un ligero respiro el pelotón, sobre todo el Bisma, ¿no? Que se aparta un poquitín de las primeras posiciones de cabeza. Creo que corredores de Ineos son los que aparecen en esos lugares de privilegio del pelotón. Curva hacia la derecha, muy abierta, sin ningún tipo de problemas para que un enfilado pelotón la tome. Un montón de gente ahí en esa curva. Bueno, pues ya están viendo la localidad de Palos de la Frontera, aquí en La Rábida, va a finalizar esta jornada. Hay un grupo, esto es lo que decíamos antes, se han quedado cortados. Sí. Se han quedado cortados y
15: bastante corredores del 1X y vienen cuantos, aquí pasando para entrar. Yo creo que no están muy lejos. Parece que adelante han parado.
12: ¿Cómo está, Robert? Está Red Bull con ganas de que Jordi Meus igual les habrá dicho, hoy estoy con piernas.
15: Y muy bien colocaditos también para Roglic. Yo creo que ahora están muy atentos por si acaso cualquier giro pueda molestarle. Y por detrás parece que, bueno, vienen a 16 segundos. Yo creo que van a entrar porque adelante, como decía Mauri, no van a tope.
12: A pesar de que Wout Van Aert se coloca ahora al frente del pelotón, el maillot en verde de esta Vuelta Ciclista a España, ganador de 2 etapas, otras 3 ha trincado su compañero Matthew Brennan, gran favorito para el día de hoy, siempre que hay un sprint. Matthew Brennan, lógicamente, es el gran favorito, tiene 21 añitos, ¿no? Y es un chaval llevado a hacer grandísimas cosas en el mundo del ciclismo, sobre todo cuando llegan las volatas. Es uno de los hombres más rápidos del pelotón, pues para suceder a los grandes sprinters que ha habido en estos últimos años. Debilidad especial tiene nuestro compañero Borja Cuadrado por un hombre que, bueno, pues lo ha dejado hace muy poquito, por el hombre de la Isla de Man, Borja.
14: Eso es, Mark Cavendish, siempre...
12: Mark Cavendish, casi nada.
14: En nuestra memoria va a estar Mark Cavendish, el más grande que habréis visto todos vosotros.
12: Yo, como velocista, sí, ¿para qué te voy a engañar? Como es el tipo más rápido, siempre hablamos, ¿no?, de Cipollini, de McEwen, de Zabel, de toda esta gente que fueron grandísimos velocistas, pero es verdad que bueno, tener el récord de victorias en el Tour de Francia pues ya identifica y ya señala a un sprinter como ningún otro. Bueno, se está abriendo el pelotón, fíjate, está a punto de entrar el grupo perseguidor, pero el pelotón se está abriendo a los dos lados de la carretera, dejando el centro de la calzada vacía. Acaban de sonar las señales horarias de las 5 de la tarde, las 4 en la Comunidad Autónoma Canaria. Estamos en la Vuelta Ciclista a España, estamos en la sintonía de la cadena SER. Es la 17ª etapa, va a finalizar aquí en la Rábida, Palos de la Frontera. Últimos 10 kilómetros, pues eso, tendrá que volver a enfilarse, a tomar velocidad el grupo principal para afrontar una llegada que no es demasiado complicada, pero bueno, eso no quiere decir que estemos exentos de posibles cortes, de posibles caídas en ese pelotón principal que marcha bastante rápido. Sobre todo están poniendo un ritmo realmente interesante, aunque ahora, mira, ahora parece que se frenan un poquitín, ¿eh, Torres?
15: Sí, parece que van un poco más
12: tranquilos. Que se
15: un
12: toman,
15: respirito,
12: ¿no?
15: Les quedan 9. Yo creo que el único peligro es un poco más de 1 kilómetro, es la rotonda esa que la estaban barriendo cuando hemos pasado, estaban quitándole con sopladores el polvo, que a lo mejor es donde, si entran muy fuertes, bueno, puede haber alguna caída, pero vamos, yo creo que los corredores ya lo han visto todo, lo tienen más o menos claro. Ahora hay que ver cómo entran de deprisa. El paquete es bastante grande, ha habido gente que ha ido mucho tiempo a rueda, aunque se ha ido deprisa, han rodado al principio por un terreno rompepiernas que se hacía duro, pero bueno, luego han empezado picando para abajo siempre un poco hasta que han llegado aquí, que la verdad han llegado en el grupo. El que haya ido a rueda todo el día pues irá bastante entero.
12: Mira, me ha venido a la mente el recuerdo a un gran amigo de esta casa, bueno, durante muchos años fue el narrador de ciclismo en la sintonía de la cadena SER, el gran Javier Ares. ¿Cómo decía Borja aquello de para qué les meten 200 kilómetros? Que les metan un autobús, les dejen a 30, si va a ganar, sí. Cavendish, pues aquí lo mismo, ¿no? Que les metan un autobús, que va a ganar Brennan, ¿no?
14: O no, ahí, cuidado, ¿eh? Creo que está... Yo a Cocar le he visto sonriendo.
7: O hace segundo, cuidado.
15: Puede hacer segundo, hoy el sprint es muy diferente, es un poco más llanito, es un poco más llano, y yo creo que también el equipo le ha trabajado muy bien.
12: Si se pudiera repetir, y yo digo quién va a ganar la etapa, de nosotros,
7: yo
12: ¿quién
7: daría
12: no diría
7: el mismo.
12: A Brennan?
7: Yo diría el mismo.
12: A Brennan. Ahora, claro. Y los demás también, ¿no?
15: Yo también daría, es el favorito, también, lo que pasa siempre cuando hay varios días al sprint, siempre que la curva, el otro, está rotonda. Es que hay una recta de, me parece que son 4 kilómetros, antes de la rotonda que hablo yo, que giran a la derecha, pica un poquito para arriba y bueno, a lo mejor hemos visto al Bora hoy, pues la verdad es que muy mentalizado, a lo mejor con Jordi Neus puede ganar hoy, puede estar cerca. Todo depende de lo lejos que le deje Van Aert.
12: Acordándome también de grandes narradores de ciclismo en la sintonía de la cadena SER, no solo Javier Ares, recuerdo también al gran Tito Irazusta, grandísimo narrador, fenómeno, una voz de la cadena SER como pocas, y que durante muchos años también estuvo al frente de las narraciones de ciclismo en la sintonía de la cadena SER. Luego vino el melón este que está lo tuyo, que ya lleva unos añitos también.
15: Ya. Oye,
12: que no tengo nada que ver, no lo llevo a ninguno de los dos a la altura de los zapatos, esa es la
15: Pero
12: verdad.
15: Pero si no había otra cosa, ¿qué van a hacer?
12: No había más, es que no había más. Claro. Dijeron, hemos estado buscando un tío que valiera y no había ninguno más, te hemos cogido a ti.
14: Es el mercado, amigo, que dicen.
12: Sí, la ley de la oferta y la demanda, tal cual. Bueno, Soudal, ¿no? También en la parte delantera del grupo, vamos a ver este equipo, porque no tiene tampoco, en principio, a ninguno de los velocistas importantes, ¿no? Para pelearse con los grandes gallos de la velocidad, de los sprinters.
7: Brian Cocar, ¿no? Es el más rápido.
12: Dainese,
7: que tiene.
12: Sí, es verdad, sí. No, es un tipo rápido, algunos, sí.
7: Sí, se ha metido.
12: Sí, es un tipo. Es un tipo rápido. Lo que pasa aquí, además, en la Vuelta Ciclista a España, Robert, yo siempre recuerdo que han aparecido velocistas que no conocíamos y que luego han sido, bueno, aquí se destapó Petacchi.
15: Sí, bueno,
12: Petacchi le llamamos en aquel
15: quizá
12: entonces.
15: Quizá Brennan este año sí veíamos que lo teníamos claro que iba a ganar etapas. De hecho, hubo gente inteligente que ganó alguna cerveza.
12: Dejenkolb también, con sí, eso. Sí.
15: Y este ya venía, ya había ganado, ya había demostrado que era un gran corredor, aunque jovencito, y había ganado sprints muy buenos. Lo paga aquí, claro, es bastante superior a los demás. El problema que tiene que en el Visma ir al Tour, pues lo tiene difícil.
12: En el Tour no se destapan velocistas. En el Tour son siempre los mismos.
15: Sí,
12: los que
15: pero
12: ganan.
15: Que para ir al Tour lo tiene difícil en Visma, sí. Mientras que esté Vingegaard, no, nunca llevan. Por eso hay corredores que han sido sprinter que se han ido de ese equipo porque no lo llevaban.
12: Tal cual, porque es que lo que no puedes ir es o a Roles o a Setas, a una de las dos. Yeah. Y si vas a ganar el Tour con Vingegaard, no puedes ir Melchor a pelear por victorias de etapa, ¿no?
13: No, y es complicado cuando tienes realmente un sprinter bueno, que te puede ganar etapas en un Tour, pero tienes un corredor, como es Vingegaard en este caso, de este equipo, el Visma, que te puede ganar la general. Ostras, tienes que hacer un equipo más bien enfocado, claro, a la general, a Vingegaard, que no al sprinter, ¿no? Que tiene que ser pues un treno muy potente para los lanzamientos. Por lo tanto, no puedes tener de todo, ¿no? Y ojo, a veces pues ya pueden cumplimentar las dos cosas, pero no es fácil, no es fácil realmente tener un equipo bueno para las dos cosas.
15: A no ser que sea Van Aert, porque Van Aert sí que es verdad que con Visma le hemos visto currar, ganar el maillot verde, ganar el sprint, ganar contrarreloj y ganar en montaña. Que sí hubo un año en el Tour de Francia que podía ganar un sprint masivo, podía ganar una crono y podía ganar un día de montaña. Se salía.
12: Sí, claro. Pero ¿no crees, Robert, que por ejemplo él ganaba porque es muy bueno, pero no le ponían el equipo para él? Y,
15: no.
12: Y claro, a Brennan hay que poner el equipo hay que preparar el treno. Y tú no puedes tener castigando al equipo para que gane Brennan cuando al día siguiente tienes que estar pendiente de Vingegaard.
13: No, aparte el tipo de corredores que tienes que tener para lanzar un sprint. No es el mismo tipo de corredor que tienes que tener para dinamitar la carrera en montaña. Y cuando se selecciona en montaña, que esté en la mayoría delante, ¿no? Es que es otra tipología de corredor.
15: Aquel año también tenían a Laporte, le hacía un poco los lanzamientos también, pero es que Laporte también ganó una etapa, en un sprint que era un repecho, picaba para arriba. Aquel año la verdad es que el Visma tenía un equipazo en forma, estaban todos que se salían, y bueno, tenía corredores que no eran para trabajar realmente en momentos de repechos, de llevarle bien colocado a Vingegaard, que ganó ese Tour. Y bueno, a la vez que trabajaban también podían rascar alguna etapa.
12: Últimos 5 kilómetros, tan solo 5.000 metros para concluir esta jornada. Viene también muy arriba el equipo de Ineos y el equipo Movistar, con Enric Mas también en la parte derecha de la carretera. Vuelve a insistir, tanto el conjunto del Soudal para el italiano Alberto Dainese, lo mismo que el Bora, el equipo de Primoz Roglic, para que Jordi Meus intente la victoria, levantar los brazos bajo la pancarta de la línea de meta, aquí en la Rávida, en Palos de la Frontera, buscando esa pancarta de 4 kilómetros, pasando por una rotonda anchísima, carretera de 4 carriles con buenos arcenes, el pelotón ocupando los dos arcenes, o sea, el centro de la calle absolutamente libre. Es curiosísima estas imágenes.
15: Se han partido en la rotonda, sí, sí. Y si unos para uno, otros para otro, ya vemos
12: ahora que
15: el
12: Visma
15: ha girado a la derecha.
12: Claro,
15: y
12: es que venían sus compañeros por la derecha, entonces ha girado el hombre a la derecha y han pasado todos, fundamentalmente los Ineos, que son los que venían en la parte delantera también, de ese pelotón partido que se había quedado en la zona izquierda. Mira, esa es la pancarta de 4 kilómetros por la que va a pasar el grupo principal, absolutamente compacto, pelotón grupé, buscando la volata, la llegada masiva. Aparece nuevamente el equipo del Cofidis para Brian Coquard, el corredor francés, que ya ha conseguido tocar pelo en esta Vuelta Ciclista España, ganador de una etapa. Wout van Aert muy, muy arriba,
15: muy bien,
12: muy arriba.
15: Le falta un hombre delante, tenían a Laporte,
12: sí,
15: que
12: pero
15: lo
12: Laporte
15: hacía,
12: ha ido
15: lo
12: para
15: hacía
12: casa.
15: Ideal, sí. Entonces claro, el problema que tiene Van Aert, que no le puede dejar muy lejos. Ahora mismo vemos que van ellos dos y necesita alguien que le eche una mano para que entre en el último kilómetro tirando el otro, y en el giro de 400 metros.
12: Bueno, quizás pueden aprovecharse un poquitín del trabajo de algún otro,
15: sí,
12: ¿no?
15: Sí, tendrán que aprovecharse.
13: Seguro.
15: Ahora vemos que pasa otro corredor delante, van a pasar para ahí, y claro, tiene que tener a Van Aert para eso, el giro a la izquierda de 400 metros, arranque él, haga los 200 y pico y luego
12: es
15: le
12: que,
15: remonten.
12: Mira Melchor, 1, 2, 3, 4 corredores del conjunto Visma subiendo hacia la parte delantera.
15: Es que, es el 1X, es el 1X, que el amarillo es igual. Es el mismo,
13: sí,
15: van aquí
13: exactamente,
15: delante,
13: pero
15: van
13: delante
15: colocados. Es que...
13: está Van Aert y Brennan realmente están bien colocados, están delante, pero realmente tendrán que aprovecharse, pues bueno, del trabajo de otros equipos, como decías, ¿no? Son corredores que saben moverse muy bien y que realmente, si ven que tienen esa necesidad, que realmente el equipo suyo ya no tiene el potencial por el trabajo realizado y por la falta, en este caso, de Laporte, ¿no?, que era un hombre clave en esos kilómetros finales, pues deberán de buscarse la vida. Y Van Aert es muy inteligente, ¿eh?, y sabe con quién apoyarse, a quién ponerse a rueda para hacer ya ese último lanzamiento.
12: Yo repito que veo muy activo en el día de hoy a Red Bull, al equipo de Primoz Roglic, posiblemente para Jordi Meus, también subiendo por esa zona el maillot en rojo. Enric Mas ya están dentro del perímetro de seguridad de esta etapa, a falta de 2,5 kilómetros tan solo para concluir esta jornada. Lógicamente la gente que no tiene nada que ver con este tema de las volatas y tal, como que no quiere la cosa, se va poniendo en la parte trasera del pelotón para no tener ningún tipo de incidencia. Desde ahí también se ven las caídas que pasan por delante, ¿no, Robert?
15: Sí, claro.
12: Desde atrás levantas el hocico y dices, coño, para este lado que...
15: Sobre todo ya te quedas muy atrás porque te da lo mismo cortarte. Claro. O sea, llevamos al rey de la montaña que va ahí colocadito, dice, mira, yo aquí prefiero ir
12: no
15: despacio.
12: No pinto nada arriba.
15: No pinto nada, si tengo que frenar de lejos, pues freno. Y yo creo que todos buscan un poco, pues, esa rotonda de último kilómetro que van a pasar por la derecha, y bueno, no es peligrosa la verdad, pero algunos obstáculos que hay, se va estirando la cosa, pero ya veremos. De momento vemos que el 1X también está poniendo gente a tirar, o sea que bueno, todos están tirando, pero sí que vemos ahora Van Aert demasiado adelante, para mi forma de ver, no tiene a nadie delante de él, va un poquito tapadito.
12: Soudal a bloque, Soudal a bloque, vienen muchísimos corredores del conjunto del Soudal buscando el último kilómetro, están a 1,5 kilómetros para concluir esta jornada.
15: Matthew
12: Brennan viene a rueda de Wout van Aert en todo momento, confía plenamente en el maillot en verde para que le deje muy cerquita del sprint. Cuando hablamos muy cerquita, que sean unos 200 metros como mucho, si no, se le puede atragantar el sprint. Hay nueva rotonda, girará hacia la derecha y dentro de poco van a ver la pancarta del último kilómetro, algún intento de un corredor del conjunto del Soudal en la parte delantera de sorprender a ese pelotón principal que marcha muy enfilado. Último kilómetro, últimos 1,000 metros de esta 16ª etapa de la Vuelta. Repito que algunos lo intentan, pero ahí es muy complicado, es muy difícil sorprender a un pelotón que marcha estiradísimo. Veremos quién se lleva el gato al agua. Pasarán ese puente, girarán en una rotonda y enfilarán los últimos 400 metros para llegar aquí a la línea meta, absolutamente poblada de un público entusiasta que hace mucho tiempo que no veía la Vuelta, casi 4 horas encima de la burra para los corredores en el día de hoy. Esa es la rotonda. Ahí giran y ya ven la línea meta. Bueno, pues viene el sprint lanzado. Viene Wout van Aert, a su rueda Matthew Brennan. Le va a dejar a huevo la victoria. A rueda de Matthew Brennan viene Cocar. Veremos quién se lleva el gato al agua. Le van a lanzar ya Wout van Aert. A Brennan, sale Brennan. Busca la cuarta victoria de etapa. 75 metros tan solo. No va a poder nadie rebasarle. Brennan con una pata. Segundo Cocar. Matthew Brennan con una pata, segundo Cocar. Cabrera, apúntatela que has ganado tú. Entra el maillot en rojo, entran todos los hombres importantes en la clasificación general con el mismo tiempo. Está imbatible. No hay otro
13: qué
12: como
13: bien
12: él.
13: Lo ha hecho.
12: En
13: qué
12: el
13: bien
12: pelotón
13: lo ha hecho
12: principal.
13: Van Aert. Brutal.
12: Y solo Van Aert, Mauri, solo
13: sí,
12: Van Aert.
13: Sí, sí, sí, ha buscado su diferencia, ha estado bien colocado en todo momento. Brennan no ha perdido la rueda de Van Aert y realmente cuando ha visto la distancia ha dicho, arranco ya desde aquí, ha seguido sprintando y solamente le ha remontado en este caso Brennan, que con Cocar a rueda, que también muy, muy hábil también, ha conseguido esa segunda posición. Por lo tanto, lo han hecho dentro de las posibilidades de equipo que tenían, lo han hecho excelentemente bien.
12: Es que vale lo mismo para un roto que para un descosido. Para ganar, como decías antes, etapas de montaña, para pelear las cronos, para ganar sprints y para solo él, porque ha sido solo él, no ha habido ni treno ni nada por el estilo, poner a huevo la victoria a su velocista. A un Brennan, Matthew Brennan, que ha sido con diferencia el más rápido nuevamente en una etapa de la Vuelta. Fantástico Brennan, fantástico Wout van Aert, como lo ha lanzado, madre mía.
15: Sí, le ha lanzado muy bien. Cocar, que se está aprovechando muy bien, siempre va a rueda de Brennan.
12: Sí, pero a rueda,
15: y,
12: a rueda.
15: Y hace segundo, pero cuando arranca Brennan le saca de rueda, le saca sí. 2 o 3 metros y hasta meta. La verdad es que este chaval,
14: mira,
15: en este tipo de sprint va muy sobrado.
14: Jornadita de 30 y pico grados después del descanso, maravilloso, ¿no?
16: 30 y pico no, por encima 40 todo el día.
14: Bueno, hay que ser generoso. Oye, ¿qué tal te has sentado la jornada de descanso?
16: Bien, bien. Bueno, recuperando ánimos y con ganas. A ver si de cara al fin de semana se le puede dar la vuelta.
14: ¿Te ves ahí con ánimo para intentar, mientras otros están peleando por la general, buscar la etapa ahí en el sur?
16: Sí, sigo aquí pensando en poder coger una escapada y poder disputar la etapa.
14: Venga, gracias. Ahí está Mikel Landa, que me corregía. Aquí en la meta 34, pero han sido 40 grados efectivamente durante el recorrido.
12: Hombre, encima el asfalto hace más, está claro.
15: Sí, la verdad es que ha hecho bastante calor. 34 se ha quedado corta burjita, porque claro, de estar a la sombra a gusto y los chavales han venido en bici con todo el sol. Y la verdad es que han pasado un calor, por lo menos hoy. Hemos visto, al ser más llana, picaba para abajo, vamos llegando cerca del mar y bueno, quieras que no, ahí es un ambiente un poquito más fresco.
12: No hay cambios en la clasificación general, tiempo de protagonistas, tiempo del micrófono inalámbrico de Borja Cuadrado.
14: Estaba yo mirando si me podéis cantar quién ha sido el mejor español, a ver si lo pudiéramos buscar aquí en la línea de meta. Vemos aquí un montón de corredores, llega por aquí también o Luis Aular del equipo Movistar. Aquí a ver si podemos saludarle, hombre, también a Raúl García Pierna. Raúl, ¿cómo habéis salvado la jornada?
17: Bien, tranquilos,
14: ¿no? Y bueno, para esta semana el calor protagonista también, claro, el desgaste más allá de lo que es la dureza de la carrera, ¿no?
17: Sí, eso es, va a ser una semana dura, a ver si salvamos estos días, podemos decir tranquilos, que son casi más peligrosos que los duros. Y bueno, sobre todo, sí, hará calor.
18: Ayer ya vimos a Enric entrenar con la bici de crono, la obsesión es el jueves, ¿eh?
17: Bueno, creo que la vuelta se va a jugar sobre todo el sábado.
14: Pues así, ahí lo deja claro. Gracias, Raúl.
12: Mira, el undécimo
14: Camprubí, al pobre.
12: El undécimo, el campeón de España.
14: Al que hemos entrevistado esta mañana, siempre pillamos al bueno, ¿eh? ¿Qué scouting hacemos en el coche, Roberto Torres y servidor, de verdad?
15: Menuda casualidad, no te creas que no.
12: Bueno, pues esa ha sido la clasificación. No hay cambios en la general, ¿eh? Todo va a continuar como estaba. Simplemente James Matthew Brennan gana la etapa. Cocar, Brian Cocar segundo, Vito Braes tercero. Mira, Jordi Meus ha sido cuarto y Magnus Cornielsen quinto. Y todo guiris, albanese, dainese, bueno, los que hemos dado como favoritos hasta llegar a ese undécimo puesto donde Camprubí ha sido el mejor español. Luego, fíjate, ha sido Brustenga, el del Ken Pharma, duodécimo, y de tercero Pau Miquel. En cuanto a los españoles, no hay cambios en la general. Hay que hablar de lo que tenemos para mañana. En un segundito lo vamos a hacer. Sigo diciendo que es tiempo de protagonistas en el micrófono ámbrico de nuestro compañero Borja Cuadrado. Esto se acaba, ¿eh? Siguen pasando las etapas y la verdad es que vamos a llegar a unas jornadas realmente decisivas, jornadas de jueves con la crono, viernes y sábado con etapones de alta montaña. Cuadrado.
14: Nada, que siguen por aquí pasando. Joder, vaya caritas que llevan, ¿eh? De calor los ciclistas de todos los equipos en esta línea de meta. Aquí en Huelva, ¿eh? Los aplausos para los corredores que se paran. Aquí diferentes entrevistas a los compañeros de Brennan. Felices todos, hasta aquí Kruijswijk, que va a dejar el ciclismo, si no me equivoco, al finalizar esta temporada. Y mira, vamos a ver si podemos parar un segundito por aquí a José Manuel Díaz Gallego. A ver, se me escapa por aquí, un segundito, sí, hombre, nada. Aquí tenemos a un ciclista andaluz, ciclista de la tierra, los 40 grados...

0: ha ido la etapa después de la jornada de descanso?
1: Bien, ha sido bastante exigente por el terreno sinuoso, pero bueno, sin percance y la verdad que bien.
0: Y al final de semana hay etapas también decisivas para la general. ¿Tú crees que el marcaje entre los favoritos puede hacer que otros ciclistas que subáis muy bien podáis aprovecharos?
1: Bueno, yo creo que depende de sobre todo del equipo de Henry, que deje llegar a las fugas o no.
0: Gracias. Ahí está, José Manuel Díaz Gallego, el ciclista de...
2: Que se ha dejado ver este año, Borja.
0: Sí, es un buen ciclista, peleando siempre por la general, un tío que también siempre te atiende, claro, un tío que viene de Jaén, pues tampoco le va a asustar demasiado, tampoco está esta temperatura aquí en la meta.
2: Estoy buscando, porque me está preguntando... A ver, que lo tengo por aquí. Me está preguntando, Roberto, cómo está la pelea por el maillot en verde. Pues todavía no tengo... no, espera, que estoy mirando mal. Voy a mirar la general por puntos. Wout van Aert, 282. Mathieu Brennan, 189. Le mete 100 puntos todavía.
0: Ha pasado el coche de Movistar con un jugador del que tú cantaste varios goles en San Mamés, que se terminó yendo a Alemania, internacional. ¿Sabes quién es, no?
2: ¿Pero era del Atleti o...?
0: Sí, del Athletic.
2: ¿Y se fue a Alemania?
0: Centrocampista.
2: ¿Javi Martínez?
0: Es correcto, ahí le he visto, me he quedado así.
2: Y ahora yo que acertar a una.
0: Sí, pues sí, Javi Martínez, estaba en el coche del equipo Movistar con Chente García y con Rojillas. Ayer estuvo, por cierto, Jesús Navas también, entrenándose grande, con el UAE de Machines. Se puso el maillot del UAE y como es ligerito, parece un escalador más.
2: Qué buen tipo, además, y qué gran jugador Navas, ¿eh? La verdad es que es una pasada. Bueno, señores, pues poquito más queda de hablar de la etapa de hoy, ¿no? Que ha seguido el guión previsto. Yo creo que se va a repetir también Belchor Mauri en la jornada de mañana, ¿no? Porque tenemos la 17ª etapa de la Vuelta por tierras de Sevilla. Sale en Dos Hermanas, finaliza en Sevilla Capital. Son 185 kilómetros y si hoy era planita, pues mañana más todavía, ¿no, Melchor? Mañana sí, lo mismo.
3: Desde luego que mañana más de lo mismo. Yo creo que mañana incluso es más fácil para los ciclistas, por lo tanto, salvo que aparezca aire en algún lugar y puedan provocarse abanicos, la etapa a priori es propicia para una escapada. Supongo que van a permitir esa escapada de no que sean de pocos corredores para que luego los equipos de los sprinters, a priori Visma es el equipo que más interés ya pone desde un inicio, pues controlen la carrera.
4: Sí, bueno, yo pienso un poco lo mismo. Habrá una fuga, lo que tiene que controlar es que sea pequeña, que no tenga muchos corredores, pues cuidado, que Brennan gana bastante fácil, entonces algún equipo puede no trabajar, llevan varios días currando y se ha quedado solo con Van Aert al final, y bueno, si se le va un grupillo de 11, 12 corredores, luego al final para echarle en manos les costará, y sobre todo eso sí, el viento, dependemos del viento, que hemos visto a un Bora muy activo, muy bien colocado, y cuidado no busque a lo mejor, pues... conseguir algunos segundos en un abanico llegando o en un momento. De todas maneras, veremos si hace viento mañana o no.
2: Mañana la llegada en el paseo de Cristóbal Colón de Sevilla, junto al río, en el número 14. Descartas que una fuga pueda sorprender al grupo, ¿no?
4: No lo descarto del todo, si una fuga grande. Cuidado que si se van 15 corredores, 20, como empiecen a meterse Bora en las fugas, tal, meter a un corredor, tampoco lo dan difícil porque... Está ganando tan fácil que crea dudas a los demás.
2: Te puedes confiar que te metes un corredor entre los 30 escapados que en tu propio equipo.
4: El único Cocar que le echará una mano porque está consiguiendo un montón de puntos haciendo segundo, amanga una etapa. Entonces, pues bueno, mira, el Cofidis puede estar
0: ahora que tenemos
4: trabajando.
0: Un poquito de tiempo, luego, claro, le vemos muchas veces por la meta, pero claro, no vaya a ser que luego por situaciones de carrera y coincidencias al final no le pillemos. Que es un ciclista que me hace especial ilusión hablar con él, porque hemos vivido muchas victorias suyas, en concreto tres en la Vuelta, que es Jesús Herrada. Jesús, afrontando tu... no quiero ponerme melancólico, pero es tu última semana en una Vuelta a España.
5: Sí, por un lado digo que con ganas de terminar ya, como supongo que mucha gente, pero por otro seguro que luego, pues los últimos días me dará pena, pero bueno. Esto es así.
0: Cuando van pasando los días, por tu cabeza se te cruzan los cables, a lo mejor decís, oye, que he dicho esto, pero ¿por qué no seguir un añito más?
5: No me arrepiento para nada de la decisión. Están siendo algunos días muy, muy duros y y yo creo que es un buen momento, así que la decisión está tomada y bien tomada.
0: Tres victorias en la Vuelta a España, ¿con cuál te quedas? Yo me acuerdo sobre todo con la emoción y cómo llegas totalmente vacío, te has lanzado al suelo, hemos visto fotos muy muy bonitas, han sido victorias todas ellas muy...

0: muy emotivas. Hablamos con tu padre en una también cuando conseguiste la victoria. ¿Cuál es la mejor para ti?
1: Pues yo creo que cualquiera, las tres son importantes, tanto la primera por ser la primera que fue especial, la de Laguna Negra también, pues se la dedicamos a un amigo que falleció antes y bueno, pues las tres son muy importantes.
0: Bueno, pues cinco etapitas todavía que quedan, a ver si algún día tenemos que hablar contigo además con una gran noticia, venga, a ver si es verdad.
1: Ojalá, está difícil, pero lo intentaremos.
0: Venga, gracias.
1: Gracias.
0: Ahí está Jesús Herrada, un grande, sin duda, el ciclista del Burgos BH. Tres victorias de etapa en la vuelta y peleando siempre, ciclista con muchísimo talento.
2: No conozco yo un ciclista que se haya arrepentido de dejar la bicicleta. Ciclista, algún tramposo sí, pero ciclistas que dejen la bici y hayan vuelto, ¿conocéis alguno? Ciclistas, no tramposos, no estoy hablando de Armstrong, ¿eh?
3: No.
2: Que lo dejó y volvió, hizo podio además.
4: Yo me acuerdo de un corredor, pero es que no me acuerdo del nombre, que era, corría con Armstrong, bajó, subió, le puedes llamar como sea. Fue director y volvió a correr. Era un tío que trabajaba mucho.
3: Seminas,
4: y fue
3: sí,
4: campeón.
3: Creo que era Ana, ¿no? Ana, no sé cómo se apellida, que creo que era la que estaba luchando para la Vuelta Ciclista a España con Paula Blasi. Creo que había pasado a ser directora deportiva unos años y ha vuelto a correr y sigue teniendo un nivel alto, ¿no? O sea que, bueno, pero masculino.
2: Robert, creo que decía un ciclista, un hombre, ¿no?
4: Sí, sí, que fue director, pasó a ser director en el equipo de Armstrong y luego volvió a correr. Incluso ese año en pista fue medalla, pero en unas Olimpiadas, pero no me acuerdo del nombre, era ruso, eso sí, pero no me acuerdo del nombre.
2: Armstrong deja el ciclismo y vuelve a correr, ¿no?
4: Sí.
2: Y hace podio en el Tour.
4: Sí, pero dicho, no hablaba dicho de Armstrong.
2: No, ya
0: sigue llegando por aquí ciclistas, Iván Romeo, 5 días Iván para el final de la vuelta y todo sigue igual y eso es bueno.
5: Sí, aquí no news, good news, así que nada, un día más.
0: 40 graditos hoy me dicen que habéis tenido en carretera, ¿cómo ha sido el día?
5: Uf, la verdad que ha sido caluroso. Sabíamos que iba a ser caluroso, pero había alguna zona más de lo que pensábamos. Pero nada, como te digo, un día que hemos podido solventar sin problemas, así que es una victoria.
0: ¿Cuántos bidones puede llegar a beber un ciclista en un día como hoy?
5: Uf, la verdad que no lo sé. Pierdes la cuenta, pero 12, 13, 3 por hora seguro.
0: Que no está mal. Y oye, ya quedan 5 días para el final. La vuelta se va a decidir en las 3 jornadas, ¿no? De jueves a sábado. Y el equipo yo lo veo cada vez más tranquilo, más convencido de que se puede ganar esa vuelta.
5: Sí, no, convencidos estamos de que se puede ganar, eso es evidente. Bueno, quedan 3 batallas por librar, 4 con la de mañana, 5 con la del domingo. Hasta que no acabe esto no ha acabado. Así que, no, estamos listos, guardando fuerzas y listos para la batalla.
0: Venga, que Granada queda más cerca, gracias Iván.
5: Gracias.
0: Grande, Iván Romeo.
2: Melchor.
3: Sí.
2: Ana van der Breggen se retiró en el 21, directora en el SD Works y vuelta a ganar con 36 años. Información que me pasa a nuestro compañero Javier Laquidain, que siempre está pendiente de todo lo que decimos, sobre todo para sacarnos.
0: A mí me mandó otro mensaje Laquidain cuando lo dejaba Javi Martínez. Dice, siempre la puntilla, Navarro tenía que ser.
2: Joder,
0: de verdad que
2: es un peñazo este también.
0: Que cansino es.
2: Cansino todo lo que tiene. Pero bueno. Está Matthew Brennan, ¿no? Borja en el podio.
0: Ahí
2: por cuarta vez.
0: Sí, yo creo que ya está por aquí, estoy yo aproximándome. Veíamos cómo se le llevaban feliz, ¿eh? El equipo lo celebraba con Cocar, ha habido una gran deportividad entre los dos durante toda la vuelta y bueno, pues ahí está un tío que el otro día se quejó también del calor que hacía, no sé si hoy va a decir algo, pero que ya está ganando galones, Matt Brennan, ¿eh? Y eso que alguno decía que al principio de la vuelta que no iba, perdón que me ahogo, que no iba a ganar nada.
2: A ver si te ahogas, es lo que tienes que hacer. Pero bueno, ¿qué dices tú?
4: No, yo pienso igual que él, que bueno, la gente opinaba.
2: Estoy rodeado,
4: no.
2: Melchor, estoy rodeado de mala gente, pero bueno. Se llama Matthew Brennan, le conozco desde niño. Este siempre quiso correr en Bisma desde niño y siempre quiso ser sprinter. No le voy a conocer yo a Matthew Brennan. Estaría bueno. Bueno, vamos a ver, Borja, acércate un poquitín a esa zona de podio porque ahora va a salir el maillot en rojo y la gente, lógicamente, de Palos de la Frontera y alrededores, pues se querrá premiar con una sonora ovación al corredor que la vista esa prenda y que esperemos que la vista hasta el próximo domingo incluido. Hablamos de Enrique Mas. Estará preparado para salir ahora mismo al podio a recibir un nuevo maillot amarillo. A propósito, mira, 1230, unos 1300 kilómetros. ¿Qué dices tú? ¿Qué he dicho? ¿He hecho amarillo otra vez? Joder, el maillot rojo. Digo que unos 1300 y pico kilómetros lleva Enric Mas con el maillot rojo.
4: Bueno, la verdad es que lo cogió en un momento, lo dejó
2: porque sale de la montaña antes,
4: luego...
2: Buitrago.
4: Bueno, pues hoy habrán cambiado normalmente. Sí, Buitrago sale de la montaña y la verdad es que lo dejó con la caída a Pogacar y luego lo ganó él en la subida, que arrancó y se le vio que iba bien. Y desde entonces va ahí de líder, ha cambiado totalmente lo que siempre hablamos. Vemos un corredor muy diferente, muy bien colocado adelante. Ahora le vemos con todo su equipo trabajando muy bien. Un equipo que, bueno, yo mismo no sabía si iban a poder. Está teniendo mucha suerte en las etapas llanas, porque la verdad es que el Visma le está haciendo todas las etapas llanas, tira todo el equipo para él. Y bueno, ahora quedan esos días de montaña, que como bien decían, el sábado es un día muy complicado para todo el mundo. Y la crono, a ver el tiempo que le puede recortar Roglic, si le puede recortar más o menos de un minuto.
2: Le dijo Van Aert a Buitrago que le iba a disputar la montaña. Yo creo que no tiene ninguna opción. Buitrago está con 69 puntos, Van Aert con 40. Hay dos etapones de altísima montaña, pero yo creo que Buitrago va a pasar por delante del corredor del Visma de Van Aert en los puertos.
4: Tiene que estar muy atento en las fugas, que no se le vaya Van Aert, porque sí, es que sí. Van Aert, si se le mete en una fuga de un día de montaña, le puede quitar un montón de puntos. O sea que tiene que estar muy atento a él. Sí que es verdad que luego es más escalador, pero cuidado que Van Aert es un tío que como quiera.
2: Mira, ahora llega
4: andar en cualquier sitio, se mete en la montaña y te la lía.
2: Ahora llega a la parte tercera del podio el corredor español, el corredor balear, el ciclista de Movistar, Enric Mas. Estaba sentado ahí, el que va a ser nuevamente un día más el maillot blanco Onley, y por eso quizás no había llegado, quizás estaría pasando el control o lo que sea, y ha llegado un poco más tarde Enric Mas para recibir el maillot en rojo, que lo va a hacer ahora en un momentito. Ahí está, Borja, abrimos ese micrófono inalámbrico, escuchamos a Juan Mari Guajardo, el speaker de la Vuelta, y la reacción del público.
6: Enric Mas en el podio de la Vuelta a nuestro líder de la clasificación general. Ya vemos que no todos los espectadores han venido con la lección aprendida. Tenemos a Enric.
2: Es Juan Mari Guajardo, el speaker de la Vuelta, un día más mencionando el nombre de este corredor, que se viste de nuevo con esa prenda roja que acredita el primero en la clasificación general. Queda mucha vuelta, que sí, que parte con los claros pronósticos, con la bendición de la gente que sabe de esto, diciendo que sí, que va a ganar la Vuelta, pero es que hay que correr, hay que correr todas las etapas, porque lo que nos espera en la crono del jueves, y sobre todo, yo es que le tengo más miedo, fíjate, a pesar de que es un terreno, a las etapas de montaña que a la crono. Pues en la crono ya sabes que puede perder más o menos, pero es que en la etapa de montaña, si se te atraganta un puerto, si pasa cualquier cosa, que puede pasar, que son también le puede pasar a los demás, que yo no digo que no.
4: Le puede pasar a todo el mundo.
2: A todo el mundo, pero
4: la etapa del sábado, la descollada del Alguacil, es una etapa muy dura. Suponemos que va a hacer bastante calor y se va a hacer todavía más dura. Y es justo el penúltimo día. Y bueno, la de última es un día de con repechos al final. Va a ser un final diferente. No va a ser para sprinter puro, creo yo. Pero bueno, vemos que Enric Mas de momento le vemos bien. Y a ver qué tal se da la crono, que para mí, yo es la que tengo más miedo.
2: Pues yo no, porque sabemos lo que va a perder, más o menos. Que si un minuto, que si minuto y medio, todo lo que quieras, sabemos que va a perder. Yo creo que menos de lo que se está diciendo.
4: Y cuidado la crono y al día siguiente Peñas Blancas.
2: Claro,
4: que a algunos
2: es que,
4: se le puede atragantar.
2: Eso es. Ahí tengo miedo yo. Está en su terreno, él está demostrando que es Melchor, no estás conmigo, que es superior a los demás cuando llega a la alta montaña. Pero es que es tan complicado la etapa de Peñas Blancas como la etapa del Alto del Alguacil, que es que puede pasar cualquier cosa. Y si se atraganta un puerto y pasas un momento malo, te puedes dar por muerto,
3: Está claro que empezando por la contrarreloj, pues yo creo que Enric la va a hacer mejor de lo que habitualmente las hace. Yo creo que debe de ser así, porque él mismo ha reconocido que el maillot de líder le da alas, lo ha podido comprobar, y por lo tanto creo que eso va a estar reflejado en esa contrarreloj, ¿no? En el rendimiento que va a obtener. Luego quedarán esas dos etapas, ¿no? La del viernes y sábado, que como tú dices, tienes un día malo en una etapa así y se te puede ir todo al traste, ¿no? Por lo tanto, evidentemente allí pues va a tener que seguir manteniendo ese nivel que tiene, el equipo le va a tener que responder, y a expensas de a ver cómo actúan los rivales, ¿no? Que en definitiva es lo que realmente le pueden poner en dificultades o no, si realmente una estrategia de algún equipo y algún rival que salga muy fuerte, sobre todo en este caso yo creo que está más bien por Roglic y Félix Gall, ¿no? Carapaz está bastante lejos y veo difícil que en este caso pues bueno, se pueda filtrar una escapada, sí que puede hacerlo porque es muy valiente, pero yo creo que aquí hay ya muchos intereses de otros equipos que no van a permitir que Carapaz pues avance a Félix Gallo o a Roglic en este caso, ¿no? Por lo tanto, ahí hay un cúmulo de intereses que igual puede beneficiar en este caso a Movistar.
2: Vamos a despedir unos minutitos. No sé, Borja, si tendremos tiempo de, aunque sea, escuchar alguna respuesta del maillot en rojo.
0: Pues sí, vamos a ver, está por aquí. Mira, vamos a ver, está en la sombrita. Vamos a ver, Enric, día de calor, 40 grados, ¿cómo lo has sacado?
7: Sí, hoy se notaba. Había un momento que nos quemaba, pero bueno, sabíamos que iba a hacer calor. Y nada, eso.
0: Los días van pasando, 5 para el final.
7: Eso es, quedan. Sí, 5 días de carrera, esperemos que el último sea diferente y nada, vamos a disfrutar lo que estamos viviendo.
0: Y pensando en la crono del jueves, ayer creo que también entrenaste un poquito, ¿qué sensaciones tienes? Pensando en la crono del jueves, que creo que ayer también en el entrenamiento sacaste la cabra un ratito, ¿cómo te la afrontas?
7: Con ganas, hemos hecho mucho trabajo, será lo que será. Ayer ya dije que la crono es un día de 21, así que no tenemos por qué temerle a ese día.
8: Hablabas del calor, pero ahí también ha habido un poquito de nervios ahí por el viento. No sé si ha sido nervios reales o bueno, solamente en algún momento ¿cómo lo habéis llevado? ¿Cómo ha sido el día?
7: Los nervios siempre son reales en la competición. Bueno, en la vuelta o en carreras así importantes nunca hay nervios que no sean reales y nada, pues al final pues no hacía el viento, joder.
0: Creo que hay una avispa por aquí, cuidado.
7: Al final el viento no ha sido que la gente esperaba, pero bueno, hemos pasado como hemos podido.
0: Gracias.
7: Ahí
0: está, Enric Mas, el líder de la vuelta. Un día más, un día menos. Quedan 5 para llegar a Granada el domingo.
2: Tal cual, un día más, un día menos. Para el corredor español, para el ciclista balear, que sigue vistiendo esa prenda con esa ventaja de 2 minutos 6 segundos sobre Félix Gall y de los 2:10 sobre Primož Roglič. Luego ya Richard Carapaz está a más de 4 minutos y medio. ¿Crees, Robert, que Richard Carapaz en las jornadas de montaña puede ser un elemento desestabilizador? Es decir, él quizás vaya a buscar el triunfo de etapa y eso pueda alborotar un poquitín el gallinero y quizás aprovecharse de echarse de ello, no sé, Roglic o Gall. ¿Crees que Carapaz puede ser un hombre a tener muy en cuenta?
4: Sí, hay que tener en cuenta porque Carapaz en el puesto que está no le vale. Él quiere subirse al cajón y puede atacar de lejos, puede montar. No tiene miedo. Yo creo que a él le da lo mismo hacer cuarto que séptimo. Él lo que quiere es entrar en el podium. Sabe que está muy lejos de ganar esa vuelta. Y entonces, bueno, yo creo que va a haber ataques. Los hará de lejos. Intentará sacar hueco. Y la verdad es que lo único que le veo con poquito gas al hombre, no le veo al 100%. Pero sí que es verdad que a ver qué tal ha sentado este día de descanso, que la gente que corrió el Tour descansó, a lo mejor va cogiendo ritmo poco a poco de carrera y bueno, a lo mejor esta última semana pues puede ir bien.
2: ¿Cómo lo ves, Melchor, lo de Carapaz como hombre que pueda romper un poco el pelotón y la vigilancia entre Félix Gall, Primo Roglic y Enric Mas?
3: Yo creo que seguro que es un corredor que lo va a probar, ¿no? Va a buscar sorprender y ¿por qué? Porque lo lleva en su ADN. Yo creo que es un corredor que siempre nos ha demostrado que le gusta esta forma de correr, ¿no? Pero yo creo que realmente tiene, pues bueno, esos el Enric Mas concretamente tiene a su favor, pues que no creo ni que el equipo de Félix Gall ni el equipo de Roglic permitan que Carapaz les avance, ¿no? Y si en algún caso Enric Mas tiene dificultades de equipo de controlar, pues yo creo que va a tener el apoyo de esos dos equipos.
2: Muy bien, Melchor, pues mañana te escuchamos en lo que será la 17ª etapa de la vuelta. Hasta mañana, señor Mauri.
3: Hasta mañana.
2: Hasta mañana, Roberto. Me tienes contento, ¿eh? Me tienes, bueno, en serio, me tienes muy contento.
4: Bueno, te
2: hoy,
4: saco.
2: Hoy han sido preguntitas fáciles, ¿eh?
4: He acertado dos, no sé si te acuerdas.
2: Sí, bueno, has acertado dos, pero de aquella manera.
4: Bueno.
2: Hala, a descansar, Robert.
4: Hasta mañana.
2: ¡Cuadrado!
0: Pues nada, que joder, me ha asustado, ¿eh? Cuando he visto que estaba la avispa merodeando, digo, lo que le faltaba, que le pegara un picotazo y fuera su peor enemigo, pero no, aquí rápido entre todos hemos conseguido que la avispa se fuera, y lo que no se va es la sonrisa de Matt Brennan, que sigue por aquí haciendo entrevistas después de lograr su cuarta victoria de etapa en esta vuelta.
2: Hasta mañana, Cuadrado. Adiós. Gracias a Alejandro, a los compañeros técnicos, a Cabrera. Nos vamos mañana, nueva etapa, la 17ª, Dos Hermanas Sevilla. Estaremos en la sintonía de la cadena SER para contarlo.
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0: las tres, dale, dale.
1: Pues hola, una temporada. Cuidado que se graba todo y luego pasa lo que pasa. Que se dicen cosas que no se quieren decir y cosas.
2: ¿Cómo qué?
0: ¿Qué ha pasado?
1: Bueno, sí, ¿sabes lo que ha pasado con Rodri y el banquillo en Valencia?
0: No.
3: Ay, sí, pues.
0: No, yo no lo sé. No.
1: Pues que en el partido de Valencia, sí, después de que ese público le aplaudió, como creo sí, que a sí, Rodri, sí, pues él, hablando con Cubarsí, dijo: qué malos son, ¿no? Estos son malísimos, no han pasado el centro del campo. Que no le quito yo que esté diciendo cosas, ostras, que no, sí, son reales. Y Cubarsí se le queda mirando y dice: ¿estos qué hicieron el año pasado, la temporada pasada? Y dice: pues no, casi llegan a Europa. ¡Uf! Y hoy ha habido un poco de polémica sobre si es falta de respeto.
0: Bueno, es un comentario.
4: Pero
0: eso
4: sabía, pero que es una conversación privada.
1: No
4: es privada.
3: Si lo dice
4: no,
3: el vestuario, no es falta de respeto.
1: El banquillo es un sitio público, ¿no?
4: Sí, sí, claro, hombre, pero quiero decir que no lo estaba diciendo en público.
1: No, yo no lo comparto eso, pero bueno. Vale, vale. A ver, una temporada futbolera.
2: Yo estoy con Marta.
4: Sí, falta de respeto.
2: Yo estoy contigo. Tienen que.
4: No, una cosa es que tengan
2: la cámara.
3: Luego nos quejamos de que están todo el día con la mano en la boca tapándose.
2: Se pongan la mano en la boca. Es claro.
1: Bueno, una temporada futbolera no empieza hasta que no arranca la competición por excelencia, que es la Liga de Campeones. Y lo hace hoy.
2: Bueno, claro,
1: 36 equipos de 16 países. Esta temporada hay 5 equipos de España, 5 de Inglaterra, 4 de Alemania, 3 de Francia, Italia, Portugal, Turquía, Noruega. Y hoy empieza la Champions para 3 equipos españoles. Uno que sabe de qué va esto, aunque los últimos años no se ha enterado, que es el Madrid, que recibe al Inter. Joder,
3: qué dura eres, qué dura
1: ha sido.
3: Ha sido muy dura.
1: Otro que espera hacerlo mejor que el año pasado, que es el Villarreal, ¿o no?
2: Que fue el peor, sí.
1: Eso es, ahí hay datos. Y se mide al Dortmund en Alemania. Y otro que está como chico con zapatos nuevos, que es el Betis.
0: El Betis viaja
1: a Francia para medir salir, que lo entrena el hijo de Ancelotti, Davide.
0: Sí.
1: Bueno, y ayer en el larguero, Joaquín decía estar emocionado cuando escucha el himno de la Champions.
0: Esto pone, Joaquín.
5: Esto es muy bonito.
0: Sí, señor. Después del himno del Betis, ¿qué hay más bonito que esto?
5: Esto es para escucharlo todos los años.
0: ¿A que sí?
5: Eso sí, porque al final creo que, vamos, ya no yo que he tenido la suerte de hacerlo, sino porque al final con un futbolista cuando se ve, ya no de escuchar la música, no este tipo de campo.
0: Claro.
5: En fin, el run, las noticias, todo, ¿no? Creo que al final el futbolista lo que quiere es este tipo de partido y esto es muy bonito.
0: Pues es muy bonito.
1: Es muy bonito.
0: Un acierto el himno de la Champions, ¿eh?
1: Sí.
0: Quien lo eligiera en su momento.
1: Que mira que hace mal cosas pero el elite no está bien elegido.
2: ¿Es Händel, Sheila? ¿Tú qué sabes de estas cosas?
6: No tengo ni idea de cuál es el himno de ese.
0: Yo creo que sí.
6: No sé cuál es.
0: Creo recordar que sí. Pero bueno,
1: para mañana queda el Barça-Feneyor a la hora de la merienda.
0: Es verdad, mañana terminamos la ventana antes.
1: ¿Sí?
0: Concretamente a las 6:26:50.
4: Vaya, hombre.
2: Sí, no puedes una hora antes.
0: Bueno, es la desconexión por satélite.
1: Ventenian,
0: y a las 6:45 en Canarias, empieza el Barça-Feyenoord.
1: Y luego para la noche un Liverpool-Atlético.
0: Partidazo, ¿eh?
1: Sí, partidazo.
0: Y ahora...
2: Muy bien.
0: Prados, qué alegría. Qué alegría tenerte aquí
1: otra vez. Ay, se acabó el verano. Pero vuelve la diversión al hacer. Bien.
0: El sonido de la vida.
1: Mi humilde opinión para hacer la delicia de nuestra oyente. ¿Qué tal?
2: Alguien tiene que hacerlo.
0: Bien. Ya estamos rodando, ya está.
1: ¿Cómo
0: habéis
1: pasado el verano?
0: Sí, ha pasado la tontería.
2: Bien. Pero a ver, espera, lo pregunto de verdad.
1: Lo pregunto de verdad. Al final estaba morenísimo, entiendo que bien. Lo demás, ¿qué tal?
0: Sí, bien.
3: No sé, yo personalmente entretenidas, porque, bueno, un verano entero con una niña de 2 años y medio es entretenido el verano. Es entretenido.
1: Como mínimo, ¿no?
3: Mano a mano. Mano a mano, niña, papá. Bueno.
2: Yo elegí mis vacaciones mirando las temperaturas de Europa. Digo, a ver dónde pone menos de 23 grados. Digo, aquí.
4: ¿Y dónde?
2: A Dublín me fui. Digo, mira, máxima de 23 grados. Hasta ahí, con mi chaquetica a beber cerveza negra.
1: Eso es lo nuevo rico, Armando. O sea, lo nuevo rico no son quién viaja o quién tiene un barco. ¿A quién no suda?
2: De nuevo nada. Mis padres, yo soy hijo de papá.
4: Bueno, Prados, cuéntanos tú tu verano.
1: Pues mira, yo también he jugado un poco a lo de Armando, pero más cercana, ¿no? He jugado Madrid-Slava, entonces he intentado no pisar esta ciudad y me llevo a casa de mis padres, al refugio climático. No tiene ningún tipo de conciencia climática, con lo cual siempre se vive a 20 grados. Puedes comerte un puchero en agosto, congelar óvulos, lo que necesites. Y está muy bien, os quiero mucho, papá y mamá. Muchas gracias por acogerme. Y nada, he estado en Barcelona muy a gusto. Y sí, he pisado Madrid 3 días contados este verano, así que estoy muy contenta. Pero bueno, ya estoy de vuelta. Alguien tiene que salvaguardar la comedia en la radio, así que
2: claro,
1: vengo.
2: Y en Madrid, que falta mucho también, claro.
1: Exacto.
4: Dale.
1: Sobre todo he tenido un verano como muy tranquilo, sin muchos estímulos, mucho de introspección. Y también ha sido un verano importante, Francino, porque ha sido el verano en el que me he dado cuenta de que me estoy haciendo mayor.
0: ¿Una revelación?
1: Sí.
0: ¿Y por qué te has dado cuenta? ¿Qué ha hecho que te dieras cuenta?
1: Bueno, aparte que llevo más años cotizas con Bosque, mi rodilla. Pero también ha sido. Lo que me ha hecho darme cuenta ha sido mi alrededor, porque mis amigas se están casando, están comprándose pisos, teniendo bebés.
0: Por favor.
1: O está pasando una cosa, ¿qué está pasando con los pisos? ¿De dónde están saliendo los pisos? ¿Por qué todo el mundo se está comprando un piso? O sea, todo el mundo tiene un piso, ¿sabes lo que tengo yo?
0: No, cuidado, me da miedo, pero.
1: Hambre y sueño todo el rato. O sea, mientras mis amigas están teniendo bebés, yo soy el bebé. ¿Cómo voy a plantearme tener bebés si a veces me dejo la copa menstrual dentro y se me olvida? O sea, ¿cómo voy a sacar algo? Si tuve un Tamagotchi, casi me lo quitan los servicios sociales.
0: Pero si tu problema es que te haces mayor, ¿cómo vas a ser un bebé? Eso es incompatible.
1: Pues, exacto.
0: ¿O eso es contradictorio?
1: Exacto. Ese es el problema, que veo como mi cuerpo y mi entorno va teniendo diferentes actualizaciones y me cuesta comprenderla y a veces siento que no avanzo al mismo tiempo que ellos. O sea, los 30 al final son un terreno extraño en los que tengo amigos pues que se mueren por salir a parrear y otros que tienen pues el crío gateando. O sea, no puedo tener un piso en propiedad, pero tampoco puedo ganar una batalla de farmear ahora.
0: Y eso te preocupa. Eso te preocupa.
1: Lo de la vivienda más que lo del CICEM.
0: Más lo primero que lo segundo.
1: Sí,
0: vale.
1: Lo del CICEM me da un poco igual, pero sí, joder, me jode. Ahora los festivales duran 10 días.
0: Bueno, pero eso no está mal. Sí, quiero decir, festival de 10 días, más diversión, tienes un plan a largo plazo. No,
1: porque,
0: no está bien.
1: No, porque la fiesta dura 4 y la resaca 10. Y ya está. Y ahora no es lo mismo de antes, porque mis colegas antes metían alcohol de traperlo en los festivales y ahora llevan parchas de calor para las lumbares. Y esto es real. Ya está. Y la vuelta al cole, que era lo guay, ya no hace ilusión porque se ha convertido en la vuelta al tupper. Y antes forraban los libros para que no se te estropeasen y ahora te tienes que forrar el corazón para que no se te empape del capitalismo más morado.
0: Oye, yo pensaba ¿verdad? Que veníamos a reírnos un rato.
1: No, pero sí, también, joder. Sí, a ver, sí, a mí me encanta hacerme mayor. Hay cosas que me encantan.
0: Por ejemplo, ¿qué cosas? A ver.
1: Pues mira, me gusta comer en la cama sin que nadie me regañe. La nómina. Dormir tarde y decir palabrotas.
0: Comer en la cama, ¿no? Es verdad que dices palabrotas.
1: Digo muchas palabrotas.
0: Es una cosa que tenemos ahí un vínculo.
1: Todo el mundo me dice, Francisco también dice muchas palabrotas. Joder, es que decir palabrotas está muy bien, pero es verdad que tanto Tony como mi madre me han dado un pequeño toque con lo de las palabrotas. Entonces, en esta nueva temporada, pues vengo a dar mi mejor versión, ¿vale?
6: Por ese orden. Primero Tony.
3: De Tony pasa, haz caso a tu madre.
1: Fue mi madre primero. Y yo, mamá, soy una adulta. Entonces, pues.
4: A mí no me dijiste eso.
1: Pero joder, es que las palabrotas son chulísimas. Es que donde se ponga un subnormal, tío, que se llena la boca.
0: Ya estamos, que no.
1: Que no, pero que de verdad.
0: Eso en concreto, además, no.
1: Voy
0: a decir gilipollas, pero eso no.
1: Ya, no, pero hay que quitarle la connotación a subnormal. Y quedarse con lo que es subnormal. De verdad, quiero. Pero bueno, no me digas, que quiero cambiar, joder. ¿Ves? Yo me estoy liando. Por eso te digo algunos insultos. Que puedo decir para todos los públicos y que no son necesariamente hirientes, ¿vale?
0: Esto interesa. A ver, venga, vamos a ver.
1: Entonces, vale, la base que vamos a utilizar es tonto, ¿vale? Porque tonto es un insulto que realmente dice mucho con muy poco y, joder, es que es kid friendly, ¿no? Es como los puzzles, va de los 0 a los 100 años. sea, un niño puede decir tonto y no es delito. De hecho, puede tener hasta connotaciones cariñosas, en plan, ay, tonto, o un tonti, ¿no? En plan, tonto está muy bien, lo que pasa es que tonto no funciona por sí solo, hay que darle como un pequeño empujoncito, ¿vale? Sí, entonces propongo, ¿vale? 1, eres más tonto que una piedra.
2: Bueno.
0: ¿Una piedra?
2: Muy bueno.
1: Es que no estoy la nada, o sea, las piedras realmente no hacen nada, ni para bien ni para mal. Realmente, a no ser que tropieces dos veces con la misma, o sea, a ti las piedras no te molestan, entonces pueden ser hasta útiles.
0: Sí, las puedes lanzar a la cabeza de alguien.
1: Sí. Y no forman parte de ningún colectivo oprimido, no estás ofendiendo a nadie, prácticamente es un piropo. O sea, ser más tonto que una piedra es prácticamente un piropo.
0: ¿Cuáles opciones?
1: Segundo, eres más tonto que cagar para arriba.
6: Eso está, es así.
3: Lo decía mi padre.
1: Es verdad que hay que ser tonto para cagar hacia arriba, pero joder, también...
7: hay que tener muchísima agilidad y eso se te está valorando y eso se te está señalando y joder, ser habilidoso es un don. Entonces,
2: y flexibilidad, claro.
7: Se te está reconociendo, estás prácticamente un piropo.
0: ¿Podemos pasar, cambiar de casilla? Venga.
7: Vale, eres más tonto. Este me encanta. Eres más tonto que hecho por encargo.
0: Esta me suena.
7: Eres más tonto que hecho por encargo. Joder, pero si esto es lo mejorcito que te pueden decir. O sea, alguien se ha tomado la molestia de encargar a alguien como tú. Como si fuese un roscón de reyes. Y ese, es más, ese alguien incluso ha pagado y tú eres así de tonto. ¡Gratis! O sea, es que una forma de decirte que eres prácticamente insuperable.
0: Bueno, esto es bonito y me parece que son útiles estos insultos de nuevo cuño.
7: Son de mis favoritos junto a los insultos que más que decirte lo que eres, te dicen lo que no.
0: A ver.
7: ¿Sabes? En plan, no eres el lápiz más afilado del estuche.
0: Ostras.
7: No eres el mejor jugador del equipo. No eres el piso con más luces. O sea, son insultos que luchan contra la meritocracia, ¿no? Porque al final, pues no tienes que ser el mejor en todo y está bien.
0: Entonces, resumiendo, ¿vas a dejar de decir palabrotas en la radio? Mira,
7: no,
0: que te lo pregunto yo.
7: No, voy a cambiar la manera de hacerlo. Ajá. Porque si con 30 años yo no puedo comprarme un piso, formar una familia y tengo que madrugar, lo único que me queda en la vida cada vez que me crujan las articulaciones y lo mínimo que espero de vosotros es que me dejéis cagarme en mi putísima... ¡Qué broma! Muchísimas gracias, chicos. Siempre un placer volver.
0: Música, maestro. O maestra.
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9: Que por alusiones que busca lo del himno de la Champions. Sí, estaba. Sí, no.
0: A ver.
9: Porque la UEFA le encargó al músico británico Tony Britten una música épica y él se basó en una pieza de George Frideric Händel, sí, ahora que se llama Sadok de Priest. Ahora, a mí me queda la curiosidad de saber si se ha basado mucho o poco, así que igual la semana que viene traigo la versión oficial de la Champions y la obra de Händel, original, porque tengo curiosidad.
0: Sí, sí.
9: Bueno,
0: sí.
9: Pues pero hoy os traigo...
0: Se parecen.
9: Hoy, vamos a ver. Pero hoy os traigo...
0: Espérate a la semana que viene.
9: Hoy os traigo versiones que me gustan. O bien de, vais a ver, muy buenas. Bien de música clásica llevada a otro género, a otro estilo. O bien de música moderna arreglada a la manera clásica, siguiendo las reglas de la armonía. Fíjate, podía haber traído el himno de la UEFA. Pero vamos con esto, a ver si os suena.

Bueno, todos lo sabemos, ¿no? Estamos así moviendo el esqueleto. Son las Spice Girls. Y con su primer éxito del 96, Wannabe. Que estaba en su primer disco con el que lo petaron. Sí, bueno, os traigo hoy un arreglo que a mí me fascina. Porque el músico Nathan Hope, estadounidense especializado en música coral, ha arreglado esta canción como si fuera, atención, un madrigal inglés. El madrigal, esa composición coral profana y que tuvo su máximo esplendor a finales del siglo XVI. Vais a ver cómo 400 años antes habría sonado este Wannabe.

0: Qué bien,
1: suena.
0: Suena. Sí, muy bien. Muy bien. Muy bien.
1: Es una maravilla.
2: Está guapísimo.
3: Sí, sí.
2: O sea,
3: la boda de Lord Hemsworth.
1: Suena a boda, ¿no?
2: Sí, sí.
3: Boda total, boda total. Pero de Lord Hemsworth con la bella.
1: Sí, claro.
0: Sí.
1: Claro.

yo creo que podemos decir ser humano 1, inteligencia artificial 0. Sí, porque esto todavía una inteligencia artificial no te hace un madrigal inglés como te lo hace una persona. Sabe los parámetros de una estructura de un madrigal inglés del siglo XVI. Bueno. Vamos a escuchar cómo suena un madrigal inglés de la época. Vamos a escuchar al compositor renacentista William Cornish y esto se titula Sopla el cuerno, cazador.

0: Bueno, los madrigales son músicas, son obras profanas, no religiosas, y las temáticas les permitían a los músicos pues hablar de cosas alegres, ligeras, mundanas, ¿no? Estos que se iban de caza, hay auténticas joyas en el mundo renacentista. Bueno, vamos con más versiones modernizadas. Johann Sebastian Bach es siempre un filón porque la estructura del edificio musical está muy bien hecha, es muy sólida.
1: No
0: vamos
1: falla.
0: A escuchar, no falla, es que Bach es que está versionadísimo,
1: es que
0: en el mundo
1: Bach.
0: Moderno, es Bach, Bach es
1: Bach. Bach. Johann Sebastian Bach.
0: Vamos a escuchar su invención a dos voces en re menor de Papa Bach.

Sabaj, pero no hay que quitarle nada de mérito al arreglo que os traigo de Big Band, porque, ojo, una orquesta de música popular para el jazz tiene que tener que hacer sus arreglos para los instrumentos, para sus distintas secciones, y tiene su dificultad. Ya me parece maravilla lo que ha hecho la Gordon Godwin's Big Band. Escuchad.

Bueno, es una maravilla. Está súper bien hecha las estructuras de las secciones, el viento metal, viento madera, la sección rítmica, la distribución de las voces, ¿no? Que canta cada bloque, los contrastes de dinámica, en fin, maravilloso este arreglo para Big Bang. Pirueta musical. Hubo una banda indie también de los 90, The Verve, se llamaban, que quiso hacer un guiño a los arreglos orquestales de una sinfonía clásica. Y también le fue muy bien con esa canción. Se titulaba Bittersweet Symphony, temazo, sinfonía agridulce. Y mirad cómo arranca, con hasta el sonido ambiente de un concierto clásico orquestal.

0: todos, ¿no?
1: Sí, sí, hombre,
2: perfectamente.
1: Por supuesto, claro.
3: Y del videoclip, sí, el tío caminando.
0: El tipo caminando en una calle. Claro, bueno, pues esta versión se lleva la música sinfónica, se la lleva al piano. Fuera violines, fuera todo. Y la parte vocal hace un arreglo coral para dos voces femeninas. A ver si os gusta.

Bueno, pues esto es un coro belga de mujeres que se llaman Skala and Colagny Brothers. Un coro de mujeres, pero han decidido llamarse Skala and Colagny Brothers y hacen versiones de temas modernos con arreglos corales. A mí me gusta mucho el contraste del piano tocado así como si fuera una sonata de Beethoven, ahí con mucho poderío y mucho carácter, y el coro de mujeres cantando la sinfonía agridulce, ¿no? Así como muy suavemente, a dos voces, a soprano y mezzo, soprano y contralto, donde dicen que tienes que intentar llegar a fin de mes, que es de lo que habla esta canción.

con un crossover, un cruce musical entre el mejor barroco y el mejor pop, y entre dos grandes compositores, cada uno de su tiempo. A ver cómo fueron Antoni Vivaldi y John Lennon. Atención.

0: Sí, están ahí juntos. Estamos escuchando el tercer tiempo de La Primavera de Vivaldi y Norwegian Wood de los Beatles. Bueno, esto lo ha hecho el director eslovaco Peter Brainer, que es un fan absoluto de los Beatles y un experto en barroco, así que bueno, el buen pop y el barroco se llevan muy bien.
1: Así terminamos.
2: Son las 6 de la tarde, las 5 en Canarias. Comparecencia hasta ahora del ministro Marlaska desde Ceuta, donde ha ofrecido los últimos datos sobre la crisis. Esther Bazán.
3: Asegura que 1.200 adultos han pasado ya el triaje y que siguen trabajando para revertir una sensación de inseguridad que, dice Marlaska, es subjetiva porque no está avalada por los datos. Javier Bañuelos, buenas tardes.
4: Buenas tardes. Sí, por primera vez en lo que va de crisis, el ministro del Interior da la cifra del número exacto de migrantes que han pasado ya por el triaje policial, es decir, el filtro para evaluar si son candidatos para reclamar la protección internacional en nuestro país. 1.200 adultos, según Fernando Grande Marlaska, que admite la complejidad de un sistema técnicamente lento.
5: No es como cuando vamos a hacer el DNI. Es mucho más compleja, no solo hay que filiar el pulgar, sino que todos los dedos, también la palma de la mano, hay que hacer fotografías especiales, etcétera. Y esto es una exigencia Eurodac del nuevo reglamento de la Unión Europea, porque ese registro va directamente a la base de datos de la Unión Europea.
4: Sin aventurarse a poner la fecha al final de esta crisis, el ministro Marlaska mantiene que está convencido de que no será necesario renovar el mandato único de Ángel Víctor Torres, que recordemos expira el 31 de diciembre.
3: Acaban de terminar las reuniones mantenidas en Bruselas por el presidente de Ceuta con varios comisarios, entre ellos el de Migraciones y para el Mediterráneo. Ha salido sin compromiso concreto por parte de Bruselas. El Vivas ha explicado:
6: si Ceuta naufraga, cosa que no va a ocurrir, pero si Ceuta naufraga, como decía esta mañana, naufragará España y también naufragará Europa.
3: Las bolsas cierran sin apenas movimiento, pero vigilan de cerca el precio del petróleo. El barril de Brent se acerca a los $100, Pablo Anzola.
7: Sí, un nivel que no tocaba desde mayo y que ha rozado esta mañana al superar los $99, aunque ahora se modera, eso sí, en el entorno de los 97. La tensión en Oriente Próximo ha ido a más desde el fin de semana. El bloqueo en Hormuz sigue enquistado y eso preocupa a las bolsas, que vuelven a moverse con cierta tibieza. Aquí el IBEX 35 apenas se mueve, cae un 0,1%. Termina la sesión en los 19.997 puntos, en una calma tensa que comparte con el resto de indicadores, prácticamente plana. Cierra también la bolsa de París y la bolsa alemana, que se anotan un 0,1%.
3: Terminó la etapa de la Vuelta en La Rábida, en Huelva, con cuarta victoria para el británico Martínez. Buenas tardes.
8: Hola, muy buenas, Iván. Cuatro victorias parciales de etapa para Matthew Brennan, el velocista del conjunto Visma. La nueva sensación en las llegadas masivas se ha impuesto muy fácil en la línea de meta de La Rábida, en Palos de la Frontera, donde ha concluido la 16ª etapa de la Vuelta. Todos los favoritos han entrado de la mano, se mantienen las diferencias en la general, donde Enric Mas un día más va a seguir vistiendo el jersey rojo de líder. Lo hará mañana en la 17ª etapa, Dos Hermanas Sevilla, jornada de 185 kilómetros y nueva oportunidad para los sprinters.
3: Hay más noticias que repasamos ahora en la SER.
8: Hola, muy buenas tardes. Tiempo de resumen de lo que ha sido la 16ª etapa de la Vuelta Ciclista a España. Y van cuatro victorias para Matthew Brennan, el velocista del Visma. Una auténtica sensación en el mundo de las volatas. No tiene rival Roberto Torres, comentarista de la cadena SER en la Vuelta. Buenas tardes.
9: Buenas tardes, sí, no tiene rival. Luego sí que es verdad que ha tenido un Van Aert, un fantástico lanzador. Le ha dejado a 200 metros y ha ganado muy, muy fácil.
8: Van Aert, que le ha lanzado, ha ganado con una pata porque ha sacado de rueda a Cocar, que ha sido segundo. No hay cambios en la clasificación en general. Y mañana me parece, Borja Cuadrado, que más de lo mismo, 17ª etapa de la Vuelta.
10: Una jornada que va a estar marcada por el calor. 185 kilómetros es la etapa sevillana entre Dos Hermanas y la capital, el centro de la ciudad hispalense, sin ninguna dificultad montañosa, con el sprint especial situado a 20 kilómetros de meta.
8: Hoy se ha seguido el guión previsto, me imagino que mañana más de lo mismo, fuga consentida y en principio volata que te crió.
9: Sí, pues esperamos fuga consentida. Lo que pasa es que sí tenemos claro que mañana va a haber dudas de más equipos. El problema que tiene en el Visma es si se le mete más de 10, 11 corredores, que les costará echarle mano porque llevan varios días tirando de desgaste y yo creo que eso a lo mejor puede hacer con un descuido que llega una fuga.
8: Sí, además no van a encontrar colaboración en ningún equipo para echar abajo la fuga, porque Matthew Brennan es tan potente que es que no deja opción a los rivales. Veremos qué es lo que ocurre, pero en principio parece que puede llegar la quinta de Matthew Brennan en esta Vuelta Ciclista a España, que un día más tiene a Enric Mas como líder con la misma ventaja, 2.06 sobre Félix Gall, 2 minutos y 10 segundos sobre el tercer clasificado Primoz Roglic. Lo dicho, mañana 17ª etapa de la Vuelta, la semana decisiva, la última de la Vuelta Ciclista a España, Dos Hermanas Sevilla, 185 kilómetros de recorrido.
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0: nos gusta la buena música en la ventana. Emma Vallespinos, buenas tardes.
1: Hola, ¿qué tal?
0: ¿Te suena este hombre, Eddie Dalton?
1: Pues
0: número
1: no,
0: uno en
1: no
0: la... Bueno,
1: suena.
0: Es que no existe. Esto es inteligencia artificial.
1: Era complicado que me sonara.
0: Sí, lo de la música es uno de los terrenos, uno más, en los que cada vez perfecciona más la IA, su competencia, su trabajo y su realización de todo tipo de producto, en este caso de música, que suena muy bien. Luego en el día a día, casi el 40% de españoles, el 38% para ser exactos, según datos del Instituto Nacional de Estadística, han incorporado de una forma u otra la inteligencia artificial a sus vidas. Es cierto que en poquito tiempo esta herramienta ha pasado a formar parte de nuestro paisaje cotidiano, pero claro, hace ya tiempo que está generando el debate de si podemos fiarnos mucho o poco de sus respuestas, ¿no? Porque esa seguridad aplastante que muestra cuando es de fiar o no. ¿Tú qué dirías? ¿Depende?
1: Hay que dudar siempre.
0: Hay que dudar siempre. A lo mejor es que le falta humildad.
1: Podría
0: o
1: ser.
0: Molestia,
1: ¿sí?,
0: a la inteligencia artificial. Bueno, esta temporada en La Ventana vamos a seguir conociendo algunos de los proyectos de los becarios y becarias de las becas Leonardo, de investigación científica y creación literaria, concedidas por la Fundación BBVA. Y hoy, en el apartado de proyectos innovadores, tenemos a Pablo Martínez Olmos, becado en la convocatoria de 2024, por un proyecto que lleva así por título, Hacia una inteligencia artificial humilde y trazable. No sé yo. Pablo, buenas tardes, bienvenido a La Ventana, ¿cómo estás?
2: Buenas tardes, muchas gracias por la invitación.
0: Pablo Martínez Olmos es catedrático del Departamento de Teoría de la Señal y Comunicaciones de la Universidad Carlos III de Madrid. Hoy leía en La Vanguardia, no sé si lo has visto, el alto comisionado para los derechos humanos de la ONU, Volker Türk, se llama este señor, dijo ayer que la inteligencia artificial podría ser el principio del fin de la humanidad. Ya sé que esto escapa a tu terreno, a tu negociado concreto, pero ¿qué te sugiere esto? Porque es un debate que está ahí. No sabemos si entusiasmarnos, si asustarnos o a ratos.
2: Uf, claro. Empezamos fuerte.
0: Sí, sí, claro. Sí.
2: Bueno, yo prefería tomar el camino del medio, utilizarla allá donde nos puede ayudar a descubrir aspectos, enlaces entre toda la información que estamos recogiendo, sí, día a día y que no somos conscientes, para mejorar la calidad de vida de los seres humanos y de todos los seres vivos de este planeta, que para eso está la ciencia al final.
0: Bueno, la inteligencia artificial es, yo creo que es comparable o supera en mucho al descubrimiento del fuego, de la rueda y las grandes transformaciones que ha marcado la evolución de la civilización humana. Lo que pasa es que es como todo, ¿no? Depende del uso que se le dé.
2: Tan buena, tan mala, como uno quiera.
0: Eso lo tenemos claro. Oye, lo de la inteligencia artificial humilde y trazable. A ver, cuéntanos este proyecto, cómo nace y qué persigue, vale, sobre todo.
2: Te voy a poner un poco en contexto para empezar.
0: Venga.
2: Y bueno, la inteligencia artificial está basada en redes neuronales, un aspecto que lleva creciendo a distintos ritmos en las últimas décadas, y al final son funciones matemáticas extremadamente complicadas, capaces de encontrar patrones entre la información que utilizamos para entrenarla, extremadamente sutiles y complejos, para resolver la tarea que le proponemos, pero no la que le propones como usuario, sino la que propones para entrenarla. Y quizá no es muy un aspecto muy conocido por el público, pero es que este tipo de inteligencia artificial es el entrenamiento más fuerte, donde se gasta más energía, donde necesitan más datos, se hace para entrenarla, para predecir un aspecto, un problema muy sencillo comparado con las cosas que le vamos a pedir después. Y es más un aspecto para predecir el siguiente fragmento de texto, que puede ser muy corto, una palabra o pocas palabras, dadas todas las anteriores que ha visto.
0: Me cuesta seguirte, ¿eh? No sé tú, Emma, ¿eh?
1: Sí.
0: Me cuesta seguirte.
2: La inteligencia artificial se entrena para crear texto coherente. Dime las siguientes palabras cuando yo te he dado las X primeras.
0: Sí.
2: De tal manera que va recorriendo todo el texto que ha podido ver, siempre intentando predecir las siguientes 3-4 palabras dadas las anteriores. Se entrena para luego utilizar esa predicción y crear texto coherente, porque va prediciendo palabras que son consistentes con las anteriores, pero el texto coherente no tiene por qué ser o afirmar.
0: O sea, puede estar equivocado. Vale.
2: Claro.
0: ¿Y la IA no reconoce eso de primeras?
2: La IA de primeras está entrenada para crear texto coherente.
0: Vale.
2: Predíceme las siguientes 10 palabras dadas las anteriores. Y con esas 10, predice otras 10. Y predice otras 10. Y no tiene una conciencia, no tiene un objetivo último, si la respuesta que te está dando verifica lo que tú le estás preguntando, o es un hecho factual o es lo que llamamos una alucinación. Al predecir textos coherentes, es capaz de... Al predecir texto coherente, es capaz de darnos detalles, porque es capaz de conectar con textos que ha visto anteriormente en cualquier otro dominio de entrenamiento, pero no tiene mecanismos naturales de verificación de que la respuesta última, cuando para, es efectivamente correcta o si responde a lo que nosotros le habíamos pedido.
0: ¿Y tú cómo vas a conseguir que lo haga? ¿O cómo lo has conseguido?
2: Bueno.
1: ¿O cómo estás en ello?
2: Esos son objetivos un poco finalistas. Es verdad que a día de hoy, bueno, pues ese aspecto primero de la IA tiene mucha maquinaria alrededor, incluso otras IAs que intentan verificar que la respuesta es correcta, porque hay dominios que son verificables, porque tú como usuario dices esta respuesta me gusta más que la otra y te estoy ayudando a entrenar, o porque es, bueno, pues matemáticas que se pueden verificar, o porque es programación y puedo ejecutar el código que te estoy dando antes de dártelo. Pero siempre va a haber dominios específicos donde no hay respuesta concreta y donde no podemos dar una afirmación que sea correcta, y la IA ni toda la maquinaria que tiene alrededor tiene la capacidad de verificar si esa información que te está dando responde a una realidad. Pero a pesar de ello, la respuesta que te da tiende a ser extremadamente detallada y no...
0: Y da el pego,
2: exactamente. En ese sentido, transmite una sensación de confianza enorme al usuario, porque, bueno, tendemos a creernos a aquellos discursos que están muy elaborados en torno a una misma idea, y son los detalles los que arrastran a nuestro subconsciente. No, quizá la idea más primigenia no los tiene que convencer, son los detalles. Si yo te doy muchos detalles, te transmite una falsa sensación de humildad o de modestia, como tú comentabas, que conecta un poco con ese título que propuse para mi proyecto.
1: Claro, entonces cuando Francino me preguntaba, ¿te fías de esas respuestas, ¿no?, que le formulas a la inteligencia artificial? Y yo decía, bueno, siempre hay que ponerlas en duda. Esa es la respuesta, digamos, correcta, es decir, porque ya no es solo, ¿no?, que ella sea humilde o no, sino que nosotros al preguntar tenemos que tener esta capacidad crítica siempre.
2: Como en cualquier aspecto de la vida, la capacidad crítica es fundamental. Y si estás haciendo una interlocución con una persona y te está intentando vender un discurso, esa capacidad crítica debe estar. Vale. Y con mucha más medida, con una inteligencia artificial que en su más pura esencia no está preparada para verificar la respuesta antes de dártela. En ese sentido, es muy importante entender que sí, el Estado, digamos, la industria de las grandes tecnológicas nos lleva a entrenar cada vez modelos más grandes que han visto todos los datos habidos y por haber, que están rompiendo libros de segunda mano y escaneándolos para entrenar modelos, lo cual es algo horripilante si lo piensas, que están entrenando mastodontes que requieren que requieren enormes cantidades de energía y de recursos para poder encontrar todos los detalles posibles en el estado del arte que ellas pueden adquirir, que es inmenso, para poder al menos minimizar el hecho de que todos esos detalles que te dan sean o no se correspondan con la realidad.
0: Pero es verdad una cosa, que cuando tú consultas a yo no soy la persona del mundo que más consulta a ChatGPT, pero cuando tú consultas y ella te responde y ves que la ha cagado, que ha metido un error, y le dices, estás equivocado, lo admite, de primera, siempre
2: lo admite.
0: Y corrige.
2: Además, con un tono muy positivo. Sí, muy bien, Carla, estaba dando cuenta, que te voy a dar esta otra respuesta con un montón de
1: detalles. Pero te va mareando.
2: Evidentemente. Claro. Tú acabas obteniendo varias respuestas a una misma pregunta, y esas respuestas pueden tener en común una pequeña parte más primaria, y luego derivan en un montón de detalles que realmente bajan o minan mucho la confianza del usuario, porque estás añadiendo toda una floritura en

0: mi grupo de investigación, estos estudiantes de doctorado, colaboradores internacionales.
1: Luego te preguntaré como profe. De acuerdo. Tengo alguna cosa para preguntarte. Sí, que hoy es un día para hacerlo.
0: Totalmente. Sí. Nosotros tendemos a trabajar en aplicaciones en salud o en ciencias de la vida. Son aspectos donde la cantidad de datos que estamos recogiendo son enormes. Piensa en datos ómicos o historia clínica electrónica, sí, o todos los que los dispositivos móviles pueden decir de nuestra salud diaria. Pero, sin embargo, somos capaces de adquirir bases de datos comparativamente mucho más pequeñas, donde obviamente sabemos decir mucho de una persona, pero los detalles que sean comunes a una población en general son uh-huh. muchos menos, y sin embargo, el estado del arte nos dice que las deberíamos entrenar con IAS, que se van a fijar en muchísimos más detalles de los que realmente tenemos sobre la mesa, o que podamos extrapolar uh-huh. a otros pacientes sí, sí, sí. que no hayamos visto. Son dominios apasionantes, donde son más informativas las dudas que las respuestas verificables, porque lo que está verificado está en el estado del arte, se conoce, se entiende que, sí, sí, sí. Que ha tenido su traslación a la clínica práctica, por ejemplo, pero son las dudas allá donde están los grises, donde la IA no sabe ni equivocarse ni decirte una verdad que ya conocemos, donde realmente puede haber biomarcadores o aspectos que merecen la pena estudiarse.
1: Yo no me fío nunca de una persona que dice que no duda. Yo no me fío de una persona que dice que nunca duda. ¿Esto lo podemos aplicar también a la inteligencia artificial? ¿A eso que llamamos inteligencia artificial?
0: Claro. Eso desde un punto de vista técnico lo llamamos en el ámbito cuantificación de la incertidumbre. Es tener la conciencia o al menos una medida parcial de la duda que pueda tener una IA a la hora de responder una pregunta. Y es un campo extremadamente complejo por lo complejas que son estas funciones matemáticas que comentabas. Y bueno, nuestro punto de vista a la hora de trabajar en estos dominios e intentar cuantificar esa incertidumbre que pueda tener una IA es, primero, antes o después lo podemos combinar con esos modelos gigantescos que tenemos a nuestra disposición, pagando, pero están ahí fuera. Pero nuestro objetivo es entrenar modelos donde limitamos mucho más la capacidad expresiva, donde le demos menos grado de libertad a la IA para entender nuestros datos. En particular, tendemos a proponer IAs que llamamos un poco discretas, es decir, sí. que tienen cajones.
1: No te enrolles tanto.
0: No.
1: Sí, es sí. decir, le dices no te enrolles tanto y concreta.
0: Sí, exactamente. ¿No? Es decir, vale. No es tanto concreto, sino que para entender los datos solo tienes un número de cajones
1: sí, sí, sí.
0: donde puedes guardar o representar ese dato y te tienes que quedar con los detalles que podemos trasladar de un paciente a otro o de una célula a otra, pero detalles superfluos no te voy a dar los grados de libertad suficientes como para que los uses y me des detalles necesarios a una cuestión científica que voy a poner después y sobre la cual no tiene evidencia para dar estos detalles.
2: Pablo, nosotros años atrás teníamos una duda, íbamos al diccionario o íbamos a la enciclopedia y sabíamos que esa respuesta era al 100% fiable. ¿Llegaremos a la fiabilidad, no del 100 quizá, pero del 99% de una IA?
0: A día de hoy la fiabilidad de las respuestas de la IA, esa maquinaria que se pone alrededor en los productos comerciales que usamos, pues se hace bien porque hay alguien etiquetando respuestas, una persona, uh-huh. o tú como usuario uh-huh. a veces uh-huh. tienes que responder, o bien porque hay otra IA que está intentando verificarlo, pero siempre es una verificación parcial porque no tenemos ni los recursos ni digamos, el conocimiento muchas veces para verificar cuál es la respuesta correcta. Las verdades absolutas no existen ni en la vida ni en cualquier escala en la que podamos proponer un problema. En ese sentido, habrá problemas que podemos considerar resueltos hasta un cierto momento, y otros en los cuales la interacción con otros expertos, con gente de tu ámbito que trabaje en un mismo aspecto parecido al tuyo, gente que realmente tenga esas mismas inquietudes, pues pueda un poco ayudarte a verificar si una solución es plausible, ni siquiera verdad.
1: Pregunta al Pablo, catedrático y por lo tanto profesor de universidad. Sí. Hoy estamos con el informe PISA, hay un apartado concreto de ese informe que describe cómo alumnos que utilizan muy a menudo la inteligencia artificial para actividades, digamos, sencillas, obtienen peores notas. ¿Un alumno que utiliza habitualmente la IA puede ser un alumno sobresaliente?
0: Puede ser un alumno sobresaliente, y de hecho los mejores alumnos que yo tengo en mis cursos utilizan una IA de forma maravillosa para llegar mucho más allá del contenido que le damos en clase y satisfacer su curiosidad.
1: La saben utilizar.
0: Vale. Porque lo que es fundamental es tener un conocimiento básico de los conceptos, uh-huh. de las ideas y de cómo conectar todo aquello sobre la que la IA

0: te va a responder, en muchos casos bien, pero te da una cantidad de información enorme. Si tú te enfrentas a un libro enorme sobre cualquier dominio o cualquier materia, necesitas unos conocimientos mínimos y estructurarte los muebles en la cabeza para poder asimilar todo eso.
1: Pues mira, quédate con nosotros porque esto vamos a enlazarlo con un invitado que tenemos en los estudios de Radio Barcelona, que es Cristian Olivé, profesor de Lengua y Literatura en secundaria, que la semana pasada publicó un hilo en Twitter, en X, sobre los cambios que va a implementar él personalmente, este curso que acaba de comenzar en el aula para, no sé si el verbo es combatir, gestionar, que nos lo diga él, la inteligencia artificial. Y además ha estado otras veces en la ventana, nos hace mucha ilusión saludar de nuevo. Cristian, buenas tardes, buena tarde.
2: Hola, buena tarde, Carlas, ¿qué tal?
1: ¿Qué te ha parecido el informe PISA, por cierto, esta tarde? Decíamos medio en broma, medio en serio, lo de la película Casablanca. ¡Qué escándalo, aquí se juega!, ¿no? Como si nos hubiera sorprendido mucho este resultado. Coño, si ya se veía venir, ¿no?
2: Sí, a mí no me ha sorprendido. De hecho, llevamos mucho tiempo los docentes alertando de lo que está sucediendo en las aulas. Cuando nosotros pedimos cambios en la educación, no pedimos más burocracia, pedimos más recursos, pedimos más profesores, pedimos menos estudiantes en el aula, pedimos que se valore más el esfuerzo, que no se quiten tantos contenidos, que, es decir, pedimos todo esto. Por lo tanto, no es ninguna sorpresa para los que estamos a pie de aula cada día.
1: Fíjate, Pablo, le he preguntado en el nivel de enseñanza donde él se mueve, que es en la universidad, el tuyo es el que acabo de comentar. Uh-huh. El curso pasado, que ya tendrás tus datos para poderlo medir, ¿qué peso jugó, positivo o negativo, la inteligencia artificial en el comportamiento y el aprendizaje de tus alumnos, Cristian?
2: Bueno, yo en mi caso soy profesor de Lengua y Literatura y trabajo con, como comentabas, ¿no?, con adolescentes. Uh-huh. Yo no soy tan optimista porque, claro, yo escuchaba al profesor universitario que está trabajando con estudiantes que ya tienen una formación detrás, tienen un recorrido.
1: Claro.
2: Pero yo trabajo con un material muy sensible que todavía no tienen ese recorrido, todavía no tienen esa formación que necesitan esos mínimos, y yo no les puedo dar una herramienta como la IA y que empiecen a generar si primero ellos no entienden un texto, no saben generarlo y no saben hacer lo mínimo que se le exigen en secundaria. No sé, a mí me asusta mucho, y el año pasado ya lo empezamos a ver hace un año y medio en el curso anterior que empezabas a ver demasiados textos bien escritos y empezabas a dudar, y hasta que te das cuenta que en realidad no los han hecho los estudiantes. Y eso ha implicado, para empezar, una grandísima frustración y muchísima desconfianza por parte de los docentes.
1: Claro.
2: Y luego cambiar también la manera de plantear el aprendizaje. Ya no te sirve una actividad que no puedes acabar en 50 minutos, porque si no la acabas en esa clase de 50 minutos, en cuanto tengan un ratito para consultar en un ordenador en casa o en los pasillos o donde sea, la van a completar con inteligencia artificial y va a ser un problema.
1: ¿Se puede llegar a atrofiar en este sentido la creatividad, el pensamiento crítico, todo lo que pende del aprendizaje?
2: Yo pienso que sí. Mira,
1: no querría parecer catastrofista, pero es que creo que hay que llamar a las cosas por su nombre también.
2: Yo soy un poco el Grinch de la IA, entonces me parece bien que seas catastrofista, me da un poco de apuro serlo también, porque no me identifico demasiado con esa manera de ser, pero me preocupa. Es un tema que me duele, porque lo veo en el día a día. Afecta la creatividad, afecta el pensamiento crítico, afecta también a cómo una persona se desarrolla en su día a día. Hay mucha gente que está consultando la IA para tratar cuestiones personales, y no solamente adultos, también lo he visto en adolescentes. Por lo tanto, me preocupa, sí, me preocupa muchísimo. Y además, las asignaturas que son propiamente humanísticas, ¿no? De letras, de historia, de dibujo artístico, estas son las más perjudicadas, clarísimamente. Y quizá desde una visión, porque esto lo he hablado con otros colegas, desde una visión a lo mejor más científica, no ven tanta dificultad o no ven tanto problema en la IA. Yo, como profesor de Lengua y Literatura, francamente veo muchísimos inconvenientes. Ya no puedo fiarme ni siquiera a pedirles un texto, un comentario de texto a partir de un fragmento literario, porque tú entras en la IA y le dices que te lo haga y te lo hace mejor, seguro que tú.
3: Cristian, ¿y te has vuelto más desconfiado en este último curso con tus alumnos?
2: Sí, muchísimo más desconfiado, y eso por lo tanto ha provocado más frustración, porque cuando no puedo demostrar que ese texto está copiado, simplemente me rijo por lo que yo llevo ya 15 años siendo profe, corrigiendo textos elaborados por personas de 12, 13, 14 años, y puedo más o menos deducir cuando un texto lo ha hecho una persona de esa edad, pero no puedo demostrarlo, y genera desconfianza. Tampoco tengo el apoyo en muchos casos de las familias que bueno, que a veces defienden lo indefendible. Y también está bien decirlo, muchos estudiantes también se sienten desconfiados porque si elaboran un trabajo demasiado bien hecho, saben que va a estar en entredicho y que a lo mejor yo voy a dudar si lo ha hecho él o lo ha hecho la IA.
1: Fíjate que hemos hablado en otras ocasiones con Cristian y un día le llamé profesor entusiasmo, sí, porque por el tono.
2: Pues soy...
1: y hoy la cosa es distinta. Cristian y Pablo, oye, saludaros, sí, sé que nos conocéis.
2: Hola, ¿qué tal?
0: Hola, Cristian, encantado.
1: Por favor, ahora
2: soy el Grinch,
1: otros.
2: Encantado.
1: Emma, yo nos ya callamos unos minutos, ¿no? De verdad, a ver, bueno, qué os sugiere lo que escucháis de uno y de otro, o sea.
0: Yo en este contexto, y es verdad que yo me muevo,
1: claro,
0: en un ámbito,
1: claro, es que es distinto,
0: de formación distinto, sí, pero es verdad que los mecanismos de evaluación y de un poco de cómo entender si un alumno está madurando la asignatura, uh-huh, y si está un poco adquiriendo lo que tú esperas que adquiere. Evidentemente estamos gravitando, pero dando por supuesto que una buena mayoría, no sé todos, pero una buena mayoría pueden usar la IA, en mi caso, para hacer las prácticas, para llevar proyectos hacia adelante. Uh-huh. Estamos enfocando esos esquemas de evaluación en una interacción más personal. Uh-huh. Preséntame tu trabajo, enséñame tu código y dime qué estás haciendo aquí, por qué tomaste esta decisión de diseño. ¿Estás reportando los experimentos que has hecho y aquellos que no has hecho y por tanto no estás evaluando cómo puede comportarse tu experimento en otros ámbitos? Y sobre todo forzar al alumno a que antes o después va a tener que ser responsable de lo que está poniendo en un papel con su nombre. Que puedes pasar una asignatura, no, puedes un poco buscar tu camino, sí, con más pena que gloria, pero antes o después va a tener que responder ante un responsable, sí, sí, por qué tu código
1: antes
0: no está funcionando o por qué tu estrategia de trading está perdiendo dinero, y ahí salta la alarma y alguien te va a pillar y la vida te va a poner en tu
1: Cristian.
0: Sitio.
2: Sí, no, yo estoy de acuerdo con lo que dice, pero insisto, uh-huh, que yo trabajo con personas muy,
1: sí, sí,
2: jóvenes,
1: sí,
2: ¿no?
1: Sí,
2: con estudiantes que son adolescentes, que todavía no tienen la formación necesaria para poder ir más allá, ¿no? Yo al final, yo me pregunto, ¿alguien que le pide que le haga, que le resuelva un reto con la IA, sería capaz de resolverlo por su cuenta, solo, sin ayuda? Yo tengo dudas. Y a veces también me pregunto, ¿la IA nos permite ganar tiempo, nos permite ganar aprendizajes o simplemente ganar tiempo? Porque yo tengo dudas de si nos permite ganar siempre aprendizajes. No sé, soy un poco pesimista en este sentido porque veo que estamos empezando a depender demasiado,
1: sí, sí,
2: de la IA, tanto jóvenes como adultos, y creo que estamos también volcando buena parte de nuestra, no sé, de nuestra vida en esas cámaras secretas de la inteligencia artificial que luego van a utilizar esa información en nuestra contra, y eso yo creo que también vale la pena de vez en cuando reflexionar. Igualmente, volviendo al tema de la educación, a mí lo que me preocupa también de la IA es que, siendo estudiantes adolescentes, yo me imagino un bebé, ¿no? Si un bebé no se tropieza, si un bebé no le lanzas a que camine, si hablas por él, si caminas por él, si te tropiezas por él, esa persona va a crecer, pero no va a aprender. Por lo tanto, yo pienso que la IA tiene que quedar fuera de las aulas por el momento para que fortalezcan aquello que es necesario, claro, para luego poder ir muchísimo más allá, como dice el profesor.
1: Y utilizarla correctamente. ¿Os acordáis,
2: exacto,
1: cuando nos escandalizábamos del Rincón del Vago?
2: Claro, quedó, pero Carlas, con esto,
0: aquello,
2: me lo han dicho, me, sí, lo han, sí, dicho muchas veces lo del, sí, Rincón, sí, del Vago, pero es que no es lo mismo.
1: No, no, no,
2: porque tú ahí
1: no.
2: tenías que hacer el esfuerzo incluso de seleccionar,
1: sí,
2: la información.
1: Claro, claro, claro.
2: Y tú tenías que, aunque tuvieras un texto ya hecho por alguien, tú sabías que aquel párrafo, aquel tercer párrafo era el más importante y lo seleccionabas y te lo llevabas, ajá, a la, y lo copiabas tal cual, pero tú sabías que esa era la parte importante. Ahora no. Ahora en 3 segundos le pones un texto y te dice cuál es la parte más importante, te hace un esquema y así, si hace falta, te hace hasta una entrevista personalizada con las preguntas chulísimas que quieras.
1: No hay que olvidar que el conocimiento no se delega, se aprende.
2: Total.
1: El conocimiento no se puede delegar. Cristian Oliver, oye, muchísimas gracias un día más por asomarte a la ventana.
2: Gracias a vosotros.
1: A ver si la próxima vez estamos un poquito más animados todos.
2: Prometo ser,
1: ¿no?,
2: un poquito más optimista.
1: Cuídate mucho, adeu.
2: Igualmente.
1: Pablo Martínez Olmo, recuerdo, becado en las becas Leonardo de la Fundación BBVA. Muchísimas gracias por compartir este ratito con nosotros en la ventana.
0: A vosotros por la invitación.
1: Hemos aprendido mucho.
0: Muchas gracias.
1: Mucha suerte, chao.

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0: Sergio, buenas tardes.
1: Buenas tardes, ¿qué tal?
0: Has estado escuchando estos minutos cómo hablábamos de ciencia, de inteligencia artificial, hombre, de educación. Te he visto ahí con una carita.
1: Claro, tengo que saber de qué habláis, por supuesto, para no repetirme, además, que eso es importante.
0: Pero yo no olvido que la semana pasada trataste de convencernos de que los parásitos son, ¿cómo dijiste? Bonitos.
1: Son bonitos.
0: Son bonitos.
1: Yo no me bajo de esa burra, ¿eh? ¿No? Tengo que decirlo. Esto ha causado,
0: no, yo te respeto, ¿eh?
1: Pero te ha causado pesadillas, tanto parásito para arriba, para abajo, ha sido...
0: Bueno, pero hoy hacemos algo diferente, ¿no?
1: Vamos a hacerlo distinto, sí, porque creo que ya era el trabajo difícil aquel y seguro que hay alguna persona he convencido. Tengo mis feligreses ya de la cultura de los parásitos. Pero vamos a poner la versión fácil. Parásitos muy bien, pero hay otros ejemplos de relaciones entre animales, entre seres vivos, que, claro, no dependen de hacerle daño uno al otro. Así que es más fácil ver la belleza en ellos. Y quiero hablar en concreto de la simbiosis, que tal vez nos suene el término.
0: O sea, son animales que cooperan entre ellos, ¿no?
1: Pueden ser también plantas, pero sí, la idea es eso, es que hay cooperación. Es verdad que el término simbiosis lo utilizamos de forma muy general, por lo normal, al menos en la calle popularmente, y nos referimos a cuando dos especies, da igual lo que sean, se aportan una a la otra. Viven mejor gracias a estar juntas, gracias a tener una estrategia común. En realidad, si somos estrictos, simbiosis es una relación entre dos organismos, de cualquier tipo. Un parasitismo puede
0: también
1: ser una simbiosis.
0: También lo es. Claro. Pero yo me estoy acordando que cuando, desde que estudiábamos, además, nos hablaban de la naturaleza, de la convivencia. Bueno, convivencia. Aquí lo dijo Darwin, ¿no? La ley del más fuerte.
1: Claro, nos lo decían mucho.
0: Entonces, simbiosis, proyectos de cooperación, pocos, ¿o no?
1: Pues
0: ¿cómo va eso?
1: Más de los que creemos. Tú piensas que ya simplemente...
0: O Darwin se equivocó o le malinterpretamos.
1: Le malinterpretamos muchísimo. Sí. En primer lugar, porque existe altruismo dentro de una misma especie. Hay individuos que se ayudan, por ejemplo... Aparte de nosotros, que
0: es verdad,
1: Los murciélagos vampiros, cuando no consiguen beber suficiente sangre de los rumiantes que suelen parasitar y vuelven con el estómago vacío a la cueva, hay otros que tal vez han tenido más suerte que les ayudan, les dan parte de la sangre. Así que hay cooperación dentro de la misma especie, pero entre especies también. Y la clave es que cuando dijo esto de el más fuerte, no se refería literalmente a el que tiene más músculo, el que le da la vuelta al rival y lo pone contra el suelo. Era el que mejor se pudiera adaptar. Y puede parecer una tontería que hemos malinterpretado mal tú y yo y la gente en nuestra época, pero en su momento fue motivo de grandes peleas. Marx y Engels, que eran de la época, se leyeron, no les gustó nada el origen de las especies, entre otras cosas porque creían que estaba apoyando dos ideas que eran problemáticas. La primera, imponerse por la fuerza, y la segunda, que había una justificación biológica en que se heredaran las ventajas. Que se heredaran de una persona a sus descendientes cuando tenía que estar redistribuido. Bueno, que sea malinterpretado por aquí y por allá, y en realidad hablamos de la capacidad que tienen los organismos para adaptarse al mundo en el que viven.
0: ¿El ejemplo máximo serían las cucarachas de adaptación? ¿O uno de los máximos?
1: Sería muy bueno. Realmente es difícil decir cuál se adapta mejor porque todos los seres vivos se adaptan muy bien al mundo en el que han nacido. Por decirlo de esa forma. Lo que pasa es que las cucarachas son generalistas, viven bien en casi cualquier entorno. Pero pensemos en los koalas. Los koalas son especialistas, comen solamente hojas de eucalipto, y eso significa que si mañana desaparecen los eucaliptos, dejamos de considerar que estén adaptados. Lo van a pasar muy mal, desaparecerán posiblemente. Pero para su entorno están perfectamente adaptados. Y este es el concepto básico que creo que podemos subrayar de la evolución para entender la simbiosis.
0: Estamos hablando de animales, de especies, pero no sé si la simbiosis, si es la cooperación o como queramos llamarla, empieza en escalas, en estratos inferiores, a nivel de células, a nivel de lo que sea.
1: Mira, hay una historia muy bonita aquí, que además no es de las que tengo en el guión, pero creo que viene bien. Hasta tal punto es fundamental la simbiosis en entender la vida en la Tierra, que no sabemos exactamente cómo era nuestro antepasado común más antiguo. Tú imagínate que nosotros empezamos a rastrear nuestro árbol genealógico, el tuyo y el mío, y vemos que tenemos un pariente común hace 20 generaciones, ¿vale? Pues tendré también un pariente común con, pues no sé, nuestros amigos o una persona que viva en Mongolia, que no haya visto nunca, y con un perro, ¿no? Porque todos provenimos de el mismo ser que apareció en un momento de la vida en la Tierra. Partamos de esta idea. Si miro nuestros ADN, nuestro material genético, puedo sacar conclusiones sobre cómo era ese antepasado común. Pero hay un problema. Que en aquella época había tanto intercambio genético entre especies distintas de microorganismos, tanta simbiosis, pero en la forma además más bestia que podamos imaginar, porque es combinar tu propio cuerpo con otros seres vivos, que no podemos saber cómo era esa especie. Hay como una especie de barrera nublosa que no nos permite reconstruir el pasado. Hasta ese punto está imbuido en lo que es el ser vivo, la comunidad.
0: Pero ¿hasta dónde y hasta qué momento podemos indagar, podemos rastrear buscando eso de vivir pegado al otro?
1: Pues mira, hay un caso que se rastrea mejor, que podemos hablar de LECA, se llama, que es el último ancestro común de los eucariotas. Los eucariotas somos pues nosotros, son los hongos, son las plantas, son todo lo que no sean bacterias, por dejarlo así más o menos por encima. Bien, pues si vemos, hacemos ese juego, ¿no?, de mirar en nuestros árboles genealógicos e ir al origen, vemos que LECA era un caso de esos, que siempre se había contado que la clave fue el momento en el que una arqueobacteria, que es una bacteria pero está más cerca de nosotros que de una bacteria normal, engulló a una bacteria y la integró en su propio organismo. En lugar de digerirla, le dio un huequito y pudo cumplir sus funciones. Fue una simbiosis llamada endosimbiosis. Eso dio lugar a nuestras mitocondrias, que producen energía en nuestras células, a los orgánulos que las plantas usan para producir energía a partir del sol. Pero es que un estudio de hace nada, de hace unos meses, descubrió que no fue una cosa única, sino que esa bacteria que se integró fue una de las muchas. Otra se integró también en nuestras células para proporcionar las barreras de las membranas que nos separan del mundo. Otra para hacer esos contenedores que tenemos dentro de nuestras células para que cada uno cumpla una función. Y como estos ejemplos, seguro que hubo muchos. La vida es colaboración.
0: ¿A cuántos, no sé si miles o millones de años, nos remontamos?
1: Pues mira, aquí hay dudas.
0: ¿De qué estamos hablando?
1: Está bien. ¿Sabes por qué no parto de decirlo? Porque hay muchas dudas al respecto.
0: Ya.
1: Porque no está del
0: bueno,
1: todo
0: pues,
1: seguro.
0: Una horquilla,
1: pero hablemos de unos,
0: una franja.
1: Más o menos unos 1.500 millones de años. Solemos hablar más o menos de esa antigüedad, que es bastante. La Tierra tiene unos 4.500 millones de años.
0: O sea, esos depósitos de energía, esas mitocondrias, ¿entonces existían o todavía no?
1: Existían como unas bacterias independientes, pero en ese momento se interiorizaron y ya podían cumplir otra función. De todos modos, la vida llevaba aquí tiempo. Hace 3.800 millones de años había formas de vida unicelulares simples, pero en este momento empezó a complicarse bastante.
0: Has dicho antes que también en el mundo vegetal se dan estas situaciones, estos episodios de simbiosis, de colaboración, de parasitismo también. Ponnos algún ejemplo.
1: Pues mira, hay uno que a mí me gusta mucho porque tiene que ver con hormigas. Y cuando pensamos en hormigas nos imaginamos sus comunidades
0: hormigas
1: complejas.
0: Y plantas.
1: Hormigas y plantas.
0: A ver.
1: Mira, hay una acacia, que podemos ver acacias en muchos de nuestros parques. Son estos árboles muy altos por lo general, con hojas muy pequeñitas que se agrupan juntas, ¿no? Y hay una acacia, que es la americana, que tiene púas. Y estas púas no pinchan solo, sino que tienen cavidades dentro de ellas, unos huecos, que si viéramos a simple vista no sabríamos decir qué función cumplen, hasta que vemos a unas hormigas, pseudomirmex se llama, ostras, que se acercan, trepan por la acacia, llegan a la púa, se meten por este hueco y deciden vivir ahí. Y entonces se establece una relación de simbiosis donde la acacia les proporciona un lugar donde vivir sin que tengan que cavar madrigueras, bueno, tuberías. Y por otro lado, las hormigas protegen a la acacia, porque las hormigas muerden. Así que cuando llegan aves que quieren posarse en el árbol o animales que quieren comerse las hojas, la hormiga va corriendo por las hojas, llega hasta el animal y ahí pues les muerde con su ácido fórmico, con sus defensas, contribuyendo a la seguridad de la acacia. Pero es que las hormigas tienen otro caso. Claro.
0: Es fantástico.
1: Las hormigas tienen otro caso muy chulo que sí que podemos ver si nos fijamos un poco en nuestros jardines, en nuestros campos. Y es que hay veces que podemos ver un montón de pulgones, bichitos pequeñitos, negros o verdosos, dependiendo de la especie, acumularse en algunas de las hojas, de las plantas de casa, de las del parque, donde sean. Si nos fijamos suficiente tiempo, veremos que hay hormigas cerca. Hormigas que llegan, con sus antenas les tocan el abdomen y algo sale de la parte detrás de los pulgones, una bolita de líquido que la hormiga se come y sigue por ahí pastoreando. Y es que están haciendo eso, están ordeñando a los pulgones como si fueran su ganado, que producen un líquido dulce que les encanta a las hormigas. ¿A cambio de qué? A cambio de la protección. Las hormigas beben esto de los pulgones, pero los protegen del ataque de, por ejemplo, mariquitas u otros insectos que los suelen comer. Otra simbiosis.
0: ¿Hay otros ejemplos de colaboración entre dos especies animales? animales?
1: Hay muchísimos, o sea, no sé ni por dónde empezar, porque voy a darte otro de hormigas. Me voy a centrar en hormigas porque de verdad que son fantásticas. Recuerdo además, en El Rey León, la primera escena prácticamente, ¿sí? Salen unas hormigas en primer plano con unas cebras de fondo, ¿sí? Y llevan unas hojas encima. Estos son hormigas cortadoras de hojas. Las vemos en un montón de selvas y podemos suponer que se comen la hoja, se la llevan a sus madrigueras, la dejan allí. Estoy diciendo madrigueras en vez de hormigueros, pero bueno, la dejan allí y se alimentan. Pues no, son granjeras. La hoja es el alimento de lo que realmente se comen. Están cultivando hongos. Los dejan en galerías que tienen la humedad, la temperatura y la luz adecuada para que en esas hojas crezcan hongos que se comen. Hasta aquí no hay mucha simbiosis, ¿no? Pero es que pasa una cosa. No les vale cualquier hongo. Tienen que ser hongos concretos. Y para evitar que se produzcan algunos que no se pueden comer, las hormigas han establecido una simbiosis con una bacteria que actúa como antifúngico. Mata todos los hongos que no son buenos y a cambio pues tiene el entorno de los hormigueros que es fantástico para ella.
0: La unión hace la fuerza.

0: hablado de células, de especies animales, del mundo vegetal,
1: de todas las hormigas habidas
0: y el universo marino.
1: Pues en el universo marino hay muchas, y una que ha salido hace poquito, que tiene que ver con unas esponjas, las esponjas orejas de elefante, que sabíamos que viven en entornos donde no les es fácil obtener alimento y sobre todo acumulan una serie de sustancias que son tóxicas en su cuerpo. Tienen la suerte de que han establecido una simbiosis, que ahí está la clave, con un microorganismo que es capaz de degradar el amoníaco que acumulan en su cuerpo. Para que no sea tóxico, pues se lo cargan. Y hasta aquí era lo que sabíamos, pero en este último estudio, que es de la semana pasada, descubrieron que hacía algo más. Que esos microorganismos no solo degradaban las sustancias tóxicas que se acumulaban en el cuerpo de estas esponjas, sino que se alimentaban de algunos de los productos secundarios que producían viviendo, simplemente viviendo estas esponjas. Pero con una vuelta. Y es que a través de esa relación metabólica, de consumir lo que producen y de cómo lo hacen, podrían estar estableciendo un sistema de comunicación con las esponjas, comunicándose de forma muy básica, pero dándoles información sobre el entorno, que les vale en los dos sentidos, a las esponjas, el de los microorganismos, y a los microorganismos, los de las esponjas.
0: Claro, en cualquier proyecto, como cualquiera de los que estás explicando, donde la cooperación, donde el sumar esfuerzos aparecen en la naturaleza, uno pensaría, bueno, pero ¿cómo se avisan? ¿Cómo pactan? ¿Cómo llegan a ese, ¿cómo llegan a ese acuerdo? ¿Cómo empieza eso?
1: Esa es la gran pregunta.
0: No se sabe, claro.
1: No, pero hay ideas.
0: Hablar porque... no hablan. Pero se comunican.
1: Exacto. Es justo la gran pregunta de toda la biología evolutiva, que es, vemos cosas muy complejas en nuestro entorno. El caso histórico es el ojo. Vamos a ver el ojo de una persona. Tiene que haber desarrollado un cristalino que permita protegerlo del exterior, pero que a la vez doble la luz de la forma adecuada para que vaya a la córnea, la córnea que va al cristalino, que va a la retina. Todas estas partes tienen que funcionar al unísono. No pueden haberse formado cada uno en su momento, porque no funciona el ojo. ¿Cómo se ha puesto de acuerdo la biología para hacerlo así? Y la respuesta es la misma que con la simbiosis. Es algo que pasa muy gradualmente, poco a poco. Al principio no es una relación de dependencia, donde esos dos organismos tengan que colaborar sí o sí. Es algo que simplemente pues, les beneficia y han visto que están más tranquilos en esa situación. Un caso, por ejemplo, que es, yo creo que de los más sencillos que podemos comentar aquí, es el de las avestruces y las cebras. Las hemos visto separadas muchas veces, ¿verdad? No tienen ninguna necesidad de unirse.
0: No.
1: Pero han visto que si se unen, sobreviven mejor, porque las avestruces tienen muy buena vista y las cebras no. Pero las cebras tienen buen oído y buen olfato. Así que sumadas, en lugar de un buen sentido, tienen tres de los que pueden depender. Ajá. Con lo que sobreviven más. Aquellas que...
0: Y se juntan.
1: Sí, aquellas que simplemente se sienten a gusto con las cebras o con las avestruces, acaban sobreviviendo más. Y son sus descendientes los más representativos de la siguiente generación. Con lo que poco a poco se potencian estas relaciones.
0: O sea, es muy posible que en el futuro, dentro de X años, veamos uniones que hoy no existen.
1: Es posible.
0: Porque esto de las cebras y las avestruces, ¿desde cuándo se sabe?
1: Pues esto no se sabe desde hace mucho, ¿eh? Es algo relativamente nuevo. Y estamos descubriendo nuevas, y posiblemente descubramos más, porque además cuando pensamos en evolución pensamos en cambios en el cuerpo. Pero estos cambios del comportamiento tienen que ver incluso con evolución cultural, con algo que es mucho más rápido. Que sabemos cómo ha cambiado el mundo en cuestión de unos años.
0: Oye, pues va a ser verdad que lo de la ley del más fuerte o no nos lo contaron bien, o no lo entendimos bien nosotros.
1: El mundo es más optimista, ¿verdad? Lo que parecía.
0: Muchísimo más. Ignacio Crespo, hasta la próxima semana, amigo.
1: Chao.
0: Encendemos la luz del faro en la ventana. Porque desde la ventana se ve la luz. Mara Torres, buenas tardes.
2: Hola, ¿qué tal?
0: ¿Cómo
2: buenas
0: estás?
2: Tardes.
0: Te hemos citado esta tarde en la ventana. Hemos citado al faro porque ahí el faro mascotas dio de sí. Pero de ver esa historia del hombre que tiene un gato y que lo pone al mismo nivel que su hijo de 3 años en cuanto a sentimiento. Bueno, no
2: estuvo genial, la verdad. Los oyentes hicieron aportaciones magníficas. Sí. Por ejemplo, yo recuerdo una de un oyente rock que decía: nosotros somos 6 en la familia, mi pareja, yo, mis hijos y mis 2 perros. Teniendo en cuenta que son 6, no son 4 hijos.
0: Eso es una simbiosis, pero a lo grande.
2: Pero somos 6 en la familia. Además, te he traído lo que... O sea, todavía hay algo que no te imaginas, que es una iniciativa relacionada con esto, ya vamos con el faro de esta noche, que tiene que ver con las mascotas que nos contó Rubén.
0: A ver.
3: Se llama el protocolo Haru y es una iniciativa pionera en Puerto Real que permite a los perros y a los gatos acceder a tanatorios y cementerios para despedirse de sus dueños que ya han fallecido. Pues la idea es que las mascotas no pasen el resto de su vida sintiendo que su dueño les ha abandonado. El nombre, decíamos, que se llama protocolo Haru, que viene precisamente del gatito que tenía Virginia, concejala de Bienestar Animal en el Ayuntamiento de Puerto Real, un gatito abandonado que adoptó siendo ya muy mayor. Y entonces ella dice que se planteó un día que qué pasaría si a ella le pasara algo, si su gato pensaría que le han vuelto a abandonar.
0: Bueno, es que no sería la primera vez que conocemos la historia de un perro, por ejemplo, que se queda un montón de tiempo en el lugar donde acudía con su amo, que ha muerto, o en el cementerio, lo que sea.
2: Entonces esto es una iniciativa porque los perros y los gatos tienen tanta intuición que ellos, si se acercan al cuerpo inerte, saben que el dueño no va a volver. Pero bueno, ahora voy a ver.
0: Ahí veo a Ignacio interesado porque conecta, conecta con su negociado. ¿Eh?
2: Totalmente, claro. sí, es verdad.
0: Y hoy hacéis personaje en
2: el Faro. Hoy hacemos personaje histórico y hemos elegido a Antonio Vega. Cuando hacemos estos faros, 2 horas y media dedicadas a un personaje, yo siempre digo lo mismo, ¿no? No se trata de hacer un documental, no se trata de hacer una biografía, se trata de reconocer el legado de alguien que consideramos que es importantísimo en la historia del siglo XX, en este caso en la historia de la música del siglo XX española, y el pozo que ha dejado en los oyentes, porque lo hacemos con nuestros expertos y los oyentes. Hay un documental de Paloma Concejero.
0: Sí, fantástico.
2: Que se llama Antonio Vega.
0: Muy recomendable.
2: Vamos a entrevistar a Paloma y también a Bosco Uxía, que fue quien hizo todas las grabaciones de la voz de Antonio Vega, todas las entrevistas que van en este documental. Y bueno, a los oyentes les pedimos que no dediquen su nota de audio a hablar de canciones, sino de la experiencia que tienen ellos con la música de Antonio Vega. Estuve en este concierto, marcó mi adolescencia, fue importantísimo para mí por esto, por H o por B, y nos encontramos con sorpresas muy, muy agradables. Y el documental, hemos encontrado mecenas Carles Francino, ¿puede ser? Que tuvieras que ver, sí. Es fantástico, sí, porque la verdad que ilumina para nosotras un genio.
0: Hasta la noche, Mara.
2: Hasta la noche.
0: Chao.

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2: Hola a todas, hola a todos, bienvenidos a la radio de la risa, bienvenidos a la radio que se ve, bienvenidos al programa 1111 de No Puede Ser. Esto no es un programa, esto es un programón que hacemos en la cadena SER de lunes a jueves de 7 a 8 de la tarde y que tiene tres objetivos. El primero, que pases un buen rato. El segundo, que conozcas a gente interesante. Y el tercero, que aprendas cositas. Porque cuando uno aprende cositas, ¡ay! El día ha merecido la pena. Y este trébol de propósitos lo vamos a perseguir con un equipo que da gloria escucharlo. A mi vera, Rocío Vicente. ¿Cómo estás, Rocío?
3: Yo muy bien y muy contenta. Que sabéis que soy un poco friki en cuestiones de numerología y cosas así.
2: ¿Sí?
3: Cosas no científicas, vamos,
2: vale,
3: a decirlo,
2: sí,
3: así, sí, que no valen para mucho, pero da igual, a mí me encantan.
2: ¿A ti te afecta?
3: Pues sí, pues porque estamos en el programa 1111.
2: ¿Y eso es bueno o es malo?
3: Pues mira, sinceramente, en numerología no lo sé, pero...
2: ¿A ti te ha dado buen rollo?
4: De creo que es el número de nuestra invitada, ¿no?
5: Mi número.
2: ¿El número?
3: ¿En serio?
2: ¿Sí?
5: El 11.
2: Sí.
5: 11-11.
3: Bueno, yo me muero. O sea, yo ahora mismo creo que va a pasar algo.
4: Puede que sea de los mejores días de tu vida ahora mismo, Rocío.
3: Sin
4: que
3: duda,
4: ha pasado.
3: Sí, sin no. duda.
4: Puede que esté nacimiento de los niños, ¿no?
3: No, por encima de nacimiento
4: eso,
3: de los
4: eso
3: niños.
4: Digo, ya de, y este el primero, ¿no?
3: Sí.
4: Pues
3: mira que mi hija iba a nacer el 11 del 11.
4: Tío, pero...
3: ¿Has visto?
4: Pero fíjate, ahora ha nacido otra hija más.
2: ¿Quién es nuestra invitada?
4: ¿No? ¿Tema?
3: Sí.
4: Sí, tienes una más, ¿no? Ahora.
3: Sí, sí, sí.
4: Porque ella es su número favorito, es 11. Este es el 11-11. ¿Y quién es tu nueva hija?
3: Pues Sandra Morales.
2: ¡Sandra! No quiero ser mierda, pero por edad, ojo, ¿eh?
5: Podríamos, ¿no? Por madre por, joven,
3: perfecta.
5: ¿No?
3: No, ni joven.
2: ¿De qué año?
5: No, hombre,
2: ¿de
5: yo nací en 2001.
3: Tendría 21 años en el 2001,
2: la
3: podría
2: ser. La edad que me tuvo mi madre.
3: Podría
5: claro,
3: ser.
5: Claro.
3: Mi madre con 20,
5: con
3: y mi madre con 21 tenía ya 4. Con
5: no,
3: eso te digo
2: tu madre
3: todo.
2: Madre no tenía Netflix.
3: Sí, pero sí, podría ser mi hija. Sí.
4: También, si podría ser tu hija, también está aquí Luis Márquez, que es tu hermano.
6: ¿Qué pasa, familia? ¿Cómo estáis? ¿No? Estaba aquí anonadado. Es que
3: podría
6: estoy,
3: ser la suya.
6: Estoy apuntando aquí unas cosas del parte que me parecen muy graciosas.
2: ¿Ah, sí?
6: También traigo una historia en particular. De un nota con muy poca vergüenza.
2: Me encantan los sinvergonzones.
6: Sí. Además, italiano, ¿no? Que
2: a
6: siempre da un toquecito,
2: claro,
6: ahí.
2: Claro,
6: estaba aquí rematando, muy contento de estar aquí con Sandra Morales, una auténtica bicharraca creadora de contenido con la que vamos a hablar un ratito y también vamos a hablar de empleo.
2: Sí, señora.
6: Sí,
2: sí, señor.
6: En concreto de Andalucía Emplea Más. Uh-huh. Un programa, pues, como os podéis imaginar, para fomentar la búsqueda de empleo y además en concreto de Te Acompañamos, un proyecto muy interesante del que nos va a hablar Mamen López, que es coordinadora del programa Andalucía Emplea Más.
2: Pues sí, la verdad que las cifras de Andalucía siempre son buenísimas en este campo, pero creo que no nos tenemos que relajar porque es como una parte crítica de las personas, ¿verdad? El tema de tener trabajo, aparte
6: hombre,
2: de lo económico, la realización
6: todo, bueno, sí.
2: Y eso.
6: De tener trabajo a no tenerlo, hay una
2: sí, o incluso de tener uno en el que te sientas realizado a
6: aparte.
2: Tener uno en el que sea no estés a gusto, claro.
3: O
2: que
3: tener
2: es eso.
3: Uno en el que te tratan bien económicamente, en el que tienes un buen sueldo, una estabilidad. Es que también trabajo y qué tipo de trabajo.
4: O tener uno... que
6: sí, hay muchas casuísticas.
4: O otro que...
3: O dos...
4: Y que en uno bien y en otro mal.
3: Mal.
4: O
2: Timo tener uno es un fantástico lateral también.
6: Timo tener uno.
2: Un
6: el alemán, ¿no?
2: O alemán, sí, sí, totalmente.
6: Es que, bueno, vamos a seguir hoy, ¿no? Con
2: sí,
6: el visual thinking.
2: Sí,
6: que quiero explicarlo. El visual thinking es una disciplina en la que, por ejemplo, durante un congreso, ¿no? Que hay diferentes ponencias, pues hay un artista que los diferentes conceptos de los que se va hablando durante ese congreso los convierte en arte. Dibuja, pinta, lo que sea. Nosotros hacemos una cosa parecida, pero con alineaciones de fútbol, Sandra.
2: Los conceptos que suelen a jugador.
6: Palabras que van saliendo, tenemos aquí un folio y vamos apuntando como si fuera el nombre de futbolista que nos inventamos.
5: Ah, vale, vale, no tengo que saber yo nada de fútbol.
6: No.
5: Vale.
6: Es para entretenernos.
2: Bueno,
6: solo
2: y
6: eso.
2: Además vamos a hablar de una de mis piedras angulares y una de mis debilidades, que ya sabéis que es Silvio el rockero. Estoy preparando un libro sobre su vida. La verdad que ha sido un viaje fascinante, súper enriquecedor, en el que aprendí un montón y me he encontrado con muchísima generosidad. Y claro, una de las personas con las que me he encontrado ha sido Casimiro Relinque, que tiene un grupo tributo a Silvio, aparte de un grupo del que vamos a hablar. Pero la verdad que ha sido tan generoso, me estuvo hablando lo del grupo y me encantó. Y le digo, vente para acá y hablamos de Silvi, de tu grupo y de lo que te dé la gana.
3: Y que lanzan su tercer disco de estudio también.
2: Y además tiene un nombre súper respetuoso que solo puede entrar en un programa como este, ¿sabes? Aquí, o sea, que sepas que a Radio María no te van a llamar, Casimiro, por el título de... Dilo tú, Rocío, que está muy bien el...
6: Que además está tu hijo por ahí escuchando, sí, que claro. Siempre es agradable.
3: Sí, está la
2: pecera. ¿Cómo se llama el disco?
3: Que os follen a todos. A todos y a todos.
2: Claro, claro, ya está. Ahí está.
6: Es a todos y a todos, ¿no? O sea, es como tres sí. veces, por a si todos. No ha quedado claro.
2: Que no se quede nadie sin... Su tapita, ¿no? Claro, eso es.
6: Pues genial.
2: Bueno, pues nada, pues es el menú con el que os queremos seducir para la próxima hora. Ya sabéis que nos podéis seguir en redes sociales, arroba radio, no puede ser. X, TikTok, Instagram, Facebook, allí donde tú pases tu tiempo en entornos digitales, pues ahí tienes un reflejo del programa. Y si eres oyente habitual, sabes que comenzamos con un juego que puede ser un cajón o una cancela. Como allí hicimos cajón, le diría a Laura que hagamos hoy una cancela, pero si quieres cajón, tengo también cajón. ¿Cancela? Sí, venga, pues cancela, te explico, Sandra.
5: Vale.
1: ¡Ey! Más años que una cancela.
2: A ver, te cuento, Sandra. Yo ahora voy a decir dos personas, jugáis todos, ¿eh? No estás sola tú. Dos personas que todo el mundo conocéis, que tenéis imaginario común absoluto.
5: Vale.
2: Os hablo primero de una y luego de otra y os pregunto, voy a dar datos basura que no van a ninguna parte, mucho menos con lo que os pregunto, y después pregunto quién nació antes de las dos.
5: ¿Quién nació?
2: ¿Quién es mayor? Porque hay gente que tú sabes que parece que es más joven, otro que gente que despista, ¿no?
5: Vale.
2: Y esto. Entonces, hoy voy con dos mujeres... ¿Vale?
5: Venga.
2: Me gustaría que pensarais, insisto, no tenéis que responder del tirón, porque os voy a hablar primero de una y de otra. Pero ¿quién es mayor entre Jennifer López,
5: vale,
2: y la reina Leticia?
5: Uf, es que la Jennifer López engaña, ¿no?
2: ¿Y la reina no?
5: La reina también, hombre, pero...
2: Bueno, el rey López de antes engañaba más.
5: Ya.
2: Bueno, os hablo primero de Jennifer López, ¿vale? Para cultura sí. general. Jennifer López se llama en realidad Jennifer Lynn López. Seguido en Lynn.
6: ¿Lynn? L-E-A-N.
2: No, L-Y-N-N. ¿Line igual?
6: Jennifer Lynn.
2: ¿Lynn o Line?
3: No,
2: la
3: sería Lynn, ¿no?
6: No, Lynn, creo
3: sería
6: que
3: sería Lynn, sí.
4: Como el cable de la Nintendo.
6: No me lo esperaba.
4: El cable de Lynn.
2: Nació en Nueva York un 24 de julio. ¿Eso qué signo zodiacal es, Rocío Vicente?
3: Pues Cáncer Virgo, ¿no?
6: Sí, no, en Cáncer, Virgo en ¿no? septiembre.
4: No, Cáncer, cáncer. No.
6: Uf, vaya más fácil.
5: Oh, Leo, Leo.
4: Leo.
3: Ah, Leo, claro, Leo, es verdad.
5: Lo hemos
6: hartado. Pero Rocío...
4: Tú no puedes pasar por la
6: ¿qué
4: pasada?
6: Te pasa? O sea,
4: como eres dudar, en el programa...
3: Es que estamos 11, en el programa 1211.
6: Claro, la numerología.
2: Ni quiera que sea sal del cuerpo de nuestra amiga.
3: A lo mejor es algo malo.
5: No, hombre, no, eso.
4: Tío, no seas, ¿no? No como sé. I punto P punto, ¿no?
3: Vale, pues era algo bueno, es que no sé.
2: Bueno, cantante, compositora, bailarina, actriz, diseñadora de moda, empresaria, la verdad que una tía absolutamente...
4: Definitiva, multimillonaria.
2: Renacentista, sí, sí, totalmente. Según Wikipedia tiene así como relaciones más o menos conocidas, una, dos, tres, cuatro. Cuatro cónyuges. Los dos primeros no los conozco. Ohani Noah, que ya te vale de media punta, tal cual.
6: Claro, Ohani Noah.
2: Se entra solo. Ya,
6: el marroquí.
2: Chris
6: Ohani Noah, como el del Girona, ¿no?
2: Es verdad.
6: Unagi.
2: Chris Jude, con quien. Con Ohani Noah se casó en el 97. Voy a dar algún dato.
5: Vale.
2: Y se divorció en el 98. Lo de Ohani no fue nada.
4: Mucho Ohana,
2: fue
4: Ohana, ¿no?
2: Fue Ohana, es verdad.
6: Ohani.
2: Con Chris Jude se casó en 2001 y se divorció en 2002. Fue la cosa tampoco cuajo. Después ya con Marc Anthony estuvo de 2004 a 2011.
3: ¿Y tuvo niños?
2: Eso es. Y después ha estado con Ben Affleck.
3: Sí, pero con Ben Affleck estuvo hace mucho tiempo.
4: Claro, digamos que empezó en la cantera con Ben.
5: Y ha retomado.
4: Se cedieron a determinados equipos.
2: Como Ceballos, ¿no?
4: Sí, y volvieron.
2: Y volvieron, ¿no?
4: Vale. Sí.
2: Pues tiene dos hijos, su apodo es J-Lo, ya sabéis, es una tía absolutamente espectacular. Creo que, no sé, si igual no estáis de acuerdo con lo que voy a decir,
6: sí.
2: Pero creo que es la típica persona que, sin dejar de ser ella, ha envejecido con está envejeciendo con mucha elegancia.
5: Hombre, sin
2: me parece muy difícil
5: ella.
2: Envejecer siendo Jennifer López.
5: La tía está
2: ¿verdad?
5: Fortísima. Vamos.
2: Está fortísima, pero ya no va de lo mismo que con 20 años, ¿no? Está, uh-huh. Sigue siendo Jennifer López, pero está acorde a... Uh-huh.
5: Hombre, el datito que nos ha dado de la primera vez que se casó es muy bueno. Lo de que se casó en el 97 es que creo 97. Que mis padres se casaron en el 98.
2: Ella...
5: Entonces ya es que puede tener la edad de mis padres perfectamente.
2: Mira, lo primero que hizo fue una película y fue en 1986. Y su primer papel donde lo peta fue en Selena, ¿acordáis de la peli esa? Selena, del 97. Ahí ya...
6: Yo creo que ella empezó a actuar bastante joven, ¿eh?
2: Y después hizo, que por cierto, el otro día vi la nueva versión de Anaconda, que me ha hecho muchas gracias.
6: Anaconda.
2: Anaconda, sí. Ahí lo peta bastante, ahora han hecho un remake y ella sale al final, pero como hace...
6: Como guiñito, ¿no?
2: El típico cameo.
4: Gracias por el spoiler, bro.
2: No, no es relevante. Importante. Muy divertida.
6: Me da mucha ganas de ver Anaconda, ¿no?
4: Sí. Estaba loco.
2: Bueno, por otro lado está Leticia Ortiz. Leticia
4: Roca Solano, ¿eh?
2: Roca Solano.
4: Central.
2: Central ecuatoriano.
6: Leonardo Roca Solano.
2: O Milton, ¿no?
6: También.
4: Milton Roca Solano.
2: Milton muy bueno para los viernes también. Que nació en Oviedo el 15 de septiembre.
6: Uy.
5: Casi igual que Luis.
6: Yo nací
5: es Virgo.
6: El 16. Es Virgo, sí.
2: Reina consorte de España desde 2014, momento en el que se casó con Felipe VI.
4: Que en ese momento era Felipe
6: I. No, no, no, no, no, no, no, no se
5: pues
6: casó.
5: Sí.
6: 2014 es cuando entró 2004, de reina titular.
5: Claro.
4: Cuando aparecía allí la gente le tiraba flores
6: se casó
4: reina.
6: En 2003, 2004.
2: Ah, vale, vale, vale, claro. verdad. Cuando abdicó.
6: Cuando abdicó Juan Carlos. Emérito, que claro, hace ya 12 años que abdicó
5: sí,
6: el hombre.
5: Sí, sí, parece
6: que
5: fue allí. Cuando se casó.
4: Y
5: se
4: seguís hecho, conmigo.
6: ¿Cómo se te ha hecho? ¿Corto o largo?
4: Muy corto, estos 12 años, la verdad. Pero bueno, ahora está él, que por lo visto es muy bueno, Felipe. Eso decís de mí, ¿eh?
2: Sí, sí, sí.
4: No falla, ¿eh?
2: Sí, sí, sí.
4: Siempre el que está es el bueno, ¿eh?
6: Sí. Los Borbones, en los Borbones siempre pasa eso.
2: El que lleva la bandera.
6: El que está es bueno y el otro ya.
4: Lo llevamos muy bien. Eso, ¿no?
2: Bueno, su padre se llama Jesús, su madre se llama María Paloma.
4: ¿Cómo?
2: María Paloma.
4: Es el carajo, ¿no? Que su padre se llame Jesús. Y su madre María Paloma.
2: Tío, bueno, ¿verdad? No había pensado.
4: Están los ella... tres. Está María, la Paloma, que es el padre, y Jesús.
2: Es verdad.
4: Los tres, la familia entera, tío.
2: Hostia, qué bonito eso, tío. Sí,
4: bueno,
2: sí, sí.
4: Y luego decía que era republicana, ¿eh?
2: Ya.
4: Pero de la religión no ha dicho nada.
2: Y bueno, se casó antes, que fue también una cosa que España tuvo que digerir algunas partes de la sociedad porque no entendían que el rey se pudiera casar con una persona plebeya, ¿no? No perteneciente a ninguna casa real, pero que encima ya se había casado en una ocasión. Es un sí. personaje, el señor con el que se casó es también como un capítulo de España ahí un poco misterioso,
5: sí,
2: ¿no?
5: Sí, ¿no? Poco
2: como
5: nada
2: que
5: ver.
2: Un libro, le pagaron porque no salieran. Extremeño, hay una cosa ahí,
6: ¿no? Extremeño, no era extremeño.
2: Alonso Guerrero Pérez,
5: era artista,
2: extremeño,
5: ¿no?
2: Profesor de lengua y literatura en Badajoz.
5: Ah.
4: Ha hecho tú.
2: Sí, en Mérida.
5: Era el profesor, ¿no? De ella. ¿O me lo he inventado?
4: Con vos. Toma.
5: Sí, ¿no?
4: Sí.
5: ¿No era su profesor?
2: Ahora ojo, me quiere sonar algo, sí.
4: Ojo, fue Galvetti.
2: Bueno, ella estuvo en Televisión Española durante mucho tiempo con una carrera que la verdad que es impresionante porque hizo corresponsalía, presentó, siempre está la movida de la puesta ahí porque está, yo creo que era una pedazo de periodista, lo sigue comunicando muy bien.
4: Yo creo que eso fue como una de las grandes penas del periodismo en ese momento, ¿no? Que ella tuviera que dejar su profesión.
2: Hombre, no sé si tanto.
5: Hombre, sí,
2: no,
5: hombre, yo tampoco
4: el
5: creo
4: periodismo
5: que
4: de
5: fuera
4: Luthor,
5: tan,
4: ¿no?
5: tan, o sea, es estupenda. Y
2: yo creo que lo hacía muy bien y sobre todo es que me daba rabia que cuando una mujer despega o lo que sea, siempre parece que los
4: me
2: méritos son...
4: Me encanta Rocío Bando, todo. Hombre, tampoco era... No,
5: no era no, muy
4: se
5: buena.
4: Trababa, por lo visto.
5: No, era muy buena y ahora yo no la yo sinceramente no la recuerdo.
2: Sí,
5: a
2: hombre,
5: eso me refiero.
2: Sí, sí.
5: Pues yo no la recuerdo.
6: Yo sí la recuerdo en Televisión Española y en CNN Plus sobre todo, en la etapa de CNN Plus que fue justo antes de que fue compañera presentando el informativo de nuestro compañero Álvaro Moreno de la Santa que estuvo en CNN Plus
4: que montó la marca, ¿no?
6: Álvaro Moreno ella como comunicadora yo creo que va a mejor, o sea,
5: hombre,
6: no se puede comunicar mejor, cada vez que esa señora se pone delante de un micrófono es absolutamente magnética. Es brutal.
2: Sí, sí,
6: en eso la Casa Herrera Real, desde luego, tiene un. La Casa Herrera.
4: La Casa Herrera, ¿no?
2: La Casa Herrera también comunica bien.
4: Señora Alberto, Carlos.
6: Me alegro, buenos días.
4: Me alegro, buenos días.
2: Bueno, pues con esos datos me tenéis que decir si pensáis que es mayor Jennifer López o Leticia Ortiz. Las dos, la verdad, que le meten bastante fuerte al gimnasio, ¿eh?
5: Sí.
2: Los dos están bastante cuidadas.
5: Sí.
2: Venga, empiezo por Luis. ¿Quién piensas que es mayor?
6: Deben andar cerquita las dos. Yo creo que deben ser de alrededor del año 70.
5: ¿Eso qué significa? ¿Que tiene cuánto?
6: 50 y tantos.
5: Sí.
6: Pero
5: ¿sí?
6: Yo creo que Jennifer López es un poco mayor.
5: Yo también.
2: Jennifer López.
5: Bueno,
2: Jenny.
5: Por llevar contraria.
2: Espera, a ver, Juan.
4: ya más 56 años ya la reina, tío.
5: Tiene dos niñas.
7: Tengo yo 44, ¿eh?
4: Ya es que antes lo hemos hablado, ¿eh?
6: Yo alrededor del año 70, más o menos.
4: Buah, pues yo creo que es mayor Leticia, tío.
7: Leti.
4: Son amigas las dos de los hermanos, ¿no?
7: Sandra, perdona que te he interrumpido.
5: Yo voy con Juan también, yo voy a decir Leti. La reina, sí.
7: Ro.
3: Pues yo estoy 100% con el argumento de Luis. Yo creo que tienen que rondar por ahí, pero creo que Jennifer López es mayor.
7: Vale.
3: Y que la reina
7: de... A ver, los que estáis en el estudio, que levante la mano quien piense que es mayor, Leticia. Vale, los demás, Jenny. ¿Y en la tercera, quién piensa que es mayor, Jennifer López?
5: No.
7: Está dividido, vale.
5: Sí, sí.
7: Está dividido, eso
4: es. ¿Es abuela Jennifer López ya?
7: ¿Eh?
4: ¿Es abuela?
3: No me suena.
4: La Jenny. La abuela Jenny.
7: La abuela Jenny, ¿verdad?
5: Tiene nombre de abuela. La abuela Leti también.
4: La Leti,
5: sí.
4: La
5: abuela Leti también pega.
4: Sí, pero como que no va mucho a verla, ¿verdad?
5: No.
4: Está la abuela y la abuela Leti.
5: La abuela Leti. Sí, tienes como... a tus dos abuelas y a una a la vez más.
4: Claro.
7: A Leti le va a despegar.
5: Sí.
7: Que viaja mucho.
4: Viene a casa a mi abuela Leti, vaya tela.
7: Sí, sí. Bueno, pues nada, como siempre te digo, lo puedes mirar en el móvil y sales de dudas, pero es más interesante. Si te quedas con nosotros, yo te lo digo al final, así tenemos una excusita más para estar juntos esta tarde. Bueno, hemos puesto a prueba la memoria colectiva y antes de hablar con Sandra Morales, queremos repasar las tres noticias que hay que conocer sí o sí antes de que acabe este maravilloso martes que estamos compartiendo juntos, así que vamos allá al parte.
8: No puede ser el parte.
6: Venga, vamos con tres cositas de estos días, tres titulares para analizar aquí con Sandra y con toda la mesa. Lanzamos la primera, Laura.
9: Uno.
6: Se necesitan ya 63.000 euros de entrada para comprar una vivienda en Andalucía, ¿eh? Más de un tercio de las personas que se interesan en comprar una vivienda tienen que renunciar porque no llegan a ahorrar el dinero necesario para este desembolso inicial, para la entrada. Esta cantidad ha crecido un 20% en solo 3 años, ¿eh? El dinero medio de entrada en Andalucía hace 3 añitos era 20% menos que ahora. Bueno, ya sabemos que más o menos siempre se dice que es como un 30% del precio de la casa, ¿no? Pues ahí haces la cuenta, pues te sale un piso de 200.000 euros, un piso medio en área metropolitana de una gran capital, ¿no? Por poner un poco un baremo, donde el metro cuadrado se sitúe entre 2.000 y 2.500 euros. O sea, evidentemente ya sabemos que la vivienda está creciendo mucho, pero el análisis, no, Juan, es que 63.000 euros, qué persona o qué pareja, ¿no? Porque ya encima, si no es en pareja, más difícil todavía, llega a tener 63.000 euros ahorrados para meterse en una casa.
4: Que es un picazo, ¿eh?
7: Pero es que encima...
4: como Mario Picasso.
7: Si alquilas es más caro, ¿eh?
6: Claro. Sí.
7: Es que encima...
6: Pero no necesitas entrada.
4: Pero el problema es que es el pez que se muerde la cola. Tú alquilas porque no tienes el dinero...
5: Y ya no puedes ahorrar.
4: Pero claro, no puedes ahorrar porque lo estás... O sea, y al final dices tú, ¿y qué hago, Paco?
7: El otro día hablaba con un amigo que no, mira, no vive en Andalucía, pero bueno, hay un servicio de estos de...
6: El que dice Andalucía dice España, ¿vale? El dato es andaluz porque estamos aquí, ¿no?
4: Y no es lo mismo, Luis.
7: Sí, porque es lo mismo, es verdad que, bueno, no sé, igual hay zonas en las que hay menos presión, pero me flipó este porque le había tocado una vivienda en esto de vivienda pública de su ayuntamiento. Vamos, un chaval que trabaja en comunicación, ¿verdad? Que no es que sea rico, pero que tiene su trabajo bien, que en fin. Uh-huh. Bueno, pues la vivienda que le había tocado en el programa este de vivienda pública, como aquí tenemos en Vicesa se llama, ¿no?
4: Sí.
7: La cogió, le hicieron el estudio y no le daba para pagarla. No, o sea, le tocó y no la podía comprar porque su situación económica, siendo contratado normal...

0: no, bueno, se supone, no es que se supone, es que debería ser así, ¿no? Claro. No podrían tener ese precio.
1: Claro.
0: Pues.
2: No, ahí, lo de las VPO baratas,
0: no
2: en algunos pueblos donde no hay tanta presión de precios y tal, pero lo de las VPO baratas, sí, yo creo que se ha acabado.
1: Sí. Bueno, pues nada, la verdad que no sé cómo se soluciona eso, pero es verdad que es un problema que todavía... Mira, a mí me recuerda, antes hablábamos, cuando nos criamos nosotros en los 90, el problema que tenía la gente como intrínseco era precisamente el paro, ¿verdad? Que era preocupaciones de españoles, terrorismo y paro.
2: Era.
1: Y ahora, afortunadamente, no tenemos esas dos, pero tenemos el de la vivienda.
2: Sí, que cuando nosotros éramos en los 90, probablemente sería un problema, pero a otra escala mucho, mucho menor.
1: Yo siempre... Mira, hay un sitio en la avenida de Cruzcampo, que es un edificio, joder, que es una zona que está bien, y hay una placa que me llama la atención, que era vivienda para los trabajadores de no sé qué empresa. Y es que antes las empresas...
0: Hombre.
2: Te daban la casa.
1: Te daban la casa. O sea, es que imagínate que entramos a trabajar en la cadena 6 y dices, bueno, pues ya, tenéis un piso...
3: Bueno, a día de hoy eso lo hace la monarquía y el gobierno, ¿no?
1: Y ya está. Zarzuela y Moncloa, claro, ¿verdad? Ya está.
2: Sí. ¿A ti, Antonio Yelamo, no te dio un piso cuando entramos aquí?
1: Ah, vosotros. Bueno, venga, vamos a la segunda.
4: Dos.
2: Más de 158.000 exámenes en entredicho en México. Atención a esta compleja situación que atraviesa la Universidad Nacional Autónoma de México, la conocidísima UNAM. Además, por su equipo de fútbol, Juan, los Pumas de la UNAM, ¿no?
3: Claro, y todos a UNAM, ¿no?
2: Ciudad de México. Se han dado cuenta que los exámenes de mayo y junio...
1: Perdona, Hamilton entredicho también.
2: Hamilton entredicho, el ecuatoriano, sí, central ecuatoriano. Sí. Se han dado cuenta en la UNAM que ha habido un aumento sospechoso de los resultados en los exámenes de acceso. Unos exámenes online, no sé de qué tipo son en concreto. Pero estos señores se han dado cuenta que huele a inteligencia artificial. Ha habido, pues eso, un crecimiento en las notas brutal. Se ha empezado a comentar en redes sociales, se ha empezado a viralizar, ¿no? Un poco bla, bla, bla. Y están haciendo una investigación. 16 académicos que va a decidir estos días el futuro de esos casi 160.000 jóvenes que se presentaron al examen. No sé si los tendrán que repetir, si no. Porque se sospecha de que con alguna herramienta de inteligencia artificial o algo parecido ha habido la famosísima fullería. No sé cómo se dice en México.
3: Ya lo cantaba Bisbal.
2: Fullería,
3: ¿no?
2: Fullería.
3: Gianpaolo fullería.
2: Gianpaolo fullería.
1: Lo que extremo pasa que del Udinese.
0: Ponerle puertas a la IA es complicado también.
2: Y al campo.
0: Por
2: incluso.
0: Supuesto, he jugado ahí un poco. Sí. No, pero que es verdad que ¿cómo se controla eso?
2: Mira,
0: cuando hablo con los profesores.
2: Yo te pongo un ejemplo. Yo en mi asignatura, nosotros, bueno, damos clase en la universidad y tal. Yo doy clase en periodismo de viaje y es verdad que mi asignatura está muy orientada a lo audiovisual, por el programa de televisión y tal, por Andaluces por el Mundo.
3: Te emocionas, ¿no?
2: Pero teníamos una parte escrita. Que es verdad que yo ya me la he cargado. Porque
0: no sabe.
2: Es un comedero de cabeza.
0: Ha dicho.
2: Un reportaje escrito que te llega y dices tú, tío, esto. Habrá gente que sepa distinguirlo, habrá gente que utilice las herramientas y diga esto es IA, esto no es IA, esto es ChatGPT, bla, bla, bla. Pero, tío, yo sinceramente, o me lo cuentan, o me lo graban a cámara, o tal, pero esto de leerlo por escrito, yo ahora mismo, la verdad es que
1: pues sí.
2: No me fío.
1: Pues todo...
2: Durísimo testimonio.
3: Domenico, no me fío, tío.
1: Al final vamos a tener que hacer los exámenes otra vez a boli.
2: ¿Hablando? Si se trata de comunicar, hombre.
0: Ya, total. Sí, total. Bueno, pero no solo nuestra profesión, sino yo creo que cada vez más se extiende a exámenes orales de todas las materias. Hombre, habrá algunas que no. No sé si física y química, un examen oral podrías hacerlo, pero es verdad que... En los institutos se está tendiendo a hacer exámenes orales, ¿eh?
1: Mira, uno las dos cosas porque el otro
2: necesitamos más comunicación oral, desde luego, en nuestra formación.
1: Había el otro día en Idealista había la descripción de un piso, os prometo, voy a ver si lo tengo todavía por ahí, que la captura era... Claro que sí, aquí tienes la descripción del piso para que sea atractiva, no sé qué, no sé cuánto.
2: No había quitado ni...
1: Pega a partir de aquí, o sea, ya está GPT diciendo... ¡Idiota!
2: Fin de
1: pega
2: la cita.
1: Hasta aquí, de aquí. Dios.
2: El fin de la cita de Rajoy, ¿no?
1: O sea, horrible, ¿no? Sí, ya.
2: Bueno, ¿queréis conocer la historia de este señor italiano? Os voy a decir, mira, simplemente el nombre real del tipo es Franco Maloso.
0: Oh.
2: Medio centro, sí, ¿no? Sí, o extremo.
0: Sí.
2: Vamos con la tercera, Laura.
4: 3.
2: La increíble historia del hombre que construyó un falso

0: teatro romano en Italia y vendió entradas para visitarlo.
1: Ole tú.
0: Franco Maloso, 69 años, se hacía llamar Franz von Rosenfranz.
2: Se hacía llamar.
0: Nombre artístico.
1: Además, Capicúa también, ¿no?
0: Construyó un falso teatro romano en las colinas de la provincia italiana de Vicenza, o Vicenza, utilizando bloques de piedra modernos que envejecía un poquito artificialmente para darle ese aspecto antiguo, lógicamente, y lo presentó como un hallazgo arqueológico, esto me encanta, con vestigios de la antigua Grecia, la antigua Roma e incluso del neolítico, ¿no?
3: Claro, todo diría, junto.
0: Mete neolítico ahí, mete ahí que eso también...
1: Ay, si le echamos neolítica de Ale y pinta cosa.
0: Organizaba visitas guiadas, representaciones históricas, cobraba solamente 40 pavitos la entrada. Le dio el tío ahí un poquito...
3: De caché, vamos.
1: Y el hombre, que darle empaque, si no, no se lo cree la gente.
0: El hombre ha acabado en el famosísimo Talego de Verte.
1: Ajá.
0: ¿Ah, sí? 2 años y 4 meses de cárcel le han caído.
1: ¿Y no habría, por qué?
0: Tras 10 años de proceso, o sea, esto pasó hace unos añitos, y se ha desestimado la libertad, y la justicia va lenta también, claro. La libertad condicional desestimada, el Tribunal Supremo y su hermano han confirmado, han confirmado la condena de este autor de esta farsa de dimensiones colosales. Que está ahora mismo en Talego de Ventimiglia.
1: Vicente, esta farsa.
0: Ventimiglia, que no sé.
1: Esta farsa, tío.
2: Pero creo que le van a dar la libertad porque dice que si no es capaz de encontrar resto en la cárcel también.
0: En la cárcel.
2: Como no me deje ahí salir pronto.
0: A ver, aquí cada vez que nos llega una cosa así, es verdad que normalmente en este programa intentamos aplicar el atenuante del aje, ¿no?
1: Yo creo, absolutamente.
2: Yo estoy con bichos.
0: Claro,
2: estoy con
3: bichos. ¿Cómo no te ha pillado nadie construyéndolo para empezar, claro, no? Plan,
0: el
3: ¿no
0: abogado,
3: había nadie por allí?
0: El abogado suyo, yo creo que podría aplicar, ¿no? Atenuante de aje, ¿no? Mira, quitarle 6 meses que para que se te ocurra.
2: Se ha meado de risa. Cuéntamelo. Y yo estoy ahora con el otro con los colegas. Estoy ahora con un caso.
1: Haciendo una videollamada, ¿no? Que ellos te van a aconsejar, ¿eh? Y el resto de abogados nada más que para escuchar.
2: Claro, los colegas detrás meados.
0: Y que se llama Franco Maloso, ¿eh?
1: Es que es todo.
3: El nombre también tiene tirita.
0: Pues nada, al final la mentira tiene las patitas muy cortas.
2: La historia de las falsificaciones y como un montón de casos así y tal, pero hay un tío que hizo una falsificación de una escultura, envejeció, me acuerdo ahora, envejeció los bloques de mármol, no sé cuánto, la vio en un museo, se arrepintió y dijo, oye, perdona.
3: Que la ha cagado.
2: Que esto es mío, que yo lo falsifiqué, no sé cómo ha acabado esto aquí.
0: Que no.
2: Y denunciaron al... El museo denunció al nota. Y casi lo meten en el talego.
0: Por querer.
2: Porque decía que esto es de verdad, que te calles. Y el otro, no, que esto lo he hecho yo. Que no lo he hecho tú.
0: Madre mía, cómo es el arte, ¿eh?
2: Es al revés, claro.
1: Morirte de frío.
2: Bueno, pues muchas gracias, Luis Márquez.
0: A ustedes siempre. Vamos a escuchar a Sandra, ¿no?
2: Vamos a escuchar a Sandra Morales. Para eso vamos al semáforo.
4: No puede ser. El semáforo.
5: Pues yo no sé, pero vamos, estoy casi convencida de que en el último mes o en los últimos meses habéis dicho, vamos a irnos a tapear. ¿Lo utilizáis, el tapeo?
2: Me digo más que lo hago.
5: Vale, o está más perdido que el barco del arroz. Pues os propongo un libro sobre nuestras costumbres y leyendas que además abra las puertas a esas historias olvidadas y a los que nunca tuvieron voz en esta nuestra ciudad. Sandra Morales Ruiz es de Jerez de la Frontera, es graduada en Historia del Arte por la Universidad de Sevilla, crea contenido en redes sociales donde comparte su amor por la historia de Andalucía, revelando algunas de sus curiosidades y algunas de sus anécdotas. Lo hace mirando de frente a los estereotipos y además defendiendo la diversidad y la igualdad. Ha sido nominada a los premios TikTok como perfil revelación en divulgación científica y cultura. Ha escrito el libro por el que he empezado, A tu era. Además colabora también en medios de comunicación. Sandra Morales, ¿cómo estás?
3: Pues muy bien.
5: ¿Te dejas algo?
3: El programa 11-11, perfecta.
5: 21 años dices, madre mía.
3: No, espérate. ¿Qué?
5: ¿Tienes 21 años?
3: No, 25.
5: Ah, pues 21.
0: Hace cuatro.
3: Claro. Soy del 2001.
5: Ah, vale.
3: 21 hubieras tenido tú. Si fuera mi madre.
5: Independientemente de eso, 25 años también.
3: Claro.
5: Te han cundido, ¿eh?
3: Sí. Además que todo lo empecé a hacer ya cuando me gradué. O sea que, bueno, a ver, en la carrera ya hacía cosillas, pero no me lo tomaba en serio. O sea, ya cuando me gradué fue cuando las redes sociales de un día te dan un golpe de suerte, ¿no? El algoritmo te favorece y pues o lo coges o nada, ¿no?
0: ¿Cuál fue ese golpe de suerte? ¿Cuál en concreto?
3: Pues que yo, es verdad que estoy graduada por la Universidad de Sevilla, pero el último año lo hice en Granada. Pues estaba harta ya de estar aquí. Y me fui a la UGR y me gustó mucho. Me contó un colega una leyenda de un museo de allí, y como yo los vídeos que había hecho anteriormente eran en mi cuarto, le dije, mi novio había venido a verme, y le digo, Quillo, esto está guay si lo grabásemos en la calle. Y cogió algo de visita, tampoco una locura. Y como terminó el curso, me volví para Jerez y digo, pues mira, pues ya hago vídeos de Jerez. Coño, que hice creo que 69 o por lo menos. Yo acabé ya harta.
0: Fueron un fenómeno, ¿eh? Porque es verdad que estaban por todos lados los vídeos que hacías tú de historias de Jerez, curiosidades, enseñando lugares, bueno, ese
3: contenido. Ya me tuve que abrir un poquito, es que estabas harta.
0: Claro. Bueno. Enseñaste todo Jerez ya.
3: Ya, no sabía qué contar.
1: Y esta es la cuenta de la Caixa de Luis de Periquín. Ya, es lo último.
3: Imagina.
1: El último vídeo.
2: Sandra, ¿qué momento vive el andalucismo?
3: Ojo, pues bueno, yo creo que bueno.
1: Una ¿verdad? Pregunta sencillita para empezar.
3: Ya ves. Claro, es que de algo biográfico al andalucismo. Uy, espera un momento, me llamo
2: Es verdad que Sandra es como una de las caras del nuevo andalucismo, sí. No sé si te consideras así, pero esa primera de las aprender de mi tierra en un sitio como una red social, sí. Que no estaba pensada para eso seguro, y que de repente, no sé, cuando veo tus vídeos y que tienen tanto éxito, tengo como una mezcla de orgullo de que cuentes lo nuestro también. Y también como un punto de... Es que Sandra ha hackeado Instagram, ¿sabes? Que lo estamos usando para nuestra movida, ¿no? Pero además es que creo que hay un clima como muy favorable ahora de reivindicar nuestra identidad. No sé si tú también lo sientes.
3: Sí, 100%. Porque lo de el contenido, como que... Por supuesto que soy andalucista, faltaría más. Pero lo haces sin querer, ¿no? En plan, antes de saber que era el andalucismo, haces contenido sobre andalucismo. Sí,
2: como que lo tienes dentro,
3: interiorizado,
2: ¿no?
3: Ahí está. Pero es verdad que antes, como que ahora es más común escuchar a gente más orgullosa pues de su tierra. Antes era gente más contada, ¿no? Al menos yo lo noto en la gente de mi generación. Y ahora al revés. Ahora es mucha gente. Y ya no solo por la cultura o por lo que sea, sino involucrada en temas políticos, ¿sabes?
5: Creo que nos hemos quitado un poco los complejos, ¿no?
3: Sí.
5: Creo que antes éramos como la comunidad que tuvo que salir a emigrar, que cogía trabajos a lo mejor menos cualificados y demás, y creo que ya nos hemos ido un poco despojando de todo eso y posicionándonos un poco en el sitio donde deberíamos haber estado siempre.
3: Claro. Yo lo noto también, por ejemplo, hasta en la forma de hablar. Yo tengo a mi madre metía en mi cabeza que desde chica, en vez de decir pues digo po, ¿no? Po, no, pues, ya no me corrige.
2: Ostras, fíjate que es sintomático, claro.
0: Sí. Habéis hecho como una reinterpretación un poco de la cultura popular andaluza, ¿no? No sé, sobre todo tu generación, bueno, hay gente un poco más mayor también, pero, ¿no? Eso elementos del folclore andaluz que igual durante varias generaciones casi que lo hemos escondido o huíamos de ello, y lo guay era
2: casi
0: que te gustara
2: no.
0: La música británica y que fuera todo fuera de Andalucía, y casi que nosotros mismos lo hemos repudiado. Vosotros, a través quizás de esta generación más nativa digital, lo ha reinterpretado en redes y tal, y le ha hecho un gran favor a la cultura andaluza.
3: Sí, 100%. Sí, a ver, eso también tiene como su explicación, ¿no? No es fácil, pero al coger nuestro folclore para representar España entera y solo nuestro folclore, pero del resto de las cosas que nos representan de Peñaperro para arriba es todo malo, es normal que no queramos saber nada nuestro, ¿no? Pero es verdad que yo lo noto también mucho en la música, que antes se echaban las manos a la cabeza a lo mejor con Camarón, ¿cómo va a poder hacer esto con el flamenco? Y yo, de mis artistas favoritos, La Plazuela y Judeline, ¿no? Judeline, como se diga a esta muchacha, yo le digo Judeline. Son dos, bueno, en este caso tres artistas, ¿no? Que hacen justamente eso, cogen el folclore de aquí, pero lo mezclan con sonidos nuevos y hacen cosas chulísimas,
2: top
3: la verdad.
2: Top 1 mundial, Judeline.
3: La mejor.
2: Top 1 mundial en Spotify por primera vez, una
3: mujer. Que también hay que echarse las manos a la cabeza con eso, ¿no?
2: Es
3: primera vez que una mujer se pone en el top mundial.
2: Talentosa. Yo, o sea, lo noto en una cosa que, claro, yo soy del 81, también podría ser tu padre. Cuando nuestros amigos hacían bandas de música de esto de el debate era que tocaban en inglés.
3: Claro.
2: ¿Sabes? Había como una cosa de avergonzarse, no solo ya del andaluz, sino casi del español, ¿sabes? Pues decía, ¿no?
0: Y el flamenco era de viejos, literalmente, en nuestra generación. El flamenco era de viejos.
2: Lo que pasa es que también tenemos una tierra con unas tradiciones tan leyendas, gestos, ritos, costumbres, que en realidad cuando las explica alguien como Sandra, con un tono divertido, entendible, didáctico, claro, es que eso es gasolina, es que eso es fuego puro, claro.
3: Es que si no, no te echa cuenta nadie, ¿no? Hay que hacerlo un poquito así a menos y no, no... Es verdad, yo siempre lo explico, ¿no? Cuando ibas a clase le echabas cuenta al profesor que se interesaba porque tú le atendieses, no el que estaba amargado.
1: Y hacía un PowerPoint y ya está.
3: Y veías última edición del PowerPoint, 1994.
1: No, pero es verdad, a mí me pasa con el andalucismo que me doy cuenta de que está muy arraigado ahora en la generación nuestra, porque yo podría ser tu hermano, porque soy del 93, no tu padre. Pero es verdad.
2: Tito.
1: Yo, tito. No, coño, 4 años nada más, ¿eh? Bueno, vale. No, sé, más, 7, 8, coño. Sí, sí, tu hermano mayor. Pero es verdad que me doy cuenta, no sé si os pasa o a Sandra también le pasa, cuando es un andalucismo impostado, que
3: uf,
1: se nota que es cuando te salta. Por ejemplo, tú ves los vídeos de Sandra y ves que es que le sale natural, que no digo, no estoy hablando del acento, estoy hablando del andalucismo, ¿eh?
3: Sí.
1: Hostia, y de repente te ves gente que en su vida, o sea, que ha renunciado bastante del acento andaluz y de la cultura andaluza.
3: Ahora es moda.
1: Claro, y de repente...
2: Hostia, pero eso ahora es genial, ¿no?
1: Claro.
2: Eso es genial, que haya gente que quiera ser... Que quiera
3: subir. Es genial y no es genial.
1: No, porque bueno, ¿dónde estabas tú antes? O sea, cuando te decían... Yo me acuerdo cuando subía mis primeros vídeos, pero como... Y eso que yo no tengo un acento hipermarcado, pero que era como... Sí. Es que habla muy rápido, no se le entiende. Y claro, dices tú,
2: que
1: yo...
2: Pero que es la demostración de que está de moda, de que
1: claro,
2: está
1: sí,
2: bien,
1: sí,
2: ¿no?
1: Sí, sí, sí. Claro,
3: no, no, claro,
1: eso es lo que me marcaba, pero... Eso es lo que me refiero, que ahora te nota que está de moda porque había gente que renunciaba al andaluz y ahora se quiere subir al carro.
0: El otro día estuvimos hablando de ejemplos, lo traigo al fútbol porque además son referentes que la gente más o menos conoce. Mira, voy a dar nombres que sin señalar a nadie de nada, ¿no? Por ejemplo, Dani Ceballos o José Antonio Reyes, que en paz descanse, los dos de Utrera, son dos chicos de una generación en la que tuvieron que forzar el cambiar el acento porque estaba mal visto, se fueron muy rápido a jugar a la capital, a Madrid, al extranjero. Entonces ellos al final, su manera de hablar en los medios de comunicación era rara, digamos, porque era intentando evitar las zetas, pero totalmente desnaturalizado. Ahora, por ejemplo, hay chicos, Isaac Romero, que es de Lebrija, Quique Sara, que es de Morón, y hablan con su...
3: Fabián, con la madre,
1: o
0: sea, que tienen un acento súper natural y súper bonito y creo que ya no tienen ese complejo. Y,
3: que se nota cuando lo intentas esconder. Porque es que es queda peor, es queda peor. ¿No? Claro, yo cuando estuve trabajando...
2: ¿Has hablado alguna vez con acento madrileño?
3: No madrileño, pero...
1: Neutro, ¿no?
3: Claro.
0: Y has trabajado
3: y
0: para una tele nacional, ¿no?
3: Claro, pero no fue ahí, sino... Es que ahí me pasó una cosa muy graciosa. Yo ahí fui, ya llevaba... naturalizando mi acento en redes por lo menos un año.
1: Ya era conocida en redes.
3: Sí, sí.
1: Vale.
3: Entonces trabajé para la 2 y yo sabía que me iba a caer la del pulpo. Entonces cuando subieron, claro, es que los vídeos los subían a Twitter.
1: Yeah.
3: Entonces, ¿dónde está? Claro, yo eso no lo sabía, pero sabía que me iba a caer, pero no tanto. Cuando vi, fue, vamos, en el momento, terminó mi sesión, cojo el móvil y me pone... Te ha mencionado en Twitter, no sé qué, no sé cuánto. Digo, no me lo puedo creer. Y ya había un comentario, ¿eh? Ya había un comentario y en ese mismo momento ponía, está mejor que trabaja en Canal Sur. Te lo juro. Sí. Y se lió la de Dios porque eso, que hay que ver que lo está impostando. Mucha gente también se cree que lo imposto. Bueno, no sé cómo se dice.
2: Sí, sí, sí, sí, que lo exageran, ¿no? Que te lo esfuerzas para que parezca más andaluz.
3: O como, creo que solo hicimos un programa en Andalucía, que fue en Cádiz, hablamos del carnaval, el resto de los programas eran por otras provincias de España. Porque no tenía sentido que yo, por ejemplo, estuviera explicando algo de Salamanca, que estuviera explicando algo de Valencia, que no, no les cabía la cabeza,
1: claro, porque
3: ¿no?
1: A ti en tu carrera solo te explicaron Andalucía, ¿no?
3: Sí, claro, ya está, se acabó.
5: Además, Cádiz.
3: Ahí está. ¿Y qué pasa? Que empezaron a buscar vídeos antiguos míos. Venga, y dieron con un vídeo, te lo juro por Dios, que es que yo... ni me había parado a pensar. Yo esto lo había visto como un proceso, ¿no?
1: Claro.
3: Que hablar la cámara es algo raro. Entonces, pues, conforme te vas sintiendo más cómodo, pues ya hablas pues, como hablas.
1: Te vas soltando más, claro.
3: Ahí está. Pues sacaron un vídeo antiguo mío y se notaba que yo, de repente, se me escapaba, ¿no? Una Z, una C, donde no iba, tal, no sé qué. Y yo digo, qué cuadro. Lo puse todo en privado, obviamente, para que no volvieran más,
1: horrible,
3: porque es que
1: tío.
3: Digo que yo ya está ahí pilladito de la cabeza para ir a buscar un vídeo antiguo y decir, mira, aquí hablaba normal.
0: Pero fíjate,
3: te lo juro.
0: No es falso victimismo, que no le pasa a un gallego.
3: Hombre, claro que no.
0: No le pasa a un catalán, con todo mi respeto, y no le pasa a un vasco.
5: Y pone, por no, supuesto, no le pasa a un madrileño.
3: Imagínate. Es que en ese mismo programa, no sé quién sería, pues, de Madrid o de, yo qué sé, la España vaciada o lo que sea, pero había mucha gente, el barroquista, por ejemplo, él es, si no recuerdo mal, es gallego, o del, bueno, del norte, ¿no? Nadie le decía nada.
0: Nadie le juzgaba de dónde venía.
3: Nadie le decía nada, claro.
2: Nos quedamos sin tiempo, Sandra, pero te quería preguntar por una cosa que hemos hablado antes. ¿Cómo llevas los vídeos de crítica como en general, ¿no? Porque no sé, bueno, sí lo sé porque lo hemos hablado antes, pero yo estoy un poco quemado porque, claro, hay un montón de gente que decide hacer vídeos de criticando lo que sea porque sí, tienen muchas más views que vídeos alabando lo que sea siendo positivo. Polémica. Claro, yo muchas veces lo digo, joder, a mí si me pusiera a dar piñas en redes, pues tendría 7 veces más seguidores, no tengo ninguna duda, pero hay una responsabilidad. ¿Tú crees que hay gente que se deja llevar un poco por eso? Que todo lo que hablamos de lo tóxico que son las redes sociales porque al final te funcionan más ese tipo de contenido.
3: Sí, 100%. O sea, la gente no es tonta, creo. Un poco sí. Pero, pero dentro de que no es tonta, saben que eso tira y le renta, ¿no? Pero luego nos paramos a pensar, como estábamos hablando antes, de a qué te lleva eso. Sí, no te va a dar de comer las críticas, necesitas alimentar un poquito tu ego, necesitas, no te hacen caso en tu casa, ¿no? Plan, ¿qué te pasa? Yo muchas veces, te lo juro, cuando subo comentarios de gente que me critica, pongo, esta persona seguro que quiere un abrazo o algo, en plan, ¿lo estará pasando mal?
2: ¿Tú sabes qué hago yo? Cuando alguien me critica así, miro y si sus últimas 10 publicaciones son 10 palos a 10 cosas random distintas, digo, claro, es que no es que no le guste lo mío, es que en realidad lo que está es... O antes pensaba estar enfadado con la vida, ahora ya me doy cuenta, digo, no, lo que es una estrategia de que le funciona mejor el contenido de crítica a o a lo que sea, y entonces pues tiran por ahí.
3: Y además, pero, que claro, estoy seguro que no se quedan tranquilos, que se van a dormir enfadados.
2: Sí, eso también, ¿verdad? Yo, esa es la esperanza que nos queda, ¿verdad?
3: Sí.
2: Que cuando se acuestan se acostarán con el cuerno retorcido,
3: sí,
2: ¿no?
3: Sí. Total.
2: Bueno, pues querida Sandra Morales, arroba Sandra Ruiz con 2 Z, es una de nuestras prefe, ya lo sabéis, siempre disfrutamos muchísimo tanto de vernos en persona como de ver tus vídeos porque nos lo pasamos bien y aprendemos. Y siempre estamos con que las redes sociales tienen un montón de problemas, pero también tienen un montón de gente maravillosísima como nuestra Sandra, que hace que los días sean mejores. Así que gracias, Sandrita.
3: Como a vosotros.
2: ¡Bravo! Gracias, Sandra.

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1: Bueno, hablamos ahora con Mamen López. Mamen, ¿cómo estás? Lo primero.
2: Muy bien, genial. Y súper encantada de estar aquí con vosotros. Muchas gracias.
1: Qué optimismo, ¿eh? Muy bien, genial, encantada.
3: Porque estamos en el programa entonces.
2: Abre.
1: Bueno, Mamen es coordinadora del programa de integrales de Andalucía Emplea Más. Sí. Antes lo comentábamos que cuando nosotros éramos chavales,
2: sí.
1: Claro, el tema del empleo era como una cosa que siempre estaba como en las preocupaciones. Yo recuerdo informativos hablando y hablando y hablando del paro en España, de que el 20% de no sé cuántos millones. Sí. Hoy, afortunadamente, yo creo que el debate, aparte de que haya mucha gente que todavía necesita, es también orientar a la gente a encontrar también un sitio en el que se realice, o todavía necesitamos...
2: Yo creo que todavía se necesita no solamente la orientación, sino que también hay parte, muchas personas desempleadas, y también tenemos que enfrentar y afrontar. Y los programas de empleo surgen por esto, en realidad, para ayudar a conseguir, ¿no? Que hay muchas personas hoy en día que están desempleadas, que tienen un momento vital, vienen desempleados de larga duración, gente que esté cobrando una prestación, gente que acaba de terminar de estudiar y están desorientadas. Entonces, ¿cómo surgen este tipo de programas? Pues Andalucía Emplea Más es una entidad que desarrolla diferentes tipos de programas, pero que siempre están dedicadas hacia la formación y hacia el empleo. Y en este caso, bueno, pues tenemos uno, yo te voy a hablar ahora, el de Te Acompañamos, que además es donde yo realizo las funciones de coordinación a nivel de prospección, pero por ejemplo también desarrolla uno que se llama Iniciativa Alma, que atiende a chicos jóvenes y le damos la oportunidad de que se formen y hagan prácticas en el extranjero. Italia, en Francia, Portugal, y ahora lo vamos a coger nosotros. Entonces ahí fíjate cómo se abren las puertas a nivel eso europeo, y de entender también de que no nos cerremos simplemente, o que no veamos un amplio abanico de posibilidades, ¿no?
1: A mí me encanta hacer este programa de radio porque estas cosas siempre me llegaba porque alguien lo había hecho y decía, oye, ¿por qué no me entero de estas cosas? ¿Por qué no me entero de que hay un programa que te consigue practicar en otro sitio? Claro.
2: Justo es eso. Yo creo que es la desinformación que tenemos, ¿no? Y justo es... Yo te cuento a nivel personal. Yo llegué aquí, ahora soy coordinadora a nivel de prospección, a nivel de Andalucía, ¿vale? Pero yo llegué aquí como usuaria.
1: ¿En serio?
2: Te lo prometo. Soy el ejemplo vivo de que esto no solamente funciona, sino que hablo de mi experiencia. Y hubo un momento en el que me encontré en desempleo, después de toda la vida trabajando por una historia personal, y alguien me dio un teléfono y me dijo, oye, aquí hay programas de empleo que se dedican a ayudar a la gente, a acompañarlas. Y bueno, luego depende muchas cosas de ti, pero no tener esa información, es decir, y poderla tener, para mí fue un antes y un después. Y después de 5 años, mira dónde estoy. Oye, aquí con vosotros en la radio, estoy emocionado, vamos, contando este tipo de proyectos.
1: Oye, a todo esto, estamos hablando de que la info esta de la que estamos hablando la puedes ver en andaluciaemplea.org, ¿vale?
2: Efectivamente.
1: Que es donde tiene el reflejo digital este proyecto del que estamos hablando. Y en concreto, el Te Acompañamos, este proyecto, ¿en qué consiste?
2: Mira, Te Acompañamos, nosotros estamos realizando ya la tercera edición, ¿vale? Hay una... este año está dirigido a personas vulnerables. Todos tienen que estar desempleados, ¿vale? Pero están dirigidos a personas vulnerables. Te cuento, con que cumplan uno de los colectivos que te cito es suficiente. O bien desempleados de larga duración, gente que esté cobrando una prestación, atendemos a mayores de 45, atendemos a personas con discapacidad y con exclusión social, ¿vale? Creo que no me quedo... Inmigrantes.
1: Ah, vale.
2: No. Inmigrantes, ¿vale? ¿Qué hacemos? Un itinerario. Tenemos un equipo de orientadoras y orientadores. Nosotros estamos además en... tenemos 4 sedes en Andalucía, Sevilla, Córdoba, Málaga y Granada, ¿vale? Atendemos a todas estas personas. ¿Y qué es lo que hacemos? Pues le realizamos el equipo de orientación 10 horas de orientación, ¿vale? ¿Para qué? Para conocer a la persona, para conocer en qué momento de vida está, para ver su currículum, para qué podemos, qué puede cambiar, qué no puede cambiar. Y el equipo de orientación le hace un diagnóstico de empleabilidad, ¿vale? A partir de ahí se realiza una formación de mínima de 50 horas, ¿vale? Que va a depender un poco, no solamente del perfil, sino que ahora te contaré cómo en Andalucía Emplea Más trabajamos. Y es, no solamente tenemos que trabajar con los usuarios, tenemos que trabajar con las empresas. Claro. Tenemos que entender y saber qué necesidades hoy por hoy hay en Andalucía.
1: Claro, no se trata de una limosna, se trata de darle a una empresa a alguien que le sea útil.
2: Efectivamente, claro. Y al revés, ¿no? Es decir, qué tipo de formaciones hacemos dentro de la entidad, ¿vale? Para luego poder trasladar a las empresas. Ya tengo un equipo preparado de gente que se ha realizado esta formación. Te pongo un ejemplo. El año pasado hicimos 8 ediciones de soldadura, porque contactamos con una de las empresas que estaban haciendo obras dentro del quinto centenario, ¿vale? Necesitaban soldadores. ¿Por qué? Porque tienen que renovar realmente el equipo de trabajo. Hoy en día los soldadores, ¿de qué año son? Del mío. Y es verdad. Entonces, este año estamos haciendo muchas formaciones de ayuda a domicilio, por ejemplo, logística. Empresas que te dicen, oye, necesitamos gente que tenga carnet de carretillero. Hacemos formaciones específicas, hacemos formaciones a la carta, viendo realmente cuál es la necesidad que nos encontramos y cuál es. Porque si tú no haces ese puente, esa intermediación, te quedas a alguien que está buscando trabajo sin saber qué es lo que hay dentro, en realidad.
1: ¿Qué necesidad está el mercado, claro?
2: Efectivamente. Entonces,
1: ese además, es el... perdona, que es que el otro día estuve con unas comerciantes y me decían, es que como ahora todo es vocacional, la mayoría de los oficios se pierden, ¿sabes? Si había una chica que tenía una tintorería, dice, la voy a tener que cerrar cuando me jubile, porque no hay nadie. Claro, nadie piensa, yo quiero aprender a planchar industrial, pero hace falta ese tipo de gente.
2: Sí, claro. Estaba yo en aquel encuentro contigo que presentaste. ¿Ah, sí? Y estuvieron hablando de las tintorerías. Y es verdad que los oficios hoy en día es bastante complicado. Entonces, ¿qué realizamos en el programa? Pues ese itinerario donde acogemos a las personas, identificamos en qué momento de vida están, las orientamos, se imparte formación específica y luego un trabajazo de derivar a las empresas, contactar con ellas. A mí me encanta, la verdad, me encanta mi trabajo. Es muy apasionante y además gratificante.
1: Bueno, ya ves, cambia la vida de un montón de gente. Pues sí. Mamen López nos ha contado Andalucía Emplea Más, este programa en el que aparte tiene ese proyecto concreto de Te Acompañamos, pero que igual estás escuchando ahora la radio y puede que te cambie la vida, por eso que hablábamos, porque tengas una situación de bloqueo, porque lleves un tiempo un poco desorientado, desorientada, y de repente pues necesites ese empujoncito para volver a incorporarte al mercado laboral, con todo lo que eso implica, de independencia económica, de realización, de un montón de cosas que vienen del trabajo. Toda la info la tienes en andaluciaemplea.org. Y mira, aquí Mame me está diciendo, bueno, tienen las redes sociales, Instagram, LinkedIn, Facebook y YouTube. La web andaluciaemplea.org. Y encima hay un teléfono, por si tú eres de los de llamada o los de escribir. Mira, apúntatelo, porque este teléfono que te puede cambiar la vida, adentro al tema, ¿eh? Lo tienes ya, desbloquea el teléfono, ¿vale? Sí, ya está. Venga, sí, seguro. Venga, espérate, que hay uno que todavía no ha desbloqueado. Está buscando por el bolso. Venga, ¿ya lo tienes? Sí, venga, pues mira, apunta. 624-316943. Ese es el teléfono de Andalucía Emplea Más, para que, bueno, pues las personas que lo necesiten pues tengan esa orientación. Mamen López, muchísimas gracias por contarnos en primera persona tu participación en esto y toda tu evolución, que la verdad que es un ejemplo maravillosísimo.
2: Gracias a vosotros siempre.
1: ¡Hala! Sí, ¡Mamen! ¡Andalucía Emplea Más!

0: Bueno, pues ejercicio de libertad máximo ahora porque está Casimiro Relinque, vocalista y líder de la banda de rock sevillana Avanti. Casimiro, ¿cómo estás?
1: Muchas gracias, me por acoger el H.
0: Hombre, por Dios.
1: Humilde creador de contenidos analógicos.
2: Definición esa, ¿eh?
1: Hombre, total. En vez de grabarme hago cosas. Que por cierto, oye, muchas gracias porque... Por una historia que si la cuento ahora,
0: ¿sí?
1: Seguramente contrataré a Sandra.
0: ¿Ah, sí?
1: Para una cosita muy interesante. Muy andaluza, además, porque yo organizo un festival, el ¿sí? Universo Avanti, que es el 25-26 de septiembre en el bosque donde yo vivo.
0: Vaya
1: que
0: sitio,
1: es el Avanti Rock Festival.
0: De los sitios en los que mejor he desayunado yo en mi vida.
1: El bosque es maravilloso. Yo soy sevillano de nacimiento, pero bosqueño de adopción. Wow. Y conseguí en la pandemia irme allí a vivir.
0: Es que soy...
1: Vivo al lado del río, además.
0: Vamos, es que además...
3: Más aceite.
1: Sí, exactamente.
3: Sitio espectacular. Julio y yo lo conocemos muy bien.
0: La cuenquita esa.
3: Sí, pero por motivo...
0: ¿Cómo se llama el sitio donde desayunábamos, tío?
1: Puede ser la Venta Julián, Calvillo.
0: Calvillo.
1: Calvillo. Mis caseros y amigos míos de toda la vida, ¿no?
3: Nosotros que íbamos, fíjate, una cosa también muy rockera, íbamos a hacerle guardia a la familia Janeiro.
1: Sí, claro.
3: Hemos pasado por ahí alguna vez, ¿no?
0: En Calvillo, tío, quedábamos en Calvillo, ¿verdad?
1: Sí, sí.
0: Bueno, Casimiro, tenemos dos cosas de las que hablar. Bueno, tres. Por un lado está Silvio, que es como nos conocimos, porque estoy haciendo el libro de Silvio y la verdad que Casimiro, como vocalista de una banda que algunas veces, que durante un tiempo hizo tributo, pues me ayudó un montón. Porque claro, yo le decía... Pues, ¿cómo se hace Silvio cuando es un tío tan caótico? Y me encantó la respuesta de Casimiro. Yo el primer día tuve duda y dije, Silvio haría lo que le saliera de los huevos.
1: Ya está.
0: Y un poco era ser.
1: Ahí va.
0: Pero es difícil esa libertad.
1: Hombre, vamos a ver, cuando nosotros empezamos con Avanti con Silvio, que es como se llama el grupo, lo hacemos muy poco, pero al menos una al año sí hacemos, ¿no? Eso fue lo más difícil que hace uno con Silvio, porque no va a ser lo que hace Silvio, lo que hacía, porque no te dejan, te echan de allí. Tampoco puedes hacer nada más que ponerte sentarte y cantar.
0: Claro.
1: Entonces es una línea muy difícil ahí, que la resolví así el día antes. Digo, no, porque todo el mundo me da consejo. No, no levantas manos, no, esa pierna no sé cuánto, no. Y digo, mira, ya será que salga los cojones. Y que salga donde tenga que salir. Y oye, no salió mal, la verdad. Aquí estamos.
0: Y después está tu grupo Avanti.
1: Sí.
0: La coletilla de Silvio, que lleva tres discos. Sí. Y antes hemos hecho el ejercicio, bueno, tú sabes que Rocío dijera el título, vaya titulazo.
1: Totalmente.
0: ¿Eh? Porque claro, más rock no puede ser, claro.
1: De Avanti con Silvio salió Avanti Rock. Este es el adelanto del tercer disco. Y el nombre es una declaración de intenciones. Es un llanto al mundo casi.
0: Un deseo incluso, ¿no?
1: También un deseo. No, es un deseo total, ¿no? Y además que está causando mucha controversia en las redes porque... Sí, hemos recibido... Es curioso porque es un fracaso total desde el lanzamiento en redes porque la gente no quiere compartirlo. Pero, sin embargo, por privado... privado... Sí, me han llegado, pero muchísimos mensajes, ¿no? Oye, tío, esto no se le dice a la gente, pero que os follen a todos, pero eso es... Pero, y entonces tuve que sacar un reel de estos nuevos que hay, que bueno, me lo saco mi hijo, yo no tengo idea de eso. Y entonces lo explicamos bastante bien y es que es fácil, o sea, a todos, y por si hay un problema, ay, a todos, y luego ya, pues, a todos, cada uno escuche la letra y... Y que piense lo que quiera, ¿no?
0: El rock tiene que ser un poquito... Hay un grupo...
1: No tiene que molestar.
0: ¿Verdad?
1: El rock tiene que dar por culo.
0: Eso es que si no, no es rock, ¿no?
1: Y además hay una palabra que pronuncia mucho que es irreverente, ¿no? Una mierda. Irreverente no, tiene que molestar mucho. Si no es menos rock, pero en estos tiempos de... De que todo el mundo quiere... Mira, yo creo que el rock empieza... El segundo disco nuestro se llama El rock no está muerto, estaba de resaca, ¿no? Porque todo el mundo quiere matar al rock siempre, ¿no? Pero luego al final quien llena a 60.000 personas en un estadio es un grupo de rock, ¿no? O sea que... Entonces, cuando sacamos el que os follen a todos y a todos y a todos, esto va tan bien, porque el disco en un principio se iba a llamar Que os follen. Pero
0: ¿no quería dejar tú a nadie fuera?
1: No, porque es un poco un guiño a Robe de este
0: momento. Es que claro... Ahí yo me
1: el iros a tomar por culo suyo, hay una entrevista suya que explica que a todo es a todo, ¿no? Y entonces por ahí va un poco también por explicarlo un poco mejor. Y ya te digo, fracaso total en redes, pero en privado muy bien y sobre todo en directo funciona.
0: ¡Wow! Sí,
1: brutal. En directo la gente termina diciendo que os follen. Porque la letra tiene su historia, ¿no? Es un poco... Es una canción. Las canciones no hay que explicarlas. Las canciones
0: sí, pero
2: es verdad.
0: Pero es verdad que es una expresión súper catárquica, ¿no? Bueno, mira, la estamos escuchando, ¿no? Vamos a ponerla un poquito, ¿no? Dale ahí.

0: rock de verdad. De...
1: Bueno, ahora viene, ahora viene. Hay un cambio, se le mete un poquito de tinte de rock andaluz, si lo escuchamos. Sí.
2: 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Dicen que trabajan para nosotros, por nuestra libertad, para informarnos por nuestra cultura, y lo que hacen es llenarse su bolsillo de nuestra poesía currada a través de largas noches. Así que por favor repetid conmigo. ¡Que os follen! ¡Que os follen a todos!
0: Estaba deseando que me mandaran a... Nunca había tenido tanta ganas de que me mandaran.
1: Oye, quiero, me tenéis que permitir decir una cosa que es importante. Sí. Yo estoy aquí porque soy el vocalista, cantante, llámalo como quiera. Yo no me gusta decirme cantante, pero bueno, pero tengo tres musicazos detrás, que son Leo al bajo, Manuel Lería a la guitarra y Bubi Burgo a la batería, que la canción es de todo y que son unos cracks.
0: Pero es que además suena pesada, ¿eh? Suena rock, suena rock de verdad.
1: Nos han dicho por ahí, yo no soy muy bueno para esto, yo no soy músico siquiera, pero tendría tintes ahí del rock de los 70.
0: Sí, porque
1: Manuel con la guitarra es brutal.
0: O sea, que una presencia como súper amplio los de estos.
1: Sí, de aquí ya o nos echan o comemos.
0: Oye, el 25 de septiembre, que es otro planazo, la Avanti Rock en el Bosque.
1: 25 y 26. ¿Alguien cumple el año 26 aquí o me lo he inventado yo?
3: Yo el 16.
1: Ah, 16. Vale, entonces no te ha tocado el fin de semana. Sí, 25-26, el Avanti Rock Festival, sexta edición en el Bosque. Todo gratis.
0: Que eso vaya maravilla.
1: Tres escenarios. Viernes hay tres escenarios diferentes. El sábado concentramos todos en un escenario. El sábado a mediodía. Todas las actividades culturales gratis, que seguramente voy a hablar con Sandra para que esté por allí. Todo esto gracias, somos tiesos, o sea, la edad que tengo, ya no lógico, imagínate, no me como nada. Pero gracias al Ayuntamiento del Bosque, gracias a la Diputación de Cádiz, gracias a la Junta de Andalucía y a Cruz Campo, perdonadme, lo tenía que decir.
0: Sí, hombre, claro.
1: Se puede hacer posible
0: esto.
1: Qué bonito. Además, no ganamos, pero nos pegamos un fin de semana.
0: Qué eventazo.
1: Además, 25 mi cumpleaños.
0: Y todos los baños allí en la de esto, todo el Carbillo, bueno, maravilloso. Pues muchas gracias a Casimiro de Avanti por la canción, el disco y el plan y la generosidad y todo.
1: Muchas gracias a ustedes, gracias.
0: Y solo deciros que Jennifer López, 3 años mayor que Leticia. Abusad de la alegría, que no es invulnerable y del rock.
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6: La pregunta hoy, la pregunta después de ver el informe PISA, es qué falla en el sistema educativo. ¿Por qué el nivel de los alumnos se ha desplomado en matemáticas, en ciencias y, por encima de lo demás, en comprensión lectora? Para esta noche en Hora 25, a partir de las 9, les hemos propuesto esta pregunta. ¿Usted qué cambiaría de nuestro sistema educativo? Sonia, por ejemplo, fue profesora en Valencia y ahora trabaja en Alemania.
7: El abuso de las tecnologías era una lucha constante y una discusión. El guarda el iPad, ¿no? Y vamos a escribir. Se obliga a tener unas 3 lecturas obligatorias al curso. 3 libros, eso es muy, muy poco, ¿no? Para la mente de un chaval de 14 años.
6: Esta mañana en Hoy por Hoy con Aymar ha estado la ministra de Educación, que ha dicho que la culpa, a su juicio, no es de la ley educativa. La ley de ahora, que es la LOMLOE, que sucedió a la LOMCE, que fue después de la LOE, que vino después de la LOCE. La LOCE sucedió a la LOPEC, que sucedió a la LOCSE. Antes de la LOCSE fue la LODE, y antes de la LODE la LOECE. 8 leyes educativas en democracia. Quizá eso tiene también algo que ver. Puestos a mirar, la ministra admitía que hay cosas que no van bien, pero venía a subrayar que no en todo estamos tan mal.
8: Los resultados de España muestran también ese descenso, aunque el alumnado, también hay que decir, puntúa bien en lo que acabáis de decir, en áreas que también son importantes, como son la curiosidad por aprender, el sentido de la pertenencia al centro, la capacidad de perseverar.
6: Puntúa bien en curiosidad, resaltaba la ministra, y es una manera de verlo. El hecho es el que es el peor resultado de la historia en un informe PISA, que dice, por ejemplo, que los alumnos empiezan a tener problemas de comprensión si un texto supera las 400 palabras. Son las 8 de la tarde, las 7 en Canarias.
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9: Buenas tardes. A Ceuta han vuelto hoy sus alumnos al colegio. Había incertidumbre por la preocupación de muchas madres y padres. No ha habido incidentes al final del día, según ha explicado el Ministerio esta tarde. Y según explicaba esta profesora este mediodía, aquí en la SER, en Hora 14, con Casal.
10: Contenta de ver al alumnado, ellos también con ilusión. Me decían que este verano pues lo han pasado un poco encerrados en casa y que estaban deseando de volver al aula. Y el hecho de haberse reencontrado con sus compañeros y bueno, en el recreo han podido disfrutar, correr, fenomenal.
9: Sobre la crisis de Ceuta, lo que no esperábamos era el tuit que ha publicado hace poco más de una hora la Casa Real. Con voces del gobierno señalando a Margarita Robles, justo hoy, Zarzuela hace saber que el rey se reunió ayer con la ministra de Defensa y con el jefe del Estado Mayor. Esther Bazán, buenas tardes.
11: Hola, Sastre, buenas tardes. El tuit es un pequeño texto acompañado de una fotografía en la que el rey viste traje militar. La reunión no estaba en la agenda de la Casa Real, tampoco en la del Ministerio, y en contra de lo que es habitual, no se informó de ella con posterioridad a los medios. El objetivo, según la Casa Real, era examinar la situación desde el punto de vista de la defensa.
9: Entre tanto, el gobierno ha salido a decir que no entiende la decisión del Supremo, que hoy ha dejado en suspenso la llamada ley de nietos.
11: De momento solo se conoce la resolución y no los argumentos. El Supremo paraliza la inscripción en el censo electoral hasta que se resuelva el fondo de la materia. Solo tendrán derecho a voto los hijos o nietos que acrediten en el consulado que sus familiares fueron represaliados por el franquismo.
9: En mitad de todo esto, hoy hemos conocido, lo ha publicado El Confidencial, que el Ministerio del Interior ha elaborado un informe en el que clasifica a los periodistas según su ideología. Esto han dicho luego Esther Muñoz del PP y esta es la respuesta de Marlaska.
12: Esa lista negra de periodistas que hace el ministro del Interior, un ministro que no se enteró de que en España a través de Ceuta nos invadían 80.000 personas, pero sí tenía una lista negra de periodistas a los que señalar, a los que etiquetar, lo cual nos retrotrae a épocas pasadas que no deberíamos volver.
13: Es un documento de trabajo simplemente para conocer y saber lo que se dice de la actuación y la actividad del ministerio. No tiene ningún otro objetivo.
9: Hay todavía una última hora en el Reino Unido, un problema técnico en el control aéreo que obliga a cancelar cientos de vuelos en varios aeropuertos, entre ellos el de Heathrow en Londres y también los de Manchester y Liverpool.
11: Iberia ha cancelado sus vuelos con la capital británica, aunque la gestora del tráfico aéreo asegura que el sistema ha empezado ya a recuperarse.
9: A las 8:30, carrusel con la primera jornada de la Champions. Juegan el Real Madrid, el Villarreal y también el Betis. Jorge Escorial, buenas tardes.
14: Buenas tardes. Destaca el Real Madrid-Inter de Milán. Partido especial para José Mourinho, quien con el equipo italiano conquistó la Champions en el Santiago Bernabéu en el año 2010. Después llegaron tres semifinales consecutivas para él con los blancos y hoy de nuevo regresa a la máxima competición continental con el Real Madrid. El 11 del Real Madrid con las bajas de Camavinga, Arda Güler y Bernardo Silva, compuesto por Courtois en portería, Dumfries, Konaté, Hausen y Cucurella, Trent, Alexander-Arnold, acompañando a Valverde en el medio, con Bellingham de enganche, arriba Brahim, Vinicius y Mbappé. Además de este encuentro, Lille-Real Betis en el regreso de los sevillanos 21 años después a la Champions y Borussia Dortmund-Villarreal, los castellonenses buscando olvidar su mala competición continental la temporada pasada. Mañana turno del Barcelona-Feyenoord, 7:45 y Liverpool-Atlético de Madrid a las 9, donde ha confirmado Simeone que Julián Álvarez no será titular. Contamos todo lo que pasa en la Champions en Carrusel Deportivo desde las 8:30 con Dani Garrido.
9: Desde las 8:30, por tanto, Carrusel, y desde las 9 nosotros vamos a seguir en Ser Más y en la aplicación de la Ser. Ahora las noticias. Ahora empieza Hora 25, Esther.
11: Mientras acompaña en un hospital o va en ruta, ordenamos, resumimos y actualizamos todas las noticias del día. Radiografía educativa, eso es lo que hace el informe PISA a nivel internacional con la participación de 90 países y alumnos de 15 y 16 años. España obtiene el peor resultado de su historia y la ministra de Educación lo achaca a la falta de comprensión lectora, que es la base de todos los problemas. Vamos al detalle del informe. Laura Gutiérrez, ¿qué tal? Buenas tardes.
15: Hola, Esther, buenas tardes.
11: Vamos por partes. Salimos muy mal parados en esa imagen, con una mala comprensión lectora que es muy notable en el rango económico más alto. Y es que el informe no apunta a la IA directamente, pero el problema de su uso, de cómo se usa, de cómo se utiliza, pues está encima de la mesa.
15: Sí, así es. El informe PISA deja claro que la causa principal de esta caída mundial de la comprensión lectora, que es muchísimo más acusada en España, se debe a las pantallas, que esto se empezó a notar en el informe de 2015 con el uso masivo de los móviles y que ahora, 10 años después, lo que se observa es que los estudiantes empiezan a tener problemas para analizar un texto, para comprenderlo, cuando tiene más de 400 palabras que son las que caben en una pantalla. El informe mide también el impacto en la educación del uso de dispositivos dispositivos móviles y de la inteligencia artificial, los alumnos que no usan en absoluto la pantalla para fines educativos y los que la usan mucho son, en ambos casos, los que obtienen peores resultados. También hay una correlación directa entre un alto uso de la IA y peores resultados, y en España el uso es más frecuente que en la media de la OCDE y el conjunto de la Unión Europea. Lo que más ha sorprendido de estos resultados, que ya se intuían en los últimos informes, es un hecho insólito: los alumnos que han sufrido el mayor retroceso no son los más desfavorecidos, sino los que proceden de familias acomodadas. Al margen de esto, Esther, el informe deja entrever otras señales de alerta en España, como la escasez de recursos. La mitad de los directores de los centros españoles donde se ha hecho PISA afirma que tiene un déficit de profesores, 10 puntos más que la media internacional. El porcentaje se dispara al 72% cuando se habla de falta de personal de apoyo.
3: Pues esta es la realidad, la queramos ver o no. ¿Qué dice la comunidad educativa? ¿Qué se puede mejorar o cómo se podría modificar la manera de enseñar y de aprender? ¿Y cuál es la responsabilidad también de las familias?
15: Pues los expertos advierten de que el problema de las pantallas está en la sociedad, está en la calle, está en los hogares.
16: Que los niños tengan una menor capacidad de atención, que no significa que no tengan capacidad de comprensión, tienen menos capacidad de atención, es lo que está diciendo la OCDE, depende de lo que ven alrededor y depende de patrones de consumo digital en el tiempo no escolar también.
15: Es el analista Lucas Gortázar esta mañana en Hoy por Hoy. Las familias hoy piden prudencia en la interpretación de estos datos y no caer en las culpabilidades fáciles. María Sánchez es la presidenta de CEAPA.
17: Consideramos que es simplista responsabilizar exclusivamente a las pantallas, al alumnado o a las familias. Esto no significa que restemos importancia tampoco a los datos, porque bueno, venimos arrastrando desde la pandemia carencias y pérdida de aprendizaje que no se ha abordado desde ninguna administración con una respuesta suficiente ni sostenida en el tiempo.
15: Hay datos también en este informe PISA sobre la responsabilidad de las familias en el rendimiento de los alumnos. El índice de apoyo familiar que perciben los estudiantes, el simple hecho de preguntar qué has hecho hoy en el colegio, tiene una fuerte correlación con el rendimiento, y este apoyo que perciben los alumnos disminuye en casi todos los países, también aquí en España.
3: Y en lo político hay dos maneras de verlo, como en casi todo. Las comunidades del PP miran a la LOMLOE, a la ley educativa del gobierno de Sánchez, que califican como un atropello. El gobierno no cree que este sea el motivo, Laura.
15: Si el gobierno es culpa a la LOMLOE frente a los consejeros de las comunidades donde gobierna el PP, que han salido hoy en tromba contra la política educativa de Sánchez.
18: Una ley que, a la vista de los resultados, ha traído un claro empobrecimiento del currículo.
19: Los resultados PISA son unos pésimos resultados nacionales. La modificación del sanchismo en cuanto a nuestras normas educativas.
20: La ley LOMLOE es un atropello a la calidad de la educación.
15: Son las consejeras de Madrid, Extremadura y la Comunidad Valenciana. La ministra de Educación, Milagros Tolón, ha estado esta mañana aquí en la SER.
21: Yo creo que frente a quienes pretenden culpar a la LOMLOE de los resultados en PISA, hay que recordar que esta ley fue la que estableció el enfoque competencial en la enseñanza. Y ese enfoque, y también su metodología, es precisamente el que se aplica en las evaluaciones de PISA.
15: Los expertos advierten, el gobierno no puede huir de la autocrítica y de analizar qué está pasando. Los sindicatos docentes exigen un pacto de Estado. Feijo ha propuesto esta mañana eliminar las pantallas de las aulas, al menos hasta secundaria.
3: Gracias, Laura. Buena tarde.
15: Buena tarde.
3: El informe lo conocemos en esta semana de inicio de curso, con huelga de profesores hoy en Cataluña. Recordamos que anunciaron también huelga en Madrid para mediados del mes de octubre. En Cataluña, como decíamos, las movilizaciones han comenzado al inicio de la jornada con una protesta en Lleida que ha interrumpido la circulación de trenes aproximadamente durante una hora, y con una macroasamblea en Barcelona y distintas manifestaciones a lo largo del día. Radio Barcelona, Andrea Villoria.
22: Sí, la huelga de profesores ha condicionado el primer día de curso. Para ellos,
23: me encanta la escuela.
24: Yo no me tengo ganas de conocer a mi profesora.
22: Pero también para el resto de catalanes. Y es que los docentes han cortado esta mañana carreteras en Barcelona o Tarragona y han ocupado las vías del AVE en Lleida, aunque al poco han sido desalojados por los Mossos. Luego ha seguido una manifestación hasta la Generalitat en la que casi todos coincidían.
25: Que no ens fa sentir bé no acollir els alumnes el primer dia.
22: Que no se sienten bien de no estar el primer dia en classe, però que tienen que seguir luchando, dicen,
25: no, per aquesta qualitat de l'educació.
22: Por una calidad de la educación hoy inexistente. Por su parte, la consellera d'Educació pide
25: abrir
0: un debate estructural, un debate con el conjunto de la comunidad educativa.
22: En los próximos días se retomarán los contactos con los sindicatos.
3: En Cataluña, por cierto, se han suspendido las clases mañana por la posibilidad de fuertes lluvias en 5 comarcas, 4 en Barcelona, una más en Tarragona. Son las 8:12, 7:12 en Canarias. Tenemos a esta hora cita en los tribunales. Estábamos pendientes de la audiencia preliminar convocada por el juez Peinado. El abogado de Begoña Gómez había pedido un aplazamiento porque no se encontraba en Madrid, aunque finalmente se ha retrasado esa convocatoria. Acaba de concluir. ¿Qué sabemos, Pedro Jiménez? Buenas tardes.
1: ¿Qué tal, Esther? Buenas tardes. Decíamos que a la segunda fue la vencida, que el juez Juan Carlos Peinado ha celebrado la audiencia preliminar, que es el paso previo al auto de apertura de juicio oral que va a sentar en el banquillo a Begoña Gómez, acusada de los delitos de tráfico de influencias y malversación, y a su asistente Cristina Álvarez, acusada solo del segundo delito. La Audiencia de Madrid anuló la primera, que se celebró porque estimó parcialmente los recursos. El acto ha sido rapidísimo, apenas media hora, diligencia para cubrir el expediente y cerrar una investigación de 29 meses a la mujer del presidente del gobierno por la cátedra que codirigió en la Universidad Complutense. La Fiscalía y las defensas han insistido en que no hay delito y la acusación popular que dirigen los ultracatólicos de Hazte Oír han pedido la apertura de juicio. Reclaman 13 años de cárcel para Gómez y 6 para su asesora.
3: Última hora desde los tribunales. Gracias, Pedro.
1: A vosotros.
3: Ponemos publicidad y seguimos.
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29: La voluntad del Gobierno de España es que la ciudadanía acceda a la información de la que se dispone, porque no tenemos nada que esconder. Porque actuamos con transparencia. Son en torno a 40 documentos. Si hubiera otros documentos que aparecieran, que tuvieran relevancia, también, por supuesto, se compartirán y se informarán. Si en su caso afectara a la seguridad nacional, también saben que hay el cauce de la Comisión de Secretos Oficiales, porque, insisto, la voluntad del Gobierno de España es que la ciudadanía, bien directamente o a través de sus representantes políticos en la Comisión de Secretos Oficiales, acceda a toda la información.
3: Pues es lo que ha dicho esta mañana la ministra portavoz del Gobierno, lo decía a mediodía en el Consejo de Ministros. A partir de mañana, como dijo el presidente del Gobierno, se van a publicar los documentos relacionados con la crisis de Ceuta, los avisos previos al cruce masivo a finales del mes de julio. Feijóo en Antena 3 decía esta mañana no esperar nada, hablaba de informes recortados. Y sobre la crisis, el ministro del Interior cree que no será necesario ampliar el mandato del ministro Ángel Víctor Torres, elegido mando único hasta finales de año. Y esto, Javier Bañuelos, podría dar una idea de plazos.
30: ¿Qué tal? Buenas tardes. Sí, el propio ministro Marlaska se hacía la pregunta a sí mismo.
31: ¿Cuándo va a acabar?
30: Confía en que será lo antes posible, pero
31: no me gusta hablar de fechas.
30: No habla de fecha, pero implícitamente sí ha puesto una.
31: Y estoy convencido que desde luego no será necesario renovar el mandato de la autoridad funcional del ministro Ángel Víctor Torres.
30: Es decir, la normalidad llegará al menos antes del 31 de diciembre, incluso antes. Ahora mismo la policía revisa una media de entre 70 a 80 expedientes a ese ritmo, según explican a la SER fuentes policiales. En dos meses podrían haber revisado la totalidad de todos los casos de los migrantes que permanecen en Ceuta.
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3: El ministro de Justicia ha pedido al Supremo que resuelva antes de las citas electorales del año que viene, de 2027, el fondo de la cuestión sobre la llamada Ley de Nietos. El tribunal, recordamos, ha decidido suspender cautelarmente el censo de los nacionalizados por esta ley hasta que demuestren que son descendientes de exiliados. Vox, que llevó el asunto al Supremo, celebra la decisión. Informa Adriana Jordán.
6: Buenas tardes. El Gobierno no comparte la decisión del Supremo. Félix Bolaños, ministro de Justicia, pide al Tribunal que resuelva cuanto antes.
8: Le pido respetuosamente al Tribunal Supremo que cuanto antes, lo antes posible y en todo caso antes de los procesos electorales de 2027, resuelva el fondo de esta cuestión, porque estamos hablando de lo más sagrado que hay en democracia, que es el derecho al voto.
6: Fuentes del PSOE señalan que la derecha y la ultraderecha se han convertido en lo mismo y critican que estos recursos siembren dudas en el sistema democrático. En la oposición aplauden, pero PP y Vox han empezado una guerra por capitalizar quién lo dijo antes. Pepa Millán es portavoz parlamentaria de Vox.
9: Unos se limitaron a avisarlo y otros hemos logrado detener el objetivo de Pedro Sánchez de perpetrar un golpe en las próximas elecciones generales.
6: En redes sociales, PP y Vox protagonizan un choque de mensajes de felicitación, de reproches al otro, con vídeos e incluso imágenes de la sesión en el tribunal. El PP habla de que ellos señalaron el problema hace años. Alma Ezcurra, vicesecretaria popular.
10: El gobierno pretendía con todo el descaro alterar las elecciones generales para que Sánchez se perpetuara en el poder. Y se ha encontrado con un Estado de Derecho que funciona.
6: Los populares han evitado mencionar a Vox en esta estrategia judicial, no así a Justitia Europa, otro partido que siguió esa misma estrategia en el Supremo contra la Ley de Nietos.
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0: Vuelos se han cancelado en Reino Unido por un fallo técnico en el control del tráfico aéreo. Chelsea González.
1: Heathrow en Londres es el aeropuerto más afectado, aunque también se registran cancelaciones y retrasos en Gatwick, Manchester, Edimburgo o Dublín. El gestor aéreo británico asegura que el fallo en el sistema de procesamiento de vuelos ya está solucionado y que las operaciones empiezan a recuperarse, aunque todavía se registran alteraciones. Las compañías más afectadas son EasyJet, con 137 vuelos suspendidos, y British Airways, con 111. También Iberia ha cancelado todos sus vuelos, tanto hacia Londres como desde Londres, para lo que queda de jornada, mientras que los de Air Europa sufren retrasos.
0: Y tenemos ya una primera reacción de la oficina del primer ministro israelí respecto a la información publicada esta mañana por el diario Haaretz, según la cual Netanyahu ignoró las advertencias directas sobre los atentados del 7 de octubre. Información desde Jerusalén en esta última hora. Nuria Garrido, buenas tardes.
2: ¿Qué tal? Buenas tardes. Sí, tras prácticamente toda la jornada guardando silencio, Netanyahu se ha pronunciado hace poco más de una hora sobre esta investigación del periódico israelí Haaretz. En un comunicado difundido por su oficina, en el que asegura que esa información es falsa y que no se le dio ninguna advertencia días antes del 7 de octubre de 2023. Y añade de forma ambigua si hubo alguna información relevante se transmitió a través de canales de inteligencia entre los dos países. Recordemos que esta investigación asegura que el presidente de Emiratos Árabes llamó días antes de los ataques a Netanyahu para advertirle de que Hamas planeaba un ataque a gran escala. Sin embargo, el primer ministro israelí ocultó esa información a todo el aparato de seguridad del país. Y a esto se suma que esta tarde, 12 países, entre ellos Canadá, Dinamarca, España o el Reino Unido, han anunciado el veto al comercio con los asentamientos israelíes en Cisjordania. El Reino Unido incluso ha acusado a Israel de limpieza étnica en Cisjordania y tras ello, el ministro de Exteriores israelí ha ordenado
3: el cierre del consulado británico en Jerusalén y también ha prohibido la entrada al país de 12 ciudadanos británicos tras estas declaraciones y estas medidas contra el Estado israelí.
0: Gracias, Nuria. Enseguida estamos en Venecia.
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0: Búnker es la nueva película de Penélope Cruz y Javier Bardem, juntos para enseñar la desigualdad social en la piel de una pareja frente a su propia vulnerabilidad. Pepa Blanes.
14: Es el año de Penélope Cruz y Javier Bardem, cada uno por separado, han triunfado tanto en El Ser Querido como en La Bola Negra, películas que ahora compiten por ser la que represente a España en los Oscars.
15: En una de ellas sale ella, en otra salgo yo, así que no hablamos mucho de eso en casa.
14: Han presentado en Venecia Búnker, película en la que trabajan juntos de nuevo. Hacen de un matrimonio en crisis después de que él, un arquitecto comprometido, diga que sí a construir un búnker de lujo para un millonario.
16: Siento una mezcla de pena y rabia, ¿no? De cómo cada vez somos más utilizados como marionetas, al mismo tiempo cada vez es algo más obvio.
15: Es como ver al otro, dejarte afectar por el otro. Humanizar al otro.
14: Es la película de Florian Zeller que compite por el León de Oro en un festival en el que ambos ya han ganado premio.
0: Pronóstico del tiempo, Jordi Carbón.
17: Cuidado con las tormentas las próximas horas, avanzada la madrugada en la mitad este de Cataluña y mañana en distintos puntos del Mediterráneo, sobre todo en Baleares, así como en el sudeste peninsular. Tormentas que pueden dejar grandes cantidades de agua en poco tiempo, ir acompañadas de rachas de viento de más de 100 km por hora y en algunos casos de granizo. Fuera del Mediterráneo, más sol que nubes. nubes, con temperaturas claramente más bajas que hoy.
0: Son las 8:25, 7:25 en Canarias.

0: Hay más noticias que repasamos ahora en la SER.
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2: Buenas tardes. El informe PISA 2025 vuelve a poner de manifiesto la severa brecha educativa de Andalucía respecto al resto del país y de Europa. Los estudiantes andaluces de 15 y 16 años quedan entre 10 y 15 puntos por debajo de la media española. En las tres materias evaluadas firman 442 puntos en matemáticas, siendo la cuarta comunidad por la cola, 441 en comprensión lectora y 462 en ciencias, unas cifras que se distancian hasta en 20 puntos de los estándares de la Unión Europea. Ante un informe que revela además que la mitad del alumnado español presenta un nivel bajo en ciencias, la consejera de Educación de la Junta, Carmen Castillo, admite que los datos no son buenos, aunque los califica de foto fija achacable al impacto del parón por la pandemia y a los cambios en el modelo pedagógico que está acabando, dice, con la cultura del esfuerzo.
3: Son leyes donde se ha perdido la referencia a la cultura del esfuerzo, donde puedes pasar de curso con cuatro asignaturas, donde no importa lo que estemos haciendo porque el sistema sigue y sigue y produce cada vez alumnado con menos nivel educativo. Y eso es consecuencia de políticas que se han llevado en los últimos 30 años en España.
2: Los sindicatos rechazan señalar a alumnado y profesorado y apuntan a un fallo de sistema. Marina Vega, de Comisiones Obreras, Sandra Fernández, de UGT, y José Francisco Benzalá, del sindicato independiente CESIF.
4: PISA nos está señalando problemas estructurales y que requieren respuestas políticas, pero la consejería tiene que dejar de gestionar a golpe de titulares y sentarse de una vez a negociar.
5: La falta de años de inversión, de recursos humanos, materiales, hacen que el sistema educativo andaluz no se encuentre en la media de la OCDE.
6: No ponemos el foco en el profesorado. Trabaja con las leyes que establecen las comunidades.
2: Hoy precisamente ha arrancado el curso escolar en Ceuta. Apenas la mitad del alumnado ha acudido a los colegios en este primer día. La Junta de Personal Docente sitúa la cifra provisional de asistencia de media entre el 50 y el 60%, un inicio de curso condicionado por la presión migratoria que sufre la ciudad. Al hilo de esto, el portavoz de Adelante Andalucía, José Ignacio García, acusa a Juanma Moreno de ceder ante la política migratoria de Vox. Lo ha dicho durante una entrevista en La Ventana Andalucía de manera muy gráfica. El presidente es Gavira y Moreno es un hipócrita porque ha olvidado el corazón enorme que tenía, dice, para acoger a menores inmigrantes que ahora rechaza.
7: Bueno, y es que yo creo que el señor Moreno Bonilla es un hipócrita. El señor Moreno Bonilla es capaz de decir lo que sea con tal de conseguir sus objetivos partidistas del momento. No, yo tengo un corazón así de grande y son niños y niñas, eso es lo primero. Pasan las elecciones, empieza a gobernar con Vox y que le den a esos niños y niñas.
8: ¿Está marcando Vox la política migratoria de la Junta ya?
7: Hombre, claro. Que el señor, yo a veces, yo creo que estamos ante el presidente Gavira. Presidente Gavira. Señor Moreno Bonilla, es que ya no manda en materia migratoria. Y vamos a ver cuántas más cosas no manda.
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2: La plantilla de Airbus España ha decidido en votación mantener la huelga indefinida iniciada el pasado 25 de agosto por un estrecho margen, un 51,2% a favor de continuar con las movilizaciones. La decisión llega tras el rechazo cosechado esta mañana en la planta sevillana de San Pablo y en medio de una bajísima participación de apenas el 10%. Ante una votación tan ajustada, los sindicatos acaban de informar que las circunstancias obligan, dicen en una nota, a pausar el conflicto en las puertas a partir de mañana y dejar espacios de encuentro en asamblea. Y vamos con más asuntos. El Consejo de Gobierno aprueba un paquete de ayudas de 7 millones de euros para los municipios de la Vega de Granada, la zona más castigada por la serie sísmica, que suma casi 1.700 terremotos desde el 14 de agosto. Carolina España, portavoz del Gobierno andaluz.
10: Se declara la situación excepcional, también se aprueban estas ayudas a las cuales podrán acogerse las distintas entidades locales que van a disponer un plazo de 10 días para solicitarla desde su publicación en el BOJA.
2: Y de esta manera vamos a llegar a las 8:30 de la tarde. Hasta aquí las noticias de Andalucía. 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
1: Hola, ¿qué tal? Muy buenas tardes. Bienvenidos al carrusel deportivo en SER Más Sevilla. Y no es un carrusel deportivo más, porque a partir de las 9 de la noche en Francia, Lille, Real Betis, Balompié, 21 años después, ocurre esto.

0: Y ya tenemos el estudio Iñaki Gabilondo preparado para recibir de nuevo la Champions League en tan solo 29 minutos. Diferentes partidos que se van a jugar, diferentes resultados que vamos a comentar, pero el que más nos interesa está en Francia. Lille Real Betis Balompié, primera alineación de Champions del Betis de Manuel Pellegrini, por supuesto con sus retoques habituales. Alineación también del Lille de Ancelotti. Vamos a conocer novedades, vamos a conocer el ambiente, vamos a vivir Europa, vamos a vivir la mejor competición del mundo. Florencio Ordóñez, muy buenas tardes, Florencio.
1: Hola, ¿qué tal? Buenas tardes, Manuel Aguilar. Buenas tardes, oyentes de Ser Más Sevilla, desde el Decathlon Arenas, el nombre comercial del Lille, el estadio donde se va a jugar el encuentro correspondiente a la primera jornada de esta fase de liga de la Champions League entre el Lille y el Real Betis Balompié. Efectivamente, 20 años y muchísimos meses después, desde diciembre del 2005 hasta septiembre del 2026, son 20 años y 9 meses y 2 días. Para ser más exactos, el Betis vuelve a jugar un partido de la mejor competición mundial de clubes, la Champions League. Y lo va a hacer, como decía ayer Joaquín, yo estoy de acuerdo también, con un equipo bastante mejor, bastante más competitivo que en aquella temporada 2005-2006. Un once que presenta novedades, alguna sorpresa respecto a lo que les comentamos hoy a mediodía. Porque, por ejemplo, sale el Betis de inicio con Álvaro Valles en portería, esto era seguro. En defensa, Bellerín en el lateral derecho. Pareja de centrales para Bartra y Nathan. En el lateral izquierdo, Junior. Hasta aquí las sorpresas. Lo demás sí lo acertamos. Medio campo para Facundo Bernal y Pablo Fornals. Por delante, Isco. Por la derecha, Anthony. Por la izquierda, Riquelme y Troy Parrott en la punta del ataque. Sale de inicio, por tanto, con una defensa en la que es novedad. Es novedad. Noto que hay algún problemita con el cable. Aquello de niño, no me pise el cable, me voy a quedar como una estatua, Manolo. Es novedad, digo, Junior. Llama mucho esto la atención, porque dicen ustedes, o se preguntarán ustedes, ¿por qué Junior? Las rotaciones. Ah, ¿y por qué en la derecha no rota con Ortiz en lugar de Bellerín, que juega Bellerín? Pues juega Bellerín, y sin embargo no juega Fran García en el lateral izquierdo, y sí Junior. Y el siguiente partido no va a ser hasta dentro, justamente, de 6 días, el próximo lunes, en Villarreal. Por parte del Lille, atención, que también hay alguna sorpresa. Juega en el conjunto francés, en la portería, Berke Özer. Ahora el papelito, Manolo, de las alineaciones, literalmente
0: ha volado. Si viene, me la dice después.
1: A ver, de memoria. En el lateral derecho, Thiago Santos. En Goy, aquí está el papel ya, Alexandro y Perro, el exbético Perro. Por delante, Bentaleb y Benjamín André. Haraldsson en la línea de tres, con Ethan Mbappé, y juega también Perrin, sería en francés, ¿no? Para que en la punta del ataque, como referente, sea Ayase Uyeda, el japonés, el titular, y no Olivier Giroud. Giroud, por tanto, a punto de cumplir los 40 años, se queda inicialmente en el banquillo. En el Betis hay 12 jugadores en el banquillo, los mismos que en el Lille, con una particularidad en el conjunto francés que ahora la vamos a contar. En el Betis están como porteros suplentes, por fin ya en un partido oficial, Diego Conde, con Manu González como porteros, como defensas Ángel Ortiz, Valentín Gómez y Fran García, como centrocampistas Ceballos, Lo Celso, Deosa, Fidalgo y Marroca, y como futbolistas de ataque, El Cucho y José Antonio Morante. Por parte del conjunto francés, como portero suplente, Orlando Gil, que es el portero que triunfó con la selección paraguaya en aquella tanda de penaltis contra Alemania en los 16avos de final, que se cargó, eliminó Paraguay a Alemania. Bueno, pues Orlando Gil, que pertenecía a San Lorenzo de Almagro, ha sido fichado por el Lille, pero de momento el portero titular es el turco Berke Özer. Con Orlando Gil en el banquillo están también Stanovic, Sarawi, Bakwa, Kiargat, Mukau, Basar Onal, Verdon, Kosier, Olivier Giroud, Nianzú. Sí, sí, Nianzú ya entra por fin en una convocatoria con el conjunto francés, el ex sevillista, y está también Soriba Diaune. Soriba Diaune ha estado jugando hoy, ha jugado de hecho el partido completo que han disputado la Youth League, el Lille y el Betis, y que ha finalizado con el resultado inicial de empate a cero. Puede un jugador que ha estado disputando el partido de los sub-19 de la Youth League luego estar jugando con los grandes, con los equipos principales, si puede, lo permite el reglamento, y por eso este chaval, repito, está, es una particularidad, una curiosidad. Dorsal 35 aquí, Soriba Diaune, que ha jugado con el número 10 en la Youth League este mediodía, resulta que también está sentado en el banquillo, y vamos a ver si lo saca o no lo saca Davide Ancelotti, el entrenador del Lille. Como segundo está el sevillano Luis García Tevenet. Davide Ancelotti, el principal entrenador, el primer técnico del conjunto del Lille. El partido lo va a pitar el búlgaro Georgi Kavalov y estará a cargo del VAR el belga Bram Van Driessche. Así que esto es lo que les podemos contar desde el estadio Pierre Mogó, así se llama el estadio, aunque comercialmente ahora se denomine Decathlon Arena, mientras están calentando los dos equipos en un aparentemente buen césped, buen estado del césped de aquí del Lille. Un equipo al que yo vi muy bien en su comparecencia en casa hace 11 días contra el Paris Saint-Germain. Le ganaba 2-0 en el minuto 90, pero en el descuento encajó dos goles y el partido acabó en empate a dos. Y que ha ganado sus dos primeros partidos de la Liga Francesa a domicilio, el último también lo vi contra el Toulouse, ganó 0-1, aunque ahí desde luego no mereció la victoria, no estuvo tan bien el conjunto francés, que la temporada pasada en sus 6 partidos en Europa League aquí en este estadio ganó 3, pero también perdió otros 3, es decir, no es un león fiero al que sea imposible hincar el diente, ni muchísimo menos. Si vemos al Betis habitual, al que es muy difícil batir, al que es muy difícil ganar, pues el resultado tiene muchas posibilidades de ser positivo. Si aparece la espantada que, por ejemplo, dio el equipo en el partido del Levante, donde encajó 5 goles, pues entonces va a ser muy difícil, evidentemente, que el Betis pueda puntuar aquí. Pero desde luego, lo importante es que aquí comienza la Champions, vuelve a jugar el Betis un partido de la Champions League en... de la Champions League aquí en Lille, y se lo vamos a contar en la sintonía de Radio Sevilla.
0: Bueno, pues vamos ya con los comentaristas que están con nosotros. Este es el televisor, ahí es donde sale Ismael Medina, aquí en la derecha, ¿eh? Aquí. Saludo a los comentaristas que ya están con nosotros. Julio Martín, por orden de llegada. ¿Qué tal, Julio? Muy buenas tardes.
2: ¿Qué tal? Buenas tardes.
0: Buenas tardes, analista del Real Betis Balompié. Y a don Luis Doblado. Luis, ¿qué tal? Muy buenas tardes.
3: Buenas tardes. ¿Qué tal?
0: Muy bien, muy bien. Pues aquí...
1: ¿qué y David decir? García, Manolo y Aguilar, y que David se encuentra García, aquí
0: ya está
1: y
0: que contigo, os
1: escucha,
0: ¿no?
1: Permanentemente. Hombre, gracias a la asistencia técnica de un fenómeno llamado Paco Barrera. Paco Barrera, que nos asiste aquí con los compañeros de Carrusel Deportivo también, y que está en sintonía de Radio Sevilla. David García.
0: David, ¿qué tal? Buenas tardes. Ya te echaba de menos. No sabía si te había sentado ya o no. Así me gusta, primera
2: sí,
0: hora.
2: Sí, sentadito aquí con el técnico, que es un fenómeno. Bueno, buenas tardes, Manolo, Julio, Luis y la maravillosa y fiel audiencia de Radio Sevilla, una temporada más en Europa. Magnífico. Y en la Champions League.
0: Y tú con el Betis, que es lo normal.
2: Y yo con el Betis y con don Florencio también.
0: Eso por supuesto.
2: Y con vosotros, por supuesto.
0: Cuídamelo y que todos los aparatitos y los papeles estén en condiciones, David, que tú eres un fenómeno para
2: ya se le ha caído un papel, pero bueno, se
0: no hay problema. No ha habido problema. Voy a decir algo antes de los comentarios. Ha salido ya, después ya lo comentamos, o mañana, tiempo de revisión. Tiempo de revisión ya ha salido. Le dan la razón al árbitro y al VAR del Betis Real Madrid. Le dan la razón, es decir, el penalti famoso, según tiempo de revisión, el CTA no tenía que haberse repetido. Ha estado bien arbitrado. Y según tiempo de revisión, la tarjeta roja sangrante también acierta el árbitro. Eso es lo que opina el CTA de las dos jugadas polémicas de
2: han esta parado la previa del partido del Madrid a Champions, no imagino, ¿no?
4: Para la previa en Real Madrid Televisión, ¿no? Poner, habrán
0: para la
4: previa.
0: Para la leña de Negreira y compañía. Para echar más leña al fuego. Negreira. Hoy no hay ni partido. Bueno, pero vamos a lo nuestro, que eso ya lo comentamos con más tranquilidad. Bueno, a disfrutar de este primer partido y a disfrutar y a intentar conseguir un buen resultado. ¿Qué os parece, aparte de llegar a la Champions de este primer partido, que ya lo habéis comentado, qué os parece la alineación y los retoques de Pellegrini?
4: Bueno, realmente yo me esperaba incluso a lo mejor más cambios, ¿eh? Porque acostumbrado a lo que suele hacer Manuel Pellegrini, se verá que entra como jugadores como Riquelme o como Parros, que quizás no huelen a cambios como tal, porque son jugadores más perfil titular, que por ejemplo una diferencia de Bacambu y Cucho en la temporada pasada, eso también te hace ver que la rotación pues no es tan evidente, o que el nivel del equipo no baja o sube dependiendo quién esté sobre el terreno de juego. Lo que sí es cierto es que antes comentaba Florencio el tema de la espantada del Levante. El Betis no se puede permitir este tipo de imágenes, sobre todo en Europa, y sobre todo teniendo en cuenta que tiene tres partidos muy muy complicados en esta fase de liga, ¿no? Tanto el Dortmund como el Bayern como el Arsenal, lo más normal, después el fútbol es fútbol, todo puede pasar, ¿no? Pero lo más normal es que tú ahí no cojas ningún punto. Eso es lo que significa que este partido tiene una máxima importancia y que comenzar puntuando, si más cabe ganando, es un paso muy muy importante también para poderte meter ahí en la zona de playoff al final de esta fase de liga, ¿no? Entonces, pero un Betis que sepa competir a la altura, no creo que haya ningún tipo de espantada, me resulta muy muy impensable, y creo que bueno, que el Betis va a dar la cara y que va a sacar un buen resultado en el partido de hoy, ¿no? Sobre todo porque es que hombre por hombre y viendo los equipos de ambos equipos, yo lo digo, lo dije después del partido del Madrid, lo vuelvo a repetir ahora, yo veo al Betis que tiene uno por uno y jugadores como tal, tiene mejores jugadores que el Lille, y eso pues lo tiene que demostrar en el campo hoy.
0: Luis, doblado.
3: Bueno, pues sí, ilusionante. Creo que el equipo es suficientemente fiable en este momento para competir a este equipo. Nos ganamos la oportunidad de poder confiar, visto el partido que se jugó contra el Real Madrid, el aspirante al título de la Champions, o uno de los aspirantes al título de la Champions. Y cuando se le compite al Madrid, como se le compitió, llamemos con un poco de fortuna, como quiere cada uno hacer su análisis, pero evidentemente se le compitió a un equipo con grandes figuras, con balones de oro, con gente con muchísima experiencia y con un bagaje espectacular, y se le compitió y se le ganó. O sea, quiere decir que si el Betis en esta competición compite, creo que tiene nivel suficiente como para no hacer el ridículo tan espantoso que ya olvidamos de Levante, ¿no? Uh-huh. Si somos capaces de conseguirlo, bueno, ahora que tenemos la vuelta ciclista aquí en puerta para el día de mañana paseando por Sevilla, pues se nos viene la montaña, la alta montaña, y hay 8 puertos importantes que subir, y que todos somos gregarios y que todos somos los aspirantes a ganar la etapa, así que la solidaridad, el esfuerzo, la competitividad, la concentración, la ilusión y el acierto, todo unido, puede ser que nos dé la oportunidad de meternos entre esos 25 primeros del campeonato.
0: David, ¿cómo lo estás sintiendo tú ahí en el escenario del partido?
2: Yo, Manolo, me vas a permitir, no me quiero echar flores, ¿eh? No me quiero echar flores, pero yo
0: pero
2: en
0: te
2: el
0: estás
2: avión...
0: estás echando mucho últimamente, ¿eh?
2: No, pero te voy a decir por qué. Porque hay compañeros de testigos, Florencio lo tengo aquí a mi lado, en el avión de ida a Lille he acertado plenamente con la alineación.
0: Allí estaba ya arrastrado y durante el programa, Manolo, y no
5: vaya pelotazo.
2: No, yo lo
0: próximo
2: digo.
0: Sanadín.
6: Ahora saca pecho, pero de 3 a 4.
0: ¿Por qué no pediste?
6: ¿Eh?
0: Claro, porque no pediste paso en el programa.
2: Claro. Tenía clarísimo es. Que Junior jugaba.
0: Sí.
2: Bueno, vamos a ver, indudablemente la suerte influyó un poco. Yo de medio campo para adelante lo tenía clarísimo. Que iba a jugar Fornals, Isco y el uruguayo Facundo Fernal. En las bandas, Riquelme, Anthony, y en punta Parro. Eso lo tenía. Tenía la duda, pero acerté. Digo, los dos laterales no creo que lo cambie. Yo creo que al que mete es a Junior, porque tenía mucha duda que quitara también a Bellerín. Acerté. Bueno, en cualquier caso,
0: acertaste, pero que aquí no está la grabación en ningún lado, que bueno, es una cosa que te digo yo. Bueno, dejémoslo así. Espérate, te codeas con la alta dirección y al final no, tiene garganta profunda. Pero bueno, vamos
2: no
0: al
2: digo
0: tema.
2: Que haya puede tener pincelada de suerte, pero bueno. que en cualquier caso, lo que estaba comentando Julio y Luis, vamos a ver qué Betis nos encontramos hoy. Indudablemente no puede ser el Betis de la pasada campaña, o la anterior, y la anterior, de la fase de grupos de Europa, tanto en Conference como en Europa League. Esto es máxima exigencia, la élite, la máxima competición continental. El Betis tiene que salir enchufadísimo, competir. ¿Que después se puede perder? Sí, el Lille es un buen equipo también, un equipo Champions, pero el Betis tiene que darle el do de pecho. La alineación, bueno, yo estoy con Julio, yo me esperaba algún cambio más a lo mejor, pero conociéndolo, digo, este, la Champions le gusta a don Manuel Pellegrini, no creo que vaya a hacer muchos cambios en comparación con lo que ya hizo en temporadas anteriores en Europa. Y si nos fijamos bien, me llama muchísimo la atención que tenemos algo que no teníamos el año pasado. El banquillo a mí me salen nombres como Dani Ceballos, me sale otro nombre como Fran García, me sale otro nombre como el Cucho, me sale otro nombre como Lo Celso, implicadísimo, va a aportar muchísimo. En fin, esto es plantilla también y revulsivo que casi seguro van a hacer falta.
0: Muy bien, pues voy al primer alto a los oyentes que queremos escuchar con fuerza desde Lille el himno de la Champions, así que atentos cuando vaya a empezar a sonar, pero un mínimo alto publicitario en la previa.
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0: Bueno, vamos con los oyentes de Radio Sevilla por orden de llegada para que... Coged agüita si queréis, por ahí. Es que he traído porque no... Podéis dar una vuelta, tenéis permiso. Juan Ramos, por orden de llegada. Hoy es un día para la historia, la institución más grande de Sevilla, el Real Betis, vuelve donde se merece y donde debe permanecer, las Champions. Toca disfrutarlo y competirlo, por más que algunos hayan tratado amargamente de acaparar el protagonismo con sus miserias provincianas. Hoy es el día del Real Betis Balompié. Antonio Corrientes, cómo me gustan estas tardes de Champions, deseando escuchar esta sintonía por la cartuja y por qué no disfrutemos de esta competición, venga ustedes. Elvis, la megalíder está en su prime, a tope con la mejor redacción deportiva del continente europeo, Radio Sevilla es de Champions del periodismo. Antonio Luis Ramos me dice, Manolo, no he acertado con lo de Deosa y no sé por qué estaba convencido de que hoy jugaba. La alineación la veo muy poco físico para la Champions, con Junior y Unisco que no está bien por mucho que nos duela a los béticos. La banda izquierda me da miedo, pero disfrutemos de la mejor competición de clubes que todavía me acuerdo del 6-2 en un invierno en Lleida con dos con tres goles de Amavisca. En segunda con tres goles de Amavisca cuando no lo conocían ni en su casa. Álvaro Ortiz, championísticas noches. Yo he vivido 20 años en Francia, conozco bien esa liga y elijo un equipo que en España lucharía por la permanencia. Libra por libra somos mejores, así que basta de ojana y de contemplaciones. Y espero que el ingeniero salga con los buenos a ganar bien. Si luego no queremos competir en las Champions, ¿para qué clasificamos? Para eso nos quedamos en la Arcadia Feliz del Man, que pierda y a ganar algún derbi y una copa cada 20 años. Ya es hora de crecer. Moisés Silva, el búlgaro. Georgi Kabakov, de 40 años, árbitro FIFA desde 2013 y con una amplia experiencia internacional, será el encargado de dirigir el Lille Betis. No tiene precedentes con el conjunto verde y blanco, ha dirigido a 6 clubes españoles, Sevilla, Real Madrid, Atlético, Real Sociedad, Valencia y Villarreal, con un balance de 2 victorias españolas, 3 empates y 1 derrota. Francisco Lof, hoy es un gran día para la afición del Betis, lo único que le pido al equipo es que no haga el ridículo y que compita. Un saludo para la Peña Los Verdes y para la mega líder. Calibre de Boyullos, día histórico para el beticismo. Nuestro amado equipo vuelve a la Champions 21 años después. He echado de menos a la megalíder, el himno de la Champions al inicio de libre y directo a las 15 horas. Cuando jugaba el otro equipo de la ciudad siempre sonaba. Aún así, sin acritud, os deseo a todos disfrutar de un partido para la historia. No recuerdo yo ahora el programa. Bueno, lo voy a mirar de todas formas. Dani Pérez, no digo que no tenga usted razón. Esperemos que en la puesta de largo, dice Dani Pérez, no arrastren el escudo. Buenas noches. Peña Bética, la Tragantá Mágica. Perrillo juega Perry y también Perrot. Como ha explicado la alineación Florencio Ordóñez. El año pasado, dice Luis Limón, escuché a periodistas decir que no clasificarse para Champions era un fracaso. Ahora dicen que la Champions es una milonga y que lo que interesa es jugar UEFA para intentar ganarla. Algunos nunca están contentos. Yo de todas formas le voy a pedir una cosa a don Luis, porque si dice usted escuché a periodistas no se sabe quiénes son. Y si son de otros medios, pues tampoco nos gusta que lo señale aquí, pero diga usted, porque como si yo digo, aquí decían los oyentes en los comentarios y engloba a todo el mundo y uno dice una cosa y otro otra, pero no tiene más importancia, es una recomendación mía, personal. Algunos nunca están contentos, noche de Champions, noche de sueños cumplidos, intentar convertirlo en costumbre y aburrirnos muchos años en noches de Champions. José Miguel, ¿qué pasa, Perry? Ebrio, Breda, Embrión. Aquí estamos todos como balas de cañón del Verderado para llevar la cruz campo por las tierras, la cruz del campo por las tierras a franchutada y traernos los tres puntitos de la mano de don Colirio y sus muchachos. Edu Guerrero, partido importantísimo. Todo lo que sea puntual es gloria bendita. Saludo para mi gran aso. Hoy dividida entre Sicilia, Ibiza, Cádiz y Sevilla. Seguir animando al mismo. Estemos donde estemos. Viva el Betis siempre. Francisco Villegas. Por favor, otra vez, Firpo, no tengo nada contra él, pero no está para jugar en primera. No lo ve Pellegrini ni nadie. Conde de Barajas. He ido a un oyente a decir que Lille jugaría la permanencia. Yo creo que tenemos que darnos cuenta que la Liga ha dado un bajón importante desde hace muchísimos años y la gente aún no se da cuenta. Bueno, yo eso de que el Lille jugaría aquí la permanencia, yo tengo mis dudas. Además, el trasvase de una liga a otra no... Yo no suelo acertar en esas cosas. Fernando Camino Camino, saludos desde Sanlúcar la Mayor. Hoy no he podido componer a lo que merezca la pena para mandaros. Mucha suerte al Real Betis en este estreno de Champions y durante toda esta competición. Francisco José Martín Durán, me gustaría que explicara, perdón, pero no me acuerdo cómo se llama quien ha acertado la alineación. David se llama García. ¿Por qué sabía que iba a jugar Junior? Encantado con la retransmisión de mi paisano Florencio y los comentarios de los dos invitados. Gracias por todo. Pues porque a él se le había ocurrido y porque está allí en contacto con la élite verde y blanca y le filtran información. Jesús García, como decía don Joaquín, hoy toda la Sevilla futbolística pendiente del Real Betis. Un saludo. Ah, Caparrós se refiere, exactamente. Le mandamos, por cierto, un abrazo desde aquí, que lo quiere más, que lo quiere menos, y decía estas cosas. Exactamente. Bueno, pues esto va a comenzar, sobre todo la previa, que no nos la queremos perder. Va a comenzar la previa, ya vemos las imágenes del campo. Vamos a seguir también un poquito a Mou, a ver cómo va en el día de hoy. Nos vamos a Francia antes. José Antonio García Pino cambiando de tema. Al final se va a repetir el penalti. No vean la que se está formando. Saludos desde Rosiana. Adelante Lille, Florencio Ordóñez. Va a comenzar
1: en 6 minutos. De luces. Espectáculo de luces y de sonido aquí en Lille por parte, lo están disfrutando de los aficionados del conjunto francés, sonando de lejos también de fondo en la esquina el grito de Betis Alé por parte de los casi 600 aficionados que están en esa zona principal de aficionados del Betis. Me decían hoy que eran unos 580 más otros 150 aproximadamente por aquí, por la parte de preferencia, con lo cual serían unos 730 aproximadamente los seguidores del Betis que están aquí presentes para animar al Real Betis Balompié. Yo creo que el estadio del Lille no se va a llenar con capacidad para 50.000 espectadores, algo más, 50.000 ciento y algo, pero que no se va a llenar porque mira, quedan muchos asientos libres, veo yo, David, en la parte de enfrente, sobre todo en el segundo anillo, en el pequeño segundo anillo.
2: Sí, sí, hay varios huecos, incluso la zona central, que no sé si son palcos pijos o no, hay asientos al aire libre y hay bastantes huecos también.
1: 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Van a saltar los futbolistas al campo y va a llegar ese momento mágico que están esperando desde hace mucho tiempo los aficionados del Betis, desde que se confirmara en la jornada 36 de Liga, después de aquella victoria frente a Elche, que el Betis iba a jugar la Champions League esta temporada, el momento de escuchar la sintonía de la máxima, de la mejor competición mundial de clubes, la música de la Champions League. Recuerden que en el Betis hoy, ahí está la música ya. Me callo y escuchamos.

0: También lo canta, cómo no, y lo disfruta la afición del Lille. ¿A que te gusta ahora más el himno de la Champions que el de la Europa League, Luis Doblado?
1: Es que suena por aquí perfecto, qué bonito ha sonado.
2: Además es verdad que ha sonado muy bien, ¿eh?
1: Es que ha sonado muy bien.
2: Muy bien, muy bien.
1: Sí, sí, sí.
2: Eso es un gusto, que en los campos se escuche el himno fuerte como ha sonado en el campo del Lille.
1: Pero vamos, también era espectacular de la Europa League, ¿eh? Las cosas como son.
0: Pero bueno, David, que se te saltan las lágrimas, pero para tanto, ah. David, por favor.
3: para nada. Una cosa es que me escueza el ojo y otra cosa es que me salte la lágrima.
2: Qué casualidad, Miguelito, hombre.
3: No, pero casi una cosa realmente espectacular vivir lo que hemos vivido en directo en el estadio de Lille. Impresionante.
1: Florencio, son momentos.
0: Dígame usted, don Luis, ¿qué día más grande hoy para el Bético hoy? Aquí se llegará lejos, no se llegará lejos, caerá en la primera ronda, pero hombre, que no me digan a mí que aparecer por la Champions de vez en cuando, hombre.
1: Son momentos.
0: ¿Cómo no va a ser bonito esto? ¿Cómo no se va a disfrutar?
1: Sin lugar a dudas, son momentos de acordarse de la gente del cuarto anillo. Yo llevo a uno muy en mi corazón ahora mismo y me acuerdo mucho porque ese beticismo que me inculcó y estoy viviéndolo con él ahora mismo, sin lugar a dudas.
0: Sí, señor, momentos de mucha emotividad, de acordarse de los que no están, de los que seguramente en muchos casos también estuvieron hace 21 años en aquella Champions League, que no empezó con buen pie porque tuvo un mal calendario, un mal sorteo, el Betis, mejor dicho. Empezó el partido primero jugándose en el Villamarín con aquel Liverpool de Benítez que se acababa de proclamar tres meses antes campeón de Europa y perdió 1-2 el Betis. Lo decía Joaquín ayer, ¿no? Decía, hoy creo que tenemos bastante mejor plantilla y aquello nos lastró un poco aquí al comienzo, ¿no? Por eso es importante comenzar bien. El formato es diferente ahora, no es una liguilla entre cuatro equipos que te enfrentas dos veces a cada uno de los equipos. Son ocho enfrentamientos, cuatro en casa contra cuatro fuera contra ocho rivales diferentes. Es otra historia, ¿no? Y sobre todo, ¿no? La ilusión de poder seguir adelante y meterte en los play-offs y quién sabe si incluso más allá de los play-offs competir, ¿no? El Betis tiene futbolistas buenos, es verdad que hay algunas demarcaciones. Una de ellas es el lateral izquierdo, ¿eh? Con el futbolista que saca de inicio hoy Manuel Pellegrini, que es Junior. También digo que muchas veces las críticas a las alineaciones de Pellegrini luego acaban saliendo bien también, ¿eh? Y ojo, porque se forma un corrillo ahora por parte de los jugadores del Lille y se va a guardar un minuto de silencio en memoria de las víctimas de la tragedia en Nepal. Silencio absoluto. Hemos pasado de la máxima estridencia en el estadio al silencio absoluto, roto por algún gamberro maleducado. Impresionante minuto de silencio en el Pierre Magua. El nombre del estadio del Lille. Y ahora sí, finaliza el minuto de silencio en cuanto lo ha dictaminado el colegiado del partido, Georgi Kabakov, el búlgaro. Y desde aquí queremos mandar un saludo, se acordaba de los suyos, ¿no? Y Luis Doblado y mucha gente también. Quiero saludar también a Juanma Postigo y a su hermana Rocío, grandes amigos de dos hermanas que están sintonizando Radio Sevilla. Un saludo también a Miguel y a Miguelito Maldonado, que muchas veces me lo piden, a veces se me pasa, Miguel, pero ya esta vez no se me ha pasado. A mi querido Patricio Bulnes también, fiel e incondicional oyente en las retransmisiones del Real Betis Balompié, a tantos y tantos oyentes que nos siguen habitualmente, a Rubén también, nuestro querido Rubén Ford, a Lele Sanfán de Liopolis, que me pone aquí en francés, a ver si dan un buen partido, hacen un buen partido hoy. Va a comenzar el encuentro, va a comenzar sacando el conjunto del Lille, las siglas del Lille Olympique Sporting Club, la sigla de LOSC, el equipo de la Liga Francesa que comienza el partido, comienza la Champions para el Real Betis Balompié. Barahón, atrás para el portero, Berkeofer, pelea la pelota, Isco se la va a llevar al Betis por la parte derecha, conduciendo Anthony juega para Fornal a la izquierda para Riquelme, hay espacio, Riquelme entra por la izquierda, Junior, Riquelme intenta llevar la pelota arriba, el rebote favorece a Junior, a la zona de Junior que deja pasar porque es córner, saque de esquina a favor del Real Betis Balompié.
4: Primero segundo de partido y primera llegada con peligro del Betis, David.
3: Sí, sí, sí. Además, una jugada muy bien elaborada. Yo creo que Riquelme ha tenido opción de disparo. Bueno, ha intentado un regate. Hemos sacado un córner. Vamos a ver si sacamos productividad.
4: Va a sacar el córner Isco. Atención al lanzamiento, parte derecha de la portería que defiende Berkeozer. Saca Isco, el balón cerrado. De cabeza despeja Benjamín André. El balón le cae a Bartra, tira Bartra. Sale fuera a la izquierda de la portería del Lille. Saque de puerta para el conjunto francés de Benjamín André. Benjamín le voy a llamar, Benjamín André, porque si no, como mezclemos el francés con el español, al final los liamos, nos hacemos un lío y ni pronunciamos bien de una manera, ni pronunciamos bien de otra. Benjamín André se enfrentó al Betis hace ya muchos años, siendo futbolista del Rennes, el partido de allí, que acabó con empate a 3. En el Villamarín no jugó, en aquella noche de triste recuerdo para el Betis. Juega la pelota en Goy, el central internacional belga, estuvo en el Mundial. Balón para Alexander, Alexander nuevamente para Engoy. Engoy a la derecha para el portugués Thiago Santos. Thiago Santos arriba, intentaba combinar con Ethan Mbappé. Corta la pelota al Betis, la juega Fornal. Fornal para Facundo, Facundo para Junior, Junior para Isco. Sale bien el Betis, sale con personalidad, teniendo la pelota con tranquilidad. Isco para Facundo, Facundo para Fornal. Recibe Fornal con la pelota el futbolista valenciano. Juega a la derecha para Mar Bartra. Al final está jugándolo todo Mar Bartra. Le pega arriba para Riquelme. No jugó titular el otro día, pero tuvo que salir por la lesión de Llorente en el partido contra el Madrid. Riquelme con la pelota, juega para Isco. Parece Isco con más confianza, se va hacia arriba. Sigue Isco, Isco para Riquelme. Riquelme le pega arriba. Arriba, arriba, arriba, arriba. El disparo de Riquelme, ocasión de gol, ¿eh?
3: Muy clara, muy clara. Yo es que creo que tiene la mala suerte Riquelme, que antes de golpear la pelota le ha botado un pelín y por eso se le da arriba. Una pena, porque en una ocasión clara.
4: Le dejaron llegar Julio, le dejaron tirar a Riquelme, que se ha enfadado al portero turco, ¿eh?
5: Sí, pero esa diagonal de Isco a su ritmo, ¿no? Pero sin que le quite la pelota, busca ahí el pase y yo creo que sí, lo que dice David, creo que le bota a Riquelme y hace que la pelota se le vaya más arriba.
4: Juega la pelota Alexander, el brasileño, toca para Engoy, juego de centrales, la pide Bentalé, pero está tapado ahí por Parrot. Balón a la izquierda para Alexander. Alexander para Perro. Toca de cabeza el ex futbolista del Betis. Corta Bellerín, se la va a llevar. Sin embargo, ahora Haraldsson. Haraldsson atrás para Alexander. Alexander nuevamente para Engoy. Engoy a la derecha para Thiago Santos. Por allí tiene que evitar que suba el portugués Riquelme. Se coloca en su posición. Tiene que jugar la pelota atrás Thiago Santos para Bentaleb, el argelino. Toca para Engoy, Engoy recibe. Juega para Thiago Santos nuevamente. El Lille con su camiseta de color rojo. Por delante con una tonalidad blanca y el calzón de color negro. Balón a la derecha, la intenta centrar Ferran y es saque de banda a favor del conjunto verde y blanco. Tras tocar la pelota en la pierna de Nathan. Primeros tres minutos de partido consumido. Ya empate cero en el marcador. Muy animoso los seguidores del Lille. Balón al área, la saca Nathan, pelota para Haraldsson, Haraldsson para Bentaleb. Bentaleb juega para Alexander. Alexander, cuidado que le pega puerta. Arriba, por encima de la portería de Álvaro Valle, saque de puerta para el Betis. Tres y medio de partido aquí en el Decathlon Arena. Lille 0, Betis 0. Comenzó la Champions League para el Betis.
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4: Tiene que sacar de puerta al Betis, que se toma su tiempo para sacar. No ha empezado mal, parece, el partido para el Betis. Luis Doblado. Y con personalidad sí ha salido el equipo, ¿eh? Como le gusta decir siempre a Pellegrini, o como pide Pellegrini.
1: Sí, y además...
4: Cuidado, perdona Luis, que ha fallado ahora en el saque. Menos mal que recupera la pelota Facundo Bernal para el Betis. La tiene Fornal, al ataque el Betis. Balón a la derecha para Anthony. Anthony va a encarar a Perrot. Se va por dentro, sigue Anthony. Anthony juega la pelota para Parrot. Parrot le pega. Tocó en Alexander, le quitó la pelota. ¿Decías, Luis?
1: No, que te decía que me da que el Lille nos va a dejar jugar, porque yo lo que intenta es que salir a las contras y sobre todo entrar mucho por banda, pero la posesión la vamos a tener nosotros. Otra cosa es que...
4: ¡Ojo, Haraldsson! ¡Haraldsson al área! ¡No llega Ueda! ¡Bien! Desde atrás Anthony, de ayudando en la defensa para sacar la pelota. El esférico para Parrot y se la deja atrás para Anthony. Va a dejar jugar el Lille, pero también ha tenido ahora peligro por esa banda derecha.
3: Sí, y sobre todo lo que veo, va a ser un partido muy abierto. El Lille deja jugar, el Betis también. Va a ser un partido, parece ser, de un toma y daca constante.
4: 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De momento cuatro están asegurados, este y tres más. Balón a la izquierda, Bartra para Riquelme, buen control de Riquelme con el pecho, avanza Riquelme, tiene más confianza Riquelme con el, está Junior en la izquierda, la centra Junior, la centró mal Junior. Ventaleb saca la pelota, la juegan para Haraldsson, no controla bien Haraldsson. Facundo Bernal a punto de perder, pero la tiene el Betis, la tiene Parro, juega para Riquelme, Riquelme tiene más confianza, Riquelme para Isco, Isco dentro del área, Isco le pega, puerta, demasiado pronto, le cae la pelota nuevamente, intenta el tiro, no. Otra vez, Parro la pelea, la saca Ventale como puede. Balón para Ueda, el japonés. Le dice el árbitro que se levante. Le dice Bakalov que se levante. El búlgaro, que eso no ha sido falta. El japonés que debutó el otro día con gol en Toulouse. Ganó 0-1 el equipo con gol suyo. Debutó en el conjunto francés, fichado por 15 millones de euros procedente del Feyenoord, que también será, por cierto, rival del Betis en la Champions. Pelota para Bartra. La tiene el Betis, tiene mayor dominio de balón el Betis hasta el momento. Juega para Nathan para Junior. 6 y medio de la primera parte, empata 0 en el marcador. Se lo cuenta Radio Sevilla desde Lille, desde Francia, en un Betis de Champions. Jugando la pelota Facundo para Bartra. Bartra levanta la cabeza, la pone a la izquierda, vio bien, solo, desmarcado a Junior, le echó la pelota, se la dio en su punto preciso para Isco. Juega Junior, recibe otra vez Junior de Isco, se la da otra vez a Isco, muy participativo el 22 del Betis, la estrella del equipo. Toca Facundo para Isco. Yo lo veo mejor, decía Julio antes, a su ritmo, a su manera, sí, hombre, no es el mejor Isco físicamente todavía, pero yo lo veo, no sé, lo veo con más confianza,
3: ¿eh? Con mucha más confianza, quizás le falte un poquito de ritmo y tal, pero la calidad, las botas la tiene, y es lo que tú dices, Florencio, Riquelme también se le ve con más confianza que el año pasado.
4: Pero no lo veo a Isco con renqueando con miedo, no, lo veo como más suelto.
5: El juega ritmo.
4: Bellerín para Bartra para Anthony intenta el pase para Parro, corta la defensa del Lille. ¿Me decíais por ahí de Isco?
1: Sí, no, que te decía que ya el míster ha reconocido que va a tener mucho más minutos porque acabó el partido con el Madrid sin dolor apenas, o sea que parece que la lesión va a estar para su caso total ya, ¿eh?
4: Las caras, Julio. Va uno a la Ciudad Deportiva. El otro día que fui a la rueda de prensa de Pellegrini, y ya lo conté, ¿no? Me crucé con... Salía Isco en coche de la Ciudad Deportiva y le vi una cara sonriente allí con los aficionados atendiendo tranquilamente. Digo, estas cosas...
5: Denotan
4: un estado anímico, ¿no?
5: Claro, es que lo importante...
4: De tranquilidad, de alegría, digamos,
5: ¿no? Lo importante es que ya no siente dolor, ¿no? Y eso es la base, ¿no? Si no siente dolor, ya es cuestión
4: cuidado,
5: de...
4: Cuidado con el hermano de Mbappé, que sube hasta arriba, que llega hasta arriba. La tiene el Lille, la pone muy mal, menos mal. La puso Perrán muy mal. Llega, sin embargo, Perro, para evitar que salga la pelota. Perro atrás, tocando para Haraldsson. El islandés con el esférico toca atrás para Alexander. Ahora está todo el Lille metido en campo del Betis, en la parcela que defiende el Betis. Juega Alexander para Engoy a la derecha para Thiago Santos. Va a encarar, se va de Riquelme, le da una patada a Riquelme y el asistente es el que le marca la falta al árbitro, porque yo creo que el árbitro no lo había visto bien.
3: El árbitro yo creo que ha dejado, yo creo que tampoco lo ha visto bien, y ha sido el línea el que ha levantado el banderín. Falta peligrosa, ¿eh? Cuidado con estos balones, que en el balón parado ya sabemos lo que hay también.
4: ¿Se ha visto así por televisión, Manolo?
2: A ver, ahora mira, lo tengo ahora repetido, la falta es muy clara.
5: Clarísima.
2: Y el árbitro también la tendría que haber visto porque le coge en buena posición.
4: Georgi Kabakov, el árbitro búlgaro, ha pitado la falta por indicaciones de su asistente. Cuidado con la acción que ataca al Lille desde la parte derecha. Va a llegar la falta, la van a poner en el área. Suben los centrales. Ahí Alexander, está Ventalev, está Engoy, está Haraldsson, está Ueda. Está también Benjamin André. Le va a pegar la pelota al Lille. Le va a pegar Thiago Santos. También está Mbappé tras el balón. Ojo al lanzamiento. Perrán y Mbappé son los que están detrás de la pelota. Va a pegarle Mbappé, el hermano pequeño. Muy mal, sacó, pero toca Bartra. Qué pena, dice Bartra, que es a favor del Betis. No, le dice el árbitro, no. Ah, no, pues había tocado a Bartra, ¿eh?
3: Pues yo lo he visto muy claro también, que había tocado a Bartra. Absurdamente, pero parece que sí. Yo he visto que sí, que ha tocado a Bartra. Yo creo que se ha equivocado.
5: Clarísimo.
4: El árbitro no ve una, ¿eh? El árbitro doblado
5: al
4: y
5: hombre.
4: Julio no ve una, ¿eh?
5: No, está complicada la cosa.
8: La verdad que yo no...
5: Creo
8: yo
5: que la paina.
2: Yo tengo mi duda, ¿eh? También. Yo tengo duda, ¿eh?
8: La verdad, pero...
2: El movimiento es como si la peinara, pero...
8: Sí.
4: No, aquí lo parecía, ¿eh?
2: Tampoco los jugadores del Lille, ¿eh?
4: Ojo, balón para Riquelme por la izquierda. Defiende dos, defiende uno, atacan dos. Riquelme con Junior, Thiago Santos defiende. Se mete Riquelme, Riquelme en el área, Riquelme, Riquelme recorta. Y se quedó sin fuerza ahí. Y nadie le acompañaba por la derecha, que recortó a la derecha. Pero qué prometedora la incursión y la entrada en el área de Riquelme. Roba la pelota, qué pena, se le va fuera Facundo Bernal y el saque de banda a favor del Lille. 10:30 de partido aquí en Francia. Lille 0, Betis 0.
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4: Juega la pelota al Lille, tocando Bentaleb. Bentaleb para Engoy. Engoy avanza hacia arriba. Juega para André. André se da media vuelta. Pelota que tiene el conjunto francés, quiere dominar, quiere tener más la posesión de balón. El Lille toca a Thiago Santos para Engoy nuevamente. Engoy se la da a André. Benjamín André para Thiago Santos, que juega. Cuidado para Perrán. Perrán la pone arriba. Y el gol de Ulleda, señores. Al segundo palo, muy mal defendido. Levanta el brazo Bellerín. Pero Ulleda ha rematado absolutamente solo. Y salvo que hubiera fuera de juego, que no lo parece, por lo menos tiene absoluta seguridad. Y a nosotros no lo ha parecido.
2: Da la impresión que lo rompe.
4: Muy mal defendido ese centro, David.
2: Muy mal defendido. Se queda un jugador del Betis, creo, ¿eh?
4: Y perdona, Manolo, dime.
2: No, que creo que se queda un jugador del Betis y rompe el fuera de juego. Ahora lo vamos a ver bien.
4: Ha debido ser Bellerín, ¿no?
2: No, en el lado de la izquierda. Parte izquierda, sí. Parte izquierda.
5: Creo que es Facundo Bernal el que se queda. O Nathan, uno o dos.
4: Pues mira que no había empezado mal el partido para el Betis, ¿eh?
3: No había empezado mal, pero es verdad que ha habido acercamientos del Betis y acercamientos del Lille. Lo que ocurre que es que en la línea de fondo ha centrado muy fácil, muy mal defendido en el centro, y después que ha rematado completísimamente solo. Muy mal defendido la jugada.
4: Doblado, vaya chasco, ¿eh? Porque no había empezado mal el partido el Betis, ¿eh?
1: Sí, es que ellos están entrando, ya te decía antes, entran mucho por banda y sabemos que lo que viene es esta jugada, ¿no? Y hay que estar concentrado en ella porque te buscan las espaldas y entonces vienen los problemas. Y este, el primer acercamiento que han tenido, gol.
4: Dos ratitos llevan en el Lille, Julio. Sí, delanteros, bueno. Hay por ahí, ¿eh? 15 millones de euros, Ueda. Pero un ratito jugó en Toulouse y marcó, y lleva aquí 12 minutos y ya ha marcado contra el Betis, ¿eh?
5: Sí, pero este gol se lo han puesto muy fácil, ¿no? Puede ser de los goles más fáciles de su carrera, ¿no? Pero vamos, el Betis ha defendido muy mal, ¿eh? Partiendo del centro al remate, incluso a la cobertura, porque Facundo Bernal es el que se queda y habilita al delantero, ¿no? O sea, hay un error en cadena de la defensa del Betis en un partido que lo tenía más o menos controlado, pero bueno, esto es lo que pasa.
4: Para que vean ustedes que hay delanteros que no son tan conocidos, ¿no? Ulleda, o Ueda se escribe, le llaman Ulleda, Ueda. Está sin el otro día con el Sevilla. Meto también a Parrote, tampoco era gran conocido, sí lo conocíamos de oída, de sobre todo de la selección irlandesa. Pero que hay delanteros, ¿no? Y ha marcado Ulleda, a ver si es capaz de igualar el Betis pronto y aparecer su delantero Parro, que el otro día hizo un gol de un grandísimo valor contra el Madrid. Roba la pelota Bernal, la intentaba entregar a Parrot, cortó Bentaleb y es saque de banda a favor del Real Betis Balompié con pintura Zin Valentine. 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Ahí saque de banda a favor del conjunto francés, que gana ya desde el minuto 12 de partido por un tanto cero. El gol de Ueda, el japonés, reciente fichaje. Repito, 15 millones de euros ha pagado al Feyenoord por este futbolista. Recuerden que el Lille ha vendido por 95 millones de euros a una de las sensaciones del Mundial. Ueda, el mediocentro que le ha quitado el puesto incluso en la selección de Marruecos, se lo quitó en el Mundial al mismísimo Anrabat, que fue clave en el Mundial anterior, y que también a Fernández Pardo lo ha vendido por 60 millones de euros al Newcastle. Suman ahí más de 150 millones de euros, ¿eh? En solo dos futbolistas. Ha comprado por bastante menos de lo que ha vendido el Lille este pasado verano. Balón por delante, va a proteger bien la pelota Nathan y va a sacar el esférico. Toca en corto para Facundo, Facundo a la izquierda para Riquelme, Riquelme para Nathan, la saca Nathan, le pega arriba, va a cortar Bentaleb juega el esférico para Perrán a la derecha para Ethan Mbappé, el hermano pequeño de Mbappé, intentaba asociarse con André. La juega nuevamente Perrán a la derecha. Ahí aparece Thiago Santos, con el Junior. La pelota no sale del todo, dice el asistente, que siga. Balón para Ventalé por dentro. Facundo Bernal, que salva la pelota. Ventalé de cabeza, la juega a la derecha. El conjunto del Lille, tocando el esférico en medio campo, jugando André atrás. Parece que ha cogido confianza con el gol el conjunto francés. Arriba Ventalé, que no hay fuera de juego, hombre, que no hay fuera de juego, defiendan bien. Menos mal que Perrán no pudo controlar. Y es saque de banda a favor del Betis. ¿Habéis visto ya cómo ha sido la jugada del gol exactamente y quién rompía?
2: Facundo Bernal rompía.
4: Definitivamente, ¿verdad?
2: Además, estaba yo comentando aquí, están cargando completamente el juego sobre la banda izquierda del Betis.
5: Es que el jugador, no iba a decir, el jugador más desequilibrante del Lille es Haraldsson, el mediapunta, ¿no? Y es que creo que Florencio no lo ha mencionado, pero es que no le ha hecho falta al Lille mencionarlo para que le pedido al Betis, porque es todo por allí.
2: Mbappé para el Madrid, Real Madrid 1, gol de Mbappé, Inter de Milán 0.
3: Manolo, me la has quitado de la boca, porque es que me intervení. La banda izquierda en defensa está haciendo un auténtico agujero. Eso es, o se tapa, porque yo no sé si en el gol quién es si era el lateral Junior o ha sido Riquelme el que se ha ido con tantísima facilidad. Y
5: no, Junior no estaba siquiera en la jugada.
4: Está claro,
5: pues
4: yo pensé que todos los ataques son por la derecha. Que estaba cerca, pero no, era por el otro lado, por donde se rompía el fuera de juego, pues. Qué pena, señores, que había empezado bien el Betis, pero que en el 17, que se va a cumplir ya, pierde 1-0 el Lille. Juega la pelota André, Benjamín André, tocando para Thiago Santos. Sale bien el portugués, que bien lo hizo. Juega para Haraldsson, ahí está el islandés, tiene mucha calidad, efectivamente. Marcó un golazo ante el PSG. Pelota para Perrán, cae al suelo, le pita falta a Anthony por ponerle la mano en la cara. Falta a favor del conjunto francés, cerquita del área. Esto ha variado, ha cambiado el partido, Julio, con el tanto del Lille. Se han venido arriba,
5: Sí, o el Betis abajo, ¿no? Yo que no sé si las dos cosas o una cosa más que otra, ¿no? Pero está claro que el partido ha cambiado, porque ese control que tenía el Betis parece que el gol lo ha dejado ahora mismo noqueado. Y que tengan cuidado, porque el partido está a un gol. Si tú sigues en esta tesitura, te puede marcar el segundo y ya la dificultad es mucho mayor.
4: No hace mucho, ¿verdad? Ahora tengo ya imágenes. No hace mucho Anthony, no ha puesto las manos ahí, levanta los brazos incluso, pero se topa con Anthony y pita la falta el árbitro búlgaro. ¿No os parece? ¿No habéis visto la repetición?
2: El recorte ha sido muy rápido y lo tenía ya encima, y efectivamente no le da tiempo a quitarse, ¿no? Pero es falta, y la falta es peligrosa.
4: Sigan, tampoco hubiera pasado nada. Pues la falta tiene su peligro, ¿eh? Atención, que lo va a pegar Perrán, o está también Haraldsson. Está bastante caída hacia la parte izquierda, cerquita del vértice del área grande, de uno de los vértices del área grande, en la parte izquierda, según ataca al Lille. Atención, que le va a pegar Perrán. El dorsal 28 le pega puerta, toca la barrera, devuelve el balón para Perrán. Perrán la tiene, la centra, le cae la pelota, cuidado. Cuidado, que caía el balón, menos mal. En Thiago Santos va a sacar la pelota, era Ethan Mbappé, intenta salir, gana la pelota, sin embargo Alexander se la quitó a Junior, pudo con Junior. Balón a la izquierda para Perrán. Perrán recibe, perró, el esbético le desdoblaba, Perrán la pone a la derecha, ahí está Ueda, toca de cabeza, ahora sí defendiendo Junior, le cae el balón a Riquelme para Junior. Junior recibe el esférico dentro del área. Junior toca por delante para Isco, recibe Isco, cae al suelo y la falta es clara de Ngoi. La pita el colegio.

0: Se pone muy, muy cuesta arriba. Tiene que volver el Betis de los inicios de partido.
1: 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Recuerden, juega la pelota al Betis, juega Nathan para Bartra, a ver si el Betis reacciona. Queda mucho partido por delante. Estamos en el 19 y medio, jugando Junior, arriba la pelota para Riquelme, se va a cruzar en Goy, el central belga saca la pelota fuera del campo, banda por tanto para el Betis, a sacar Isco, ¿no? Sí, el mismo Isco saca para Fornal, muy desaparecido Fornal, salvo los primeros instantes de partido también, se la da Riquelme para Isco, Isco abre a la derecha para Anthony, el control con el pecho de Anthony, la defiende Perro, se ha teñido el pelo de rubio Perro, tocando Anthony para Bellerín para Anthony muy bien para Bellerín, se la dio muy bien el brasileño, Bellerín atrás nuevamente para Anthony la pone, la juega para Fornal devuelve, ahí está el centro de Anthony, intentaba el remate Perro, la pone Bellerín en el área, la tiene Isco, la pisa Fornal, la saca. Qué pena finalmente el Lille, pero movió con mucha rapidez la pelota al Betis.
0: Muy bien, muy rápido. Lo que pasa que es que han estado muy rápido también los defensas. Una pena, un segundo más y arma la pierna y pega el disparo. Una pena.
1: Acabó la pelota mal, venta leve. Eso es saque de banda a favor del conjunto verdiblanco, que parece que quiere reaccionar ahora. Doblado.
2: Sí, pero ¿sabes lo que ocurre? Que las dos o tres jugadas que hemos tenido, todas han sido por el centro de la defensa y acumulan ahí ellos mucha gente. Es complicado. Es que creo que si entramos por banda tenemos que jugarla hacia atrás para la gente que entra en segunda línea y dispare, pero es que no, se acumula ahí la gente y la jugada queda en nada.
1: 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Juega la pelota Sevilla Wagen Camas, jugando Facundo Bernal. Bernal toca a la izquierda para Nathan. Esto sí lo acertamos, David, lo hablamos, ¿eh? A Facundo lo quitó el día del Madrid, le dio el partido a Marroca y Marroca se queda hoy descansando. Y de inicio sale Facundo Bernal. Supongo que habrá un cambio también en la segunda parte para dosificar y repartir minutos.
0: Convencidísimo, en el segundo tiempo sale Facundo Bernal del campo, estoy convencido. Pero por el tema de los minutos, como es Pellegrini, estaba clarísimo.
1: Mira el pase de Fornal para Bellerín, le defiende Perro, Bellerín con la pelota, Bellerín intenta centrar, está delante Perro, era muy difícil, Bellerín la saca. El conjunto francés, Haraldsson, uy, el balón que rifa Haraldsson para André, no hay falta, la pita el árbitro, así la falta, no sé si os llega la imagen ahora, no vale, un balón que enviaba largo para Nathan Mbappé, tengo yo la duda sobre si era falta o no sobre André,
3: yo veo una
1: o estuvo
3: carga
1: algo lento el mediocampista francés, ex del Rennes.
3: Una carga,
4: no hay nada, no hay
3: una
4: falta.
3: Carga, ahí no hay nada.
1: Pues ha pitado el árbitro la falta.
3: Ya.
1: Ha pitado la falta el colegiado del partido y se toma su tiempo en sacar, el conjunto francés. Ahora sí lo hacen los centrales, juega Bentaleb. Bentaleb toca para Alexander arriba, muy larga la pelota para Perro. El balón no va a salir, sí, deja que salga, prefiere sacar de puerta Álvaro Valles, que va a poner la pelota en juego. Esto no es eliminatoria, estos son partidos de liga, fase de liga. No vale perder por la mínima, hay que sacar el mejor resultado posible y sumar. Si no puedes con tres puntos, por lo menos con uno. Quiero decir que no se tiene que perder ningún tiempo. Que ahora tampoco ha valido el saque según el colegiado del partido. 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La pelota para el Betis, Parro de espalda, la juega para Isco. Qué pena, se le regate, le quitaron la pelota. El balón lo tiene Haraldsson para Ueda. Ueda a la derecha, demasiado blando Junior ahí. Ueda jugando para Nathan Mbappé para Perrán. La intentó combinar con Ueda. La pelea Perrán, la saca el Betis con dificultad, pero la saca Facundo Bernal para Riquelme. Riquelme toca atrás para Isco. Isco arriba para Fornal, que deja con el pecho, pero al contrario, recupera sin embargo la posesión de balón el Betis. Le cayó el balón a Fornal, que juega a la derecha para Parró, conduce Parró por el medio, juega a la derecha para Anthony, recibe Anthony, Parró se suma, Anthony se va por dentro, Anthony buscando el disparo, le pega, toca, arrasa la pelota en el pie de Alexander, le cae a Haraldsson, el islandés toca para André, Benjamín André para su compañero Haraldsson.

0: nuevamente contemporiza. Haraldsson juega para Bentaleb a la derecha para Perro. Recibe Román Perro, un año estuvo en el Betis, muy cuestionado fue, aunque yo lo veo mejor que los dos laterales izquierdos que estuvieron el año pasado. Juega la pelota a la derecha ahora el Lille, y no lo he visto mal, las veces que lo he podido ver en el Lille no lo he visto mal, por cierto. Jugando la pelota, Bentaleb para Alexander pisa el esférico, toca para Bentaleb para Alexander.
1: Segundo del Madrid, marca Valverde, 2-0.
0: La juega Haraldsson, cae al suelo, le pitan falta a Facundo Bernal. El Aston Villa ha ganado 2-3 en el campo del Brujas, que está muy mal en la Premier, ha empezado muy mal, pero ha ganado el equipo de Emery el primer partido, fuera de casa además, en el campo del Brujas, que no es fácil. Y el AEK de Atenas le ha ganado 1-0 al LASK austriaco. Hay que ir mirando ya estos resultados porque son equipos, el LASK, por ejemplo, el Bruja, que pueden estar ahí compitiendo por el Betis, con el Betis a por esas primeras 24 posiciones de la clasificación, que son las que clasifican.
1: El segundo gol del Madrid para los vídeos de YouTube.
2: No perdérselo, por favor.
1: El portero del Inter le ha querido hacer un regate a Valverde pisando la pelota y ha pasado lo que tuvo que pasar.
0: Menos mal que Perrán no pudo tocar la pelota para Ethan Mbappé, que si no se quedaba solo. Está en defensa regular el Betis, ¿eh? Parro pierde la pelota ahora, la juega Haraldsson. Está en defensa regular el Betis,
3: ¿eh? Está en defensa, parece que el Lille le mete una morcha más y nos está costando.
0: Mira a Thiago Santos que llega a la frontal, le cae el rebote a Haraldsson. Falta a favor del Lille, que ahora mismo está siendo mucho mejor que el Betis.
3: Sí, sí, sobre todo por la banda izquierda, defensivamente hablando, está siendo un auténtico agujero. Y cuando intentamos montar una contra o algo de profundidad en ataque, ahí nos está faltando claridad de idea. Estoy de acuerdo con Luis en que por el centro es muy difícil, pero es que por banda tampoco estamos encontrando la fórmula. Tiene que aparecer la magia de Isco, de Antony, de algún futbolista.
2: De todas maneras, si me permitís, yo echo de menos a un futbolista que creo que hoy tenía que haber jugado de inicio, que es Cucho. Porque el Betis echa mucho de menos a Cucho ahí arriba. Lo echa muchísimo de menos. La labor que hace ese futbolista la estamos echando de menos, una barbaridad.
0: Pero fíjate que el otro día marca Parro y pero bueno, conseguir esa dinámica.
2: Obviamente, si yo no estoy quitándole ni mucho.
0: O sea,
2: menos.
0: Para ti, Cucho es más titular que Parro.
2: Para mí, Cucho, ¿no?, es más completo para lo que necesita el Betis. Y el otro,
0: saca la Parro. Falta a Andrés, balón al área. Menos mal que ahora apareció defendiendo el Betis. Haraldsson le pega arriba. Había fuera de juego. Así que no valía por tanto la acción. Fuera de juego, balón para el Betis. Doblado.
2: Que te decía que yo, para mí, que Parro es un pedazo de futbolista, que yo no estoy poniendo ni mucho menos a lo que estoy diciendo, que con el sistema que estamos jugando hoy, y con la, porque ten en cuenta que la ayuda que tiene ahí el Parro ahora mismo es Isco, y Fornal, que viene por el centro, te hablo, ¿eh? Es que Cucho cae a banda, cae a la otra banda, baja al centro del campo, ayuda en defensa. Es que esa ayuda la necesitamos, Isco nos aporta esa defensa, y Parro baja, pero muy poquito, tiene que tener la pelea con los dos centrales.
0: Yo, fíjate que no ha sido una de las cosas que más he echado de menos en la alineación, ¿no? El poner la Parro. Me ha parecido lógico poner Parro, y con dos puntos pensé que no iba a jugar.
2: Yo
0: aquí,
2: creo que Parro.
0: Pensaba que fuera a jugar con dos puntas aquí.
2: Parro está fijando los centrales, pero la labor que hace, la movilidad del falso 9 que tiene Cucho moviéndose, callando banda, pone. Eso, evidentemente, lo estamos echando mucho de menos.
0: Qué bien, hijo, dejo de tacón. ¿Y con qué túnel? Una cachita salió. Riquelme, fenomenal, del lateral izquierdo. Ataca el Betis por la derecha ahora, que hicieron la diagonal. Juega Antony, la pone Antony. Despeja Alexander. Buscaba Antony a Parro, pero qué bien salió el Betis del lateral izquierdo. Tocando la pelota a Ueda y hace falta clara. Facundo Bernal pide la tarjeta. El árbitro dice que no la saca. Falta a favor del Lille. Hay que dar un pasito adelante, Julio, ¿eh?
4: Sí, porque es que además, ya lo decía antes, ¿no?, que con el calendario que tiene el Betis, sobre todo en los últimos partidos de esta fase de liga, se antoja importante por lo menos puntuar, ¿no?, por lo menos puntuar en este partido, y tiene que dar una marcha más y un paso adelante el Betis, porque con lo que está haciendo desde el 1-0 sobre todo, no le da para puntuar ni mucho menos.
0: Juega la pelota al Lille, Bentaleb con la pelota, juega el argelino a la derecha para Ngoy. Mundialista por Bélgica, toca para Thiago Santos, el portugués, este para Ngoy nuevamente, jugando tranquilamente la pelota al Lille. Bentaleb a la izquierda, para Alexander, el brasileño, toca nuevamente para Bentaleb para Benjamin André, que se ofrecía, la juega de espalda, el veterano centrocampista del conjunto francés del Lille, tocando Ngoy para Bentaleb a la izquierda otra vez para Alexander para Perro, recibe Perro para Alexander nuevamente. Le dice André a Alexander, que la juega atrás al portero, la toca Berke Özer, que no ha tenido trabajo todavía, el portero turco del conjunto francés. Balón para Berke Özer, nuevamente la juega arriba, larga la pelota a tierra de nadie, tan a tierra de nadie que sale fuera el balón para que saque de banda el conjunto verde y blanco. Sacó Nathan para Fornal, Fornal para Nathan, la pelota se pierde por el rectángulo, por la línea lateral del rectángulo de juego, quiero decir, para que saque nuevamente el Betis. Balón para Valle, Valle para Bartra, Bartra toca nuevamente para Valles. Estamos ya en el minuto casi 30 de juego de la primera parte, desde el 12 pierde el Betis 1-0 con el tanto de Ueda. Balón para Nathan, Nathan para Valles, Valles a la izquierda, a la derecha para Bartra, la presión allí de Haraldsson, Bartra para Valles, y nos podemos llevar toda la noche.
3: El problema que yo estoy viendo más en el Betis. Vamos,
0: este. Perdón, largo el balón de Nata, pero bien posicionado Alexander, evita que pueda llegar a esa pelota a Parro como pretendía Nathan.
3: Que lo que quiere decir es que conducimos bien el balón, iniciamos bien la jugada, pero cuando llegamos a la línea de fondo donde se cuecen las papas de verdad, al borde del área, ahí nos está faltando un pase, una magia de algún futbolista que tenga que aparecer.
0: Cuidado que sube Perro para Perrán. Perrán en la izquierda, Perrán buscando centro, Perrán la pone a la derecha, que no hay fuera de juego, cuidado, toca de cabeza allí, Ethan Mbappé, menos mal que no controló bien, Junior ahora que toca de cabeza pero devuelve la posición de balón, pide falta el futbolista francés, dice que no el árbitro, menos mal que estuvo bien ahí, parece que hubo contacto, Riquelme entre dos o con dos luchaba y levanta la bandera al asistente, como diciendo que no, que le están ustedes exigiendo demasiado a este futbolista, que lo estáis cansando. Así que balón para el Betis en el minuto ya 31 de la primera parte, sigue el 1-0, pierde el Betis en Lille.
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0: Balón para el Betis, balón para Isco, Isco por delante para Riquelme, de los más activos Riquelme, juega bien hacia el centro Riquelme, levanta la cabeza, buscando el apoyo de Anthony, hacia él va la pelota, efectivamente lo buscaba y lo encontró, Anthony pegado a la banda, allí ayuda en la defensa Perrán a Perro, tocando Anthony para Fornal en corto para Facundo para Nathan, recibe el brasileño Nathan con la pelota, juega a la izquierda para Junior, va a recibir Junior, le defiende Thiago Santos, Junior con el esférico va por dentro para Isco, aleja la pelota de la frontal, Isco jugándola atrás para Nathan para Fornal a la derecha otra vez, para Anthony, recibe Anthony encara a Perrán, se va de Perrán, Anthony por delante que bien se la da otra vez, a Bellerín, la pone atrás Bellerín y Perro, viniendo desde atrás, envía córner, se entienden muy bien Anthony y Bellerín, ¿eh?
3: Muchísimo, ya el del Madrid se entendieron bastante bien y es la mejor jugada hasta ahora en profundidad, en peligro que ha realizado el Betis, lo que va de partido.
0: Faltó la precisión en el centro, pero a ver si llega ahora el córner desde la parte izquierda de la portería, defiende Berke Özer, saca hacia atrás el córner, Fornal para Anthony, pero mira Anthony, si te echa encima al contrario, ¿cómo intentas el tiro? Claro, toca en Perro, la pelota en Fornal, la pone Fornal, buena, gol del Betis, intentó un centro imposible con el futbolista que tenía delante Anthony, pero la pelota cayó luego en la parte derecha para Fornal, y qué centro de los buenos, de los tensos, de los que hacen daño en el corazón, ahí en la frontal del área pequeña, y aparece un cabeceador extraordinario como Bar Bartra para llevar la igualada al marcador. Cuando no estaba bien el Betis, cuando parecía estar mejor el Lille, empata el Betis, empata Bartra, primer gol de esta Champions para el Real Betis Balompié, 33 de la primera parte, Lille 1-1.
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0: Enorme Bartra, cómo ha entrado y cómo ha cabeceado con esa precisión que le caracteriza a Mar Bartra, ¿eh? Doblado y Julio.
2: Espectacular. Bartra es un futbolista, a mí me encanta, es un futbolista que siempre aporta y tendrá días flojos, pero la verdad que el centro ha sido espectacular. pero el cabezazo ha sido maravilloso. Ha entrado tanto Parrot como él y pero oh, viene de un centro de Anthony, que para qué ver el centro de Anthony también.
4: Un tiro.
0: Sí, lo criticaba en la narración. Digo, pero ¿cómo centra teniendo delante al contrario?
2: ¿Cómo puede hacer eso ese futbolista, por favor?
4: O sea, quiero tirar, ¿eh? Es que le ha sido tan mal que no sé si es un centro o un tiro.
0: Pero hombre, teniendo delante un futbolista contrario, los cuerpos no son penetrables, son impenetrables.
2: Y Julio, que te convierte.
0: Qué bien la pone. Cuidado, tan Mbappé, que controla la pelota, que no se le fue, que ataca por la derecha. El Lille, cuidado. Ethan Mbappé la juega atrás para André a la derecha para Thiago Santos. Ahora te iba a comentar, Julio, lo bien que le pega la pelota, lo buen pasador que es Pablo Fornals, ¿eh? Un segundito que ataca el Lille, Junior. ¡Uy, Junior! Que llegaba con mucha lentitud, ahí se le ha notado la inactividad a Junior, la falta de competitividad, y de milagro es córner y no es otra cosa, David.
3: Hasta a punto de hacer dos penaltis ya, la posible falta que hizo fuera del área. Junior tiene que tocar la tecla de la segunda parte, el ingeniero. La banda izquierda está haciendo
1: si
3: un auténtico colero.
1: Si le pica la pelota es penalti. Pero, si le pica la pelota es penalti. Va lentísimo, ¿eh?
3: Pero tú has visto la
0: con
3: carrera.
0: Con qué dificultad llegaba esa pelota, ¿eh? Que no llegaba, vaya.
4: Es que es como...
0: Menos mal que finalmente tocaba.
4: No, sí, la al suelo la quita bien, pero es que, vamos, yo me quedo, vamos.
0: Con
4: es que
0: mucha dificultad, ¿eh? Uf, aquí parecía que...
1: Sí, le ha tocado al final, pero le costaba arrancar.
0: Corner, saca el córner, el Lille, punto de penalti, y el remate y el gol, señores. No, Alexander se eleva más que nadie, el central, Isco a su vera, no hubo oposición al remate de Alexander, tan sencillo como que saca André el córner desde la parte izquierda de la portería de Álvaro Valles, y Alexander, el brasileño, se alza, se levanta y la pone por la mismísima escuadra para hacer el 2-1 para el Lille. Minuto 36 de partido, que poco ha durado la alegría del empate para el Betis. Marca Alexander el central, Lille 2, Betis 1.
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0: Qué mal defiende el Betis a balón parado, Julio. Qué mal, ¿eh?
4: Y lo peor es que es un mal que se repite y se repite y se repite. Vaya tela, que sea Isco el que está ahí encima del jugador más alto del Lille.
0: Claro, que Isco no podía hacer nada.
4: Claro, pero que el problema no es de Isco, el problema es de quien hace esa táctica defensiva en el balón parado.
0: A un bicho, con todo el respeto y la consideración, no vayan a tomarlo por la parte mía. A un bicho como Alexander, hombre, tiene que taparlo un futbolista de
4: Pero el problema ya no es ese.
0: Un Nathan, un Facundo Bernal.
4: El problema es la tendencia en defender este tipo de jugadas así, cuando te meten tantos goles, porque la manera que se trabaja, pues evidentemente no es eficiente, ¿no? Pero se sigue trabajando igual y se sigue defendiendo igual, bueno, pues seguirán pasando ese tipo de cosas.
2: Es que simplemente, Florencio, alguien que moleste a un futbolista de esa corpulencia. Claro,
0: que le obstaculice. Yo no digo que le gane
2: con
0: el
2: eso
0: salto,
2: suficiente.
0: Pero que le obstaculice.
2: Con eso es suficiente. Claro.
0: En fin, señores, 2-1 en el marcador.
2: Increíble.
0: Tres goles ya en la primera parte. Recupera la posesión de balón el Lille, jugando Haraldsson para Bentaleb. Juega bien el argelino, ¿eh? La echa fuera ahora porque está tendido sobre la hierba un jugador del Lille. Así que en este momento nos paramos. Escuchamos un par de consejos en Radio Sevilla con este Lille 2, Betis 1 en el minuto 38 que se va a cumplir de la primera parte aquí en Francia.
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0: ¡Ojo que falló Ueda! ¡Ay, qué pena! Que no se entendió Isco con Fornal. Además se la dio tan pronto que estaba ligeramente adelantado Isco. Y la pelota llega a los pies del portero Berke Özer. Pues este partido para mí es importantísimo. No ya por ser el primero, sino porque es el que considero yo que es un partido que puede marcar la clasificación final del Betis. Yo hacía una distinción de partidos hoy. Los dos últimos muy difíciles contra Arsenal y Bayern de Múnich. Otro muy difícil es la visita a Dortmund, pero bueno, a ver qué pasa ahí. Y luego en casa contra Feyenoord, Oporto y Como, ahí tiene que sumar puntos el Betis. Y también en la salida a Bratislava. Por eso la de aquí es importantísimo. Sumar, que es un igual, ¿eh? ¡Ojo, qué bien Fornal! ¡Qué bien la pelota! Para Isco, Isco la pasa para Perro. ¡Oy, oy, oy! ¡Lo que se le ha ido! ¡Lo que se le ha ido al irlandés! Con un pase majestuoso otra vez de Pablo Fornal. ¡Qué bien pasa la pelota! El valenciano le pegó muy bien también Isco, con muchísima calidad, y se llenó de balón Parro.
1: Se llenó de balón.
0: A la grada mandó la pelota.
1: Se llenó de balón. Es verdad que viene muy fuerte, pero hombre, sin portero ni nada. Hay que tocar sutilmente esa pelota. Esa ocasión es muy clara, Parro. Quería comentar algo. Llevo varias temporadas, desde que estoy con vosotros, denunciando el tema del balón parado en el Real Betis Balompié, que es una cosa desperpéntica ya.
0: ¡Ojo, que resbala Alexander! La pelota le cae a Fornal. Fornal la pone atrás, Isco. ¡Y qué pena que no le dio bien a la pelota, que pudo llegar aquí otra vez el empate en otra ocasión en el resbalón de Alexander! La saca Haraldson para Andrés. Benjamín Andrés para Ueda. Ueda para Bentalé. El argelino juega también con precisión la pelota en la parte derecha para Ethan Mbappé. Mbappé con Junior. Se va con mucha facilidad de Junior. Sigue Mbappé con la pelota. La defiende Riquelme, cae al suelo. Mbappé le dice al árbitro que ni nada. Le dice el árbitro que no hay absolutamente nada. Kabakov, el colegiado búlgaro, el público pita. Con qué facilidad se van de Junior. No está bien físicamente, Julio.
1: No,
0: se le ve que no está compitiendo mucho, y se le nota en la alta competición, ¿eh?
2: Pero ya, yo ya de decir lo mismo de este futbolista, que tantos partidos ya le hemos dicho este tema, la culpa es de quien lo mantiene en el Betis. Y ya no voy a decir más que Junior está así, asá. No, la culpa es del que ve esto y aún así lo mantiene en el Betis. Porque es que vas a competir en esta competición pues con un lateral izquierdo que es un cero a la izquierda, pues esto es lo que ocurre.
3: Es que yo viendo lo que estamos viendo, evidentemente estamos cojo en banda y tenemos a Fran García, que es un futbolista que ya sabemos cómo es, ¿no?
2: Y que lo tiene que meter ya.
3: Y en el partido de hoy se estaría hartando de llegar allí arriba. Se estaría hartando, pero de todas maneras tenemos a Valentín, que si lo tiene que pasar a la banda izquierda, seguramente hará mucho más de lo que está haciendo Junior Firpo en el día de hoy.
0: Juega la pelota el Betis, balón a la frontal, no la recepciona bien, no la controla Isco, el balón rebotado, le cae a Ueda, cae al suelo, es falta de Facundo Bernal y así la considera el colegiado Kabakov. Falta a favor del conjunto verde y blanco. Yo creo que la segunda parte lo sacará Luis Doblado.
3: No creo queremos.
2: Que mucho en el sacado, descanso. ¿No? Que
3: y seguramente habrá dos o tres cambios importantes, ¿no? Porque yo veo Isco un poquito fundido también, ¿eh?
0: Y yo creo además que a Valentín Gómez, habiendo dos laterales izquierdos en condiciones físicas de jugar, él respeta mucho las posiciones y las demarcaciones, ¿eh? Cuando además en el puesto de centrales están cuatro justos, ahora tres por la lesión en la nariz de Diego Llorente, ¿eh? Ojo que roba bien la pelota Bellerín. Ojo Antoni que corre. Antoni que le puede pegar la pelota. Le pega muy mal. Le pegó ras a la pelota, pero no conectó fuerte con el balón, ¿verdad?
1: No está fino Antoni. Es verdad que lo intenta, pero de cara a gol no está nada fino. Qué pena la ocasión antes de Isco, porque era franca, directa, y le pegó mal al balón. Estaba comentando antes lo del balón parado. Son muchas temporadas. Lo que yo no entiendo, porque fíjate, ya no es solo Pellegrini, es que yo creo que los mismos futbolistas en el campo tienen que hablar. Oye, que este que es más alto, que el que mejor de cabeza, que lo coja tú, que lo coja el otro, pero hombre, que hablen entre ellos. Es que parece, como le gusta la expresión a Manolo, de pandereta y chirigota.
0: Mira que ha hecho Perro una de las que hacían el Betis. Despejó la pelota mal. Antoni intentó controlar y es falta de Bentalé. El Dioca forma Perro, ¿eh? Pero el Dioca forma Perro por no despejar con contundencia.
4: Dejar botar.
0: Y le ha hecho falta Bentalé a Antoni.
4: Iba a decir, lo del balón parado, esto es ya muy antiguo. Es decir, tú puedes hacer una defensa mixta, tú puedes defender con unos jugadores en zona, pero tú tienes que tener señalado a los jugadores del otro equipo que van bien de cabeza y necesitan marcaje individual. El otro día le marcó también un central, los centrales.
0: Sí, Antoni para Isco, que se metía dentro del área, qué pena, le falta, ahora se le ha notado físicamente, le falta ese reprise inicial. La saca Perro, perdona Manolo.
4: No, nada, ya lo he dicho.
0: Facundo para Nathan, que terminaste ya, ¿no?
4: Sí, terminé, que los jugadores que van bien de cabeza deben tener marcaje individual.
3: Físicamente.
0: A esos futbolistas que tienen un poderoso remate por envergadura o por especialidad y que hay que seguirlos muy de cerca, muy de cerca. Juega Facundo, Facundo para Anthony, 44 de la primera parte. 2-1 en el marcador. Si fuese en España daría como mínimo 3 minutos de prolongación. En Europa no se estila esto de dar un minuto por gol marcado, pero yo supongo que por lo menos un par de minutos sí puede dar. Balón para, atendieron a André también, a Benjamín André, el centrocampista del el Lille. La pelota es para Isco, recibe Isco, la pone, la juega a la izquierda, mal Isco. Uf, ha ido a menos Isco, en el partido. La saca Hueda, Hueda para Haraldsson, con él Nathan, Nathan le mete el cuerpo y le hace falta, que es que es otra historia. Es otra historia. Nathan en un duelo individual con el contrario es otra historia respecto a Anthony, a Junior, perdón.
1: Junior es lo que mejor tiene Anthony, en el forcejeo, en el cuerpo a cuerpo, perdón, Nathan. Anthony, Nathan, perdón, es lo que mejor tiene, en el cuerpo a cuerpo, el forcejeo. Igualito. Madre mía, si en esa jugada está Junior, madre mía, si en esta jugada el último era Junior.
0: Juega la pelota Bellerín, Bellerín para Anthony, recibe Anthony, 2 minutos, mira, ve, lo he clavado. 2 minutos de prolongación, juega Anthony, Anthony atrás para Bellerín, Bellerín para Facundo, Facundo con el esférico, Facundo juega a la izquierda para Nathan, Nathan recibe, Junior se va hacia adentro, el que se queda a la banda ahora es Riquelme, Riquelme recibe, Junior recupera su posición atrás, recibe de Riquelme, toca Junior para Nathan, Nathan a la izquierda para Isco. Isco controla la pelota, la va a abrir a la derecha. Intentaba jugar con Fornal, se cruzó Facundo, que ahora le da la pelota a Fornal. Era el primer destino en el centro de Isco. Fornal con el esférico, toca Fornal. Es importante que participe Fornal, que tiene un pase al compañero en profundidad realmente extraordinario. Y la falta es clara. La falta es clara de Benjamín André a Isco. Falta a favor del Betis. Cuando estamos ya en el minuto 46, faltan segundos para que se cumpla. Va a quedar poco más de un minuto. Va a sacar la falta al Betis. A ver si es capaz de sorprender en el balón parado e igualar el partido antes del descanso. Le va a pegar la pelota a Isco. Todo el Betis arriba. Hasta Álvaro Valle está en el círculo central. Ojo a Isco con el Fornal. Aparece también Haraldsson por allí para evitar que jueguen en corto. La va a poner Isco, la va a poner Isco. La va a centrar el malagueño. A ver si llega aquí en el balón parado. El tanto del empate la saca Isco. Balón al área, despeja de cabeza Alexander. Le cae a Anthony, Anthony para Fornal. Fornal le pega, fuera. A la derecha de la portería de Berkeofer, el portero turco del Lille. Y aquí se va a acabar la primera mitad. Con 2-1 en el marcador, porque quedan poco más, poco menos ya de 30 segundos para acabar el partido. Qué pena que haya durado tan poco el empate después de ese tanto marcado por Bartra, ¿eh?
1: Es algo que suele suceder muchas veces en el Betis, en otros Betis, ¿no? No en el actual. Pero es que es una goda muy, muy, muy, muy mal defendida. Muy
0: ojo,
1: mal defendida.
0: Fornal, Fornal para Parro, que va a dejar una más el árbitro. Parro recibe, juega a la derecha para Anthony, que le queda un ataque al Betis. Ataque prometedor. Anthony con la pelota. Anthony juega para Bartra, la frontal. Bartra la pone por encima. Bartra se queda corto, despeja Perro. Balón para Facundo, tocó de cabeza. Tuvo como miedo. Llega la pelota a Bellerín, pero pita el árbitro al final de la primera mitad, a la que llegamos con el resultado de Lille 2, Betis 1. Resultado que tengo que decir, que hace justicia a lo que hemos visto en esta primera parte y que tiene que mejorar el Betis en la segunda. David, si quiere puntuar aquí.
1: Totalmente, Florencio. Y además, aquí hay una máxima, y sobre todo la Champions. Repito, es la máxima competición, ¿no?, que hay en Europa. El Betis tiene que ser más fuerte en defensa contra equipos tan poderosos. Ojo, y el Lille no es el más poderoso del grupo, pero es un equipo Champions. Tiene que ser mucho más fuerte, más sólido, con más empaque atrás. No puede dar tantísimas facilidades, porque meter 2 goles fuera de campo o incluso en tu campo en la Champions es muy complicado, 2 o 3 goles. Si damos esas facilidades que damos, es realmente complicado sacar resultados positivos.
0: ¿Cambios ya, Luis Doblado, Julio Martín, o esperamos unos minutos todavía?
2: El lateral izquierdo ya, sí, sin duda.
3: Sí. El lateral izquierdo, sí. Y a Anthony tirarle un poquito de la perilla, ¿eh? Hay que tirarle de la perilla porque...
0: Pero varios partidos ya, sí, Luis Doblado, estoy de acuerdo contigo, ¿eh? Incluso en las victorias, ¿eh?
3: Pero es que partidos como este es donde se ven esta clase de futbolistas. Y lo que no puede estar es escondido de la manera que está escondido y además haciendo lo que hace. O sea, es de futbolista de poco nivel. Y yo creo que tiene suficiente calidad, mínimo para encarar, pero mínimo también para pegarle bien al balón. No le pega nunca bien al balón, nunca.
0: Julio.
2: Bueno, yo lo de Anthony lo estoy de acuerdo, ¿eh? Estoy de acuerdo porque es un futbolista diferencial, un futbolista que tiene que ser más determinante y no cada vez que la coge intenta tirar de donde esté y a ver qué sale, ¿no? Y cuando tira es que además no tienen peligro los tiros, ¿no? No son como esos que son característicos suyos que la ponen en la escuadra. Hace mucho que no vemos un tiro así. De cara a la segunda parte, yo ya lo he dicho, es que el lateral izquierdo no... Es que tiene que meter a Fran García ya, porque sí es verdad que el Lille también, después del 2-1, te ha regalado ciertas pelotas en la parte ofensiva, en salida de balón, y esas jugadas hay que aprovecharle. Creo que la presencia de Fran García también subiendo la banda, ellos atrás han demostrado que tampoco son muy, muy fiables. Claro. Entonces hay que intentar buscarle un poco las debilidades, ¿no? Porque están muy cómodos, quitando el gol de Bartra y esos dos regalos que el Betis no ha podido tener más ocasiones claras. Y hay que intentar sacar rendimiento en ese aspecto, porque hay que probar más a la defensa del Lille.
1: Estoy de acuerdo, Julio, la defensa del Lille atrás es lenta y hay que buscar las cosquillas. Y respecto al tema de Anthony, estoy de acuerdo, pero en parte, verás, a lo que voy. Yo creo que Anthony lo está intentando, no está escondido, lo intenta, es cierto que es que no le sale nada. Los disparos son todos muy endebles o se van fuera muy con mucho desvío de la portería, pero escondido no está, él lo intenta, lo que pasa que por la circunstancia que sea, no está fina. Tiene que haber cambios en la segunda parte, no solo el lateral izquierdo, tenemos banquillo. Yo creo que el Cucho va a entrar seguro y yo estoy casi convencido que Ceballos va a debutar en Champions. Tenemos que aprovechar la fragilidad defensiva del Lille.
0: Lo quiere hablar todo, ahora tiempo para los oyentes, David García. 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Tiempo para los oyentes. Manuel Aguilar, 2-1 al descanso, pierde el Betis aquí en Francia.
4: Y a ello vamos, porque son muchos ya los oyentes que quieren opinar de esta primera parte. Derrota momentánea del Betis, 2-1 frente al Lille.
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4: Bueno, vamos a ver, ya he escuchado nuestras opiniones, ahora vamos a escuchar la opinión de los oyentes. Dice José Miguel, otro Levante, estamos viendo el partido del Levante. También decía antes, el agujero con Junior es negro, negro. A la tercera que han entrado por ahí, gol. Barón del Tisbe, la verdad es que no estamos jugando mal, pero ellos con muy poco nos están haciendo daño. El balón parado hay que trabajarlo porque es lamentable, hay que rehacerse y buscar la victoria porque ellos no son nada del otro mundo. JF dice que a Junior no está ni se le espera. Perro le da mil vueltas. Los corners son penalti corners. Imposible que con Pellegrini aprenda a defenderlo. Señores, muy fácil. Se marca hombre a hombre. Es fútbol actual. Álvaro Ortiz, querido ingeniero, ya le ha dado minutos a Junior y Bellerín. Ya puede justificar los cuadritos correspondientes de su Excel. Ahora déjese de Ojana y saca a Fran, a Ortiz y al Cucho. Gracias. Alberto Fernández, con esta banda izquierda todo es más difícil. Junior y Riquelme son dos jugadores menos competitivos de la plantilla. Y los córner, algo tendrá que hacer Pellegrini porque hay un problema claro. A veces nos marcan y siempre nos rematan. Jairo Japón. Lo de Pellegrini no tiene nombre. Buenas noches a la mega líder. A la fuerza tiene que jugar Junior. Él solo es el que sale en la foto de los dos goles. Es que es regalar el partido. Si no tiene nivel para jugar, no lo puede meter y darle ventaja al contrario, porque no es solo hoy, es jornada tras jornada. El famoso Maese Pérez, el onanista, al que yo le mando un abrazo fuerte. ¿Pensáis que Ortiz a banda cambiada es peor que esta calamidad llamada Junior Firpo? Está para rescindir. Duque de Miraflores, es tremendo que estemos bien arriba, tensión, pases, presión, etcétera, y que incluso Riquelme esté cuajando de verdad, y que en defensa estemos a punto de encajar y hacer penalti en toda la jugada. Junior es uno menos, y en la élite encajar goles de córner tan a menudo no tiene perdón. Esperemos que suene la flauta y arriba podamos convertir, y que atrás no lleguen mucho. Por cierto, a Facundo Bernal en la Liga ya lo hubieran sacado amarilla. Saludos a los míos y a la mega líder. Manuel Sánchez, otra vez va a hacer este equipo ridículo en Europa, otra vez. No están hartos ya de hacerlo, y para qué tanta hoja ni tanta historia si cuando el balón corre en Europa el equipo da un nivelito de vergüenza. Y el balón parado del ingeniero sigue muy bien trabajado. Sigan defendiéndolo. Además, si el grandioso Anthony no es capaz de irse del pésimo perro, apaga y vámonos, de vergüenza. Juan Ramos, buena primera parte de Riquelme, aunque se ha apagado algo. A ver, el Betis va perdiendo exclusivamente por culpa de su entrenador, empecinado en mantener el equipo a Junior, que es una rémora brutal, y la defensa del balón parado. Errores que se repiten una y otra vez y no se corrigen. Paco Yedai, vaya el gol que ha fallado Parro. Sería una sorpresa que el Betis ganara aquí, pero fútbol es fútbol. La teoría de los cuerpos impenetrables de Florencio no cuela. Un abrazo fuerte para él y otro para ti. Muchas gracias, Paco. Abrazos para todos de San Juan de Aznalfarache. Francisco Love, siempre nos rematan todo, así es imposible. Y otra cosa es el Lille, que el Lille no es mejor que el Betis. Sería una decepción no ganar el partido. Junior, primer cambio ya. Un saludo para la Peña de los Verdes y para la mega líder. José Luis Sánchez, ¿el Betis tendrá alguna vez un equipo con calidad física y que sea competitivo a balón parado? Que hace un equipo en Europa que no domina los córner contrarios y los centros laterales. Ya cansa este club siempre igual. Fernando Miguela, veo al Betis capaz de sacar tajada en Leeds si el ingeniero toca las teclas adecuadas. El drama de los córner sigue igual. Banquillazo gordo para Firpo, bien Rorro y Anthony siguen diciendo mal. Bien Rorro y Anthony sigue diciendo, no sé lo que quiere decir aquí, si está mal o bien, no lo sé. Decidiendo, que lo he leído yo mal. Mal. No se puede perdonar como lo ha hecho Parrot. A ver el segundo tiempo. F. Martín. Señor Pellegrini, siga poniendo a Junior. Vaya coladero, qué poca sangre tiene este jugador. Si se le quiere dar descanso a Fran García, ponga a Valentín de lateral. En el gol también sale retratado Ballerín. Qué poca intensidad. Y como siempre, otra vez de cabeza, no se estudia al rival, no se entrena al balón parado, lamentable. Alfredo Landa, entre Perrot, Perrin y Parrot, nos tiene la cabeza loca, nos falta Perry, don Alfredo. José Antonio Ruiz, solo voy a decir una cosa, Junior es muy malo y todos lo sabíamos, Ricardo era mejor, no subía, pero sabía estar. Bueno, sin duda alguna, lo que estamos viendo... Ricardo tenía el nivel que tenía, pero era bastante correcto después en el tema defensivo. José Manuel Bernal Morales, desde Alcalá de Río. El Betis lleva años defendiendo el balón parado en zona y es clamoroso que si sufrimos tanto hay que cambiar algo y hacer algo nuevo. ¿Por qué no empezamos a defender al hombre y se prueba? Hay que mover el árbol para que pase algo diferente. No entiendo por qué juega Junior cuando el míster debe verlo en los entrenamientos y verá que no está bien. No pueden ser las rotaciones el único factor a tener en cuenta para que juegue un jugador u otro. Saludos y suerte para la segunda parte. Sergio González, el señor Pellegrini ha vuelto a tener un ataque de entrenador. ¿Cómo pone a Junior en un partido de Champions y deja a Fran en el banquillo? Los dos goles por el lado de Junior, qué desastre. Seguimos siendo un coladero a balón parado. Y eso sí que es entrenable, señor Pellegrini. Luis Limón, un Betis muy llegador, pero con poco disparo, pagando sus errores en defensa. Esto es Champions, papá. No termina de salirle los controles a Isco. Junior lleva 47 minutos de más en el partido. Se puede ganar. ¡Qué barbaridad, Pellegrini! Dice don Manuel del Quintanar. Lleva 7 años aquí. Todavía tenemos que ver a Isco marcando al central poderoso del contrario. La marca en zona es lamentable. Usted es lamentable. No trabaja la estrategia. Así no se puede hacer nada. Equipo con personalidad. Juega bien. Pero con esos errores en la élite no se puede estar. Sergio González, el señor Pellegrini ha vuelto a tener un ataque de entrenador. ¿Cómo pone a Junior Firpo en un partido de Champions y deja a Juanfran en el banquillo? Los dos goles por el lado de Junior, qué desastre. Y seguimos siendo un coladero, a balón parado, eso sí, es entrenable, señor Pellegrini. David Fuentes, ¿cuántos puntos y partidos le va a costar al Real Betis tener y poner a un jugador como Junior durante toda la temporada? Vergüenza que este jugador siga en el club, además cobre 4 millones. Vergüenza. Carlos José Vázquez, Firpo no da el nivel para el Betis. No puede ser que te marquen dos goles a balón parado. Antonio Luis Ramos, el problema del Betis es que da vergüenza al balón parado. Y voy a decir algo con todo mi respeto. Isco no está para jugar titular. Y esto no sé cómo suavizarlo. Que Junior juegue en el Betis es una falta de respeto a la afición y a los que han viajado a Francia. Por favor, es que es horrible. Ya ven que todas las críticas van por, bueno, lo normal y todos es lo mismo, ¿no? Balón parado y lateral izquierdo. Lo del balón parado dice Dani Pérez de Mencial, temporada tras temporada, y lo de Junior de juzgado de guardia. José Manuel Romero, el Betis como no es el único capaz de hacer más peligroso un córner que un penalti, que seguir luchando. Un abrazo a la mega líder. Elvis, Junior no aporta, resta Junior Betellá. Mira, Bético y sevillista de acuerdo con los Juniors. José Montes Infante, no me explico cómo un equipo puede cambiar tanto con el partidazo que se hizo ante el Madrid. Jardinería, Pepe Montes. Miguel Ángel Cifuentes, así es muy difícil. Todas las buenas sensaciones las estropeamos con un lateral izquierdo que es transparente y con la mala defensa del balón parado. Hace falta alguien más que ayude en el centro del campo y, por supuesto, Junior fuera. Sergio González. Señor Pellegrini ha vuelto a tener un ataque de entrenador, como poner a Junior Firpo en un partido de Champions y dejar, este ya lo he leído, don Sergio, lo he leído anteriormente. José Miguel, si Pellegrini fuera Valverde, Junior estaría en Sevilla y De Roo estaría jugando en la izquierda hoy. Pensar que se fichó al mejor lateral de la temporada en la First Division, ¿cómo serían los otros? Cambios, Cucho por Riquelme y Fran por Junior, ya. Hay que ver que me acuerdo de Juan Miranda, dice Frutero del MAS. Juan Antonio García, ¿me podéis confirmar si los jugadores de la defensa van en los entrenamientos? Porque ya no sé qué pensar. Saludo desde Rosiana. Jesús Morales, antiguamente en los córners se ponía un defensor en cada palo porque cayó esta jugada. ¿Por qué cayó esta jugada en desuso? ¿Alguien sabría explicármelo? No me vale el fuera de juego. Si os fijáis, se salvarían muchos goles. Bueno, son modas, ¿no? Se han hecho muchas cosas, otras se cambia, ahora el portero sale como si fuera un jugador más, son modas. Capitán Verde y Blanco, tenemos un gran equipo, pero la Champions al Betis no le viene bien, no puedes competirla, te dejaste y te eliminas a las primeras de cambio. En Conference Europa League puedes aspirar a competir. Y está visto que Champions tampoco nos da dinero, que no hemos podido gastar más de lo que hemos ingresado por ventas. Venga ustedes, Carlos Martínez. Cuarta temporada, lo vuelvo a decir, Pellegrini es un lastre para el Betis. Van a saltar los jugadores, mientras siga este hombre en el banquillo seguiremos estancados. Luis Cumplido, Pellegrini, Aro y Catalán, por favor, iros ya, por favor. Vamos a esperar a la segunda parte, hombre, don Luis. Vamos a esperar que 2-1 en Champions, hombre, vamos a esperar un poquito. Y Gonzalo Busto, 7 goles en contra a esta altura, pinta mal, muy mal, buenas noches y gracias por la retransmisión. Y Manuel Ramírez ha puesto el espejo justo Pellegrini para que se vean las carencias. Un mensaje a la dirección deportiva. Cumplo con todos los oyentes. Adelante Francia, Lille, Florencio Ordóñez. Cambios, ¿eh? No hay cambios.
0: No hay cambio, no hay cambio.
4: Magnífico. ¿Algo que decir al no hay cambio? No,
1: para, mí, para mí un error, evidentemente.
4: No hay cambio, no hay welcome móvil.
0: No. Perdóname, no hay cambio. 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Que estaba escuchando a través de la radio porque me he ausentado un momentito. Y claro, llevo unos segundos de retraso y... Y te estaba escuchando hablar y digo, bueno, no me estará escuchando. No, es que tú ibas ya... yo estaba en el directo contigo y tú en la radio mía, con unos segundos de retraso, pues, estaba yo terminando
4: de escucharte, ¿no? Pasaba.
0: Y es que me acaba de incorporar al directo. Bueno, pues sí, hay un cambio en el Lille, pero no hay cambios en el Betis, ¿eh? Es la noticia. En el Lille llega el cambio primero del partido.
1: Ha metido a Mukau.
0: Sale... Bentaleb.
1: Sí.
0: Algo debe pasarle porque el argelino estaba jugando bastante bien, ¿eh? Sale sí. Bentaleb y entra Mukau. El dorsal número 17 es Mukau. Comienza la segunda parte, juega la pelota el Betis. Balón atrás para Bartra. Vamos a ver si mejora la versión del Betis y sobre todo defiende mejor en esta segunda mitad de, y es capaz de acertar en las que pueda tener, que tuvo una clarísima parroda aparte del gol de Bartra. 2-1 pierde el Betis, se lo cuenta Radio Sevilla desde Lille, desde Francia, desde el Decathlon Arena, desde el Pierre Marois o Magua concretamente. Juega la pelota Riquelme, cae al suelo Riquelme, falta. Falta a favor del Betis. Ahora me encontré un querido compañero que decía, va a haber cambio. Me decía un querido compañero de los jóvenes, Daniel Lagos, Diario AS, ¿qué tal? Muy buenas, hombre.
8: ¿Qué tal? Muy buenas.
0: Hoy te has alejado, te has puesto lejos, ¿eh?
8: Sí, bueno, nos hemos adaptado un poco a las condiciones de aquí del estadio.
0: Y me decía este querido compañero joven, a Junior lo va a quitar en el descanso. Digo, sí, ya veremos. Ahí está Junior todavía, mal en la primera parte, ¿eh? No es el culpable de la defensa, de lo mal que ha defendido el Betis, pero desde luego se le ve que no está, ¿eh?
8: Sí, mal en la primera parte y refleja un poco de lo que el Betis no puede permitirse en estos partidos de Champions League, que es ser frágil atrás. Ha sido él un poco el reflejo, ¿no?, de esa fragilidad que se ha mostrado en este primer tiempo en las dos acciones de los goles, sobre todo. Sí es cierto que en el tema de cambios en los descansos Pellegrini suele ser muy cauto con eso, lo ha hecho alguna ocasión, pero sería apuntar demasiado fuerte también quizás al jugador y yo creo que esperará, pero sin duda es uno de los cambios más esperados en los próximos minutos, quizás en 15 o en 20, la entrada de Fran García para dar más profundidad a ese carril que tanto está sufriendo, sobre todo atrás.
0: Bueno, pues nada, pues a ver si mejora la segunda parte, Daniel Lago. Este hombre sí que habla bien francés, Manuel Aguilar, no otros que dicen que si habla, que si deja de hablar. Este sí que habla bien francés, Daniel Lago.
8: Bueno, hacemos lo que podemos. A ver si Pellegrini tiene un plan B, ¿no? Porque sobre todo hay que evitar algunos errores, ¿no?, que se han cometido en el primer tiempo y ser más eficaz arriba, ¿no? Ha aparecido Anthony, pero lo ha hecho de forma ineficaz. Isco está también a medias, necesita un poco más de esos buenos jugadores.
0: Ventalés lo ha quitado, qué raro, ¿eh? Debe tener algún problema porque estaba jugando bien la primera parte, ¿eh?
8: Sí, no parecía que hubiera ningún problema en ese sentido, sobre todo a nivel de juego, a nivel táctico. No sé si a nivel físico había algo.
0: Gracias, Dani. Daniel Lago, nuestro compañero del diario AS, enviado especial del diario AS. Podrá leer su crónica mañana en el diario AS, o esta misma noche ya, en cuanto acabe el partido, lógicamente, y la envíe. Juega la pelota el Betis, no está pasando nada en este arranque de la segunda parte. 2 minutos 15 segundos. Balón para Bartra. Bartra para Facundo. Facundo para Bellerín. Bellerín para Bartra. Aquí hay que ganar si se puede y si no, por lo menos empatar. Que esto es liga. Que esto es liga. Que hay que sumar puntos. Que no se trata de perder por los menos goles posibles. Hombre, eso también, ¿no? Si tienes que perder, mejor por uno de diferencia que no por cinco. Pero que hay que ir hacia adelante, que hay que exponer en el partido. Balón de Nathan para Junior. Junior juega la pelota por delante para Parro. Recibe Parro el irlandés en la izquierda. Le persigue Diego Santos, aguanta bien la pelota. Parro sigue, está muy solo ahí. Necesita ayuda, le hace falta a Diego Santos. Falta clara sobre Parro. Protegió bien la pelota, pero estaba muy solo, necesitaba ayuda.
1: Estaba muy solo, pero esa es una de sus especialidades. Juega muy bien de espalda, protege bien el balón y es difícil quitárselo. Vamos a ver si, ya que nos generan muchísimo peligro siempre y constantemente a balón parado, si generamos nosotros en esta ocasión.
0: Va a sacar la falta Isco, dorsal 22, de momento no calienta nadie, ninguno de los... Sí, en el Lille sí están calentando, no, también en el Betis, lo que pasa es que están tan hacia adentro que no los veía. Sí, están calentando ya varios jugadores en el Betis, a ver si me puede decir quiénes son los que están calentando. Uno de ellos Valentín, saca Isco, gol, gol, gol, gol, gol, gol, gol, gol, otra vez de Bartra, gol, gol, gol, gol, gol, gol, gol, gol, gol, gol, gol, gol, gol, gol, gol, gol, gol, gol, gol, gol, gol, gol, gol, gol, gol, gol, gol. ¡Gol del Betis! ¡Gol de Mar Bartra! Para hacer doblete el central del Betis. ¿Cómo la sacó Isco? ¿Con qué veneno? Esa pelota al corazón del área pequeña y otra vez apareció la cabeza de un especialista como Mar Bartra para hacer el tanto del empate. Marca Bartra, marca su primer doblete en el Betis, el central catalán. Lille 2, Betis 2.
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0: Bueno, nos toca a nosotros analizar al Betis y no al Lille. ¿Y cómo está defendiendo el Lille, Julio Martín, eh? Porque bueno, también está defendiendo de aquella manera, ¿eh?
2: No, y lo decía incluso en el descanso, ¿no? Que le estaba regalando mucho, que no, que se veía frágil defensivamente. Y bueno, aquí se ha aprovechado, ¿no? El balón parado otra vez como en la primera, como el primer gol, aunque no fue directo, sino un centro de Fornal. Y Bartra remata prácticamente solo, pero es lo que pasa, es lo que pasa, que había que aprovechar esas jugadas porque la primera parte se fallaron dos o tres oportunidades bastante claras.
0: Ojo, Junior con la pelota, perdona, Julio, y qué pena, intentó jugarla dentro del área, la sacó el Lille, ataca el Betis ahora, se va arriba el conjunto verde y blanco, Facundo Bernal para Isco, se erige el líder Isco, juega a la izquierda para Riquelme, el 17 va a encarar, Riquelme con la pelota, le tapan dos, es muy difícil Riquelme, le quitó la pelota a Thiago Santos, no hay nada, Thiago Santos la juega a la derecha para Ethan Mbappé, aparece Bartra por la izquierda, Bartra juega para Anthony, ojo, pégale bien, uy. ¡Fuera! Le pegó mejor con la pierna derecha ahora Anthony y a punto estuvo de ponerla entre los tres palos por lo menos, ¿eh?
1: Qué pena, muy bien Nathan en la anticipación, bien en el pase Anthony y qué lástima, porque con la pierna derecha es el mejor disparo que ha hecho en lo que va de partido.
0: Otra
1: y
0: vez en salida. ¿Cuántas cosas están pasando, eh?
2: Otra vez en salida de balón.
0: Ha reaccionado el Betis bien.
2: Otra vez en salida de balón, pierde la pelota al Lille y acaba Anthony lanzando a portería. Es lo que estamos diciendo, es que se ve un equipo también frágil el Lille y lo tiene que aprovechar el Betis, a ver si no la lía, no hace errores, no comete errores y provoca el error del contrario que también los tiene.
3: De ahí de lo que hablaba yo, de esa presión alta que hace Cucho, que robaría muchísimo, muchos más balones de lo que estamos robando en la salida de balón. Creo que sería muy importante la incursión de Cucho, pero cuanto antes mejor, ¿eh?
0: Bueno, pues señores, el Betis ha empatado el partido en el arranque de la segunda parte, 2-2 en el marcador aquí en Lille. Es muy difícil, salvo aquel día del batacazo en el campo del Levante. No es fácil ganarle a este Betis, ni adelantándose por dos veces en el marcador en Lille. De momento empata 2 el partido, queda mucho, mucho por delante. Lo puede ganar, lo puede empatar, lo puede perder, claro que sí. Pero de momento 2-2 en el marcador, reponiéndose el Betis a esos dos tantos, 1-0, 1-1. 2-1, 2-2 ahora, con los que se ha ido adelantando en el marcador por dos veces el conjunto francés. Balón para el Betis, la saca Bartra, la sacó al medio, allí aparece Thiago Santos, llega Isco, le quita la pelota, protege Parró, cae al suelo Parró, no hay nada. Efectivamente, lo ve bien el árbitro, la juega el Lille, pelota para Alexander para Haraldsson, cuidado ahí Haraldsson, bien, enorme Anthony quitándole la pelota con mucho brío, la juega para Bellerín al medio, qué buen pase para Riquelme Parró, trazaba el desmarque, se la da Parró, no hay fuera de juego, Parró, cerca de la frontal, sigue Parró, se mete, Parró le pega, gol del irlandés. ¡Qué golazo, señores! Ha recibido, tenía el defensa junto a él, lo recortaba, la jugaba, se le iba. ¿Qué es lo que hacía Parró? Lo que hacen los delanteros, mirar a puerta y pegarle a la pelota batiendo al portero turco Berke Özber. Marca Parró, remonta el Betis en tan solo 8 minutos de la segunda parte. Lille 2, Betis 3 y se duele mucho de dolor ahora Nathan en el terreno de juego. ¿Qué ha pasado ahí?
1: No sé si lo que está pidiendo es que ha podido haber una agresión, ha soltado el brazo a algún jugador francés, pero no lo sé. De todas maneras, a lo que vamos, qué golazo.
0: Sí, pide bar, dice Nathan.
1: Pide bar, porque es que ha podido soltar el brazo, ya veremos si es agresión o no. Lo que ha sido inconmensurable es el pedazo de gol que ha metido este pedazo de delantero, que lo dije el día del Real Madrid. Este delantero se pone de gol y tiene muchísimas cualidades. Genial el regate y genial la definición.
2: Un codazo, pide Nathan, un codazo. Es lo
0: sí,
2: que está
0: sí,
2: pidiendo.
0: Yo por los gestos de Nathan digo, esto que ha habido ahí, un codazo, contacto, con mayor, era... con menor intensidad. Pero qué golazo ha metido Parró, compañero.
2: Hay dos cosas interesantísimas. Primero, cómo espera el pase.
0: Sí, ojo que va a revisar, Ojo que va a revisar, Nathan sigue diciendo que es muy claro, que es una barbaridad, que es muy claro, que lo vean y va a revisarlo. Ojo que aquí puede
4: seguro
0: estar.
4: Seguro dice Nathan, seguro dice.
0: Ojo que aquí puede estar el partido. Pues con el 2-3 de Parró.
3: Importante, ¿eh?
4: No lo hemos visto nosotros.
2: Ni sabemos quién ha sido. Ni sabemos quién ha sido.
0: Yo ya he visto a Nathan en el terreno de juego.
4: Bueno, ahí pone
0: gol. Qué bueno.
3: Están chequeando el gol, pero el gol,
4: el no, gol no tiene chequea. Nada que chequear, creo, ¿eh?
3: Es eso.
0: No, yo creo que
2: Ethan
0: no.
2: Mbappé.
4: No, es tarjeta roja.
2: Ethan Mbappé es el jugador. Bueno, clarísimo.
4: A la calle, a la calle.
2: Vamos, si no expulsa esto, vamos.
4: A la ser, calle, vamos. Claro.
0: Sí, sí. Le pues lo dice llama, algo, efectivamente, y va con mucha disposición del árbitro con la tarjeta roja.
2: Hombre, clarísima.
4: No tiene. No
0: y
4: hay nada
0: le
4: que...
0: va a sacar la amarilla a Nathan y la tarjeta roja a Ethan Mbappé, expulsado el hermano provoca, menor de ¿no? Kylian. Ahí lo estoy viendo yo ahora.
4: Es clarísimo, no tiene ninguna historia. Quizás bueno, por la provocación la amarilla y la roja directa para Mbappé, que no tiene ningún sentido lo que ha hecho, y menos con VAR, ¿no? Con VAR ya hacer eso
2: es que
4: te expulsan.
2: Nathan le toca cuando celebra el gol, va, le dice algo, le toca, le da dos toquecitos, vamos, leves en el hombro, y el jugador del Lille suelta un codazo, vamos, que ni en la UFC, vamos, que no sé en qué cabeza acaba hacer eso.
4: Agresión clara, tarjeta roja justas, el Betis marca y se queda con uno más encima.
3: Pero creo que...
0: Pues, ¿cómo ha cambiado esto? ¿Cómo ha cambiado la película, Luis Hablado? Vaya golazo marcado Parro, por cierto, ¿eh?
3: Esto es que ha sido una doble alegría, un doble gol, porque vamos, ha sido el gol que ponernos por delante y un futbolista menos para ellos, o sea, imagínate, ¿no?
2: Esto es lo que decía Mourinho de que los jugadores son... ¿Cómo era lo que decía? Que eran...
3: Más listos.
2: Más listos, ¿no? Esto sí, era, ¿no? Sí. Esto era. Estaba comentando el gol de Parro que hay un doble detalle. Primero, cómo espera el pase sin que caigan fuera de juego y después cómo define con la izquierda al palo, al segundo palo en este caso, se la cruza al portero. Eso es de delantero de gran calidad.
3: Y estaba hablando precisamente de que podría ir a hacer el cambio de entrar al Cucho con él. Segundo, antes lo estaba comentando yo aquí fuera de micro porque veía que Parro estaba un poco, digamos, solo, ¿no? Estaba ausente de oportunidades, ¿no? Pero la primera que ha tenido es que es de futbolista crack.
0: La imagen es demoledora, ¿eh? Ya la he visto yo también. Claro, la amarilla a Nathan es porque hay un toque.
2: Le provoca,
0: ahí,
2: por tampoco, provocar.
0: Tampoco gran cosa, lo considera provocación el árbitro, por eso le saca amarilla a Nathan. Y después el codazo que le da con esa precisión que le ha tenido que hacer hasta daño y todo, ¿eh? Sí, ¡ojo! Intentaba el Betis robar la pelota a Andrés, que la roba, que se equivocó Andrés, con uno menos el Lille, el resto de partido, 2-3 gana el Betis, remontó el Betis con los tantos de Bartra y de Parro, toca de cabeza. ¡Ah! Riquelme buscando a Parro nuevamente, el esférico para Junior, Junior para Riquelme, Riquelme en el lateral del área, Riquelme toca para Isco, Isco en la frontal, Isco la pone arriba a la derecha, para Riquel, para Bellerín, la saca Perro, balón para Bellerín nuevamente, ahí está el lateral derecho del Betis que juega para Fornal, Fornal la va a poner en el área, mal la puso Fornal ahora, la saca en Goy, sigue presionando el Betis con uno más, esto lo puede sentenciar el Betis, lo debería sentenciar para evitar acometidas finales del conjunto francés. El esférico lo tiene Junior, lo juega para Isco, Isco para Facundo, Facundo con la pelota para Isco nuevamente, este toca para Pablo Fornal, Fornal para Isco, Isco a la izquierda, domina completamente el Betis, ahora con un futbolista más, la juega Facundo, Facundo para Fornal, Fornal para Mar Bartra, Bartra a la derecha para Bellerín, es lo que decía Manolo antes, ¿eh? Habiendo VAR ahora, ¿cómo pueden cometer esos errores los futbolistas? Por mucho que tenga 19 años, Ethan Mbappé ya tiene una experiencia en el fútbol profesional, ¿cómo puede cometer ese error de a su equipo? Fíjate cómo lo ha dejado, ¿eh? No tiene la pelota el Lille, dominio absoluto del Betis.
1: No tiene la pelota, total y absoluto dominio del Betis. El partido no se le puede escapar al Betis bajo ningún concepto. Además,
2: pues yo digo más, ¿eh?
1: Tocar y retocar, ¿eh? Porque es que al partido se le va a hacer largo al Lille.
2: Ya no es que no se le escape, ya es que de cara al gol, a ver, a general, si ganas por dos, mejor que por uno, ¿eh? Y tiene de cara al partido, tiene de cara al partido porque está con uno más y al Lille esto le ha dejado en la lona completamente.
0: Claro, si el corte está en 10 u 11 puntos o 9 como estuvo el año pasado, mejor tener una diferencia de goles cuanto más favorable mejor para entrar entre los primeros que sumen esa puntuación, ¿no? Juega la pelota Junior, Junior para Riquelme, Riquelme para Junior, si el Betis se hace fuerte, si es capaz de ganar aquí, se hace fuerte en la cartuja, balón para Nathan, Nathan a la izquierda para Junior, pues sí, los gestos de Nathan eran bastante claros, el codazo existía,
3: Florencio.
0: Y lo ha visto por el VAR, van a llegar los cambios en el Betis, por cierto. Van a llegar los cambios en el Betis, va a salir Álvaro Fidalgo y va a salir también Valentín Gómez. Pelota para Junior, Junior con el esférico a la izquierda. Yo creo que va a quitar a Bartra,
2: No o sé, Nathan, Nathan.
0: O a Nathan por la tarjeta, sí.
2: Y acumulación Nathan, de más Nathan minutos también. También.
0: Cuando toco. Yo decía lo de Bartra por dosificar minutos, pero Nathan también es verdad, salvo en el campo del Valencia, lo está jugando todo. ¿Qué pasa? ¿Qué pasa? ¡Qué pena que no llega Isco! El pase de Anthony con mucho veneno llegó a las manos del portero Berke Özer. A ver, dos cambios en el Betis, lo acabo de comentar. Tú no estás escuchando Radio Sevilla.
2: Isco seguro, sí, ¿eh? Isco es el otro seguro.
0: Sí, seguramente. Balón para el Lille. Thiago Santos juega para Engoy. Por dos veces adelantó en el marcador el Lille, pero ahora se ha adelantado el Betis. 2-3 gana el conjunto verde y blanco. Unos primeros minutos mágicos de la segunda parte con los tantos de Bartra, nada más salir de la caseta. Y otra en acción particular, individual, cómo se fue de Engoy, cómo le pegó cruzada la pelota y cómo batió. A ver qué Ozer, tarjeta amarilla ahora para Junior, que saca el colegiado búlgaro Kabako. 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Se retira el otro mediocentro, Benjamín André, y sale al campo el dorsal número 7 del Lille. Se van a atacar efectivamente, Julio. Bacua marcó el otro día un golazo al Paris Saint-Germain.
2: Sí, el que llegó
0: es
2: no
0: el
2: tenga
0: que
2: fuera.
0: Sale al campo. Y se van efectivamente Nathan e Isco, y entran Álvaro Fidalgo y Valentín Gómez. Valentín Gómez jugar de central, a jugar de central zurdo junto a Bartra. Dosifica Nathan con tarjeta amarilla y quita a Isco también, que ha jugado exactamente 61 minutos. Otros 61 minutos más para jugar con el Betis y así ir dosificándolo, a ver si poco a poco consigue su estado de forma óptimo. ¿Cómo ha cambiado la cosa, Luis Doblado?
3: Sí,
0: esto hay que certificarlo todavía, ¿eh? Pero qué importante sería sacar los tres puntos en la primera jornada a domicilio, ¿eh?
3: Vamos, yo no veo ahora mismo, yo no soy capaz de ver al Lille ahora mismo con ninguna opción de hacernos gol. O sea, yo creo que el Betis ahora mismo...
0: Perdona, si te puedes acercar al micrófono te escuchamos mejor,
3: estoy
0: Luis.
3: Estoy pegadísimo.
4: Está pegado.
0: Ah, pues ahora te escucho.

0: del futbolista Mbappé la está anotando mucho, pero yo tengo una duda ahí, y es que si Nathan es en la imagen se ve que se tapa la boca.
1: No, pero no se ha tapado.
0: Pero no se ha tapado.
2: No
0: se ha tapado.
2: Los toquecitos.
1: No, no. Si se la tapa, lo echan también.
0: Si se la tapa, lo echa.
1: Si se la tapa, lo echan también. De todas formas, esto de los Mbappé con el Betis es esoterismo esta semana, ¿eh, Florencio?
3: Sí, sí,
1: sí.
3: Sí, sí, absolutamente.
1: Eso es esoterismo, los Mbappé y el Betis.
3: La mamá de Mbappé tiene que estar negra, ¿eh? Mira,
0: se lo ha recordado.
3: Por favor. Primero mi hijo mayor, esperar, después el más pequeño.
1: Cualquiera sabe lo que le ha dicho.
3: Juega la pelota al Lille. El Lille intenta reaccionar con un futbolista menos, lo va a tener complicado, pero queda mucho tiempo por delante, que estamos en el minuto 17 y medio de la segunda parte con 2-3 ganando el Betis en Lille, remontando el partido de momento. 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Hay falta de Junior, falta a favor del
1: Lille. Ha marcado el Borussia Dortmund al Villarreal. Borussia Dortmund 1, Villarreal 0.
3: Anda que el otro día lo hablaba yo con, claro, con un responsable del Betis. Si como muchos pedían, no es pasar factura, ¿eh? Y se atreven a dar un cambio en el Betis y viene Íñigo Pérez aquí y hace un 2-12. Madre mía, la que se hubiera formado. Balón, ojo de Haraldsson, cuidado que ataca el Lille. Balón para Thiago Santos. Thiago Santos por la derecha, se va de Junior, la pone Thiago Santos, segundo palo, muy larga. Menos mal, muy larga la puso el portugués. Saque de banda a favor del Real Betis Balompié. Prolonguen esto todo el tiempo que puedan. Y si le firman 3 añitos en vez de 2, mejor todavía. Se vaya cuando él quiera, hombre. No lo ven. No lo ven.
4: Está claro, Florencia. Además, que es que no sé qué tiene este hombre. No sé si son las cosas esotéricas también. Toca la teclita, pero que los planes le salen. Es un hombre que. Y después llega la rueda de prensa si ganamos el partido, ¿eh? Que todavía hay que ganarlo. Y no se le va a mover el músculo de la cara. El hombre sigue igual y ahí está, dando con la teclita.
3: Juega la pelota y lo lejos que está el 2030, el Mundial 2030, no quedan años para el Mundial 2030. Pelota para Bartra, la saca Bartra, balón arriba al mediocampo. Es que he escuchado algún mensaje e insisto, que yo respeto todas las opiniones, ¿no? Ya estaba, otra vez aparecía mucha gente disconforme, ¿no? La verdad es que hay cosas que hay que criticar, por supuesto que sí, ¿eh? Cuidado que ataca y cuidado que esto no está ganado, ¿eh? Que ataca Bagua deja el balón para Thiago Santos, que se mete Thiago Santos, la pone. ¡Uy! ¡Uy! Menos mal que no llegó Ueda. Sale fuera el esférico y es saque de puerta a favor del Betis, pero llegó con peligro el Lille, ¿eh? Esto hay que ganarlo todavía. Marquen en el cuarto para que no haya complicaciones al final. Segundos para llegar al 20. 2-3, sí, 2-3. Ha remontado el Betis, está ganando aquí en el Pierre Marois de Lille.
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3: Juega la pelota al Lille. Quiere tener la pelota al conjunto francés. Engoy deja el esférico a la derecha para su compañero Thiago Santos. Thiago Santos en corto para Bagua. Bagua conduce la pelota, se va hacia el centro. ¡Uy, que no corta bien la pelota! Valentín Gómez y es córner a favor del Lille. Error de Valentín Gómez, no sé si se confió. ¿Qué pasó? Llegó Haraldsson por detrás y es córner. ¿Cómo arengan ahora los futbolistas del conjunto francés a los aficionados? Atención, que va a sacar. Ah, no, no. Que era saque de puerta. Lo corrige el VAR. El VAR te quita, pero no te da corners.
7: No, fuera de juego, ¿no?
3: No, yo creo que lo que ha pitado es que era saque de puerta, ¿no?
2: No, ha pitado fuera de juego.
8: Debe ser fuera de juego porque no.
3: Ah, fuera de juego.
1: No, bueno, no.
2: Ha levantado la mano, del fuera de juego, del libre indirecto.
3: Sí, sí, van
2: de todas maneras.
3: Oye, efectivamente, sí, no es saque de puerta.
2: El Betis ha dado.
3: Saque de balón desde la posición donde estaba el delantero.
2: El Betis ha dado un paso atrás bastante peligroso ahora en estos últimos minutos, ¿eh? Y es meterse un poco en la boca del lobo.
3: Sí, hay que ganar esto, ¿eh? Va a llegar el cambio ahora de Marroca por Facundo Bernal, ¿eh?
2: Amarilla.
3: En el minuto 21 de la segunda parte. No le gusta el cambio a Facundo, ¿eh? Facundo quería seguir, ¿eh?
1: Pero tiene una tarjeta.
2: Tiene amarilla. Tiene amarilla.
3: Como diciendo, no, hombre, no.
1: Es que tiene una amarilla.
3: Pero tenía amarilla.
1: Sí, la que tú dijiste, Junior, aquí nos han señalado
2: Facundo. Es de Facundo, sí, era de Facundo.
0: Sí, es Facundo.
3: Pues por eso también lo quita, pero yo creo que también...

0: justificación de minutos, ¿eh?
1: Porque sabe que con una expulsión se puede quedar con uno menos en cualquier momento. Yo hubiera quitado a Junior también ya, de
2: no,
1: camino.
2: No, ya no, hace...
0: Pero
1: no, digo, 21
0: en
1: minutos.
0: Esta ventana, en esta ventana. También, si no ve la amarilla Facundo, estoy convencido de que también lo iba a quitar en los últimos minutos para repartir minutos, ¿eh? Porque por eso el otro día aguantó todo el partido. Marroca quitó a Facundo. Ojo, Marroca con la pelota atrás. Y ahora ha sacado a Facundo de inicio y lo ha sustituido cuando faltan 23 minutos para llegar al 90 por Marroca. Juega la pelota Perro, Perro para Alexander. Alexander arriba, jugando para Bacua. Se equivoca Bacua, le cae la pelota a Marroca. Marroca a la derecha para Bellerín. Deja pasar para que controle Anthony, Anthony para Pablo Fornals. Fornals recibe la pelota a Juan, corto para Marroca, Marroca para Fidalgo, Fidalgo para Fornals. Fidalgo está jugando hoy, me da la sensación de que va, lo va a tener más complicado ahora, ¿eh? Si llaman fuertemente a la puerta Dani Ceballos y Giovanni Lo Celso,
3: sin lugar a dudas.
0: Pero hoy lo utiliza por segundo partido consecutivo al mexicano Manuel Pellegrini, después de no contar con él en las tres primeras jornadas de liga. Toca Mar Bartra, Bartra para Marroca, Marroca para Valentín, Valentín para Junior. No sé qué ha querido hacer Junior.
1: Empata el Villarreal, Borussia Dortmund 1, Villarreal 1.
0: Va a sacar Thiago Santos. Pelota arriba, el Betis. Os voy a decir una cosa, ¿eh? Va ganando 2-3, magnífica la remontada, pero creo que se está equivocando, ¿eh?
2: Se ha equivocado totalmente, es que se está yendo totalmente del partido, no puede dar ese paso atrás, tiene que seguir, que toque, toque y retoque la pelota todas las veces que sea necesaria y buscar el cuarto gol como sea, esto no está cerrado, ¿eh?
0: La juega André, no fue André el sustituido antes, aparecía Mukau, pero ha pitado falta a favor del Betis. En el minuto 24 que se va a cumplir de la segunda mitad, remontó el Betis. En este arranque de la segunda parte, Lille 2, Betis 3.
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0: Manda la pelota al Betis, ojo que ataca, ataca Riquelme, Riquelme a la izquierda para Junior. Junior con el esférico se frena, la juega atrás, asegura el balón, la propiedad y el tener la pelota, la posesión de balón, tocando Riquelme, Riquelme para Marroca. Marroca juega a la derecha para Mar Bartra. Esto es lo que tiene que hacer el Betis, tener la pelota. Si quiere arriesgar poco, que arriesgue poco, pero que tenga la pelota, que no la tenga el rival. Ojo, Bellerín que se mete en el área. Bellerín la pone, la saca en gol, la sacó mal hacia arriba. Va a botar la pelota en el área. Despeja Benjamín André. Tocando Bartra. ¡Uy, qué bonito el regate! No sé si fue túnel o no, pero qué regate le hizo Haraldsson. Anthony le pega el balón. Toca en Perro. La coge Haraldsson. Corre Haraldsson. Ahora juega para Ueda. El japonés con el esférico. Es falta clara y tarjeta amarilla de libro de Marroca. Balón, por tanto, para el Lille. Minuto 25 de partido. Yo aquí me acuerdo mucho de nuestro querido amigo Miguel Cuadri, que tuvo
2: David Cuadri.
0: ¿Y tú para qué me dices Miguel? Hombre, David, hombre, por favor. Me dice, hombre, por favor, David, ese arrechucho que ya te queremos con nosotros otra vez, hombre, escuchando Radio Sevilla ahora. Uno que dicen que iba para futbolista, pelotero caro, ¿eh?
2: Era bueno.
0: Yo eso tendría que verlo, ¿eh?
2: Sí,
0: ver si se pone bueno Cuadri, lo voy a ver un día y ya valoraré yo, ¿eh?
2: Calidad tenía para regalar, aquí le mandamos un saludo. Ya pronto va a estar con un chuletón y alguna botellita de vino, seguro.
0: Deja los chuletones por un tiempo, hombre. Querido Dodi, un abrazo muy fuerte y esta victoria a ver si se consuma, ¿eh? No vamos a adelantar los acontecimientos, va para ti. A nuestro querido David Cuadri, juega la pelota, Bacua en el círculo central, tocando el balón a la izquierda para Alexander, Alexander para Ngoi. El Betis sale de atrás y obliga al Lille a echar la pelota atrás para el portero Berkeozer. Berkeozer pisa la pelota, la juega para Bacua. Bacua atrás para Ngoi nuevamente. El belga con la pelota. Allí está Fidalgo para evitar que progrese. Cada vez tiene menos claras las ideas el Lille, pero quedan 18 minutos por delante y puede haber más la prolongación. Y puede haber unas últimas acometidas que si te pones 2-4... es mucho mejor para asegurar el resultado. Pitado fuera de juego a Ueda, que venía de atrás. Así que balón, por tanto, para el Betis. atentísimo el asistente. 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Pelota para Mar Bartra. Bartra toca la pelota a la izquierda para Perro. Para Valentín. Perro está allí presionando en la banda izquierda a Bellerín. No puede estar uno mirando a dos sitios a la vez. Tocando la pelota a Fornal. Fornal para Anthony. Anthony para Fornal. Fornal toca bien la pelota al medio. Ahí está Álvaro Fidalgo con mucho campo por delante. No hay quien le tape. Se nota ahora la inferioridad en el Lille. La juega Fidalgo a la izquierda para Junior. Junior no avanza. Junior se queda quieto. La juega para Fidalgo. Fidalgo para Marroca. Dénsela a Fornal. Especialista en filtrar pases. Fornal a la derecha para Anthony. Recibe Anthony. Defiende Perro. Anthony atrás para Bellerín. Bellerín a la derecha para Anthony. Desde que marcó el Betis el 2-3. Salvo ese centro de Thiago Santos. Peligrosísimo raso que pasó por delante de la portería del Betis. No ha habido más ocasiones de peligro, ni en uno ni en otro lado. Tocando el balón Valentín Gómez, 28 de la primera, de la segunda parte, más cerca del final. 2-3 gana el Betis. Perdía 2-1 al descanso. Y los goles de Bartra, que ha hecho su primer doblete con la camiseta del Betis. Es un central, no se le puede pedir un doblete evidentemente a un central, pero los ha marcado hoy, los ha marcado Mar Bartra. Y también el golazo de Troy Parrot, su segundo gol con la camiseta del Betis. ¡Qué gol! Golazo marcado, cómo ha mantenido la distancia a su marcador en ese momento al central belga, mundialista belga en Goy, cómo le pegó a la pelota con la pierna izquierda. Un gol en Liga y un gol en Liga de Campeones. Lleva a Troy Parrot. Yo creo que tiene más gol que el Cucho, ¿eh? Hace jugar menos al equipo que el Cucho, pero si pedimos gol al delantero, Troy Parrot está demostrando que tiene gol, ¿eh?
2: Y se pone más de gol y bueno, vamos a ver cómo acaba esto. Pero ha dado goles que ya han dado triunfo. A mí goles en el Bernabéu cuando van 4-0 no me sirven. Que el Cucho es un pedazo de futbolista también y tiene que estar en plantilla. Y lo que necesitaba era competencia. Pero a mí me gustan los delanteros que se ponen de gol. Tiene mucha calidad y se pone bastante de gol. Ya, yo creo que es la cuarta vez que se pone de gol. Ha metido dos, uno fue anulado en Valencia. Y tiene muy bien la punta. Y sin discutir que el Cucho es otro pedazo de futbolista, ¿eh?
0: 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Ojo, ataca el Betis, contragolpe del Betis. Anthony con la pelota. ¡Uy, qué mal! ¡Qué pena, Anthony! Con lo prometedor que era la jugada, pero no se va la pelota. Parrot evita que salga. Parrot con el balón lo juega atrás para Fidalgo. Fidalgo en corto. Se equivocó en el pase, pero sigue la posesión de balón que recuperó Junior para el Betis. Tocando Mar Bartra, mirando portería, que quiere un hat-trick también Mar Bartra. Bartra a la derecha para Anthony. Anthony para Riquelme. No la pierde el Betis. Anthony atrás para Marroca. Le pega Marroca para el portero. Le salió centradita la pelota y atrapó el guardameta, que se quedó con ella, porque si no estaba por allí Parro para intentar remachar, ¿eh? 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Juega la pelota el Lille. Balón para el portero. Anima la afición del Lille, que ve las cosas cada vez más difíciles. Balón para el jugador 17. Mukau, que ha intervenido poco hasta ahora. Pelota para Ngoy. Ngoy recibe, corría por la derecha Thiago Santos, ahí estaba, en fuera de juego no, pero es muy larga la pelota y eso es saque de banda a favor del conjunto verde y blanco. ¿Cómo lo ves, Luis Doblado? ¿Estás tranquilo o todavía no?
3: Estoy tirado en el sillón, imagínate lo tranquilo que estoy.
0: Ah, pues entonces magnífico.
3: Estoy relajado.
0: No sufrir viendo un partido del Betis, es importante.
3: Y en Champions, cuidado, o sea que...
0: Y en Champions League.
3: Exactamente, yo estoy muy tranquilo, veo el equipo que ha sabido sacudirse esos minutos que tuvimos de pájara en el primer tiempo. Y hemos ido siempre detrás del marcador y hemos conseguido ponernos por delante. O sea, que eso te dice ya de que hay pozo suficiente para hacer más cosas, ¿no? Y con el vestuario, con el banquillo que tenemos, ¿eh? Que hay futbolistas que podían salir y podían mejorar mucho más. Pero ya sabemos los minutos que va calculando siempre el míster, que él tendrá sus cuentas hechas. Hay que dejarlo.
0: Juega la pelota al Betis. Estoy riendo porque se me ha caído el bolí y he cogido una cosa. que espero que sea una galleta. Mira, ve qué, hombre. Pues. No,
1: cómetela si y la prueba, pruébala.
0: Un cuatro patas.
1: Pruébala. Si
0: en la oscuridad he cogido, iba a coger el móvil y he cogido otra cosa. ¿Esto qué es? ¿Una galleta? ¿Es qué? ¿Galleta? ¿Galleta?
2: Yo no lo voy a tocar, pero un color raro tiene.
0: Vaya tela. Juega la pelota, ojo, ataca antes. Por la parte derecha, intentándolo el Betis. Ya lo último que tiene que pasar. Dásela
1: a alguno de los compañeros que le gusta merendar.
0: Transmitiendo un partido de fútbol, madre mía.
3: No lleva estaba la dura gafa,
0: por lo menos, ¿eh? Ojo, Riquelme le pega. Que estaba, que por lo menos lo que sea estaba duro, ¿eh? No, no es reciente. Pero
1: menos más.
0: Pero yo espero que sea una galleta, ¿eh? Ahora lo vamos a mirar con
1: María Dorada, el concretamente.
0: Madre mía. La pelota es para Engoy Alexander.
1: Real Madrid 2, Inter 1.
0: Se pone interesante el partido en el Bernabéu. Jugando la pelota Alexander. 2-3 gana el Betis, recuerden, 2-3. Remontando el partido el conjunto de Manuel Pellegrini. En una segunda parte, un arranque de segunda parte extraordinario. Ahora sí se ha frenado el equipo con uno más. No está notándose esa superioridad. Hombre, se notan que el Lino te crea problemas, eso sí. Pero no está aprovechando el Betis esa superioridad. Está ya preparado Fran García para salir. Y de Osa también, no va a jugar el Cucho. Va a agotar todo el partido, por tanto, Troy Parrott. Balón para Perro por la izquierda, le defiende Bellerín. La toca atrás para Haraldsson toca el esférico atrás para Alexander recibe, juega a la derecha, Bacua con el esférico, la pone Bacua, cuidado, uy, que no llega, que acaba de salir Giroud a esa pelota, menos mal porque despejó el defensa y es pelota para el portero Álvaro Valles. Esto hay que sentenciarlo, David, ¿eh?
2: Hay que sentenciarlo porque es que cualquier descuido, cualquier pérdida de pelota, cualquier tontería, es un rechace, cualquier... Es que te meten el gol y el jarro de agua fría no va a ser fría, va a ser congelada, del Polo Norte le van a traer.
3: Es que...
2: hay que cerrar el partido como sea, hay que meter algo de más miedo y sentenciar esto cuanto antes.
3: Es que si miramos realmente, Álvaro Valle no ha tenido nada que ver en el resultado. Nada de trabajo, cero.
0: Ojo que ataca, perdón Luis, que ataca el Betis. Riquelme que se metía, le hace falta a Diego Santos. No, dice el árbitro que no falta. Decía Luis.
3: No, que te decía que Álvaro Valle está teniendo un partido comodísimo. Viendo el resultado, en partidos comodísimos. Es que ha atajado un par de bolas, nada más.
0: Los dos goles nada más, pero no tengo que hacer más intervenciones.
3: No, eso no, pero intervenciones, es que creo que no ha tenido un par de ellas, si acaso.
6: Y el portero del Lille, el tiro de Marroca. Ha habido seis tiros a puerta en el partido y 5 goles.
0: Balón que tiene el Lille, no está pasando nada, es la mejor noticia, pero sentencienlo, que después llegan las acometidas finales del Lille con la pelota. El conjunto francés, balón a la derecha para Alexander. Van a salir con Taller World con Móvil, Fran García y de Osa, Fran García por Junior, está claro. Ojo, balón para Giroud dentro del área, Giroud ante el portero muy escorado, la intenta meter, no era fuera de juego, es córner, ven ahí cómo ha llegado la ocasión y la ha intentado meter prácticamente sin ángulo. Giroud tenía detrás a Haraldsson llegando, pero hay que evitar esto, hombre.
2: No puede ser, han hecho fatal la línea en el fuera de juego y menos mal que se ha quedado sin ángulo, menos mal, ¿no?
1: La posición es dudosa, a ver si no la muestran ahora.
0: Una duda, ¿esto se revisará también?
1: Yo creo que no.
0: Como si es córner o no, si es fuera de juego o no. No,
6: si es fuera de juego en una del córner.
1: La tendrían que parar para
0: verla. Saca el córner, el Lille despeja la pelota, Bartra, San Bartra en el día de hoy, por dos veces más Bartra. El balón a la izquierda, protege Perro, sale fuera la pelota. Y es saque de banda a favor del Lille, mientras se van a producir los cambios en el Betis. Se va Riquelme, entra Fran García por Riquelme. No, y Junior también. La banda izquierda, a ver cómo recompone Fran García en el lateral izquierdo, evidentemente. Que se vaya, le dice el árbitro búlgaro a Junior por la línea de fondo.
6: Fornal a la izquierda, Fornal a la banda.
0: Fornal a la banda izquierda, como el otro día. De inicio. Y sale de Osa al medio campo. A reforzar el medio campo. Cuidado con las acciones a balón parado. Esto saque de banda a favor del Lille. Va a poner la pelota Perro, el ex del Betis, que va a ponerla en el área. Cumple su segunda temporada en el Lille. Saca Perro, balón para Giroud, la centra Giroud y es córner a favor del Lille. Córner a favor del conjunto francés. Giroud salió al campo por el japonés Ueda y Kjærgaard por André Benjamín. El segundo cambio fue Bacua por Parran. 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Saca el córner el Lille, despeja de cabeza de Osa, enorme en el juego aéreo. Pelota atrás de Thiago Santos para el portero, que está casi en el centro del campo, o en el círculo central. En el centro del campo está, desde luego, del portero turco del Lille, Berkeozer. Balón largo, toca de cabeza, ganando bien el defensa Valentín Gómez. La pelota fuera del campo, banda para el Lille, 37 de partido, 2-3 gana el Betis con uno menos el Lille, por la expulsión de Ethan Mbappé. Se le va la pelota fuera a Álvaro Fidalgo. Eso va a ser saca de banda para el conjunto francés. Juega Thiago Santos, balón para Haraldsson. Haraldsson recibe, toca a la izquierda para Perro tocando para Bacua con el esférico. Sigue el centrocampista del Lille tocando atrás para Engoy para Perro pegado a la banda, la pedía Haraldsson recibe, Haraldsson juega para Bacua cerca de él, de la frontal, ojo Haraldsson que se mete en el área, que la pone atrás, Giroud, salva Valentín Gómez lo que podía haber sido el empate a 3. Señores futbolistas del Betis, cierren esto, que llega el final del partido, que llegan las acometidas del Lille, que estaba cantado.
2: Desastre defensivo. Es que hay que tener mucho cuidado, es que estamos concediendo muchos balones parados, llegando a profundidad con muchísima facilidad. No estamos en el partido, no estamos concentrados, vamos a cerrar esto de una vez, por Dios.
0: A sacar Haraldsson desde la parte derecha de la portería, que defiende el portero del Betis, Álvaro Valle, levanta el brazo izquierdo, Haraldsson, buscan a Giroud, la pone Haraldsson, balón atrás, córner nuevamente en el despeje hacia atrás de la defensa del Betis, saque de esquina, sufriendo el Betis, 38 y medio se van a cumplir de la segunda parte con 2-3 en el marcador. Madre y no mía, está aprovechando, qué pena, la superioridad numérica que llegó tras el 2-3, no lo está aprovechando el Betis y busca el empate el Lille, va nuevamente Haraldsson a sacar de esquina, saca Haraldsson cerrado, la saca la defensa del Betis, balón para Anthony, aprovechen esta contra, balón para Fran García para Anthony, como corre por la parte derecha, no puede llegar a él, corre pero sigue Anthony, quien acompaña a Anthony la pone a la derecha, ojo balón para Fidalgo dentro del área, hay ocasión, la saca la defensa, córner, la sacó Alexander a córner cuando ya estaba Parrot, en este caso el irlandés, esperando la carrera que se ha pegado el irlandés, pero qué pena que no llegó la pelota de Fidalgo.
2: Bien Anthony, bien el irlandés y qué buen control de Fidalgo, lo que pasa es que ha fallado en el último pase, una lástima.
0: Hay que cerrarlo esto.
6: Le están dando al Lille el contexto de partido que quiere con Giroud en el campo, o sea, es que le están dando el contexto que quieren.
0: Claro, balones al área, balones a Giroud, saca Fornal, la pelota para Anthony, que no despeja Haraldsson, la pone Anthony, es córner nuevamente, Alexander envía córner, saque de esquina a favor del Betis, 39 y medio de partido, qué trabajito está costando llegar al final del encuentro, ganando el Betis 2-3 en la Champions League, sí, en la máxima competición europea, esto no es la Conference, esto no es la Europa League, esto es la Champions, y el Betis de momento está ganando, remontando el partido al conjunto francés, jugando 11 contra 11, ganaba 2-3 con uno menos el Lille, no se ha producido movimiento en el marcador todavía, por lo menos la juega Bellerín tocando el esférico en la derecha para Fidalgo, Anthony para Bellerín para De Osa para Bellerín, nuevamente toca la pelota al Betis, corre el Lille otra vez para De Osa juega a la izquierda para Fran García, recibe el madrileño, toca a la izquierda para Pablo Fornal, efectivamente la banda izquierda, Fornal para De Osa, se equivoca De Osa, perdió la pelota De Osa, a punto de recuperar el Betis, pero se la llevaba Kjaergaard, el balón lo pierde Kjaergaard y es pelota nuevamente para el Betis, Álvaro Valle intenta salir a la contra ellos, robar la pelota y salir a la contra con lo que tienen, con uno menos, Bellerín con la pelota a la derecha, Anthony se frena, claro, para qué correr ahora, aguantar la posesión de balón, tocando el esférico Fidalgo, Anthony atrás para Mar Bartra recibe, Bartra atrás, la pelota para Álvaro Valle, portero de la rinconada, le va a pegar con la pierna derecha al centro del campo, ahí está Bellerín, recibe Bellerín para De Osa devuelve a Bellerín con de cabeza, Bellerín atrás para Mar Bartra, hay silencio ahora casi absoluto,
1: 2-1 marca el segundo el Borussia al Villarreal.
0: Balón arriba para Parrot recibe, Parrot con la pelota, Parrot con dos contrarios, fuerza enorme, saque de banda a favor del Betis,
2: tiene unas cualidades, que bien juega de espalda, tiene gol, se pone de gol, mete goles, que es lo importante. A mí me está encantando este futbolista, ¿eh? Además que este tipo de jugador nos hacía muchísima falta.
0: Saca de banda Bellerín, toca de cabeza Parro, el esférico para Fidalgo para Parro, aguanta Parro la pelota, ahora sí se la quitan, pero en falta, se la quitan, pero en falta. Claro, levanta los brazos, abre los brazos Parro como diciendo, hombre, si me han dado la del Tigre, ¿cómo no pito usted falta? El asistente la indicó, 41 y medio. Otra cosa buena en el haber de Parro, efectivamente, el autor del 2-3. Gol para ganar el partido el viernes frente al Madrid. Gol para ganar el partido aquí en el Decathlon Arena, en el estadio del Lille. 2-3, gana el Betis. Gana siempre el Betis. ¿Otra vez va a ganar? Sí, de momento está ganando. Jugando la pelota Valentín. Qué raro, qué raro, qué raro lo del campo del Levante. Rarísimo. Juega la pelota Valentín Gómez. Toca para Fran García. Bueno, raro, que defiende muy mal al Betis. Eso sí, eso sí lo tiene. Lo tiene que mejorar. Pero que reacciona habitualmente siempre, que compite, que lo da todo con los equipos superiores en teoría, con los iguales, como hoy, con los inferiores. Ahí está, 9 puntos de 12 en Liga, y de momento, no lo quiero decir muy fuerte, de momento 3 de 3 en el campeonato europeo, en la Champions League. 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Uno de los fichajes, ¿no, Julio? Últimos.
6: Pues no, últimos, no, no lo tengo controlado yo a este futbolista, seguramente turco, ¿no? Por el nombre.
0: Sí, no va a salir el chaval Diaune, que ha jugado el partido de la Yao Li, estaba en el banquillo, no va a jugar finalmente, pues ya ha agotado los cambios en Lille.
1: Borussia Dortmund 3, Villarreal 1.
0: Un chaval de la Yao Li puede jugar y después estar en el banquillo con el equipo grande el mismo día y jugar el partido también. Lo puede hacer, por eso lo había convocado el Lille. 0-0, por cierto, quedaron los chavales esta mañana, ¿eh? En la Yao Li. Lille 0, Betis 0. Pero en la Liga de Campeones está ganando el Betis 2-3 en el campo del Lille. Silencio casi absoluto ahora, ¿eh? En el estadio del conjunto francés, con 50.000 espectadores que caben aquí. No ha habido lleno, ni mucho menos. Pero han venido bastantes. Juega Álvaro Valles tocando la pelota al Betis. Hasta con el portero juegan. Ahora se equivoca en Goy. El balón es para Fornal. Fornal a la derecha para Anthony. Certifiquen el triunfo. Redondeen el partido. Anthony con la pelota de izquierda. El portero que despeja le cae a Parro. Parro atrás para Fornal. Pero ahí estaba Parro otra vez.
2: Ya estaba atento al rechazo del portero. Qué picardía tiene dentro del área este futbolista. Hay que sentenciar esto. Queda poco tiempo. Por lo menos tener la pelota y que no nos creen más peligro. Y tampoco con el balón parado no concedamos más córner, por Dios.
0: 44 superado ya de la segunda parte. Va a sacar de esquina Pablo Fornal. La pone en el área Fornal. No llega de Osa. Y la pelota se va fuera para que saque de puerta al conjunto del Lille. Sigue igual de tranquilo Luis Doblado.
1: Tranquilísimo está aquí. Pero desde el principio, ¿eh?
0: Ojo que sacó el portero, que casi robó al Betis, que la puede robar. La peleó en Goy y sacó Alexander, sacó la pelota ante dos contrarios, la peleó y se la llevó. Si la roban, podía haber sido perfectamente el 2-4. Balón para el centrocampista, aportado poco en la segunda parte. Mukau deja para Engoy para Alexander, la pedía Bacua, Alexander en el círculo central, le queda poco al Lille, pero le puede quedar todavía. Mukau con el balón, 5 minutos de prolongación, la juega a la izquierda para el turco recién salido, recorta ante Bellerín, sigue la pelota en poder del Lille, Mukau la pone, despeja la pelota a Bellerín, le cae a Anthony, inicia carrera, no se frena, prefiere aguantar la pelota, cuidado de Osa, que te la quitan. Que se la quería quitar el jugador turco, concretamente Basar Onal. La recupera Lee, la tiene Haraldsson, el islandés se da media vuelta, tiene calidad. Sigue la pelota Bacua, ahora la intentaba poner por dentro para Giroud, pero se le fue muy larga. Y es pelota para el portero, que no la coge con las manos, que aguante, ahora sí. Llega allí Giroud para obligar al portero a cogerla con las manos y se va a cumplir el primer minuto de prolongación. ¿Tú estás igual de tranquilo que Doblado, David?
2: Yo no estoy tan tranquilo todavía. No, vamos a ver, el resultado está de cara. Estamos con un futbolista más, creo que va a haber fuera de juego. Ahí os falta, bien. Estamos con un futbolista más, pero es que cualquier despiste, cualquier balón parado, no me atrevo. Yo estoy deseandito que llegue ya el minuto 95.
0: En el 91 estamos ahora exactamente, uno de los 5 de prolongación que ha decidido el árbitro, que va a continuar el partido por esos 5 minutos, el árbitro búlgaro Kabakov, que ha hecho un buen arbitraje, ayudado por el VAR, lógicamente la acción de la expulsión de Mbappé, pero era clara la expulsión por el codazo a Nathan, la pelota la recupera el Lille, jugándole esférico Mukau. Mukau deja para Kiargar. Kiargar con la pelota, la pisa, la juega a la derecha para Ngoy. Ngoy pisa también el balón, no hay ideas, hay inferioridad numérica, hay cansancio también en el Lille. Se la dan al portero Berkeoser, Berkeoser para Kiargar. Kiargar arriba para Osnal, el turco en el círculo central, la juega, tiene calidad, a la derecha para Thiago. Thiago con el esférico, sigue Thiago, el portugués, el lateral derecho, la pone en la frontal del área, la saca Bartra, la juega Alexander. Alexander para Thiago Santos nuevamente, creo que fuera de juego de Haraldsson. Y la pelota se pedía por la línea de fondo y así lo señala el asistente. Balón para el Betis en el minuto ya 92, sobrepasado del partido. Menos de 3 para llegar al final del encuentro. Luis Doblado, el Betis ganando en su primer partido de Champions a falta de poco más de 2 minutos y medio.
3: Magnífico resultado, si somos capaces todo un par de minutos que queda, un resultado que ya quisiéramos todos, que vamos, yo, si te digo la verdad, yo me he conformado con el empate, ¿eh? Y porque un punto en Champions es un punto, pero es que estos 3 puntos son de oro, de oro.
0: Son de oro, efectivamente, si hace los deberes en casa, si hace, por ejemplo, un 7-9 contra los 3 próximos rivales en casa.
3: Imagínate,
0: a lo mejor,
3: ¿no?
0: Es mucho perdí, pero bueno, son Oporto, Feyenoord y Como. Si hace un 7-9, pero no hagamos cuentas todavía, que no,
3: no
0: ha acabado ni todavía.
3: No.
0: Que se van a cumplir los 48 y me quedan 2. Va a sacar el portero la falta, le pega a Berkeoser. Arriba, se va todo el Lille arriba. Intenta ganar, que la gana Giroud. Ojo, le ha pitado falta a Giroud. Le ha pitado falta a Giroud, menos mal. Por falta a Deosa, porque había cogido la pelota Onal, el turco recién salido.
2: Sí, sí, menos mal que ha pitado faltita, la faltita clásica. A nosotros nos va a venir de perla, porque es que ahí se va a perder prácticamente un minuto. Quería destacar no solamente por los goles, vaya partidazo que está haciendo Bartra en defensa, y también Héctor Bellerín otra vez, que lo hizo el día del Madrid. Están jugando francamente bien los dos. Ha taponado muy bien la banda derecha Bellerín y está muy bien atrás como imperial. El famoso Imperial Bartra, ¿no? Como se denominaba.
0: Emperador. 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Queda un minuto para certificar el triunfo, para celebrar la primera victoria en esta Champions League. Empieza mejor el Betis, seguro ya, por mucho que te empaten empezaría mejor, pero es que tiene toda la pinta de que se va a llevar, debe llevarse los 3 puntos. Vamos a esperar. Thiago Santos con la pelota, la pone al medio, la juegan atrás, balón para Alexander a la izquierda para Onal, muy larga la pelota para llegar el turco, que van a tener la última, cuidado. Onal con el esférico, defiende Bellerín, Onal atrás, la juega para Mukau para Onal nuevamente, Onal encara a Bellerín, Onal con dos contrarios, Bellerín y Anthony, no se atreve, la juega al área, la saca, tirándose al suelo Bartra, a ver la contra, que hay superioridad, pelota para Parró, este la sabe conducir, Parró conduce, Parró por la izquierda, entra Fran García, Parró, ¡fuera! Ahora pecó de individualista, tenía Fran García por la izquierda, por el centro de Osa, por la derecha subía Anthony.
2: Sí, ha pecado de egoísmo, pero una cosa buena, por lo menos ha terminado la jugada. Pero...
0: Señores, acaba el partido, final. El Betis gana su primer partido en la Champions League, remontando como más justo da, 2-3 al Lille, los tantos de Bartra, doblete de Bartra, uno en la primera parte para igualar, el primer tanto marcado por Ueda, y otro en la segunda mitad para volver a igualar lo que fue el 2-1 del central Alexander en un balón parado a la salida de un córner, y luego ya la acción de Parrock en acción personal, en jugada personal, tras recibir del centro del campo la pelota. Qué bien mantuvo a distancia al central y cómo le pegó la pelota para batir al portero turco Berkeoser. Parrock hizo el 2-3 definitivo. Hay cosas que mejorar, por supuesto, hay cosas que criticar también. Bienvenida la crítica, bienvenida la capacidad de querer mejorar también, pero señores, no me dirán ustedes el gusto que da el primer triunfo en la Champions League, 2-3 aquí en Lille, en un partido ante un igual, a hacer ahora este triunfo importante, sumando mucho en los partidos de casa y tratar de certificar una clasificación entre los 24 primeros antes de las 2 últimas jornadas del campeonato, que lógicamente va a tener los rivales más duros. Pero a ver quién le quita esta alegría a los aficionados béticos, Julio Martín, este triunfo 2-3, remontando además aquí en el Pierre Maguire.
6: Bueno, el triunfo es maravilloso para empezar una fase de liga, y te diría que para mí es que este partido, como tú decías antes, que es un partido, un toque de ver hasta dónde puede llegar el Betis en esta fase de liga, y conseguir estos tres puntos lo mete muy, muy de lleno en la pelea por eso, ese playoff, ¿no? Y no diría de lleno, lo diría que ya lo tiene bien, ¿no? Porque ha ganado fuera de casa el primer partido, tiene tres partidos en casa que yo creo que son más factibles de ganar. Otro, el Oporto tiene el Arsenal tiene más nivel y es más complicado, pero si tú haces cuentas y no pierdes contra los otros tres equipos, incluso con un empate, yo creo que teniendo un gol a verá bastante asequible, que no te golee mucho el Bayern y este tipo de equipos de más nivel, con 10 puntos está dentro. Y teniendo en cuenta que el otro equipo que tienes que ir fuera es el Slovan de Bratislava, que sobre el papel también le tienes que por lo menos puntuar, ¿no? Aunque diría que la obligación de ganar. Así que este triunfo era muy importante, que empezar ganando este partido, porque te marcaba el devenir de los siguientes partidos. Tienes encima dos partidos en casa, el Oporto y el Feyenoord de manera consecutiva, y te puedes ver con un colchón de puntos bastante bueno después de las tres primeras jornadas. Así que imagínate, es un triunfo de mucho peso, de mucha importancia, y sobre todo trabajado. Lo decíamos en el descanso, el Lille concede mucho, te está regalando pelotas en sea de balón. Pues ha empezado el Betis bien la segunda parte, y en 10 minutos no solamente ha remontado, sino que se ha visto con uno más. Y es verdad que después he echado un poco más de menos, más posesión de balón, incluso un poquito más de garra y de mordiente para intentar ir a por un cuarto gol, que la verá siempre es importante por lo que pueda pasar. Pero bueno, evidentemente eso ya es para rizar el rizo, y es un resultado magnífico y un partido meritorio también del Betis, claro.
0: Vaya diálogo ahora entre Pellegrini y Bartra. Estaba como riñéndole, ¿no? Corrigiéndole algo Pellegrini a Bartra. A Bartra, que ha hecho un doblete hoy, ¿eh? Pero ha habido algo que no le ha gustado a Pellegrini, o que cree que debe mejorar Bartra, que se lo ha dicho ahí. Y Bartra dándole en el pecho al míster. Muy bien, míster, perfecto. Pero hombre, si he metido dos goles, ¿no? Curioso, ¿eh? Curioso como hablaba y Pellegrini, lo que tú decías antes, lo que digo yo tantas veces también, ¿no? Que ha ganado 2-3, sí, pero que hay cosas que corregir, que hay cosas que mejorar, y se lo estaba diciendo al bigoleador en el partido de hoy, ¿eh? Al central Marc Bartra. Habíamos también un cariñoso diálogo entre Giroud y Bellerín, compañeros hace muchos años en el Arsenal. Las felicitaciones también del segundo, Cusillas, a todos los jugadores del Betis. Ahora se retiran también los futbolistas del Lille, cabizbajo, después de haberse ido también a la zona donde están sus aficionados más animosos aquí en el estadio. Pero bueno, Luis Doblado, 2-3, ya son tres puntitos, ¿eh?
3: Sí.
0: Ya está el Betis entre los ocho primeros, ¿eh?
3: Sin lugar a dudas.
0: Faltan muchos partidos por jugarse, pero si uno mira la clasificación, lógicamente, pues no hay más de ocho partidos, así que el Betis entre los ocho primeros clasificados ya.
3: Aquí yo saco una conclusión en el día de hoy, y es que la hoja de ruta, el patrón a seguir de esta temporada, empezó en la pretemporada, donde se vio un equipo muy comprometido, que competía mucho, que creo que en físico estamos maravillosamente bien. Ya lo vengo diciendo en todos estos partidos atrás. Veo al Betis que físicamente está muy bien, comenzando una temporada difícil y dura como vamos a tener. Y evidentemente, si tú compites así, con el nivel de plantilla que hay, salvo los cuatro detalles, ahí tenemos a Bartra.
1: Vamos a escuchar a Bartra, perdona, Luis. Escuchamos al bigoleador del Betis.
7: Noche soñada, y me emociona porque al final creo que al final el fútbol también muchas veces es justo, y creo que ha sido muy justo con nosotros. Hemos remontado el partido de la manera que lo hemos hecho, encima meter dos goles. Noche muy, muy, muy, muy soñada. Se lo dedico a mis hijos, que son lo que más quiero en este mundo, y a toda esa gente que me ayuda, mis padres y mi hermano.
8: ¿Qué significa alcanzar esto para ti, esos dos goles que has conseguido en el día de hoy, y llevarte el premio a mejor jugador del partido?
7: Bueno, al final la Champions me trae muy, muy buenos recuerdos ya desde pequeño, y luego como jugador también del Barça, con el Dortmund también. Con el Betis era un sueño poder llegar a jugar, que se veía muy lejos, y lo hemos cumplido, y bueno, ya llevo muchos años aquí. Y también, bueno, se lo digo también a todos estos béticos que bueno, para mí el Betis es, lo amo, y poder jugar la Champions League y ganar de esta manera es una noche muy especial.
8: Mar, has conseguido dos goles. No sé si había incluso una pequeña regañina por el de Pellegrini porque te ibas a buscar el tercero.
7: Bueno, al final me veía con esa luz para poder, éramos uno más y poder ir a rematar el córner, que al final quizá pues ya lo matamos el partido metiendo el cuarto. Pero es verdad que bueno, el míster es... Bueno, también me encanta porque al final, gracias a él, también he mejorado muchísimo en muchos aspectos de mentalidad, en concentración, en defensivo. Y también, bueno, se lo dedico también.
8: Que sea el primero de muchos, ¿dónde lo vas a poner?
7: Bueno, lo pondré en casa y...
8: ¿En bueno, buen sitio?
7: Sí, sí, de hecho tengo ahí también muchos trofeos de los que he ganado, réplicas entre medio de las Champions y demás, los pondré seguramente allí. Y con la camiseta del Betis envolviéndola.
8: Encantador de ver esa cara de felicidad. Enhorabuena y muchas gracias.
7: Gracias, gracias a ti, gracias.
1: Quería, pues, quería Bartra el hat-trick, se quería Ribe, le dije, sí, ¿dónde sí, va, sí, hombre? He doblado.
0: Por eso ahí era. Podía venir la...
1: Eso, claro, eso lo ha dicho, digamos. Digamos.
3: La conversación que tenían los dos era esa, sí, sí.
1: Y el entrenador veterano lo ha visto de reojo, dice, ahí va por el hat-trick, ¿verdad?
0: Me ha sorprendido los gestos y Bartra le decía, bien, bien, mister, bien, le daban el pecho.
1: Claro.
0: Pellegrini seguía, venía como diciendo, no, déjate que te siga.
1: Que no me la des, que no me la des.
3: Lo efectivamente, cierto, efectivamente. Lo cierto es que el equipo ha competido, que el equipo ha levantado un resultado difícil en un estadio que creo que es complicado también, difícil ante toda su afición. Y esos 800 béticos que han ido para allá, pues vienen locos de vuelta, porque creo que ha sido un partido que, no siendo un partido brillante, el resultado es muy, muy, muy brillante, eso sí es cierto, ¿no? Así que me alegro mucho por el resultado y esta competitividad que está mostrando el equipo hay que rubricarla al próximo partido contra el Villarreal, porque le haríamos una brecha enorme si somos capaces de sacar tajada allí, ¿no? Imagínate, ¿no? Así que creo que el equipo psicológicamente está enormemente motivado, que hay gente que el que sale y lo intenta y da un buen nivel, y como estamos teniendo buen nivel, estamos teniendo buenos resultados, así que ojalá que dure mucho tiempo esto y vamos a seguir, porque creo que el equipo está creciendo poco a poco y pueden venir cosas bonitas, ojalá sea así.
0: 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Resumen final ya para despedir desde aquí. David García, has presenciado aquí in situ la primera victoria del Real Betis Balompié en esta edición, su segunda participación en la Champions League.
2: Talismán, ¿no? Talismán. Bueno, grande Pellegrini, grande Pellegrini. Ni la edad ni nada, sigue el tío mentalizado como ha ido por Bartra. Ojo, y para mí ha jugado un auténtico partidazo, En defensa, tío, para mí el baluarte defensivo hoy junto a Bellerín, hasta los dos soberbios. Pero bueno, Pellegrini con ese ímpetu, con ese hambre que tiene, le ha estado corrigiendo cosas. Efectivamente, no te puede volver loco, no te puede volver a lo Ivanov. No sé si os acordáis de irte para adelante por el tercero. Oye, que vamos ganando, estamos con uno más, pero vamos a tener mesura, ¿no? Es verdad que hemos pasado
0: un poco. Ivanov, que era amigo mío, ¿eh?
2: No, no.
0: Llamar un fenómeno. Como futbolista y como persona, ¿eh? Que en paz descanse.
2: Por supuesto que sí, pedazo de futbolista, pero hombre. Me ha recordado en ese momento, ¿no? En cualquier caso. Con muy buen pie que hemos empezado, un buen partido del Betis, hemos pasado más apuro de lo esperado con un futbolista más que estamos buena parte de la segunda parte, pero bueno, a mí la sensación que me da del Betis es que está jugando con personalidad, con ímpetu, se le ve empaque, hay que corregir determinada fragilidad defensiva, pero al equipo lo veo metido, lo veo a todos muy enchufados, desde el portero hasta el utillero, como quien dice. Y yo insisto en que creo que ha habido un gran acierto en la dirección deportiva con este delantero. No es igual que el Cucho quizás haga jugar más al equipo, pero este hombre dentro del área se mueve muy bien, tiene mucha picardía, tiene olfato de gol, se pone bien de gol, juega muy bien de espalda Y voy más lejos, me ha recordado la definición de este gol, me ha recordado muchísimo, muchísimo a un gran delantero que tuvimos también en el año 2005, que se llamaba Ricardo de Oliveira. Me ha recordado muchísimo, muchísimo la definición, ese regate en seco con la bicicleta y la definición con la pierna izquierda pegada al palo. Me ha recordado muchísimo a Ricardo de Oliveira. Buen comienzo y a seguir. Ahora toca Villarreal, viene una semana complicada, son tres partidos, Villarreal, jueves Getafe y domingo Deportivo. Hay plantilla, habrá rotaciones y a seguir en esta línea. Un fuerte abrazo, Manolo, Julio.
1: Un abrazo, Julio, y que disfruten la noche, David.
2: Disfruten, claro que sí. David. Y a la maravillosa y claro fiel la audiencia de Radio Sevilla.
3: Espero que esta noche te abra por ahí alguna botellita de champán con un platito de foie, ¿no?
2: No, no te quepa nada menor duda.
3: Me daba menos de ti, por favor.
1: Ten cuidado que la noche está fresquita.
3: Quiero documento gráfico, ¿eh?
2: Además te voy a mandar una foto y tú sabes dónde
1: la voy. Cuidado que la noche está fresquita, David. No vaya a venir resfriado.
2: Nada. No hay quien pueda.
3: Espero que Florencio te acompañe también.
1: No, Florencio no va a ningún...
2: Hombre, por supuesto, noche, seguro, nada, se no. Va a venir conmigo. La satisfacción es verde y blanca, siempre hay que celebrarla por todo lo alto.
3: Ole tú.
0: Eso hay que verlo todavía, ¿eh? Que mañana hay que levantarse muy temprano para volver. Que volvemos, la hora prevista está para las 12:30 aproximadamente, ¿no? Salida a las 10:15 de la mañana del aeropuerto, es decir, que desde el hotel tenemos que levantarnos.
1: ¿Y aquí entrenan algo, Florencio, que pregunto a un oyente, aquí entrenan?
0: No, en Sevilla, en Lille no, lo dije, aquí. Lo comenté en su día. Aquí. En Sevilla supongo que harán
1: algo, ¿no?
0: No sé si harán algo o no. Yo me voy a enterar y mañana vale, lo digo, ¿no?
1: No, lo preguntaba un oyente.
0: Yo creo que le podía perdonar, que está el partido del Villarreal muy lejos todavía, el próximo lunes, ¿eh? Que por cierto, si fuera capaz de ganar allí también, 10 puntos le sacaría al Villarreal.
3: Exacto.
0: 10 puntos en 5, 10 puntos difícil.
3: Es el matiz, Florencio, es el matiz.
0: La parte alta de la clasificación, ¿eh? Estamos hablando de seguramente el directo rival, más rival del Betis en la lucha por la cuarta plaza, con respecto a la Real Sociedad o al Athletic Bilbao, que no juega competición, que eso también en un momento dado se nota, pero es un partido importante también el del próximo lunes y Pellegrini le da prioridad a la competición liguera. De momento en la Champions, un golito más hoy aquí. Y hubiesen ustedes podido ver al Betis líder, como le gusta decir a mi querido Manuel Aguilar, de la clasificación de
1: no
0: la Champions
1: League.
0: Falta
1: no
0: de muchos
1: decir.
0: Partidos por delante. Ha faltado ese golito. Pero
1: no,
0: bueno, ahí
1: no
0: está
1: puedo decir.
0: Entre los equipos que han sumado 3 puntos. Enhorabuena a los aficionados del Betis y nos vamos rápidamente, que siguen, por cierto, allí, en su zona de aficionados visitantes, esperando, lógicamente, por medidas de seguridad, que se desaloje todo el estadio para luego poder abandonarlo ellos con absoluta tranquilidad. Enhorabuena para ellos, para todos los aficionados, para todos los oyentes de Radio Sevilla, los aficionados del Betis, lógicamente, y nos vamos para abajo para escuchar a Manuel Pellegrini en sala de prensa. Manolo.
1: Muy bien, Florencio. Ahora volvemos contigo. Ha ganado el Betis 2-3.
3: Viaje de vuelta para todo el equipo.
1: Exactamente. Y vamos con los oyentes. Gracias, Luis Doblado.
3: Gracias a vosotros.
1: Hasta la próxima. Gracias, Julio Martín. Gracias, David García. Enseguida le damos paso a los oyentes de Radio Sevilla y a Manuel Pellegrini en rueda de prensa.
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1: Es el momento de los oyentes de Radio Sevilla. Voy, como es habitual, por orden de llegada, por si alguien se queda fuera. Espero que no, ¿eh? Decía Francisco José Martín, creo que Nata le señala el marcador a Mbappé y por eso le da el codazo. Hasta que no empate otra vez no va a quitar a Junior, decía anteriormente. Francisco José Martín... Parros tan solo tiene una cosa buena, es que todo lo hace bien, jugadorazo, buen partido de Bellerín. Álvaro Matamoros, a ver si fuera posible saber si el Betis duerme en Lille o viaja y si entrena o no mañana. Gracias, enhorabuena por la retransmisión. Bueno, no viaja ahora, viaja mañana, ya lo ha explicado Florencio, y no sabe si harán algo o no una vez que lleguen a Sevilla. Manuel Sánchez, lo de Junior, alguien lo puede explicar, y lo del balón parado, alguien se lo puede preguntar al ingeniero. Para que vean las manías de este señor. Ángel, porque es de la cantera, no puede jugar. Y Junior, que es un futbolista retirado, tiene que jugar, por lo que ponen las gallinas, para que vean cómo es este señor. Lo mejor es resultado. Por baja, Gonzalo, por baja estamos con Florencio, que pedirá paso en cuanto llegue Pellegrini. Álvaro Ortiz, dijimos que el Betis era mejor libra por libra y así es. Que el ingeniero no cambie su esquema y tira de plantilla Excel y saca a jugadores como Firpo. Dijimos que el Betis no defiende el balón parado y nos cascan dos. Que con 10 el Lille, el Betis se echa atrás y nos mata. Menos mal que al final hemos tenido un pelín de fortuna y ha ganado el mejor de los dos equipos, a pesar de que Pellegrini parecía que no quería. Edu Guerrero, grandiosos tres puntos, a seguir animando al mismo señor y viva el Betis. Florencio por Muniz, te busco. Compadre, ponme la rumba. Paco, que se note en Sicilia que eres del Betis. Samu y a los franceses, corazle doble en el taxi. Grande la mega líder, llevándonos en volanda por Europa. Luna ya predijo que ganaba el Betis. Qué grande es ser del Betis. Edu Guerrero. Barón del Tisbe, qué bonito escuchar el himno de la Champions. Nos queda mucho, pero mucho. Estos partidos hay que cerrarlo para no pasar apuros. Eso hay que trabajarlo. Con uno más es lamentable este sufrimiento. Señor Pellegrini, gran victoria. Saludos cordiales y buen viaje. Juan Ramos, gran triunfo. Los jugadores arreglaron el planteamiento de Pellegrini, que por cierto, con la posibilidad de matar el partido, se le ve refrenando a los jugadores. En fin, por otro lado, mención especial a Parrot. Hombre, no es el Haaland 2 que anda por Sevilla, pero mira, el chaval ya lleva dos chicharros. ¿Y qué dos chicharros? Casi nada. Fernando Canónigo. Todos aquellos y aquellas que querían que hoy perdiera al Betis, solo deciros que tengáis muy buenas noches. Un abrazo a la mega líder. Francisco Love, gran resultado, jornada espectacular. Lo de Junior casi nos sale caro, pero el ingeniero tenía un plan y le ha salido. Hay que trabajar más los balones parados porque es nuestro lunar negro. Un saludo a la peña, a los verdes y para la mega. Pumas Rodríguez, en cuanto el Betis ha salido con intensidad y concentrado, ha volteado el partido. Junior no debe jugar más en el Betis, ni físico, ni velocidad, ni colocación. Trabajen el balón parado con el marcador a favor y con uno más, no den un paso atrás. Controlen el partido, mátenlo. Florencio, que no se le cae el equipo. Manuel Carmona, victoria importante en su regreso a la Champions. Hay que entrenar más el balón parado porque es angustioso, por lo menos para mí, cuando el equipo contrario bota un córner. Buena reacción tras el descanso y los tres puntos vienen para Sevilla. Buenas y verde y blancas noches. Duque de Miraflores, hay equipo y delantero, pero esa defensa en los córners te deja fuera de cualquier lucha. Arriba estamos todos muy finos. Bartra es leyenda de este club. Enhorabuena a los béticos del universo. Estamos de vuelta. Grasita Morales, el mejor comentario de Florencio en el partido. La mamá de Mbappé tiene que estar negra. Palabra de Grasita Morales. Jairo Japón, buenas noches a la Mega Líder. Triunfo de mucho peso a pesar de la cabezonería de Pellegrini. Hay jugadores que no pueden tener minutos en partidos con esta importancia. En fin, lo importante es que sumó de tres y no puedo estar más contento. José Antonio Ruiz, bien está lo que bien acaba. Por favor, que corrijan el balón parado y se sufrirá menos sin necesidad. Enhorabuena a todos los béticos. Y tres para la Buchaca. David Fuentes, saludos al que esta tarde se le permitió llamar a todos los béticos mediocres. Ahora a dormir. Saludos deportivos. Se refiere a un mensaje de este mediodía de Mariano. David Fuente, por si alguien no lo sabe, se refiere a eso. Francisco Navarro, importante triunfo para empezar bien. Sigue sin gustarme el equipo defensivamente. No está bien trabajado. Nos benefició bastante jugar con uno más la segunda parte. Y el equipo francés lo he visto con muy poco nivel. Ya veremos cuando nos enfrentemos a los buenos de verdad. Ahí empezarán las críticas de los que hoy dicen que somos un equipazo. Pellegrini, vete ya. Vamos, que llega el entrenador. Adelante, Florencio.
17: Acaba de llegar Manuel Pellegrini. Vamos a escuchar al entrenador del Betis. Esta es la primera pregunta.
18: Pero que también se iba a competir y vaya forma, ¿no?, de volver a esta Liga de Campeones y vaya victoria también de mérito del equipo, ¿no?
19: Bueno, así es, lo dijimos antes, que más que un sueño era la capacidad que tuvo un grupo a través de sus méritos de poder clasificar para la Champions League, que parecía algo a lo mejor inalcanzable y lo pudimos conseguir. Una vez que lo conseguimos, creo que grupo no se conformó con eso, por eso salimos ya, estuvimos hablando durante la semana de que teníamos que intentar clasificar para la ronda siguiente. Jugamos un partido de visita ante un rival difícil que iba a puntero en la liga francesa y creo que hicimos un partido muy completo, tanto en el primer tiempo, que para mí el marcador no reflejó las ocasiones que teníamos en ambas porterías, y como en el segundo tiempo, que a pesar que ellos quedaron con uno menos, pero cuando ya estábamos ganando 3-2, creo que tuvimos 19, 20 tiros a portería contra 6 de ellos, así que el equipo salió a ganar con la personalidad que habíamos hablado antes del partido, independiente de las competiciones que estuviéramos jugando.
20: Buenas noches, Manuel. Antonio Gusto de Canal Sur Televisión, enhorabuena. Usted ha dirigido ya decenas de partidos europeos en el Betis, de Conference, de Europa League, pero era el primero de Liga de Campeones y al equipo no se le ha notado mucho el salto, ¿no? A la hora de saltar a un escenario cinco estrellas como la Liga de Campeones, ha tenido la gallardía de remontar.
21: Pellegrini con el mismo rostro. ¿Usted esperaba que esto que fuera si hubiese tercido el partido, es lo que digo siempre, siempre de ganar se mantiene.
19: Bueno,
21: con el mismo talento.
19: Porque a pesar, como usted dice, que el Betis no había jugado hace muchos años la Champions League, hay jugadores que sí la han jugado, yo también he tenido bastantes Champions en mi carrera, y lo primero que conversamos, que el haber logrado llegar a la Champions no era la meta. Entonces, la meta era intentar demostrar a través de la personalidad que intentamos inculcarle siempre a este equipo, contra quien juguemos, de salir a buscar los tres puntos de visita. Creo que hicimos, como digo, un partido muy completo para, primero, estando dos veces por abajo el marcador, poder darlo vuelta. Y en segundo, con la personalidad y la confianza, que además, si bien no es la Champions, ya llevamos 5 años jugando en Europa, que experiencia da también.
21: ¿Qué tal? Buenas, mister. Florencio Ordóñez, en directo para Ser Más Sevilla. Gana además el equipo remontando, lo cual le da todavía más mérito si cabe, ¿no? Con 2 goles de Bartra, después de haber encajado 2 goles en el balón parado el segundo y haberse le puesto la cosa difícil, el equipo reacciona. Ha sido un poco partido de vaivenes al principio hasta que se hace ya con el control del partido del Betis con el 2-3, ¿no?
19: Bueno, yo creo que el control del partido, sobre todo jugando de visita, lo tuvimos bastante amplio nosotros. Yo dije, si usted ve la estadística del primer tiempo, que quedamos 2-1 abajo, creo que nosotros tuvimos 10 o 12 tiros a portería y ellos 3. Tuvimos ocasiones, lo he dicho muchas veces, el balón detenido iguala a toda la parte colectiva. En un balón puntual se iguala a lo colectivo. Nos hicieron otra vez un gol de cabeza, nosotros también le hicimos 2 a ellos. Pero si revisa la estadística de posesión, de remate, de llegada, creo que el equipo superó al Lille aquí en su casa. Y más que todo con la personalidad, como digo, intentar de seguir haciendo nuestro fútbol independiente de a dónde y con quién juguemos.
18: Manuel, los goleadores en el día de hoy han sido Mar Bartra y Troy Parro. Por un lugar, Troy vuelve a marcar de nuevo, que eso para la confianza del futbolista después de dos titularidades de seguida, y Marc Bartra también, que es el jugador con más partidos y que más tiempo lleva aquí en el club, ¿no? Uno de los capitanes también del Betis, que haya marcado ese doblete es especial.
4: Bueno, yo me alegro mucho por ambos. Bueno, Troy, porque viene recién llegando a fútbol nuevo, y marcar, por supuesto, para un goleador es muy importante. Marc Bartra, porque no es fácil cabecear esos dos balones, así como los cabecearon en el área nuestra, él también les cabeceó en el área contraria. Al contrario, es un jugador de experiencia que nos sirve muchísimo para los jugadores que están comenzando, y él sabe exactamente lo que tiene que hacer dentro del campo.
5: Manuel, Eugenio Salinas de Radio ADN, Red Gol y TNT para Chile. Qué regreso después de 10 años, octava competición de Champions. A 8 días de su cumpleaños, ¿puede pedir un mejor regalo que estar cuarto en la liga y debutar así de nuevo, ganando o redebutar la Champions de esta manera?
4: Bueno, yo lo he dicho con anterioridad, yo creo que estamos en tres competiciones distintas. Comenzamos en la liga con una derrota que pareció bastante fea, pero el grupo tuvo la capacidad para rearmarse y para después sumar sus 3 puntos nada menos contra el Real Madrid. Entramos a una segunda competición, como dije, que lo importante no era participar, ¿cierto? No nos podíamos conformar con participar, teníamos que conformarnos, y en la medida que

0: ganar el partido el día domingo.
1: Casi que ni 24 horas, ¿no? Porque ha acabado el partido, han celebrado el jugador, un triunfo importantísimo y, por ejemplo, ha cogido usted, ha hablado con uno de sus capitanes, con Mar Bartra, que ha marcado 2 goles, y le explicaba algo, no sé si tenía que ver con el hecho de que se fuese arriba Bartra en una jugada de contragolpe, que como que le quería corregir o que rectificara algo de cara a próximos partidos. ¿Nos puede decir qué le decía a Bartra?
0: Sí, claro, lo puedo decir porque no es escondido. Yo creo que la experiencia es importante hacer la sentida en el campo. Si vamos ganando 3-2 en el minuto 91 y hay un córner, no tiene que ser un córner largo, tiene que ser un córner corto. Tener la posición del balón, los defensores atrás, no le iban a jugar la pelota a Marc para que la cabeceara, tenía que hacerlo corto para mantener los últimos minutos del balón. Así que no tiene mayor importancia, era asegurar un resultado, ¿no es cierto?, con los defensores en el lugar que le correspondía y jugar un córner corto en vez de un córner dividido.
1: Más preguntas a Manuel Pellegrini, que ha explicado perfectamente lo que le decía al propio Mar Bartra a la conclusión del partido. Esto no ha hecho más que empezar, y el triunfo hay que celebrarlo, pero lo que no le gusta lo dice, incluso recién acabado el partido y allí en el terreno de juego mismo. Vamos a escuchar a ver qué dice en una de las últimas preguntas ya Manuel Pellegrini.
2: ¿Han estado la mayoría hoy aquí? ¿Le ilusiona el hecho de que, sin estar todo ese arsenal a su disposición, lo que pueden aportar?
0: Bueno, más que nombre, me ilusiona de que el plantel mantenga el compromiso con lo que estamos haciendo, realizando. Cuando uno como técnico consigue el compromiso de un plantel en una idea, independiente de los nombres, porque son muchos los partidos y todos van a participar seguramente. Creo que, como usted dice, faltan todavía jugadores importantes que tienen que ponerse a punto, ¿no? Tanto el caso de Gio Lo Celso, que viene una lesión larga, como Ceballos, que hace mucho tiempo que no juega, Abde, que también viene una lesión larga. Son jugadores que nos van a aportar en el futuro, sin lugar a dudas, pero hoy día, como les digo a ellos mismos, lo más importante son los que están. Cuando me dicen los lesionados, los suspendidos, lamentamos mucho, pero hay un plantel y cada partido tiene que sacar los que estén en condiciones, y eso es lo que estamos haciendo hasta el momento, y ojalá se mantenga esta misma racha.
3: ¿Alguna pregunta más?
1: Bueno, pues así finaliza la rueda de prensa de... No, es que estoy en directo, ya no pregunto más. Finaliza la rueda de prensa ahí, salvo que vaya a preguntar a otro compañero, porque es que me estaba viendo ahora preguntar al compañero de zona mixta.
4: El partido se ha hablado mucho también que bueno, que el Betis volvía a la Champions, que para todo este grupo, al menos durante toda tu época, era una competición nueva, pero no sé si a usted lo que más le ha gustado del equipo también es que en el peor momento, quizá cuando ha empezado el Lille, que con el ambiente que había aquí, que en ese escenario más complicado haya conseguido responder y haya conseguido darle la vuelta al partido.
0: Bueno, yo creo que más que haber vuelto a la Champions, es la segunda vez, como dije, en 119 años que se juega una Champions en el Betis, entonces hay que valorizar lo que se consiguió la temporada pasada. Dentro de eso, como usted dice, la última se jugó hace 21 años, quizás muchos hinchas béticos todavía ni nacían, pero lo hemos conversado con el plantel, lo acabo de repetir aquí, el conseguir el logro de llegar a la Champions no es el fin de lo que uno necesita como plantel. Entonces creo que entre todos tenemos el convencimiento de que podemos intentar en cada partido demostrar si somos capaces de pasar a la segunda ronda o no somos capaces. Comenzamos con el pie derecho, faltan todavía muchísimos, 7 partidos, hay que centrarse en la liga, así que creo que el plantel está muy consciente de lo que tiene que jugar. Y lo que sí exijo siempre es tener la personalidad de jugar en el campo que sea, de la manera como normalmente entrenamos todos los días.
3: Ahora sí, ¿alguna pregunta más?
1: Ahora sí, finaliza la rueda de prensa. Es que tomaba yo la palabra a Manuel Aguilar con lo.
5: Espérate
1: con vosotros,
5: un segundito, ¿no? Florencio, un sí. Segundito, que está ahí bueno. Con televisión. Ahora nos lo comenta.
1: Vamos con él.
6: Debajo en el marcador y nos ha venido abajo. Esto habla de la mentalidad de este equipo, de querer crecer, de querer ser cada día mejor y bueno, demostrar que no venimos de paseo, que venimos a competir, a dar el máximo y a soñar en grande, ¿por qué no?
7: Eso te iba a decir, porque tú en tu línea, ¿no? Contigo en el campo el equipo es otro. Lo has pasado muy mal, has sufrido mucho, pero tienes recompensa, ¿no? Y como dices, a soñar en grande.
6: Sí, vengo de un periodo muy complicado, pero bueno, gracias a mucho trabajo ya vamos dejando atrás esa parte, todavía, pues bueno, cogiendo.

0: dando ritmo, al final ha sido mucho tiempo sin jugar. Y ahora, pues bueno, con los partidos, con los minutos, cada vez voy encontrándome mejor, cada vez voy sintiendo menos miedo y bueno, ojalá pueda recuperar un gran nivel para ayudar a mi equipo, a mis compañeros y hacer un gran año.
1: Y Bartra hoy sensacional, ¿eh? Vaya dos cabezazos.
0: Cualquiera lo aguanta ahora, madre mía, como no es intenso. La verdad que muy bien, muy contento por él. Ojalá meta mucho más goles y nos siga ayudando tanto como lo hace.
1: ¿Qué objetivo se marca el Betis en esta Champions tantos años después? 21.
0: Mucho tiempo, ¿no? Eso demuestra que no es fácil clasificarse para esta competición y bueno, ya lo he dicho antes, no venimos de paseo, venimos a soñar en grande, tenemos que ir partido a partido. Yo creo que es muy importante hoy empezar con una victoria fuera de casa y bueno, ir partido a partido y ojalá podamos clasificarnos, eso es lo que buscamos todos.
1: Ojalá, Isco, qué alegría poder hablar contigo de nuevo aquí en directo.
2: Bueno, pues esta es la valoración de Isco y Susana Guas, la compañera, que está muy contenta de hablar con el jugador del Real Betis Balompié. Florencio, estaba explicando algo que te cortaba.
3: Bueno, aquí estamos en zona mixta ya, Manuel Aguilar, sí, estábamos escuchando a Isco, hemos terminado de llegar aquí ahora, van a comparecer los futbolistas del Betis. Estaba comentando que tomaba yo la palabra antes para dirigirme a los oyentes y me miraba a Pellegrini pensando que iba a preguntarle algo más y se producía esa pequeña anécdota, ¿no? Ahora están aquí los consejeros del Betis que salen del vestuario, José Miguel López Catalán, Rafael Muela, el CEO del Betis también, Ramón Alarcón, que están lógicamente contentísimos por la victoria del Betis, ¿no? Y bueno, a pesar de que antes con las alineaciones, Manuel Aguilar, siempre se producen muchos comentarios críticos, ¿no? ¿Dónde va con Junior? Tenía que haber hecho más rotaciones. Bueno, al final sale bien, y sale bien porque hay un entrenador ahí que hace las cosas bien y sobre todo tiene mucha tranquilidad, mucha calma, ¿no? Yo por eso digo, lo he dicho siempre, lo he dicho cuando pierde, cuando llegan los malos resultados, cuando pasan cosas que enfadan mucho a los aficionados, que yo lo entiendo también, insisto, siempre entiendo todas las críticas, ¿no? Pero a este hombre, si lo pueden renovar por 3 años en lugar de 2, mejor. Y si son 2 en lugar de 1, mejor. Que se vaya cuando quiera del Betis, porque es un entrenador que le da una estabilidad y que gana mucho más que pierde, evidentemente, con el Betis, con la especialidad suya, que es la Liga. Pero que de momento ha empezado con muy buen pie en Liga de Campeones. Ahora va a atender a todos los compañeros, Isco también, el clásico canutazo, ya lo hemos escuchado con los compañeros de la televisión y ya, si te parece, Manolo, ponemos el punto y final.
2: Muy bien.
3: Van a salir futbolistas, pero vamos con los
2: oyentes. Vamos con los oyentes.
3: Si mientras está la emisión ocurre algo, yo pido paso por aquí.
2: Un abrazo, Florencio, buen viaje de regreso. Ahora,
3: gracias, será mañana. A todos los béticos, enhorabuena y que disfruten de esta histórica victoria en Lille. Ha comenzado el Betis ganando fuera de casa, como ocurrió en la otra edición. Lo que pasa es que en la otra edición fue el segundo partido y venía de perder uno en casa, pero este triunfo evidentemente hace ver las cosas ahora con optimismo de cara por lo menos a meterse entre los 24 primeros clasificados cuando finalice esta primera fase de la competición.
2: Un abrazo, Florencio, hasta mañana.
3: Hasta luego.
2: Vamos a ir con los oyentes, que es su tiempo, dice Luis Limón. Gran resultado, es el principio, pero se puede soñar con llegar a la previa de octavos. Se sufrió demasiado por errores propios que hay que corregir. La semana de la familia de Mbappé con el Betis es tremenda. Raúl, este es el Betis, hace 10 días nos metían 5, ganamos al Madrid que no, el Madrid perdió y hoy volvemos de nuevo a la Champions y ganamos. Lo malo, el balón parado, Dios mío, qué sufrimiento. Lo bueno, las ocasiones que tenemos todos los partidos y ojo que faltan Ceballos, Lo Celso y Adde. Seguimos ahora Villarreal. Saludos a mi padre Antonio y mi Manuel el Grande. José Luis Muñoz. Pedazo de semana que estamos pasando. Una noche soñada para todos, aunque empezamos con un poco de mala suerte en los 2 goles del Lille. El equipo no se vino abajo. Viva el Betis. Saludos a la familia bética. Alberto Fernández de Bobadilla. Corrígeme, Florencio, ahora no tiene Florencio allí el dato seguramente, pero creo que es la primera vez que un equipo español vence al Lille. Tremendo debut en Champions, Tiene que ir arriba el Betis a presionar, ya que atrás de balón parado sobre todo sufre bastante. Pellegrini sigue demostrando su valía, pese que a muchos le cueste verla. A disfrutar otra victoria y a por el siguiente. Javier Falcón, como ya vaticinó el hechicero de los Bermejales el día del Madrid después de un petardazo, cuidado con el Betis, y lo ha vuelto a hacer por segunda vez. Abrazo a todos. En la definición de Parrot se me ha venido un tal Castro de nombre Rubén a la cabeza. Francisco Villegas, lo dije antes de empezar, Firpo, pero penoso, y sigue jugando increíble, me pone malo. Jesús Morales, ahí está, verlo para creerlo, que hemos ganado con Junior, Riquelme, Fidalgo, el fútbol no hay quien lo entienda. Elvis, me parece haber visto un lindo lorito, ya tenemos un delantero con gol, me encanta David comentando, lo paso bien con él, gracias a ti, Elvis. José Carlos Cerezo, buenas noches, amigo de Radio Sevilla, todos esos sevillistas que decían que lo íbamos a hacer peor que el Villarreal, le dedicamos estos tres puntos con todo nuestro corazón, dejarnos soñar se puede. José Carlos Cerezo. Diego Nieto. Qué alegría de noche europea por la puerta grande desde Puerto Serrano, la Sierra de Cádiz. Qué gozada ver a mi Betis jugar y ganar. Gran partido del emperador Mar Bartra. Saludos a mis amigos Rafa y Álvaro Ortiz, que desde Madrid apoyan 100% a nuestro Betis. Esta noche don Fernando Gutiérrez se va a dormir muy feliz después de haberse zampado una buena tortilla con las ricas aceitunas partidas del Fernandín de la Peña Bética Polichera. ¡Qué barbaridad! ¡Vamos, Betis! David Márquez, el teletexto está saturado. Buenas noches y viva el Betis. Jesús García, como mejor sabe, con toda la afición futbolística de Sevilla pendiente del Real Betis Balompié. Maese Pérez, el onanista. ¿Ha habido alguna vez en la historia del fútbol sevillano un grito que nos une a las dos aficiones como el de Junior Betellá? Alegrón importante. Que me abrazo grande para mi amigo Manu y mi amigo Carlos, béticos de raza y seguidores de Don Maese. Este ya se lo leí, David Fuentes, me lo repite, Rivero Rural, buenas noches, Don Rivero, y a todos los amigos de Radio Sevilla, me saluda. No se cae el Betis de Pellegrini en Champions, no se cae nunca. Así se debuta la mejor competición, ganando 13 en Lille, dejando claro que con el arte que le sobra a este equipo y con toda la gente que lo quiere detrás, este Betis puede hacer mucho ruido en Europa. ¿Y qué decir de Nathan? ¿Qué central, qué categoría y qué veneno competitivo destila? Hoy ha sabido llevar el partido hasta provocar la expulsión de Mbappé Jr. Al final, en casa de los Mbappé nos van a terminar cogiendo manías, pero es que sus hijos son buenos con los pies, pero no los lápices más afilados del estuche. Y ojo, que esto acaba de empezar, sin Ad de los Celso y con Ceballos todavía sin estrenar, es difícil no ilusionarse esta noche mientras la Virgen de la Salud recorre las calles de Posadas. En casa hay dos béticos tremendamente felices porque Europa ya sabe una cosa, el Betis ha llegado. Un abrazo desde Posadas, Juan José y Dani, un abrazo para vosotros también, desde aquí, desde Radio Sevilla. Antonio Luis Ramos, gran noche a pesar de los fallos groseros a tres del balón parado, que a pesar de esta grandísima victoria histórica 21 años después, porque hayan perdido Atlético de Madrid y Sevilla, el único equipo español que ha ganado es el Betis. Eso sí, a pesar de la victoria, Junior no puede jugar más en el Betis, vaya sufrimiento hasta con 10 por su banda y los balones parados. Pero lo más importante es la victoria. ¡Viva el Real Betis Balompié! Y qué manera que pasar esta noche, qué mejor manera que pasar esta noche con Víctor. José López, echen al ingeniero y traes a quien. Vamos, vamos, renovación. Ya, gracias por la retransmisión, siempre espectacular. Juanma Jiménez Cerezuela, muy buen partido de mi Betis, aunque se tendré que mirar bien el balón parado en contras. Yo soy Pellegrini, los pongo a todos una hora a defender, todos los días, por favor, ya lo de Junior no tiene razón de ser. Saludos desde Los Palacios. Manuel Ramírez, hemos sabido sufrir cuando tocaba, pero hemos ido con personalidad a ganar cuando había que hacerlo. Pellegrini en verdad tiene algo especial, es capaz de mandar los mensajes adecuados a la dirección deportiva. Lateral izquierdo, el 6 de marra, aquellos jugadores que siempre ha dicho que necesitaba. Pero llegado el momento, ha dado el paso adelante y en un momento el famoso top 8. En el famoso top 8. Top 8 en el top 8. Gracias a Dios por hacerme bético. Ahora y siempre, las buenas y las malas que llegarán, pues nuestro ADN, que es lo que es. Pero ahora, a disfrutarlo. Marcel Soto, un afectuoso saludo a la minoría que está deseando que se vaya Pellegrini y que así lo expresen estos mails. Frank Cárcamo, hace 21 años vi el partido del Liverpool en el Ruiz de la Opera junto a mi padre. hoy he disfrutado de lo que no hay en los escritos junto a mi hijo Francisco José. Mi abuelo, siendo vasco, hizo bético a mi padre. Mi padre me hizo bético a mi padre, supongo que su abuelo a su padre, y mi hijo ya tiene el veneno verde y blanco. Y lo más importante, el manqueperdismo. Rastro verde y blanco, Pellegrini vete ya, jejeje, ¿cuándo vamos a encontrar otro? Joder, qué exigentes se han puesto algunos, enhorabuena, don Manuel. Sergio García, el Lille era ganable, Parro buena pinta, Riquelme sumado a la causa y sin lesiones para el lunes, que arreglar lo de los penaltis córner, todos los días no se pueden meter tres goles para ganar un partido. Posdata, Manolo, ya para abordarlo, los correos de Grasita Morales los tendrías que leer con la voz de la de la genial y particular actriz. Lo que me faltaba ya, Sergio. Juan RF, una pregunta. ¿Se sabe si Parro tiene cláusula y cuál es la cantidad? Como sigue así, vuela en enero. Bueno, tranquilidad, no se lo puedo decir ahora mismo. Francisco Navarro, ¿es verdad la promesa de Pellegrini? Dicen que si el Betis gana la Champions va a salir con la pértiga delante del paso de la amargura. ¿Qué equipazo tiene Radio Sevilla? Un abrazo, Francisco, gracias. F. Martín, enhorabuena por la retransmisión a la Mega Líder. Mis felicitaciones a todos los béticos. Tiene mucho mérito ganar con Riquelme Junior jugando la misma banda. Creo que lo sigue poniendo el míster, a ver si llega una ofertita por el muchacho y lo vende. Difícil lo veo. Buena segunda parte y lo mejor, el resultado. Alicia Sánchez Flor, otra vez Aro y Catalán y Pellegrini deshaciendo la maleta para quedarse. Antonio Acevedo, Pellegrini 2029, esto es lo que está viviendo el Betis, otra explosión bética desde los años de Serra con Lopera, a disfrutarlo y a vivirlo. José Miguel, tres puntos importantes, clean, clean, caja. Gerardo Pérez, enhorabuena por vuestra retransmisión, a los colaboradores, a todos los béticos, el estamento arbitral español, el cual el día de hoy confirma el sobresaliente arbitraje del Betis Real Madrid Español Sevilla por sus aciertos al 100%, tal como hoy confirma el CTA. Para mí también fueron arbitrajes de sobresaliente, dice Gerardo Pérez. Esta no corresponde aquí. Este no es un aficionado. Rivero Rural se lo he leído ya antes, completo. Me lo ha repetido por si acaso se perdía. Daniel Sánchez Gadeo, buen amigo Daniel. Muy contento con la victoria del Betis en Lille. Primera vez que gana el Betis un partido oficial en Francia. No ganó en Burdeos, en Lyon, en Rennes, en Auxerre. Es la primera vez. Hay cosas que no nos gustan, lo de los corners y faltas laterales claman al cielo, pero victoria de peso matemático, económico y de prestigio. Calixto Sánchez, preocupado por los chicos del Sanedrín, me da que no estarán pasando buena noche. Pues no se preocupe usted, don Calixto, que yo le digo que están fenomenal. José Luis Sánchez, pese al entrenador, se gana en Champions. Vaya defensa de la pelota parada y los balones laterales. Contento, con muchos defectos el equipo, con uno más no hemos sabido capaz de matar el partido. Junior, Fidalgo de Osa, vaya poca calidad aquí en el fondo de plantilla. Óscar Álvaro, somos desde hace 4 años referente a Andalucía en Europa y España. Venga ustedes. Joselito, a ver qué me dice hoy Joselito, hombre. Ganando fuera de casa de Champions con Junior, Rorro, Fidalgo y de Osa. El fin de ciclo más glorioso de la historia. A ustedes, dice Joselito. Vamos a ir terminando. Manuel del Quintanar, se gana, pero muchas dudas en la última media hora. Triunfo importante, pero ha sido irse Isco y el Betis ha perdido el balón. Solo al final lo ha tenido. Isco, al 30% es mejor que todos los futbolistas del Betis. José María el Pintor, 3 millones por la victoria. Eso es lo mejor para Don Ángel. Se gana, pero falla un pivote central y lateral izquierdo más. Piquito Federativo, la mejillona loca. Ahora no hablará de Ripamonti, ¿no? Pues no sé qué es lo que dice la mejillona loca de Ripamonti. Yo sé que habla de otras cosas también. Luis Limón, cuarto en Liga y tercero en Champions. ¿Se puede terminar ya la temporada? Y Raleo de Sinope, Antonio de Triana y Lorito de los Pajaritos. Mario Martínez, además del Madrid han jugado otros equipos de la Champions. De vergüenza, las emisoras madridistas, mucho Betis. Antonio Reina, Legrón grande para los béticos. El Betis, si no hubiera cometido error, era para 0-3. Balón parado, asignatura pendiente. Soy de Pellegrini, pero por ejemplo de Junior y los cambios, la segunda parte para mí regular, sobre todo Fidalgo y la tardanza del cambio de Fran García. Por decir que no gusta, no pasa nada. Soy del entrenador con crítica constructiva. Y José López, con él vamos a terminar, dice así: te dije que ganamos hoy, un abrazo hermano, seguro que has disfrutado en el estadio, te lo mereces. Volvemos mañana. Enhorabuena a los béticos. volvía el Betis a la Champions, ganó en Francia, al Lille, 2-3, con remontada, con dos goles de Bartra, con uno de Parrot. Mañana lo seguimos contando aquí en Radio Sevilla, en Serma Sevilla. Les dejamos con el larguero. Muy buenas noches.
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9: Muchos goles, pero bueno, disgustado porque evidentemente sigue sumando partidos sin ganar. Este era Mourinho, el protagonista hoy del partido, autor del gol, el primero del Villarreal, los dos y en propia puerta.
10: El equipo creo que compitió igual a igual. Creo que hoy perdemos por error arbitral, porque por lo que se habla no fue penalti. Estamos jugando Champions League, mucho contacto, muchas cosas, y por un doble agarre en el área, que él me agarra, yo lo agarro, cobra penalti, nos hace perder un partido. La verdad que así es muy difícil competir.
9: Ya sabes, Manu, que no es de hablar de decisiones arbitrales de Íñigo Pérez, ni mucho menos, pero en lo que hace referencia a la plantilla, mucha gente está valorando si ese penalti era, no era, era un agarrón mutuo. Bueno, ya sabes, ¿no?, que en el mundo del fútbol siempre están los diferentes puntos de vista, pero en ese sentido, bueno, pues la gente se marcha satisfecha a la expedición, pese a la derrota de aquí de Dortmund.
11: Un abrazo, Xavi Isidro.
9: Venga, hasta ahora.
11: ¿Era penalti, Iturralde?
12: Él empieza a Mourinho a agarrar, pero luego el jugador Gyurassy, creo que es el jugador del Borussia Dortmund,
11: Gyurassy,
12: le agarra por el cuello, y es esa jugada que le tira más Gyurassy al jugador del Villarreal, pero como ve el primer agarrón del jugador del Villarreal, el árbitro pita y el VAR no va a entrar a corregirle.
11: Yeah.
12: Es de esas jugadas que son de árbitro y cogidas con pinzas.
11: Pues nada, esa ha sido la jugada polémica en el partido del Dortmund 3 Villarreal 2. También ha habido una jugada polémica en el partido del Betis, la expulsión.
12: Claro que gracias al VAR, le ha metido un codazo, sí. El hermano de Mbappé.
11: Están en Mbappé, ¿no?
12: Nathan ha ido por detrás, algo le habrá dicho, le ha amonestado a Nathan y una expulsión clara.
11: Sí, sí, totalmente. Y aunque luego lo repasaremos en el Sanedrín, pero para que muchos oyentes sepan qué ha pasado, cuando ha quitado Mourinho en el último minuto prácticamente de partido a Vinicius le ha dicho el árbitro, vamos, porque ahora la norma dice que...
12: En cuanto ve al jugador que va a ser sustituido el cambio, el cartel del cambio,
11: sí,
12: tienes que salir antes de 10 segundos.
11: Es una nueva regla que se aplica desde este inicio de temporada.
12: Mundial,
11: en cuanto el jugador ve que su dorsal está en el cartelón, a partir de ahí 10 segundos.
12: 10 segundos. Y si no sales en 10 segundos, el cambio no puede entrar, el sustituto no puede entrar al terreno de juego, el sustituto tiene que esperar a que pase un minuto y el balón se vuelva a parar.
11: O sea, al menos un minuto. A partir de que se cumpla ese minuto, cuando el juego se detenga, puede entrar el sustituto.
12: Puede entrar 5, 10, y es que puede haber alguno que esté 5 minutos.
11: Por eso el Madrid ha estado en el tramo final como aproximadamente
12: dos minutos y pico
11: con un jugador menos, porque Carreras no ha entrado por
12: no ha inicio. Podido entrar y tienes que entrar solo en una parada del partido. Es diferente a cuando sale un jugador por una lesión o sale un jugador porque está intentando retrasar,
11: es diferente.
12: Ahí sales fuera, ahí estás un minuto, pero en cuanto se acaba el minuto,
11: vale,
12: puedes entrar.
11: Pero en un cambio, en cuanto un jugador vea el número de su dorsal,
12: tiene 10 segundos
11: para salir del campo.
12: Muy
11: si no, te penalizan con un minuto. Es interesante que lo sepan los jugadores. ¿Sale Mourinho, Meana?
13: Sí, ya está aquí sentado José Mourinho. Comienza la rueda de prensa.
14: Os debéis identificar con vuestro nombre y el medio.
13: Mira, vamos a abrir el turno nosotros.
11: Venga.
15: Hola, señor Mourinho, aquí en primera fila. ¿Qué tal? Buenas noches, soy Antón.
16: Hola,
15: Meana, en el larguero de la cadena SER. ¿Ha dicho?
16: ¿Bien?
15: Sí, bien, ¿y usted? Me alegro. Ha dicho en la tele que Vinicius trabaja mucho y que merece respeto. ¿Cree que los pitos de hoy son una falta de respeto a su futbolista, que más allá de que a la gente le guste que le salga una acción o no, que a un jugador que entrena, que trabaja, no se le puede pitar en el primer partido de Champions así?
16: No, yo no critico afición, no hablo de afición, hablo como entrenador y de mi relación con él. Merece todo mi respeto. No está a tope. Es una cosa que lo ves tú, lo veo yo, lo vemos todos, pero él lo sabe, es el primero que lo sabe y está trabajando mucho para hacer este Vinicius que, que decide partidos detrás de partidos. Pero al no estar a tope y al no hacer esto en este momento, está trabajando más que nunca, sea en el entrenamiento, sea en partido. Las pocas veces que no ha podido compactar y defender con el bloque era por fatiga, porque ha traído 4, 5, 6 sprints con balón de 50 metros. No es fácil, pero ha tenido una entrega en el partido muy, muy buena. Yo tengo que valorar esto muchísimo. Tengo muchísimo respeto por este Vinicius que yo he encontrado. Y ya llegará el momento donde él decide partidos y nos gana partidos. Gracias.
17: Hola, mister. Por aquí Alberto Pereira en directo. Para
11: primera respuesta de Mourinho a Antón Meana en ese reencuentro. Ha estado cariñoso contigo, Antón, ¿eh? Te ha saludado ahí, ¿qué tal estaba? ¿Se acordaba de ti, eh?
13: Sí que lo ha estado, sí.
11: Sí, sí.
13: Se lo agradezco.
11: La primera pregunta de Meana está preguntando al compañero Pereiro de Onda Cero a Mourinho en directo.
17: Ha habido control, que es más un partidazo de Champions en el flash de televisión. No sé, que nos hagas un resumen de cómo lo has visto hoy.
16: No, resume que podía acabar 5-6-1 para nosotros. Podía acabar 6-6. No quiero decir el Inter ganar el partido, porque nosotros hemos creado más.
11: Haciendo resumen del partido, Mourinho podía haber acabado de cualquier forma. Enseguida volvemos a la sala de prensa, pero nos pide paso Ronquillo con protagonista del, sí, Betis.
18: Está aquí el gran protagonista de la noche en el Betis, Mar Bartra, te va escuchando, todo con rapidez porque son muchos, pero aquí está, en el micrófono de la SER, en el larguero, te saluda el hombre clave hoy,
11: sí, Mar, señor. Bartra. Hay que dar la enhorabuena al que hoy ha hecho de delantero. Hola, Marc, muy buenas.
19: Manu. Hola, Manu.
11: ¿Qué pasa?
19: Gracias.
11: ¿Qué pasa? Enhorabuena, ¿eh?
19: Muchas gracias.
11: Joder, vaya dos goles, ¿eh? Para empezar la temporada en Champions, no está mal.
19: Sí, bueno, llevo bastantes años ya en esto y creo que es de las noches más bonitas por todo lo que significa, por el Betis después de tantos años volver, por remontar el partido, por los dos goles. Bueno, creo que ha sido redondo y doy pues gracias a Dios y bueno, dedicárselo a todos los béticos y a mis hijos sobre todo.
11: Sí, señor. Tú das gracias a Dios, pero los béticos te dan gracias a ti. Además de a Dios, te las dan a ti, sobre todo, Marc.
19: Sí, bueno, creo que bueno, hoy ha sido el premio a tantos años pues trabajando aquí, pasando momentos increíbles, pero también momentos duros, tanto a nivel personal como a nivel profesional, y bueno, creo que a veces el trabajo a veces no da sus frutos, pero yeah, muchas veces sí que los da, y hoy sí que los ha dado.
11: De todas formas, te hago la última, que sé que estás ahí casi andando y vas atendiéndonos mientras te vas casi marchando, que salís enseguida para España, pero lo hemos comentado en Carrusel, lo estaban comentando en Carrusel Deportivo con Garrido y los comentaristas. Más allá de los goles, yo creo que estamos viendo una muy buena versión de Mar Bartra. No sé si tú piensas, hay jugadores que sabéis cuando estáis en un momento más prime y físicamente, futbolísticamente, y estamos viendo una muy buena versión de Bartra. No sé cómo te estás viendo tú en este inicio de temporada.
19: Sí, sinceramente me siento en mi mejor momento, a nivel de todo, de concentración, de experiencia, a nivel defensivo, a nivel de sentirme cómodo con el equipo. Al final tenemos un grandísimo equipo con grandísimos compañeros de mucho nivel y bueno, me siento en mi mejor momento si cabe y creo que se alargue, quiero que sea,
11: claro, que dure
19: un
11: mucho.
19: Muy bonito.
11: Hombre, dice mucho eso, que tú digas que crees que estás en tu mejor momento, dice mucho de lo que estábamos comentando. Vaya semana, ¿no? Victoria ante el Madrid el viernes, victoria en la Champions, pues que siga la racha también, ¿no?
19: Sí, que siga y es verdad que van a haber momentos también muy duros, seguro, pero ojalá que la afición esté con nosotros y también lo que me gustaría que también como equipo, que los compañeros, que seamos una familia, que cuando haya momentos difíciles que recordemos, claro, lo bueno que puede ir cuando estamos unidos.
11: Que seguramente llegarán momentos duros, pero por ahora que os quiten lo bailado. Un abrazo, Marc, y enhorabuena, a disfrutarlo.
19: Muchas gracias.
11: Hasta luego. Mar Bartra en directo en el micrófono de Fran Ronquillo ahí en Francia. Volvemos a la sala de prensa del Bernabéu con Mourinho. Antón.
16: No puedo decir nada. Opiniones de aficionados, obviamente que son importantes, pero yo no comento.
20: Hola, José. Aquí.
11: Le preguntamos sobre los pitos, no tiene nada que comentar Mourinho, respetando las opiniones del Bernabéu. Siguen más preguntas.
20: Yo te quiero preguntar si entiendes que la gente haya pitado a Mbappé en el cambio, porque su rendimiento sí parece más cercano, por lo menos en cifras goleadoras, de lo que se espera.
16: Yo no comento reacciones del público. No comento hoy ni no comentaré hasta mi último día aquí no lo haré, pero cuando él ha sido sustituido, le he dado un beso y para mí el beso significa respeto por el trabajo que ha hecho para el equipo.
11: Es evidente que no le gusta que haya habido pitos, pero prefiere no pronunciarse sobre los pitos de parte de la afición del Bernabéu a jugadores del Madrid.
0: En cambio, usted le aplaude y le coge del cuello otra vez de manera cariñosa. Que ese trabajo que hablamos la semana pasada que está haciendo con el futbolista, otra vez quiere volver a mostrarle que ese apoyo, ¿no? Ese cariño, cuando quizás haya opiniones diversas en su alrededor.
16: Si él trabaja para el equipo, tiene siempre mi apoyo. Significa esto, que tiene que jugar cada partido titular, que tiene que jugar 90 minutos cada partido, no. Pero tendrá siempre mi respeto y mi cariño, y él ha trabajado muchísimo para el equipo. Jugar contra un equipo que juega de ojos cerrados, con tres atrás y que proyecta laterales del modo como ellos hacen, es muy difícil para los alas. Su trabajo y el trabajo de Brahim ha sido un trabajo muy bueno, a cerrar bien por dentro y a dejar los laterales presionar por fuera. Ha hecho un trabajo muy bueno para el equipo. Obviamente que podía, en una de esas acciones por banda izquierda que ha tenido uno contra uno, el Vini, que está a tope, mata partido como me ha matado año pasado aquí con el Benfica. 1-1, partido muy, muy cerrado, partido muy igualado, coge una transición y acaba con partido. Es eso que esperamos de él, pero quien da todo no es obligado a dar más, porque no tiene más para dar. Y él ha dado todo. Cuando da todo, el entrenador está por él.
11: Insiste en ese mensaje, no está fino, no está al 100% Vinicius, pero lo está dando todo y destaca su trabajo defensivo.
20: Muchas pistas, no sé por qué al final ha optado por él y cómo valora su partido en el doble pivote. Gracias.
11: Tren Alexander Arnold, hoy titular en el doble pivote.
16: Ha interpretado muy bien lo que tenía que interpretar sobre el punto de vista táctico. Las penetraciones de los ocho, de los números ocho posicional, Curtis Jones y Barella, tanto él como Valverde han trabajado muy bien a este nivel. Ha tenido aquí y ahí alguna pérdida del balón, porque no es lo mismo jugar con el campo delante de tus ojos y otra cosa jugar con mitad del campo delante tú y otra mitad detrás tuyo. Ha jugado ahí alguna vez con Liverpool o con selección, pero no es un jugador de centrocampo, y principalmente la intensidad, la especificidad del trabajo físico. Es muy difícil esa posición, es necesario un motor completamente diferente de su motor, que es un motor de un lateral más posicional, y ha dado todo. Cuando ha salido no tenía más para dar, y le agradezco el esfuerzo que ha hecho por el equipo, y también agradezco a Tchouaméni, sin haber hecho un único entrenamiento con el equipo. La última vez que ha tocado balón ha sido en el Campeonato del Mundo, en semifinales. Lo que vosotros habéis visto ayer ha sido solo para engañar, porque no habéis visto nada. Y disponibilizarse para ir dentro y ayudar, también agradezco el esfuerzo.
21: Hola, ¿qué tal? Entrenador Luis Castro, Radio Nacional. Estamos en directo para Tablero Deportivo. Ha habido un momento, tenía dos cambios preparados, el propio Tchouaméni y Diomandé, el Inter marca el gol. ¿Tenía pensado los jugadores a los que iba a quitar en esa situación? Y luego la reacción también del estadio, un poco enfadada, no sé si ha percibido, si era también por los cambios. Gracias.
16: No, vosotros hacen muchas preguntas sobre el estadio. Yo no voy a comentar el estadio. Hace un par de días jugamos en Sevilla con el Betis. Hemos masacrado el Betis, hemos tenido 10 oportunidades de gol para ganar. El Betis ha sufrido muchísimo, pero han sufrido 11 con 70 mil más. Pero, con todo el respeto, es un grandísimo club, el Real Betis, pero otra cosa es el Real Madrid. La gente tiene otro tipo de exigencia. Pienso también que a vosotros os gusta.
1: vos gusta este tipo de preguntas, a ver si yo digo que estoy enfadado con la afición, no sé qué, no sé qué. Nada, no estoy enfadado con nada, estoy contento con los puntos, estoy contento con los jugadores han dado. Y ahí vamos, sábado tenemos más.
3: Hacemos la última pregunta en italiano.
22: Chao, José.
11: No quiere Mourinho hablar del público, pero es evidente que no le gusta. Lógicamente, y ha puesto como ejemplo el Betis, como diciendo, eso es lo que nos gustaría. El ejemplo del Betis, al que el otro día le dimos un repaso, aunque acabaron perdiendo, según la versión que estaba explicando ahora Mourinho, y sin embargo, siempre tuvieron el apoyo de 70.000 en la grada. El público aquí es otra cosa, ha dicho Mourinho, pero no tendréis ni una palabra mía en contra del público del Bernabéu. Respeta las opiniones, pero evidentemente, pues ni le gusta a los jugadores, ni le gusta a Mourinho que hoy haya habido pitos. Enseguida lo vamos a hablar en el tiempo de Sanedrín. Enseguida vamos a hablar. Saludo ya, por cierto, a los miembros de Sanedrín que están por ahí. Además de Antonio Romero, se incorpora ya Jesús Gallego. Hola, Galle, muy buenas.
23: ¿Qué tal, Manu? Hola.
11: Está por ahí Julio Pulido también. Hola, Julio, ¿qué tal?
24: ¿Qué tal? Muy buenas noches.
11: Miguel Martín Talavera, que está en Anfield. Mañana juega el Atlético de Madrid con el Liverpool. Hola, Talavera, ¿qué tal?
25: ¿Qué tal, Manu? Buenas noches.
11: Y en Barcelona, Jordi Martí, en la previa también del Barça Feyenoord de mañana. Hola, Jordi, muy buenas.
26: Hola, Nid, muy buenas.
11: Y además, Bruno Alemán, que sigue por ahí, y Turralde González, que está ahí con nosotros. Bruno, por ahí anda.
25: Por aquí seguimos, eso es.
11: Bueno, enseguida le preguntaremos a nuestro Álvaro Benito, nuestro comentarista, que está comentando el partido en la tele, su análisis de lo puramente futbolístico, en una rueda de prensa que termina ya Anto Meana con la última respuesta en italiano, ¿no?, de Mourinho.
27: Sí, está a punto de terminar. Un equipo perfecto. Dice que es el Inter para hacer grandes cosas.
11: La verdad que a mí me ha gustado mucho el Inter, Bruno. Me parece que ha sido una puesta en escena los primeros 20-25 minutos, a pesar de los dos errores que han tenido, dos regalazos que ha aprovechado el Madrid, como tenía que hacer. Pero me ha gustado bastante la versión de este Inter,
25: Si le quitas que se ha pegado dos tiros en el pie, el partido del Inter es verdad que es muy completo. Sí,
11: sí, sí, totalmente. Está terminando esa última respuesta Mourinho, y saludo, antes de meternos ya en todos los temas de debate del Sanedrín, a Álvaro Benito, que está por ahí. Álvaro, muy buenas, hola.
28: ¿Qué tal, Manu? Camino a casa, estamos.
11: Pues nada,
28: intentando llegar aquí en un atasco.
11: Pues nada, con paciencia, así mientras se te hace más corto, mientras te oímos en el larguero. Total. Bueno, ¿qué te ha parecido el estreno de este Madrid de Mourinho en la Champions? ¿Con qué te quedas positivo y qué destacas negativo también? Lo mejor y lo peor.
28: Bueno, partido de difícil análisis, fíjate lo que te digo, porque ha sido tan loco, tan ida y vuelta. Partido al principio estaba muy controlado por el Inter y de repente Madrid se pone 2-0, se ha podido poner hasta 4-5-0. O sea, las ha tenido de todos los colores. O sea que a veces el juego ha ido por un lado, el resultado completamente por otro diferente. Creo que no ha habido control del juego, muy poco control del juego, sobre todo la segunda parte, que ha sido de área a área. Y bueno, pues ya te digo, un partido donde el Real Madrid pues ha tenido situaciones muy claras, el Inter alguna también, pero el Real Madrid ha tenido algunas clarísimas. Yo no estoy tan con vosotros de que el Inter ha hecho un buen partido, ha tenido el control en muchos tramos, ha salido bien de la presión, pero luego ha concedido 7 ocasiones clarísimas de gol. O sea que esto en un partido de élite, el Real Madrid hoy ha fallado situaciones casi prácticamente a puerta vacía. Bueno, ha sacado Josep 2 a Bellingham, que eran gol y alguna más que ha tenido el Real Madrid muy muy muy clara, ¿no? Bueno, el Real Madrid le ha faltado obviamente lo de casi siempre,
11: claro.
28: Creatividad, poder salir de la presión, tener control, tener continuidad. Eso sí, es un equipo que a la carrera pues sigue siendo letal, ¿no? A la que ha podido correr, pues se ha presentado delante del portero del Inter con situación de hacer mucho daño, pero bueno, pues ya te digo, difícil hacer un análisis, ¿no? Porque yo he escuchado la previa de Mourinho diciendo que quería un partido con control y ha sido totalmente todo lo contrario.
11: Y es verdad que el Madrid ha tenido muchas ocasiones, también es verdad, Álvaro, que Courtois ha hecho 7 paradas, pero paradas muy serias,
28: Bueno, las ocasiones del Inter no han sido tan claras como las del... Ha habido mucha más sensación de peligro que peligro real, mi opinión, yo respeto las de los demás. Es cierto que han llegado al área con mucha facilidad. O sea, el Inter ha llegado al área del Real Madrid con muchos futbolistas, con relativa facilidad, que luego Courtois ha tenido la de Bastoni, y si me parece una parada de mérito, el resto las tenía bastante controladas. No me parece que esos salvadas de gol como Josep. Pero obviamente el Real Madrid no ha podido contener al Inter, ¿sabes? Lo ha defendido más o menos bien el área, pero lo que es contener, defenderse hacia adelante, pues todo esto que yo creo que intenta implementar Mourinho, ser más protagonista, vivir en el campo del rival, incluso ha sido Valverde, ¿no?, que ha dicho que en el descanso Mou les ha pedido que dominen en el campo del rival, que controle el partido en el campo del rival, y obviamente eso el Real Madrid no ha podido hacerlo.
11: Claro, totalmente. Tú conoces bien ese estadio, evidentemente, y conoces ya desde hace muchos años, primero porque has jugado con esa camiseta y segundo porque llevas muchos años ya comentándolo, pero ¿te ha sorprendido hoy que con 2-0 empezaran los pitos en el Bernabéu? A Vinicius y luego en el cambio y luego a Mbappé.
28: Bueno, los pitos no son de hoy, Manu. Esto es una herencia de los dos últimos años y en el equipo está darle vuelta a la situación. Yo pienso que los pitos no son por hoy. Hoy el equipo, bueno, pues ha hecho un partido como lo ha hecho, pero yo creo que la gente lo ha dado todo en el campo. Hoy no se puede reprochar actitud al Real Madrid, claro, que falta más pie en el medio, que falta más organización, sin duda, ¿no? Eso todo lo podemos compartir, pero al equipo no le falta entrega hoy, ni mucho menos, ¿no? El equipo se ha entregado. Yo creo que los pitos vienen por una herencia de estos dos últimos años donde la gente quiere ver otra cosa. Manu, no le basta, a la gente no le basta, antaño a lo mejor te bastaba con estos partidos ganarlos por, claro, la pegada, ¿no? Claro. Pero la gente quiere ver cambios. Quiere ver cambios en el juego, quiere ver que el equipo no conceda tanto, que controle más los partidos, pues que sea más regular y en los momentos que, fíjate, los momentos que ha presionado, ha provocado errores, muy groseros del Inter, pero hay que estar ahí, hay que provocarlos porque tú presionas, ¿no? Si el Real Madrid eso lo hace de forma continuada, va a provocar mucho más errores, va a tener muchas más situaciones, pero claro, eso no le da continuidad en el tiempo, en los partidos. Entonces los rivales, como son los de hoy, que son buenos, pues te salen muchas veces de la presión, tienen muchísimo más el balón que tú, te obligan a defender muchísimos minutos cerca de Courtois y con lo que eso conlleva, ¿no? Pues que al final ha habido muchas situaciones con cierto peligro del Inter, claro que sí.
11: Totalmente. Y la gente quiere títulos y la gente quiere ver ganar al equipo que lleva 2 años en blanco y sobre todo quiere ver eso, entre otras cosas, además de los cambios que comenta Álvaro Benito. Nada, que sea leve el atasco y que mañana...
28: Ya hemos salido, ya estamos
11: el atasco, vale. Pues nada.
28: Sí, ya hemos salido, sí. Ha salido suerte.
11: Un abrazo y mañana hablamos, que habrá resaca de Champions. Venga, un abrazo, Álvaro. Chicos, chao, hasta luego. Chao. Terminó Mourinho, ¿verdad, Antón? Ahora sí se termina la sala de prensa.
25: Terminó Mourinho, sí. Ha hecho análisis futbolístico durante la rueda de prensa. Sí. Dice que él no tenía gente hoy en el centro del campo para controlar diferente el partido, que de hecho el Inter ha podido hacer cambios en el centro del campo para dosificar, para recuperar energía, pero que él realmente no podía, que es el motivo por el que no ha hecho cambios antes en el centro del campo. De ahí que agradezca mucho la labor de Tchouaméni jugando un rato el partido. Y luego, más allá de que lo hemos escuchado en directo, dice que el Madrid podía haber ganado el partido, sí, y que el Inter no lo mereció ganar. Pero dice que para él, aunque le han dado el mejor, creo, a Fede Valverde, sí, por su respuesta, cree que si no gana el mejor del partido Courtois, no lo gana nunca. O sea, ha reconocido que el mejor de su equipo, claro, ha sido Thibaut Courtois.
11: Sí, sí, yo creo que ha hecho ahí unos cuantos paradones de mucho mérito, Herráez.
2: Sí, iba a decir tan solo que me parece un dato interesante. Yo no soy mucho, sí, de estadística, sí, pero quizás sea el partido donde Vinicius, que siempre lo valoramos por los goles que haga y porque es desequilibrante y porque es un futbolista increíble, pero que hoy ha recuperado con el Madrid 9 balones. O sea, es un dato de un tío que ha trabajado. O sea, que es verdad que Mourinho durante el partido ha estado un poco ahí, iba a decir tribunero, porque se pega un tío un sprint de 80 metros, no puede recuperar, y él a Mbappé y a Vinicius les ha insistido en que, claro, trabajaran y presionaran, pero claro que Vinicius hoy ha recuperado 9 balones, pero la gente le tiene cogida la matrícula y le ha pitado a la mínima.
11: Sí, sí, totalmente. Bueno, pues de todo eso vamos a hablar en el tiempo de Sanedrín, a la espera de que nos pidan paso con algún protagonista más. Enseguida cierro también con Santi Ortega y con Fran Ronquillo en Francia, después de esa victoria del Betis, pero analizamos lo que ha pasado en el Bernabéu, donde yo esta noche oigo mucho halago a los esfuerzos de los jugadores y bienvenidos sean, porque es una de las batallas y de los talones de Aquiles de los últimos años y parece ser que en eso coincide todo el mundo, que ahora hay menos gente escaqueándose, aunque todavía es pronto, y eso lo ha reconocido Mourinho, y parece que es obvio que hay jugadores que aunque no estén finos al 100%, pero no se esconden, y Vinicius es uno de ellos. Pero creo que el Madrid sigue teniendo un problema que viene arrastrando ya durante más años, que es un problema de fútbol. Es que está lo mínimo que hay que pedir a un jugador es el esfuerzo, ojalá lo consiga Mourinho, que para eso ha venido entre otras cosas, pero sigue habiendo un problema de control, de fútbol, de dominio de los partidos. Y ojo, sin quitarle mérito al rival de hoy, que no eran unos piernas precisamente, ¿eh? A mí el Inter me parece un equipo muy, muy serio. pero el Real Madrid no consigue tener el control de los partidos, sigue teniendo ese centro del campo, donde hoy es verdad que había bajas muy importantes, hoy no estaba Güler, hoy no estaba Bernardo Silva, jugadores que a la hora de tener control de balón, pues evidentemente se nota, pero yo creo que hoy en el Bernabéu se ha pitado a Vinicius, se ha pitado a Mbappé, se ha pitado pues porque le tengan tomada la matrícula, por lo que sea, como dicen Herráez y Meana y tal, pero yo creo que también hoy en el Bernabéu ha habido momentos de posesión, 30% el Madrid, 70% el Inter, y yo creo que también ha habido un momento en el que, aunque el Madrid iba ganando, la gente estaba diciendo, bueno, vamos a ver si salimos de la cueva y un poquito más de control de balón, el Madrid en el Bernabéu, en el estreno de Champions. Y no sé, la reacción tardía de Mourinho con los cambios, luego ha acabado metiendo a Carreras para tener un doble lateral izquierdo, Cucurella y Carreras. No sé, yo creo que eso también al Bernabéu, creo que parte, porque han sido minoritarios, pero se han escuchado bien. Yo creo que también lo que quieren decir es que ese no es el camino. Y también se lo harán ver a Mourinho y a los jugadores. Creo, esa es mi opinión, ¿eh? De lo que hoy parte del Bernabéu habrá dicho, oye, vamos ganando 2-0, pero Romero, no sé si este es el camino, ¿no?
4: Bueno, es evidente que no. Yo por empezar, por ejemplo, de dos cosas que ha hecho Álvaro Benito, con una estoy de acuerdo y con la otra no.
11: Mira, Romero, como te voy a tener que interrumpir un minuto y no quiero cortaros, a la vuelta empezamos todos el Sanedrín y empiezo contigo. Venga, vamos allá.
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11: Sintonía de Champions, tiempo de Sanedrín en El Larguero, en esta noche en la que celebran los madridistas la primera victoria ante el Inter de Milán. También los béticos, la victoria en Francia, y los del Villarreal, la derrota en Alemania ante el Dortmund, son los que no han tenido nada que celebrar esta noche. Le doy la palabra a Romero, pero cuento que ahora mismo acaba de anunciar el Club Deportivo San Fernando, 1940, que comunican la triste noticia del fallecimiento de Catalina Rodríguez Verdejo, que es hermana de nuestro presidente, dice el comunicado, Ramón Rodríguez Monchi. O sea, y esposa del exjugador azulino Juan Patudo. Así que descanse en paz Catalina Rodríguez Verdejo, la hermana de Monchi, comunicado que ha hecho también el Español, y nos sumamos al pésame y le mandamos un abrazo muy fuerte a Monchi por esa triste noticia. Decíamos 12 y 14, una menos en Canarias. Antonio Romero, pedías la palabra y tenéis tiempo de Sanedrín abierto ya para todos. Sí, no. ¿Con qué te quedabas?
4: Primero, yo he visto, por enlazar con lo que te contaba Álvaro, sí, Benito, sí, yo he visto más de una parada de mérito de Courtois. Yo creo que Courtois,
11: sí, yo también,
4: ha hecho más de una parada de mérito. Creo que puede tener parte de razón Mourinho en que no tenía demasiados jugadores para controlar el partido, pero tenía para hacer algo más en ese sentido. Me parece que cuando el partido se ha vuelto loco en la segunda parte, roto de ida y vuelta, con jugadores reventados dentro del terreno de juego, él ha estado lento en los cambios. Es verdad que Tchouaméni estaba para lo que estaba. Por cierto, engañar poniendo 15 minutos a Tchouaméni para, o sea, al final no engañas a nadie, porque quiero decir que, pero Tchouaméni, Thiago Pitarch, para estar un rato en el, ha dejado fuera de la convocatoria al chaval del Racing, a Sergio. Bueno, yo creo que para algo más tenía y había que meter piernas, y Mourinho, sí, tiene el mal endémico de todos los entrenadores del Real Madrid, que ha reconocido que Vinicius estaba cansado, Mbappé estaba cansado, pero no los quita, porque es muy complicado quitarlos, y más en una situación en la que la tensión estaba ahí. Y luego, hablando, sí,
11: hoy,
4: de los
11: hoy,
4: pitos,
11: hoy ha quitado los dos, pero claro, en el 89, claro, sí, sí, y en el 90, vamos. Sí, sí.
4: En el 90, salva. En el 90, eso es. Y a Diomandé otros 10 minutos. Sí. Que por cierto, cada vez que sale Diomandé, yo sé que jugar 10 minutos y romperla, sí, es imposible. Sí. Pero algo más.
11: Se espera más. De pedirla, espera más, un poquito
4: sí, de pedirla más, de desbordar más. En un partido como el de hoy, yo cuando le he visto salir hoy con toda la pradera que había para los jugones, digo, este es el día en el que puede reventarla. Pues bueno, lo ha tenido muy complicado. Y luego, hablando de los pitos, yo estoy totalmente de acuerdo con lo que te ha dicho Álvaro. No es un, o sea, los pitos hoy a Vinicius y Mbappé no son por no haber más a Vinicius que a Mbappé. No, sí, los quiero meter, sí, en el mismo saco, en el mismo nivel. Pero los pitos a Vinicius no son por no haber corrido hoy, porque el público ha ovacionado a Vinicius en la primera parte por un carrerón que se ha metido para echar una mano a Cucurella. Los pitos son una señal de os estamos avisando. Os estamos avisando, Vinicius, te estamos avisando, Mbappé, no nos ha gustado lo que has dicho ayer en la rueda de prensa y os estamos vigilando y avisando porque no queremos volver a que se repita lo que ha pasado en las dos últimas temporadas.
11: Ya, pero
4: el
11: no
4: que interprete los pitos...
11: No es un poco pronto, en mi opinión.
4: No,
11: ¿eh? Yo lo he entendido.
4: No son prontos, son dos años.
11: Y ganando 2-0. No, ya, pero entonces empieza ya el año con el equipo ganando y pitando...
4: Yo te digo lo que
11: la interpretación del público.
4: Te quita el Inter de Milán la pelota por un plan de partido que dice Mourinho que ha sido un plan de partido. Te quita el Inter de Milán la pelota. Encuentras dos goles por la presión, uno de Mbappé, errores, pero bueno, ha sido a presionar. Y el público ve que te duermes y lo que te dice el público, llevamos así dos años y no queremos seguir así. Los pitos son, sí, preventivos. Para mí hoy, injustos porque el equipo se ha vaciado, pero preventivos porque el público los quiere con las orejas tiesas.
2: Bueno, pero yo creo para mí preventivos no sé si son preventivos. Yo creo que la gente ha pitado por lo que ha visto. Es decir, porque para mí el peor partido del Madrid desde que está Mourinho, el peor, y ganando, el peor. No ha tenido control en ningún momento del partido. Los dos primeros goles del Madrid son dos regalos, una presión levísima, un error del central y un error del portero, pero errores infantiles. Y yo creo que la gente ha pitado porque ha visto que el Inter tocaba desde su portería hasta el área del Madrid, con una comodidad pasmosa. Y es que era así, estamos ganando 2-0, pero es que saca el portero, la tocan 15 tíos del Inter y llegan hasta el punto de penalti. ¿Qué coño hacía el equipo? El equipo ha estado hoy más desequilibrado que ningún otro día. Lo de Trent Alexander-Arnold en el centro...
11: No creo que se repita muchas más veces, sinceramente.
2: Era un tiro al aire, no, era un tiro en el pie. Era un tiro en el pie y estaba clarísimo. Pero es que luego el Inter iba tocando tiki-taka, pim-pam. Los de arriba se desentendían una vez más, que yo creo que los pitos vienen de eso, porque si Vinicius ha pegado tres carreras... Pero cuando el Inter tocaba y llegaba hasta el área del Madrid, hasta dentro del área del Madrid, tocando sin problemas, los dos de arriba no estaban defendiendo, no estaban bien colocados. Estaban a lo suyo, yo me quedo aquí que vamos a pillar al contragolpe. Pero es que eso te puede salir un día, pero el Bernabéu y la gente del Madrid quiere que el equipo controle el partido como el que es, y hoy claro. No ha controlado nada.
5: Estás hablando
6: yo creo
5: que es muy difícil.
6: Medio vacío, nada más.
11: A ver, tal ahí, Julio, ya. Venga.
7: No, iba a decir que sí. Yo creo que es muy difícil conseguir más con menos. Quiero decir, cuando el Real va 2-0, hasta la última jugada de la primera parte de Bellingham, creo que había tirado dos tiros, los dos a puerta, los dos goles, los dos regalos de los que hablaba Gallego, y había sufrido 10 tiros. Yo tampoco estoy nada de acuerdo con lo que ha dicho Álvaro. Yo creo que el Inter ha sido superior. Era injusto el resultado a todas luces de la primera parte. Y luego en la segunda... Pues sí, el control lo llevaba el Inter, pero es verdad que ha habido contras peligrosas del Real Madrid con el equipo de Kibu ya volcado en la portería. Yo creo que es un partido, yo creo que los pitos vienen, un poco la idea que dice Gallego, porque yo creo que hoy el madridismo que venía a pesar, porque fíjate, porque tú pierdes contra el Betis, pero no lo mereces. Yo creo que el día del Betis es superior, el Betis tiene ocasiones muy claras y no es capaz de embocarlas, y yo creo que a pesar de haberte dejado tres puntos, bueno, pues la gente lo entendió, yo creo, el madridismo lo entendió como un accidente. Yo creo que los pitos es porque el madridista se va del Bernabéu preocupado. Se va preocupado porque ha vuelto a ver a un equipo absolutamente vulgar con la pelota.
11: Claro.
7: Que ha vivido de esos dos zarpazos, pero que ha sido dominado y durante muchos minutos sometido por un Inter que ha sido superior y al que le ha faltado acierto de cara a portería en los últimos metros.
5: Pero estáis entonces,
7: creo que esa sensación que se lleva el madridista, pues sí lo han focalizado en Vinicius, que ha hecho un partido absolutamente lamentable. Quiero decir, sí es verdad que ha trabajado, es verdad que
8: hombre,
7: quizá
8: absolutamente lamentable.
7: Ofensivamente no ha dado una, Antón. Lo ha intentado varias veces.
17: Físicamente no está bien.
8: Igual. Es un poco desproporcionado, absolutamente lamentable.
7: Bueno, pues dime qué puedo decir tú cuando
8: hombre,
7: en tu turno y dime lo que puedo decir yo.
8: Con el cariño
7: yo creo que lo ha focalizado en Vinicius,
8: poco generoso.
7: Porque para mí ha hecho un partido lamentable. Creo que cada vez que lo ha intentado hacia arriba ha sido un desastre y un desatino, y lo ha focalizado en él. Pero yo creo que fíjate lo que te voy a decir, habiendo estado para mí bajo mi punto de vista muy mal, lo focaliza en él, pero lo podían haber focalizado en todos, porque hoy yo creo que ha sido un Real Madrid ramplón, que de lo único que puede ser irse contento de a casa es que se haya votado el punto.
5: Pero voluntarioso, ¿no? Por lo menos. Solo voluntarioso.
11: Sí. Y Raí Jimena también, ¿eh? Y Bruno, estáis todos...
6: En la idea de que están viendo el vaso medio vacío. Y yo creo que hoy es un partido de vaso medio lleno o de vaso medio vacío. Si lo quieres ver medio lleno, lo puedes ver medio lleno. Y ahí el equipo ha ganado, ha sido más solidario, trabajador, ha presionado bien, ha tenido pegada.
2: Pero, claro, ¿ha presionado bien? ¿Pero qué dices? ¿Ha presionado?
6: No, ha habido momentos en los que el equipo ha presionado, es más solidario. O sea, yo le veo más currante, más trabajado al equipo. Lo veo así. O sea, no,
2: yo hoy no, digo que yo lo mantenga. Lo he visto en otros partidos, pero hoy no.
6: Bueno, y si lo quieres ver medio vacío, pues sí, le siguen generando muchas ocasiones de gol. Esto es una realidad. El mejor ha sido Courtois. Ha perdido el balón durante gran parte del partido. Esto es una realidad. Sigue fallando ocasiones claras de gol. Es una realidad. Eso medio vacío. O sea, que lo que te quiero decir, el equipo tiene cosas buenas. Creo que ha mejorado en intensidad, en solidaridad. Creo que es más currante, pero sigue sin tener el control de los partidos. Le sigue faltando ese futbolista en el centro del campo. En definitiva, está en el alambre. Y la duda que yo tengo es si el público del Bernabéu está preparado para esperar. Yo lo que creo es que el público del Bernabéu tiene muchas cosas en la retina que no olvida fácilmente. Y esa es la noticia, que el público del Bernabéu no olvida fácilmente los dos años en blanco, no los olvida. Mm. Muchas cosas de Vinicius tampoco las olvida porque ha hecho mucho daño al equipo. Tampoco olvida muchos gestos y declaraciones de Mbappé. Y creo que esa es la noticia. O sea, la noticia no es que tenga muchas cosas en la retina, que las tiene. La noticia es que no va a ser tan fácil que las olvide y que el equipo le tiene que dar algo más.

0: exigente con el Madrid. Sí, sí.
1: También, pero me imagino que no vais a estar de acuerdo conmigo, la digo después.
0: Vale, pues se la guarda para luego, se la guarda para luego, Julio, a ver,
1: sí, digo, porque no vais a estar de acuerdo, vais a enfadaros.
2: No, eso no entiendo yo lo quería cebar.
0: Sí, es un cebo, ahora la
3: pregunta. El Inter es un buen equipo, que el Madrid venía de una derrota que no mereció, pero que se llevó en Sevilla. Y yo creo que el equipo, por lo menos lo ha intentado, eso sí, le ha quitado el balón. Entonces la gente lo que no quiere es que el Bernabéu, o en el Bernabéu, al Madrid, el equipo rival, en este caso claro, el Inter, claro, le quite el balón. Eso es lo que a la gente le mosquea. Y luego hay un histórico con Mbappé, y sobre todo con Vinicius, al que le tragan media. O sea, es que a Vinicius o le sale el partido de su vida, de dos orejas y el rabo, o si no, se la va a llevar todos los días. Y eso es lo que la gente y los compañeros, cuando acabó el partido, ha sido sintomático. Todos, Mourinho y todos, han ido a hacerle carantoñas a Vinicius porque el chico se quiere congraciar. O sea, ha entrado tarde carreras porque Vinicius, aunque le han pitado, ha levantado las manos, ha aplaudido al público porque quiere congraciarse con el Bernabéu. Pero hay mucha gente, un sector muy amplio, que se la tiene, le tiene cogida la matrícula, y que haga lo que haga, le va a pitar.
4: Jordi. Bueno, yo creo que los pitos de hoy, claro, la noticia son los pitos. Los pitos se lo lleva todo por delante. De hecho, en Carrusel pues ha suscitado un vivo debate, y luego creo que la inmensa mayoría de las preguntas de los compañeros han girado alrededor de la cuestión de los pitos. Los pitos se lo lleva todo por delante, y yo desde la distancia, Manu, creo que estos pitos no se entienden sin la herencia anterior. Sin el historial de estos últimos dos años, estos pitos no se entienden. Porque con 2-0, a pesar de todo, con 2-0, que suenen los primeros pitos, tiene que ver con esos dos años, tiene que ver con que un sector de la hinchada merengue, creo yo, ha podido entender que a veces en el pasado Mbappé ha ido mucho a la suya, y que falta agresividad a la gente de arriba, y se dan cuenta de que no se pueden repetir los errores del pasado. Para mí es lo más notorio y, por cierto, lo más sorprendente. Para mí, o alguien preveía que hoy la reacción del Bernabéu, que está a la que salta, sería esta. Porque más allá de lo que hemos visto, que lo que hemos visto es poco, tú lo has dicho, Manu, poco fútbol, poca creatividad, poco control, poco dominio.
0: Bueno, pero es que en un centro del campo de Valverde y Alexander-Arnold, ¿qué esperas de control? Ya,
4: bueno, o sea, pues algo más, ¿no?
0: Me refiero, que futbolísticamente el Madrid, yo creo que va a seguir arriesgándolo, tiene pinta, y es verdad que hoy, lo recuerdo, que hoy faltaban Bernardo Silva y Güler, que son los dos jugadores con mejor pie para tener algo de más de control en el centro del campo, y lo están demostrando hasta ahora. Pero el Madrid tiene toda la pinta de que es una temporada más de echarlo todo a la pegada de los de arriba. Entonces, claro, si la pegada te va bien, pues fenomenal. Y si no, lo del tema de control del juego y el control de los partidos, pues está claro que no es el fuerte del Real Madrid. Ni lo ha sido la temporada pasada, ni lo fue la anterior. Se fueron Modric y Kroos, y todo el mundo año tras año dice lo mismo: hace falta un medio centro, hace falta un medio centro.
5: Pero si el medio centro no llega,
0: pues los partidos se convierten en lo que han sido hoy: un correcalles que te puede salir bien y puedes meter seis, pero también te han podido meter cuatro, cinco o seis, pero, como ha hecho Mourinho.
6: Incluso Manu, otros días que han jugado Valverde y Camavinga, que tampoco son unos maravillosos creadores de juego, el Madrid ha estado más compacto. Es que estaba más compacto, el equipo estaba más compacto, se protegía más, dominaba, no le creaban peligro. Pero es que hoy
7: el partido es muy malo, muy malo.
6: Hoy sacando la pelota el Inter parecía que estaba jugando con unos juveniles. El Madrid estaba completamente desordenado, es que no cogían un balón.
5: Y sobre los pitos quiero decir una cosa.
6: Sobre los pitos una cosa. El día de la Real Sociedad, la primera parte fue mala. Pitaron al descanso, pero la segunda parte el equipo salió con otra actitud, dominó, jugó bien, ganó, y aquellos lo tornaron en aplausos. Pero claro, si hoy no han hecho, si hoy otra vez ha llegado el descontrol y el equipo rival se ha paseado, pues era normal que pitaran.
0: A ver, Bruno.
5: El Madrid, es verdad que Vinicius ha pegado tres carreras de mucha intensidad hacia atrás, que le ha tocado seguir al carrilero de esa banda. Pero como decía Gallego, el Madrid ha presionado mal. O sea, los jugadores del Madrid estaban mal colocados a la hora de tapar espacios. Eso por una parte. Luego, el tema del control. Lo llevamos todo siempre a que le falta el medio centro, que es verdad. Yo a mí, visto lo que he visto hoy, me gustaría saber cuál es el plan cuando no esté Bernardo Silva exactamente para el Madrid en ese centro del campo. Porque un Tchouaméni Valverde, que es verdad que la gente decía, no, es que tiene el problema que está Tchouaméni.
2: Lo he visto el otro día, ¿eh?
5: Bueno, sí.
2: No estaba Tchouaméni, pero el plan fue Camavinga Valverde. Ese es el plan.
5: Sí, por eso digo.
2: Y si está Tchouaméni, Tchouaméni Valverde.
5: Camavinga Valverde, a mí, contra equipos importantes, y me parece que el Inter es más equipo todavía que el Betis, pues a mí se me queda corto. Y
2: pero es que el plan es Bernardo Silva. Tú has dicho cuando no esté Bernardo Silva.
5: Por eso digo.
2: Y yo te digo, cuando no esté Bernardo Silva. Mourinho espera que los partidos gordos estén de inicio. Cuando no esté Bernardo Silva,

0: plan, lo viste el otro día, Valverde Camavinga, cuando esté Tchouaméni, Valverde Tchouaméni.
1: Puede haber una sanción, puede haber un mal momento de forma, lesión, mil cosas que te puedan dejar sin Bernardo Silva, que me parece ahora mismo bastante importante para el equipo. Y luego, de Vinicius y Mbappé, estamos siempre con el tema de que no presionan, tampoco son jugadores que puedan dar nada de control, porque cuando pillan la pelota, lo que quieren es o hacer su jugada o ir para arriba permanentemente. No hay un toque atrás de decir, descansamos con la pelota un par de jugadas. El control también es eso. El control es el saber leer momentos de partido. Y yo, en dos años largos que empieza a llevar ya el equipo, desde que están estos dos jugadores juntos en el Madrid, al Madrid no le veo controlar las posesiones en ataque prácticamente nunca.
0: Totalmente. Bueno, pero es que el Madrid no juega eso, ¿eh?
2: Claro.
3: Ya, pero no juega mucho.
1: Pues entonces, vale, pues entonces lo del control es una farsa. O sea, si el Madrid no juega eso. No. O sea, hombre, claro. Si tú me estás diciendo que no hay control.
0: Lo que yo te estoy diciendo es que si lo que tú le pides al Madrid es que cuando Vinicius y Mbappé tengan la pelota, lo primero sea un toque de descarga atrás,
1: no,
0: pues
1: lo
0: existe.
1: Primero, yo no he dicho eso.
0: Vinicius y Mbappé juegan a otra cosa.
1: Claro,
0: ahora, pero ya que te baile el Inter de Milán quitándote la pelota, hay un abismo.
1: Pero si tú recibes 10 veces y te la juegas 9. Pues es que el control es cero. Igual hay que leer si me puedo jugar 7 y 3 en vez de 9 y 1, ¿sabes? Yo creo que parte... Y eso es entrenable, ¿eh? O sea, eso no es... por más que la naturaleza de Vinicius y Mbappé sea otra, eso lo puede trabajar José Mourinho perfectamente.
2: A ver, ¿y tú? Sin Julio.
4: No, iba a decir que esto toca con la teoría que yo tengo un poco.
3: A ver, la bomba.
4: No, la teoría de quién controla el juego y quién... hace ese fútbol control y está sometiendo a los rivales, le está metiendo velocidad y llega y tiene una pegada descomunal también. ¿Qué equipo está haciendo eso ahora mismo?
0: Venga, vete al gran onda.
4: Vale, el Barça,
2: el líder. Sí.
4: Yo creo que
0: el Madrid no juega lo que juega el Barça.
3: Esta tesis
4: yo creo que el juego del Barça, que está en la retina también de los aficionados del Real Madrid, está haciendo mucho daño también a la comparación del juego con el Madrid. Ya sé que esto no es muy popular y va a decir Romero que el Madrid no juega eso, que el Madrid juega a ganar y que ahí están los resultados, etcétera. Por cierto, los resultados de los últimos dos años. No han llegado. Lo que digo es que el público del Bernabéu tiene muchas cosas en la cabeza. Los dos años en blanco. Termino.
0: Sí,
4: pero... Los dos años en blanco.
2: Sí, entre otras que Rodri se ha ido al Barça.
4: Pero entre otras cosas tiene también que ve jugar a otro equipo, porque le ve jugar y ve jugar a otro equipo que es control absoluto, una velocidad en el juego increíble, desborde, pegada, un futbolista en el centro del campo que domina y que tiene jerarquía, que aquí no lo tiene.
0: Y luego una cosa muy importante, que entronca con la pregunta que ayer le hizo Raez a Mbappé. Que
5: solidaridad.
0: Que ve a un equipo que cuando pierde la pelota, ves que Rafinha, Lamin, Gordon, de los que juegan... ahí estoy completamente de acuerdo contigo.
4: Pues eso también lo tiene
0: más allá de la forma de jugar, más allá de la forma de jugar, que históricamente siempre ha sido distinta, la del Madrid y del Barcelona, oye, y tan mal no la ha ido al Madrid, yo creo que le ha ido bastante bien. Más allá de eso, es que ayer le pregunta a Raez a Mbappé, oye... que otras estrellas de otros equipos curran y tal, y Mbappé le tuerce el gesto, y poco más o menos que lo que interpretamos es que le
5: dice
0: Mbappé,
5: yo meto muchos goles.
0: Yo no juego a esto. Pero lo que le dice el Bernabéu hoy a Mbappé y a Vinicius es, oye, que estos, que también juegan a golear, luego cuando pierden la pelota, presionan, muerden, se sacrifican. Estoy totalmente de acuerdo contigo.
6: Yo lo veo más en un contexto de que venimos de dos años donde el equipo no viene de ganar, donde se ha metido en la duda y no la certeza de que a qué quiere jugar el Madrid, de si con lo que está jugando el Madrid le va a dar para volver a ganar. Y yo creo que esos pitos es porque no es normal que te piten en la jornada 4 o en la primera de la Champions contra todo un Inter que lo más seguro esté en cuartos semifinales. Yo creo que te pitan porque ahora el público tiene la duda.
7: Quiero decir, lo de hoy...
6: Eso digo, es que un contexto de dos años donde ahora se ha generado la duda a qué vamos a jugar para poder volver a seguir ganando.
7: De dos años y que llevamos diciendo toda la pretemporada que este equipo ha mejorado, que Mourinho le ha dado otro toque, que por fin ha conseguido que el equipo presione y que los de arriba...
6: De 30 partidos, ¿no? Después de 4.
7: Y los de arriba corran y en el primer partido con curvas... que juegas
2: con. No, que han llegado los dos primeros rivales serios y con el Betis, aún jugando mejor, perdiste y con el Inter has ganado, pero ha quedado un sabor un poco raro, ¿no?
0: Bueno, esto también luego tiene otra lectura que va más allá.
2: Sí.
0: que es que el Madrid es el equipo con mayor nivel de crítica y exigencia que existe en el mundo.
2: Pero de largo.
0: Esto solo pasa en el Madrid. Esto solo pasa en el Madrid. Tú vas ganando 2-0.
2: Totalmente.
0: En
2: otro estadio es impensable. En cualquier otro estadio, impensable.
0: Voy a nombrar dos equipos al azar. Sí, los dos primeros que me van por la cabeza. Tú vas ganando tu primer partido de Champions 2-0 en el Metropolitano o en el Camp Nou, jugando
6: al Inter.
0: Jugando con perdón una mierda y no pasa por la cabeza de nadie.
7: Si te has gastado,
3: si te has gastado 140
7: solo en un futbolista y juegas igual de mal que el de los dos años
0: pasados. Tú puedes opinar lo que quieras y yo te digo que yo creo que la exigencia que tiene el Madrid no la tiene nadie.
2: Ni en el Estadio Metropolitano ni en el Camp Nou, ganando 2-0 en casa en Champions, se produce el nivel de exigencia y de pitos que ha habido hoy en el Bernabéu. Yo creo que no existe.
6: No quiero abrir
2: 30 segundos y seguimos. 30 segundos.
6: No quiero abrir otro debate gordo.
2: Te doy la palabra. 30 segundos y te doy la palabra.
0: No te coge.
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2: Y ahora tiene 30 minutos.
6: Perdón, creía que me decías que tenía 30 segundos para hablar. Ha sido fallo mío. Y luego para abrir, que el Real Madrid ha ganado ligas, ha ganado Champions, jugando Vinicius y sin Vinicius bajar. Cosa que Mbappé no puede decirlo. El Madrid ha ganado con un Vinicius jugando.
10: Claro, pero es que entonces. No, pero bueno, pero ya que me interpelaba. El único que estaba liberado era Vinicius.
6: Pero que digo por los silbidos a Vinicius, que para mí es injusto silbar a un jugador de tu equipo, que Vinicius ha ganado Champions y ha ganado ligas en este Madrid sin bajar como un loco.
3: Yo iba a decir una cosa.
7: Si me parece muy bien la exigencia. Pero quiero decir, pero que al final se podrá disfrazar con que las 15 Champions, que es el equipo que más gana y el equipo que más le exigen. Pero un equipo que se ha gastado la tela que se ha gastado en Diomandé, en Cucurella, en Spi, en Dumfries y compañía, al final el público se va cabreado porque ha visto lo mismo que ha visto los dos últimos años. Y es que el Real Madrid ha jugado rematadamente mal y un equipo de su nivel... Un equipo como el Inter, que es un señor equipo, lo ha dominado de cabo a rabo en todo menos
2: el juego. Es que sabes lo que pasa, Jordi, perdóname, ¿sabes lo que pasa? Que yo creo que el madridista tiene la sensación, que más o menos tenemos muchos, de que Mourinho ha venido a poner orden. Sobre todo, Mourinho ha venido a poner orden en un vestuario que estaba manga por hombro y que además requiere mayor compromiso. Para eso se ficha a Mourinho. Ahora, si además de eso Mourinho va a ser capaz de darle el fútbol que quieren los madridistas, eso ya lo veremos. Pero claro, hoy el público estaba diciendo, vale, muy bien, pero lo que estamos viendo no nos gusta. Y repito, a mí me han parecido exagerados los pitos hoy. A mí, por mucho que vengamos de dos años de no ganar nada, a mí hoy ganando 2-0 el equipo y corriendo como estaba intentándolo Vinicius y tal, pues te puedes estar más acertado o menos. A mí hoy los pitos me han sorprendido. Pero oye, que soberana es la afición del Madrid, del Atleti, del Barça y de todo el mundo. Pero yo creo que en el fondo hoy también estaban diciendo los madridistas, ostras, 70% de posesión el Inter, 30% el Madrid, primer partido en el Bernabéu, en casa, con tu público tal, pues igual se espera algo más. Que claro. No que el Inter esté tan tranquilo paseando.
10: El Inter ha pegado un repaso. Esto, y luego hombre, hay otra cosa. Hombre. Que estamos hablando, no, yo, de la pegada. ¿Cuántos goles ha fallado Mbappé en los últimos dos partidos?
2: Muchos, muchos.
10: Los últimos dos partidos solamente.
2: Sí, sí.
10: Es que luego...
2: Media docena.
10: Pero de ocasiones clarísimas. Sí, luego meterá tal. Pero, chico, es que si vas por ahí diciendo que soy balón de oro, tal, que yo meto muchos goles, más que no sé qué...
6: Pero que no iremos a criticar a Mbappé ahora porque haya fallado 5, 6, 7 o 10 goles, ¿no?
10: Pues claro que sí.
6: Pero si va a meter 60...
10: Bueno, ya veréis cuando mete 60, pero es que a lo mejor...
7: Sí, pero si te quedas a 0 y tu rival le da igual que metas 60, 80. Si tu equipo no gana nada y tu rival le da igual que metas 60, 80.
10: Si hubiera metido los dos de Sevilla, a lo mejor el Madrid gana la Liga.
2: Jordi.
10: Pero es que a lo mejor, por no meter los de Sevilla, la puede perder.
3: La posición para Mbappé no es fácil, ¿eh? No ganó con el PSG, no pudo ganar lo que él pretendía con el PSG, no lo está ganando con el Real Madrid y tampoco lo gana con Francia, a la que España le pasó por encima. No es fácil la situación para Mbappé y la presión que pesa sobre el futbolista. La tesis de Julio, creo que es interesante. Esto, Manu, son vasos comunicantes. Barça-Madrid, Madrid-Barça son comunicantes. Lo de la exigencia, mira, esa es una opinión a beneficio de inventario. La exigencia que estamos viendo hoy en el Bernabéu, insisto, tiene que ver con los dos años en blanco en los que el Barça ha tenido mucho que ver. Sí. Y de hecho, yo creo que en efecto Hansi Flick ha conseguido un poco poner el foco en el Bernabéu de si se corre más o menos. Creo que es imposible quitar de la ecuación que el Barça de Hansi Flick corre y corre mucho, y sin embargo hay la duda de que lo hagan todos en el Real Madrid.
1: Muy rápidamente, Manu, sí, solo dos cositas, sí. Una buena y otra mala. De los 12 equipos que han jugado hoy en Champions, el Madrid es el único que no ha llegado al 40% de posesión. Todos los demás equipos, como mínimo, han tenido un 40% de posesión. El Madrid ha tenido
2: 36%.
1: Eso es, 36%.
2: 36-64. ¿Y otro dato?
1: Y por no decir las cosas solo malas, que a mí hay muchas que no me han gustado hoy del Madrid, para mí en Hausen hay un cambio muy evidente. Hoy se ha metido en el bolsillo a Marcus Thuram. Ha jugado un partidazo. Lo decía Álvaro, que ha llegado mucho el Inter a zona de tres cuartos. Pues bien, cuando llegaba ahí y le intentaba dar la pelota a Marcus Thuram, estaba siempre encima a Hausen. Le ha anticipado, le ha ganado duelos. Me parece que en el área ha estado siempre bien colocado. Me parece que ha hecho un muy buen partido.
2: Ha empezado muy bien la temporada. Por cierto, tenemos que hablar del Barça y del Atlético, que juegan mañana, pero me mandan algún mensaje y me dicen, tampoco ha sido tanto los pitos, Raiz y Meana, que habéis estado ahí en el Bernabéu.
11: No son mayoritarios, pero son muy representativos. Y en momentos del partido clave te das cuenta de que son a Vinicius y Mbappé. Lo ha dicho Álvaro en su intervención. Esto no es por lo de hoy,
2: no han sido muchos,
11: del año pasado.
2: Pero el estadio estaba un poco en silencio y se ha destacado bastante.
11: Se escuchan mucho.
2: Sí.
12: Yo creo que le han afectado a Vinicius, por ejemplo. O sea, a Vinicius le han afectado. Que es lo que, no sé si habrán sido muchos o demasiados.
2: Mira,
12: o
2: vamos a oír los pitos también a Vinicius cuando se iba del partido.
12: Sí.
2: Ha habido división de opiniones, pero hay...
12: Sí, ha habido gente que se ha levantado y ha aplaudido, lo hemos contado en Carrusel. Sí, sí. Y yo creo que se divide el Bernabéu. O sea, hay mucha gente
0: que... el cambio, ¿verdad? Pero que hay más momentos en los que la han pitado, ¿no?
2: Este es el momento del cambio.
12: Me han preguntado por el cambio y por eso estoy contestando por el cambio. Sí. Que ha habido, en esa parte, división. A mí lo que más me preocupa es que ha fallado una ocasión, que es
2: pitado,
12: parte del fútbol, y le han pitado. O sea, ya no es que ha bajado 9 veces, que no ha bajado en su vida, ha bajado 9 veces. O sea, en 2 años no ha bajado porque o no le ha hecho falta, o no lo ha entendido, o no se lo pedía a Xabi Alonso, o no se entendía con Xabi Alonso, o lo que fuera, o con Ancelotti, que le quería mucho, lo que fuera. Pero que hoy, cuando él ha fallado una ocasión, que ya pasó el pasado año otra vez,
2: no se lo perdonan.
12: O sea, él le ha cogido la matrícula y él quiere congraciarse con el Bernabéu. Y el chico se ha ido afectado. Ahora yo no estoy diciendo que se lo merezcan. Yo creo que ha sido un poco pasote. Yo creo que primer día de Champions, que te caiga la que te ha caído, a mí me parece que es un poco pasote, sinceramente.
2: Y decía Julio a Mourinho le han pitado, Antón.
11: La gran pitada a que puedes decir que es a Mourinho es cuando mete gol el Inter. Cuando el Inter mete el 2-1 y va a hacer los cambios que tenía preparado a Tchouaméni para entrar al terreno de juego.
2: Una pitada de descontento general, ¿no?
11: Sí, porque se veía que el gol del Inter podía llegar y que el Madrid ahí estaba después de un rato en el que pudo meter el tercero sin controlar el partido. Y ahí sí es cuando yo creo que es una pitada al estilo de juego del equipo, a cómo estaba afrontando el partido y al gol del Inter. Creo que son los tres momentos de pitidos.
4: Sí, yo lo que decía es que Mourinho no ha hecho una buena digestión de los pitos, ¿eh?
2: No.
4: Porque vuelvo a la teoría
2: no
4: mía
2: gusta,
4: de
2: no
4: que...
2: Le ha gustado, evidentemente,
4: Mourinho
2: claro.
4: está en versión civilina y hoy, comparando el público del Bernabéu con el del Betis, está lanzando un mensaje al público.
2: Se ha dicho, no quiero hablar,
4: diciendo,
2: pero me gustaría que hubiera pasado lo que pasó el otro día en Sevilla.
4: Si me buscáis, no me vais a encontrar, porque no voy a criticar al público del Bernabéu, porque es listo y no se va a enfrentar al público del Bernabéu al mes de llegar o 2 meses de estar aquí, pero lanza un mensaje civilinamente de, oye, el otro día en el campo del Betis estábamos apretando, éramos mejores que el Betis y había allí 60.000 personas apoyando a su equipo, que lo que está diciendo indirectamente es,
2: me gustaría que pasara aquí,
4: me gustaría que hicierais lo mismo que están haciendo en otros campos,
2: bueno,
4: ¿no? O sea, que no creo que haya hecho una buena digestión de los pitos, Mourinho tampoco.
2: Recuerdo a esta hora de la noche, 0:43, que el Real Madrid ha ganado. Que es importante destacarlo, ¿eh?
4: Y ha generado ocasiones de gol.
2: Y ha tenido muchas ocasiones de gol. 2-1, victoria para el Real Madrid. Que es verdad que ha generado pitos el partido, que la gente estaba descontenta, que otra vez Vinicius y Mbappé, sobre todo Vinicius, porque ha habido pitos. Pero recuerda hasta ahora de noche que el Madrid ha ganado Iturralde, que es importante.
6: Es que es contra el Inter, además, que, ostras, parece ser que el Inter no juega.
10: Sí, pero hay una sensación de inquietud.
2: Claro, sí, sí, por eso digo, es una victoria raruna.
10: Y eso, y eso no lo quita nada. Hay una sensación
2: Y luego,
11: Que queda mucho para que... Pero yo creo que queda un trecho largo para que Mbappé se gane el Bernabéu. O sea, Mbappé sigue siendo un delantero al que se le mira con dudas. ¿Por qué? Pues porque llegó aquí, el equipo cambió, no ha ganado nada. Pues sí, y por ejemplo, yo creo que no le ayuda... Pues la falta de autocrítica en rueda de prensa ayer, el mensaje que manda, el que parezca, como dice a veces Romero, que es más del Mbappé Fútbol Club que del Real Madrid. El Bernabéu no es un campo entregado a Mbappé, no lo es, y eso se percibe en los partidos. Cuando mete gol, evidentemente lo celebra todo el mundo, pero todavía no se ha ganado el Bernabéu.
2: No es el ídolo del Bernabéu.
7: Si no está entregado a Mbappé y pitan a Vinicius, pues ya me dirás.
11: No, pero también, también ha pitado Mbappé. Es que a Vinicius le pitan principalmente por lo del año pasado de Xabi Alonso.
7: Oye, que
11: había un sector del Bernabéu y Talavera que estaba ilusionado con que Xabi Alonso viniera al Madrid y no le perdonan a Vinicius aquel comportamiento. Eso no se lo perdonan.
7: Bueno,
11: no se lo perdonan.
7: Digo que aquí.
2: 10 segundos que hay que tirar la disco, te quedan 10 segundos.
7: Que aquí en Inglaterra son las 11:44, ha ganado el Real Madrid, también ha llegado aquí la noticia y también ha llegado la pitada que le ha dado su público al Real Madrid. Han llegado las dos cosas.
2: Vamos a hablar de la previa del Atlético y del Barça. Venga, que juegan mañana, vamos.
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2: Y además de la victoria del Real Madrid, de la victoria del Betis y la derrota del Villarreal, mañana juegan Barça y Atlético de Madrid. Hoy también, de alguna forma, diferente, ¿no? Digamos, Jordi Martí, pero Lamín también ha dicho, oye, yo no voy a volverme loco con el Balón de Oro, pero eso es cosa vuestra, ¿no? Si queréis votadme, aquí estoy yo, ¿no? Jordi Martí.
51: Y te decía que realmente ahora, cuando escuchas a este chaval con 19 años, con qué lucidez se ha pronunciado, realmente sorprende, a pesar de que ya le conocemos. Pero él lo que ha dicho, lo más importante, es que no hay mejor motivación para él que asaltar ahora a Champions, cuando ya ha conquistado la Europa, ha conquistado el mundo y ha conquistado la Liga Española.
2: Ha ganado la Liga con el Barça, ha dicho, ha sido una gran temporada, el Mundial con la selección, pero ahora toca la Champions. Lo ha dicho Hansi Flick y lo ha hecho Lamin Yamal, Lluís Flaqué, Santiago Valle, en Barcelona. Muy buenas.
52: Hola, Manu. ¿Qué tal?
2: Muy buenas. Manu, muy buenas. Pues nada, mañana 7:45, se levanta el telón de una competición que, después de dos ligas, parece que está puesta ahí con letras grandes, ¿no? Mayúsculas.
52: Sí, y de hecho hacía años seguramente que el Barça no la afrontaba con tantas expectativas, ¿no? Las ha marcado Hansi Flick diciendo que es importante y sería importante ganar la tercera liga, pero el objetivo prioritario es volver a conquistar Europa tanto tiempo después. Lo verbaliza también Lamin, como decía Jordi, que después de ganar el Mundial, la Eurocopa, el reto es esa Liga de Campeones que hace tantos años que se resiste al Barça, y viendo cómo ha arrancado el equipo, viendo que se ha competido en las dos últimas temporadas, sobre todo en la primera de Flick, cuando tan solo ese gol de Acerbi le privó de llegar a la final, y viendo los fichajes, sobre todo el de Rodri, que te dan ese plus de madurez que le pueden hacer crecer al equipo, pues hay que reconocer que en Barcelona este año hay una especial tirín, una especial ilusión por esta Champions.
2: Santi, con permiso de Hansi Flick, gran protagonista de la MIT, ¿no? En esa sala de prensa. Y no solo hablando del Balón de Oro y de la Champions, ¿no?
0: Yo creo que nos lo permitirá Hansi Flick, que escuchemos hoy a Lamine Yamal, que ha sido protagonista en sala de prensa. Sí. Lo decías tú, ahora, a su manera, ha presentado candidatura para el Balón de Oro.
1: No estoy pensando en haceros pensar que me lo merezco yo. Cada uno puede pensar lo que quiera. Yo creo que estoy orgulloso de todo el año que he hecho con mi equipo y con la selección. Hemos sido campeones del mundo, hemos ganado la Liga otra vez. No puedo pedir más. He puesto trabajo, no me voy a poner a suplicar nada. ¿Quién no me ha puesto entre los tres primeros?
3: Dembélé.
1: Es amigo de Kylian, ¿no? No, la verdad que no me importa. Yo siempre estoy muy contento con el año que he hecho. Yo creo que todas las veces que me he enfrentado a los dos juntos les habré caído mal por algo. Entiendo que tiene que poner a otras personas, pero estoy muy contento con el año que he hecho y estoy seguro que todo el mundo lo ha visto si él no lo ha visto.
0: Estaba juguetón,
2: está bien, ¿eh? Estaba travieso, esa sonrisa de no, sí, sí. ¿De quién es amigo? De Mbappé, ¿no? Vale. Bueno, ha estado bien. La verdad que es que está tan abierto lo del Balón de Oro este año, que ya eso ya no tocaba, ya lo iremos haciendo en próximos largueros, pero es verdad que está tan abierto todo que, bueno, si se proclama campeón Lamín, pues podría ser Lamín, o podría ser Rodri, o podría ser Fabián, o podría ser, yo creo. Está muy abierto el tema. Y luego también le han preguntado por el Madrid, ¿no? También le han preguntado por las críticas arbitrales, ¿no?
0: Por el Madrid y las críticas, ha dicho que eso le daba bastante igual, que si el Madrid no gana, pues que es problema suyo. Y sobre todo le hemos preguntado por el debate de ayer de Raez y Mbappé, de si deben las superestrellas como él, como Vinicius, como Mbappé, presionar y defender, y esta es la respuesta de Lamine.
1: Bueno, yo creo que solo hay que ver los últimos equipos que han ganado títulos. En el PSG presionan todos, aquí en el Barça intentamos presionar todos. A lo mejor en algún momento me despisto, pero rápido vuelvo a presionar. Al final en el fútbol de ahora si no corres, pues te ganan todos los equipos, seas quien sea. Si mañana no corremos, nos van a ganar. Que al final por el equipo, si queremos ganar, pues hay que correr. Y si no corres, pues vas a perder.
0: Es un mensaje claro, ante el debate que generó la pregunta de Raez en sala de prensa, pues decía eso, que lo tiene claro, que a veces se despista, ha llegado a decir, pero que él sabe que tiene que presionar y que eso es indiscutible.
2: Pues nada, es que hay que currar y tienen que currar todos, pero por encima de debates y de frases y de proclamas de Balón de Oro, mañana se alza el telón de una competición muy importante con un Rodri que será titular y que va a ser protagonista también por lo que ha pasado en las últimas horas, ¿no? Un Rodri pieza clave en el Barça y que también está ahora mismo en el foco mediático después del vídeo que desvelaron los compañeros del día después en Movistar Plus. Mañana, por cierto, yo creo, que Rodri va a pedir disculpas. Creo. Y además debe hacerlo porque no estuvo bien en esa. Yo creo que no lo hizo con mala intención.
4: Viene muy bien, sí.
2: Claro, conocemos bien a Rodri, sabemos que Rodri es un tío y que además no lo hace mofándose, porque hemos visto no lo hace burlándose de ellos ni vaya banda, no. Lo dice serio, se lo dice a los compañeros, joder, como. Yo creo que un poco como sorprendido de, joder, qué nivel del Valencia, ¿no? Pero se ha equivocado, lo ha hecho mal y creo que si pide disculpas hará bien, Flaky.
5: Pero,
2: y el resto, y Bruno.
5: Lo que ha hecho mal es ponerse la mano, no ponerse la mano delante de la boca.
2: Claro, claro, sí, sí.
5: Ahora. Vale, no, porque es que luego criticamos que se pone la mano en la boca, ahora criticamos lo que ha dicho cuando es una cosa que dicen todos los jugadores, lo que pasa es que lo dicen en el vestuario.
4: Pero el error no es no ponerse la mano,
5: ¿no?
4: El error es decirlo.
5: O sea, bueno, decirlo,
6: ¿cómo vas a decirlo
5: si es una cosa que
4: no va a ser
5: se
4: un error
5: en todos los vestuarios del mundo?
4: Vale, bueno, una cosa
5: decirlo
4: es que
5: públicamente,
4: yo no creo que
5: ¿cómo públicamente?
6: Es un error.
52: Pero no lo dice, pero eso no es público.
6: No lo dice delante de todo el mundo.
52: No fue una rueda de prensa esto, ¿eh?
4: Claro, ya lo sabes,
6: pero
4: es una rueda de prensa.
6: Pero el grupo lo que decía Talavera es que no es una rueda de prensa pública.
7: Pero bueno, pero está con 30 cámaras, está en un estadio de fútbol.
52: O sea, en el banquillo sentado junto a su compañero.
7: Y lo dice, está ejerciendo su profesión.
52: Eso no se puede hacer una aclaración.
7: Está ejerciendo su profesión y lo hace. Pero bueno, oye, que si queréis blanquear lo que hizo, me parece perfecto.
52: No es blanquearlo, yo estoy de acuerdo con Manu.
7: Y no estuvo a la altura, ya está, no pasa nada.
52: Hombre, se equivocó en el comentario, pero no es una declaración pública.
4: Si no
52: se
4: hubiese equivocado, ya te digo yo que no pediría perdón.
52: No, pero si yo más que pedir perdón, creo que hay que ponerle contexto. Hay que ponerle contexto a lo que dijo, pero no es una declaración pública, es una conversación privada en el vestuario, que caza una cámara desde la lejanía, se leen los labios.
7: No, en el vestuario, no, en el banquillo.
52: En el banquillo, perdón,
7: no en el vestuario.
52: Perdón, así, que ha sido un lapsus. En el banquillo, con un compañero, le cazan las cámaras.
3: Te digo que poner el contexto, ¿qué contexto es?
52: Pues que no es una declaración pública, no es una provocación ni a la afición rival, sí. Ni a
3: los rivales. Está claro, eso está claro.
51: Comentario a compañeros.
52: Que
3: sí, pero bueno, pero vamos a ver.
2: A mí me parece que Rodri, en este mundo del fútbol hay sospechosos habituales y
3: gente.
2: Y Rodri no está en ese grupo, pero yo creo.
3: Bueno, Manu, pero que no pasa
2: pero,
3: nada.
2: Yo creo exactamente que Rodri
3: se ha equivocado, pide perdón y se acabó.
2: Y ya está.
3: Porque que lo digan, que se diga en todos los vestuarios del mundo, no se dice totalmente. En un vestuario, se dice en un banquillo. Él está expuesto a eso,
2: no, porque sabe lo
3: que
2: hay.
3: De hecho, en cuanto acaba de decirlo, se tapa luego la boca porque se medio da cuenta.
2: Claro, claro.
3: Y no pasa nada. Oye, todos nos equivocamos, me he equivocado y pido perdón.
2: Yo creo que Rodri, el primero que lo sabe, gallego, es Rodri, que se ha equivocado. Yo creo que está un poco afectado, porque es verdad que él se ha dado cuenta de la dimensión de todo esto. Y yo creo, no tengo información, pero yo supongo que mañana, conociendo a Rodri, que no es un tío que mete la cabeza debajo del ala y se esconde, yo creo que mañana Rodri pedirá disculpas, supongo.
5: Pero una cosa. Vinicius, ¿a cuántos equipos ha mandado a segunda?
2: A unos cuantos.
7: Bueno, pero está mal. Bueno, pero si lo
2: No compararéis eso con lo de Rodri, ¿no?
52: En el mismo escalón lo de Vinicius que esto de Rodri.
3: Queda claro. ¿Lo has puesto en contexto o lo has criticado? Que si eso ha habido mucha falta de ponerlo en contexto. Cuando ha hecho eso Vinicius, se ha dicho que es. Que está,
52: pero realmente decir, estamos
3: no, poniendo. Que yo no lo comparo. Nivel,
52: lo de
3: no, no, lo ha comparado Bruno. Comparando.
2: A ver, le doy la palabra a Bruno y a Gallego.
3: Que os cuesta mucho decirlo.
2: Le doy la palabra a Bruno y a Gallego en 30 segundos.
52: Sí, pero no lo pongas al mismo nivel de Vinicius.
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2: A ver, Bruno y Gallego pedían la palabra. Yo no creo que no se puede poner en el mismo nivel lo que ha pasado con Rodri, que está mal y que creo que hace bien en pedir disculpas con otros episodios que estáis poniendo de, por ejemplo, mandar a segunda a un equipo. Creo, mi opinión. Bruno,
5: pero
2: y
5: ¿cuál
2: Gallego.
5: Es la diferencia? Es que no los estoy pillando. O sea, al final Rodri está diciendo que son muy malos. Decir que un equipo
52: pues,
5: se va a segunda.
52: Pues que uno,
5: para mí es
52: Bruno,
5: casi
52: uno,
5: lo que
52: uno, uno, uno,
6: desearle a un
52: uno
6: equipo
52: lo
6: que se vaya a segunda.
52: Uno lo hace
6: yo es que
52: la
6: creo que hay que mirar todo con perspectiva. Yo creo es que Rodri cuando terminó ese partido seguramente saludó uno por uno con todo el respeto del mundo a los jugadores del Valencia.
2: Seguro
6: que cambió la camiseta con alguno. Lo que pasa es que lo que él le estaba diciendo a su compañero es no utilizó esas palabras, pero lo que quería decir, este equipo está fatal.
2: Claro,
6: no sí, dice, sí. No, él no está tildando de malos jugadores a esos jugadores.
5: Pero lo que dice que este equipo está fatal,
7: mira, Gallego, si quieres con el que cambió la camiseta y al que saludó, pregúntale si le ha sentado bien al jugador del Valencia lo que ha dicho.
51: Seguro que no, pero tenemos que distinguir en las declaraciones o comentarios, porque esto no son declaraciones, si apreciamos en el fondo que hay el ánimo
3: a segunda
51: ofender,
3: un equipo tampoco
51: perdona.
3: Son declaraciones.
51: Bueno,
3: ¿eh?
51: Ahora estamos hablando de este asunto.
3: Claro que no, pero no, pues te digo por
51: si vemos
3: por
51: la pregunta que nos tenemos que hacer. ¿Creemos sinceramente que en esos comentarios que hace Vinicius a sus compañeros está el fondo de el ánimo de ofender al adversario o es un comentario que hubieran hecho muchos futbolistas en
7: no sé si es el ánimo, pero que ofende al adversario que ha ofendido a la afición, solo hay que darse una vuelta por las redes sociales
2: bueno,
7: y por
2: la que, pero hay muchas yo creo que todos
7: de todas formas, todos los que estamos
2: en este Sanedrín coincidimos en que Rodri se ha equivocado, todos
52: que
7: es el mejor jugador,
2: que es el capitán de España,
7: que es un balón de oro, que es el capitán de España, que seguramente
2: ya está, no pasa
7: va a tener
2: nada, se ha
7: dentro
2: equivocado, de, pide perdón.
7: Ojalá lo consiga, dos balones de oro.
2: Claro.
7: Que fue la leche para España y fue el mejor jugador del último mundial. Que es un fenómeno
52: no
7: y que el 80% de las veces o 90% de las veces no se equivoca. Pero coño, que no pasa nada por decir que la metió hasta el corvejón y no hay que justificar
2: nada. Si dentro de dos jornadas.
52: Yo no justifico nada. Yo digo que no era una declaración pública.
51: Que antes tú has dicho que era una declaración pública abierta a todo el mundo.
3: Nadie ha dicho eso.
51: Amplificada a través
52: de la Talavera. Sí, señor.
51: Lo ha dicho Talavera, Antonio.
2: Ahora, si dentro de dos jornadas el Barça va a otro campo, a otro estadio.
7: Ejerciendo su
2: ha quedado claro lo que ha dicho, ha quedado claro. Digo que si mañana, dentro de dos jornadas, Rodri va a otro estadio y hace lo mismo, o le manda a otro equipo a segunda, o le manda a nueve, pues entonces empezaremos a decir, joder, no, Rodri, macho.
7: Pero que no pasa nada. Yo lo recuerdo otra vez diciendo
2: que ya hemos dicho muchas veces que no pasa nada.
7: No ha jugado nada, no ha merecido nada, es que se han metido criticando cómo había planteado otro equipo. También lo dijo otro día Rodri, y no pasa nada. Para mí tampoco estuvo afortunado, pero que todo el mundo nos podemos equivocar, que no pasa nada.
2: Creo que nos ha quedado claro que no pasa nada, pero que hay que decirlo, y que se ha equivocado, y que supongo, me imagino, conociendo un poco a Rodri, que mañana tiene una oportunidad, pues igual mañana habla de más lo que haya podido hacer en privado, que posiblemente también lo haya hecho. Pues nada, ya habéis visto Flaky y Santi, ni Lamine Yamal siquiera le ha quitado protagonismo a Hansi, sí, sí. Ha sido Rodri.
52: Mañana Rodri titular, ¿no?
2: Y posiblemente sí, el partido entero o no. Casi, ¿no?
11: Es posible, sí, es posible, para que vaya cogiendo ritmo. Van a jugar Joan García en portería, Koundé en la derecha, Cancelo en la izquierda, Cubarsí, Christensen en pareja de centrales, Rodri, Pedri, Olmo en el centro del campo y arriba Lamine, Rafinha y Adeyemi.
2: Pues nada, habrá claro, gran entrada mañana en el Camp Nou, Jordi.
51: Lo que está claro de Rodri, que mañana en su debut con el Barça en la Champions, es que el fichaje de Rodri sí que podemos decir que a mi juicio acorta el camino a la Champions. Es decir, no es lo mismo atacar la Champions con Rodri que sin Rodri. Y esto es un fichaje que va a tener un impacto en el césped y fuera del césped descomunal y que, insisto, acorta el asalto a la Champions para el FC Barcelona.
2: 7:45, Barça-Feyenoord. Y después, Liverpool-Atlético. ¿Cómo está Julián Álvarez? Ha hablado el Cholo de él, nos lo cuenta ya Talavera y Pedro Fullana, venga.
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16: Recta final del Larguero, además de ese Barça Feyenoord. Mañana, como decimos, en Anfield, Liverpool Atlético. Bruno, ¿cómo está este equipo holandés? Lo primero, y ahora te pregunto por el Liverpool. ¿Qué tal el Feyenoord?
17: Bueno, es un equipo que ha perdido algunos de sus talentos. Ha firmado bien. Creo que Ezequiel, por ejemplo, es un futbolista con mucha llegada. Un equipo, el de Van Bronckhorst, que ataca mejor de lo que defiende, con algunos problemas atrás, con varios españoles, con Javi López, Mika Mármol, que está jugando de lateral zurdo, y Nacho Ferri, que...
16: Mármol, bueno, de lateral zurdo.
17: Sí, bueno, había jugado ya en esa posición.
16: Sí, pero uno de los centrales con más proyección, ¿no?
17: Sí, de momento le están poniendo ahí en esa posición. Y Nacho Ferri, siendo el delantero centro titular, el otro día jugando un buen partido, pero insisto, me parece un poco débil atrás para enfrentarse ahora mismo
16: pues
17: al
16: nada,
17: Barça.
16: A ver qué tal el Barça. ¿Y el Liverpool de mañana contra el Atlético?
17: Pues mejorando. Es verdad que le han hecho mucho daño a la contra. Se lo hicieron en los dos primeros partidos. En el tercero mejoró bastante contra el Ipswich Town, con una buena versión de Alexander Isak, que marcó dos goles en el tramo inicial del partido.
16: ¿Se nota la mano de Iraola o no?
17: Bueno, a Iraola en sus proyectos normalmente le cuesta arrancar, son los conceptos nuevos y demás, le cuesta que el equipo los vaya pillando, pero creo que poco a poco va mejorando y que además el fichaje de Barcola le puede realmente sentar muy bien.
16: Bueno, ¿mañana favorito quién?
17: Te pondré una X en la quiniela, ¿eh?
16: ¿No?
17: Creo que el Atlético no llega, después de lo del otro día, la segunda parte del Atlético en el mejor momento y con el lío de Julián, pero no veo superar ni mucho menos al Liverpool. Creo que lo normal sería que ganara el Liverpool por una distancia corta o un empatito.
16: Un empate. Bueno, ¿y cómo están los del Cholo? Y Fullana, que está por ahí, Pedro. Hola, Pedro, muy buenas también.
18: ¿Qué tal? Muy buenas.
16: ¿Cómo ha llegado el Atlético? ¿Qué ha dicho el Cholo? Y sobre todo con Sorloth en casa y con Julián, que le han preguntado por él y no está todavía para ser titular, ¿no?
18: No, todavía no. Ya decíamos que al margen de todo lo que ha pasado este verano y ese estrés mental, por decirlo de alguna manera, con todo lo que ha vivido, hay otra realidad, que es que Julián físicamente no está ni mucho menos a su mejor nivel.
16: Claro.
18: Ha sido un año complicado para él, ha sido un verano con el Mundial, no está ni mucho menos a un nivel como para poder rendir y de hecho pues no le da ni siquiera para poder ser todavía titular en el Atlético de Madrid. Y por si había alguna duda, pues el Cholo hoy lo ha dejado claro.
19: Julián está en fase de crecimiento, todavía no lo veo para que empiece mañana y seguramente nos ayudará en el andar del partido.
18: Así que todavía no está para ser titular y va a ser la tónica de los últimos partidos. Es decir, está para estar convocado, para intentar tener minutos en la segunda parte y poco a poco ir cogiendo el ritmo necesario para, esperemos más pronto que tarde, ya ser titular del Atlético de Madrid.
16: Pues nada, Tala, a ver qué pone mañana en liza el Cholo, ¿no? Sin Sorlo, sí, yo creo sin que va Julián.
20: Yo creo que va a ser un equipo parecido al que jugó en Sevilla y al que jugó en Bilbao, que demostró, sobre todo en las primeras partes, que sabe jugar bien al fútbol, pero yo creo que con una diferencia muy grande. El día del Sevilla, los dos primeros tiros, acabaron en la jaula, y el día del Athletic Bilbao, que tiene los dos palos y la parada que le saca en uno para uno Unai Simón a Baena, no acierte y luego lo paga con esa desconexión en la segunda parte. Yo creo que está pagando el hándicap de todo lo que ha ocurrido este verano con Julián, la lesión de Sorloth, que Jonathan David todavía no ha llegado bien, encima tuvo el problema cervical el otro día en Bilbao, y que tienes que hacer un partido muy serio, pero tienen que aparecer goles si tú quieres ganar aquí en Anfield, que no es una empresa fácil. A la gente tiene que sumarse, aunque no estén los delanteros.
16: Es uno de los melones de la temporada en el Atlético de Madrid. Primero que se ponga a tono físicamente, y luego que a ver cómo se reconduce esa relación con la grada. Evidentemente, todos decimos lo mismo, Julio, a base de goles, sí, pero vamos a ver, ¿no?
5: Hay una preocupación real interna dentro del vestuario de la recuperación de Julián Álvarez. Sí. Esto es una realidad.
16: Física, ¿no? Y mental.
5: Preocupación.
16: ¿No?
5: La campaña interna de recuperar a Julián Álvarez la está liderando Simeone, pero hay ciertas dudas, sobre todo por esa falta de carácter y de personalidad de Julián Álvarez, ¿no? Unido a lo físico, que es una realidad, que no está bien físicamente, o sea, es que anímicamente el futbolista tiene muy pocos recursos, ¿no? Entonces la preocupación es real, o sea, ya te digo,
20: sí, si pero te digo está... una cosa, Julio, igual que hemos venido informando durante todo el verano, yo creo que solo hay que darse una vuelta hoy, por ejemplo, en Anfield, en el último entrenamiento, o en días anteriores, es evidente que no se puede decir que no ha pasado nada, porque sería engañar a la gente y no lo vamos a hacer. Pero se le ve distinto, ¿eh? Se le ve distinto en todas las facetas, en cómo interactúa con sus compañeros, en cómo interactúa con la gente, incluso con los aficionados del Atlético de Madrid. Hoy se paraba a firmar autógrafos cuando salía del Cerro del Espino y le requerían fotos. Yo creo que al final lo que pasó está ahí. Lo que va a seguir pasando o la fractura social es evidente, pero yo creo que poco a poco hará falta que cumpla en el campo, ¿no? Pero yo creo que no está la cosa como estaba hace una semana, por ejemplo.
5: Hombre, está claro, pero que...
7: Va mejorando el tono un poco.
20: Sí. Oye, no ha pegado, no ha patado un bote y no ha metido ni un gol todavía.
16: Un golito mañana en Anfield, por ejemplo, ayudaría, ¿no?
20: Pero la realidad...
16: Un golito en Anfield ayudaría.
20: Pero la realidad, vamos, no sé, Fuyán ha estado en Anfield. No,
5: o sea, que sonríe, que yo, dices,
20: pero no tiene nada que ver.
5: Sonríe, vamos. Y que habla, porque no antes sé, ni sonreía, claro, ni hablaba.
16: No sé si en algún momento también, me pregunto, no sé si en algún momento también Julián Álvarez tendrá que decir algo a la afición del Atlético. No lo sé.
7: Yo creo que debería.
20: El escudo no. Pero reconocer que no hizo las cosas bien.
16: Correcto, a eso me refiero. No sé si en algún momento...
7: El año que viene, la temporada...
16: A eso me refiero, que no sé si en algún momento va a decir Julián, oye...
20: Tendría que jugar y claro, pues a lo mejor el día que juegue, pero, si mañana juega...
7: No, perdona, para
20: y marca
7: perdona,
20: goles.
7: Que jugar,
20: y marca,
7: perdona,
20: y marca gol. No, ya, que bueno, perdona, bueno, pues...
7: Para decirme pues, me he equivocado.
20: Pues tendrá,
7: y
20: que, no, salir, pues tendrá que salir cuando digas tú.
16: Lo podía haber hecho.
7: No, a mí me da igual, si no sale todo el año. Pero que no tiene que salir cuando marca goles. Tenía que haber salido ya.
18: Pero que Griezmann, por ejemplo, no lo dijo al día siguiente. Griezmann estuvo un tiempo y después de que se calmó un poco la situación, apareció un día.
16: Supongo que algo parecido hará. Además, yo creo que si Julián Álvarez quiere algún día cumplir su sueño, que yo creo que le ha quedado claro a todo el mundo cuál es, yo creo que ese sueño pasa por salirte en el Atlético de Madrid. Claro. Que no digo que te vayas a ir dentro de un año, no lo sé lo que va a pasar en el mercado de invierno, pero que si tú quieres de verdad algún día cumplir tu sueño como futbolista, solo pasa por un lado. Si te arrugas, si te vienes abajo, si estás mohino todo el año, ¿eh? Lo que tienes que hacer es tirar la puerta abajo, meter 35 goles este año y ya veremos lo que pasa. Yo creo.
8: Pero el martirio pública, no le gusta a nadie, ¿eh?
16: ¿Él?
8: El martirio no le gusta a nadie.
16: Claro, claro.
8: Y él ha visto cómo en los últimos meses ha sufrido un martirio de la afición, de pitos, total, de insultos, de que te cierran la puerta, de que acusan a tu representante de tal, de que todo el mundo dice que has actuado mal, y claro, es que eso... Yeah. Yo creo que no lo va a superar fácilmente.
16: Ya, no es fácil, por eso digo que en algún momento tendrá que hablar, que igual también ayuda, además de hablar
9: pero
16: en el campo.
9: Pero en ese tendrá que hablar, lo único que puede pedir disculpas es por el momento en el que lo dijo.
16: Sí.
9: Pero no se podrá desdecir del sentimiento íntimo de cumplir un sueño. No es fácil esa declaración pública tampoco, ¿eh?
16: No es fácil. Veremos a ver en qué momento se produce, si es que se produce.
8: Hombre, yo creo que necesita más tarde o más temprano una ovación que esperemos que no sea en el Camp Nou, ¿no? Que sería el...
16: Bueno.
8: Sería tremendo que saliera a jugar con el Atlético al Camp Nou y hubiera una ovación tremenda del Camp Nou.
9: Ostras, este no lo he visto venir, ¿eh?
16: Bueno, o que marque y pida disculpas. En el Camp Nou. Bueno.
8: Sí, eso ya trae.
7: Bueno, mejor saber las oportunidades que tiene, porque recuerdo que el año pasado, quiero decir, que no se descuide mucho, porque el año pasado en Liga marcó 8 goles.
16: Sí.
7: O sea, que tantas oportunidades igual no tiene, es cuando marca.
16: Bueno, que se reconduzca la situación por el bien del chaval y del Atlético de Madrid, que yo creo que más que nunca se necesitan en este momento. ¿Y Fullán, algo más?
18: Pues básicamente pendiente de los aficionados, Manu, sí. Porque ha habido un problema con el sistema de control de tráfico aéreo en el Reino Unido. Más de 600 vuelos cancelados, por ejemplo, uno que venía de Alicante.
16: ¿Más de 600 vuelos? Joder.
18: Más de 600 vuelos en todo el país, muchos retrasos, sobre todo en Heathrow, pero por ejemplo también aquí en cerquita de Liverpool, en Manchester, o un vuelo que venía de Alicante a Liverpool con aficionados del Atlético de Madrid se ha cancelado. Algunos de ellos han quedado en tierra y hacen noche en un hotel, otros han buscado alternativas con otras compañías para intentar llegar al partido de mañana, y vamos a ver cómo afecta esto a los 600 bien. Aficionados del Atlético de Madrid, que se espera que mañana estuvieran aquí en Anfield. Ya te digo, alguno ya sabe que su vuelo está cancelado, otros buscando alternativas, porque ha sido un día complicado en los aeropuertos principales de aquí del Reino Unido.
16: Pues nada, chavales, hoy ha estado hoy en la primera noche de Champions, pero mañana a las 7 menos cuarto el Barça, carrusel deportivo desde las 6 y media con Garrido, y en cuanto acabe el Barça, el Atlético de Madrid en Anfield, que va a ser otro partidazo, así que promete mañana carrusel, y luego aquí nos vemos en el Larguero. Chavales, abrazo a todos, a los del Bernabéu, a los de Liverpool, a los de Barcelona y a todos. Hasta mañana a todos. Abrazo, adiós, chao, chao. La 1 y 18, pausa y seguimos.
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16: Convenio de coordinación histórico que se ha firmado hoy en el fútbol femenino. Y con una noticia además importante, como ya hemos venido contando en las últimas semanas en la cadena SER, que por fin hoy Sonia Luz se ha hecho oficial, ¿no? Y que tiene que ver con ese acuerdo pionero en maternidad y conciliación que afecta a las jugadoras, a las futbolistas españolas. Hola, Sonia.
26: ¿Qué tal, Manu? Buenas noches. Y a más gente, ¿eh? Es un acuerdo a petición de las futbolistas entre la Federación y la Clínica Tamber para ofrecer ese apoyo en diferentes tratamientos de fertilidad, como la congelación de óvulos o la fecundación in vitro, a futbolistas de la selección, a futbolistas de la selección de fútbol sala, a las árbitras y a todas las trabajadoras y trabajadores de la Federación. Hoy se ha presentado ese acuerdo, desvelado hace dos semanas por Alexia Putellas en la entrevista en el País Semanal, pero aunque hoy se ha puesto en conocimiento a la opinión pública, ya se conocía más o menos cómo iba a ir este acuerdo, y eso generó bastantes opiniones contrarias, como por ejemplo la de la atleta Ana Peleteiro. Sobre esta controversia ha querido pronunciarse hoy Reyes Belver, que es la directora de fútbol femenino de la Federación.
27: Tampoco creo que haya sido muy controvertido, en el sentido es que nosotros todavía no habíamos explicado el acuerdo, entonces es un poco complicado sin tener la información, pues que pueda ser un debate al final sobre el contenido, ¿no? Si hay un ámbito en el que se ha trabajado por maternidad, por protección de la mujer, por protección de los contratos, por la conciliación en el deporte femenino, ha sido el fútbol.
26: El fútbol, Manu, que se vuelve a poner otra vez como locomotora de los avances en materia de conciliación y de igualdad. No hace falta decirlo, pero por supuesto este tratamiento es voluntario y confidencial. La federación se hace cargo de todo el proceso, excepto de los medicamentos, que eso sí que por ley no pueden hacerse cargo el ente federativo. Hoy se ha presentado con la presencia también de Patri Guijarro, candidata al Balón de Oro, y Olga Carmona, que fue la autora de aquel gol que le dio el primer Mundial Femenino a España. Y a partir de este momento, bueno, pues cualquier jugadora, árbitra o trabajadora de la federación que quiera formar parte de estos tratamientos, pues lo tiene a mano.
16: Acuerdo que afecta a las deportistas. Bueno, en este caso a las futbolistas y a toda la familia del fútbol. También habrá otras disciplinas deportivas que supongo que en breve dirán, ¿y por qué no a las baloncestistas? Si se les puede ofrecer esa opción también, digo, o al resto de deportistas de este país o fuera del deporte. En fin, gracias, Sonia. Chao.
26: Un abrazo.
16: Hasta luego. La 1 y 23, a la vuelta.
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3: Trayecto de metro en Madrid.

0: Hola.
1: ¿Qué tal, Manu? Buenas noches. Cuarta victoria para Brera, en sexta para el Visma, sumándole las otras dos que consiguió ya también Budmaner. Por lo tanto, es uno de los equipos que, aunque no están peleando por la general, se están dando un paseo en las llegadas rápidas. Ha dicho Brennan que el año que viene quiere debutar en el Tour de Francia, y es lógico después de la exhibición que está dándose en la vuelta. En la clasificación general, como dice, sin novedad, nuestro Enric Mas sigue líder, 2.06 de ventaja con Félix Gall, 2.10 con el esloveno Primo Roglic, y ya se va acercando la hora de la verdad. Bien. Empezando por la crono del jueves, esto es lo que decía Enric sobre esa jornada de 32 kilómetros en Jerez de la Frontera.
2: Con ganas, hemos hecho mucho trabajo, será lo que será. Ayer ya dije que la crono es un día de 21, así que no tenemos por qué temer de a ese día. Quedan 5 días de carrera, esperemos que el último sea diferente, y nada, vamos a disfrutar lo que estamos viviendo.
1: Yo te digo, Manu, que a Enric le veo bien, sí, le veo tranquilo, le veo sereno.
3: Eso transmite.
1: Es que impactó mucho el día en el que se tuvo que vestir de rojo, que de hecho no lo hizo cuando Pogacar se cayó, pero de un día para otro, y sobre todo las sensaciones que ha ido transmitiendo en la carretera, el lenguaje corporal, todo. De verdad es que está evolucionando muy bien, quedan 5 etapas, pero de momento todo pinta de maravilla para Enric Mas.
3: No le pesa el mayor rojo. Mañana etapa llana entre Dos Hermanas y Sevilla, y pasado esa contrarreloj ahora mismo con 2.06 sobre Gal y 2.10 sobre Roglic. Hasta mañana, Borja. Un abrazo.
1: Hasta mañana.
3: Y ahora, el cierre con Paco Hernández.
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3: ¿A qué hora empieza Alcaraz, Paco?
6: Pues no antes de las 3 de la mañana, Manu. Así que hay que aguantar, queda una horita y media por lo menos. Ahora va a empezar en el cuadro femenino el Pegula en Manabarro. Sí. Y cuando acabe ese partido jugará Alcaraz contra Shelton. El que gane va a jugar contra Tiafoe en semifinales, que ha derrotado por 3-2 a Alex Michelsen. Han tenido que irse al quinto set y se ha jugado el tiebreak definitivo 10-6, así que se ha alargado bastante ese partido. Y en las portadas de mañana, diario AS, victoria loca, el Madrid se estrena con un triunfo en la Champions. En Marca, prueba superada, Mbappé y Valverde, tras sendos fallos defensivos del Inter, marcan los dos goles. En Mundo Deportiva, por ella, un Barça en racha, comienza hoy ante el Feyenoord su asalto más ambicioso en la Champions. Y en Sport, nadie como el Barça, récord de nominaciones al Balón de Oro.
3: Nos vamos, viene ya Mara Torres y el Faro, Antonio Vega hoy en el Faro y mañana desde las 6:30 Carrusel, después el Larguero, noche de Champions, y aquí nos escuchamos luego. Adiós.

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5: Desde que se estrenó El cartero siempre llama dos veces, algunos no hemos vuelto a mirar una mesa de cocina con los mismos ojos.
6: Bueno, ya está. Vamos.
5: Rebozados en harina, Jessica Lange y Jack Nicholson hacían el amor sobre ella con un lenguaje corporal tan físico y apasionado como pocas veces se había visto en el cine comercial. Enseguida surgió la leyenda que decía que durante la filmación había habido sexo real entre los protagonistas.
7: Yo siempre soy natural.
5: Esa leyenda ha sido desmentida innumerables veces por los actores. Lo que sí es cierto es que la junta de calificación estuvo a punto de darle a la película una clasificación X, que hubiera complicado mucho el estreno del film. Lo contaba el director Bob Raffleson.
8: Estaban convencidos de que se veían los genitales de los actores,

0: y tuve que ir fotograma a fotograma demostrándoles que no era cierto y que no había desnudez alguna. Lo que pasaba era que la escena era tan erótica que ellos pensaban que habían visto algo que en realidad no se veía.
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2: Cogí semillas de zanahorias y me puse a sembrar. No es lo que más le gustaba, pero crecen para abajo. Don Servando nos había contado que los antiguos egipcios enterraban a la gente con sus pertenencias, para usarlas en la otra vida. Pero mamá no me dejó meter nada en la caja de Manolita. Hoy me he vuelto a encontrar otra nota manchada de tierra. Solo pone osito, pero es su letra.
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1: ¿Qué tal? Buenas noches. Me resulta emocionante que hayamos decidido iluminar hoy a quien ha formado parte de la vida de tantas y tantas personas. Y utilizo a conciencia el verbo iluminar, porque durante varios años, cada vez que se hablaba del músico Antonio Vega, parecía que se le daba más importancia a la sombra que a su luz. Sin embargo, se ha demostrado que sus canciones no solo han trascendido la barrera del tiempo, sino que le han trascendido a él. Hoy hemos bajado a Gran Vía y hemos preguntado a dos chicas veinteañeras si sabían quién era Antonio Vega y nos han dicho que no, ni siquiera habían nacido cuando él murió. Pero saben seguir las chicas de ayer.
2: Me suena a escritor, me puede sonar a músico también, no lo sé.
3: ¿No te suena de nada?
2: No.
3: No sé, os suenan canciones como El sitio de mi recreo.
2: Ah, claro, sí, ahora sí.
3: Sí, sí, sí.
2: Uh-huh. Me asomo a la ventana, eres la chica de ayer.
1: Sí, es exactamente, sí. Me asomo a la ventana, eres la chica de ayer. Esta serie del Faro está dedicada a quienes consideramos que han marcado la historia del siglo XX en diferentes disciplinas. En esta lista tenemos a cineastas como Chaplin, Billy Wilder o Fernando Fernán Gómez, a actrices como Marilyn Monroe o Audrey Hepburn, hemos dedicado faros a Santiago Ramón y Cajal o a Miguel Delibes, y hoy a esta lista sumamos a Antonio Vega, uno de los músicos más influyentes de la historia de la música española. Antonio Vega nació en Madrid el 16 de diciembre del año 1957 y falleció el 12 de mayo del año 2009, a los 51 años. Murió de una neumonía provocada por un cáncer de pulmón diagnosticado hace unos meses, pero todos fuimos testigos del deterioro físico que le había producido la adicción a las drogas, que nunca ocultó. Antonio Vega tenía un talento descomunal, un cociente intelectual de 130, muy, muy superior a la media. Era un apasionado de la astrofísica, solía decir que primero miraba a las estrellas y luego componía, y es autor de más de 100 canciones, algunas de las cuales se han convertido en auténticos himnos de la música española. Siempre decimos que estos programas no pretenden ser un documental ni una biografía, sino un acercamiento entre todos, entre vosotros y el contenido que aportamos nosotras. Pero es que además, la primera canción que sonó en este programa, el 2 de octubre del año 2018, cuando abríamos El Faro, fue un tema que ha marcado la vida de muchísima gente, El sitio de mi recreo.
4: ¿Dónde nos llevó la imaginación? Donde con los ojos cerrados se divisan infinitos campos. Hace años ya pude ver en concierto a Antonio Vega en el Paraninfo de la universidad. Llegó vestido de blanco, mostrando una gran fragilidad. Parecía mentira que aquella figura casi fantasmal pudiera ponerse a cantar, hasta que lo hizo. Disfruté de aquel concierto muchísimo más que de ningún otro en mi vida. Y me emociono ahora al recordarlo. Gracias, Antonio. Un abrazo, Pareros, la madre de Ana.

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1: Es de esos días que te apetece escuchar el programa para conocer a alguien porque no conoces casi nada. Quizás se cuenten cosas que nunca supimos y, por supuesto, escucharemos música que nos lleve a tiempos con buenos recuerdos. Y como este es el sitio de nuestro recreo, El Faro, a disfrutarlo. Un saludo, Kaiku, desde Cercedilla.
2: Antonio Vega es cultura y arte, pero sobre todo es magia. Esa magia que te atraviesa sin necesidad de haber vivido la movida madrileña ni aquel Madrid. Hay algo en su voz y en sus letras que trasciende una época concreta y toca una tristeza mucho más íntima y universal. Es la sensación de caminar solo una tarde de domingo de noviembre, bajo un cielo gris y lluvioso, mientras el mundo parece detenerse y uno se pregunta, casi sin querer, qué significa estar vivo. No es exactamente tristeza ni nostalgia por algo vivido, es nostalgia de algo que quizá nunca ocurrió. Una especie de añoranza existencial que desgarra suavemente el alma y al mismo tiempo nos hace sentir profundamente humanos. Rafa, de aquí y de allí.
3: Ay, fareros, Antonio Vega. Antonio Vega en mi casa es faro, pero faro nivel Dios. No solo por lo que nosotros opinemos, además, porque seguramente más de alguno habréis oído cómo hablan de él otros músicos. Y aquí en Galicia tuvo una relación muy especial con el Náutico de San Vicente. Si veis el documental del Náutico, veréis cómo su dueño Miguel habla con ternura y pasión de Antonio Vega, como no puede ser desde otra manera. Desde Santiago, Mama Turma.
4: El desaguisado de camerino, que además es agosto, y cada día hay un desaguisado de camerino, te levantas y lo recoges y nada, y recogiendo, se habían ido todos y me lo encontré ahí escrito en la mesa.
5: Antonio Vega compartió aquí con su gente querida algunos de los mejores y más intensos momentos de su inverosímil andar por este mundo, lo juro.
4: Es súper bonito, tío. ¿No?
6: Hola, Mara, equipo y farería. Wow. Estoy segura, es que voy a reír, voy a recordar mucho y se me van a caer lagrimones como se me han caído hace un rato escuchando ya temas del gran artista Antonio Vega. Y gracias, gracias. Un abrazo y todo llega y todo pasa.
7: Hace poco leía en un artículo y me llamó muchísimo la atención, me quedé con eso, que Antonio Vega cuando cambiaba de casa no hacía mudanzas, que dejaba todo allí en manos de la siguiente persona que llegara a ese domicilio. Él se iba a otro lado y ahí se quedaba todo. Y resulta que en 2022 un donante anónimo remitió a la familia Vega cajas enteras de documentos. Ahí había poemas, citas, letras de canciones escritas a mano. Muy interesante, ¿a que sí? Un besito a una Valentina por tierras navarricas.
8: Buenas noches, fareras, fareros, Mara, equipo. Para mí la definición del pop español es Antonio Vega. Resume el ayer y el hoy, sin lugar a dudas. En 2014 tuve la suerte de ir al estreno en el Festival de Cine Iberoamericano de Huelva de su documental y a posteriori charlar con su directora en un debate con Paloma Concejero. Estuvimos mucho rato hablando de los límites de Antonio, ¿no? De cómo él vivía la frontera entre vivir, disfrutar y destruirse como una línea física que creía poder calcular y esquivar. Y él cómo hablaba de la heroína, como ese lince experto en hacerte desaparecer, ¿no? Creo que habría que estudiar mucho a Antonio Vega para comprender lo que es la música en castellano a día de hoy. Un besote cariñoso, una modelo con ciática, que os admiro mucho.
9: Hablaremos en este faro de lo que comentaba Valentina, de esos documentos que un anónimo entregó a una periodista del País. Hablaremos con May Montero, que además fue quien luego entregó todos esos documentos a la familia Vega. Y hablaremos también con Paloma Concejero y con Bosco Uxía de ese documental que citaba Modelo con ciática, titulado Antonio Vega, tu voz entre otras mil. Y vamos a hablar también con Jordi Tormo, que es autor de un ensayo publicado hace unos meses sobre Antonio Vega, titulado Entre el espacio y el tiempo. Alejandro Pelayo, ¿qué tal? Buenas noches.
10: Hola, buenas noches.
9: Qué emocionante, ¿no? Dedicar un Faro entero a este compositor, a este genio, Antonio Vega, al que se le debe tanto, porque es un referente indiscutible de la música española, especialmente de la música española de los 80 a la, bueno, a los primeros años del 2000, ¿verdad?
10: Bueno, y lo sigue siendo, ¿eh? Yo creo que a pesar del tiempo que ha pasado desde que desapareció, su influencia no solo a la hora de abrir un camino literario en las canciones, de plantear un montón de metáforas, de incorporar cosas relacionadas con la astrofísica o con la naturaleza en sus canciones, ha permitido que otra gente que ha venido después, herederos de esa corriente, ¿no? De gente que está escribiendo canciones que si Antonio Vega no hubiera escrito Azul o se dejaba llevar, pues probablemente hubiera costado mucho más romper como esa frontera.
9: Sí, fíjate que además me apetece mucho hacer este programa en un momento tan vertiginoso, ¿no? En el que, en un día en el que hemos sabido que somos incapaces, o que mucha gente es incapaz de descifrar bien un texto. Porque si algo tiene la música de Antonio Vega es que necesita calma, necesita poso. Él decía muchas veces que la letra estaba casi por encima de la música, que hiciéramos caso a las letras. Y tú tienes una experiencia con él, ¿no? Tú tuviste posibilidad de conectar con él. De una forma así, cuando estabais grabando en una zona donde compartíais casi pared con pared, ¿no? Los estudios.
10: Sí, tuvimos unos meses donde éramos vecinos en unos locales que se llaman Ritmo y Compás. Nosotros estábamos ensayando una gira y en el local de al lado estaban ellos y compartíamos pasillo pues para fumar y para descansar, ¿no? Y ahí sí tuvimos unas cuantas charlas muy emocionantes, perdón, porque era una persona extremadamente frágil, extremadamente sensible, se veía su vulnerabilidad física y emocional desde lejos, no hacía falta acercarse, pero cuando te acercabas, bueno, era como entrar en una habitación llena de imágenes, de cultura, de libros, de también un sentido del humor muy, muy pausado y bueno, una persona fascinante. Sí, nosotros estábamos deseando que llegara ese momento del cigarrillo para ver si estaba por ahí y que nos contara algo o comentara algo, ¿no? Estar como cerca de un músico y de un poeta tan admirado.
9: Luego, una cosa que yo decía al principio, ¿no? Durante muchos años, y esto va a salir también a lo largo del programa, parecía que las sombras de Antonio Vega, ¿no? Ese aura turbia que tenía, que nunca ocultó, ¿eh? Su adicción a las drogas forma parte de su propia imagen, ¿no? Y de lo que él también ha transmitido. Lo vimos todos, quienes fuimos a verlo en un concierto en directo, quienes vimos sus entrevistas. Pero el tiempo se ha puesto a su favor. O sea, sus canciones suenan ahora mejor y sus canciones van creciendo con el paso de los años, hasta el punto de que cuando hemos bajado a Gran Vía, hemos hablado, Paloma ha hablado con dos chicas que no sabían quién era Antonio Vega y eran capaces de seguir sus canciones. Entonces esto es muy llamativo porque yo creo que es el deseo de todo artista, que su obra trascienda incluso a la propia persona.
10: Sí, sí, sí. Bueno, sin duda, cualquiera aspira, ¿no? a eso, pero yo creo que estaba claro incluso en vida que él era diferente, distinto y atemporal, porque no escribía canciones, a pesar de estar como encerrado en ese género, ¿no? En el pop, no escribía canciones. Él escribe el gran himno del pop, de la movida, que es La chica de ayer, pero casi todo el resto de su repertorio son canciones que pertenecen a un género que es Antonio Vega. No, la estética o los arreglos son de esa época, pero son canciones de Antonio Vega.
9: Luego, yo creo que Antonio Vega ha sido versionado, o sea, han hecho cover de sus canciones prácticamente todos los artistas, todas las bandas. Yo me imagino que incluso aunque no lo hayan puesto encima de un escenario, en muchísimos locales de ensayo se han tocado canciones de Antonio Vega.
10: Sí, porque es que, bueno, hay una gran riqueza armónica también en sus canciones, en canciones muy sencillas, pero por lo que estábamos hablando antes, que como el género es él, te da todo un espacio para que tú puedas entrar en la canción, no hay nada obligatorio, puedes estar mucho tiempo tocando esas ruedas y esos riffs que él plantea. Y bueno, la letra que hemos escuchado antes del sitio de mi recreo, yo creo que está junto con Mediterráneo, tal vez en el lugar, en el Olimpo, de las mejores letras escritas en castellano en nuestro país.
9: Alejandro, vosotros, Marlango, Leonor y tú, habíais pensado en versionar una canción, ¿no?, de Antonio Vega también.
10: Bueno, hubo un momento ahí en el que nos llamaron para hacer una versión en un disco homenaje que se le iba a hacer. Y entonces, aprovechando que lo teníamos cerca, le dijimos, mira, nos han dicho esto y claro, cuando hay discos de versiones, tú si vas rápido y bien de tiempo, puedes elegir la canción que, si llegas como al final, pues ya están cogidas, digamos, no las buenas, pero las más populares. Sí. Entonces yo dije, bueno, sí, lo hacemos, si puede ser el sitio de mi recreo, que es una canción que cualquiera hubiera matado por escribir. Y lo comentamos con él y le pareció muy bien. Y lo que sí nos dijo es prestadle, o sea, el tempo de la canción es muy importante. Es una canción que gana cuanto más lento se toca, porque así la letra se entiende. No es porque esté diciendo, o sea, él tenía esa cosa que tiene la gente que es muy brillante, la gente genial también tiene una gran dosis como de una humildad real, no fingida. Decía, yo creo que la letra no está mal, pero o sea, sí, lo más le estoy viendo ahí, claro, con todos los demás mirando como diciendo buah, pero hacerla despacito para que la letra se entienda, la letra llegue, porque no está llena de imágenes muy complicadas, pero requiere como su tiempo, ¿no? Y que no había que correr y tal. Y sí, la grabamos y se la enseñamos y nos dijo que sí, que le gustaba. Pero claro, es que la canción es tan, tan gigante que admite casi cualquier versión, ¿no?
9: Alejandro, tú has preparado una versión a piano, porque eso lo decimos muchas veces, ¿no? ¿Cómo suenan a piano algunas canciones que conocemos a guitarra o con otro tipo de producción? Y entonces, ¿cómo suenan solo al piano, no? Que es una parte que las empurece. No sé si esta palabra está bien utilizada, pero las hace más puras,
10: ¿no? Sí, las lleva a un lugar. Él escribía desde la guitarra y entonces todo, pues tiene otra digitación y otro pulso, pero pues por ejemplo el sitio de mi recreo

0: Sí, sí.
1: Es como un lugar donde puedes quedar mucho rato y estar súper a gusto, y tiene una dosis de ternura y de melancolía y de un montón de cosas que están ahí en la canción, aunque no estés tocando la canción, ¿no? La letra sobrevuela todo y bueno, es una maravilla.
0: Sabes que nos ha enviado un audio Edu Galán, sabiendo que hacíamos el faro dedicado a Antonio Vega, de una experiencia que ha vivido este verano con esta canción y con el hermano de Antonio Vega, con Carlos Vega. Nos escribía, nos decía esto.
2: Hola, fareras y fareros, aquí Edu Galán. Os vengo a contar una historia alucinante que me pasó este verano en Zahara de los Atunes, porque tengo la gran suerte de conocer a Carlos Vega, el hermano de Antonio Vega, que es una... ¿Cómo podríamos definir a Carlos? Como una persona estratosférica, talento, inteligencia, conversación, bondad. Y en determinado momento Carlos nos dijo que iba a ir a subirse al escenario de la... Él no se dedica a la música, pero que iba a subirse al escenario de La Ballena Verde, y se subió a cantar la canción de su hermano, El sitio de mi recreo. Y tuvimos la gran suerte de que entre Patricia Santiberi y yo lo grabamos. Espero que os guste. No puedo querer más a Carlos, no puedo querer más a su talento, no puedo respetar más su inteligencia. Es un placer compartirlo con todas y con todos vosotros.
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0: es que me gusta mucho este audio, porque me gusta cómo suena la gente mientras está hablando, tomando algo, porque igual que escuchamos a Carlos Vega tocando una canción de su hermano en un garito este verano en Zahara de los Atunes, Antonio Vega suena los karaokes, suenan las fiestas de los pueblos, suenan las charangas, o sea, se ha hecho muy popular, o sea, la música pop es esto, popular, pero es que ahora está en todas partes, ¿no?
1: Sí, sí, sí, está, bueno, trasciende la época, y no es que haya un revival de Antonio Vega, es que no se ha ido nunca ni El sitio de mi recreo, ni La chica de ayer, ni Se dejaba llevar. Son canciones que forman parte de nuestra cultura, de nuestro ADN y de estar en un momento dado como conectado con algo que tiene que ver con mirar hacia adentro, ¿no? Todos lo hacemos. Y es curioso porque a veces lo hacemos incluso estando en una fiesta, en una romería, rodeados de gente, y en un contexto de fiesta necesitas como mirar para adentro, ¿no? Estas son las canciones con las que la gente se ha enamorado y ha festejado y ha bailado, y también ha curado sus heridas cuando les han roto el corazón, ¿no? Entonces es imposible que eso pase de moda.
0: Decía en la introducción que Antonio Vega tiene un cociente intelectual de 130, es un cociente muy alto, solo lo tiene un 2% de la población, podríamos decir que es superdotado, pero claro, esto da igual, porque esto no garantiza nada en tu vida, pero fíjate que la primera canción que él compone es Chica de ayer. O sea, la primera canción que alguien compone en su vida es Chica de ayer, o sea, que es muy fuerte.
1: Sí, eso es lo, bueno, no sé cómo definirlo mejor que con esa sensación de que te dan un martillo y un clavo y le das solamente un golpe y desaparece el clavo dentro de la madera, ¿no? Es una canción, bueno, pues eso, que es esto que se dice tanto ahora de marca España, ¿no? Esta es una de nuestras grandes marcas, es La chica de ayer.
0: Ahora, bueno, voy a pedir que la toques un poquito a piano, pero hay que imaginar que la vamos a oír a piano, pero es una canción que la gente berrea, ¿no? O sea, que
1: sí,
0: realmente
1: es un himno.
0: Canta a todo pulmón cuando la escucha.
1: Es un himno, pero yo me he dado cuenta hoy mirando así como poder hacerla, que tiene un pozo de tristeza, o sea, es verdad que la gente que tiene el tempo y tal, pero si la sacas aquí...

0: como un himno diferente, ¿no? No es Born in the USA de Bruce Springsteen, que es todo mayor y energía y positivo. Esto está en si menor.
1: Un montón de músicos, decíamos hace un rato, ¿no?, han versionado canciones de Antonio Vega o de Nacha Pop. Yo que sé, El Canto del Loco, Love Lesbian, Vanessa Martín, Zahara, o sea. Pero es que luego él hizo colaboraciones con un montón de autores, o sea, con Su Arma de Elefantes, Canto el Romance de Curro el Palmo de Serrat, Canto el Me Quedo Contigo de Los Chunguitos, y cantó una canción con Amaral. Hemos pedido a Eva Amaral que nos cuente cómo se conocieron y nos lo ha contado así.
2: Hola Amara, hola a todos los que nos estáis escuchando en El Faro. Para nosotros la verdad es que es súper bonito poder contar cómo conocimos a Antonio. Juan y yo una vez recibimos una llamada de la que era entonces nuestra editorial, de Warner Chappell, para contarnos que tenían a otro artista de la editorial con ellos en la oficina y que les había comentado que le gustaba mucho una canción que había escuchado en la radio, y era Antonio. Antonio había escuchado Cómo Hablar y le había gustado, y entonces allí con una guitarra les tocó la canción en la oficina de Warner Chappell, y claro, ellos emocionados, que sabían que adorábamos a Antonio, nos llamaron para decírnoslo y nos pasaron al teléfono con Antonio. Y estuvimos un ratito hablando, bastante impresionados nosotros. Y después de eso, pues bueno, dijimos, jo, pues sería maravilloso grabar contigo esa canción. En ese momento no pudo ser, pero luego, unos años más tarde, para su disco Escapadas, nos llamó para hacer la canción con él. Y la verdad es que fue un pedazo de honor. Luego, cuando estuvimos con él en el estudio, que fue, la verdad, una de las tardes más increíbles que hemos pasado compartiendo música con un ídolo nuestro, nos estuvo tocando ahí la guitarra un poquito, y la verdad es que fue una tarde muy, muy bonita, contándonos anécdotas. Y luego recuerdo que la hicimos en directo con él en un concierto que hubo de 40 principales. Fue precioso verlo salir al escenario. También como anécdotas contaré que teníamos, más o menos en el ensayo, habíamos pues acordado dónde entraba Antonio a cantar, dónde entraba yo, y Antonio salió al escenario y empezó a cantar sobre la nada. O sea, no marcamos para empezar la canción, sino que empezó él solo, y para sorpresa de todos estaba en el tono correcto sin que nadie le hubiera dado ninguna referencia. O sea, era un cerebro. Fue increíble, o sea, nos sorprendió y nos dio una lección a todos. Y nada, pues a seguir escuchando a Antonio para siempre. Un besito muy grande.
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0: imposible no emocionarse, ¿eh, Alejandro? Escuchando cómo habla Eva Amaral de su relación con Antonio, cómo cuenta eso, ¿no? Que de repente él salió y en el tono perfecto, pero sin el momento en el que estaba pautado, se arrancó con la canción. Sí.
1: Yo creo que nadie que haya conocido a Antonio o que lo haya visto tocar más o menos cerca no puede salir indemne del impacto de una persona con esa sensibilidad tan bueno, como si estuviera hecho de mercurio enriquecido, ¿no? Dices, aquí hay algo nuclear, hay algo muy poderoso en esta persona tan frágil. Y bueno, explotó en las canciones, ¿no? Que es lo que tenemos ahora.
0: Alejandro, muchas gracias por haber estado esta noche haciendo el Faro Antonio Vega con nosotros.
1: A

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1: Abrimos el Faro Actualidad con Sara Aranda. ¿Qué tal? Buenas noches, Sara.
2: Buenas noches, Mara.
1: Rompemos este momento mágico marcado por la sensibilidad de Antonio Vega para entregarnos a la actualidad, que está tremenda porque crece la tensión en Oriente Próximo. Irán está atacando posiciones de Estados Unidos ya en Jordania.
2: Sí, el ejército jordano acaba de asegurar que han destruido 18 de 20 misiles balísticos que ha lanzado Teherán. El régimen de los ayatolás asegura que en ese ataque han acabado con dos destructores estadounidenses en el país. Responden así a la última ofensiva de Estados Unidos, que ha destruido 5 buques petroleros iraníes en el estrecho de Hormuz. Así que todo apunta, Mara, que Donald Trump no le basta con la presión económica y reanuda la ofensiva sobre el terreno.
1: Aquí en España está dando mucho que hablar el anuncio de la Casa Real sobre el encuentro del rey Felipe VI con la ministra de Defensa, Robles, para hablar de Ceuta.
2: Eso es, sí, un encuentro que no estaba agendado y que se celebró el lunes en el Palacio de la Zarzuela. Se ha conocido por una publicación en las redes sociales de la Casa Real, que ha publicado una foto de esa reunión. El anuncio es de extremada relevancia en un momento en el que el rey trata de marcar posición sobre la crisis migratoria en la ciudad autónoma. Recordar que el gobierno ha confirmado que Felipe VI va a visitar la ciudad autónoma. Se está preparando la visita, aunque se desconoce cuándo será.
1: Otra de las noticias del día, Sara, con la que prácticamente nos hemos despertado, han sido esos resultados educativos que se han hundido en España, según el último informe PISA de la OCDE.
2: Sí, los resultados ocupan portadas, es una de las grandes noticias del día, y es que los alumnos españoles han sacado los peores resultados de la historia. Pierden en comprensión lectora, en matemáticas y también en ciencias. El informe pone el foco en el uso de las pantallas y esa relación directa con el rendimiento académico, no solo de España, sino global.
1: Y atentos a esta advertencia que ha lanzado la Autoridad del Transporte Metropolitano de Barcelona. Si un adulto utiliza la tarjeta de transporte de su hijo para viajar gratis, el menor va a perder este beneficio durante 3 años.
2: Sí, es la medida que han aprobado después de pillar a más de 4.000 adultos, que no son pocos, haciendo uso de la tarjeta T16 de sus hijos. En Barcelona este título permite viajes ilimitados a los niños de entre 4 y 16 años de manera gratuita, y parece pues que muchos están aprovechando de este beneficio. Así que si les pillan, esa va a ser la amonestación. Sus hijos no podrán viajar gratis durante los próximos 3 años.
1: Y vamos a cerrar, Sara, con el Festival de Venecia y los dos protagonistas españoles, porque Javier Bardem y Penélope Cruz se han llevado una ovación de 15 minutos y medio.
2: Ahí la escuchamos, una ovación récord en la que Penélope